0: como la última semana estaba muy caliente, ahorita está como más frío, está más calmado, está bien, ¿no? Está bien para andar como en una camisa y no andar con un suéter, pero al rato, ya en la noche, ya es cuando pega el frío, entonces como que sí tienen que estar advertidos y ya preparados con cubrirse. Pero aquí andamos, como les digo, another day, a young soul, alma joven, viernes, blessed, happy, excited, so much emotion in the air, pero ahí vamos.
1: Bendito sea Dios, pues gracias por hacer el tiempo y estar aquí con nosotros. Y también tenemos a nuestro hermano Antonio. Antonio, how are you today?
2: Yo estoy muy feliz de estar aquí un día más con ustedes. Gracias a Dios por otro día, otra oportunidad de platicar con ustedes. Y no nomás con ustedes, pero con todos los que nos están escuchando el día de hoy. Yo estoy recibiendo estas noticias igual como ustedes que están escuchando, porque yo llegué y Lorena mencionó un poquito y luego nuestra hermana Vanessa aquí compartió más o menos lo que Andrea está compartiendo de su lado. Pero sí, hay muchas ganas de por fin conocer a Catalina Vargas, que va a ser una gran extensión de esta familia. Y pedimos sus oraciones a todos ustedes también para que ofrecen esas oraciones para Andrea y Juanito que están pasando por ahorita. Pero como les digo, muy agradecido de estar aquí, que vamos a tener un tema de desarrollo. Y muchas gracias por todos ustedes que nos están acompañando, para que puedan acompañarnos también.
1: Bendito sea Dios. Gracias por estar aquí. Y si no hay más saluditos, me parece que no tenemos a nadie por Zoom ahorita. Or tell me if I'm wrong.
0: Estamos bien.
1: Muy bien. Entonces, si no hay más saluditos,
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1: Así es, ahora nuestro Papa Francisco nos invita a no enfocarnos en las cosas que nos dice el mundo, en las estructuras de orden que han sido completadas por nosotros como humanos aquí en la tierra. Nos envía a que confiemos en el Espíritu Santo, que confiemos en el Paráclito Divino que Él nos dejó para darnos esa buena nueva. Si podemos seguir sus instrucciones, si podemos seguir esos pasos que el Espíritu Santo nos va dejando, podemos llegar a poder a llevar a más personas ante los pies de Jesús. Así que en esta tarde, hermanos, hermanas que nos escuchan, los invito, invoquen al Espíritu Santo en sus vidas. Invítenlo a que sea parte de su día a día, que cada momento el Espíritu Santo sea el quien guía cada decisión que toma. Así podemos acercarnos, no solo nosotros, pero también a las personas alrededor de nosotros, a recibir la salvación y ese amor tan perfecto de nuestro Señor Jesús. Que Dios los bendiga ahora y siempre.

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0: cielo, yo sé que
1: si se acaban de sintonizar con nosotros, este es su programa Young Soul, Alma Joven. Como cada viernes estamos aquí para dialogar sobre diferentes temas de nuestra madre iglesia, diferentes puntos. Y en esta tarde queremos hablar con ustedes sobre cómo nosotros como humanos podemos, tal vez en accidente o a propósito, rechazar o diluir nuestra fe para suavizar las exigencias y hacer el cristianismo que se vea más atractivo. Y cuando, les voy a ser honesta, cuando yo vi este artículo, como que me pegó en el corazón porque me puse a reflexionar, like, how many times have I maybe not lied, but have told somebody, well, it's okay if you did this, you know, God will forgive you, God is merciful. Y aunque sabemos que es la verdad y sí nos deja pasos para poder, por ejemplo, con cuando nos vamos a confesar, ¿no? Una oportunidad de que seamos perdonados, a veces sí suavizamos mucho so that we don't hurt other people's feelings because we don't want them to feel bad. Y últimamente el objetivo no es hacer a una persona sentir mal, claro que no. Pero como dice el dicho, the truth hurts. La verdad a veces duele, ¿no? Y como un católico, una católica que tiene sus pies sembrados, que hemos sido bautizados, que recibimos los sacramentos, tenemos que ser ese testimonio y decir, ¿sabes qué? Lo que hiciste no está bien, pero Dios te ama tanto que así es como podemos como volver a retomar ese camino. Y and it's true, how many times have we not softened the blow to just be, to not be that Catholic? No sé la persona que le dijo, pues you're wrong. Alex?
2: Man, yo digo que sí, es muy importante because I feel like como pues creciendo en very much in the beginning of the steps of walking my faith, en el principio de estar en ese camino hacia mi fe, como que da, ¿cómo se puede decir? Como pena, como que tienes como ese, no tienes, tienes timidez. You're very timid, you're very shy to speak up and say something when something does go wrong or somebody does something wrong. Como cuando alguien está haciendo algo mal, como que no tienes esa fuerza para decirle, hey, como dijo Vane, you are wrong, like you should, como que no tienes esa energía, como que esa courage, valentía para corregir a los demás, which I think is what we need a lot nowadays, because I feel like that's why society and the world is strayed so far from God. Como que, ¿por qué nos hemos alejado tanto de Dios como un mundo unido? Porque como que ya la gente no, es más suave, como dice Van en el principio, we're more soft, we're not as punctual, we're not as direct, like we like to tiptoe around things. Y eso como que no está bien, porque la disciplina es algo pero muy muy importante. Hasta nos dice en la Biblia, y les tengo que buscar ese versículo, que la disciplina es necesaria para avanzar el conocimiento de alguien, de sus hijos, de sus parejas, de sus hermanos, de sus hermanas, quien sea, ¿verdad? Tienen que tener esa fuerza, esa estar firmes en su fe para decirles, okay, ahora no está bien, pero tienes que hacer algo, o tú tienes que hacer algo para avanzarlos en su conocimiento hacia la fe. You know, I think nosotros pues somos jóvenes. I'm 25, Tony tiene también es early 20s, Vane a bit older than us, pero ahí vamos. Y entonces como que cuando tienes esos amigos que verdaderamente te ¿cómo se dice? How do you say in Spanish? Hold you accountable. Eso es un poquito difícil, ¿verdad?
3: No tenemos a Juanito para corregirnos.
1: Sí. Ahorita we'll find it.
2: Okay. Well, let me put it in English real quick. When you need friends to hold you accountable, and that's very, very important. Because if not, you're going to stray away and you're going to start to be like, oh, well, this is okay. This is not, like, it's whatever, you know? It's like, oh, maybe I skip mass on Sunday and it's like, oh, it's just one Sunday. Luego van dos, luego van tres. You know, it's a whole month before you go to mass again, and that's how you slip away from the faith. That's how you slip away from God, and you start to lose grip of what you have. Y como que poco a poquito se des, how do you say it? like you fall off the rail. Se descarrila? Mm-hmm. Se descarrila. And it's like, oh man, like before you know it, ya estás alejadísimo. Y como le batallas para regresar otra vez porque ya estás como metido en el mundo, los vicios, lo que sea, ¿verdad? Hay muchas tentaciones hoy en día que nos pueden alejar de Dios. So just being very, very firm in your faith, making sure that you just, that you have people that hold you accountable and that you hold others accountable. That's very, but very important, because if not, lots of things can go wrong, especially if you're not intentional. No sé cómo si se acuerdan ustedes los que están escuchando. Yo desde el principio del año les he dicho que yo en este año quiero tener más intención con mi vida. I want to have more intention with everything that I do, porque si no, ahí es donde el enemigo se nos puede meter y puede tomar control. No, porque nomás hago esto porque no sé. It's just so easy, honestly. It's easy. But just keep that in mind. Tener eso en mente, de tener esas amistades que nos pueden fortalecer nuestra fe y ser esa amistad que pueda fortalecer a los demás en la fe de los demás.
1: Y hold accountable, hacer responsable o mantener responsable.
2: Ándales, para los que no nos entendieron y hablan nomás el español, porque necesitan esas amistades para que mantengan esa responsabilidad entre una amistad, amigos, parejas, hermanos, hermanas, hasta sus propios padres, you know, because everybody's human, todos somos humanos, so we just gotta have that in mind, tenemos que tener eso en mente.
3: Es muy cierto poder tener esa, pues, de tener that type of response. Siento como si vivimos en una generación que es mucho más fácil separarnos de esa conversación y decir, como en los teléfonos a veces escuchamos discusiones de la gente defendiendo su fe. Y decimos, pues, no me gusta lo que está diciendo, no me click off, no me poneme algo que yo sí quiero escuchar. Estamos en una generación que podemos escuchar lo que preferemos escuchar, pero algo que me recuerda a la pasión de Cristo es que todos los que pertenecen a la verdad me escuchan. Y cuando Pilato le dice, ¿y qué es la verdad? Se queda callado porque él es la verdad. Y la verdad es algo que no podemos negar. No podemos decir que el color blanco no es blanco o el 2 más 2 es 4 y decir que no, eso no es correcto. Cuando algo es la verdad, no se puede cambiar nomás por la opinión de alguien más. Y es lo que muchos pensamos, que, porque yo pienso así, esto es la verdad, o yo, por como yo tengo esta perspectiva, debe de ser así. Pero es algo, it's like a hard pill to swallow, pero es la verdad. Muchas de las veces queremos ser correctos en la situación, pero también tenemos que tener esa humildad de poder decir, ok, no estoy diciendo lo correcto, no estoy... Nomás quiero decir cosas para escucharme correcto, o no quiero abrirme los oídos, pues, para decir que, ok, lo que se está diciendo tiene razón, déme take a back seat y poder escuchar mejor. Pero muchas jóvenes en este tiempo prefieren decir, pues, no me gusta lo que está diciendo, déme encontrar a alguien más que está diciendo lo que a mí me gusta. Y eso no es lo que nos llama de nosotros. Debemos de amar cada uno y tomar ese corregimiento, ese, like, que nos están corrigiendo, no como, hey, estás diciendo esto mal, estás haciendo esto mal, pero una manera de aprender y poder tener eso en mente para crecer nosotros mismos en nuestro caminar. Porque a la misma vez hay mucha gente en una diferente caminar que nosotros. Nosotros no tenemos más sabiduría que algunos de ustedes que nos están escuchando. Y con todo gusto nos gustaría que se acercaran a nosotros y dijeran, esto lo que dijiste en el radio está correcto, o esto lo que dijiste en el radio no me cayó bien, pero tener esas discusiones, porque al fin del día, conteniendo esas discusiones, podemos crecer mucho más en nuestra fe y poder aprender. Y eso es lo que estamos llamados a hacer, aprender, pero no nomás aprender lo que queremos, pero aprender lo que es la verdad.
1: Yeah, it's so true. Y hay una persona en mi vida que sé que no está escuchando, pero aún así no voy a decir quién es. This person, I always have to start off with, okay, are you actually trying to have a conversation or do you just want to, like, prove me wrong? Porque entonces mejor yo me callo y tú habla and I'll just say, great, I'll agree with you. Y es difícil platicar con personas así no diciendo que la ideología esté correcta o no, pero es como estás diciendo, Antonio, es mantenernos abiertos. Y creo que ahí es donde entra la misericordia de la cual hablábamos, ¿no? Todos hemos en algún momento tomado una decisión incorrecta. Tal vez fue no ir a misa, como mencionaba Alex. Tal vez fue, no sé, puede ser un millón de cosas, ¿no? Que hemos hecho que nuestra fe sabemos que no está bien. Y ahora como amiga, no me toca ir con ustedes con juicio o enojada, como I can't believe that you wouldn't do this, you know better. Sino ahí es donde entra la misericordia de Jesús y poder hablar con esta persona diciéndole la verdad, pero con amor. Y ahí es donde a veces nos falta esa humanidad adentro de nosotros, porque a veces con las personas que más queremos, we're the most tough because we don't want to see them go down this maybe bad path. Pero ahí es donde tenemos que acordarnos de cuánto Dios nos ama a nosotros y poder transmitir ese amor de Jesús por medio de esas conversaciones. Y en ese artículo que encontramos en ASI Prensa sobre la exigencia para hacer más atractivo el cristianismo, nos dice el Papa de cómo a veces nosotros por buscar un sentido a una situación o buscar la respuesta, ya no entramos en lo que es la fe, porque ya todo, necesitamos una respuesta para todo. ¿Por qué me pasó esto en la vida? Tal vez sea que Dios nunca nos dé una respuesta, que nunca lleguemos a entender el por qué. Y pueden ser situaciones súper difíciles, la pérdida de un familiar, maybe a really bad breakup, perdimos el trabajo, nos quedamos sin dinero. Un montón de ejemplos que pudiéramos dar. Y a veces nos cuestionamos o cuestionamos a Dios, pero ¿por qué me pasó? Yo voy a misa, yo hago esto, yo rezo, yo participo en este ministerio. Pero no siempre vamos a tener una respuesta. Y el Papa nos quiere dar ese como recordatorio. Nos dice, las grandes cuestiones existenciales quedan sin respuesta. Mientras se expande una cultura tecnológica que pretende responder a todas las necesidades. Entonces nos advierte que aunque hay ciertas cosas que ahora con AI we can Google and we get an answer, sea la verdad o no, así a veces queremos vivir nuestra vida nosotros, with our little Jesus Google, que Él nos va a dar la respuesta a todo. Y cuando nosotros tenemos fe, vamos a decir, Señor, yo no sé por qué, I'm just going to trust you. I'm just going to go with the flow and I'm going to believe that this is happening for a good reason, porque tienes algo mejor para mí. Y en esas situaciones es cuando, más bien cuando alguien está pasando por una situación así, es donde podemos decirles, no, claro que sí, esto es difícil, but don't stray from your faith, because this is, you know, these are the consequences of straying from faith. Entonces, ahí es donde nosotros podemos reconocer que ser un cristiano quiere decir que vamos a caminar con honestidad, que nuestro testimonio de vida aún puede ayudar en esas situaciones. No todos tenemos un pasado. Si me preguntan qué hice yo cuando tenía la edad de ustedes, you could find me on any weekend at a club in downtown Sac, at a bar, and I was living the typical college lifestyle, ¿no? Y ahora reconozco que tal vez algunas de esas decisiones no eran las mejores. Entonces, ahora puedo compartir ese testimonio, tal vez para alguien que está en esa edad que está haciendo lo mismo, ¿no? Y no para decirles, aprendan de mis pecados, no sean pecadores ustedes, no. Sino to say, this is what occurred in my life because of some of these decisions. Maybe you can make different decisions and, you know, and get a different or better result. Y ahí es donde nuestro testimonio también es importante, siendo honesto y ahora poder como compare and contrast, ¿no? Como ahora reconocer nuestro pasado que no estaba bien para que los demás puedan aprender de ahí también.
2: Amén, amén. Yo les quería compartir ese versículo que les mencioné. Iba a ser Proverbs 13:24. Whoever spares the rod hates their children, but the one who loves their children is careful to discipline them. Y aquí va en español. Va a ser... Ya hasta la perdí. El que detiene el castigo a su hijo aborrece, mas el que lo ama desde temprano lo corrige. Y es muy cierto, you know, because you want to make sure that whoever you love is on the right track. And sometimes getting back those people on the right track means that you have to... No así pegarles, pero como no hay nada gente like that,
1: symbolically.
2: You know? Sí, como un símbolo tienes que pues, le dar a lo mejor una cachetada espiritual, se puede decir. Pues ya, porque yo como personalmente tengo pues varios amigos en que a veces me cuentan sobre sus caídas. Y yo pues, como dice Van en el principio, es como que, it's okay, you know, God will forgive you. No, like, como que tienes que estar bien, tienes que corregirte. Like, yo a veces tengo que regañar a las personas. O a mis amigos, porque los quiero, you know, I want them to go to heaven, I want them to triumph, I want them to live fruitful and happy lives. Quiero que vivan unas vidas muy fructíferas y muy, ¿cómo se dice? Happy, how do you say it? Happy, se me olvida happy.
3: Alegre.
1: Contento, alegre, contento,
2: sí,
1: feliz.
2: Sí, pues alegres, feliz, there you go, boom. Quiero que vivan una vida muy feliz y alegre. And that requires me telling them the truth, de la, necesito decirles sus verdades. De lo que han hecho y por qué está mal, you know, porque a lo mejor hasta ellos saben, pero en ciertos casos como uno necesita ese recordatorio de alguien más, porque a lo mejor lo está pensando, pero ya cuando uno lo escucha de la voz de alguien que te quiere, de un ser amigo, de alguien que es confiado, entonces dices, okay, I'm messing up, I'm kind of like not doing what I'm supposed to be doing, you know, como que necesito corregir mis hechos, porque si no, pues nomás voy en camino equivocado. Y también, no nomás va para los que yo les puedo decir, yo regaño a cada rato, no. Pero yo también estoy en esa posición donde yo estoy joven y tengo que aprender, porque a veces sigo en el mismo pecado, caigo y caigo y caigo, y ya está cuando le digo a alguien, a un ser querido, a un padre, a quien sea, ¿verdad? Con quien yo tengo confianza, entonces ellos me dicen la verdad, y eso es lo que yo también necesito, porque pues yo soy humano, les digo, we're all human, we need to get like... We need to get slapped in the face. We need to get woken up, because that's what we need. I don't know, como que esa firmeza, that firmness, just is what's really attracted me to Catholicism. Eso es lo que me ha traído al catolicismo, en que como cuando uno está firme en su fe, está allí. Es que no se dobla porque yo quiero complacer a esta persona, porque se siente un poquito asustada, porque... O esto que le cae cierto sobre este tema, como que no, como que es un poquito sensible, it's a little bit too sensitive, it's kind of like, you know, se puede decir tabú. Entonces como que no se debería de platicar, pero necesitamos hablar de estas cosas, porque a veces es cuando ya, si uno no platica sobre la verdad, entonces ahí, como les digo, les repito, se descarrilan todas las cosas, se descarrila la gente, especialmente con nuestra generación, en que pues... ya que en las escuelas están abriendo esos pensamientos mucho más, se puede decir, libres. Y como que, tú puedes interpretar lo que tú eres, yar, yar, yar. Y a lo mejor voy a ofender a uno de ustedes, pero la verdad es que, pues, Dios nunca se equivoca. Dios te hizo en su imagen. You know, we're made in God's image. And I'm not going to touch too much into it, but eso es lo que yo quiero decir, porque la verdad es que, yes, we're made in God's image, and we have to realize that God doesn't make mistakes. Pero a veces como en esa mente de humanos tenemos esa idea de que, pues nosotros tenemos esos pensamientos que nos quieren subir el ego y decir, yo sé lo que yo soy porque yo sé sobre mi vida. You know, I have control over my own life, my body, my choice, muchas más cosas, etcétera, etcétera, ¿verdad? Pero man, siento que a veces me pierdo. But I think a lot of people, hopefully they can resonate with me. Ojalá que puedan ver mi punto de vista, porque les digo, yo estoy apenas también aprendiendo. I'm always learning, I'm always willing to learn. Lo que yo estoy abierto aquí en este programa es de recibir la verdad, de aprender sobre la verdad. Yo estoy en búsqueda de la verdad continuamente, you know, Vane, Tony, los demás en la cabina cuando nos acompaña, Jessica, Cecilia, Christy. Y a los que nos olvidó, pues Juanito también, you know, I think he's one of the biggest ones that really just makes it happen for me. Él es un gran hermano en Cristo, porque también a veces cuando yo me equivoco y cuando digo ciertas cosas en el aire, it's like, watch your mouth. So, I'm not perfect. Si me quieren corregir, están mucho más que bienvenidos para hacerlo.
3: Y al fin del día es el Espíritu Santo que nos llama a hablar sobre él. Es Dios que usa el Espíritu Santo en nosotros para poder compartir lo que queremos decir. Y es lo que mencionas, a veces hasta nos paramos y decimos, pues, ¿qué estás diciendo? Ya me paro y me pierdo. Porque al mismo veces no es nosotros que estamos diciendo las cosas. Nosotros podemos compartir nuestra opinión, pero la razón que estamos aquí no es para compartir nuestra razón, nuestros pensamientos. Es para compartir lo que es la verdad. El Papa menciona que merece una gran atención la fuerte demanda de la espiritualidad, que especialmente entre los jóvenes se abre camino y que se ha manifestado claramente con ocasión del jubileo de los jóvenes. Muchos jóvenes en este día creen que la vida espiritual es algo muy pesado, que cargando nuestras cruces es muy pesado. Pero si lo piensas como si tú estás cargando tu cruz solo, lo estás pensando mal, porque nunca estás cargando tu cruz solo. Siempre está Jesús ahí a tu lado ayudándote en cada camino. Y es lo que no, tenemos que tener esa madurez en poder crecer nosotros mismos, en crecer en cómo pensamos. En no nomás pensar especialmente en la misa, que es nomás una hora de nuestras vidas, que no vamos y vamos a dejar que el Padre hable. No vamos a dejar que el Padre hable, pero que Jesús hable en ese momento. Porque al fin del día, la primera lectura, la segunda lectura y hasta el salmo a veces también es todo es Jesús hablando por nosotros. Yo me recuerdo desde pequeño, no me gustaría cantar las canciones de las oraciones, pero ya siendo más grande veo que hasta las canciones que cantamos en la misa es una forma de oración. Y es todo sobre cambiando esa mentalidad de no ver las cosas como si las estamos cargando solas o que están bien pesados, pero ver que Jesús nos está acompañando y lo está haciendo más ligero si nos rendimos hacia Él. Si dejamos que Él nos ayude con esa cruz, no se hace pesada. Y yo puedo decirle a Vanessa, ahorita tu caminar espiritual, ¿estás feliz? Vas a decir que claro. Y también con Alex que está en un diferente caminar que Vanessa, él también va a decir que está feliz en su caminar. Todos estamos en un caminar diferente, pero todos estamos alegres porque no estamos solos. No vamos a decir que, oh, yo estoy haciendo esto yo solo y yo estoy haciendo esto para que yo me siente bien. Yo lo estoy haciendo para que puedo recibir frutos, para que lo pueda compartir con los demás. Y es algo que tenemos que tener en mente, que muchos dicen que cuando lo redescubren, desean conocerlo mejor, que yo lo voy a conocer y yo lo voy a conocer a mi manera. Pero la verdad es que tenemos que abrirnos la mente y abrirnos los corazones para decir qué nos está diciendo y qué quiere que aprenda en este momento. Y al fin del día es esa madurez. Cómo conocer cuándo el Espíritu Santo se está llamando a hacer algo y cuándo debes de tener ese momento de decir, ok, déjame tomar un paso para atrás y dejar que el Espíritu Santo hable sobre mí y diga lo que ocupa de mí en este momento. Es esa madurez de poder tener esa humildad, porque muchos de nosotros queremos hacer lo que nos hace sentir bien, pero muchas de esas veces es hacerlo mal o es caer en pecado. Y nunca te va a el mal nunca se va a sentir bien en lo largo del tiempo. Se va a sentir bueno en el tiempo corto, pero no estamos aquí para los momentos cortos, estamos aquí para vivir nuestro caminar, para saber lo que va a venir más de nosotros y recibir esos frutos en el futuro. Pero al fin del día, es esa madurez que todos ocupamos en nuestra mente. Y madurez no es algo que nomás viene de age, no es nomás porque estamos más jóvenes que vas a recibir más madurez, o nomás porque estás más mayor, tienes más madurez que alguien joven. Pero esa madurez es poder abrir nuestros corazones y poder decir, ok, estoy en lo correcto o estoy pensando lo que es correcto y decidirlo yo mismo. No, es algo que todos podemos aprender, de los más jóvenes, de los más grandes. Hemos oído testimonios de gente más joven que nosotros, o hasta dichos de jóvenes más pequeños, que ellos tienen esa sabiduría que hasta nosotros podemos aprender. Y eso es lo que significa por la madurez, tener ese pensamiento y

La promesa que nos da nuestro Señor, que Él estará a nuestro lado en cada momento. Y en este viernes hemos estado dialogando sobre cómo a veces como católicos somos un poco suaves. And the irony that this, que esta alabanza is very, you know, soft and mellow. Pero a veces queremos tomar ese mismo caminar con nuestra fe. ¿Y qué significa? Que por querer ser muy cae bien, ¿no? Where we just want people to like us and we don't want to be the mean Catholic. Nosotros tal vez evitamos decirle a una amistad, a un familiar, well, hey, this isn't right. Y a veces yo siento que eso me ha pasado mucho con personas en mi familia, because I feel like that's, you know, I feel like family is always like such a, it can be an iffy point. Y es difícil.

0: decirle a la familia como, hey, so you're wrong, you know, you shouldn't do this. Y hay, claro, hay, cada familia es diferente, pero poder abrirse y dejarse guiar con el Espíritu Santo, como había dicho Tony, es the key, ¿no? Y creo que también hay situaciones donde, por ejemplo, si alguien viene y quiere hablar conmigo sobre algo que está pasando en su vida, I always like to ask, are you telling me because you want me to give you advice, or do you just need me to listen right now? Y a veces la persona en ese día, en ese momento, no está lista o para procesar. No, simplemente quiere como sacar lo que tiene en el pecho. Y me ha pasado donde ya a los días me dice, okay, now I'm ready to listen to you. Entonces le digo, bueno, entonces pues vamos a platicar, you know, y ya podemos dialogar sobre cosas que necesitan mejorar o cambiar en su vida de fe y cómo pueden caminar pues más cercanamente a Dios, ¿no? Y a veces, como hablábamos sobre el juicio, ¿no? Todos tenemos un pasado distinto. Tal vez algunos de nosotros crecimos, you know, with what we sometimes call cradle Catholics, ¿no? Nos bautizaron, domingos era de misa y crecimos en una familia de fe. Y tal vez hay alguien que conocemos que no tuvo ese crecimiento. Vinieron a conocer a Jesús ya grandes. Entonces, they are learning everything at 20, 25, 30. Entonces, ya han vivido toda una vida sin conocer el amor de Dios. Y ahora es como querer decirles, hey, you know, let me show you what God's love is. Let me show you why we do the things that we do. Y ahí es donde creo que es muy importante el testimonio, como decíamos, porque si alguien viene y me dice, oh, ¿por qué te encanta ser católico o católica? Y yo siempre ando amargada, yo siempre ando bien enojada, a todo el mundo le reclamo, I'm judging people, me ven en misa y yo como que ni quisiera estar ahí. Pues la gente va a decir, bueno, pues ¿para qué le voy a pedir consejos a ella si ella se ve bien infeliz, ¿no? En su fe. A comparación de si alguien nos pregunta y podemos ser honestos, que hay momentos difíciles, 100%, que hay momentos donde hasta sentimos que queremos tirar la toalla because things are just in a bad place, yes, pero de ahí podemos decirle, but you know what, out of this really bad situation, these are all the great things que Dios me dio. Y ahí es donde cuando la gente pide esos consejos, no es de decirle, oh yeah, everything's gonna be okay, porque saben que tal vez no va a estar bien, tal vez les va a tocar caminar en el desierto por días, semanas, meses. Pero tener ese acompañamiento de una amistad, de una guía espiritual, de alguien en nuestra vida que va caminando con nosotros por ese desierto, que es la persona que te trae agua, que te trae comida cuando te sientes solo. Spiritually speaking, that's what helps us get through. Y es la importancia de ser humildes con nuestras vidas y ser honestos, que el caminar de Dios no es fácil, pero es tan bonito. Y este tiempo en nuestra vida, aunque vivamos 100 años, es tan cortito a comparación de los años que vamos a estar ya nuestra alma con nuestro Señor primero Dios cuando lleguemos a la salvación. Y es últimamente a donde queremos llegar, poder llegar a la santidad y como mencionaban mis compañeros, ¿no? Poder apoyarnos para que todos podamos llegar a la santidad. You know, I don't want to be the only one there. You know, I want to see you guys. I want to be there with my friends, with my family. Y poder decir, como darnos un high five ya con Jesús, ¿no? Like, we made it, we did it. Esa es la meta, ¿no? Que todos podamos llegar. Entonces, ser honestos y humildes es una clave muy importante en este caminar.
1: Amen, amen. Lo que tú me dijiste, lo que ahorita, lo que me, I really, well, what caught my attention and what you just said, Vane, the family part, lo de la familia. I think es un poquito más difícil ya cuando uno está caminando en su fe y como que ya ve, ya ven esos cambios, la familia, los tíos, las tías, los primos, and they're like, oh, tú vas a ser padre, you know, como que te hacen burla y, and they poke fun at you, and it's like,
0: Ya
1: oh,
0: viene el
1: okay.
0: santo de
1: Ajá,
0: la
1: ya viene el
0: familia.
1: santo de la familia, it's like, oh my goodness, ya van otra vez, like, here we go again. But there's also, I think, bigger ideologies that we have to face as well, porque como que en ciertas ideas, yo personalmente tengo como como que yo en tratar de caminar en ciertas maneras, como que no se ven lo que es lo tradicional, se puede decir, o lo que es ser un hombre, you know? Porque tengo ciertos familiares que me han dicho, like, como que no, pues deberías, por ejemplo, deberías de disfrutar de tu juventud, deberías de explorar, deberías de conocer a la gente, you know? Y no nomás en la manera de conocerlas, pero conocerlas en una manera más íntima. Pero pues yo, pues entre la fe católica eso no es posible. Y yo también lo veo que es la manera correcta de vivir, de reservarse para una persona solamente, porque yo pues les digo personalmente, mi meta es de casarme, de tener hijos, y de tener una familia sana, feliz, saludable, just a very loving family. That's a goal, and I think that in order to really get there, one of the ways that you have to really discipline and focus on is in staying pure and staying and to practice what's it called, chastity, right? De practicar esa castidad. Porque yo lo que veo hoy en día es que, pues, si uno no sé, se puede decir aflojar, como que if someone is very loose in that way of just being like, oh yeah, it's like, como que yo voy a divertirme en mis 20s, yo estoy joven, puedo conocer a personas, no tengo responsabilidades, hay todas estas maneras de protegerse para no tener, esas, se puede decir en muchos casos que la juventud de hoy en día lo ve, accidentes, refiriéndose a los hijos. You know, hay muchas maneras de no correr ese riesgo. But I don't think that's the way that we should be living. There's structure for a reason, there's order for a reason, hay orden por una razón, you know, como que si Dios nos dijo estas cosas, es porque Él sabe más que mí. You know, that's God, that's our creator, that's who's telling us, okay, this is the right way to live, that's the wrong way to live. But the world tells you otherwise. And it's like, como que cuando estás en esta transición y estás en esos pasos, principios, batallas mucho. I don't know if a lot of people can relate to that. Como que estas personas, ustedes que nos están escuchando, pueden relacionarse con eso, en que ya como quieren saber más de la Biblia, quieren saber más de su fe. Y ya cuando lo demuestran, sus familiares le dicen, oh, pues como les digo, ya, yeah, like, hacen esos comentarios como que nos caen mal, you know, como they rub off the wrong way, and it's like, I'm trying to better my life, but these people are just making fun of me, or they're just como que se burlan de mí y no lo toman en serio, y como que han visto la manera en que yo he vivido antes, y como que dicen que nomás estoy haciendo todo esto por show. Cuando verdaderamente tengo un propósito por cual quiero cambiar mi forma de ser, mi forma de pensar. And it's just a long road. Honestly, it's inevitable. Es inevitable todos los comentarios, todo lo que te van a decir tus familiares, la gente afuera, tus amigos. You're gonna lose friends. Yo he perdido, la verdad es que yo he perdido varios amigos que fueron muy cercanos hacia mí durante mis años adolescentes, por pensar como pienso, you know, como que creen que a lo mejor que estoy loco, creen que los he rechazado, como que yo los juzgo, que yo soy mejor que ellos. Pero les digo y trato de comunicarme con ellos, he tratado de comunicarme con ellos, y no sé si se recuerdan unos de los que nos estén escuchando. I've gotten to a point where I've tried to reach out to my friends who've gotten to that point, and they feel like I've changed, they feel like I'm not the same, and they feel like I'm better than them. But honestly, it's like, no, like, yo quiero vivir una vida más, con más estructura, con más reglas, porque la verdad es que esas reglas no están ahí para darte esos límites, pero están ahí para poner todo en orden, so that things don't get out of hand, you know, para que no se salgan de la orden, porque ya en la manera en que muchas personas viven hoy en día es muy libre. Y cuando viven muy libres es cuando pues pueden caer muchas, muchas cosas, les digo, you know, that's why divorce rate is at a 40% or so on and so forth, you know, pero esos divorcios hoy en día y las estadísticas lo dicen, que las parejas ya no duran, que hay muchos conflictos, se puede reflejar en el suicidio, en los muchachos perdidos, con depresión, con ansiedad. Necesitamos esa orden para calmar y para verdaderamente estar con Dios, because if not, like, it's just bad, es mal, está todo mal, you know? But yeah, like, I just want to live my life with structure, y necesito implementarla poco a poco, porque si no, pues, como que pierdo ese sentido de estar con Dios. Y a veces me pongo muy triste porque digo, Dios ha hecho tanto por mí, me ha dado la vida. Yo he tenido varias near-death experiences. Y digo, Dios, si me hubiera querido con Él ya, ya desde cuándo hubiera estado con Él. Pero no, todavía sigo vivo, sigo aquí en esta tierra y eso me da propósito. En caminar en sus pasos, en evangelizar, en tratar de ser mejor persona. Pues tengo un larguísimo camino de caminar porque les digo, soy humano. And I think that's always just a repetitive thing. Pero es estar consciente porque yo, cuando yo digo estas cosas, los digo por ustedes. Los digo porque también yo quiero estar consciente de lo que estoy haciendo. Y platicando en este micrófono, en este programa, me da esa oportunidad de reflejarme para decir, si yo voy a hablar, entonces también tengo que caminarlo, you know. If I want to talk the talk, I gotta walk the walk.
2: Y yo creo que la evangelización debe de ser esa motivación fundamental. Es algo que todos sentimos ese llamado de poder evangelizar a muchos. Porque nuestra fe no es algo local, nomás a nuestra iglesia, pero es algo universal. Es universal, algo que se debe conectar con todos. Y esa es la gran motivación que podemos hacer. Decir que evangelizamos a alguien para que se acercara a su iglesia. No a nuestra iglesia, pero a su iglesia. La iglesia que ellos se sienten más cómodos, se sienten más a gustos. No vamos a decir que es algo utópico. Que el anuncio del evangelio se infunde esperanza. No es algo, como mencioné, no es una propuesta utópica que es algo que es fuera de la distancia. Pero con cada testimonio debe influir esa esperanza que nos también manifiesta el llamado de amar y también esa verdad, de buscar lo que es la verdad. No nomás lo que queremos buscar nosotros, pero algo que nos puede acercar hacia lo que es la verdad. Pero tener eso en mente, que eso debe ser la motivación más grande, que sí, a veces la gente va a decir que, oh, pues estás haciendo esto nomás para que te sientes bien o para que te veas como hijo bueno, como alguien que sí vive, pero eso es lo que estamos llamados todos a hacer. No es algo que nomás los padres, pero o las hermanas, los hermanos, los seminaristas o los lectores, pero todos que son católicos, es para evangelizar a todos, para unirnos a una iglesia, hacer una iglesia universal, como está en la palabra católico, universal. Pero con cada testimonio tenemos que tener ese llamado del amor y la verdad. Que todo lo que estamos diciendo es la verdad. No porque nosotros lo estamos compartiendo de nuestro propio ser, pero porque lo hemos oído de nuestras propias iglesias católicas, del Papa, de nuestros padres, y poder compartir eso. Un cuento que a mí me gusta y como pensé de esto cuando andabas mencionando, Vanessa, acercar a nuestros amigos, familiares hacia nuestro Señor, es el cuento de Pier Giorgio Frassetti. Él andaba montando en una montaña con muchos amigos un día y una de sus amigas no se podía subir a la montaña, no andaba batallando. Entonces él se bajó de donde estaba acercándola y para ayudarla a subirse hacia lo más alto. Y ya acercándose a lo alto notó que se cortó la mano y la amiga le ayudó que se la curaba con unas curitas o algo así, con bandages y eso. Y la amiga dijo, oh, pues ya como te ayudé, ahora me tienes que dar helados. Y él dijo, ok, eso es buen trato, te voy a comprar helado y no nomás para ti, pero para todos los amigos. Y ya cuando se iban bajando, Pier Giorgio paró a sus amigos y dijo, ok, no nomás los voy a comprar helados, pero los quiero hacer una promesa. Y la promesa, y ellos dijeron, ok, pues si vamos a comprar helado, vas a regalar los helados, pues vamos a hacer la promesa. Y la promesa era que el que llega al cielo primero, que baja y ayuda a los demás a subir con él. Y eso es lo que nos llama a nosotros. No somos llamados a nomás salvar nosotros mismos con testimonios y poder subir nosotros mismos. Pero nos llama a poder salvar a los demás. No queremos estar en el cielo solos. Queremos compartirlo con los demás para tener esa conexión, para tener esa relación más con Dios, porque esas son las relaciones más sanas, relaciones fundadas con nuestro Señor.
0: Wow, I Honestly, se me había olvidado esa anécdota. Y sí me acuerdo cuando recién la leí. Y como dices, qué hermoso, ¿no? Acordarnos que, claro, somos llamados nosotros a la salvación, pero que también somos llamados a jalarnos a nuestros amigos, a nuestros familiares. Y ese es el propósito de estar llenos de ese amor de Dios, para que nuestro corazón pueda brotar ese amor y que esa lluvia de amor pueda cubrir a todas las personas alrededor de nosotros. Tristemente se acaba el tiempo por este día, pero los invitamos a que se queden con nosotros para el rezo del Santo Rosario enseguida a las 6 tiempo pacífico. Los invitamos también a que vayan a misa este domingo, que se llenen del amor de Dios, y primeramente Dios los están aquí con nosotros lunes, miércoles y viernes. Que Dios los bendiga.

0: 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Hablándoles Katia Baliño. Según el informe anual de los obispos de Estados Unidos, las denuncias de abuso aumentaron ligeramente en 2025, aunque se mantuvieron muy por debajo de los niveles de 2021. Por su parte, los montos de las indemnizaciones pagadas durante 2025 aumentaron un 69% con respecto al año anterior. La Secretaría de Protección de la Infancia y la Juventud de la Conferencia de Obispos Católicos de los Estados Unidos publicó el informe de 2025 con los resultados de una auditoría sobre las denuncias de abuso sexual en la Iglesia. Según el informe, en 2025 la Iglesia realizó aproximadamente 2.3 millones de verificaciones de antecedentes de clérigos, empleados y voluntarios. Aproximadamente 2.3 millones de adultos y 2.8 millones de niños y jóvenes recibieron capacitación para identificar las señales de alerta de abuso y denuncias en 2025. El Papa León XIV ha invitado a los católicos de todo el mundo a unirse a él en el rezo del Rosario por la Paz este 30 de mayo desde la Gruta de Lourdes, en los Jardines Vaticanos. Entre los santuarios que se han sumado a la iniciativa, coordinada por el Dicasterio para la Evangelización, se encuentran el Santuario de la Madre de Dios en Ucrania, el Santuario Internacional de Nuestra Señora de la Paz y del Buen Viaje en Filipinas, el Santuario de Nuestra Señora del Rosario en Portugal, el Santuario de Nuestra Señora Reina de la Paz en Bosnia y Herzegovina, el Santuario de Nuestra Señora de Lourdes en Francia, el Santuario de San Charbel Anaya en el Líbano y el Santuario Pontificio de la Santa Casa en Italia. 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Gracias y que el Señor le bendiga.
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8: Pedimos especialmente por las madres biológicas, las madrinas, abuelas, madres adoptivas, madres espirituales y aquellas que cuidan a otros de cualquier manera, para que sean apoyadas y animadas en su especial vocación de amor. Iniciamos. Por la señal de la Santa Cruz de nuestros enemigos, líbranos, Señor Dios nuestro, en el nombre del Padre y del Hijo y del Espíritu Santo. Hoy estaremos contemplando los misterios dolorosos. Creo en Dios Padre Todopoderoso, Creador del cielo y de la tierra. Creo en Jesucristo, su único Hijo, nuestro Señor, que fue concebido por obra y gracia del Espíritu Santo. Nació de Santa María Virgen, padeció bajo el poder de Poncio Pilato, fue crucificado, muerto y sepultado. Descendió a los infiernos y al tercer día resucitó entre los muertos. Subió a los cielos y está sentado a la derecha de Dios Padre Todopoderoso. Desde allí ha de venir a juzgar a vivos y muertos. Creo en el Espíritu Santo, la Santa Iglesia Católica, la comunión de los santos, el perdón de los pecados, la resurrección de los muertos y la vida eterna. Amén. Primer misterio: la oración de Jesús en el huerto. Padre mío, si es posible, que pase de mí este cáliz, pero no sea como yo quiero, sino como quieras tú. El fruto de este misterio es el dolor por nuestros pecados. Armando, desde Florida. Padre nuestro que estás en el cielo, santificado sea tu nombre. Venga a nosotros tu reino, hágase tu voluntad en la tierra como en el cielo. Armando, danos hoy nuestro pan de cada día. Perdona nuestras ofensas, como también nosotros perdonamos a los que nos ofenden. No nos dejes caer en tentación y líbranos del mal. Dios te salve María, llena eres de gracia, el Señor es contigo. Bendita eres entre todas las mujeres y bendito es el fruto de tu vientre, Jesús. Santa María, Madre de Dios, ruega por nosotros los pecadores, ahora y en la hora de nuestra muerte. Amén. Dios te salve María, llena eres de gracia, el Señor es contigo. Bendita eres entre todas las mujeres y bendito es el fruto de tu vientre, Jesús. Armando, Santa María.
9: Santa María, Madre de Dios, ruega por nosotros los pecadores, ahora y en la hora de nuestra muerte. Amén.
8: Dios te salve María, llena eres de gracia, el Señor es contigo. Bendita eres entre todas las mujeres y bendito es el fruto de tu vientre, Jesús.
9: Santa María, Madre de Dios, ruega por nosotros los pecadores, ahora y en la hora de nuestra muerte. Amén.
8: Dios te salve María, llena eres de gracia, el Señor es contigo. Bendita eres entre todas las mujeres, y bendito es el fruto de tu vientre, Jesús.
9: Santa María, Madre de Dios, ruega por nosotros los pecadores, ahora y en la hora de nuestra muerte. Amén.
8: Dios te salve María, llena eres de gracia, el Señor es contigo. Bendita eres entre todas las mujeres, y bendito es el fruto de tu vientre, Jesús.
9: Santa María, Madre de Dios, ruega por nosotros los pecadores, ahora y en la hora de nuestra muerte. Amén.
8: Dios te salve María, llena eres de gracia, el Señor es contigo. Bendita eres entre todas las mujeres, y bendito es el fruto de tu vientre, Jesús.
9: Santa María, Madre de Dios, ruega por nosotros los pecadores, ahora y en la hora de nuestra muerte. Amén.
8: Dios te salve María, llena eres de gracia, el Señor es contigo. Bendita eres entre todas las mujeres, y bendito es el fruto de tu vientre, Jesús.
9: Santa María, Madre de Dios, ruega por nosotros los pecadores, ahora y en la hora de nuestra muerte. Amén.
8: Dios te salve María, llena eres de gracia, el Señor es contigo. Bendita eres entre todas las mujeres, y bendito es el fruto de tu vientre, Jesús.
9: Santa María, Madre de Dios, ruega por nosotros los pecadores, ahora y en la hora de nuestra muerte. Amén.
8: Dios te salve María, llena eres de gracia, el Señor es contigo. Bendita eres entre todas las mujeres, y bendito es el fruto de tu vientre, Jesús.
9: Santa María, Madre de Dios, ruega por nosotros los pecadores, ahora y en la hora de nuestra muerte. Amén.
8: Dios te salve María, llena eres de gracia, el Señor es contigo. Bendita eres entre todas las mujeres, y bendito es el fruto de tu vientre, Jesús.
9: Santa María, Madre de Dios, ruega por nosotros los pecadores, ahora y en la hora de nuestra muerte. Amén.
8: Gloria al Padre, y al Hijo, y al Espíritu Santo.
9: Como era en un principio, ahora y siempre, por los siglos de los siglos. Amén.
8: María, Madre de gracia, Madre de misericordia.
9: En la vida y en la muerte, ampáranos, gran Señora.
8: Oh Jesús mío.
9: Perdona nuestros pecados, líbranos del fuego del infierno, lleva todas las almas al cielo, especialmente a las más necesitadas de tu divina misericordia.
8: Armando, muchas gracias, bendiciones. Segundo misterio, la flagelación de nuestro Señor Jesucristo. Pilato entonces tomó a Jesús y mandó a azotarle. El fruto de este misterio es la pureza. Tinoco, desde Oklahoma. Padre nuestro. Tinoco. Tinoco, Padre. Padre nuestro que estás en el cielo, santificado sea tu nombre. Venga a nosotros tu reino, hágase tu voluntad en la tierra como en el cielo. Danos hoy nuestro pan de cada día. Perdona nuestras ofensas como también nosotros perdonamos a los que nos ofenden. No nos dejes caer en tentación y líbranos del mal.
10: Puedes seguir. Dios te salve María. Dios te salve María, llena eres de gracia, el Señor es contigo. Bendita tú eres entre todas las mujeres, y bendito es el fruto de tu vientre, Jesús.
8: Santa María, Madre de Dios, ruega por nosotros los pecadores, ahora y en la hora de nuestra muerte. Amén.
10: Dios te salve María, llena eres de gracia, el Señor es contigo. Bendita tú eres entre todas las mujeres, y bendito es el fruto de tu vientre, Jesús.
8: Santa María, Madre de Dios, ruega por nosotros los pecadores, ahora y en la hora de nuestra muerte. Amén.
10: Dios te salve María, llena eres de gracia, el Señor es contigo. Bendita tú eres entre todas las mujeres, y bendito es el fruto de tu vientre, Jesús.
8: Santa María, Madre de Dios, ruega por nosotros los pecadores, ahora y en la hora de nuestra muerte. Amén.
10: Dios te salve María, llena eres de gracia, el Señor es contigo. Bendita tú eres entre todas las mujeres, y bendito es el fruto de tu vientre, Jesús.
8: Santa María, Madre de Dios, ruega por nosotros los pecadores, ahora y en la hora de nuestra muerte. Amén.
10: Dios te salve María, llena eres de gracia, el Señor es contigo. Bendita tú eres entre todas las mujeres, y bendito es el fruto de tu vientre, Jesús.
8: Santa María, Madre de Dios, ruega por nosotros los pecadores, ahora y en la hora de nuestra muerte. Amén.
10: Dios te salve María, llena eres de gracia, el Señor es contigo. Bendita tú eres entre todas las mujeres, y bendito es el fruto de tu vientre, Jesús.
8: Santa María, Madre de Dios, ruega por nosotros los pecadores, ahora y en la hora de nuestra muerte. Amén.
10: Dios te salve María, llena eres de gracia, el Señor es contigo. Bendita tú eres entre todas las mujeres, y bendito es el fruto de tu vientre, Jesús.
8: Santa María, Madre de Dios, ruega por nosotros los pecadores, ahora y en la hora de nuestra muerte. Amén.
10: Dios te salve María, llena eres de gracia, el Señor es contigo. Bendita tú eres entre todas las mujeres, y bendito es el fruto de tu vientre, Jesús.
11: Santa María, Madre de Dios, ruega por nosotros los pecadores, ahora y en la hora de nuestra muerte. Amén.
12: Dios te salve María, llena eres de gracia, el Señor es contigo. Bendita tú eres entre todas las mujeres y bendito es el fruto de tu vientre Jesús.
11: Santa María, Madre de Dios, ruega por nosotros los pecadores, ahora y en la hora de nuestra muerte. Amén.
12: Dios te salve María, llena eres de gracia, el Señor es contigo. Bendita tú eres entre todas las mujeres y bendito es el fruto de tu vientre Jesús.
11: Gloria, Santa María, Madre de Dios, ruega por nosotros los pecadores, ahora y en la hora de nuestra muerte. Amén.
12: Gloria al Padre, al Hijo y al Espíritu Santo.
11: Como era en el principio, ahora y siempre, por los siglos de los siglos. Amén.
12: Amén.
11: María, Madre de Gracia, Madre de Misericordia.
12: En la vida y en la muerte, ampáranos, Gran Señora.
11: Oh Jesús mío.
12: Perdona nuestros pecados, líbranos del fuego del infierno. Lleva al cielo a todas las almas, especialmente a las más necesitadas de tu divina misericordia. Amén.
11: Tinoco, muchas gracias. Bendiciones hasta Oklahoma.
13: Gracias, hermano.
11: Las líneas están abiertas. El teléfono es área 916-469-9092. Tercer misterio. La coronación de espinas. Lo desnudaron y le echaron encima un manto color púrpura, y trenzando una corona de espinas se la pusieron sobre la cabeza, y en su mano derecha una caña. Y doblando la rodilla delante de él, le hacían burla diciendo: «Salve, Rey de los judíos». El fruto de este misterio es la valentía moral. Esther desde Washington. Padre nuestro que estás en el cielo, santificado sea tu nombre. Venga a nosotros tu reino, hágase tu voluntad en la tierra como en el cielo.
14: Danos hoy nuestro pan de cada día, perdona nuestras ofensas, como también nosotros perdonamos a los que nos ofenden. No nos dejes caer en la tentación y líbranos de todo mal.
11: Dios te salve María, llena eres de gracia, el Señor es contigo. Bendita eres entre todas las mujeres y bendito es el fruto de tu vientre Jesús.
14: Santa María, Madre de Dios, ruega por nosotros los pecadores, ahora y en la hora de nuestra muerte. Amén.
11: Dios te salve María, llena eres de gracia, el Señor es contigo. Bendita eres entre todas las mujeres, y bendito es el fruto de tu vientre, Jesús.
14: Santa María, Madre de Dios, ruega por nosotros los pecadores, ahora y en la hora de nuestra muerte. Amén.
11: Dios te salve María, llena eres de gracia, el Señor es contigo. Bendita eres entre todas las mujeres, y bendito es el fruto de tu vientre, Jesús.
14: Santa María, Madre de Dios, ruega por nosotros los pecadores, ahora y en la hora de nuestra muerte. Amén.
11: Dios te salve María, llena eres de gracia, el Señor es contigo. Bendita eres entre todas las mujeres, y bendito es el fruto de tu vientre, Jesús.
14: Santa María, Madre de Dios, ruega por nosotros los pecadores, ahora y en la hora de nuestra muerte. Amén.
11: Dios te salve María, llena eres de gracia, el Señor es contigo.

0: el fruto de tu vientre, Jesús.
1: Santa María, Madre de Dios, ruega por nosotros los pecadores, ahora y en la hora de nuestra muerte. Amén.
0: Dios te salve María, llena eres de gracia, el Señor es contigo. Bendita eres entre todas las mujeres, y bendito es el fruto de tu vientre, Jesús.
1: Santa María, Madre de Dios, ruega por nosotros los pecadores, ahora y en la hora de nuestra muerte. Amén.
0: Dios te salve María, llena eres de gracia, el Señor es contigo. Bendita eres entre todas las mujeres, y bendito es el fruto de tu vientre, Jesús.
1: Santa María, Madre de Dios, ruega por nosotros los pecadores, ahora y en la hora de nuestra muerte. Amén.
0: Dios te salve María, llena eres de gracia, el Señor es contigo. Bendita eres entre todas las mujeres, y bendito es el fruto de tu vientre, Jesús.
1: Santa María, Madre de Dios, ruega por nosotros los pecadores, ahora y en la hora de nuestra muerte. Amén.
0: Gloria al Padre, y al Hijo, y al Espíritu Santo.
1: Como era en el principio, ahora y siempre, por los siglos de los siglos. Amén.
0: María, Madre de Gracia, Madre de Misericordia.
1: En la vida y en la muerte, ampóranos, Gran Señora.
0: Oh Jesús mío,
1: perdona nuestros pecados, líbranos del fuego del infierno y lleva todas las almas al cielo. Socorre especialmente a las más necesitadas de tu divina misericordia. Amén.
0: Alicia, Esther, muchas gracias. Bendiciones.
1: Gracias.
0: Cuarto misterio. La cruz a cuestas. Y obligaron a uno que pasaba, a Simón de Cirene, que volvía del campo, el padre de Alejandro y de Rufo, a que llevara su cruz. Lo condujeron al lugar del Gólgota, que quiere decir de la calavera. El fruto de este misterio es la paciencia. Alicia, desde Washington, Padre nuestro. ¿Alicia?
2: Sí, aquí estoy.
0: Padre nuestro.
2: Padre nuestro que estás en los cielos, santificado sea tu nombre. Venga a nosotros tu reino, hágase, Señor, tu voluntad en la tierra como en los cielos.
0: El pan nuestro de cada día, dánoslo hoy y perdona nuestras ofensas, como también nosotros perdonamos a los que nos ofenden. No nos dejes caer en tentación y líbranos del mal. Dios te salve, María.
2: Dios te salve, María, llena eres de gracia. El Señor está contigo, bendita tú entre todas las mujeres, bendita tú de tu vientre, que es Jesús.
0: Santa María, Madre de Dios, ruega por nosotros los pecadores, ahora y en la hora de nuestra muerte. Amén. Alicia.
2: Dios te salve, María, llena de gracia. El Señor está contigo, bendita tú eres entre todas las mujeres. Bendita es el fruto de tu vientre, que es Jesús.
0: Santa María, Madre de Dios, ruega por nosotros los pecadores, ahora y en la hora de nuestra muerte. Amén.
2: Dios te salve, María, llena de gracia, el Señor está contigo. Bendita tú eres entre todas las mujeres. Bendita seas el fruto de tu vientre, que es Jesús.
0: Santa María, Madre de Dios, ruega por nosotros los pecadores, ahora y en la hora de nuestra muerte. Amén.
2: Dios te salve, María, llena de gracia. El Señor está contigo, bendita tú eres entre todas las mujeres. Bendita seas desde el fruto de tu vientre, que es Jesús.
0: Santa María, Madre de Dios, ruega por nosotros los pecadores, ahora y en la hora de nuestra muerte. Amén.
2: Dios te salve, María, llena de gracia. El Señor está contigo. Bendita tú eres entre todas las mujeres. Y bendita seas desde el fruto y de tu vientre, que es Jesús.
0: Santa María, Madre de Dios, ruega por nosotros los pecadores, ahora y en la hora de nuestra muerte. Amén.
2: Dios te salve, María, llena de gracia. El Señor está contigo, bendita tú eres entre todas las mujeres. Bendita seas desde el fruto y de tu vientre, que es Jesús.
0: Santa María, Madre de Dios, ruega por nosotros los pecadores, ahora y en la hora de nuestra muerte. Amén. Alicia.
2: Dios te salve, María, llena de gracia. El Señor está contigo. Bendita tú eres entre todas las mujeres. Bendita es el fruto de tu vientre.
0: Santa María, Madre de Dios, ruega por nosotros los pecadores, ahora y en la hora de nuestra muerte. Amén.
2: Dios te salve María, llena de gracia, el Señor está contigo, bendita tú eres entre todas las mujeres, bendita seas de ser fruto de tu vientre que es Jesús.
0: Santa María, Madre de Dios, ruega por nosotros los pecadores, ahora y en la hora de nuestra muerte. Amén. Dios te salve María.
2: Gloria, Dios te salve María, llena de gracia, el Señor es contigo, bendita eres entre todas las mujeres y bendita es el fruto de tu vientre, Jesús.
0: Santa María, Madre de Dios, ruega por nosotros los pecadores, ahora y en la hora de nuestra muerte. Amén. Dios te salve María, llena eres de gracia, el Señor es contigo. Bendita eres entre todas las mujeres y bendito es el fruto de tu vientre, Jesús. Gloria al Padre, y al Hijo, y al Espíritu Santo. Como era en un principio, ahora y siempre, por los siglos de los siglos. Amén. María, Madre de Gracia, Madre de Misericordia, en la vida y en la muerte, ampáranos, Gran Señora. Oh Jesús mío, perdona nuestros pecados, líbranos del fuego del infierno, y lleva al cielo a todas las almas, especialmente las más necesitadas de tu divina misericordia. Amén. Alicia, muchas gracias. Bendiciones.
2: Gracias.
0: Quinto misterio. La crucifixión y muerte de nuestro Señor Jesucristo. Era ya eso de mediodía cuando, al eclipsarse el sol, hubo oscuridad sobre toda la tierra hasta la media tarde. El velo del santuario se rasgó por medio y Jesús, dando un fuerte grito, dijo: Padre, en tus manos pongo mi espíritu. Y dicho esto, expiró. El fruto de este misterio es la perseverancia. Alex, de Sacramento, California. Padre nuestro que estás en el cielo, santificado sea tu nombre. Venga a nosotros tu reino, hágase tu voluntad en la tierra como en el cielo.
3: Danos hoy nuestro pan de cada día. Perdona nuestras ofensas, como también nosotros perdonamos a los que nos ofenden. No nos dejes caer en tentación y líbranos de todo mal. Amén.
0: Dios te salve María, llena eres de gracia, el Señor es contigo. Bendita eres entre todas las mujeres y bendito es el fruto de tu vientre, Jesús.
3: Santa María, Madre de Dios, ruega, Señora, por nosotros los pecadores, ahora y en la hora de nuestra muerte. Amén.
0: Dios te salve María, llena eres de gracia, el Señor es contigo. Bendita eres entre todas las mujeres y bendito es el fruto de tu vientre, Jesús.
3: Santa María, Madre de Dios, ruega, Señora, por nosotros los pecadores, ahora y en la hora de nuestra muerte. Amén.
0: Dios te salve María, llena eres de gracia, el Señor es contigo. Bendita eres entre todas las mujeres y bendito es el fruto de tu vientre, Jesús.
3: Santa María, Madre de Dios, ruega, Señora, por nosotros los pecadores, ahora y en la hora de nuestra muerte. Amén.
0: Dios te salve María, llena eres de gracia, el Señor es contigo. Bendita eres entre todas las mujeres y bendito es el fruto de tu vientre, Jesús.
3: Santa María, Madre de Dios, ruega, Señora, por nosotros los pecadores, ahora y en la hora de nuestra muerte. Amén.
0: Dios te salve María, llena eres de gracia, el Señor es contigo. Bendita eres entre todas las mujeres y bendito es el fruto de tu vientre, Jesús.
3: Santa María, Madre de Dios, ruega, Señora, por nosotros los pecadores, ahora y en la hora de nuestra muerte. Amén.
0: Dios te salve María, llena eres de gracia, el Señor es contigo. Bendita eres entre todas las mujeres, y bendito es el fruto de tu vientre, Jesús.
3: Santa María, Madre de Dios, ruega, Señora, por nosotros los pecadores, ahora y en la hora de nuestra muerte. Amén.
0: Dios te salve María, llena eres de gracia, el Señor es contigo. Bendita eres entre todas las mujeres, y bendito es el fruto de tu vientre, Jesús.
3: Santa María, Madre de Dios, ruega, Señora, por nosotros los pecadores, ahora y en la hora de nuestra muerte. Amén.
0: Dios te salve María, llena eres de gracia, el Señor es contigo. Bendita eres entre todas las mujeres y bendito es el fruto de tu vientre, Jesús.
3: Santa María, Madre de Dios, ruega, Señora, por nosotros los pecadores, ahora y en la hora de nuestra muerte. Amén.
0: Dios te salve María, llena eres de gracia, el Señor es contigo. Bendita eres entre todas las mujeres y bendito es el fruto de tu vientre, Jesús.
3: Santa María, Madre de Dios, ruega, Señora, por nosotros los pecadores, ahora y en la hora de nuestra muerte. Amén.
0: Dios te salve, María, llena eres de gracia, el Señor es contigo. Bendita eres entre todas las mujeres, y bendito es el fruto de tu vientre, Jesús.
3: Santa María, Madre de Dios, ruega, Señora, por nosotros los pecadores, ahora y en la hora de nuestra muerte. Amén.
0: Gloria al Padre, y al Hijo, y al Espíritu Santo.
3: Como era, ahora y siempre, por los siglos de los siglos. Amén.
0: María, Madre de Gracia, Madre de Misericordia.
3: En la vida y en la muerte, ampáranos, Gran Señora.
0: Oh Jesús mío.
3: Perdona nuestros pecados, líbranos del fuego del infierno. Lleva todas las almas, especialmente las más necesitadas de tu divina misericordia. Amén.
0: Alex, muchas gracias, bendiciones. Dios te salve, Reina y Madre de Misericordia, vida, dulzura y esperanza nuestra. Dios te salve, a ti llamamos los desterrados hijos de Eva, a ti suspiramos gimiendo y llorando en este valle de lágrimas. Ea pues, Señora abogada nuestra, vuelve a nosotros esos tus ojos misericordiosos, y después de este destierro muéstranos a Jesús. Fruto bendito de tu vientre, oh clemente, oh piadosa, oh dulce, oh siempre Virgen María, ruega por nosotros, Santa Madre de Dios, para que seamos dignos de alcanzar las divinas gracias y promesas de nuestro Señor Jesucristo. Amén. Oh Dios, cuyo Hijo nos obtuvo la salvación eterna por medio de su vida, muerte y resurrección, concédenos a quienes meditamos estos misterios en el Rosario de la Virgen María, imitar lo que enseña y alcanzar lo que promete. Por Jesucristo nuestro Señor. Amén. En este mes de mayo, entregamos este racimo de rosas a nuestra Virgen Santísima, Madre de Dios y Madre nuestra. Sigamos cada día rezando el Santo Rosario. Santa María de Guadalupe, ruega por nosotros. Y la bendición de Dios Todopoderoso, Padre, Hijo y Espíritu Santo, descienda sobre todos nosotros y permanezca para siempre. Amén.

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3: Oh Dios, que has preparado una digna morada del Espíritu Santo en el corazón de la bienaventurada Virgen María, concédenos también a nosotros, tus fieles, por su intercesión, ser templos vivos de tu gloria. Por nuestro Señor.
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7: En el programa de hoy, cercanos a las próximas elecciones presidenciales en Colombia este domingo, analizamos el perfil y propuestas de los candidatos favoritos ante los problemas urgentes del país.
8: Pese al cese del fuego en Gaza, ataques israelíes contra Hamas siguen dejando civiles muertos y el primer ministro Netanyahu advierte que va por el control total del territorio.
7: En Líbano, Israel y Hezbollah mantienen mutua ofensiva militar con más víctimas, mientras en el Pentágono retoman conversaciones para que se cumpla el alto al fuego.
8: Frente a las guerras, desde el Vaticano, el Papa preside un rosario mundial por la paz este sábado.
7: Y en el centenario de la muerte de Antonio Gaudí, hablamos con un experto sobre su legado y el papel de la arquitectura religiosa en la vida espiritual, a pocos días de la visita apostólica del Papa León XIV a España. Hola, Natalie, cerrando la semana.
8: Así es, Eddie, y es un gusto como siempre estar contigo y con nuestros televidentes informando desde los estudios en Lima, Perú.
7: Gracias por acompañarnos en EWTN Noticias. Soy Eddie Rodríguez Morel.
8: Bienvenidos, yo soy Natalie Paredes. En el día de San Pablo VI iniciamos las noticias desde Colombia, que este domingo 31 de mayo elige a un nuevo presidente de la República. Los últimos sondeos muestran al candidato Iván Cepeda del partido Gobierno Pacto Histórico con poco más del 37% de apoyo, seguido por Abelardo de la Espireia del partido Defensores de la Patria con el 27,5% y la candidata del Centro Democrático Paloma Valencia con el 21,7%. En sus cierres de campaña esta semana, Cepeda dijo que si gana, su gobierno será como el de Petro, con justicia social y equidad, fueron sus palabras, mientras de la Espidiella señaló que la campaña fue dura y compleja, llena de agravios y burlas. Paloma Valencia prometió que de triunfar trabajará para que las generaciones futuras vivan en un país digno. Por su parte, la presidencia de la Conferencia Episcopal de Colombia llamó a los candidatos a contribuir con un clima de paz, respetando el resultado de las elecciones y el orden constitucional. Para analizar este escenario electoral nos acompaña Demar Córdoba, abogado constitucionalista, periodista y profesor universitario. Ha sido asesor en el Congreso de Colombia y se desempeña como profesor en la Universidad Católica de Colombia, la Universidad Gran Colombia y la Universidad Sergio Arboleda. Además es panelista del programa La Hora de la Verdad. Profesor Demar Córdoba, bienvenido a EWTN Noticias.
9: Muchas gracias por la invitación. Aquí estoy presto para sus preguntas.
8: Coméntenos, por favor, ¿cuáles son los principales problemas en Colombia que el próximo presidente debe resolver?
9: Mire, principalmente el gobierno de Gustavo Petro, que es el que está terminando durante estos 4 años, ha hecho que se fortalezca en los grupos terroristas, el narcotráfico, la minería ilegal, y ha minado toda la confianza internacional en Colombia, queriendo plantear problemas de carácter internacional con el Ecuador. Lo ha hecho atacando a Chile por Sebastián Piñera, lo ha hecho atacando a Javier Milei en la Argentina, porque todo lo que no sea de su cuerda ideológica de extrema izquierda simplemente está mal o es objeto de crítica. El nuevo presidente que asuma el poder en Colombia, el primero y más grande reto que tiene es lograr perseguir y minimizar en lo máximo posible la expresión terrorista que hay en Colombia hoy. Hoy el país tiene 27.000 criminales en armas que están en las calles, que están en los campos colombianos y que afectan la economía y la estabilidad económica, la estabilidad social del país. Es muy grave lo que está pasando y todo por cuenta del crecimiento del narcotráfico, la minería ilegal, dos asuntos que Gustavo Petro no quiso atacar.
8: Y según también las encuestas, hay 3 candidatos favoritos, aunque ninguno en realidad muestra una aceptación contundente de la mayoría, ¿no? ¿A qué adjudica, por ejemplo, que el candidato del oficialismo, el izquierdista Iván Cepeda, por el momento reúna más simpatías?
9: Mire, aquí hay un problema gravísimo en Colombia. La nueva ley de encuestas, que es del año pasado, es una ley que formó una especie de comité especial en el Consejo Nacional Electoral, y ya las encuestadoras como GAD3, que es una firma española, se fueron de Colombia anunciando que lo hacían porque era imposible

0: prometido nuevas situaciones, y eso lo que está haciendo es sirviéndole de parapeto a Iván Cepeda para decir que él va a continuar con esas ayudas, que realmente son limosnas, porque el socialismo que predica Gustavo Petro no construye sociedad, sino que destruye precisamente la sociedad a través de esos subsidios que no tenemos con qué pagarlos. Hoy Colombia tiene una de las deudas externas más altas de su historia, pero además un déficit enorme, porque la plata no alcanza, por cuenta de que ellos, de ese 100% del presupuesto general de la República, el 70% se lo están gastando en pagar funcionarios públicos y crear entidades.
1: ¿Y cuáles son esas propuestas igual que plantea Iván Cepeda?
0: Mire, es muy grave, porque Iván Cepeda dice que tiene que ser el continuismo de lo que trae Gustavo Petro. Gustavo Petro destruyó el sistema de salud, el tercer mejor sistema de salud que había en América Latina. Hoy es un desastre. Hoy la gente tiene que hacer filas. Se han muerto el año pasado más de 2.500 pacientes por falta de medicinas y falta de atención en centros médicos. Esa es una. La otra, dice Cepeda que va a profundizar los cambios en cuanto al tema minero-energético. Colombia es un país extraordinariamente rico en petróleo, gas y carbón. Gustavo Petro acabó con la producción de gas, petróleo y carbón en Colombia. Hoy estamos importando más del 30% del gas que consumimos. Lo pagamos más caro con Gustavo Petro. Hoy nosotros consumimos un precio de gasolina superior al que se paga en los Estados Unidos. Es increíble. Un país productor pagando, teniendo los bienes y los recursos en el subsuelo. Y eso es lo que plantea Cepeda, profundizar lo que ellos llaman el cambio. Y han engañado a la gente, haciéndole creer que efectivamente, con subsidios, persiguiendo a lo que ellos llaman los ricos de este país y persiguiendo a los empresarios, se va a lograr el desarrollo de Colombia.
1: Señor De Mari, también hay otros dos candidatos que están en segundo y tercer lugar. Estamos hablando del abogado Velardo y de Paloma. ¿Qué diferencias podría encontrar usted en ellos? Y nos puede hablar también de estas propuestas.
0: Mira, absolutamente todas las diferencias. Abelardo de las Priellas es el candidato que está en segundo lugar en la intención del voto. Según esos sondeos, que son tan complejos, y ya he dicho, no creo en esos sondeos por las dificultades que hay en la toma de las muestras. Y las diferencias son todas. Abelardo de las Priellas es un tipo que está hablando de libertad empresarial, de defensa de la propiedad privada, defensa de la familia, defensa del individuo, de la libertad individual. Está hablando de elementos que son básicos para cualquier sociedad pueda prosperar. Y lo que me gusta es que hay defensa de la familia, porque es ese punto el que no le gusta a Cepeda, a Petro, que como comunistas que son, no les interesa que la gente esté en familia. De hecho, la diáspora venezolana es su mejor ejemplo. 9 millones de ciudadanos venezolanos salieron de su país por cuenta de la dictadura narcocomunista de Chávez y después de Nicolás Maduro. En Colombia han salido más de 2.5 millones de colombianos desde que Gustavo Petro llegó al poder. La diferencia es esa. Abelardo quiere que vuelvan los colombianos que se fueron del país, que Colombia sea productiva, que haya seguridad. Lo mismo busca Paloma Valencia, que es tercera en la intención del voto, según esos sondeos de los que, repito, no creo por la dificultad que hay para sacar las muestras.
1: Profesor De Mar Córdoba, muchas gracias por la entrevista.
0: A ustedes muchas gracias por darnos voz y por permitirnos visibilizar lo que estamos viviendo como país. Un abrazo, gracias.
2: Nos vamos a Gaza, donde este jueves decenas de palestinos se enteraron a más de 10 muertos en recientes ataques israelíes. El ejército de Israel informó el miércoles que lanzó ataques en el norte de la franja de Gaza contra dos terroristas de Hamás, uno de ellos líder del brazo militar, a menos de 2 semanas después de que su predecesor también fuera asesinado. Este jueves el primer ministro de Israel, Benjamin Netanyahu, anunció que aumentará su control militar sobre Gaza al 70% del territorio. Desde la entrada en vigor de un frágil alto al fuego en octubre, murieron más de 900 personas y hay más de 2.000 heridos, según el Ministerio de Salud de Gaza, controlado por el gobierno de Hamás y considerado generalmente fiable por la comunidad internacional. Tras recibir la advertencia de ataques israelíes, los residentes abandonan la zona, aunque algunos cuestionan la prontitud de los avisos. Escuchemos.
3: Alguien llegó corriendo diciendo que la zona estaba bajo orden de evacuación. Llamaron y dijeron que evacuáramos en 5 minutos. Apenas podíamos cargar a nuestros hijos dormidos y correr con ellos. Ni siquiera esperaron los 5 minutos. Antes de que pasaran, bombardearon el lugar.
1: Y mientras Irán y Estados Unidos se acusan mutuamente de acciones militares en los últimos días, desde Washington el vicepresidente J.D. Vance este viernes afirma que están a punto de llegar a un acuerdo, reporta Associated Press. Hoy también se reúnen delegaciones militares de alto nivel de Israel y Líbano en el Pentágono en torno al desarme de los terroristas de Hezbollah, una retirada militar israelí y el control de la frontera por parte de Israel. En la víspera, Israel atacó un suburbio al sur de Beirut, mientras continúa intensificando

0: ...aplicando sus ataques en todo el Líbano, informa Associated Press. En la ciudad costera de Tiro, al sur del Líbano y alrededores, mató al menos a 14 personas.
1: Israel decidió intensificar los ataques contra Hezbollah a principios de esta semana, después de que Hezbollah aumentara la intensidad de sus ataques contra las tropas israelíes en el sur del Líbano y en el norte de Israel con drones. Los ataques generalizados de los últimos días han sido los más intensos en el Líbano desde que entró en vigor un alto el fuego nominal el 17 de abril. Sin embargo, con los ataques en curso, existe mucha preocupación de que cualquier tipo de acuerdo a largo plazo simplemente fracase, que sea un alto el fuego solo de nombre.
2: Y ante este panorama de guerra en Medio Oriente y en otras partes del mundo, este fin de semana será especial en el Vaticano. Todo se está preparando para el Rosario por la Paz previsto que se reza este sábado a las 7 de la tarde, hora local. También el Papa se reunirá con miles de fieles de la Renovación Carismática Católica. Muchos no lo recordarán, pero se trata de una realidad impulsada por el Papa Francisco en 2019 y que aglutina realidades centradas en vivir una experiencia muy íntima con el Espíritu Santo. Nuestro corresponsal Javier Romero informa.
3: En los últimos años, esta escena se ha repetido cada vez más, el rosario. Vimos a Francisco rezarlo tras la invasión a Ucrania. Fue ante esta imagen de María, reina de la paz encargada por Benedicto XV durante la Primera Guerra Mundial. Está en Santa María la Mayor. Al Papa León lo vimos rezando el rosario en octubre, durante el jubileo de la espiritualidad mariana. Y también en abril, para pedir la paz. En ese día, el Papa dejó ver parte de su personalidad, su fórmula para resolver problemas, serena constancia.
4: Necesitamos no dejarnos arrastrar por la aceleración de un mundo que no sabe qué es lo que persigue, para volver a seguir el ritmo de la vida, la armonía de la creación y curar sus heridas. El rosario, al igual que otras formas de oración muy antiguas, nos ha unido esta noche en su ritmo regular, basado en la repetición. Así se abre paso la paz, palabra tras palabra, gesto tras gesto, como una roca se excava gota a gota, como en el telar el tejido avanza movimiento tras movimiento. Son los largos tiempos de la vida, signo de la paciencia de Dios.
3: El rosario convocado para el sábado será en los Jardines Vaticanos a las 7 de la tarde, en un lugar conocido para muchos, la Gruta de Lourdes. Desde allí se cerró, en otras ocasiones, el mes dedicado a la Virgen María. Varios santuarios marianos ya han confirmado que seguirán la iniciativa en directo y en la Plaza de San Pedro se instalarán pantallas gigantes para que quienes deseen seguirlo desde allí lo puedan hacer, puesto que el espacio en los Jardines Vaticanos es reducido. En Roma, Javier Romero, EWTN Noticias.
0: Hacemos una pausa y al volver. En el centenario de la muerte de Antonio Gaudí hablamos con un experto sobre su obra y el significado de la arquitectura religiosa en la vida espiritual a pocos días de la visita apostólica del Papa León XIV a España.
2: Además, por los 300 años de la canonización de Santo Toribio de Mogrovejo, la iglesia en Perú exhibe reliquias inéditas sobre la gran obra misionera del patrono de los obispos de Latinoamérica.
0: Volvemos con más noticias con Enfoque Católico.
2: Una creciente comunidad católica tradicional en el Reino Unido será disuelta este 31 de mayo, reporta el National Catholic Register. Se trata de la familia de María Inmaculada y San Francisco, conocida como los franciscanos marianos, inspirada en la espiritualidad de San Francisco de Asís y San Maximiliano Kolbe. La congregación, formada por unos 20 frailes y varias religiosas, experimentó un notable crecimiento en vocaciones, conversiones y apostolados en Inglaterra y Escocia. Su labor incluía retiros, evangelización digital, adoración eucarística y celebraciones de la misa tradicional en latín. Sin embargo, pese a ese crecimiento, los propios frailes votaron en abril para solicitar la disolución de la comunidad. Según explicaron, no lograron obtener apoyo práctico y canónico necesario para continuar con su misión y la formación de nuevos sacerdotes. La decisión fue confirmada por el obispo Philip Egan de Portsmouth. El caso también fue relacionado con las restricciones impuestas a la misa tradicional en latín. Los franciscanos marianos se integrarán a una comunidad con un carisma similar a la cual pertenecían.
0: A casi 7 días de la esperada llegada del Papa León XIV a España, seguimos informando sobre el significado y trascendencia de las visitas y encuentros que el Santo Padre sostendrá en este país llevando el Evangelio. En Barcelona cumplirá un acto importante en el Templo de la Sagrada Familia. Con un experto, hablé sobre la relevancia de la arquitectura de la Sagrada Familia en la vida espiritual. Barcelona vive un momento histórico con la próxima visita del Papa León XIV, quien bendecirá la Torre de Jesucristo de la Basílica de la Sagrada Familia, coincidiendo además con el centenario de la muerte de Antonio Gaudí, creador de este templo, creyente y uno de los grandes referentes del modernismo. Para profundizar al respecto, estamos en conexión con Ricardo Piñero, profesor de la Facultad de Filosofía y Letras de la Universidad de Navarra. Profesor Piñero, bienvenido a EWTN Noticias.
5: Encantado de estar con ustedes, es un placer.
0: Profesor Piñero, ¿cómo interpreta usted que el Papa inaugure la Torre de Jesucristo en la Basílica de la Sagrada Familia?
5: Pues me parece un hecho providencial, porque de alguna manera nos encontramos ante una de las últimas grandes obras, yo diría, de la cristiandad como proyecto arquitectónico que Gaudí concibe hace muchísimos años. Justamente este año celebramos el centenario de Gaudí, y parece un broche de oro no solo para la propia obra de Gaudí, sino para su propia vida, ¿no? Porque tiene una gran coherencia entre el mensaje que intenta transmitir el Papa León XIV con la propia arquitectónica teológica de esta obra magna que es la Sagrada Familia.
0: Precisamente, profesor, la visita del Papa a un monumento tan histórico y tan importante como es la Sagrada Familia, como usted bien ha mencionado, coincide con el centenario de Antonio Gaudí, que es su creador, ¿no? Para usted, ¿qué significado tiene esta coincidencia del mensaje que usted también nos menciona?
5: Pues Gaudí era una persona con un gran sentido estético. Esto salta a la vista en su obra, en su forma de concebir los proyectos artísticos. Pero también era un hombre con un gran sentido sobrenatural. Cuando uno se acerca a la Sagrada Familia, es consciente de que está de alguna manera en medio de una obra que es una especie de parangón de la propia creación, que es algo así como el reflejo de la obra de la creadora de Dios en a escala humana, ¿no? Entonces yo creo que el Papa lo que está queriendo reconocer es la importancia de la belleza como elemento que conduce precisamente a esa contemplación del Dios vivo.
0: ¿Y cómo entender, profesora, a Gaudí, no solo como arquitecto, viendo también la belleza y considerando la belleza de sus obras, como un artista profundamente también creyente que podamos nosotros ver como un testimonio de fe?
5: Pues es tan claro como que no solo porque su proceso está en proceso, digamos, de beatificación, canonización, sino que es que además su mirada sobre el mundo es algo así como un reflejo de lo que podríamos llamar teología de la creación. Es decir, él, desde el punto de vista estético, lo que hace con sus proyectos arquitectónicos es algo así como una reconstrucción, una nueva mirada de la mirada divina sobre la propia tierra. Es decir, cuando vamos de la mano de Gaudí, lo que estamos es recorriendo de alguna manera esas huellas de la presencia de Dios en la creación. Es un proyecto de eminente calidad artística, pero también de un sentido sobrenatural extraordinario.
0: Y profesor, en una sociedad que cada vez es más secularizada, ¿qué lugar puede ocupar hoy esa belleza de la arquitectura religiosa en la vida espiritual y cultural?
5: Es un momento en el que es probable que entre el revoltijo contemporáneo uno se encuentre con grandes estridencias, pero precisamente lo que nos presenta Gaudí, con el valiosísimo para nuestro día de hoy, es una mirada serena, es una mirada alegre, es una mirada optimista en ese poder de Dios, en esa presencia de Dios entre nosotros. Porque de alguna manera tal vez podemos caer en la tentación de la desesperanza en un mundo tan complejo como el nuestro. Y sin embargo, es un testimonio sereno, alegre y convencido de esa presencia de Dios entre nosotros.
0: Teniendo en cuenta que ya falta poco para la visita del Papa y para que pueda darse esta inauguración también, usted como profesor, ¿no?, también de filosofía y también de letras, considerando la belleza siempre del arte y la cultura, ¿cómo espera también la visita del Santo Padre en este marco?
5: Pues es una grandísima ilusión, no solo porque cuando el Papa decide venir a la tierra de uno se incorpora a esa especie de proyecto misionero que tiene, ¿no? Sino que además yo creo que la especial sensibilidad de León XIV sobre algunos temas que son relevantes para nuestro mundo contemporáneo, de la doctrina social, de la belleza, de ese sentido de evangelización constante, yo creo que es un testimonio formidable de cómo, con el arte que nos rodea, con el mundo que nos rodea, podemos dar nosotros también un testimonio de alegría y de esperanza, que en el fondo es probablemente el mejor mensaje del Evangelio.
0: Así es, profesor. Ricardo Piñero, muchísimas gracias por la entrevista.
5: Ha sido un placer. Muchísimas gracias a ustedes.
2: Chiara Curti escribió el libro Mi Gaudí, en el que recopiló los testimonios históricos de personas que convivieron con el arquitecto Antonio Gaudí y personas que continuaron su legado. Ahora nos acompaña para conocer la Barcelona del universalmente conocido como el arquitecto de Dios en esta nueva entrega de una parte del documental La Sagrada Familia, la obra que une el cielo y la tierra, conducido por Paola Flynn.
1: Esta es la ciudad con la que se encontrará el Papa León XIV en su visita. Barcelona es una comunidad histórica, una gran urbe europea, cuyas calles empedradas, llenas de vida, son las mismas que en su día caminó apresurado Gaudí. Para entender mejor la Sagrada Familia, hay que descubrir al arquitecto que la soñó. Seguimos su ruta diaria por las calles de Barcelona y nos encontramos con la arquitecta y escritora Chiara Curti.
6: Con Gaudí acontece algo que es muy especial. O sea, que todas las personas que han trabajado con él, o sea, sus colaboradores, cuando escriben de la arquitectura, nunca pueden prescindir de escribir también de él como persona. Como que la arquitectura y su vida iban juntas de una forma muy íntima. Hay un discípulo suyo que recoge que en un momento Gaudí dijo que no era él que construía la Sagrada Familia, sino que era la Sagrada Familia que le construía a él.
1: De niño, Gaudí padeció de fiebres reumáticas, por lo que los médicos, que lo consideraban muy frágil, desaconsejaron caminatas extenuantes. Pasó muchos años en Mas de la Calderera, una finca rural y casa de campo familiar, donde se podía ver la fuerza de la naturaleza intacta.
6: Sabemos que no podía jugar a causa de su enfermedad, que esto no jugar él nunca lo vivió como algo negativo, sino como la posibilidad de desarrollar una observación de la naturaleza más profunda, ¿no? Él la llama la atenta observación.
1: Nos adentramos en el barrio gótico de Barcelona hacia la Plaza de San Felipe Neri. Rodeada de edificios renacentistas, una escuela y una iglesia barroca que fue testigo de la Guerra Civil Española. Aún se pueden ver en las paredes de la fachada de la iglesia los impactos de los proyectiles del bombardeo de 1938. Esta pequeña plaza histórica, donde hoy podemos ver a los niños salir de la escuela y a los turistas descansar junto a la fuente, es uno de los últimos barrios que Gaudí caminó antes del trágico accidente que cobró su vida, cuando fue atropellado en junio de 1926.
6: Estaba en un lugar muy querido por Gaudí. Todos los días venía aquí. Gaudí era un gran caminador, caminaba todos los días 10 kilómetros. Gaudí venía aquí no para pasear, sino para cada día confrontarse con su padre espiritual. La verdad que pasaba ocupando prácticamente toda la ciudad, porque él vivía en el Parguel, bajaba hasta Sagrada Familia. Gaudí justamente fue atropellado por dos tranvías, en realidad, porque él esquivando un tranvía cayó bajo otro que venía de la otra dirección, saliendo, ¿no?, de San Felipe Neri, dirigiéndose a la Sagrada Familia.
1: En Barcelona, Paola Flynn, EWTN Noticias.
0: Y con motivo de los 300 años de la canonización de Santo Toribio de Mogrovejo, patrono de los obispos de Latinoamérica, en Perú el arzobispado de Lima exhibe una exposición de reliquias nunca antes vistas que testifican la gran obra misionera del máximo modelo de los obispos en Hispanoamérica. Nuestro corresponsal Abel Camasca nos muestra.
7: En el Palacio Arzobispal de la Arquidiócesis de Lima se realiza una exposición en honor a Santo Toribio de Mogrovejo en el marco de los 300 años de su canonización. Kelly Montoya, directora del Archivo Arzobispal de Lima, explica el objetivo.
8: Bueno, el objetivo es mostrar a través de los documentos que custodiamos en el Archivo Arzobispal cómo fue la vida de Santo Toribio Mogrovejo en la Arquidiócesis de Lima. Estamos trabajando desde agosto del año pasado seleccionando los documentos.
7: La exposición está distribuida en tres secciones, la primera compuesta por paneles que describen la vida y obra del santo entre los siglos XVI y XVII, desde su nacimiento en Mayorga, España, el 16 de noviembre de 1538, hasta su labor misionera en el Virreinato del Perú, donde se santificó.
8: Fueron cuatro de las visitas que hizo a los diferentes lugares que componían la arquidiócesis de Lima, sobre todo en el norte, Llegó hasta Chachapoyas, fue el primer arzobispo que llegó y el único durante el virreinato.
7: Solo la primera visita o recorrido que hizo Santo Toribio por su arquidiócesis tomó 6 años. El virrey de entonces se quejó al rey de España. Decía que el arzobispo nunca estaba en su sede, que se la pasaba viajando y nadie lo veía.
8: Pero él, desde que pisó el territorio en Paita y que desde Paita a Lima vino a pie, pues sabía que su misión era esa, conocer a los habitantes de este territorio y entenderlos. Y para entenderlos tenía que visitarlos, tenía que pasar tiempo con ellos y tenía que aprender su idioma.
7: La segunda parte de la exposición muestra un grupo de libros antiguos y especializados con datos históricos del patrono de los obispos latinoamericanos.
9: A mí me ha llamado la atención la tarea que Toribio le encargó al clero de aquella época de aprender quechua y aymara. No solamente es adoctrinar, sino también anunciar el evangelio traducido a los lenguajes y a las realidades de las culturas.
10: Entre los objetos más preciados se exhibe una reliquia en segundo grado de Santo Toribio de Mogrovejo, cedida por una congregación religiosa para esta exposición.
7: Se trata de este zapato que el santo usó, símbolo de su peregrinación, de color rojo, que en la liturgia evoca la sangre y el sacrificio. Estuvo por un tiempo en Quito, Ecuador, y luego retornó a Lima. Fue donado a la Congregación de los Sagrados Corazones.
8: Además tenemos una pintura muy interesante de Santo Toribio Joven, que ha sido prestada también para esta exposición, y un grabado muy bonito, y que solamente existen, al parecer, por las investigaciones que hemos hecho, 2 copias, la que tenemos nosotros y otra que está en el Museo Británico.
7: También hay cartas antiguas de varios obispos de América pidiendo al arzobispo de Lima que solicite al Papa que la fiesta de Santo Toribio se celebre también en otros países. En la actualidad, su fiesta universal es cada 23 de marzo, día de su muerte.
9: Queremos invitarlos a participar de esta exposición que está disponible hasta el 26 de junio. El ingreso es libre y es una linda oportunidad para recorrer el legado pastoral de Toribio de Mogrovejo.
7: La atención es de lunes a viernes de 2 de la tarde hasta las 6 y los sábados a partir de las 11 de la mañana. En Lima, Abel Camasca, EWTN Noticias.

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1: En nuestra oración experimentamos la fuerza de la esperanza. La oración es como un espejo donde entramos en contacto con la verdad más profunda de nosotros mismos y nos estamos dando cuenta de esa verdad por medio de la oración, hermanas y hermanos, y ese diálogo continuo con nuestro Creador. Vamos a ir descubriendo poco a poco el silencio que necesitamos para escuchar al Señor, la paz del abandono, la fuerza de la intercesión en la comunión de los santos. La oración es un diálogo humano para alcanzar el corazón de Dios y su misericordia, que es capaz de transformar nuestra vida. Nuestra oración debe ser la acción que acompaña cada acción de nuestra vida. No se trata de solo hablar con Dios, sino que tenemos que ir poco a poco aprendiendo a escucharlo. Y el Espíritu Santo nos ayuda en esto. Romanos 8:26 dice que el Espíritu mismo intercede por nosotros con gemidos que no pueden expresarse con palabras. La oración es un puente entre el cielo y la tierra, un lugar de encuentro, un diálogo de amor. Estas ideas son tomadas del Papa Francisco en sus catequesis que dio en los años 20 y 21 y que se han tomado en este año dedicado a la oración para prepararnos al jubileo del próximo año 2025, ideas que están en el folletito Enséñanos a orar, que vale la pena revisarlo y aprender y mejorar en nuestra forma de rezar. Por favor, no cambie de estación.
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0: Listos para comentar nuestro segundo segmento aquí en Fecha Canción. Gracias a todos por estar aquí en la sintonía. Ya estamos de regreso. Ayer pusimos un pregrabado, pero hoy estamos de vuelta en vivo, terminando esta semana, terminando este mes. ¡Ejo! Amigos, este es el último viernes de mayo. Ellos aplauden. Bueno, estoy contento de que estén todos acá, pero claro, yo soy alguien de los lunes. A mí me encantan los lunes, así que bueno, pero estos están todos dormidos. Los lunes, nadie llega acá excepto yo. Así que bueno, aquí estamos, amigos. Gracias por estar en la sintonía. Si nos quieren enviar algún mensaje, algún saludo en este segundo segmento, nos pueden llamar. Tengo las líneas abiertas desde los Estados Unidos, 1-866-398-6377. Y desde fuera de los Estados Unidos, 1-205-271-2976. Y el correo electrónico, fehechacanción@ewtn.com. Facebook, Fe Hecha Canción. Instagram, ahí estamos. Y la cuenta es Arquero de Dios. Aquí tengo un mensaje que me llega desde Texas. No sé si tengo bien el pueblo. The Colony, Texas, me escribe. Bueno, me saluda Luz.
1: Hola, muy buenos días, Douglas. Quiero pedirles sus oraciones por mi hermanita Yulisa Lozano, que se gradúa de high school este domingo. Primeramente, Dios, que el Espíritu Santo la siga iluminando y nuestra madre la siga cubriendo con su manto. Y en oración por todos los graduados este año, les deseo muchas felicidades. Y pidamos que San Juan Bosco y San Carlos Acutis intercedan por todos nuestros jóvenes. Y ahí, por favor, si me puedes complacer con la alabanza de La Fila, de Hakuna, que apenas la acabé de descubrir hace poco, me encantó. Gracias, que el Señor te siga bendiciendo y nuestra madre te cubra siempre con su manto. Bye.
0: Muchísimas gracias, Luz, por enviarme este mensaje de voz y nuestras oraciones por todos los jóvenes que sí están graduándose este fin de semana. Bueno, y en este mes de mayo es cuando aquí en Estados Unidos tenemos todas las graduaciones de colegio, de universidad, de high school. Commencement es lo que decimos en inglés. Es interesante, ¿no? Que nosotros usamos esa palabra para cuando terminen los estudios. En vez de decir es el final, es el comienzo. Commencement, porque están comenzando, pues, una nueva etapa en la vida. Así que, bueno, pues, gracias. Luz dice que pongamos una de sus favoritas ahora de Hakuna, que se llama La Fila. Oh, sí. Con muchísimo gusto. Es una de mis favoritas también. Y nos recuerda que vayamos todos este fin de semana a hacer fila en la iglesia para recibir a nuestro Señor Jesucristo en la Eucaristía. Bueno, primero, si hay que ir a confesarse, pues anden a hacerlo. Y después, pónganse en la fila.

0: Tú la pides, nosotros la ponemos.
1: Quiero enviar saludos a Jacqueline, que me escribe desde... me escribe desde acá, desde Estados Unidos, y me cuenta que se va para Puerto Rico en 2 semanas. Ella está en Savannah, Georgia. Quiero conocer esa ciudad, Savannah, Georgia. Dicen que es un pueblo muy bonito. Bueno, Jacqueline me escribe desde allá, me dice que en 2 semanas se va a Puerto Rico y dice que si podemos poner alguna canción alegre de un artista puertorriqueño. Bueno, no nos podemos equivocar, Jacqueline, con una de Quique López. Y me puse a buscar aquí y hay tantas. Ay, que me cuesta escoger. Pero aquí hay una que no hemos escuchado desde hace mucho tiempo. De un disco que se llama Sabor a Cristo. Y es esta canción, Encontrarás a Dios. Oops. ¡Ah! No lo arranqué desde el comienzo. Perdonen. Ahora sí, toma 2. Aquí está.

su disco Sabor a Cristo. Saludos a Midori, que me manda su mensaje por correo electrónico. Muchísimas gracias, Midori. No sé desde dónde me escribe, pero muchas gracias. Dice que pongamos una canción que le encanta del grupo Séptimo, que se llama Vengo a Ti.

canción Vengo a Ti. Gracias a todos ustedes, amigos, por escuchar el día de hoy. Saludos a mi amiga Carolina. Gracias, Carolina, por siempre escuchar allá desde Dallas, Texas. A mi amiga Arelis allá en el norte. Gracias, Arelis, por siempre escuchar Fecha Canción. Y saludos también a... Bueno, no sé quién me escribe aquí porque me manda un correo electrónico, pero ya ustedes saben que a veces lo que aparece ahí en el usuario o el remitente, pues no es siempre el nombre correcto. Pero bueno, me escribe desde Carolina del Norte. Muchísimas gracias a este querido oyente que me cuenta que esta canción con la que vamos a terminar el día de hoy ha sido como una vela, como la guía suya en todos los años al servicio del Señor. Y dice que hace poco, escuchando aquí a Fecha Canción, pues se enteró de que Rafael Moreno era el compositor de este clásico que se llama Dime Señor. Claro que sí, aquí tenemos una versión, bueno, nueva, entre comillas, salió hace 10 años, pero la versión original salió hace mucho, mucho más tiempo. Así que esta es una de las más recientes versiones que tenemos de Rafael Moreno, de su clásico Dime Señor.

Dime, señor, clásico de Rafael Moreno, cantautor mexicano. Y bueno, pues amigos, gracias a todos ustedes por escuchar el día de hoy. Y bueno, y toda esta semana, y vaya semana que hemos tenido, ¿verdad, amigos? Uf, qué manera de terminar el mes de mayo con tantos lanzamientos, tanta nueva música de nuestros grupos y cantantes católicos. 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Y bueno, de hecho, por la página web EWTN.com/es. Si ellos, digo, si ustedes buscan bajo Audioteca, si buscan fecha, canción, ahí van a encontrar años y años de archivos de programas que ustedes pueden escuchar. Así que bueno, si se acuerdan de alguna vez que, bueno, un cantante favorito pasó por los micrófonos de fecha, canción, búsquenlo ahí, lo podrán encontrar. No sé, Maxi Largi, Verónica Sanfilippo, Atenas, Marita, el mismo Rafael Moreno. Bueno, búsquenlo. Ahí están todos los programas que ustedes pueden escuchar cuando quieran. Ok, bueno, pues ya me tengo que despedir, amigos. Ya toca entregar los micrófonos. El jefe me dice una hora nada más. Así que bueno, me inclino la cabeza y obedezco. Y si Dios quiere y el jefe no me corre, aquí vamos a estar, amigos, nuevamente el lunes.

Hola, ¿qué tal? Les saluda Mónica Tena por EWTN, Radio Católica Mundial. Y quiero recordarles que tenemos en el cielo una madre que obtiene de su hijo grandes favores si creemos como niños.

0: camino recto a seguir. La felicidad no es algo que permanece solo en el deseo, sino una realidad que conquistamos día tras día. La felicidad no es un fruto de la casualidad, sino la búsqueda incansable de toda una vida. La felicidad está al alcance de todos. Usar el tiempo de la vida para amar y hacer el bien es una manera práctica de conquistarla cada día un poco.
1: Y Jesús dijo: No se enciende una lámpara de aceite para cubrirla con una vasija de barro, sino que se pone sobre el candelero para que alumbre a todos los que están en la casa. Brille su luz delante de los hombres, de modo que al ver sus buenas obras, den gloria a su Padre que está en los cielos.
2: La medida del amor es amar sin medida. San Agustín.

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1: No sé si alguna vez han pensado que somos morada de la Santísima Trinidad. Bueno, ese misterio tan grande de la Trinidad, en nuestra santa fe católica, bueno, es un misterio que no podemos vislumbrar, nunca lo podremos comprender. Pero hoy, con nuestro invitado, vamos a hablar un poquito sobre ello. Bueno, un cordialísimo y caluroso saludo, porque es que hace un calor aquí en Barcelona, desde donde estamos haciendo el programa para Radio Católica Mundial. Saludo a mi compañero Carlos Quequesana, que está en conexión con nuestros compañeros en la ciudad de Birmingham, en Alabama, de Radio Católica Mundial. Bueno, y antes de saludar a nuestro invitado, que ya lo conocen, vamos a decir las preguntas del concurso de esta semana, porque el lunes, si Dios quiere, vamos a dar las respuestas. Bueno, adelante, Carlos. Primera, ¿cuál es el profeta que predijo con detalle la pasión de nuestro Señor Jesucristo 7 siglos antes? Segunda, ¿cómo se llama la reunión de los cardenales para elegir un nuevo sucesor de San Pedro? Y la tercera, ¿en qué pasaje del Evangelio de San Mateo el Señor dijo a San Pedro: a ti te daré las llaves del reino de los cielos? Bueno, ahora sí, vámonos a, en conexión, por supuesto, y ojalá también fuera una realidad, irnos a México, a la tierra de la emperatriz de las Américas, Nuestra Señora de Guadalupe, que la queremos tanto y que la llevamos en nuestro corazón. Y hoy nuestro invitado, que ya es muy conocido, el doctor Ocampo, nos va a hablar de este misterio que les decía al principio, para no comprenderlo, sino para que nos deleitemos en lo que somos capaces.

0: que está en gracia de Dios de que la Trinidad habite en nosotros. Doctor Ocampo, muy buenos días y bienvenido al programa.
1: Buenas tardes, hermana, y buenas tardes a los que están de aquel lado del
0: Sí.
1: mundo y buenos días para los que están de aquí, para los que estamos aquí. Es todavía muy temprano, las 7 de la mañana en México, pero
0: Sí.
1: bueno, estamos muy contentos, como siempre, de participar con ustedes.
0: Muchísimas gracias. Bueno, recuerden que el doctor Ocampo es doctor en filosofía y miembro de la Pontificia Academia de Santo Tomás y es el director general de la Academia Internacional Santo Tomás de Aquino y profesor investigador de la Universidad Panamericana Campus Guadalajara en Jalisco, México. Bueno, le he puesto en un compromiso al doctor Ocampo, pero creo que va a salir airoso con todos sus conocimientos, doctor Ocampo. Yo disfruto mucho los programas con usted porque realmente nos introducen en esa riqueza que tenemos en la Iglesia Católica. Y hoy vamos a hablar de la Santísima Trinidad, que es el misterio más grande de nuestra fe. Y quería yo empezar, doctor Ocampo, que nos comentara un poquito dónde ya se habla en la Sagrada Escritura de la Santísima Trinidad.
1: Sí, bueno, efectivamente este es un misterio muy grande. Hay que estar preparados para comprender que, dado que hay una diferencia muy grande entre Dios y nosotros, y la diferencia pues es infinita, porque la criatura es infinitamente menor, aunque aún la criatura más perfecta del universo,
0: Sí.
1: que es la Santísima Virgen María. Y después de ella están algunos ángeles, ¿no? Que son formas puras. Aún estas criaturas son infinitamente menores, ¿no? En perfección que Dios. O sea, la distancia es infinita. Por lo tanto, entrar en el misterio de la Trinidad, pues es un tema difícil, pero el mismo Dios nos ha manifestado algo de eso, ¿no? Él se ha dado a conocer porque recuerden que la revelación es que Dios sale al encuentro del hombre para hablarle al hombre sobre sí mismo, es decir, sobre Dios mismo, y cuál es el plan de salvación que tiene para nosotros. Entonces, efectivamente, nosotros ya encontramos, hermana,
0: Sí.
1: algunos de los pasajes, incluso en el Génesis, encontramos ya un indicio, el primero, ¿no? En el Génesis 1, 26, en donde dice, hagamos al hombre a nuestra imagen. Y esto llama la atención, ¿no? Porque siendo un monoteísmo, el judaísmo y el cristianismo, que venga en el Génesis 1, 26, hagamos al hombre a nuestra imagen, ya se ve que Dios habla en plural, aunque Él es un solo Dios. Y sin embargo, se ve que es un solo Dios, pero ya nos deja ver ahí que hay algo, ¿no? Que
0: Sí.
1: todavía no se perfila muy bien, pero que nos deja ver este misterio de la Trinidad. Y luego también tenemos en Génesis 18, del 1 al 3, en los versículos del 1 al 3, la aparición de tres figuras a Abraham también. Tenemos que ahí se aparecen tres figuras a Abraham y eso es muy misterioso y obviamente el pueblo judío, el pueblo hebreo, no lo supo comprender, ¿no? Porque no es claro. Nosotros después ya de Cristo y luego con el Espíritu Santo en Pentecostés, ¿no? Que también es una fiesta muy importante. Bueno, ya nos damos cuenta, ¿no? De la Trinidad. Entonces después tenemos ya el bautismo de Jesús, que es también un texto en donde Jesús ordena bautizar en el nombre del Padre, del Hijo y del Espíritu Santo. Y aquí tenemos dos textos. Uno es Mateo 3, entre el 16 y el 17, versículo 16 y 17. Y también tenemos en Marcos, en el número 1, en los versículos
0: Sí.
1: 9 al 11, ¿sí? Y en Mateo 28, 19, ¿sí? Y en estos, pues ahí es donde vemos, ¿verdad? Que Jesús ya se refiere muy claramente a lo que es bautizar en el nombre del Padre, del Hijo y del Espíritu Santo. También tenemos en las cartas paulinas, que son parte del Nuevo Testamento, para los que no están muy familiarizados tal vez con la Sagrada Escritura. Acuérdense que la Sagrada Escritura se divide en Antiguo Testamento y Nuevo Testamento. El Antiguo Testamento es antes de Cristo y el Nuevo Testamento después de Cristo. Entonces el Génesis pues es antes de Cristo. El Génesis se escribió por ahí del 1000, ¿no? Entre el 1000, los escritos más antiguos del Génesis son del 1030, de la tradición ya vista.
0: Sí, sí.
1: Es una tradición, pero 1030 antes de Cristo. Y en cambio estos de Mateo ya vienen del 60 después de Cristo, 60 años después en adelante. Es cuando se escriben, ya había muerto nuestro Señor Jesucristo. Entonces aquí tenemos, les decía, los evangelios y tenemos otras cartas. Las cartas paulinas son las cartas de San Pablo. Acuérdense que San Pablo era un fariseo que se convirtió al cristianismo y luego hizo varios viajes, cuatro muy importantes, en donde él fundó varias comunidades, ya iluminado por el Espíritu Santo, asistido por el Espíritu Santo, y a él les escribía cartas. Y estas cartas, que se llaman cartas paulinas, tenemos la carta a los Corintios 13, y ahí se habla de las tres personas, ¿no? Dice, la gracia de nuestro Señor Jesucristo, el amor del Padre y la comunión del Espíritu Santo, que escuchamos nosotros en la misa, ¿no?
0: Así es.
1: Pero fíjense cómo estas vienen, o sea, son obtenidas de la misma carta, que es revelación, porque es palabra escrita, es la revelación, la Sagrada Escritura, que es escrita, pues acuérdense que hay autor sagrado y autor divino, hecha por Dios. Luego tenemos el Evangelio de Juan en el número 14 del 16 al 17, los versículos 16 al 17, muestra a Jesús distinguiéndose del Padre cuando promete enviar al Espíritu Santo Consolador. O sea, fíjense cómo ya se ve en el Nuevo Testamento toda esta Trinidad muy bien definida en los textos y en las mismas palabras de nuestro Señor Jesucristo.
0: Así
1: entonces,
0: es.
1: El Padre y el Hijo, pues realmente son también revelados por el Espíritu, como lo dice también, si quieren saber algo de esto, pueden encontrarlo en los parágrafos más o menos por el 243 del Catecismo de la Iglesia Católica. Los que quieran profundizar un poquito más, recuerden que siempre tenemos esta maravillosa guía del Catecismo de la Iglesia Católica, el que publicó San Juan Pablo II, y que en el parágrafo 243 dice que antes de su Pascua, nuestro Señor Jesucristo envió a otro paráclito, a otro defensor. ¿Quién es ese paráclito? El Espíritu Santo, que actuó ya en la creación. Y fíjense qué bonito, porque aquí el mismo catecismo nos hace referencia a Génesis 1 y 2. Y luego habla también de los profetas y menciona el credo niceno-constantinopolitano, ¿verdad? En donde dice que va a estar junto con los discípulos, y en ellos el Espíritu Santo. Esto hace referencia a Juan, al Evangelio de Juan 14:17, para enseñarles y conducirlos hasta la verdad completa, ¿no? Y se hace referencia a Juan 14, a Juan 16. O sea, como ven, tenemos muchas referencias, bueno, suficientes referencias en la Sagrada Escritura sobre el origen sobre la Trinidad, ¿no? De este dogma en la Iglesia Católica, que es un dogma de fe, que Dios es uno y trino, porque es un solo Dios verdadero y tres personas distintas. Claro, esto ya también está la historia de San Agustín cuando trataba de pensar qué era eso, ¿no? Del un solo Dios verdadero. Le escribió un libro también muy bonito que les recomiendo a los que les guste leer ya más. Es el libro de Trinitate, que es sobre la Santísima Trinidad, y es un libro donde él trata de explicar, ¿no? Este gran misterio. Pero también hay una anécdota por ahí, ¿no? De que había un niño en la playa y luego pues iba el niño, y mientras él daba vueltas pensando en la Santísima Trinidad, veía que el niño iba y con una bandejita pequeña con un vaso pequeño, trataba de llenar, de vaciar el mar a un hoyito que había hecho en la arena. Y le dice, niño, ¿tú qué estás haciendo allí? ¿Cómo crees que vas a pasar todo el mar a ese pequeño orificio, no? Y dice él, pues es más fácil que yo haga eso a que tú entiendas el misterio de la Trinidad, ¿no?
0: Sí.
1: Porque efectivamente es un misterio, y sin embargo es muy bonito porque cuando uno, porque nosotros estamos llamados a vivir con Dios, entonces, y Dios se revela de este modo a nosotros, o sea, nos revela que Él es un solo Dios, pero en tres personas distintas. Y entonces nos da la gracia también para, si no comprenderlo perfectamente, pero involucrarnos en su vida, ¿sí? Porque acuérdense que el hombre está llamado a vivir con Dios. Y entonces, en la medida que nosotros tenemos una vida interior, que eso a veces falta mucho ahora, el otro día yo platicaba en un curso, ¿no, hermana? Con puros profesores y todo, estábamos viendo algunos temas morales muy difíciles y relacionados con la bioética y estos temas que ahora están muy de moda,
0: sí.
1: Pero les decía que a veces nos cuesta trabajo entender los misterios del dogma y de la moral, porque muchas veces al hombre actual yo veo que nos falta mucha vida interior.
0: Así es.
1: Hay que tener una vida espiritual, es decir, hay que tener una vida de comunicación con Dios cotidiana, o sea, hablar con Dios, escuchar a Dios constantemente. Entonces, estos textos que acabo de decir, de la Sagrada Escritura, que van desde el Génesis, ¿no? Que van las cartas de Mateo, los evangelios, ¿no? Marcos, la carta a los Corintios, el Evangelio de Juan, hay que leerlos, hay que meditarlos, hay que saborearlos para que podamos nosotros ir entrando, ¿no?, en ese misterio y que Dios nos vaya mostrando, pues, quién es, porque al final es Dios el que nos dice quién es.
0: Así es. Bueno, después de esta introducción que ya nos va entrando en el tema, como solemos hacer, porque además ahora vamos a entrar mucho más, no entrar en el sentido de que lo vayamos a entender el misterio, porque como muy bien ha dicho el doctor Ocampo, es decir, hay cosas en nuestra fe que no es cuestión de entender, sino de aceptar con humildad. Por eso, qué bien, me gustó mucho lo que acaba de decir el doctor Ocampo, que nos falta mucha vida interior, porque a veces queremos explicar o entender todo, y entonces nos da esa soberbia, ¿no? Y acuérdense que Jesús dijo, si no volvemos a ser como niños. Es decir, hay cosas que no podemos entender y simplemente con la fe asentir en eso, sin pretender pues otra cosa, ¿no? Porque nos es imposible. Bueno, entonces vamos a hacer una pausa porque ahora ya el doctor Ocampo nos va, en la medida que humanamente se pueda, nos va a introducir un poquito a ver en cada persona, ¿no?, lo que podemos ver en el Padre, en el Hijo, para vislumbrar un poquito la grandeza de este misterio, que es el misterio más grande de nuestra fe. Bueno, vamos a hacer la pausa y ya volvemos.
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0: Bueno, nos decía el doctor Ocampo que en las cartas paulinas encontramos también vestigios de la Trinidad, y en concreto me voy a referir a la carta a los Corintios, capítulo 13, en el versículo 13, que se nos habla, que es lo que precisamente dice el sacerdote cuando empieza la Santa Misa, que todos respondemos, y con tu espíritu. Entonces el sacerdote dice: la gracia de nuestro Señor Jesucristo, el amor del Padre y la comunión del Espíritu Santo esté con todos vosotros. Y todos respondemos: y con tu espíritu. Bueno, aquí San Pablo nos está diciendo algo, vislumbrando la Trinidad, que yo le pediría al doctor Ocampo que nos explique un poquito las características, no sé si esa palabra es la correcta, de cada una de las tres personas divinas.
1: Así es, hermana. Bueno, pues como les decía, la revelación, que acuérdense también que no es nada más la Sagrada Escritura, sino es, primero es la Sagrada Tradición y luego la Sagrada Escritura. Esas son las dos fuentes de la revelación. ¿Qué es la revelación? Vuelvo a repetir. La revelación es que Dios sale al encuentro del hombre para decirle al hombre quién es él, quién es Dios y cuál es su plan de salvación. Pero eso lo hace a través de dos fuentes de la revelación, que una es la Sagrada Tradición. La Sagrada Tradición es la fe vivida del pueblo judío, primero hebreo, y luego que se vuelve cristiano. Uh-huh. Cuando viene Jesucristo, que es, cumple las promesas justamente que Dios le hizo al pueblo hebreo, y que somos al final todos entramos en ese pueblo. Bueno, pues esta tradición, que es la fe vivida del pueblo, esta tradición duró muchísimos años, no sabemos exactamente cuántos, porque les digo que estos pasajes del Génesis, donde Dios dice, ya empieza a manifestar que es trino, pues escribieron en el 1030, los más antiguos, pero la historia de Abraham, hay ya datos del 2500 antes de Cristo, ya encontramos unas tablas que ya mencionaban a Abraham. Entonces imagínense, de 2500 antes de Cristo al 1030 no se escribió nada, o se escribió muy muy poco, que se perdió, pero el pueblo empezó a vivir la fe. Entonces, y en el cristianismo pasa lo mismo, porque Jesucristo tampoco se sentó a escribir los evangelios, ni mucho menos, sino que primero fue la fe vivida, lo que vivió con los apóstoles y con los que estaban con él, y luego ya les estoy diciendo que del 60 en adelante, o sea, ya tardíamente, se escribe la Sagrada Escritura. Entonces, esa fe vivida es muy importante, porque tiene que ver también, pues, con toda la liturgia, ¿no? Con las fiestas, con la celebración.
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1: Por la encarnación que salva. La encarnación es un gran misterio hermosísimo que es, bueno, es un misterio que a mí me como que me inflama el corazón porque... Sí. No sé si sienten eso de que les inflama el corazón, pero siente uno como que se le hace grande el corazón. ¿Por qué? Porque es, fíjense, el Cristo por el cual son todas las cosas. ¿Por qué por el cual son todas las cosas? Porque Cristo es el Logos, el pensamiento de Dios, ¿no? Lo dice el mismo también Evangelio,
0: sí.
1: Que es el Logos, la palabra, es la palabra de Dios. Y entonces por la palabra son todas las cosas, pero es el que sale al encuentro del hombre para rescatarlo del pecado y entonces jala toda la naturaleza humana y todo el universo hacia él, pero lo jala como un imán, pero ese imán, esa fuerza es, ¿cuál creen que es? El amor, el amor. Por eso les digo que como que se me inflama el corazón. Y así es como encarnándose nos salva. Por eso el Padre es Creador y Jesucristo es Redentor, Salvador. Y luego otro dice el mismo catecismo y hace referencia a un concilio ecuménico de Constantinopla y dice que es el Espíritu Santo es santificador. Ahora Pentecostés, ¿no? Que hemos vivido. Qué bonito, ¿no? Que el Espíritu Santo nos santifica. O sea, cada uno, aunque todo es obra de las tres personas, es una obra común, cada una lo hace de una manera o según su propiedad personal. Entonces vemos que a esto se le llama también misiones divinas. Las misiones divinas que son de la encarnación del Hijo, del don del Espíritu Santo, y que nos manifiestan esas misiones, pues la realidad misteriosa de las tres personas, que a mí me encanta porque yo digo, Dios es un solo Dios, pero no es solitario porque Él mismo es trinitario. Entonces, sí. Y es muy lógico porque si es tan perfecto y Él tiene una vida perfecta, no necesita nada ni a nadie, pues no tiene una vida, si es un solo Dios, no es una vida solitaria. Y eso también nos deja ver por qué Él ha querido que nosotros tampoco estemos solos. También eso viene en la Sagrada Escritura. Y que vivamos, que nazcamos en una familia y que también vivamos en una familia, primero una familia nuclear, que son nuestro padre, nuestra madre, nuestros hermanos, o si es que tenemos, o por lo menos papá, mamá y un hijo, y después la sociedad, ¿no? Que es como una familia más grande, una familia que se va extendiendo, ¿no? Tíos, sí. Abuelos, y después se va extendiendo más, y nos damos cuenta que todos somos una familia. Pero fíjense cómo todo esto viene con Dios, ¿no? Porque aquí dice, toda la economía divina, la economía. ¿Cuál es esa palabra economía? Ahora ya estamos en un mundo muy muy paganizado, ¿no? Entonces, cuando oímos economía, ahí nos pensamos en, no sé, yo creo que en Wall Street, yo no sé qué piense cada quien, ¿no?
0: Sí, sí, sí.
1: Pero no, aquí nos referimos, la economía es esta distribución de todos los bienes, pero de los bienes de Dios, cómo Dios distribuye, se da a sí mismo y distribuye todo, bienes espirituales, materiales, toda clase de bienes. O sea, ahí entra la omnipotencia, que es una característica de Dios, creadora, conservadora y providente, ¿no? Que Dios crea, pero no nada más crea y deja al mundo solo, sino que lo conserva en la existencia. Y luego, fíjense qué cariñoso es Dios, que le provee a todo, hasta desde una partícula pequeñísima subatómica, una hormiguita, lo que sea, a todo le provee de lo necesario para existir, ¿sí? Si nosotros ahora vemos cosas malas, es porque, no porque Dios lo haya dispuesto así, sino porque el hombre ha roto su relación con Dios, y al romperla entra el mal, ¿no? Y entran todas estas carencias que vemos. Pero Dios, la economía divina, dispone para que todos tengamos todo lo necesario, y entonces Él nos da a conocer pues su naturaleza única, un solo Dios, una sola naturaleza, es una sola, a ver, es que no quiero utilizar palabras que se asusten, porque, o que sí. No solo que se asusten, sino que también en un mundo que, ahora, la palabra esencia, ya no se puede, a lo mejor piensan hasta en una fragancia, ¿no? Estamos tan alejados de Dios. Miren, qué bueno que pasa esto, porque necesitamos aprender el lenguaje de la iglesia. Hay que estudiar, no lo que han distorsionado ya ahora el mundo pagano, sino regresar para que nosotros entendamos naturaleza y no pensemos nada más en las plantas y los animales, ¿sí?
0: Así es.
1: Si decimos sin esencia o naturaleza, que es lo mismo, es lo que hace que una cosa sea lo que es. Eso es en el lenguaje de la iglesia que todos los cristianos debemos procurar conocer. Sí. Para poder entender los misterios y para comunicarnos de una manera más refinada con Dios. Claro, acuérdense que eso me refiero a un refinamiento intelectual, pero también el antes, y es muy importante, es el de la voluntad, es decir, el amor, que nosotros sintamos mucho amor a Dios y con humildad le pidamos que nos explique, que nos enseñe a entenderlo mejor, a entender su idioma, el lenguaje de la iglesia. Esto a muchos santos les ha pasado, uno fue Santo Tomás, ¿no? Que decía, ¿quién es Dios? ¿Quién es Dios? Era un niño pequeño, tenía 6 años, pero toda su vida la dedicó a eso. Y luego no nada más a los santos, porque luego pensamos, bueno, pues Santo Tomás, qué lejos estoy de él, ¿no? Pero, u otros santos. Pero nosotros mismos nos pasa también, ¿no? Que debemos tener ese deseo, ese amor, esa sed, para que Dios nos vaya llevando por el camino, y Él nos va a mostrar, en la medida que nuestro amor sea, dejemos amarnos y aceptemos el amor que Dios nos da para poderlo amar, porque todo lo recibimos de Dios, nada más que nosotros lo impedimos, lo vamos a poder comprender mejor, lo vamos a ir comprendiendo mejor. Pero bueno, estas tres personas son distintas entre sí, y las podemos también observar como distintas por la diversidad de su misión, que habíamos dicho que es la creación, la encarnación, la salvación con la encarnación, y luego la santificación en Pentecostés.
0: Muy bien.
1: Esa sería.
0: Muy bien. Doctor Ocampo, le quería hacer, quizás, bueno, no me salgo del tema porque todo es uno, pero, bueno, es impresionante que nosotros somos hijos de Dios por el bautismo, que Cristo nos confiere esa gracia, ¿no?, que es lo que nos hace hijos de Dios. A mí lo que me impresiona, si nos puede también explicar un poquito, es que el hombre, somos capaces de la inhabitación de la Trinidad dentro de nosotros. Es que eso es un misterio muy grande. ¿Cómo inhabita Dios en nosotros? Por la gracia, claro, si yo estoy en pecado mortal, no va a inhabitar, que es esa, creo que es la palabra. Es un misterio, y uno dice, bueno, estoy en gracia de Dios, pero Dios está dentro de mí. Es algo grandioso, ¿no?, que las tres personas habiten, es decir, el hombre es capaz de Dios, ¿no es así, doctor Ocampo?
1: Sí, bueno, aquí hay dos cosas, fíjense. Mm. Dios, como les decía hace rato, una de las características de sus operaciones que se llama, o sea, Dios tiene una vida interna, uh-huh. y esa vida interior de Dios, su vida intratrinitaria se llama, esta vida intratrinitaria tiene operaciones, o sea, una actividad interna que se llama ad intra, hacia el interior de Dios. Uh-huh. Ad intra quiere decir en latín al interior de Dios, pero tiene una actividad también ad extra, que es hacia afuera, hacia lo que él, hacia lo que no es Dios. Y en esa actividad ad extra es donde está la omnipotencia creadora, que Dios crea de la nada de un ser. Antes, hace 200 años, nosotros no éramos nada, y ahora somos, pero no solo nosotros, sino el universo, ¿no? El sistema solar, la galaxia, no era, y él. Entonces, hay operaciones ad extra, y una de ellas es crear, ¿no? Que es lo que decíamos ahora, Dios Padre crea. Luego, conserva, es decir, Dios está pendiente absolutamente de todo y uh-huh. está en todo, no nada más en el hombre, sino en todo está, lo conserva todo, pero fíjense, todo hasta el infierno y hasta los demonios los conserva. Uh-huh. Y Dios provee a todo, es decir, hasta bien a los, si los demonios y el infierno, Dios los mantiene, porque el amor de Dios es incondicional. Ahí los que rechazaron a Dios fueron los demonios, ¿verdad? Y entonces, por eso es que se privan del amor de Dios, pero el amor de Dios es infinito, Él sigue. Pero bueno, esto que dice hermana de la inhabitación es algo todavía mucho más perfecto, ¿no? Porque la criatura inteligente y libre es capaz de conocer a Dios, no es lo mismo que el universo, que una galaxia, ¿no? Que los planetas en donde Dios está, los animales, las plantas, y que lo vemos, ¿no? Porque vemos cómo todo eso es tan maravilloso, ese orden tan maravilloso que hay, pero Dios le da al hombre la gracia para glorificarlo de una manera formal, es decir, para que el hombre pueda reconocer que hay un Dios que lo creó, y además de reconocerlo, amarlo, vivir. Y entonces, fíjense, cuando Dios se da al hombre, y les digo que lo atrae con la encarnación, lo inserta en su propia vida intratrinitaria. Entonces, fíjense, pero qué bonito es esto de la inhabitación, porque esto de que nos atrae hacia así como un imán, pero a la vez el kenosis se anonada, baja al encuentro del hombre y nos jala hacia él. Esto se da de una manera perfectísima en la Sagrada Eucaristía. Entonces, cuando el hombre, usted dice, hermana, cuando estamos en gracia, y dirán los que nos escuchan, algunos, ¿no? Algunos yo sé que son muy preparados y saben muchísimo, pero otros pueden tener una duda, ¿no? Y decir, ¿cómo que estar en gracia? Bueno, porque estar en gracia es decir que no hemos cometido obras en las que se rechace a Dios, ¿sí? En las que rechacemos a Dios. Es decir, que nosotros pongamos con una obra mala, con un pecado, algo que obstaculiza esa unidad, ese amor con Dios, no por parte de Dios, es por parte de nosotros, es decir, que nosotros lo rechacemos mediante el pecado, si no pasa, eso es lo que es estar en gracia, uh-huh. y que además podemos recuperar gracias a Dios por la reconciliación, porque Dios siempre nos está esperando, con un sacramento que es la confesión, la reconciliación de los pecados, el sacramento que en donde Dios nos muestra también su amor. Entonces, nosotros estando en gracia, podemos recibir este sagrado misterio en donde Dios sale al encuentro, pero además se queda con nosotros porque se transforma el pan y el vino en su cuerpo y en su sangre, es decir, él mismo. Y entonces, cuando nosotros recibimos la Sagrada Eucaristía, recibimos a Dios mismo y nos unimos de una manera mucho más perfecta que estas que yo les estaba diciendo, ¿no? De que Dios conserva y provee y está pendiente de todo, absolutamente todo, sino que entra a vivir en nosotros, es decir, nos une tan fuerte con Él que obramos, que ya es, digamos, nos hacemos como si fuera, como muy íntimos a Dios, ¿sí? Sí, muy íntimos, o sea, nos invita, nos convida, no, en México se dice, nos convida, no sé si en otros países se diga esta palabra, cuando tú le das, invitas a tu casa y a tu mesa, ¿no? A alguien a convivir con él. Y entonces, nosotros, él vive en nosotros y nosotros en él. Eso es lo que significa. Que en ese momento la unión es tan fuerte que él vive adentro de nosotros y nosotros en él, ¿sí? También. Y entonces eso es muy, muy hermoso, y si nosotros lo meditamos, que hay que meditarlo con mucha más calma, hay que, nos hace esa unión, pues nos da una gracia para poder ver, pero con los ojos del Espíritu, la vida de Dios, o sea, quién es Dios. Entonces hay que, a ver, hermanos, hay que prepararnos mucho espiritualmente, es que hay que llenarnos de Dios. Primero, hay que llenarnos de amor. Luego hay que procurar con ese amor confesar todos nuestros pecados para estar muy limpios y puros para recibir a Dios, como cuando hicimos nuestra primera comunión, ¿se acuerdan? Estar muy limpios y puros para recibirlo. Y luego unirnos a Él con mucho amor y pensar en Él y dejarnos interpelar por Él, ¿sí? Para que Dios pueda, para que Dios nos enseñe quién es y nos lleve por el camino que Él quiere y a donde quiere que seamos, porque no hay nadie tan pequeño. Yo sé que nos sentimos a veces muy mal, ¿no? Muy pequeños, muy miserables, pero lo que Dios tiene pensado para nosotros es muy grande, muy grande. No nos podemos imaginar. El más pequeño de nosotros, el más débil, el más... Es lo que Dios pensó, no es algo pequeño, es algo grande, pero no lo vemos porque no estamos abiertos a Dios. Se le cerramos la puerta, hay que abrirla, hay que abrir nuestro corazón y nuestra inteligencia para poderlo aceptar, ¿verdad? Y recibir.
0: Así es. Bueno, no piensen que me he ido del programa, es que no quiero interrumpir al doctor Ocampo, porque claro, esto que nos está hablando es que, bueno, nos deleita tanto que digo, bueno, no le voy a interrumpir porque es que creo que merece la pena todas estas verdades nuestras, que son de verdad, que no es algo... y qué bonito lo que nos acaba de decir de la Eucaristía. Y a veces comulgamos, nos distraemos, estamos mirando a este, al otro, en vez de estar recogidos porque hemos recibido al mismo Dios. Bueno, vamos a hacer, aunque estamos un poquito ya más avanzados en el programa, pero vamos a hacer la segunda pausa dando los correos electrónicos y volvemos para ver cómo imitamos nosotros en nuestra vida a la Santísima Trinidad, porque el doctor Ocampo nos va ahora a explicar que todo es como un espejo, un reflejo de la Trinidad aquí en la Tierra, en nuestra vida, pero lo vamos a ver después de la pausa.
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0: Bueno, aunque le iba a preguntar al doctor Ocampo en qué consiste el misterio, dónde radica, pero bueno, creo que nos lo ha explicado ya a lo largo del programa, y ahora me gustaría como bajar, diríamos, si se puede utilizar esta expresión, bajar aquí a nosotros que estamos en esta vida, y cómo, doctor Ocampo, usted que nos siempre nos alienta a tener esa vida de intimidad con el Señor, a los sacramentos, cómo imitar a las tres divinas personas, porque yo hablaba con el doctor antes de empezar el programa que a la Sagrada Familia, algunos autores o santos, como San José María Escriba de Balaguer, le decía la Trinidad en la Tierra. Luego, a ver de qué manera podemos en nuestro diario vivir, en nuestros ambientes, imitar a las tres divinas personas. Adelante, doctor Ocampo.
1: Muy bien, hermana. Bueno, sí. Aquí no quiero que se les pase, ¿verdad?
0: Sí.
1: Que tenemos que aprender un poquito, no mucho, pero tratar de aprender el lenguaje de la Iglesia, ¿sí? Lo que es la persona, cuando decimos tres, el credo, fíjense, nosotros recitamos el credo, hay que entender el credo, ¿no? Y también el catecismo, la transubstanciación, ¿no? ¿Qué es la sustancia? ¿Qué es la persona?
0: Sí.
1: ¿Qué es la relación? Tres relaciones trinitarias. no hay tiempo ahorita en este programa porque es muy breve, pero yo sí les no quiero que se me pase que hay que empaparnos del lenguaje de la iglesia, porque ese es el lenguaje de Dios, y ese lenguaje lo tenemos que conocer los cristianos. Bueno, y ahora yendo a la, concretamente a la pregunta de la hermana, bueno, pues fíjense que Dios cuando conforme nos a través de los sacramentos también nosotros vivimos esa vida de Dios, es como nos dispensa la gracia a través de los sacramentos, que son los misterios de la vida de Dios. Entonces hay que en primer lugar vivir muy intensamente nuestros sacramentos, porque esa gracia que les decía yo, que es la participación formal, ¿sí?, aunque en parte igual y en parte distinta, de la vida divina en las criaturas racionales, esa vida en los de sacramental, de oración y de sacramento, nos configura. Configurar, no sé si se entiende la palabra, nos configura, nos como que nos convierte, nos transforma en lo que Dios quiere que seamos. Y eso que Dios quiere que seamos es que seamos lo más parecido posible a Él. Fíjense qué cosa tan bonita, ¿eh? Sí. No sé si lo ven, que Él nos quiere configurar, ¿no?, a lo más semejante posible a lo que es Dios mismo. Fíjense nada más, es su amor es tan grande que quiere que alcancemos lo más posible la intimidad con Él, a hacernos, a configurarnos con Él. Y entonces, dice la hermana, ¿cómo podemos nosotros? Bueno, es que Dios nos comparte, fíjese, nos hace partícipe también de la creación, de la conservación, del concurso. Por eso nos hace co-creadores, porque si nos damos cuenta, el universo no está terminado, sino que el hombre puede conocer cómo perfeccionar el universo, ¿no? Cómo llevarlo a su perfección. Lamentablemente por el pecado lo destruimos, ¿no? Pero estamos hechos para colaborar en la obra de la creación, para llevarla a Dios, o sea, para perfeccionarla. Es decir, en pocas palabras, santificarlo todo, ¿sí? Nosotros estamos llamados a ser configurados por Dios para santificar todo. Fíjense qué bonito, junto con Cristo. ¿Se acuerdan que Cristo es la santificación? Por eso Cristo es tan íntimo a nosotros, la segunda persona de la Trinidad, porque nos enseña a santificar, ¿sí? Y para eso estamos nosotros aquí. Esa es nuestra principal misión, dar gloria a Dios, es decir, reconocer la grandeza de Dios, unirnos a Él íntimamente a través de la Eucaristía, en donde vamos a vivir en Él y Él en nosotros, y luego, gracias a eso, santificar todo, ¿sí? Es decir, convertir todo o transformar todo a lo que Dios haya querido. Entonces, nosotros tenemos que ser por lo mismo, pero eso se necesita mucha vida sacramental y mucha oración, ser reflejo de la vida intratrinitaria, ¿sí? Vivir en una comunión de amor, entregados a Dios y además a los hermanos, ¿no? En una unidad muy íntima. Es decir, tenemos que ver al prójimo como Dios nos ve a nosotros. Fíjense nada más. Fíjense, tenemos que amar a Dios, sobre todo. Es el orden de la caridad. Luego, amarnos a nosotros, pero ordenadamente, ¿sí? En el orden que Dios ha querido que nos amemos. Y amar al prójimo como Dios nos ama a nosotros, tenemos que amar al prójimo nosotros también. Entonces, esto es la caridad, que es una virtud sobrenatural y que no se puede lograr. Eso no es de cuestión de esfuerzo, ¿sí? Sino que hay que pedirla, hay que pedirle a Dios. Lo que hay que esforzarse es por vivir los sacramentos, ¿verdad?
0: Sí.
1: Pero luego dejarnos inhabitar y transformar, configurar en Dios para poder proteger, ¿no? Para poder ejercer la misma paternidad que Dios ejerce, ¿no? En la paternidad, en la maternidad, ahí nosotros vivimos, imitamos a Dios, protegiéndonos unos a otros, proveyendo a los demás, sobre todo a los que necesitan más. Nunca hay que dejar a los pobres. Las pobres son una responsabilidad de todos. Y no nada más me refiero a la pobreza material, sino también a la pobreza espiritual, ¿sí? A la pobreza moral, Eso es muy importante. Hay que atender, hay que estar pendientes. No hay que alejarnos, sino hay que salir al encuentro del pobre y ayudarlo como Dios protege y nos provee a todos, ¿sí? Bueno, pues así, de esa manera, es como nosotros vamos imitando, porque ese es Dios, ¿sí lo ven? Que así es Dios. Y entonces, conociendo a Dios, conocemos cómo debemos ser nosotros, ¿no? Cómo Dios nos va a configurar a ser muy parecidos a Él. Y contra más lo hagamos, seamos parecidos a Él, más intimidad vamos a tener con Él y vamos a tener un gozo indescriptible, ¿sí? El gozo, pues, que finalmente, con el favor de Dios, terminará en la bienaventuranza eterna, es decir, en unirnos totalmente a Dios y, sin perder nuestra individualidad, nuestra personalidad, ser aquello que Dios pensó que nosotros seríamos, ¿no? Y vivir en comunión con nuestros hermanos, con los ángeles, con todo el universo y con Dios.
0: Así bueno, es. Pues. Qué bien explicado. Y estemos alertas, no caer en pecado mortal, porque perdemos todo esto que nos está explicando el doctor Ocampo. Por un pecado mortal, yo pierdo a Dios. Así es.
1: Pero hay que recuperarlo, no hay que desanimarse.
0: No, hay que recuperarlo por la confesión.
1: Si tu pecado es muy grande, el amor de Dios es más grande. Entonces corre rápido a confesarlo, ¿eh? Te va a esperar. Sí.
0: Así es, no esperemos a dormir teniendo pecado, porque no sabemos si vamos a amanecer.
1: Bueno, ni a caer en el desánimo.
0: Exactamente, así es, porque nuestro Dios es un Dios de esperanza. Bueno, doctor Ocampo, lo vamos a invitar, si le parece bien, a rezar las tres Ave María, sí, como solemos hacer, para encomendarnos a la Virgen Santísima, es nuestra madre y es la que, por supuesto, está con nosotros para llevarnos a Dios. María, madre mía, por el poder que te concedió el Padre, líbranos de caer en pecado. Dios te salve María, llena eres de gracia, el Señor es contigo. Bendita tú eres entre todas las mujeres y bendito es el fruto de tu vientre, Jesús.
10: Santa María, Madre de Dios, ruega por nosotros los pecadores, ahora y en la hora de nuestra muerte. Amén.
0: María, Madre mía, por la sabiduría que te concedió el Hijo, líbranos de caer en pecado. Dios te salve María, llena eres de gracia, el Señor es contigo. Bendita tú eres entre todas las mujeres y bendito es el fruto de tu vientre, Jesús.
10: Santa María, Madre de Dios, ruega por nosotros los pecadores, ahora y en la hora de nuestra muerte. Amén.
0: María, Madre mía, por el amor que te concedió el Espíritu Santo, líbranos de caer en pecado. Dios te salve, María, llena eres de gracia, el Señor es contigo. Bendita tú eres entre todas las mujeres y bendito es el fruto de tu vientre, Jesús.
10: Santa María, Madre de Dios, ruega por nosotros los pecadores, ahora y en la hora de nuestra muerte. Amén.
0: Bueno, doctor Ocampo, qué bonito el programa, nos ha servido como oración. Ojalá nuestros compañeros de Radio Católica nos hubieran dejado 2 horas por lo menos, aunque más, porque hablar de la Santísima Trinidad es algo que, bueno, no nos daría la vida para hablar. Le agradecemos mucho, doctor Ocampo, y si quiere darnos un pequeño consejo para todo lo que nos ha dicho.
1: Bueno, pues meditar en estos misterios tan bonitos, y cuando nos sintamos incompetentes, o sea, que somos muy limitados y que no lo entendemos, ese sentirnos pequeños, mostrárselo a Dios, ¿sí? Mostrarle a Dios que somos pequeños y que no podemos comprenderlo, pero que sí queremos comprenderlo. Y entonces pedirle su gracia, sobre todo al Espíritu Santo también, ¿eh? Porque el Espíritu Santo también es maestro, ¿eh? Uh-huh. Y entonces Él es el que nos va a enseñar también ese amor, también enseña, ¿eh? Y Él es el que nos va a enseñar muchas cosas y misterios sobre Él, que nos va a ir revelando poco a poco en la medida que Él lo vea conveniente para nuestra vida espiritual.
0: Así es.
1: Eso sería.
0: Muy bien, doctor Ocampo, le agradecemos mucho y bueno, le vamos a invitar. Yo sé que el doctor Ocampo da gusto cada vez que le propongo un tema. A todo me dice que sí, así que le agradezco mucho su disponibilidad de corazón, doctor Ocampo, y lo esperamos para un próximo programa.
1: Muchas gracias a todos y bueno, bendiciones también. Que Dios les dé su gracia, que los proteja siempre.
0: Bueno, a usted, doctor Ocampo. Y ahora, bueno, después de habernos despedido, les invito, acuérdense, tenemos la peregrinación a Fátima. Me han escrito algunas personas de Estados Unidos. Bueno, pues si desean ya, pídanme toda la información que se las voy a mandar. Acuérdense que ya es en el mes de junio, del 17 al 22, a Fátima vamos a parar en Salamanca. Es una ciudad antiquísima con muchas cosas religiosas, y en el regreso en la ciudad de Segovia. Bueno, pues nada más, disfrutemos de lo que nos ha explicado el doctor Ocampo, que son verdades de nuestra santa fe católica. Bueno, nada más, deseo que la Sagrada Familia los bendiga y los acompañe siempre.
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0: Llegó el tiempo de la purificación, y los padres de Jesús lo llevaron a Jerusalén para presentarlo al Señor.
1: Me acuerdo yo. Un hombre muy justo y piadoso llamado Simeón tomó el niño en sus brazos y bendijo a Dios diciendo:
2: Ahora, Señor, según tu promesa, puedes dejar a tu siervo irse en paz, porque mis ojos han visto a tu Salvador, a quien has presentado ante todos los pueblos, luz para alumbrar las naciones y gloria de tu pueblo Israel.
0: Luego miró a María, le puso sus manos en los hombros para decirle:
2: Y a ti, mujer, una espada te traspasará el alma.
0: Luego, los padres de Jesús volvieron a Galilea. El niño iba creciendo y la gracia de Dios lo acompañaba.
1: Simeón se alegró porque sus ojos vieron al Salvador. Y yo te aseguro que si cierras tus ojos, haces silencio y buscas en tu interior, verás que ese niño vive allí, en lo más profundo de tu corazón.
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4: Señor Jesús, tú eres la luz que disipa toda tiniebla. Ven a nuestras vidas. No permitas que nos distraigamos y perdamos la oportunidad que nos ofreces de tener un encuentro personal. Amén. Propósito del día: pedir al Espíritu Santo me permita tener o renovar mi encuentro personal con Jesús y comunicarlo a mis cercanos, en especial con mi testimonio de vida.

0: Y ahora con ustedes, Luz Yvonne Rim.
1: Eso, mi gente hermosa, siempre alegres. Gracias, gracias de corazón por estar en este espacio donde te invitamos a ser generador de esperanza, portador de alegría y heraldo del amor, y con el cariño de siempre y sobre todo con muchísima gratitud, saludo a todas nuestras estaciones afiliadas y a nuestros productores. Y bueno, ¿A quién se te ocurre que le podamos ofrecer este programa de hoy? Este programa que hacemos con tantísimo amor, que Dios lo recibe con beneplácito y se convierte en oración. Y bueno, se me ocurre que le podamos ofrecer este espacio de oración a todos esos corazones que necesitan vivir en paz, a todos esos países que necesitan la paz de Cristo, a todos esos corazones que, como decimos en México, aún no les ha caído el 20 de que la paz conviene, de que todos somos hijos de Dios, todos los bautizados somos hijos de Dios, todos somos criaturas de Él mismo, y que de verdad viviríamos aún más felices si nuestro corazón, aparte de mirar al corazón de Cristo, nos miráramos unos a otros. Y forzosamente eso trae como fruto la paz humana, pero también la paz sobrenatural, esa paz que es fruto del Espíritu Santo. Y bueno, sabemos que lo más importante es que tú y yo nos pongamos en oración así.
2: En el nombre del Padre, del Hijo y del Espíritu Santo. Amén. Padre bueno, te amo por sobre todas las cosas y te reconozco como mi único Dios y Señor. Te doy gracias por el día de hoy, por el don de la vida, por todo lo que me das y todo lo que me quitas. Si en tu infinita sabiduría permites que hoy experimente tristeza, entonces, mi Señor, también en la tristeza te alabo, porque mis lágrimas son las plegarias de mi alma que llora en silencio. Mi Señor, en el nombre de tu amadísimo Cristo Jesús y por intercesión de su Santísima Madre, te suplico me perdones por las veces que no he sabido corresponder ni a tu amor ni a tu gracia santificante. Humildemente te imploro que quites de mí todo aquello que no te he sabido entregar y estar abierta a recibir todo aquello que no te he sabido pedir. Aparta de mí lo que me aparte de ti, y nunca permitas que ningún amor humano, ningún bien material, ni ninguna circunstancia de mi vida me separe de tu corazón ni de la verdad.

0: porque deseo ser solo tuya, mi Señor, vivir en ti y morir para ti. Amén, amén, amén.
1: Amén, así sea. Mi gente hermosa, antes de que entremos con nuestra súper invitada del día de hoy, te quiero compartir esta invitación al primer congreso internacional, se llama AGOP 2026, que celebran los 10 años de este apostolado. ¿Qué es AGOP? Es Apostolado de Grupos de Oración Virtual, y es un apostolado católico, obviamente, fundado el 24 de enero del 2016, que evangeliza a través de las redes sociales como WhatsApp, Facebook, Instagram, TikTok, y bueno, es llevar la palabra de Dios en este mundo digital. Y obviamente, como les digo, el fin del congreso es celebrar 10 años del apostolado con todas las personas que son y han sido parte de AGOP, administradores, monitores, integrantes, tú, que a lo mejor te llegan todas estas oraciones por WhatsApp. Y bueno, esta iniciativa o este congreso se va a llevar a cabo el 6, 7 y 8 de marzo en la Ciudad de México. Es un congreso que no te quieres perder, de verdad, no te quieres perder. Es en la alcaldía de Tlalpan, si no me equivoco, pero bueno, si quieres más información, te paso el WhatsApp de Estados Unidos, 1-760-562-1267, y en México es el WhatsApp +52-644-209-6608. Es un congreso donde van a estar grandes predicadores como Marta Reyes, que ella es amiga de EWTN, y bueno, otros tantos. Así es que pasa la voz, si no alcanzaste a escuchar los teléfonos y más información, ya sabes, búscame a mí en mis redes sociales, @luzivonream, y bueno, con muchísimo gusto te paso esta información que te acabo de decir. Y bueno, hoy tenemos a una persona que no me la van a creer, pero la tercera es la vencida por cosas personales. Bueno, teníamos que agendar y reagendar, pero ella siempre con esa alegría que la distingue, hoy... Queridos amigos de Siempre Alegres, hoy no traemos solo una historia, hoy me atrevo a decir que traemos un soplo del cielo. Hoy te traemos un testimonio de cómo la Virgen María sigue caminando entre nosotros, tocando corazones, restaurando familias y devolviendo esperanza donde parecía que ya no quedaba nada. Y bueno, nuestra invitada de hoy es una mujer por demás valiente, alegre, literal. Ella se llama Clara y se apellida Alegría. Ella es abogada. Ella es una abogada que le podría decir que sí al conflicto, y la Virgen le dijo que no, aquí vamos a buscar soluciones, reconciliación. Ella ha elegido vivir de la reconciliación. Como te digo, pudo haber vivido del conflicto y dijo, no, vamos a vivir de la reconciliación. Una mujer que en medio de los tribunales y las crisis matrimoniales escuchó una voz en el corazón que la llevó por un camino inesperado. Y bueno, desde Sevilla, España, hoy nos acompaña Clara López de Lemus. Ella es esposa, mujer de fe, abogada matrimonialista, y como ella misma se dice con mucha humildad, es la secretaria de la Virgen. Este mi gente hermosa es un, ella tuvo un encuentro providencial en un anticuario de Roma donde cambió su vida, una imagen de la Virgen con el niño en brazos, tierna, cercana, maternal, la miró, se miraron y fue un flechazo del alma. Pero no solo para ella, esto se convirtió en una misión, porque desde entonces la Virgen de la Alegría ha entrado en miles de hogares, llevando consuelo, paz y nuevas oportunidades para amar. Y nos tiene que quedar claro, claro a Clara. Clara no vende imágenes, escucha historias, no despacha pedidos, acompaña dolores, no busca hacer caja en la tierra, quiere hacerla en el cielo. Entonces hoy vamos a abrir el corazón para escuchar cómo María sigue obrando milagros cotidianos. Así es que, Clara, hermana mía, gracias por decirle sí a la Virgen y gracias por estar con nosotros. Bienvenida a EWTN Radio Católica Mundial.
2: Pero qué maravilla de programa. Qué honor el poder estar contigo, con vosotros, y gracias por esta invitación. Estoy súper contenta de poder compartir con ustedes mi historia sobre la Virgen de la Alegría.
1: Qué alegría, Clara, de verdad. Y como la escuchan es, ¿eh? O sea, yo les digo que es una sonrisa con patitas, la alegría con patitas. Y lo que dije en la introducción, es verdad. La Virgen llegó y Clara me hizo de verdad esa obra de misericordia de mandármela, me la mandó hasta Estados Unidos como un regalo de su corazón. Yo no pagué, vaya, más que el gracias. Y ella está aquí, en un lugar muy especial, y seguramente es la que más sonrisas tiene en este momento de escuchar a su secretaria con Luz Ivón.
2: ¡Qué graciosa eres! ¡Me encanta! ¡Me encanta que la tengáis allí cerquita, porque os va a cuidar y os va a mimar a todos! Bueno, queridísima amiga, quiero contarte un poquito cómo fue todo esto. Mi historia personal con esta Virgen de la Alegría. En un viaje a Roma, a la ciudad de Roma, concretamente en el Trastevere, paseando con mis amigas, encontré una tiendecita, un pequeño anticuario, en el que se asomaba en su escaparate la escultura de una imagen de una Virgen, en el que coge con su mano derecha, con su brazo, al niño Jesús, y en su mano izquierda tiene un libro. Fue verla y sentí un flechazo en toda regla. Hablé con el chico y le dije que me llevaba esta Virgen para mi despacho a Sevilla y que la quería solo para mí. Es importante esta frase, porque al final la Virgen tenía otros planes. Y muy ilusionada, recogí la imagen de la Virgen y me la llevé a mi tierra. La puse en el despacho, donde normalmente estoy allí más tiempo que en mi casa. Y bueno, y viene mucha gente a verme y a consultarme su situación emocional, y a veces pues me piden que les dé el mejor consejo, que no siempre el mejor consejo es tramitar una separación o un divorcio. No siempre es el mejor consejo. De hecho, yo puse a la Virgen en mi punto de mira, allí en el despacho, para encomendarme a ella cada día y poder mirarle o incluso guiñarle un ojo para que en mi corazón me soplase cómo poder guiar a los matrimonios para que se perdonen o incluso para que hablen, dialoguen antes de terminar todo en una ruptura matrimonial. Un día pensé, pero vamos a ver, de la misma manera que me tomo un cafelito con mis amigas, me voy a tomar un cafelito con la Virgen. Entonces coloqué la Virgen de la Alegría en la mesa de mi despacho y me puse un cafelito al lado. Entonces empecé a observarla, la contemplaba, le hablaba de mis proyectos, le hablaba de mis cosas personales, y cuál fue mi sorpresa, porque te cuento, la Virgen habla muy bajito al corazón, ¿vale? Bueno, pues me inspiró en el corazón el por qué no me planteaba el que ella llegase a más gente. Es decir, por qué no pensaba si podía existir la posibilidad de fomentar su devoción creando una copia de la que tengo en otro material, y que confiara en ella para poder estar en mucho más hogares, además de estar en mi despacho. Entonces fue algo que la Virgen me puso en el corazón, y yo pensé, pero bueno, madre mía, ¿esto cómo puede ser? Si yo soy abogada, ¿cómo es posible? Yo no tengo ni idea de hacer todo esto. O sea, yo no soy una empresaria, no soy una artista. Pero fue una inspiración tan fuerte la que sentí en el corazón que le dije a la Virgen que sí, que me ayudase, porque la realidad era que no sabía cómo hacerlo. Pero que si ella de verdad esto me la ha puesto en el corazón, pues que yo adelante. Muchas veces pensamos que la Virgen escoge a personas capacitadas para hacer algo, pero yo me da cuenta que el Señor y la Virgen en verdad escoge a personas que las capacita para poder llevar ese plan que tiene a cabo en su corazón. Entonces, aunque sinceramente ese plan que yo noté en mi corazón me daba mucha ilusión y yo sabía que yendo de su mano la cosa iba a ir bien, pues evidentemente yo tenía que poner los medios humanos también para poder seguir adelante. Entonces, mi sí era claro, contundente, rotundo, pero la Virgen fue a más y me dijo: Clara, no quiero que la difusión de esta imagen sea la venta, sea por en tiendas. No quiero que sea en tienda o en locales, ni siquiera quiero que difundas mi devoción con una página web con el carrito de la compra, ¿vale? Eso no. Ella quería que fuera uno a uno. O sea, que por medio de mi teléfono, mi número de teléfono, o por WhatsApp, atendiera a cada persona y pudiera escuchar la historia personal de cada uno. Y mandar la información sobre la Virgen de esa forma. ¿Eso qué significaba? Eso significaba que mi tiempo ya no es mío. Al mismo tiempo que, evidentemente, cuando alguien va a encargarme una Virgen y me cuenta para qué la necesita, evidentemente tendría que rezar por esa persona que no conozco, pero que a lo mejor está preocupada y que necesita una escultura de la Virgen para poder rezarle o incluso para un regalo para alguien que lo necesita. De manera que cada intención, pues, se hace en el fondo un poco mía. ¿Qué pasa? Que realmente esa forma de vender es una manera de también de hacer un apostolado. Es decir, claro, ella no quiere ventas de forma inmediata. Ella lo que quiere es que yo atienda a cada persona como se merece. Y que si puedo ayudarle en algo más, que me entregue de una manera total y absoluta, ¿vale? Hombre, sí que es verdad que es una forma de vender un poco rara. ¿Por qué? Porque la gente vende en locales, en tiendas, o en páginas web, pero atender una a una, la verdad que es muy laborioso. Pero bueno, sí que es cierto que la Virgen no me pide vender su imagen de esa manera tan comercial, tan artificial, sino lo que pretende y quiere es que cada llamada sea una confesión de alguien, un acto de confianza, o incluso cuando me cuentan alguna herida o algo que les preocupa, pues que yo me involucre en todo lo que pueda, sobre todo.
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1: Conmigo, claro, hace mucho tiempo te descubrí, pero yo creo que el primer gancho fue don José María, que él me contactó a mí por redes, me habló del rosario que tienen, de tantas iniciativas que ya hablaremos sobre ella. Y luego, luego fue por nuestra amiga Belén, que tú y yo la amamos con locura. Y bueno,
2: encantado.
1: Yo sentí un fuerte, pero fortísimo llamado. Yo, vaya, no es que no tenga imágenes, pero no sé si pasa, Clara, que no con todas las imágenes hay como comunicación de corazón. No sé cómo explicarlo. Las miradas, bien lo dices, las miradas se funden. Es como si la madre por esa advocación te dijera, tú eres mía. Y bueno, me sucedió eso y fue como me atreví a decirte, yo la quiero. Y luego, bueno, indagando más, que te encargas de esto de los matrimonios, nosotros también, nosotros para ayudarles a restaurar el matrimonio, siempre decimos que María es la madrina del vino nuevo, entonces todo fueron como esas afirmaciones del cielo de que sí, estoy yo con ustedes, estoy en ese apostolado que Dios te ha encargado, estoy la madre, la Virgen siempre tomó, yo soy huérfana de madre, entonces siempre tomó ese lugar. Entonces tenía que llegar. Y luego yo te conté que la imagen llegó cuando yo estaba viviendo mi curso de retiro, yo estaba fuera de la ciudad. Entonces, todos esos sí de María, de que de una forma tan amorosa, ¿verdad, Clara? Nos hace ver que su mirada sigue puesta en nosotros y es fascinante. Yo no he hecho eso de sentarme a echar el café con ella, pero ya lo voy a hacer. Ya te lo había escuchado. Ajá, ya te lo había escuchado, pero hoy que te lo vuelvo a escuchar, digo, por supuesto, es con ella con la que me voy a sentar, la vamos a invitar. Claro que cuando hacemos nuestra oración sabemos que siempre está, pero ya ponérmela como tal no lo había hecho. Clara, ¿por qué crees que la Virgen quiso presentarse como de la alegría?
2: Pues mira, pienso que quiso presentarse de la alegría porque hay mucha tristeza en el corazón, porque nuestra madre, como madre que es, sabe que el ser humano, sin el amor de Dios, sin el cariño de Dios, es imposible que llevemos nuestro día a día. Por eso la Virgen lo que pretende y quiere es que nos vayamos acercando al Señor. Y la Virgen es un instrumento para acercarnos a Él. Y como las personas, muchas personas, muchísimas llamadas tengo, en el que me dice, Clara, necesito paz en mi corazón, estoy inquieta, tengo mucha tristeza. O sea, la mejor medicina es acercarnos a Dios. Esto no es una frase teórica. Esto de verdad os lo digo por experiencia. Dios es el que nos llena el corazón de alegrías. Es el que nos puede curar y sanar cualquier herida. La felicidad no está en no tener problemas. La felicidad está en que en cada herida que tengamos en cada preocupación metamos a Dios. Ahí es donde de verdad está la felicidad. Y cuando confiemos en Él, como hizo Pedro, y mira que Pedro dijo, pero si ya vengo de intentar pescar con las redes y no he pescado nada. Y el Señor le insistió, Pedro, echa las redes. Pues si nosotros, si seguimos su palabra, si le rezamos y le decimos, Señor, ayúdanos, si de verdad tenemos fe, es que nos cambia la vida. Entonces, es la Virgen de la Alegría porque al lado de la Virgen y al lado del Señor, todo es mucho más fácil. Y eso lo he descubierto en este proyecto con la Virgen, de cómo la gente me llama para pedir información y terminamos charlando. Y de verdad, te lo digo, cuando tienen una imagen de una Virgen cerca, da igual que sea esta o cualquier otra, una imagen bonita que tengáis en casa, de verdad, os lo digo en serio, confiad en ella, hablar con ella como una madre, como una amiga, poneros en su campo de visión, dedicarle tiempo, tenemos que dedicarle tiempo al Señor, es mi consejo, y verás cómo el corazón y el alma te transforma, pero por completo.
1: Absolutamente, absolutamente. Y hablando un poquito sobre tu misión, ¿puedes compartirnos alguna historia que te haya tocado el corazón, que te haya hecho llorar, una historia de la Virgen de la Alegría que haya llegado a alguna familia, sí, alguna persona en particular? Ya me imagino que has de tener muchísimas.
2: Tengo muchísimas. Mira, recuerdo una chica que tenía una enfermedad. Era un cáncer, ella sabía que se estaba muriendo y me encargó 7 imágenes de la Virgen. Y pensé, es que raro, qué cosa más rara. Entonces hablé con ella y me dijo, mira Clara, quiero encargarte 7 porque tengo 7 hermanos y quiero, una vez que yo no esté, la voy a dejar, voy a dejar todo preparado con una nota a cada uno para decirle que mi ausencia, mi llegada al cielo no les tiene que entristecer, que lo que vale más la pena en este mundo es la lucha para poder estar con el Señor y la Virgen en el cielo, y quiero que tengan a una imagen, en este caso de la Virgen de la Alegría, a cada uno de mis hermanos, que se lo darán cuando ya no esté, para decirle que estoy al lado de la Virgen, del Señor, que no estén tristes y que lleven su vida lo mejor posible, porque al final lo que de verdad merece la pena es la llegada al cielo. Entonces, una visión tan sobrenatural que a veces estamos fuera del camino, estamos en una visión muy mundana y no somos conscientes de que lo mejor está siempre por llegar.
1: Sí, eso es vivir en clave de esperanza, ¿verdad?
2: Totalmente, y vivir en clave de esperanza. Mira, tengo también un testimonio de un chico, que no voy a decir su nombre para preservar su intimidad, que me impresiona también, en el que gracias a que no vendo en tiendas, recibo un mensaje de audio de un chaval en el que me dice que está conduciendo su coche y que se le pasó por la cabeza hacer algo de lo que más tarde probablemente se iba a arrepentir. Y en ese instante, cuando estaba acelerando en el coche, recibe vía WhatsApp una foto de la Virgen de la Alegría que se la manda su hermana. Él cuenta en ese audio que no sabe por qué ni cómo su coche empezó a pararse. Él abrió ese WhatsApp, vio la foto de la Virgen y sintió en su corazón que la Virgen le decía, no llores, no temas, no estoy yo aquí, que soy tu madre. Y este chico empezó a llorar muchísimo. Paró el coche, lloraba y me contaba en ese audio de dónde venía y qué era lo que le pasaba. Este chico era enfermero. le contrató una clínica abortista para que se encargase de que las chicas que iban no se fueran rápido de allí, sino que si que terminara un poco de animarlas a que terminaran, o sea, a que cerraran la puerta y encargasen el tema del aborto, de quitarse a ese bebé, que les tranquilizara. ¿Y qué pasó ese día? Pues que su médico le dijo, oye, tienes que subir, me ha fallado la persona que trabajaba conmigo, necesito que subas. Cuando esta persona subió y vio cómo se realizaba el aborto, el pobre cuenta que vomitó absolutamente todo, que era una barbarie lo que ahí pasaba, que él no era consciente en absoluto de cómo se desarrollaba todo, y se sintió tan mal, o sea, tan indigno de Dios, se sintió un asesino, que se fue corriendo de allí, y lo único que pensó fue en intentar matarse con el coche. O sea, lo que vio allí fue tan terrorífico que quería quitarse la vida. O sea, decir, tengo que desaparecer. ¿Cómo he permitido yo esto durante tantísimo tiempo? Y fue la Virgen de la Alegría la que, de esa forma, por medio de su hermana, apareció en su móvil, y en el que él dice actualmente que todos los días le reza el rosario a la Virgen, y que su vida, por supuesto, cambió y se transformó. Es decir, el hecho de yo poder estar para las personas me hace tener muchísimas anécdotas, entre ellas esta, pues por eso estoy a su disposición, estoy a disposición de la Virgen para que ella me vaya guiando y vaya rezando por todas aquellas personas que lo vayan necesitando. Y al hilo de lo anterior, a raíz del proyecto con la Virgen de la Alegría, se ha creado, que se llama la Macrofiesta del Rosario. La Macrofiesta del Rosario es un rosario que se hace en directo todos los domingos por Instagram a partir de las 9:30 de la noche, hora española. O sea que allí sería antes. Se conecta cientos y cientos de personas para acompañarnos, y vamos rezando por todas las intenciones que nos van poniendo. Llevamos 5 años rezando. 5 años todos los domingos a las 9:30 de la noche. Y se ha creado una gran familia, porque claro, durante tanto tiempo la gente pues nos va llamando, nos va escribiendo, nos cuenta sus preocupaciones, y cuando la Virgen le va concediendo muchos favores, también nos lo van contando. E incluso vamos teniendo invitados cada domingo para que nos hable de algún testimonio o de algo bonito. Y a raíz de ese proyecto con la Virgen, de la Macrofiesta del Rosario, como consecuencia de eso, surgió la plataforma Secuéreme, que significa sígueme, que se puede descargar en cualquier plataforma, tanto de teléfono móvil, de iOS, se llama, o de Android. Entonces, teníamos tantas peticiones por la que rezar en la Macrofiesta del Rosario, y tanta gente que necesitaba ayuda, que al principio, si la gente necesitaba un sacerdote para confesarse, o no sabían rezar el rosario, o necesitaban un profesional, un médico que tuviese, bueno, unos valores, unos principios, todo eso lo buscábamos, bueno, pues como podíamos, de uno en uno. Pero hicimos esta plataforma para ayudar a todo el mundo. Es decir, personas que necesitan ayuda de cualquier tipo, profesional, religiosa, del tipo que sea, se inscribe en esa plataforma, y hay otras personas que se ofrecen a ayudarla. Pues también se ayuda de forma religiosa o de forma profesional. médico, psicólogo, psiquiatra, abogados, sacerdotes. Esa plataforma sigue vigente, cada vez somos más y de ahí la verdad que está teniendo un éxito tremendo, porque es una manera de llegar a todo el mundo y de que todo el mundo tenga cubiertas sus necesidades.
1: ¡Qué belleza! Sabes que ahorita te estaba escuchando, Clarita, y dije, no hombre, esta, ¿ves? De ya eres mi mejor amiga para siempre, pido primeras. Cuando tú estés, o sea, cuando estés en la presencia de Dios, literal, así te acabo de ver. Estando en la presencia de Dios, la Virgen diciéndoles, con permiso que ella pasa de una porque es mi secretaria particular. No hay manera de que no. Oye, y siguiendo en esta línea de tu misión, que yo sé cuánta oración hay detrás de eso, cuánta, de esa vida de oración y de piedad que tú vives todos los días, pero bueno, pensando sí. Cuando mandas a una Virgen, ¿cómo rezas por cada familia al preparar la Virgen?
2: Pues mira, hay muchas maneras de rezar, ¿vale? A mí, concretamente, la forma de rezar que tengo por esa familia es por medio del rosario, es ofreciendo cosas, por medio de sacrificios. Eso no me suele fallar casi nunca. Y además, os voy a contar mi secreto para que todo el mundo lo haga. En el día a día hay muchas cosas que no van saliendo bien. Tú tienes planeado hacer algo y van saliendo todas las cosas al contrario. Entonces, yo que quiero que sepas que me estoy haciendo una urbanización en el cielo. Ya no aspiro a una casita, ya voy por una urbanización. ¿Cómo? Y además, me compensa invertir en la tierra del suelo, porque como es para siempre, yo lo que se dice aquí, invertir en el planeta Tierra, como al final todos morimos, pues decidí invertir en rezos y en pequeños sacrificios. Te voy a decir cositas que hago, ¿vale? Por ejemplo, a la hora de comer, que a mí me encanta comer, pienso, bueno, pues esta familia lo está pasando mal porque tiene al padre que está muy malito, y entonces, en lugar de tomarme el postre que me está mirando con unos ojos de cómeme, lo que hago es prescindir de ese pedazo de postre que me está mirando y le digo al Señor, te ofrezco este pequeño sacrificio, pero porfa, te pido para que esta familia salga adelante, o la enfermedad de esta persona haga esto o lo otro. Y esos pequeños sacrificios también lo hago para decorarme mi urbanización o mi casita en el cielo. Y voy poniendo todos los días un cuadrito, una bañera con hidromasaje, voy decorando mi casa y mi urbanización con los pequeños sacrificios. Por ejemplo, si tienes a una persona que te santifica, que te resulta muy pesada y huyes de ella todo el día, bueno, pues ponerte a lo mejor un poco así a su lado, escucharla con cariño, tener siempre una sonrisa, y después pues ese pequeño sacrificio se lo ofreces al Señor a cambio de lo que tú necesites o lo necesite esa persona, o simplemente se lo ofreces al Señor porque le quieres. Y le dices, ¿qué pedazo de regalo te voy a hacer, Señor? Que tengo a mi vecina que no para de charlar y te lo voy a ofrecer porque te quiero. Y esos son mis pequeños truquitos. También hay un truco que es por la noche, cuando todo el mundo está dormido, y voy a ir a la cocina, en ese momento rezo alguna Ave María o algún Padre Nuestro, porque como España en ese instante está dormida, pues el carril, la carretera de la tierra al cielo está más despejada, y por ahí mis peticiones intentan llegar antes y que no haya mucho tráfico para llegarle al corazón del Señor.
1: ¡Qué belleza! ¡Qué belleza! Y eso es algo, tú que nos estás escuchando, eso es algo que no está de moda, tristemente, tristemente. El sacrificio no está cool, no está in, y eso justo es el sacrificio. Vean en los pequeños detalles del día a día. Mi gente, así como un breviario, ¿qué es sacrificio? Es sacro facere, hacer sagradas las cosas. Es decir, en ti reconozco algo más grande y regalo esto a Dios para ti. O sea, este regalo mío te va a llegar a ti a través de Dios. Díganme, si imagínense a través de esas manos santas, en el día al día, ofrecer ese cansancio, ofrecer ese postre, que yo también soy muy dulcera. Y ahorita que estamos en cuaresma, aún más, aprovechemos estas gracias que el tiempo de cuaresma nos da, que lo mismo que vivieron hace más de 2000 años, todas esas gracias las estamos viviendo en este momento. No crean que fue nada más para los de aquella época, ahorita los estamos viviendo. Qué fascinante lo que nos compartes, Clara. Y bueno, hablando un poco sobre tu trabajo como abogada, ¿alguna vez un matrimonio salvado con todo esto que nos estás compartiendo ha vuelto a darte las gracias?
2: Muchísimo. Gracias a Dios. Vienen al despacho, venían de una manera triste, venían apagados, venían muy mal, y yo no cobro por asesorar porque pretendo ponérselo a la gente lo más fácil posible, y el dinero muchas veces es un impedimento. Lo que hago es asesorar a todo el mundo de manera gratuita, y en esa labor de asesoramiento es cuando realmente veo el grado o la magnitud del problema en el que se encuentra ese matrimonio, que a veces, y esto hay que decirlo y es súper importante, es necesario perdonar, es necesario no recordar lo pasado y empezar de cero, es necesario tener amigas buenas cerca, que te den consejos buenos y que no sea siempre el meter cizaña. Es necesario tener tu corazón en paz y cerquita del Señor y de la Virgen para poder tomar decisiones que sean las mejores, y no nunca desde el odio, el rencor, la especialidad de derecho matrimonial es una especialidad en el mundo jurídico. En el que del amor al odio se llega en un segundito, y encontrar a un profesional que realmente le pueda quitar importancia a lo que realmente hay que quitarle sería fantástico, porque muchos profesionales se frotan las manos cuando ven a alguien que puede ser objeto de ganar dinero, efectivamente.
1: Mi querida Clara, ya estamos escuchando la música, y esta música nos indica que estamos llegando al final de esta entrevista.
2: Oh,
1: y bueno, en este programa
2: pena,
1: lo hacemos así. Lo bueno es que es la primera y no va a ser la última que te tenemos aquí. Ya eres nuestra y te quedas para siempre. Y ahí te va la pregunta. Imagínate que en este momento Dios se te aparece y te dice que te presta su dedo para que escribas un mensaje para la eternidad. Ese dedo es la vida que Dios te ha regalado para testimoniar su poder y para dejar tu huella clara en esas personas que te rodean. ¿Qué mensaje escribirías con el dedo de Dios, que es tu vida?
2: ¿Qué es mi vida? Madre mía, que me pillas fuera de juego. Yo siempre le pido al Señor que sea lo que espera de mí. Quiero ser lo que espera de mí. Y el Señor siempre nos pide algo a todos, porque Él lo ha dicho, ¿no? Es amor, muchísimo amor, muchísimo amor para los demás, muchísimo amor para el Señor, muchísimo amor para todos, un amor sano, un amor espiritual, un amor de Dios, amor de la Virgen y alegría, mucha alegría. El hombre está triste y mi misión es llevar a muchísimas almas al Señor, con muchísimo amor, con mucha comprensión y con mucha alegría.
1: Qué bonito, Clara, qué bonito. Cuéntanos dónde, tú que nos estás escuchando, hazte un gran favor y esa Virgen tiene que llegar a tu casa. De verdad, permite que su mirada te atraviese el corazón. ¿Cómo pueden dar contigo? ¿Tus redes sociales las puedes repetir, por favor?
2: Sí, yo tengo una cuenta de Instagram que se llama La Virgen de la Alegría. Por ahí pueden ver las publicaciones y tengo un teléfono que con el prefijo. Que si quieres, pues te lo paso,
1: sí,
2: que me pueden escribir
1: por
2: WhatsApp, ¿vale? Que sería el +34, que es el prefijo, y después el 609-5137-59. Quiero que sepáis que he mandado muchísimas vírgenes a vuestro país, muchísimas, y la gente me escribe diciendo que está muy contenta. Y pretendo y quiero seguir siendo la secretaria de la Virgen. Y, por supuesto, sigo con mi profesión porque hay que seguir aconsejando a que los matrimonios se quieran, se perdonen, se amen y luchar por la familia.
1: ¡Qué belleza! Oye, ahorita me hiciste pensar de que la Virgen, claro que llega a todas partes. Cuando mi marido me dijo que abrió esa caja, que despedía un aroma a rosas impresionante. Y cuando yo llegué, como, no sé, 5 días después de que llegó la Virgen, de que regresé de mi curso de retiro, todavía el aroma a rosas seguía. O sea, escúchenme que lleno de detalles, lleno de detalles, Clara.
2: Sí, se hace un perfume especial para ella, pero encima ella lo potencia más una vez que lo tiene puesto. O sea, la Virgen va derramando muchísima gracia y por supuesto ese aroma te hipnotiza.
1: Sí, no, qué belleza. Mi Clara, gracias por tu sí, por tu sí tan alegre, por tu sí silencioso, porque vas por la vida de verdad, en ese omnia in bonum lo haces vida. Gracias por dejar que María use tus manos, tu tiempo, tu corazón, y bueno, hoy hemos recordado que la Virgen no es un adorno en casa, mi gente, es una madre en una familia, es la reina de tu hogar y del mío. Entonces, que el amor, también nos recuerdas que el amor no se desecha, se reconquista, se sana desde el corazón de Cristo. Que donde el mundo ve finales, Dios ve comienzos. Y para muestra, aquí está Clara. Mi querida gente de Radio Católica Mundial, tal vez hoy quienes nos están escuchando con el corazón cansado, quizá con un matrimonio herido, con su familia tambaleando, quizá hoy la Virgen de la Alegría está tocando suavemente la puerta de tu hogar. No tengas miedo a abrirle, no tengas miedo de darle la última oportunidad al amor. No, hombre, al amor se le llena de oportunidades. No tengan miedo de pedirle paz, porque cuando María entra en una casa, nunca entra sola. Entra con su hijo en brazos, mi gente, mi Clara querida, que la Virgen de la Alegría siga llegando a miles de hogares a través de tu entrega, de tu amor, de tu corazón, de tu servicio. Y que tu vida siga siendo ese puente discreto entre el dolor humano y la ternura de Dios. Gracias, mi querida Clara. Gracias, hermana mía, por acompañarnos hoy.
2: Gracias a vosotros. Gracias
1: alegres.
2: De verdad.
1: Qué felicidad haberte
2: enorme.
1: Tenido.
2: Y qué feliz soy de escucharos y de haber participado con vosotros, de verdad. Muchísimas gracias. Os quiero mucho.
1: Gracias, Clara. El amor es recíproco. Esta es tu familia. Y bueno, sigamos pidiendo a la Virgen María, que nos enseñe a vivir con alegría. La alegría, mi gente, es parte inherente de ser hijos de Dios, de nuestra filiación divina. por eso somos alegres, no es esa alegría chocante, jocosa, no, es esa que está enraizada de que a pesar de que los momentos que estemos viviendo sean de reto, de incertidumbre muchas veces, nuestra alegría está enraizada en nuestra filiación divina. Tú y yo vivimos en gozo y en alegría porque somos hijos de Dios, porque vivimos esa alegría de ese amor fiel, de reconocernos sus hijos, que la Virgen los abrace fuerte, fuerte, hoy y siempre. Y yo soy tu amiga Lucy Bonny, tú y yo tenemos una cita el próximo lunes, 3 de la tarde, tiempo del centro, 4, tiempo del este. Y como siempre te pido, reza por mí, yo rezo por ti, y nos vemos todos los días en el Corazón de Cristo, Eucaristía. ¡Hasta el lunes!

Hola, hola, soy Katia del Cid por EWTN, Radio Católica Mundial. Y quiero decirte que el poder de atracción del amor de Jesús es más fuerte que tus cadenas. Déjate atrapar.

0: El arte de vivir feliz, del sacerdote franciscano Fray Anselmo. Visto de cerca o contemplado desde lejos, el jardín siempre es hermoso. De cerca vemos y apreciamos la belleza de cada flor en sus detalles. Desde lejos contemplamos la belleza en su conjunto. Siempre encontramos encanto, alegría y felicidad en la vida, sea que la apreciemos en sus detalles o sea que la contemplemos en su conjunto. En este mundo no existe felicidad plena ni perfecta. Al utilizar los medios de que dispone, el hombre puede conquistar y poseer al menos una felicidad razonablemente satisfactoria.
1: Oración al ángel de la guarda. Ángel de Dios, bajo cuya custodia me puso el Señor con amorosa piedad, a mí, que soy vuestro encomendado, iluminadme hoy, guardadme, regidme y gobernadme. Amén.

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1: Bienvenidos una vez más a Solo el amor crea, el programa dedicado a resaltar el amor, la vida, a todo el contenido y belleza del verdadero evangelio de la vida. Soy la hermana Alejandra del equipo de NSE Argentina. Antes de empezar, doy un cordial saludo a Katia Baliño, que nos está acompañando hoy desde los estudios en Alabama y que está reemplazando a nuestro querido Jorge Graña de merecidas vacaciones. Y saludamos también a la hermana Ofelia en la parte técnica desde los estudios de NSE Argentina en Buenos Aires. Y por supuesto le damos la bienvenida a todos nuestros oyentes de habla hispana de Radio Católica Mundial y a los oyentes de NSE Internacional. Bueno, pues el tema de hoy va en relación con la educación de nuestros hijos. Nos gustan mucho las historias, así que vamos a entrar con una de estas fábulas que tanto nos contaban cuando éramos pequeños. Paseaba una zorra por una campiña cuando encontró un alto parral cargado de racimos de uvas rojas, maduras y de aspecto muy apetitoso. La zorra se dijo para sí, cómo me gustaría comerme un racimo, con la sed que tengo se ven tan dulces. Tomó impulso y saltó lo más alto que pudo, pero solo logró rozar algunas hojas. Lo intentó un par de veces más sin ningún resultado. Intentó correr desde alguna dirección, buscar una rama, un tronco para subirse, y después de un rato volvió a mirar las uvas y dijo en voz alta, «¡Bah! ¡Qué tontería! Si igual están inmaduras, hasta se ven ácidas y picadas. No las necesito». Abandonó el intento y se fue por otro camino. En esta muy conocida fábula de Samaniego, la zorra y las uvas, el animalito, tras unos fallidos intentos, abandona el propósito, justifica su actitud, la enmascara de cierta razón, no las necesito, y llega a cambiar incluso su visión de las cosas para autoconvencerse. Esta clase de historias quizás nos permiten acercarnos a realidades, a actitudes, a posturas y quizá examinarlas un poco más en frío y hasta caer en la cuenta de lo que nos puede pasar, ¿no? También en algún punto, o que también le puede estar pasando a nuestros hijos. Cuando le propuse a nuestra invitada de hoy hacer una entrevista desde su profesión, desde su experiencia, le pregunté qué tema quería abordar, qué tema le parecía importante abordar, y inmediatamente me respondió: aprender a tolerar el malestar de la vida cotidiana y la educación de los jóvenes. Bueno, pues es nuestro tema de hoy, va en relación con la educación de nuestros hijos, como dije antes, con el fracaso, con la frustración, con la gestión de nuestras vidas, con esas expectativas que a veces nos ponemos, y con el amar nuestra vulnerabilidad también, ¿no? Y para hablarnos de todo ello, yo la

0: La verdad es que no sé si existe una invitada mejor que la de hoy. Yo creo que cuando la conozcan van a coincidir conmigo. Doctora Marina, bienvenida. ¿Está por ahí?
1: Hola, ¿qué tal? Encantada de estar aquí con vosotros.
0: Pues la verdad es que somos nosotros los que estamos muy agradecidos de poder tenerla y contar hoy con usted. Quiero que nuestros oyentes la conozcan, así que voy a presentarla muy resumidamente. La doctora Marina Díaz Marsá es la presidenta de la Sociedad Española de Psiquiatría y Salud Mental. Es jefe de sección en el Instituto de Psiquiatría y Salud Mental del Hospital Clínico San Carlos de Madrid, donde dirige la sección de unidades especiales, trastorno de conducta alimentaria, de la personalidad, la intervención ante el suicidio, la depresión resistente y los episodios psicóticos y trastornos mentales graves. En la Universidad Complutense de Madrid es profesora titular de psiquiatría. Es directora de la sección de unidades especiales, que incluye los hospitales de día. Es también, además de cientos de artículos en revistas de investigación científica, ha participado como ponente, moderadora o dando conferencias en más de 200 ocasiones en congresos nacionales e internacionales. Es coinvestigadora principal del grupo G12 del Centro de Investigación Biomédica en Red y lidera el equipo de investigación de trastornos impulsivos de la Fundación de Investigación Biomédica del Hospital Clínico San Carlos. Fue elegida como una de las 500 mujeres más influyentes del 2019 y 2020 y como una de las cinco mejores psiquiatras en España en el 2019 y en 2022. Y esto, como dije antes, es solo un resumen muy corto, diría también muy injusto por todo el trabajo y dedicación que implica cada uno de estos logros que hemos tenido que resumir. Así que estamos muy agradecidos de poder contar hoy con la doctora Marina. Y lo primero, doctora, me va a permitir que me quite un poco la espina. Me llamó la atención esto que comentaba antes, su inmediatez cuando le pregunté sobre el tema del programa de hoy. Fue como un título de libro que aprender a tolerar el malestar de la vida cotidiana ante los fracasos y la educación de los jóvenes. Lo primero es preguntarle por qué cree que es tan importante tocar este tema frente a otros que, bueno, por su profesión, especializaciones, me imagino que también puede abordar. ¿Por qué escogió tocar hoy este frente?
1: Bueno, pues que nos vemos ante una avalancha de personas jóvenes que no toleran el malestar, que no toleran la frustración, que no toleran los límites personales, que piensan que lo pueden tener todo. Y desde ese pensamiento de que lo pueden tener todo, terminan en una situación depresiva, de conductas impulsivas destinadas a tapar el malestar, situaciones de autoexplotación exagerada y una situación de sensación de fracaso vital y de sentimiento de vacío que finalmente termina llenando nuestras consultas y termina llenando nuestras plantas de psiquiatría. Por tanto, me parece un tema fundamental en la educación y está destinado a entender, bueno, pues que uno en la vida tiene que esforzarse, hace lo que puede, pero llega un punto en que ni tenemos todo ni podemos aspirar a tenerlo todo. Y eso no implica infelicidad, amargamiento o evasión.
0: Sí, le quería preguntar qué se entiende por fracaso en psiquiatría, qué características tiene el fracaso desde el punto de vista psicológico, relacionado también con la depresión.
1: Bueno, al final el fracaso tiene que ver con la, digamos, disfunción entre mis propias expectativas y las expectativas del entorno. Si yo tengo unas expectativas muy desmedidas acerca de lo que tengo que conseguir o el entorno tiene unas expectativas respecto a mí desmedidas, al final ahí va a haber un sufrimiento porque va a haber una sensación de impotencia, de no ser capaz, de no llegar a todo. Pero desde un poco desde lo personal, desde el que no puede soy yo, no desde la aceptación de que el ser humano es limitado y vulnerable, sino que yo, que soy defectuoso, no puedo. Y por lo tanto, yo como ser defectuoso, y que además para ser amado necesito ser totalmente valioso, pues finalmente la realidad me devuelve que no puedo con todo, que fracaso y por lo tanto me hundo. Y es que es una realidad que vemos con los jóvenes y en parte esta realidad tiene que ver también con el fenómeno de las redes sociales. Sí. Cuando un joven está en construcción, cuando su identidad está en construcción, se abogan y se pasan mucho tiempo en esas redes sociales que devuelven son cuerpos perfectos, vidas perfectas, expectativas perfectas, cosas que realmente no son reales, pero que en este momento de inseguridad y de construcción de la identidad hacen que el joven piense que él pues es especialmente frágil o limitado o incapaz, porque no, su realidad le dice que no tiene esa vida perfecta que aparece en las redes. Y eso está también contribuyendo mucho a este fenómeno, al igual que la frase de si quieres, puedes, porque esforzarse es bueno, pero no siempre que nos esforzamos conseguimos el todo. Uno se puede esforzar para un examen y bueno, por diferentes circunstancias, pues no salirle bien, y que eso no sea un fracaso y un bloqueo, ¿no?, al seguir esforzándose por la vida. Entonces estos aspectos están influyendo mucho en esa percepción de los jóvenes de que el malestar de la vida cotidiana, el que un día, pues eso, suspendas un examen, el que tengas un fracaso con una pareja, el que tus padres pues no te puedan dar tales cosas que te gustarían. Es decir, el no poder tener la completud les lleve al fracaso, a la depresión y a la falta de motivación y a la falta de sentido.
0: Y a esa especie de sensación de que parece que todo, como usted decía, ¿no?, que todo está perdido, y acaban por esto en una consulta psiquiátrica.
1: Pues acaban muchos con trastornos de conducta alimentaria, es decir, intentando tapar ese malestar mediante la obsesión por la delgadez o la obsesión por la ingesta. Terminan con autolesiones, ¿no?, en un intento también de tapar ese otro malestar de la frustración. Entonces prefieren una autolesión para sacarles de esa sensación de fracaso. O chicos y chicas que desde muy jóvenes pues consumen sustancias, o incluso en esta, al menos en España, desde esta política un poco de confusión de género, pues intentando buscar, ¿no?, en un lado de la biología que no es la propia. Es decir, intentan calmar esa sensación de fracaso y de minusvalía con sensaciones más fuertes, que lo único que hacen es conseguir que cada vez se hundan más.
0: Es como una evasión de la misma realidad, ¿no? Al fin y al cabo compensan.
1: Efectivamente.
0: ¿Y esta especie de hundimiento que provoca el fracaso es siempre malo? Porque claro, está el límite cuando uno ya llega a ese veo que no puedo alcanzar eso, quizás sea por esa expectativa que me he puesto que no es la que debería ser, por lo que sea. ¿Siempre es malo el fracaso o podemos sacar partido? Me refiero a que también hay veces que es más fácil adoptar esa postura del no puedo, ¿no?, que en cierta manera nos libera de toda responsabilidad, que hace caer la culpa a veces sobre otro, y que ahí es donde más se demuestra nuestra incapacidad para aceptar el dolor, ¿no?, o para adoptar ese sufrimiento, que a veces implica pasar una etapa, ¿verdad?, porque a veces son esas crisis que siempre hemos tenido, pero que quizás, como usted comentaba, doctora, por esto de las redes sociales, hoy en día se magnifica, ¿no? Entonces, ¿siempre es malo el fracaso?
1: El fracaso es bueno, porque no existe una vida sin fracaso. O sea, y esto es lo que tienen que aprender, que el fracaso forma parte de la evolución del proceso y del crecimiento. O sea, el que no fracasa quiere decir que no se mueve. O sea, pero lo que hay que aceptar es ese fracaso como parte de la vida, como algo que es inherente al crecimiento del ser humano, inherente a la persona que intenta cosas, y que el fracaso nos tiene que servir para tener mayor resiliencia y para levantarnos. Y fíjate, otro aspecto que está influyendo en esta fragilidad de los jóvenes también es que pasan mucho tiempo solos. Yo siempre digo que la incorporación de la mujer al mundo laboral es una cosa estupenda, pero la falta de conciliación es menos estupenda, ¿no? Porque los jóvenes necesitan figuras seguras de referencia que estén. En un momento dado, cuando la mujer se incorporó al mundo laboral, se dijo, no importa cuánto tiempo, sino que el tiempo sea de calidad. Esto no es un mensaje real, importa el tiempo, y dentro del tiempo tiene que haber tiempo de calidad y de no calidad. Okay. Y desde ese arraigo seguro, desde ese apego seguro con figuras que están disponibles en casa, el joven también se va creciendo con más seguridad y con más capacidad de enfrentarse a la vida. Pero en un mundo en el que los jóvenes están solos, en que les han educado como todo lo que se quiere se puede, y donde las redes sociales devuelven una vida que es fantasía y no es realidad, pues es donde aparece esta fragilidad que en muchos casos se convierten en verdaderos trastornos mentales graves en función de la vulnerabilidad individual de cada uno.
0: Ahora que hablaba de los padres, muchos padres quieren evitar a toda costa que el niño o el joven pase o atravese situaciones, y eso de que, bueno, pues yo no quiero que sufra lo que yo he sufrido, ¿no? Y entonces, en cierta manera, los adultos a veces vamos como poniendo cojines, ¿no?, para evitar esas caídas. Entonces, ¿hasta qué punto se debe evitar el fracaso de nuestros hijos, o se debe conversar con ellos posteriormente después? ¿Cómo se tiene que enfrentar a nuestros niños frente a estas situaciones de sufrimiento y de que, bueno, pues no puedo, pero quizás haya que cambiar esa expectativa? ¿O cómo tienen que enfrentar esa situación los padres?
1: Bueno, Albert, nosotros podemos acompañar, podemos educar y podemos hablar de nuestra experiencia, pero no podemos vivir por ellos, ¿no? Porque primero, ellos no son nosotros, o sea, son otras personas, y tenemos que aceptarlos como diferentes y como quizá, ¿no?, nuestra forma o nuestra perspectiva de vida no coincide exactamente con la suya. Y entonces es importantísima la comunicación, ¿no? El educar, el inducir a la reflexión, el inducir al pensamiento, el poder hablar desde la experiencia, pero de lo que a mí me ha supuesto mi propia experiencia, ¿no? Que luego cada uno ya tiene que tener la suya. Entonces, yo creo que desde el acompañamiento y no desde el control, pues se puede, bueno, se puede estar atento a las caídas o a las dificultades de los jóvenes, estando disponibles, pero no evitando que vivan lo que tengan que vivir, porque si no, les hacemos incapaces de afrontar un mundo donde la incertidumbre y donde, pues como decíamos, los conflictos o las frustraciones existen. Entonces, con nuestra mirada atenta, con nuestro acompañamiento seguro, con nuestra educación, con nuestra inducir a la reflexión, inducir al pensamiento, ¿no?, es una manera de acompañar a los hijos y de hablar de esas situaciones de la vida que se les irán apareciendo, y que desde ese vínculo y desde esa educación van a poder afrontar mejor, pero el afrontamiento tiene que ser suyo. Nosotros no podemos evitar que... Todos queremos que los hijos no sufran, o sea, esto es una realidad, y cosas, bueno, pues graves intentaremos evitarlas, pero desde conflictos con unos amigos, conflictos en a nivel a lo mejor laboral o académico o a nivel relacional, pues esas cosas tendremos que darles herramientas, pero no podemos evitar que las experimenten.
0: ¿Y cuáles son las señales, ahora que estamos hablando de la educación de los hijos, de que algo va mal? Me refiero a que antes de llegar a esos extremos, ¿no?, de problemas de trastorno alimentario, de las autolesiones, de las sustancias, de esa búsqueda de identidad, ¿Cuáles son esas señales anteriores que los padres podemos detectar y decir, ay, aquí algo va mal, ¿no? Digamos, algunos, por ejemplo, cuando uno habla con los que hemos trabajado en colegios, con los padres de familia que te comentan que están muchas horas en el ordenador o en el móvil, o que se aíslan o que no hablan. Sí, ¿cuáles son esas señales previas a llegar a estos trastornos tan graves, ¿no?
1: Bueno, pues al final hay que empezar a observar cambios en el carácter, que estén más irritables, que estén más tristes, que tiendan a aislarse, que dejen de sentarse a la mesa, que puedan ocultar cosas o mentir, que empiecen a fracasar académicamente, que empiecen a hacer rutinas que no son habituales. Es decir, todo un cambio a lo mejor sutil, pero que progresivamente se va haciendo consistente, pues es necesario que llame nuestra atención y que, bueno, al principio el acercamiento tiene que ver con, bueno, me da la sensación de que a lo mejor te pasa algo o de que estás sufriendo o que necesitas algo de mí, ¿no? ¿Cómo te puedo ayudar? Y bueno, pues desde el estar atentos, ¿no? De esas cosas sutiles que pueden ir haciéndose consistentes, es donde quizá, y desde intentar la comunicación con ellos, podemos buscar ayuda profesional para que nos oriente en ese contexto.
0: ¿Está relacionada esta percepción del fracaso con cómo estamos acostumbrados a ver la realidad?
1: Bueno, yo creo que sí. Estamos, ya te digo, es verdad que el esfuerzo forma parte de la vida y muchas veces el forzar, a mí no me gusta la palabra fuerza de voluntad, sino forzar la voluntad, que es como diferente, es yo decido, ¿no?, hacer algo que me cuesta trabajo porque entiendo que me va a venir bien, aunque en este momento no me resulte del todo placentero. Pero sí, yo creo que tiene que ver con el que quiere puede, ¿no? Y el que quiere puede, pues luego te encuentras, pues que a lo mejor, pues no sé, intentas aplicar a un trabajo y oye, a lo mejor tú eres mejor y estás más formado y tienes más expertise, pero de repente llega alguien que tiene aquí en España decimos un enchufe, ¿no? Y pasa por encima de ti. Y bueno, pues tú has hecho todo lo que has podido, te has esforzado todo lo que has podido, pero al final hay aspectos de la vida que no podemos controlar. Y esa sensación de que lo podemos controlar todo es lo que yo creo que hace que tengamos o que nos lleve a esta sensación a veces de impotencia mal entendida. No hay nada más que pensar en la pandemia, ¿no? ¿Quién iba a pensar, ¿no?, que de repente todo el planeta estuviera confinado en casa? Es decir, pues la incertidumbre forma parte de la vida. Y a veces el no asumir que la incertidumbre, el que no podemos controlar todo, está ahí, pues es lo que nos lleva a esa decepción. Y por otra parte, también, pues para las personas que tenemos fe, solo desde la incertidumbre, solo desde la fragilidad, ahí es donde entra Dios, porque si pudiéramos con todo, pues no necesitaríamos, ¿no?, la mano de Dios para, bueno, pues para apoyarnos en esos momentos más complejos o más difíciles.
0: Eso precisamente le iba a preguntar. Entiendo que usted, que trata con toda clase de pacientes, pues tanto creyentes como no creyentes, ¿de qué modo contribuye la fe a sobrellevar estas situaciones que se consideran muchas veces negativas, ¿no? O a tener una mirada diferente sobre ellas?
1: Bueno, pues la fe es fundamental. Fíjate, desde dos aspectos. El primero, que si uno piensa que es querido por Dios, ya un tanto por ciento de los trastornos desaparecen, porque en muchos, muchos jóvenes lo que subyace es la necesidad de ser querido y el sentirse no queridos. Entonces, si desde la fe ellos ya se sintieran queridos por Dios, desde luego muchos pronósticos cambiarían. Y el otro es que en situaciones de dificultad, en situaciones en las que uno puede sufrir, pues a raíz de un fallecimiento de un familiar, una situación económica adversa, pues una dificultad académica, el agarrarte a la cruz, ¿no? el entender que Jesús pasó primero por ahí y que Él no te deja de la mano, ¿eh? Y poder darle un sentido a ese sufrimiento, pues también ayuda a superar en momentos complejos que existen en la vida y que todos hemos tenido, y que a lo mejor las personas más vulnerables para tener un trastorno mental, pues lo pasan también peor que el resto de la población.
0: Y qué importante, ¿no? Pensaba mientras usted hablaba, doctora, para una sana autoestima, que se habla tanto, ¿no?, de esta autoestima, el sentirse amado por Dios, ¿no? Cómo nos cambia, ¿no? El que uno pues sepa que, bueno, más allá de que quizás no alcanzo los cánones de perfección que hoy en día nos pone la sociedad, que como usted comentaba al principio no son tan reales muchas veces, sin embargo soy amado por Dios, ¿no? Que es lo más grande que puede tener una persona, el ser amado.
1: Claro. Efectivamente, ¿no? Porque muchas de estas conductas van destinadas a buscar el afecto del otro, ¿no? Desde ese, decíamos, de esta soledad, o incluso a veces desde situaciones traumáticas, o también desde el acoso escolar, ¿no? Bueno, pues a veces estas conductas desadaptativas van destinadas a intentar tapar esa falta de amor y a buscar amor. Y ahí, ¿no?, la esencia del cristianismo, pues al menos serviría de bálsamo, ¿no?, a muchas personas, y les daría otra consistencia y otro valor.
0: ¿Y cómo podemos ayudar? Porque claro, ahora estamos hablando de las personas que tienen fe, que creen, en cierta manera quizás sea más fácil, ¿no?, levantar a estas personas, pero ¿cómo ayudar en general a la persona que tras un fracaso está hundida en esa especie como de frustración, que se ha puesto estas expectativas y que solo ve lo negativo, ¿no?, como ese anterior a la depresión, pero que va viendo ya lo negativo en todo, ¿no?, y está hundida? ¿Cómo se puede ayudar?
1: Pues mira, yo diría dos tips, y uno tiene que ver con el título de vuestro programa, ¿no?, que es el amor, ¿no? Pues, y es que hay que, o sea, el amor transforma a las personas. Esto es una realidad clínica, y me atrevería a decir biológica, porque es así. O sea, entender que las personas no hacen lo que hacen en ese momento porque quieren, sino porque en ese momento que están dañadas no pueden hacer otra cosa. Y desde el afecto, el acompañamiento, la confianza de que pueden salir de ahí, desde esa mirada positiva, se puede ayudar. Y luego buscar ayuda profesional, ¿no? Pues también hay técnicas y hay en algunos momentos incluso tratamientos farmacológicos o psicoterapéuticos que pueden ayudar a remediar, ¿no?, estos aspectos del ser humano, estos niveles de sufrimiento que en muchos casos se convierten en trastornos. Entonces, buscar ayuda especializada y una mirada amorosa, atenta y confiada, es decir, desde la confianza de que la persona es capaz, yo que diría que son las recetas para poder ayudar a estas personas.
0: Bien, doctora, la verdad que está todo muy interesante. No quisiéramos, pero tenemos que hacer una pequeña pausa para que nuestros oyentes que quieran también comunicarse, ponerse en contacto. Voy a dar los teléfonos gratuitamente desde Estados Unidos y Puerto Rico al 1-866-398-6377. También se pueden comunicar desde otros países llamando al 1-205-271-2976. Y en Argentina nos pueden llamar o mandar mensaje de WhatsApp al 549-1140-939575. Vamos a una pausa y regresamos enseguida.
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1: Estamos en Solo el Amor Crea. Para los que se incorporan ahora a nuestra programación, estamos con la doctora Marina Díaz Marsá, presidenta de la Sociedad Española de Psiquiatría y Salud Mental, jefe de sección en el Instituto de Psiquiatría y Salud Mental del Hospital Clínico San Carlos de Madrid, profesora de psiquiatría en la Universidad Complutense de Madrid, elegida como una de las 500 mujeres más influyentes en 2019-2020 y una de las 5 mejores psiquiatras de España en 2019 y 2022. Y el tema de hoy es aprender a tolerar el malestar de la vida cotidiana ante los fracasos, la educación de los jóvenes también. ¿Qué está sucediendo en nuestra sociedad con nuestros jóvenes, con nuestros niños? Realmente es una sociedad que sufre más que en tiempos pasados y por eso tenemos que acudir a los especialistas, o en qué estamos fallando. Bueno, pues el problema se nos plantea muy amplio, pero gracias a la doctora Marina estamos aprendiendo a reconocer alguna de estas raíces. Y ahora estaba escuchando la canción que nos puso la hermana Ofelia en la pausa, que hablaba precisamente de la traición de Judas y de toda la pasión de nuestro Señor, y pensaba, ¿no?, que cómo nuestra fe se asienta también sobre un fracaso del Dios hombre, pero que acaba en victoria, ¿no? Ese fracaso a vista humana, como pudo ser la traición de Jesús y la crucifixión, pero que no tenemos que temer porque acaba en victoria. Doctora Marina, ¿sigue en línea?
2: Aquí sigo, oyendo también tus palabras.
1: Me dice la hermana Ofelia que tenemos algunos audios de nuestros oyentes. ¿Quiere escucharlos?
2: Perfecto, adelante.
1: Vamos con el primero.
3: Hola, soy Valeria de Colombia y creo que la presencia de los padres no se suple con otras cosas, y que a veces da la sensación de que los padres de hoy quieren cumplir su ausencia en la casa dándole cosas materiales o permiso a sus hijos, y que a veces se plantea la necesidad de trabajar para darle a los hijos una vida digna, y entienden por una vida digna el que no les falte nada a los hijos, cuando los niños lo único que necesitan es a sus padres. No sé si mucha de la demanda que hay en los jóvenes de hoy de tener, de necesitar muchas cosas en el fondo, tiene que ver más con la ausencia de los afectos más básicos en la familia. Ya.
2: Pues no, totalmente de acuerdo, ¿no?, con este audio, ¿no? Porque es sorprendente cómo en la consulta, gente adulta, al final siempre va a eso, a los padres, a las heridas de los padres, y qué importante es ese sentirse amado por los padres.
1: Sí, que a veces creemos que nuestros hijos pueden necesitar muchas cosas y lo que están necesitando es a los padres.
2: Así es.
1: Muy bien, hermana Ofelia, siguiente audio.
4: Hola, soy María Clara y quería agradecer a la doctora Marina. La verdad es que con el tiempo uno aprende de los momentos difíciles y personalmente para mí ha sido una gran ayuda la oración. Por ejemplo, ahora que estoy lejos de mi mamá porque estoy estudiando en el extranjero, se me hacía muy duro todo. Y bueno, todavía hay veces que me cuesta. Pero ahora soy más consciente y también soy consciente que tengo que agradecer por la educación que recibí. Un saludo y gracias por el programa.
1: Gracias, María Clara. El tema de la oración también, qué importante, ¿no? Cuando estamos...
2: Claro, no, aquí no esta oyente no habla de cómo en la dificultad, ¿no?, la oración la sostiene, ¿no? Desde esa, bueno, pues el enfrentarse a las dificultades de la vida, la oración es ese agua, ¿no?, que calma y que ayuda.
1: Perfecto, sí. Siguiente audio, hermana Ofelia.
5: Hola, soy Carola y de República Dominicana. Quería agradecer la intervención de la doctora Marina ya que creo que es muy necesario que los padres estén junto a los hijos y especialmente ya desde pequeños ir corrigiendo los caprichos, porque aunque es más incómodo para los padres en el futuro, así se ahorran más sufrimientos a nuestros niños. Gracias por el programa y un saludo a todos.
1: Los caprichos, doctora, qué importante, ¿no?
2: Bueno, fíjate, al final el capricho, el ceder a todos los caprichos es esa visión de que se puede tener todo, ¿no? Y al final, bueno, pues es a veces quieres más cuando dices que no algunas cosas que cuando dices que sí, ¿no? Yo creo que en la educación tiene que haber flexibilidad, ¿no? Y no es todo es no ni todo es sí, pero efectivamente los caprichos van de la mano, el limitar los caprichos de que no se puede tener todo y que bueno, pues a veces hay que sentir la falta, ¿no? Sentir la falta y desde la falta también la motivación al crecimiento.
1: Y que muchas veces los que más sufren negando, me decía una vez una madre, si mi hijo supiera que la que más sufro soy yo más que él, ¿no? Pero
2: efectivamente. Bueno. Efectivamente, porque bueno, es más fácil muchas veces ceder, ¿no? A esa demanda que bueno, que bueno, pues que decir que no.
1: Y en esto también va muy metida la comodidad, ¿verdad? Que hoy en día también es otra realidad de la vida que llevamos, que nos han puesto las cosas tan cómodas.
2: Claro, tiene que ver también con el cansancio, ¿no? Porque esa falta de conciliación y esas necesidad desmedida de muchas cosas hace que los padres muchas veces estén cansados y desde el cansancio, ¿no? Pues el poner límites se les hace ya muy cuesta arriba. Entonces, bueno, si todos pudiéramos filtrar un poco nuestras necesidades, tener menos necesidades y de alguna manera entender esa importancia de la conciliación y desde la conciliación el educar, pues yo creo que estaríamos educando una sociedad más resiliente.
1: Cuando habla de resiliencia, ¿puede aclarar el término para nuestros oyentes?
2: Sí, bueno, la persona resiliente es que es capaz de superar las dificultades y los conflictos que pueda tener la vida. Es decir, que eso no quiere decir que no sufra, porque puede sufrir ante los conflictos y ante las dificultades, pero no se hunde, ¿no? Sino que se supera y de alguna manera persiste en el afrontamiento de esa dificultad.
1: Importantísimo. Hoy en día se habla mucho y es verdad que lo necesitamos. Siguiente audio, hermana Ofelia.
6: Hola, soy Natalia Durán desde Boston, Estados Unidos. Quería agradecerles por el programa de hoy, en especial a la doctora Marina, porque es verdad que a veces nos ponemos expectativas muy altas, bueno, tanto a mí, incluso a mis hijos, a mis seres queridos, familiares, y eso afecta también a la convivencia. Me hace esperar muchísimas cosas de los demás y me desilusiono. Me está ayudando mucho este programa, así que un millón de gracias. Un saludo desde Boston, Estados Unidos.
4: Hola, soy María Clara.
1: Muy bien, está, creo que se llama Natalia, creo que dijo. Pues sí. Qué importante lo que ha dicho, doctora, el tema de cuando esperamos cosas de los demás, ¿no?
2: Además, siempre esperamos de los demás lo que no nos pueden dar, ¿no? Claro. Y eso, bueno, yo me encanta el libro Elogio de la vida imperfecta, que habla de esa de un otro limitado que no nos puede dar lo que nosotros esperamos y de un yo limitado que espera del otro lo que no nos puede dar. Y cómo esas expectativas y ver lo que falta y no lo que tenemos a veces ahogan también a los jóvenes, ¿eh? Porque a veces esperamos una proyección de nosotros mismos cuando, como decía en otro momento del programa, ellos son otros, tienen otros objetivos, otras expectativas. Y es muy importante ver lo que tenemos y no lo que falta, porque ahí podemos afectar mucho la autoestima de los jóvenes.
1: Y afecta en general a la convivencia, ¿no? A toda la familia, a todos nuestros seres, porque claro, uno está esperando algo de los otros y se crea un ambiente de mucha desilusión, ¿no?
2: Claro, de tensión, de fíjate, de no ver a los hijos con afecto, con cariño, ¿no? De no darle esa mirada confiada, positiva, del padre y la madre, que miran con amor. Porque si estás bien, siempre esperando de tu hijo otra cosa diferente, al final le estás larvando su identidad y su autoestima.
1: Totalmente, así es. Siguiente, ¿hay otro audio, hermana Ofelia? Creo que había, ¿no? Ay, me dice también una cosa.
7: Muy buenas tardes, mi nombre es Olga, les hablo desde Extremadura. Soy una madre de tres hijos, una de ellas ya es universitaria, los otros dos dentro de poco lo serán, si Dios quiere. Quería primeramente agradecerle de manera muy especial, muy cariñosa a la doctora Marina esta intervención, estos consejos y esta guía, porque realmente los padres estamos muy necesitados. Necesitamos un apoyo. No queremos ver sufrir a nuestros hijos en general, pero a veces creo que es importante dejarles que asuman ciertos sufrimientos en la vida, que conozcan el fracaso, que sean conscientes de que todos nuestros actos tienen unas consecuencias. Y no sé, a veces los padres podemos llegar a hacer daño a nuestros hijos poniéndole expectativas que no son para ellos, y cómo compaginar para ayudarlos a tomar decisiones. En fin, muchísimas gracias a todos y enhorabuena por el programa.
1: El tema de cómo compaginar, lo que decía Olga ya al final, ¿no? Para tomar decisiones, porque es verdad que uno a veces ve que los hijos tienen determinadas cualidades, estoy poniéndome, ¿no?, en lugar de los padres, determinadas cualidades, determinadas aptitudes, y uno dice, es que le vendría bien estudiar esto, le vendría bien hacer esto otro. Y hijo, pues, y a veces uno, y es verdad, uno en cierta manera tiene que guiar a los hijos, ¿no? No los puedes dejar a su... Pero ¿cuál es el límite de esa guía y de esa expectativa que uno a veces se pone, ¿no? Que era de lo que veníamos hablando antes, porque por una parte sí que debemos aconsejar, ¿verdad?
2: Sí, pero como decía, debemos aconsejar, debemos acompañar, inducir a la reflexión, al pensamiento, que uno piense qué va a querer en un futuro, que se le da bien, en fin, que está dispuesto a sacrificar por una cosa u otro. Pero tú date cuenta que cuando dos personas piensan siempre lo mismo, hay una que no piensa. Es decir, que el tolerar el que nuestros hijos a veces decidan cosas diferentes a la nuestra no quiere decir que sea malo, quiere decir que es diferente. Yo siempre digo que un pantalón rojo y un pantalón azul, pues no hay ninguno más bonito, pero a lo mejor a uno le gusta más un color y a uno le gusta otro, ¿no? Y también hay que dejar a los jóvenes que descubran, pues no sé, sus propias fortalezas, ¿no? Y solo desde el desempeño, desde la experimentación, pues pueden descubrir esas fortalezas y debilidades, ¿no? Y ya digo, siempre estando presente, siempre estando atento y siempre desde la comunicación, induciendo al pensamiento y a la reflexión.
1: Bueno, también hay que dejar, ¿no?, que una vez que deciden algo, pues se hagan cargo de las consecuencias, ¿no? Es la manera de experimentar y de aprender en la vida, ¿no?, de la experiencia.
2: Sí, porque todo tiene consecuencias, ¿no?
1: Claro. Llega una pregunta desde Puerto Rico, por escrito, a ver si soy capaz de interpretar. Dice, gracias por el... soy María de Puerto Rico, gracias por el programa de hoy. Y hacer una pregunta a la doctora Marina. Soy profesora y vengo ya desde hace años notando un gran cambio generacional. Se sacan de quicio y se magnifican situaciones, que si esta me hace bullying, que si me acosan, y hay veces que hay que invertir mucho tiempo para resolver situaciones que la mayoría de las veces responde a la vulnerabilidad de la adolescente y a la incapacidad de superar la menor crítica o observación. No digo que no haya que corregir a quienes, como siempre ha habido, se meten con los más débiles, pero ¿cómo ayudar a esos débiles para que no les afecte tanto? ¿Qué herramientas puedo dar a los jóvenes y también a las familias en este sentido, ¿no? Habla del bullying y de la vulnerabilidad frente a las críticas, ¿no?
2: Bueno, es que, fíjate, yo creo que ocurren las dos cosas. Uno, hoy el acoso, yo te diría que es más impactante, porque además el acoso no solo termina en las aulas, sino que el acoso está en las redes, y la verdad es que en redes que se puede exponer a muchas personas, se dicen unas cosas muy lesivas. También es una sociedad muy precoz, ¿no? Y entonces las cosas que se dicen y se hacen pueden resultar muy lesivas. Y por otra parte, en esa fragilidad, en ese, bueno, pues no aceptar que el otro es diferente, o que, bueno, o que el otro puede hacer una crítica mía, pues está el otro extremo de considerar acoso, pues eso, cualquier diferencia interpersonal o cualquier, digo, yo puedo ser más afín a unas personas o a otras y por eso no estoy dejando de lado a otro chico o otra chica, ¿no? Sino que hay que entender las afinidades, el que uno puede ser, tener, si encontrarse más a gusto con un grupo y no con un grupo. Entonces yo creo que existen las dos cosas. Por una parte, existe una cosa y una sociedad muy agresiva que además se potencia por las redes, y también es verdad que en esa no aceptación de la incompletud o no aceptación del conflicto se considera acoso situaciones que forman parte de desarrollo adolescente. Al final lo que hay que poner en la cabeza de los padres es sentido común, ¿no? Es decir, pues sí que el acoso produce trastornos mentales importantes. Y la aceptación de la diversidad y de las relaciones interpersonales diferentes entre los diferentes miembros de una clase, pues tiene que ser parte de la vida.
1: Así es. Llega otra pregunta más, está desde Argentina. Dice, ahora que la doctora habló de no desilusionarse de los defectos de los demás y cómo llevar... A ver si logro interpretar lo que pone, porque a veces escriben muy rápido, cómo llevar el tema de ver que el otro es caprichoso y que solo lleva la contraria porque quiere, a los típicos contra, ¿no? ¿Qué hacer? Porque cuando uno quiere poner límites para que se haga lo correcto, y cómo hacer para no ser rígido, pero tampoco tolerar lo que no está bien. No sé si se ha captado del todo, porque está un poco...
2: Sí, es una pregunta difícil, ¿no? ¿Qué tolerar y qué no tolerar, no?
1: Claro.
2: O sea, ¿dónde...? Bueno, al final es que el tema está en la flexibilidad, ¿no? Ni el todo ni el nada. Y a lo mejor plantearse a veces el por qué no y por qué sí, ¿no? Porque el no por el no, pues a veces tampoco tiene sentido. Y a veces tenemos que relativizar, ¿no? Entonces, pero la barra libre para todo tampoco es buena. Entonces, bueno, es verdad que ser padre no es fácil, ¿no? Porque esa flexibilidad, ese, bueno, ese dónde ceder y dónde no ceder, no siempre es fácil, pero yo diría que en casa, en las casas tiene que haber pocos límites y muy claros, ¿no? O sea, cosas que son, que no, uno no, no se las puede saltar nunca, y cosas que desde, bueno, la comunicación a lo mejor se pueden flexibilizar. Es verdad que a veces desde el cansancio nos sale el no porque lo digo yo, ¿no? Que a todos nos ha salido y me pongo la primera, pero quizá, bueno, el porque lo digo yo no sea la razón, ¿no? Ahí también hay que intentar hacer entender al hijo por qué sí y por qué no, ¿no? Y bueno, pues, y bueno, y a veces, claro, ser padre no es ser amigo, ¿no? En fin, y nosotros estamos en un grado de maduración superior al adolescente. Tampoco lo pueden entender todo en ocasiones y tampoco podemos ponernos a su nivel, ¿no? Y bueno, entender también ese momento difícil, pues donde las hormonas juegan un papel importante, donde su función es tirar para el otro lado y nosotros para el nuestro. Y donde, bueno, pues desde la adolescencia también están buscando su identidad y a veces intentan buscar la identidad a la contra, ¿no? Con lo cual, bueno, pues tenemos que hacer ese juego, ¿no?, de tira y afloja, que es verdad que no siempre es fácil.
1: Doctora, nos quedan unos minutitos para llegar al final del programa. Nos ha enseñado a educar a nuestros hijos al tema del fracaso, a qué expectativas tenemos que poner, a la necesidad de pasar tiempo también con nuestros hijos. Y en estos minutitos finales quería pedirle una reflexión final. Estaba leyendo una frase de San Francisco de Sales que decía: ten paciencia con todas las cosas, pero ante todo ten paciencia contigo mismo, ¿no? Así que le dejo esta reflexión final, doctora, si nos quiere decir algo.
2: Pues mira, porque a veces lo que queremos del otro es reflejo de nosotros mismos, ¿no? Entonces también es importante conocerse a uno mismo para poder educar. Y pedir perdón, es importante pedir perdón en la educación. Y desde luego esa mirada confiada de que nuestro hijo es capaz, ¿no? De que puede fracasar, puede errar, puede disgustarnos. Pero bueno, desde el afecto y desde la mirada confiada de que es capaz, hacerle crecer, ¿no? En esa búsqueda de una vida quizá más lejana a la nuestra, de la mano del Señor y desde el amor, ¿no? El amor transforma.
1: Perfecto, doctora. Muchísimas gracias por su disponibilidad, por su entrega y su dedicación. Y bueno, pues cuenta ya con las oraciones de todos los oyentes de Radio Católica Mundial y de NSE Internacional, que somos una gran familia.
2: Pues os lo agradezco muchísimo, porque todos necesitamos oraciones. Así que muchísimas gracias, ha sido un placer pasar este rato con vosotros.
1: Muy bien, me despido con una frase en este mes de mayo.
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Después de aquel suceso de la cruz, los apóstoles, terriblemente decepcionados, angustiados, mal, llorando, no se imaginaban lo que iba a pasar. Y Jesús se les apareció vivo. La primera vez que se les apareció no estaba uno de ellos, llamado Tomás, y todos ustedes ya conocen la historia. Tomás regresó más tarde y le contaron, y no podía creer, y le volvían a contar, y el tipo dijo: no, miren, yo si no veo las heridas de sus manos, si no meto mi mano en su costado, no voy a creer una locura así. Pasaron 7 días, Jesús volvió a aparecerse, saludó a todos y saludó a Tomás. Y le dijo: Tomás, acá estoy. Estas son mis heridas. Acá está mi costado herido. No dice la Biblia si Tomás se atrevió a tocar, pero si lo hizo fue con muchísimo respeto. Y yo creo que su corazón lastimado se habrá sanado al tocar ese corazón herido. Cayó de rodillas y empezó a repetir: Señor mío, Dios mío. Yo siempre digo que Tomás fue el primer devoto al Sagrado Corazón. Aunque dicen que la devoción viene de hace un par de siglos nomás, yo sostengo que viene de aquella época en que fue Tomás el primer fanático, el primer amante terrible de ese corazón, porque lo tuvo cerca, lo pudo ver y quizá lo pudo tocar. Vamos a cantarle una vez más. Si te atreves, mira de cerca ese corazón herido y pedile que cure las heridas de tu corazón. Si te atreves, cántalo de vuelta y pedile ese corazón que cure tu corazón.

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6: Señor, en el silencio de este día que nace, vengo a pedirte paz, sabiduría y fortaleza. Hoy quiero mirar el mundo con ojos llenos de amor, ser paciente, comprensivo, humilde, suave y bueno. Cierra mis oídos a toda murmuración. Guarda mi lengua de toda maledicencia. Que solo los pensamientos que bendigan permanezcan en mí. Revísteme de tu bondad, Señor, y haz que durante este día yo te refleje. Amén.
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0: 6 días antes de la Pascua, Jesús vino a Betania, donde vivía Lázaro, a quien él había resucitado. Aquí le ofrecieron una cena.
1: María, la hermana de Lázaro, se puso de pie y comenzó a caminar hacia Jesús. Tomó una libra de perfume muy costoso. Le ungió a Jesús los pies y se los secó con sus cabellos.
0: La casa se llenó de la fragancia del perfume. Pero a Judas Iscariotes esto no le agradó mucho.
2: Maestro, ese perfume es carísimo. ¿Por qué mejor no lo vendimos por 300 pesos para dárselo a los pobres?
3: Déjala, Judas. ¿No ves que lo tenía guardado para el día de mi sepultura? Recuerda que a los pobres los tienen siempre con ustedes, pero a mí no me tienen siempre.
1: Más fuerte que el olor del perfume que inundó aquella casa es el olor de la presencia de Jesús. Si te sientes como de esos pobres a los que se refería Judas, recuerda que Jesús murió y resucitó para vivir entre nosotros, los que no tenemos otro auxilio más que Él. La presencia de Jesús perfumó mi vida y también puede perfumar la tuya.

Dios nuestro, que nos has reunido para celebrar aquella cena en la cual tu Hijo único, antes de entregarse a la muerte, confió a la Iglesia el sacrificio nuevo y eterno, sacramento de su amor, concédenos alcanzar por la participación en este sacramento la plenitud del amor y de la vida. Por nuestro Señor Jesucristo. Amén. Propósito del día: acercarme al sacramento de la reconciliación y, dejándome lavar por Jesucristo, estar apto para acercarme a la mesa y comer con Él.

0: para comentar nuestro segundo segmento aquí en Fecha Canción. Gracias a todos por estar aquí en la sintonía. Ya estamos de regreso. Ayer pusimos un pregrabado, pero hoy estamos de vuelta en vivo, terminando esta semana, terminando este mes. ¡Ejo! Amigos, este es el último viernes de mayo. Ellos aplauden. Bueno, estoy contento de que estén todos acá, pero claro, yo soy alguien de los lunes. A mí me encantan los lunes, así que bueno, pero estos están todos dormidos. Los lunes, nadie llega acá excepto yo. Así que bueno, aquí estamos, amigos. Gracias por estar en la sintonía. Si nos quieren enviar algún mensaje, algún saludo en este segundo segmento, nos pueden llamar. Tengo las líneas abiertas desde los Estados Unidos, 1-866-398-6377. Y desde fuera de los Estados Unidos, 1-205-271-2976. Y el correo electrónico, fehechacancion@ewtn.com. Facebook, Fe Hecha Canción. Instagram, ahí estamos. Y la cuenta es Arquero de Dios. Aquí tengo un mensaje que me llega desde Texas. No sé si tengo bien el pueblo. The Colony, Texas, me escribe. Bueno, me saluda Luz.
1: Hola, muy buenos días, Douglas. Quiero pedirles sus oraciones por mi hermanita Yulisa Lozano, que se gradúa de high school este domingo. Primeramente, Dios, que el Espíritu Santo la siga iluminando y nuestra madre la siga cubriendo con su manto. Y en oración por todos los graduados este año, les deseo muchas felicidades. Y pidamos que San Juan Bosco y San Carlos Acutis intercedan por todos nuestros jóvenes. Y ahí, por favor, si me puedes complacer con la alabanza de La Fila de Hakuna, que apenas la acabé de descubrir hace poco, me encantó. Gracias, que el Señor te siga bendiciendo y nuestra madre te cubra siempre con su manto. Bye.
0: Muchísimas gracias, Luz, por enviarme este mensaje de voz y nuestras oraciones por todos los jóvenes que sí están graduándose este fin de semana. Bueno, y en este mes de mayo es cuando aquí en Estados Unidos tenemos todas las graduaciones de colegio, de universidad, de high school. Commencement es lo que decimos en inglés. Es interesante, ¿no? Que nosotros usamos esa palabra para cuando terminen los estudios. En vez de decir es el final, es el comienzo. Commencement, porque están comenzando, pues, una nueva etapa en la vida. Así que, bueno, pues, gracias. Luz dice que pongamos una de sus favoritas ahora de Hakuna, que se llama La Fila. Oh, sí. Con muchísimo gusto. Es una de mis favoritas también. Y nos recuerda que vayamos todos este fin de semana a hacer fila en la iglesia para recibir a nuestro Señor Jesucristo en la Eucaristía. Bueno, primero, si hay que ir a confesarse, pues anden a hacerlo. Y después, pónganse en la fila.

0: Tú la pides, nosotros la ponemos.
1: Quiero enviar saludos a Jacqueline, que me escribe desde... me escribe desde acá, desde Estados Unidos, y me cuenta que se va para Puerto Rico en 2 semanas. Ella está en Savannah, Georgia. Quiero conocer esa ciudad, Savannah, Georgia. Dice que es un pueblo muy bonito. Bueno, Jacqueline me escribe desde allá, me dice que en 2 semanas se va a Puerto Rico y dice que si podemos poner alguna canción alegre de un artista puertorriqueño. Bueno, no nos podemos equivocar, Jacqueline, con una de Quique López. Y me puse a buscar aquí y hay tantas. Ay, que me cuesta escoger. Pero aquí hay una que no hemos escuchado desde hace mucho tiempo. De un disco que se llama Sabor a Cristo. Y es esta canción, Encontrarás a Dios. Oops. ¡Ah! No lo arranqué desde el comienzo. Perdonen. Ahora sí, toma 2. Aquí está.

de su disco Sabor a Cristo. Saludos a Midori, que me manda su mensaje por correo electrónico. Muchísimas gracias, Midori. No sé desde dónde me escribe, pero muchas gracias. Dice que pongamos una canción que le encanta del grupo Séptimo, que se llama Vengo a Ti.

todos ustedes, amigos, por escuchar el día de hoy. Saludos a mi amiga Carolina. Gracias, Carolina, por siempre escuchar allá desde Dallas, Texas. A mi amiga Arelis, allá en el norte. Gracias, Arelis, por siempre escuchar Fe Hecha Canción. Y saludos también a... Bueno, no sé quién me escribe aquí porque me manda un correo electrónico, pero ya ustedes saben que a veces lo que aparece ahí en el usuario o el remitente, pues no es siempre el nombre correcto. Pero bueno, me escribe desde Carolina del Norte. Muchísimas gracias a este querido oyente que me cuenta que esta canción con la que vamos a terminar el día de hoy ha sido como una vela, como la guía suya en todos los años al servicio del Señor. Y dice que hace poco, escuchando aquí a Fe Hecha Canción, pues se enteró de que Rafael Moreno era el compositor de este clásico que se llama Dime Señor. Claro que sí, aquí tenemos una versión, bueno, nueva, entre comillas, salió hace 10 años, pero la versión original salió hace mucho, mucho más tiempo. Así que esta es una de las más recientes versiones que tenemos de Rafael Moreno, de su clásico Dime Señor.

Dime, señor, clásico de Rafael Moreno, cantautor mexicano. Y bueno, pues amigos, gracias a todos ustedes por escuchar el día de hoy. Y bueno, y toda esta semana y vaya semana que hemos tenido, ¿verdad, amigos? Uf, qué manera de terminar el mes de mayo con tantos lanzamientos, tanta nueva música de nuestros grupos y cantantes católicos. Acuérdense, amigos, que siempre pueden escuchar cualquier programa de las últimas semanas a través de nuestra aplicación de EWTN o también por nuestra página web. Y bueno, de hecho, por la página web ewtn.com/es. Si ellos, digo, si ustedes buscan bajo Audioteca, si buscan fecha, canción, ahí van a encontrar años y años de archivos de programas que ustedes pueden escuchar. Así que bueno, si se acuerdan de alguna vez que, bueno, un cantante favorito pasó por los micrófonos de Fecha Canción, búsquenlo ahí, lo podrán encontrar. No sé, Maxi Largi, Verónica Sanfilippo, Atenas, Marita, el mismo Rafael Moreno, bueno, búsquenlo, ahí están todos los programas que ustedes pueden escuchar cuando quieran. Ok, bueno, pues ya me tengo que despedir, amigos. Ya toca entregar los micrófonos. El jefe me dice una hora nada más. Así que bueno, me inclino la cabeza y obedezco. Y si Dios quiere...

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1: Las madres son el corazón de todo hogar. Por eso, en este Día de las Madres, rezamos por todas las madres que están con nosotros y por las que ya nos han precedido en el cielo. Rezamos especialmente también por todas las mujeres que están esperando ser madres. Ofrezcamos esta bendición especial para todas las madres. Dios nuestro, así como una madre les da la vida y el alimento a sus hijos e hijas, tú velas por tu iglesia. Bendice a las madres y dales la fortaleza para que vivan su fe con generosidad. El ejemplo de su fe y de su amor resplandezca en torno de ellas. Y a nosotros, sus hijos e hijas, concédenos siempre honrarlas con un espíritu de profundo respeto. Te lo pedimos por Jesucristo nuestro Señor. Amén.
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2: Dios mío, espero de tu bondad, por tus promesas y los méritos de Jesucristo, nuestro Salvador, la vida eterna y la gracia necesaria para merecerla con las buenas obras que debo y quiero hacer. Señor, que pueda gozarte para siempre.
3: Dame el pan de cada día, un poco de mantequilla, una buena digestión y algo para digerir. Santo Tomás Moro.

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1: La evangelización no consiste en suavizar el evangelio, sino en testimoniar a Jesús el camino, la verdad y la vida. Palabras del Papa León XIV en su encuentro con responsables del Dicasterio para la Evangelización. Qué importantes palabras para todos nosotros. Por supuesto, queremos acogerlas plenamente porque ese es el camino de la conversión. Convertirnos como para poder anunciar la conversión a todos nuestros contemporáneos, particularmente los que tienen que ver la evidencia del poder transformador de Jesús en las personas que se le entregan generosamente. María nos precede, María es nuestro ejemplo de la que le dice sí sin condiciones y crece toda su vida en ese sí. Qué hermosa misión tenemos si vivimos consecuentemente nuestro llamado a la conversión. Gracias por acompañarnos en Más que Noticias. Los saluda Eddie Rodríguez Morel.
2: También reciba mi saludo, amigos, les habla Guillermo Montezuma y quiero comenzar citando el compendio de la doctrina social de la Iglesia, que nos habla de algo muy actual, una visión del hombre y de las cosas desligada de toda referencia a la trascendencia, ha llevado a rechazar el concepto de creación y a atribuir al hombre y a la naturaleza una existencia completamente autónoma. El vínculo que une al mundo con Dios ha sido roto. Esta ruptura ha acabado desvinculando también al hombre de la tierra y más radicalmente ha empobrecido su misma identidad. Amigos, sacarlo a Dios del camino, simplemente ponernos a pensar nosotros cómo vamos a resolver nuestra vida, pues finalmente termina siendo contraproducente con nuestra propia vida, con nuestro vínculo con la naturaleza, las relaciones mismas entre los hombres. Y es fundamental tener esa referencia permanente a Dios porque nos ayuda a buscar de manera equilibrada el conocimiento de la realidad. Y nos dice también en este acápite dedicado al medio ambiente sobre el tema de los problemas ecológicos. Los graves problemas ecológicos requieren un cambio efectivo de mentalidad para adoptar nuevos estilos de vida. Y nos dice algo, en verdad baja al llano porque da pistas muy precisas de cómo aproximarnos a esta realidad, pero critica esto. La cuestión ecológica no debe ser afrontada únicamente en razón de terribles perspectivas que presagia la degradación ambiental. Tal cuestión debe ser principalmente una vigorosa motivación para promover una auténtica solidaridad de dimensión mundial. La actitud que debe caracterizar al hombre ante la creación es especialmente y esencialmente de gratitud, reconocimiento sobre el mundo, sobre el misterio de Dios que lo ha creado y lo sostiene. Bueno, ¿por qué digo todo este rollo, amigos? Es que ocurrió que hace unos años atrás apareció una verdad incómoda, se nos presentó un horizonte de un cambio climático en donde iban a pasar cosas horribles y todavía estamos dentro del marco de lo que pudiera ocurrir, pero esto desde una perspectiva que no comparte para nada la presencia de ese Dios providente que nos sostiene, nos acompaña. Y ahora tenemos en esta nota que vamos a compartir Stefano Magni, a un ecologista escéptico que pone al descubierto pues todas las sombrías profecías de esta verdad incómoda que fue promovida por el ex vicepresidente de los Estados Unidos, Al Gore, y también acompañado de esta niña que ahora ya es una mujer gigante, muy conocida y famosa, que realmente nos han engañado. El cambio climático pues se ha cumplido, es un gran signo de interrogación, pues creemos que no, él lo va a demostrar y creo que va a ser de gran utilidad para que nos aproximemos siempre con el fundamento de ese Dios creador.
1: Por si acaso, este autor, Lomborg, no es una persona que niega las consecuencias de la actividad humana y la necesidad de mejorar el impacto de la actividad industrial y demás en el mundo. Por supuesto que lo reconoce, es una persona que maneja todas las estadísticas, seguramente mejor que el señor Al Gore, que no es un especialista en el tema, él sirvió para, de alguna manera, divulgar ese tema. Pero lo que él sostiene es que tenemos recursos limitados y las soluciones a los grandes problemas que enfrenta la humanidad no pasan por destinar una cantidad de fondos históricos que jamás se han destinado a nada, para dárselos a un grupo de expertos que supuestamente van a tener todo ese poder para definir las políticas.

0: políticas prácticamente globales sobre este tipo de temas. Dice, eso no es el mejor uso de los recursos. Es un llamado a la sensatez y a poder solucionar los problemas que de hecho podemos solucionar. Me acuerdo uno de los ejemplos que usa él es la malaria en el África. Mueren todos los años miles de personas en África, cuando eso es perfectamente prevenible. Si pudiéramos invertir algo que sería una gota en el mar en comparación al presupuesto que se quiere destinar a estos expertos del cambio climático, simplemente en redes mosquiteras, casi no moriría nadie en África de malaria. Pero no hay plata para eso. Mientras que se prevé que tenemos que hacer un sacrificio, aplastar básicamente a los contribuyentes de nuestros países para poder destinar este fondo a personas que están trabajando en base a lo muy hipotético y discutible, pero que como ha adquirido ya el estatus de una verdad incuestionable, pues simplemente para ser políticamente correcto hay que decir sí a todo lo que ellos quieran hacer con ese poder económico. Vamos a ver esta interesante perspectiva justamente sobre el tema climático de un experto que verdaderamente entiende las estadísticas y los estudios. Por otro lado, amigos, el Papa, como les decía, está llamando a evangelizar como Cristo evangeliza, o sea, sin suavizar el Evangelio, testimoniar el camino que es Jesucristo, que es tremendamente exigente, y es eso lo que hace atractivo al cristianismo. Cuando presentamos a Jesús y su mensaje sin recortes, afirma el Papa en esta reunión con el Dicasterio para la Evangelización.
1: Tenemos amigos a Tawadros II, es decir, jefe de la iglesia copta, que reanuda el diálogo con Roma, ha anunciado que comienzan nuevamente conversaciones teológicas tras las garantías ofrecidas por el Papa León XIV, pues la garantía de que no habrá bendiciones a las parejas homosexuales. Nosotros también saludamos esto, vamos a contarle pues este dato que nos llega por Luis L. Scrosati de La Brújula Cotidiana.
0: En efecto, así es, amigos. Y también, Monseñor Paglia, que fuera el arquitecto de la reestructuración del Instituto Juan Pablo II para la Familia en Roma, después de lo cual se quedó prácticamente sin estudiantes, porque se dieron cuenta que la razón que tenían para ir a Roma era aprender la doctrina católica expresada, por ejemplo, de manera magistral en la encíclica Veritatis Splendor sobre la moral de Juan Pablo II, y de repente se dieron cuenta que eso ya era un paradigma supuestamente superado y teníamos un nuevo paradigma en el cual teníamos profesores que decían, los anticonceptivos a veces pueden ser una obligación moral usarlos en el matrimonio, y que decían también que, en fin, la relación homosexual puede ser una relación virtuosa y justa y en estado de gracia, con ciertas condiciones, se decía. Dijeron, bueno, ¿qué hago acá? Esto lo puedo escuchar yo en la clase de la universidad más secularizada y tal vez con un mayor recato que por parte de estos clérigos vandálicos, rebeldes. Bueno, Monseñor Paglia habla de la labor que le encomendó el Papa Francisco, según él la presenta, de reestructurar esos centros justamente para que pudieran adaptarse a cómo la gente vive hoy en día, respetando que cómo la gente vive hoy en día puede ser también una fuente de verdad para la moral. O sea, lo que decíamos ayer justamente, la verdad del Evangelio acaba siendo una teoría y es más, incluso superada en base a cómo la gente vive hoy en día. Dígame si eso es una manera de comprender, de poder entender el mensaje de predicar la conversión a todos los hombres que nos da el Señor.
1: Amigos, y es que existe el padre de la mentira, existe el primer homicida, no podemos escucharlos, no se trata de entrar en diálogo con quien sabemos es más astuto, y finalmente lo que él intenta hacer con nosotros es quitarnos la vida y condenarnos eternamente. Pues esto es lo que el Señor nos ha enseñado con su ejemplo a la hora que se enfrentó al maligno, fue tajante con la palabra de Dios, lo derrotó, y eso es lo que tenemos que hacer. Una noticia contigo a esto que les estoy mencionando nos trae Hermes Dóbico de Canadá, pues una actriz que se llama Claire Brousseau, tiene 49 años, ella tiene un diagnóstico de trastorno bipolar, está demandando tener acceso al suicidio asistido, y por supuesto detrás de todo esto viene un paquete para que la eutanasia sea legal, para que a aquellos que se encuentran con enfermedad mental pues se les pase el cuchillo. Vamos a contarles lo que nos muestra Hermes Dóbico a través de La Brújula Cotidiana.
0: Qué cruel es la falsa compasión. Este es un caso bastante evidente. Con esto y más regresamos después de una breve pausa.
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0: León XIV ha llamado este jueves a los responsables del Dicasterio para la Evangelización a promover una misión cristocéntrica y querigmática. El querigma es el anuncio de nuestro Señor Jesucristo, su muerte y resurrección para nuestra salvación, el Hijo de Dios, su muerte y resurrección para nuestra salvación, rechazando cualquier tentación de suavizar las exigencias del Evangelio para ganar relevancia social. En su discurso a los participantes en la sesión plenaria de la sección para las cuestiones fundamentales de la evangelización en el mundo, el Papa advirtió que la indiferencia religiosa generalizada que se extiende por Occidente, impulsada por una cultura tecnológica e hipermediática que reduce el mensaje cristiano a una opinión entre tantas, bueno, es un eco, por lo menos una coincidencia con lo que conversábamos ayer, ¿no? La iglesia no puede simplemente ir a conversar como una opinión entre tantas. Por supuesto que si está hablando con gente que no comparten lo que la iglesia cree en su totalidad, tendrá que presentar los argumentos, pero tiene excelentes maneras de hacerlo. Tomás de Aquino es un gran modelo para abordar las coincidencias que podemos encontrar con personas que tienen posiciones antagónicas o muy diferentes a la católica, para desde ahí elaborar una propuesta católica que permita hacer que incluso la otra parte pueda apreciar la importancia de la plenitud de la verdad que la iglesia aporta, aquellos aspectos de verdad que la iglesia también reconoce y valora. Sería la manera de proceder. El Papa está hablando también de esta manera en este interesante discurso para los encargados de la evangelización, digamos, el ministerio o el dicasterio para la evangelización de la Santa Sede.
1: El jubileo Escuela de Esperanza, antes de abordar los retos presentes, el Papa expresó su agradecimiento al dicasterio por la gran labor realizada durante el jubileo del año pasado, que congregó en Roma a más de 33 millones de peregrinos. El Año Santo convirtió la esperanza en protagonista de la vida cristiana en todo el mundo, una virtud que León XIV describió como la hermana menor de la fe y la caridad, aquella que casi sin que se note arrastra a las dos mayores. El mundo tiene más que nunca sed de esperanza, afirmó, instando a no interrumpir su anuncio sostenido por la promesa del Señor Jesús de permanecer siempre con nosotros.
0: La crisis de fe y el vacío tecnológico. Sin ningún tipo de rodeos, el Santo Padre constató que la Iglesia no puede ignorar la magnitud de la crisis espiritual contemporánea. Dijo lo siguiente: no podemos subestimar que sobre todo en los países de Occidente, la crisis de la fe, junto con otros factores socioculturales, ha dado lugar a una indiferencia religiosa generalizada. A muchos la fe les parece que ya no es relevante para su vida. Fin de la cita. El peligro más profundo, advirtió, es la pérdida del impulso hacia, dijo, lo que hay de más propiamente humano, es decir, la búsqueda del sentido, en un contexto en que las grandes cuestiones existenciales quedan sin respuesta, mientras se extiende una cultura tecnológica que debería satisfacer todas las necesidades. En las sociedades hipermediáticas y consumistas, añadió, todo mensaje corre el riesgo de ser percibido como una opinión entre tantas otras, porque ese clima cultural reduce la capacidad de aprender con paciencia y de recorrer con esfuerzo un camino de búsqueda personal de la verdad.
1: Evangelii Gaudium, brújula de la misión. Frente a este panorama, León XIV propuso como instrumento central la exhortación apostólica Evangelii Gaudium del Papa Francisco, señalando que tal como indicó en una carta a los cardenales el 12 de abril del 2026, este documento no se limita a introducir nuevos contenidos, sino que recentra todo en el querigma como corazón de la identidad cristiana y eclesial. Por lo tanto, los invito también a ustedes a retomar Evangelii Gaudium en su labor a todos los niveles para promover una misión cristocéntrica y querigmática que nace de un encuentro con Cristo capaz de transformar la vida.
0: Completamente de acuerdo, y yo quisiera que ese mensaje, esa prioridad, esa tarea, se encomendara también al padre James Martin. Y lo digo porque el padre James Martin jamás menciona la conversión, y es más bien lo que él dice cuando sucede algo como el informe número 9 del grupo de trabajo del proceso sinodal. Dice, este es un gran paso adelante, es un momento histórico, qué bueno que finalmente la Iglesia presenta, ¿qué, padre Martin? La bondad de las relaciones activamente homosexuales. O sea, ahí donde está el encuentro con Cristo capaz de transformar la vida. ¿No es más bien usar a un Cristo recortado como un apoyo para que la gente continúe en su pecado? ¡Qué cruel es la falsa compasión! ¿Qué encarna este hombre que, claro, tiene la compostura y la imagen de siempre parecer muy ecuánime, muy tranquilo, muy agradable? Seguramente es una persona muy agradable con la cual conversar, pero esa es su agenda pérfida, vestida de piel de cordero, como dice el Señor, nos advierte, ¿no? Lobos con pieles de corderos. ¿Son acaso estos lobos con pieles de corderos capaces de llevar a las personas a un encuentro con Cristo capaz de transformar la vida? ¿No se convertirán más bien en socios del enemigo que más bien quiere depredar a las personas? Siguiente acápite, los jóvenes abiertos al Evangelio. El Papa dedicó especial atención a la demanda espiritual que crece entre las nuevas generaciones, patente durante el jubileo de los jóvenes. Dijo, la nueva generación no tiene prejuicios hacia el Evangelio, al contrario. Muchos, cuando lo redescubren, desean conocerlo mejor, porque perciben que en él se esconde el secreto para ser verdaderamente felices. Esta apertura, subrayó, exige una respuesta creíble y coherente, que no dependa de la eficiencia de las estructuras. Pienso estructuras sinodales también, que dicho sea de paso no son muy eficientes, ni de la relevancia social, ni tampoco del consenso que se puede obtener en algún momento, sino de la confianza en la guía del Espíritu Santo. Es lo que hay que hacer. Hay que fiarse de Jesús como para vivir su mensaje y anunciarlo sin recortes. Eso es fe. Eso es esperanza en que Dios va a actuar. Eso es verdadera caridad y no falsa compasión.
1: Así es, amigos, crear estructuras nuevas, reunionitis, nuevos contenidos, tenemos que crear otro evangelio. Eso, si alguien propone eso, en verdad está pues realmente haciendo nada y de repente trabajándole al enemigo. Testimonio, no negociación con el evangelio. Ante la tentación de adaptar el mensaje para hacerlo más digerible, León XIV fue categórico. Ciertamente no es diluyendo los contenidos y suavizando las exigencias como se puede hacer atractivo el cristianismo, sino dando testimonio con humildad y valentía del camino, la verdad y la vida que ha convertido y santificado a tantas personas. O sea que no hay que crear nada, simplemente hay que ser coherente, dar testimonio, como dice el Papa, con humildad, con sencillez, porque somos frágiles todos, pero también con valentía, tener coraje, ajustarse los pantalones y enseñar lo poco que sabemos y lo mucho que queremos que se viva en el corazón de las personas. Para fundamentar esta convicción, el Papa recurrió a las palabras de Benedicto XVI, que dice así: lo que necesitamos en este momento de la historia son hombres que a través de una fe iluminada y vivida, hagan creíble a Dios en este mundo. Solo a través de hombres que han sido tocados por Dios, Dios puede volver a los hombres. En la Europa de Benedicto, en la crisis de las culturas, esto fue en 100 el 2005. De ahí su conclusión, la santidad de la vida, por lo tanto, sigue siendo siempre la forma más convincente de la belleza de la fe cristiana que trasciende los tiempos y se propone a toda cultura.
0: Acápite final, excelente. Catecúmenos y confirmados más allá del sacramento. León XIV dedicó la parte final del discurso a la catequesis y al acompañamiento de quienes ingresan en la iglesia. Es importante esto porque recuerdo que Pablo VI en su encíclica, Evangelii Nuntiandi, y Francisco decía que era para él el documento más importante de Papa Pablo VI, el Evangelii Nuntiandi, sobre la misión de la iglesia y el anuncio del evangelio. Él justamente plantea que sí, el testimonio de vida es fundamental, porque sin testimonio de vida no es creíble el anuncio. Entonces tenemos que vivir como para anunciar el querigma, decía. Pero el querigma, esta primera parte del anuncio, no es aún la tarea evangelizadora en su, por así decirlo, contenido que el Señor manda como misión a la iglesia anunciar. La iglesia, a partir de ese querigma, tiene que dar una catequesis orgánica, integral de todo lo que ella cree. Y no solamente dar ese contenido y esa presentación completa sin recortes, sino que tiene que llegar al punto de poder habilitar a las personas que reciben ese anuncio completo de la verdad para que ellos a su vez hagan lo mismo. Esa es la tarea evangelizadora. Qué bueno que el Papa justamente, porque yo algo que noto en el pontificado de Francisco es que se quedaba en el querigma. O sea, hay que decir el querigma, muy bien el querigma, pero Pablo VI hablaba también de completarlo con una catequesis integral, porque si no, ¿de qué plenitud de la verdad estamos hablando como proyecto y tarea que el Concilio Vaticano II ha querido, digamos, por así decirlo, promover entre todos los fieles? León XIV dedicó la parte final, como decía, del discurso a la catequesis y al acompañamiento de quienes ingresan en la iglesia. Con satisfacción señaló el número cada vez más significativo de personas que solicitan el bautismo, pero advirtió que el acompañamiento de los catecúmenos no puede concluir con la celebración del sacramento. La tarea posterior exige la misma responsabilidad, es decir, la de ofrecer un ambiente en el que encuentren respuesta las expectativas que los llevaron a adherirse a Cristo y a su iglesia. Las comunidades, recalcó, deben tender a ese alto grado de vida cristiana. Qué interesante, alto grado, no cualquier cosa. O sea, hay un anuncio así, bonito, Cristo resucitó, te ama, y como que, listo, ahora tú figúrate, ¿no? O sea, tú arréglatelas. No, alto grado de vida cristiana. Como recordaba, cita el Papa León, Juan Pablo II, en su documento de preparación para el gran jubileo del año 2000.
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0: corazón abierto, y es lamentable que haya gente que se confirma y después de la confirmación nunca más regresó a la iglesia. Estuvieron 7, 10 reuniones, de repente varios meses, y después ya me confirmé, ya hice todo lo que tengo que hacer. Hoy día el Evangelio nos ha hablado de la maldición que hace Cristo sobre la higuera que no da frutos, y creo que estamos nosotros ahí graficados porque el Señor nos llama a dar frutos. Tenemos que ver la forma de compartir la palabra, no mi palabra, sino la palabra del Señor, y dar testimonio a través de una u otra manera del sacrificio, de lo que es la negación, de lo que nos pide nuestro hombre viejo, la carne, el mundo, el demonio, decirle no para poder decirle un sí a Cristo. No me da ganas de ir a misa, tienes que ir a misa. Te da ganas de ver una película que sabes te va a entorpecer, tienes que decir no puedo ver esto de acá, o una compañía que te lleva hacia el mal, tengo que dar frutos y decir no, morir a mí mismo. Y quería contar una anécdota que tengo de Monseñor Gerhard Müller, que contó, estando en Puno lo encontré, y dijo pues que en el aeropuerto hubo una persona que la empresa pidió por favor que alguien se bajara del vuelo porque esta persona tenía que viajar, si alguien podía salir, y nadie atinaba a dar su asiento para que viajara esta señora. No, él preguntó por qué, es que era una emergencia. Él mismo hizo la donación de su espacio y se retrasó su vuelo y se complicó un poquito su panorama, pero para mí es un testimonio de alguien que da frutos, porque eso es lo que tenemos que hacer: negarnos a nosotros mismos, sacrificarnos, ofrecerlo de repente en penitencia de nuestros propios pecados o de la situación en que vive la iglesia, para buscar que sea santa. Creo que este mensaje que nos está dando el Papa es muy preciso y atinado en estos tiempos en donde se dice, no, sigue tu vida, sé tú mismo, no, sé tú mismo, no, sé Cristo, busca la santidad.
1: Y amigos, como les comentábamos la semana pasada, tenemos una nota ya que analiza el tema con la profundidad y criterio que la caracteriza, la teóloga Luisiela Scrosati, sobre el hecho de que los coptos, la iglesia ortodoxa copta, ha reanudado el diálogo con Roma tras la garantía del Papa León XIV de que no habrá bendiciones para parejas homosexuales. En efecto, el Papa, cuando le preguntaron al respecto, él nunca usó el término parejas, pero ese término está en está en Fiducia Supplicans. Habría que publicar un rescripto diciendo que se corrige el documento. O simplemente habría que indicar que el documento tiene que modificarse y se corrige, y ya no se habla de parejas. Se habla de bendecir a personas, cómo se bendicen a las personas al final de una misa. Ya, que se diga eso, y entonces como que, ok, está bien, estamos bendiciendo a personas. ¿Y cuándo ha habido la necesidad entonces de publicar un documento así para bendecir a personas? ¿Cuándo, por favor? A la misa va cualquiera, incluso va a personas que incluso tienen una vida al margen del evangelio en todo aspecto, y al final el cura bendice a todos los que están ahí. ¿Cuál era la necesidad de publicar un documento para decir, ah, por si acaso, esa bendición final de la misa también incluye a los homosexuales o a las personas activamente homosexuales? ¿Era necesario un documento para eso? Habría que decir, por si acaso, una lista. También a los mafiosos, a los delincuentes, a los ladrones, a los adultos. No, no hay necesidad de un documento tan tedioso y absurdo como ese. Lo que se quería decir es lo que está escrito en ese documento. Bendición de parejas. Por eso es que el cardenal Fernández dice, esto permite también la bendición de parejas en situaciones irregulares que viven al margen del matrimonio, y también parejas homosexuales. Ya, el Papa ha decidido que no va a hablar de ese documento. Cuando saludó a los miembros del Dicasterio de Doctrina de la Fe, mencionó la lista de todos los documentos que han publicado. Ese sí. No. Ahora que se encuentra, que conversa por teléfono con el Papa de la Iglesia Ortodoxa Copta en Egipto, también le dice, no va a haber bendición de parejas y por lo tanto reanudemos el diálogo ecuménico. Y recordemos que el cardenal Fernández, esto es muy, muy elocuente, gracias hermanos coptos ortodoxos, porque ustedes han dejado más claro que incluso también, claro, también hay que reconocer que los rusos ortodoxos también se reunieron en sínodo, en un sínodo de verdad, o sea, reunión de obispos con su patriarca, que ese es el sínodo en las iglesias orientales, también las que están en plena comunión con Roma, se reunieron con él y dijeron, esto es algo condenable y lo condenamos. Y claro, con eso se quedó en nada el diálogo ecuménico, de hecho. Lo del copto patriarca ortodoxo copto, no en plena comunión con Roma, pero en fin, sí en un diálogo ecuménico, es que él dijo, suspendemos el diálogo de una manera así muy explícita, muy franca, por este documento. Entonces fue a visitarlo el cardenal Fernández y a decirle, mire, su santidad, sí, mire, que esto es lo que quiere decir es que, bueno, vienen juntas, entonces ya pues como pareja, pero es que no se bendice la unión, entiende, no pasa nada. Y él dijo, gracias cardenal, se tomó la foto con él, sonrió y se quedó interrumpido el diálogo. Se ha reanudado a partir de que, dice el patriarca de esta iglesia copto-ortodoxa, conversó con el Papa por teléfono y al Papa él mismo le dijo, santidad, no podemos conversar formalmente sobre temas teológicos si esto sigue. Y el Papa le dijo, no habrá bendiciones a parejas homosexuales. Ah, mira tú, entonces gracias a Tuadro II por sacudir la conciencia de Roma cuando lamentablemente ideas perniciosas como las del cardenal Fernández amenazaban con no solamente dejar a las personas en sus pecados, sino de paso dañar irreparablemente el diálogo con las comunidades ortodoxas que son, en fin, nuestros hermanos separados, pero más cercanos. Continuaremos después de esa siguiente pausa con este interesante análisis de Lucila Scrosati sobre todo lo que está en juego. Cuando por algún tipo de influencia perniciosa la Iglesia parece hablar, o habla de hecho, con las ideas de un mundo anticristiano, sobre todo en esta materia. Con eso ya volvemos.
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1: Los coptos reanudan el diálogo con Roma tras la garantía del Papa León XIV al patriarca de los coptos de que no habrá bendiciones para parejas homosexuales, a pesar de lo que dice Fiducia Supplicans. Tuadro II anuncia la reanudación de las conversaciones teológicas tras las garantías ofrecidas por León XIV. Se resuelve así la crisis desencadenada por Fiducia Supplicans, mal recibida tanto por católicos como por no católicos, lo que demuestra que adaptarse al mundo también socava gravemente el diálogo ecuménico. Compartimos este análisis de Lucila Scrosati en La Brújula Cotidiana.
0: Los miembros del Santo Sínodo han decidido reanudar el diálogo teológico con la Iglesia Católica tras las garantías relativas a la no bendición de parejas del mismo sexo, expresadas durante la conversación telefónica entre Su Santidad el Papa Tuadro II y Su Santidad el Papa León XIV el viernes 15 de mayo de este año. Una comunicación escueta, de pocas palabras, de pocas líneas, pero que pesa como una losa en el contexto católico actual. El Sínodo de la Iglesia Copta Ortodoxa, una de las iglesias no calcedonianas, que se reunió el pasado 22 de mayo en la declaración que recoge las deliberaciones maduradas durante la asamblea, ha dado luz verde a la reanudación del diálogo teológico con la Iglesia Católica, tranquilizada por una llamada telefónica directamente del Papa León XIV a Tuadro II, desde el 2012, al frente de la Iglesia Copta.
1: Lo que significa que la creación de Francisco y Tucho Fernández, Fiducia Supplicans, no solo provocó la indignación de conferencias episcopales católicas enteras, sino que también había enfriado las relaciones con los ortodoxos. Hay un link a varios artículos de este tipo. E incluso había provocado la interrupción del diálogo ecuménico con los coptos. Un desastre en todos los frentes. Gracias al cambio de rumbo del Papa León, el diálogo se reanudará. Para complacer al poderoso lobby gay presente en la iglesia, Bergoglio y Fernández no tuvieron ningún reparo en sacrificar el, el ídolo del ecumenismo. O sea, sacrificaron el ecumenismo en aras de la agenda LGTBista. Sí, es lo que parece, es lo que el daño que causó y que fue reconocido como tal por los africanos y también por los ortodoxos, y no solo ellos, evidentemente. El mismo ecumenismo que se esgrime de nuevo cuando se trata de desmantelar la doctrina y disciplina católica. La reacción de la Iglesia copta ante las palabras tranquilizadoras de León XIV es una prueba más de que el diálogo ecuménico más serio desde el Concilio Vaticano II en adelante, es decir, el que se mantiene con el mundo de las iglesias ortodoxas y orientales no católicas, se ve gravemente minado cada vez que llegan señales desde el mundo católico de adaptación al mundo y de alejamiento de la tradición apostólica. Recordemos que ese es el criterio que ellos manejan. No manejan el criterio de la infalibilidad del patriarca, porque no lo consideran infalible, manejan el criterio de la doctrina de los padres. Y cuando se reúnen en sínodo, es para que esa doctrina de los padres sea el argumento para decidir cualquier tema de discusión que esté en la agenda. Finalmente ganará la doctrina de los padres. ¿Eso cómo se llama en la Iglesia Católica? Se llama la palabra de Dios. Donde algo está claramente en la Escritura, o está atestiguado universalmente por los discursos, obras de los llamados padres de la Iglesia, los obispos de los primeros 7 años de la cristiandad, que trabajaron y enseñaron en el tiempo en el que el mundo pagano, greco, latino se transformó en cristiandad, se llaman padres de la Iglesia. Cuando hay algo ahí universalmente atestiguado, por ejemplo, este tema es universalmente atestiguado, no hay ninguna manera de entender los actos homosexuales como algo bueno, que debe ser bendecida la pareja que los lleva a cabo. Cuando hay algo en común, entonces está claro que si alguien contradice eso, ha roto con el fundamento de la misma autoridad jerárquica y magisterial. Y por lo tanto, tiene que rectificarse si vamos a considerar que está en comunión con nosotros. Ese es el criterio que manejan ellos. Si consideran que alguien ha roto de alguna manera con ese fundamento, entonces dicen, tú ya no estás, yo no estoy en comunión contigo, él no está en comunión con nosotros. Lo dicen así claramente. Lo que acababan de hacer, lo que había hecho Tuadros, es básicamente decir, Roma no está en comunión con nosotros sobre este aspecto en particular, y es tan fundamental que imposibilita, sería un escándalo contribuir al error, seguir conversando como si esto fuera un tema secundario. No lo es, León lo ha reconocido, y Tuadros ha aceptado restablecer el diálogo ecuménico.
0: Y pensar que en verdad el Papa Francisco tenía un carisma de llegada, de acogida hacia todos esos sectores de la Iglesia, y que por este documento cayó finalmente en el descrédito, y dijeron todos, no vamos con Roma, no vamos con Roma porque han hecho esto, y eso ha sido tremendo, amigos, porque dentro de la propia Iglesia también ha ocurrido ese tremendo sentimiento de ¿qué es esta Iglesia a la cual nosotros vamos? No compartimos. Ocurrió en África, sí.
1: Sí, y si me permite, Guillermo, o sea, el máximo obstáculo para la plena comunión con los ortodoxos es la desconfianza hacia Roma. Ellos temen que si ellos aceptan de alguna manera la jurisdicción inmediata del Papa, entonces el Papa básicamente va a desconocer la tradición de fidelidad a la doctrina de los padres que ellos han, a los que ellos han mantenido fielmente con su patriarca y su sínodo de obispos, subordinados a él, todos trabajando para mantenerse fieles. Que Roma puede venir y decir una cosa contraria. Por ejemplo, sí. Consideran ellos que el Papa puede interferir ahí en los asuntos de gobierno de las iglesias y decir esto sí, esto no, cuando ellos están acostumbrados a gobernarse ellos mismos y consideran que eso es una tradición apostólica, que cada patriarca es autónomo para gobernar su iglesia. Y que claro, si es que alguno se extravía de la regla de los padres, o sea, de la regla apostólica, entonces ya lo declaro que no está en comunión conmigo. Eso, así se gobiernan ellos, así mantienen su comunión, la rompen, la recuperan, en fin, de acuerdo a ese criterio. De repente, pues, les pasa algo que es lo que dijo justamente este sínodo de los obispos rusos. Dijo, Roma, tenemos discrepancias con Roma sobre el ejercicio de la jurisdicción del obispo de Roma, lo tenemos, estamos conversando. Eso es algo que seguimos conversando. Pero tenemos que reconocer, decían ellos, que Roma ha sido ejemplar en su fidelidad a la doctrina apostólica en temas de moral. Ha sido particularmente lúcida y clara. Y los documentos de Roma sobre esta materia son documentos que el mundo ortodoxo siempre ha recibido con agradecimiento, reverencia, respeto. Qué bien que ustedes pueden hablar así, que tienen la voz, la autoridad y la fidelidad para hablar así. Y dijeron, con este documento se interrumpe esa historia ininterrumpida de fidelidad y nos deja a todos en una situación de un profundo desazón e incapacidad de poder entender de qué conversaríamos con una sede que publica un documento para la bendición de, lo dice el documento, parejas homosexuales. El daño que causó es un daño que causó a las personas que quisiéramos, con las que podríamos en principio sanar más prontamente las diferencias y cuyo mayor obstáculo es la desconfianza. Bueno, Fiducia Supplicans lamentablemente ha sembrado una nueva desconfianza que, según algunos expertos, puede haber hecho un daño irreparable al diálogo ecuménico, particularmente con los ortodoxos.
0: Y también la comisión de estudio número 9 también es otro de los elementos, amigos, que es muy distorsionante, que ya volveremos a tratar, pero cerramos este asunto.
1: Y Guillermo, permíteme, dice, sí, sí, comentar lo que acabas de decir, es muy importante, sí, sí, porque sí, este documento, la Secretaría de Sínodo dice, nosotros no escribimos esto, nuestra labor simplemente es traducirlo y difundirlo, y después publican un informe de ellos diciendo, por favor, tienen que trabajar en base a los informes de los grupos de trabajo, que es un fruto maduro de la sinodalidad. ¿Creen ustedes que los ortodoxos no se dan cuenta de eso? Ven eso y dicen, es que ya Roma está tomada.
0: Así es.
1: Por estos intereses LGTBistas. ¿Y cuáles son sus representantes? Tenemos los nombres: el cardenal Fernández, con su bendición a parejas homosexuales.
0: Mauricio Chiodi.
1: En efecto, que es un teólogo que te explica cómo pueden ser santas estas relaciones, y es uno de los expertos de ese grupo de trabajo, además también nombrado para el Pontificio Instituto Cardenal Castillo, porque, claro, ya es un personaje ya periférico, pero sí está al cargo de la... Pero lo que digo, Hollerich es tremendamente importante, es el relator general del Sínodo, es el que escribe, que pone por escrito los trabajos de la Secretaría. Él también dice, está equivocado el catecismo, tiene que cambiar. ¿Le importa al cardenal Hollerich el diálogo, el daño ecuménico que causa con ese tipo de declaraciones? Y la pregunta que sigue, haciendo eco del cardenal Pell, ¿le importa a Roma que quede la impresión de que un cardenal tan poderoso puede decir algo tan barbárico como ese, que no pasa desapercibido a nuestros hermanos ortodoxos? Y que luego, cuando un cardenal tan prestigioso como el cardenal Pell le pide a Roma, en el pontificado de Francisco, censure por favor al cardenal Hollerich, porque ha tomado una posición pública contraria a la doctrina de la Iglesia en un tema donde hay completa continuidad en la doctrina sobre lo que enseña el catecismo sobre los actos homosexuales. Y Roma no dijo nada. ¿Creen ustedes que a los ortodoxos que ven eso dicen, uy, plena comunión con ellos, jurisdicción del Papa, para que salga alguien, algún Papa, con la pretensión de que puede enseñarnos a todos y lanzarnos algo tan dañino para la moral y la decencia cristiana, humana, como esto? El daño, como dicen algunos observadores estudiosos, dicen, puede ser ya irreparable. Bueno, si vamos a repararlo, tendremos que comenzar por hacer una purga de esos activistas LGTBistas que se han empoderado en los últimos años. Cardenal Fernández, cardenal Hollerich, Monseñor Grech, dice, qué maravilloso este informe número 9, es un fruto maduro del sínodo, es un ejemplo de cómo abordar las cuestiones difíciles, enhorabuena, ven cómo el sínodo está produciendo sus frutos, vemos los frutos, y por los frutos juzgamos, al árbol nos enseña el Señor.
0: Y nos hace recordar esa frase, nos levantamos un día y encontramos que toda la iglesia era arriana. Nos levantamos ahora en estos tiempos y nos damos cuenta de que muchísimos pastores, lamentablemente, son de la línea y la agenda LGBT. Eso es muy doloroso, amigos, genera pues una profunda desconfianza.
1: Y no solo eso, Guillermo, no solo eso. O sea, no es que sean muchísimos, no sabemos cuántos, pero lo que sabemos es que algunos muy poderosos y empoderados por Roma tienen esta posición pública. Eso es lo más escandaloso.
0: Recordemos, dice la nota acá, que en el vuelo de regreso del Papa del África, el Papa había declarado que, en referencia a la huida hacia adelante de los obispos alemanes, cito, no estamos de acuerdo con la bendición formalizada de las parejas, en este caso de las parejas homosexuales o de las parejas en situaciones irregulares, palabras del Papa León. Persiste cierta perplejidad sobre el uso del adjetivo formalizada, que parece dejar abierta la puerta a bendiciones no formalizadas, y por tanto aquellas bendiciones cuya forma no deben encontrar ninguna fijación ritual por parte de las autoridades eclesiásticas que precisamente fiducia supplicans introdujo. El cardenal Fernández también se mostró contrario al vademécum que permitiría bendecir a las parejas homosexuales en Alemania, haciendo publicar en la página web del Dicasterio para la Doctrina y la Fe la carta que el prefecto había enviado el 18 de noviembre de 2024 al obispo de Treveris, Monseñor Stefan Ackermann.
1: ¿Problema resuelto?, se pregunta la teóloga Luciela Scrosati. Yo diría que no responde. Si bien está bastante claro que el Papa está tratando de recompactar la Iglesia en su interior y de restablecer las relaciones ecuménicas en torno a una cuestión tan espinosa y divisiva como las bendiciones a parejas homosexuales, también es cierto que la ambigüedad persiste por al menos dos razones. La primera, las declaraciones del Papa han sido manifestaciones oficiosas, no propiamente actos del magisterio. O sea, no es que él ha enseñado esto en un documento, un formato magisterial. Ha sido en una declaración a una pregunta en una rueda de prensa, que eso no es considerado propiamente magisterio, por si acaso. Ok, primera aclaración. En el caso de la llamada telefónica a Tuadro II, ni siquiera conocemos los detalles del contenido de la conversación, aunque la voluntad de los coptos de reanudar el diálogo teológico con la Santa Sede sugiere, ciertamente, que se dieron garantías de un distanciamiento con respecto a fiducia súplicas. ¿Por qué no la ponemos ya infinitamente distante de nosotros, Guillermo, diciendo, retirando ese documento, que ya no aparezca, por ejemplo, en la página web de la Santa Sede? Aunque no se diga nada más, por ahora, eso nada más. Si el Papa no la va a mencionar cuando se reúne con los redactores del documento, el cardenal Fernández y su equipo de trabajo del Dicasterio de Doctrina de la Fe, no la menciona todo lo demás, excepto esa, bueno, es tiempo ya que pasemos a que al menos no esté en la página web del Vaticano. Sería suficiente. Otra evidencia de que, bueno, eso ya fue. Y que posteriormente se haga un rescriptum muy discreto en algún momento en que se diga algo sobre respecto como este documento lo damos de baja. ¿Por qué? Porque hay que dar evidencia de que no estamos, por así decirlo, siendo presionados o secuestrados por esta agenda, de modo que ni siquiera podemos tomar medidas claras con instrumentos que tiene la Santa Sede para enseñar. Fiducia supplicans es un instrumento que tiene la Santa Sede para enseñar, una declaración de la Congregación por la Fe, es una declaración magisterial. Bueno, hay que poner algo del mismo rango, una acción del mismo rango, para decir, Su Santidad Tuadro II, hermanos, obispos ortodoxos, disculpen el error, y aprovechar para aclarar justamente lo que la Iglesia cree del Papa. Porque si la presunción va a ser que el Papa es tan infalible que todo lo que se le ocurre dar, incluso un documento como una declaración de la Congregación de Doctrina de la Fe, porque él la autoriza y acaba siendo infalible, estamos engañando a la gente. Eso no es la doctrina del Concilio Vaticano I. El Concilio Vaticano I dice que el Papa, cuando quiere reconocer algo que está contenido en la revelación, ¿y por qué lo hace? Lo hace porque es necesario aclarar algo. Hay algo que está ahí, que de repente está implícito, entonces yo lo hago explícito para acabar con un error. Por ejemplo, la definición de los dogmas de la Inmaculada, de la Trinidad, Santísima Trinidad, de la Maternidad Divina de María, en fin, ese tipo de dogmas, para ir contra el error de Arrio, por ejemplo, en su momento. O también porque se ve que sería provechoso o una ocasión de gracia para la Iglesia, como la Asunción de María al Cielo, también se hizo con ese tipo de intención. Perfecto. Entonces, en esas situaciones, el Papa, si es que él pretende hacer esa enseñanza, diálogo como contenido en la revelación, para toda la cristiandad, de modo que el que no sostiene en adelante esa verdad que el Papa ha presentado con la mayor solemnidad queda fuera de la Iglesia, en ese caso se aplica la infalibilidad. Fuera de eso, no. Fuera de eso, el Papa puede cometer errores, y es por eso que la Iglesia no nos exige, lean el Concilio Vaticano II, que acojamos el magisterio auténtico, o sea, el magisterio ese cotidiano del Papa, no a través de entrevistas, porque eso ni siquiera es magisterio. O sea, pero cuando, por ejemplo, escribe un documento que no es una definición dogmática, pero donde él explica ciertas cosas, la Iglesia no dice que tenemos que acogerlo con el asentimiento de fe a Dios que se revela. No, dice que lo acogemos con el obsequio religioso, por la autoridad magisterial que lo promulga. ¿Y eso qué quiere decir? Que en efecto no es infalible. Porque si fuera infalible, tendríamos que acogerlo con el asentimiento de fe a Dios que se revela. El Concilio Vaticano II, en su Constitución Dogmática sobre la Revelación, sobre Dogmática Lumen Gentium, explica eso muy claramente. Entonces, hay materias que enseña la Iglesia que, como son doctrina clara de la Escritura o doctrina constante de la Iglesia, tenemos que darles el asentimiento de fe a Dios que se revela. Entre ellas también los dogmas definidos más recientemente, explicitados por la autoridad magisterial. Cuando la Iglesia se manifiesta al margen de eso, lo recibimos con el obsequio, siempre y cuando, explica muy bien el cardenal Müller últimamente, no aparezca alguna contradicción o perplejidad con respecto a la coherencia de ese magisterio no infalible con el magisterio infalible. En ese caso, entonces, se suspende el obsequio, si la Iglesia no lo aclara, y ya no tiene ningún tipo de obligación el fiel de abrazar eso. Por ejemplo, fiducia supplicans, el Papa mismo lo está reconociendo. Está diciendo que algo que es lo más fuerte, decisivo de ese documento, la bendición a parejas homosexuales, ya no va. ¿Ok? Entonces sería una buena ocasión para que el Papa diga, nos recuerde lo que ya sabemos por el Concilio Vaticano II, por la buena teología, por la continuidad constante de la Iglesia, donde el Papa es infalible y donde en efecto no lo es, y donde algún documento vaticano, incluso magisterial, podría no requerir ese sentimiento, y es más, incluso podría ser revisado y corregido. Creo que sería también una ayuda para que nuestros hermanos ortodoxos vean en una expresión así, un documento muy claro y muy conciso al respecto, a qué se estarían comprometiendo si aceptan la jurisdicción inmediata del Papa. Ciertamente no a aceptar cualquier opinión que se pueda enseñar de un magisterio no infalible. Y si surge alguna discrepancia con los padres de la Iglesia o con la enseñanza constante, pues todos ellos también estarían en el pleno derecho de decir, esto no es correcto y no por eso estarían fuera de la plena comunión de la Iglesia. Sería, creo yo, un servicio del Papa León XIV para decir en qué consiste el trabajo ecuménico, qué es lo que busca, que ciertamente no busca que nosotros estemos obligados a aceptar cualquier opinión, incluso del Papa, si fuera el caso, de un magisterio no infalible, si es que ésta presenta una discrepancia con el magisterio infalible. También nos sería un gran favor a la Iglesia, porque hay muchas personas que han malentendido el Concilio Vaticano I. Lo entienden como que el Papa es cotidianamente infalible, lo guía el Espíritu, todo lo que hace y dice es infalible. Esa posición, amigos, fue propuesta en el momento que se preparaba la definición de la infalibilidad papal y fue rechazada por la mayoría de los cardenales y por el Papa Pío IX. ¿Por qué? Porque la historia negaba esa idea de que todo lo que hace el Pedro o sus sucesores, todo lo que hace y dice, es infalible. No es doctrina de los padres, jamás ha sido parte de la fe de la Iglesia. La Iglesia se debe ante toda la palabra de Dios y en eso todos nos vinculamos a ella y acaba siendo un criterio también para poder discernir lo acertado o lo equivocado de cualquier cosa que esté por debajo de ese rango de verdad.
0: Continúo con la nota, amigos, que dice así: en su deporte favorito, el buscarle tres pies al gato, Tucho, en aquel tiempo, en ilo tempore, había intentado una improbable distinción entre bendiciones litúrgicas o ritualizadas y bendiciones espontáneas o pastorales, esas famosas de 10 o 15 segundos. La respuesta que el Papa León había dado en el avión el pasado mes de abril parece, de hecho, seguir manteniendo en pie este tipo de bendiciones, mientras que de la explicación al Papa copto no sabemos nada. En definitiva, una vez más, desde la Santa Sede no llega, dice Luis Ceres Crosati, no llega una toma de posición clara y nítida, y por lo tanto, el problema de las bendiciones autorizadas por fiducia supplicans persiste, porque incluso una bendición no formalizada sigue siendo una bendición, y por lo tanto, un sacramental. Y la lógica de los sacramentales que deriva de su naturaleza, como bien expresaba el responso del 2021, es que lo que se bendice esté objetiva y positivamente ordenado a recibir y a expresar la gracia. Las parejas homosexuales e irregulares, en cuanto parejas, no están ordenadas al designio de Dios y por lo tanto no pueden ser bendecidas de ninguna manera como tal. Esta es la verdad que se deriva de la naturaleza de la bendición por un lado y del designio del Creador por otro. Todo lo demás es palabrería. Aún no hay elementos suficientes para determinar si el Papa León no puede o no quiere dar una aclaración oficial digna de ese nombre. Lo que podemos esperar y por lo que debemos rezar con fervor es que este loable, oportuno y esperado intento de reunificación de las diversas facciones del mundo católico se lleven a cabo sobre la roca sólida de Pedro y de la verdad. Eso concluye así la nota y por supuesto nosotros nos adherimos a la súplica para que haya claridad sobre este tema, porque va a ser fuente de unidad. La verdad es fuente de unidad. La ambigüedad y, por supuesto, la oposición a lo que enseña la palabra genera dispersión, destrucción, desintegración del corazón del propio hombre que comete algo contra lo que Dios ha puesto en sus designios, que siempre son libertad para nuestras vidas. Muchas gracias por su
1: acaba,
0: sintonía.
1: Guillermo, sí, acaba, siendo un instrumento del padre de la mentira, que se esconde, exacto, en las ambigüedades, que su sí sea sí, su no sea no, lo demás viene del maligno, nos dice el maestro. Gracias, amigos, por estar con nosotros el día de hoy. Que tengan un lindo fin de semana y hasta el lunes en Más que Noticias.

0: 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A veces Dios nos niega muchas cosas para que nos fijemos en lo importante, ya que solo su gracia nos basta.
1: Porque

El arte de vivir feliz, del sacerdote franciscano Fray Anselmo. Dios nos creó para ser felices. No nos dio la felicidad de una vez como si fuera un regalo que recibimos, pero nos ofrece todos los medios para conquistarla. La felicidad está a mi alcance. Yo quiero, puedo y debo ser feliz. La convicción de que puedo encontrar la felicidad es el punto de partida para construirla. Dios no nos abre la puerta de la felicidad, pero nos ilumina para encontrarla y nos da fuerzas.

Quien dice que habita en la luz y odia a su hermano, todavía habita en la oscuridad. Quien ama a su hermano, permanece en la luz y nada lo hará tropezar. Primera de Juan 2:9.

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Despierta, mi bien, despierta. Mira que ya amaneció. Dios está tocando a nuestras puertas y estamos muy contentos de poder compartir con ustedes un día más. Es un regalo, una oportunidad, una bendición que nos podamos conectar a través de las ondas de la radio para seguir haciendo familia, para seguir creciendo, para seguir aprendiendo, para seguir nuestra labor de cada día. Les mandamos un fuerte abrazo y saludo. Su amigo Carlos Canseco desde Sherman, Texas. Muy contento de poder estar de nuevo reflexionando, pensando, aprendiendo, en especial el día de hoy con esta nueva encíclica de el Papa Magnifica Humanitas. Es una oportunidad de reflexionar, de descubrir todas las cosas buenas que Dios tiene para cada uno de nosotros, pero también esos retos, esas oportunidades de que cada uno de nosotros también tome esa responsabilidad en la mano, hacer la parte que a nosotros nos toca para vencer el mal a fuerza de hacer el bien. Así que pues les mandamos este agradecimiento y saludo donde quiera que estén, en la casa, en la oficina, en el trabajo, en la carretera, en el internet, en su celular, desde la aplicación de EWTN que pueden descargar de forma gratuita y que está disponible para todos. También acuérdense que estamos en Spotify, en Apple Podcast, en la página de EWTN.com en español, para que nos acompañen. Ahí buscan la sección donde puede escuchar, ahí nos encuentra. También estamos a través de un gran equipo que nos ayuda a llegar hasta los confines de la tierra, a Douglas Archer y todo el equipo de EWTN Radio Católica Mundial y de todas las estaciones afiliadas que hacen posible que estemos al aire todos los días. Y también nuestro equipo en Mérida, Yucatán, César Carreño, en las redes sociales, en el Facebook de Alianza de Vida, Hoy es tu gran día, en el WhatsApp y el Telegram, en el +1 682 772 1958. Los teléfonos del estudio están abiertos y nosotros nos confiamos a Dios y nos ponemos en oración. Y lo hacemos por la señal de la Santa Cruz. De nuestros enemigos, líbranos, Señor Dios nuestro, en el nombre del Padre, del Hijo y del Espíritu Santo. Amén. Hacemos un acto de contrición, pidiendo la misericordia de Dios y poniendo nuestra confianza en su infinita misericordia. Le decimos: Padre Santo, soy un pecador y de familia pecadora. Me pesa de todo corazón haberte ofendido, porque eres infinitamente bueno, me amas incondicionalmente y enviaste a tu Hijo Jesús al mundo para salvarnos y redimirnos. Ten misericordia de todos nuestros pecados y por el Espíritu Santo, danos la gracia de una perfecta contrición, el don de la conversión para no ofenderte más y la piedad para reparar nuestros pecados. Oramos al Padre desde el corazón de Jesús. Padre nuestro que estás en el cielo, santificado sea tu nombre. Venga a nosotros tu reino. Hágase tu voluntad en la tierra como en el cielo. Danos hoy nuestro pan de

0: cada día. Perdona nuestras ofensas, como también nosotros perdonamos a los que nos ofenden. No nos dejes caer en la tentación y líbranos del mal. Amén. Nos confiamos a la Virgen María y le decimos: Santa María de Guadalupe, Madre nuestra, ruega por la purificación, salvación y conversión de nosotros y de toda nuestra familia humana. Dios te salve María, llena eres de gracia, el Señor es contigo. Bendita tú eres entre todas las mujeres, y bendito es el fruto de tu vientre, Jesús. Santa María, Madre de Dios, ruega por nosotros pecadores, ahora y en la hora de nuestra muerte. Amén. Gloria al Padre, al Hijo y al Espíritu Santo, como era en el principio, ahora y siempre, por los siglos de los siglos. Amén. Proclamamos la fe que recibimos en nuestro bautismo. Creo en ti, Dios Trino y Uno, Padre, Hijo y Espíritu Santo. Creo en la Iglesia, que es una, santa, católica y apostólica. Creo en tu plan de salvación universal y en la vida eterna. Amén. Ofrecemos a Cristo como nuestro Redentor. Santísima Trinidad, Padre, Hijo y Espíritu Santo, te adoramos profundamente y te ofrecemos el preciosísimo cuerpo, sangre, alma y divinidad de nuestro Señor Jesucristo, presente hoy en todas las misas y sagrarios del mundo, en reparación de nuestros pecados, los del mundo entero y por todas las almas del purgatorio, por los méritos infinitos de su sacratísimo corazón y de sus santas llagas, unidos a los corazones de la Virgen María y San José en la Sagrada Familia Gloriosa, por el amor eucarístico del Espíritu Santo, te suplicamos que derrames tu gracia sobre nosotros y sobre todos aquellos por los que intercedemos este día en tu eterno presente. Amén. Ofrecemos nuestra vida, oración, trabajos, sufrimientos y sacrificios, purificados en el corazón de la Virgen y unidos a la pasión de Cristo, en reparación de nuestros pecados y en reparación del Sagrado Corazón de Jesús, el Inmaculado Corazón de María y por las intenciones de sus corazones. Ponemos ante la presencia de Dios todas las necesidades, anhelos e intenciones que hay en nuestros corazones, y aquí ponemos nuestras intenciones personales. Y también oramos por el Papa, para que el Espíritu Santo lo guíe, le dé sabiduría, protección, valentía y autoridad en el camino de la verdad y que lo libre de todo error. Oremos para que cada uno, desde los grandes productores de alimentos hasta los pequeños consumidores, por esta intención del Papa, nos comprometamos para evitar el desperdicio de alimentos y que tengamos todos acceso a una alimentación de calidad. Oremos también pidiendo que esta oración se convierta en una obra de misericordia al interceder por todo el orden sacerdotal, la vida consagrada, la vida laical y la vida familiar, por la pureza, la humildad, la fidelidad y la fortaleza en el corazón de todos los bautizados y por todos los que se alejan de la verdadera doctrina de Cristo. Pedimos a la Sagrada Familia Gloriosa que haga nuestros corazones semejantes a los suyos. Pedimos su gracia para la santificación de cada una de nuestras familias y que nos libren del pecado mortal. Rogamos por intercesión de Santa María de Guadalupe para que nos ayuden a construir la casita sagrada del Tepeyac en cada hogar, para formar la iglesia doméstica, levantando una red de oración familiar para que sanemos todas nuestras relaciones y nuestros corazones. Pedimos los dones de tu divina providencia y que seamos buenos administradores. Pedimos por todas las vocaciones, al sacerdocio, al matrimonio y la vida consagrada y misionera en nuestras familias. Rogamos por los más alejados de la misericordia de Dios, por nuestros enemigos, por los no creyentes y por la conversión de todos nosotros, los pecadores. Oramos por todos los que están en el mundo del gobierno, la política, la economía y el trabajo, para que Dios guíe nuestras patrias y nuestros gobiernos, para que venga su reino en la tierra como en el cielo. Clamamos por el fin del aborto y de toda la cultura de la muerte y del miedo, por las necesidades de todos los enfermos, los presos, los perseguidos, los pobres, los migrantes y por todos los que sufren discriminación y exclusión, por todos los países que sufren de la violencia y las guerras, y por la conversión de sus gobernantes y sus habitantes. Unidos al Papa pedimos por el desarme y la paz, para que las naciones renuncien a la violencia y elijan el camino del diálogo, la diplomacia y la reconciliación, y para que cada uno de nosotros desarme también su propio corazón del odio, el rencor y la indiferencia. Ponemos en nuestra oración a los que van a fallecer el día de hoy. Guardamos nuestras intenciones junto con nuestros corazones, todo nuestro ser, nuestras familias, la humanidad y la creación, en los corazones de Jesús, María y José, para una consagración total como discípulos y misioneros del amor eucarístico de sus corazones por la gracia del Espíritu Santo. Hacemos una comunión espiritual. Jesús, creo que estás real y verdaderamente presente en el cielo y en el Santísimo Sacramento del altar. Te adoro y te amo sobre todas las cosas y deseo ardientemente recibirte espiritualmente en mi corazón. Te abro la puerta, me abrazo a ti y pido la gracia del Espíritu Santo para unirnos y consagrarnos plenamente a tu Sagrado Corazón Eucarístico y por tu medio unirnos al amor y la voluntad del Padre y a la Sagrada Familia para alcanzar la salud, la unidad y la paz. Jesús Eucaristía, transfórmanos en Eucaristías vivas. Sagrado Corazón de Jesús, en ti confío. Y en la batalla por nuestra familia, pedimos el auxilio de los arcángeles. San Miguel, San Gabriel, San Rafael, arcángeles del Señor, junto con todos los coros y ejércitos celestiales, defiéndanos del demonio, líbrenos de todo mal, llévenos a adorar a Dios y a vivir en su santa y divina voluntad. Gracias Espíritu Santo, fuente de luz, ilumínanos. Gracias Espíritu Santo, ven y envía un nuevo Pentecostés. Divino Niño Jesús, nuestra vida está en tus manos. Llena nuestro corazón de esperanza. El futuro a ti confiamos. Pedimos que la sangre, el agua y el fuego del Sagrado Corazón Eucarístico de Jesús, unido a los corazones de María y José, derramen su gracia sobre nosotros, nuestros hogares y sobre toda nuestra familia humana. Recibimos de corazón a corazón su bendición, que por las manos maternales de la Virgen de Guadalupe recibamos toda esta gracia con su protección, que nos selle con el signo de la cruz y nos cubra con su manto, en el nombre del Padre, del Hijo y del Espíritu Santo. Amén. Pues le doy gracias a Dios que no estoy solo. El día de hoy agradezco, como cada semana, al Padre Jorge Herrera, que nos acompaña desde Yucatán para reflexionar juntos. Bienvenido, Padre Jorge.
1: Muy buenos días. Me da tanta alegría el poder compartir, como cada semana, con todos ustedes. Creo que cada tema, cada reflexión, a todos en el mundo cristiano nos hace crecer. Pues ahora que vamos a platicar de la nueva encíclica del Papa, ¿verdad? Y vamos a meternos Pues a algo que ya estamos, pues al menos nosotros haciendo el intento, pero pues ahora es un brinco muy grande que se llama la inteligencia artificial, y creo que ese es el gran reto al que hoy como iglesia nos enfrentamos. Los que hemos estado, al menos yo estoy en este medio desde el año 97, pues en los últimos, pues casi 30 años hemos estado pues en diferentes modos pues de compartir, diríamos nosotros, el programa, desde ir a Birmingham a grabar en vivo hasta grabarlo aquí y enviarlo en diferentes formas, en diferentes medios, y ya ahora el poder hacerlo en vivo, creo que han sido pasos. Pero pues ahorita nos enfrentamos al reto de la inteligencia artificial.
0: Así es, padre, y creo que por un lado, pues esta era una de las reflexiones que el Papa León XIV hacía al inicio de su pontificado y quizá diciendo, este es el reto más grande que tenemos enfrente y creo que de manera especial puedo leer esta primera frase con la que inicia la encíclica y que dice: la magnífica humanidad que Dios ha creado se encuentra hoy ante una elección decisiva: levantar una nueva torre de Babel o edificar la ciudad donde Dios y la humanidad habiten juntos. Y aquí está realmente este gran reto, pero que al mismo tiempo no podemos quedarnos en el miedo, sino necesitamos poner este esfuerzo y esta esperanza como el mismo Papa lo está haciendo, ¿no? En medio de la reflexión, del diálogo, pero también de esa conexión humana y esta reflexión sobre la gran necesidad que tenemos de unirnos y de unirnos precisamente para no construir esta torre de Babel. En estas semanas he tenido la oportunidad de reflexionar aquí en la comunidad, en la parroquia de Santa María, el taller sobre la historia de la salvación, y cuando entramos en el Génesis, lo primero que vemos después de la creación es ese reto que vive la humanidad al querer construir la Torre de Babel, que termina dividiendo, y puede parecer que Dios es el que los divide, porque esa puede ser la reflexión que hace el autor sagrado, pero al mismo tiempo es Dios permite lo que los hombres hemos decidido hacer, que es separarnos y hablar múltiples lenguajes. Y creo que el reto hoy con la inteligencia artificial es grande, pero está entre nosotros la oportunidad de responder de una forma diferente y de construir, como ya lo llamaba San Pablo VI y San Juan Pablo II, la civilización del amor, porque no podemos nosotros quedarnos en el modo reactivo ante el miedo o ante el enojo o ante el aprovechar la situación, sino darnos cuenta de cómo cada uno como persona está contribuyendo a que la humanidad se construya, y necesitamos hacerlo de la mano de Dios, Padre Jorge.
1: Definitivamente, ¿no? Pero lo interesante es lo que presenta el Papa, porque sí es cierto, estamos hablando de la inteligencia artificial, pero estamos hablando.
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1: Abuelito que tiene en su casa el internet y que tiene, pues diríamos, pues esta posibilidad de entrar a los medios y que está buscando pues cosas, de pronto se topa con el Papa León en inteligencia artificial y él no sabe la diferencia y empieza a escuchar cosas que el Papa no ha dicho, que el Papa no ha presentado. Ese día mismo de la elección, aquí estuvo circulando un video, pudiéramos nosotros decir, en donde hablaba, pues, de la reacción del Papa en la sacristía. Y evidentemente, pues, el diálogo que él tuvo, uno dice, no puede ser. Y no puede ser que, pues, que si hay escritos que están pues sobre el escritorio de él, con toda la facilidad cualquier persona acceda y los publique con esa pues facilidad, y menos uno de los, diríamos, guardias suizos. Entonces, todo esto, pues, te sirve o nos sirve a nosotros, ¿verdad? Porque hay una página del Vaticano donde se consultan las cosas. Hay medios seguros como este en el que estamos hablando, pero hay muchas otras cosas que tienen pues toda la duda y que muchos laicos e incluso sacerdotes pues no saben por cuál deberían, diríamos, decir está llegando la noticia y el dato correcto.
0: Es cierto lo que dice padre. Por un lado están los riesgos y los retos, porque de una forma tan sencilla hay quien genera a través de inteligencia artificial el video de una persona que no es una persona, sino simplemente una imagen creada por la inteligencia artificial con el rostro del Papa y los movimientos del Papa y la voz del Papa, y puede decir cualquier cosa. Y lo hemos visto del Papa y de diferentes sacerdotes que, sobre todo que son mediáticos en el YouTube, que han creado contenidos de ellos diciendo lo que a alguien se le ocurrió decir, que no es ni es el Papa, ni es el padre Pedro Núñez, ni es el tal o cual otro sacerdote, sino es la inteligencia artificial que alguien manipuló para generar este video. Y ahí está, por un lado, esa parte de Babel, que es la parte del engaño. Y por eso es que, por un lado, nosotros necesitamos descubrir que esto es una realidad que tenemos que enfrentar, pero ante esto también necesitamos responsabilidad, atención, transparencia, dice el Papa, y también esa capacidad para poder poner límites y no perder la conexión humana, porque al final hemos visto, ¿no? Hay un robot chat o chatbot donde alguien puede platicar y quiere que ese chatbot actúe como si fuera tal o cual persona y empieza uno a dialogar y a platicar y ha habido jóvenes que hasta han caído en el suicidio por las cosas que le dice o se enamoraron de aquella persona que aparentemente estaba hablando con ellos, que era solamente una inteligencia artificial, que no es una persona, sino es una acumulación de datos que ha guardado el lenguaje humano y que lo ha transformado en el formato que la persona está escuchando. Entonces, está ese reto, pero también el reto, por ejemplo, dice el Papa al comentar, necesitamos desarmar la inteligencia artificial. ¿Por qué? Porque hay quien está trabajando para desarrollar aplicaciones de guerra dentro de la inteligencia artificial. O por otro lado, está la idea que él menciona el Papa desde el inicio de su pontificado y que lo llevó a tomar el nombre de León XIV, hablando de León XIII, que era en su encíclica sobre la doctrina social de la Iglesia, Rerum Novarum, donde él acumula toda esta experiencia milenaria de la Iglesia y le da forma en lo que hoy conocemos como esta doctrina social de la Iglesia, que tiene principios, pero que esos principios vienen de la experiencia cristiana, pero que le dan un profundo sentido humano. Y el reto del Papa León XIII era por las secuelas de la Revolución Industrial, donde la gente salió de los campos, empezó a trabajar en las fábricas y se fue deshumanizando. Y hoy pues estamos ante el mismo reto, pero ahora diferente, porque en un minuto pues alguien ya creó un agente que es en línea y que ya no vas a tener contacto con una persona, sino alguien que te va a responder por el teléfono. Pero mientras eso sucede, pues cientos o miles de personas pierden el trabajo que antes hacían al hablar por el teléfono. Y por otro lado, tú no llegas a tener conexión con una persona humana. Y eso nos desconecta y nos deshumaniza. Y ahí está, pues, de los grandes retos que están planteados en la encíclica, pero que también es tan necesario descubrir que cada uno necesita esta conexión humana, padre.
1: Las cosas nuevas, ¿verdad?, que es Rerum Novarum en español, pues nos va a hablar el Papa, precisamente, León XIII, de las cosas nuevas que vienen sucediendo. Y el problema es la deshumanización por el trabajo. Hoy estamos hablando de la deshumanización por la inteligencia artificial. Como este es un medio, y si lo ponemos como un fin, entonces pues va a llevar a una deshumanización completa. O sea, el robot, o llamarle de algún modo, lo necesitamos. Hay un sacerdote jesuita, anoche estaba yo leyendo pues la acción, porque él decía, León 13 y la inteligencia artificial, y él sacaba pues varios puntos que varios de las, digamos, de las reflexiones que están empezando a hacerse con respecto a esta encíclica nos marcan, así como con claridad, pues por dónde camina. Y podemos descubrir en León 13 pues todas las huellas de este proceso. Pero dentro de las cosas nuevas hay cosas que siempre van a permanecer. Y lo primero es, lo que la Iglesia ha luchado, es la dignidad de la persona humana y los valores de esta.
6: Así es, padre. Pues con esta idea, pensando en que Dios nos permite reflexionar y recuperar nuestra dignidad y nuestro valor y descubrirlo también en los demás y reconectarnos desde el corazón para dejar que Dios permanezca en el centro de nuestras vidas, de nuestras familias y en nuestra dimensión comunitaria. Vamos a seguir reflexionando sobre este tema de la inteligencia artificial y la reflexión de el Papa León XIV, Magnifica y Humanitas, que es la encíclica que acaba de sacar y que pues, nos va a dar mucho para seguir hablando y compartiendo y también llevando esto a la oración para pedirle a Dios que sigamos conscientes y capaces de ver la dignidad de la persona humana desde el momento en que es engendrado hasta el último día de su vida. Vamos a ir al corte, seguimos con el padre Jorge Herrera desde Yucatán, su servidor Carlos Canseco aquí en Sherman, Texas, Magnifica y Humanitas con el Papa León XIV. Vamos al corte.
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0: Seguimos adelante con su programa. Hoy es tu gran día. Estamos platicando con el padre Jorge Herrera, su servidor Carlos Canseco, hablando de Magnífica Humanitas del Papa León XIV y también pues de este gran reto que viene para cada uno de nosotros, pero al mismo tiempo ese despertar de nuestra conciencia, porque uno de los puntos que el Papa toca es esa necesidad de recobrar y de buscar la verdad, que vaya más allá de lo que nos interesa o de lo que es útil o que es eficaz. Y ahí es clave el poder reconocer la verdad del valor de la dignidad humana. Y por eso es tan importante el reconocer esta, dice en que viene usando palabras del Papa Francisco, es una verdad irrenunciable que reconocemos con la razón y aceptamos con la conciencia. Una sociedad es noble y respetable también por su cultivo de la búsqueda de la verdad y por su apego a las verdades más fundamentales. Y ahí es clave esta búsqueda de la verdad para poder, por un lado, descubrirla, como lo decía y lo platicamos hace un momento, ¿no? De cómo en el entorno digital se puede crear cualquier cantidad de contenidos, pero que no es la persona real, sino es una persona ficticia que roba la identidad de otro y que adapta el mensaje según lo que el que lo está utilizando desea, y ahí está el reto de volver a la verdad y también de acompañar en este momento de todos estos grandes cambios a nuestras familias para permanecer unidas y para permanecer aprendiendo y discerniendo cuál es el camino correcto, Padre.
1: San Agustín. Para San Agustín de Hipona, lo importante o el primer punto importante fue encontrar la verdad. Y lo hace a partir, pues, de un proceso de encuentro con Dios. En su libro Las Confesiones, él va a hacer un relato de, pues, un evento que tuvo en el robo de unas manzanas, en donde hubo mentira, y a partir de allá crea un proceso que pudiéramos nosotros decir de conciencia, en la que uno aprende a descubrir la verdad y a manejarse desde ella. Posteriormente, él va a tener algunos libros en donde va a referirse directamente al tema de la verdad. Por eso el Papa León, regresando y durante el camino que hizo por los lugares y los pasos de San Agustín, ahora nos presenta esta encíclica. Y entonces, haciendo un resumen, pues, de la doctrina social de la Iglesia, porque ese es el capítulo segundo, en donde nos va a poner los fundamentos de la verdad, pone en esa base la inteligencia artificial, porque pues es sobre esta donde hay que asentar. Es decir, el primer punto donde hay que aceptar esta acción es, pues, hay que discernir cuál de los dos caminos. El segundo paso es conocer los principios y fundamentos de la Iglesia. Y entonces estos se tienen que poner como fundamento la persona humana, imagen de Dios, la dignidad del hombre y el valor de los derechos humanos. Y sobre los principios que son el bien común, el destino universal, la subsidiariedad, la solidaridad y la justicia social. Entonces, la conducta humana que se aplica en la historia de la humanidad Y aquí concluimos en el último de sus grandes libros de San Agustín, La Ciudad de Dios, que es, diríamos, desde la Biblia, el ideal sería la Jerusalén, exactamente lo contrario a Babel.
0: Así es.
1: Y también,
0: sí.
1: Sí, y también, pues aquí metemos otro tema, la Babilonia, ¿verdad? Porque la construcción de Babel fue una falacia que no se logró encontrar, no se logró construir, y que hizo que los hombres se dividieran. Y lo que ellos querían posteriormente era construir la Babilonia y edificar la ciudad ficticia. Pero lo que tenemos que construir como seres humanos es la ciudad de Dios.
0: Y ahí está esa oportunidad, y lo pensaba, padre, porque también existe en este fin de semana un llamado del Papa a unirse en oración. Estamos hablando de la inteligencia artificial, pero también el día de mañana viene este llamado a orar juntos el Rosario por la Paz. Estamos terminando el mes de mayo y el Papa nos invita a tener esta súplica común por el fin de los conflictos. Y siento, por un lado, cómo nosotros cada día lo hacemos pidiendo por la paz, y agradezco a Dios y también la intercesión de la Virgen que nos ha acompañado a lo largo de estos años para poder unir nuestra oración ante estos retos. Porque al final de cuentas, la guerra está en las diferentes dimensiones, y el Papa usa esta misma palabra para la inteligencia artificial, como para la guerra, como para nuestro corazón, que es desarmar. Desarmar, que no significa quitarle las piezas, sino que deje de ser un arma, que dejemos y echemos fuera ese odio, ese rencor, esa indiferencia, ese abuso, y por eso nos queremos unir en estos días y en especial en este fin de semana a todos los santuarios marianos que van a participar. De hecho, ayer estaba haciendo la oración del Rosario en la televisión de WTN, me encanta ver la oración desde Lourdes. De hecho, hace pocos días estuvieron por allá en Lourdes los Caballeros de Colón con el Caballero Supremo en una visita que reúnen a soldados de todo el mundo en un camino de sanación y de peregrinación a Lourdes. Y van a estar el Rosario de Lourdes, va a estar el Santuario de San Charbel en el Líbano, en la Casa de Loreto en Italia, el Santuario de Nuestra Señora del Rosario en Fátima, en Portugal, Nuestra Señora Reina de la Paz de Medjugorje en Bosnia-Herzegovina, también de Filipinas, de Ucrania, de México. Los santuarios marianos más importantes se van a unir con el Papa en esta oración del Rosario, y pues algunos pues quizá lo logremos hacer a través de WTN al unirnos en oración, otros en nuestras casas, otros en nuestras comunidades, pero es ese ejercicio de seguir intercediendo, pero en donde el desarmar implica pasar por el corazón, porque es reconocer el valor de la persona, que necesito respetar al prójimo, necesito respetar al otro y también mirarlo como mi hermano, incluido aquel que pues que quizás es mi enemigo, ¿no? y lo dice el mismo Jesús al pie de la cruz: Padre, perdónalos porque no saben lo que hacen. Y lo decía San Pablo a sus discípulos, hablando de este mensaje de Cristo. Dios quiere que todos los hombres se salven y lleguen al conocimiento de la verdad. Y es que todos estamos hechos a imagen y semejanza. Los seres humanos estamos hechos a imagen y semejanza, y tenemos esta oportunidad de mirar desde los ojos de Cristo a los demás como nuestros hermanos, Padre Jorge.
1: Definitivo, ¿no? Porque si nosotros no usamos las armas cristianas, y yo presento pues el rosario, y en alguna ocasión que hemos conversado de este tema, como un arma, y a los niños así se lo cuento. O sea, esta es una bomba más poderosa que la atómica, y esta es un arma más fuerte que cualquier ametralladora que ustedes puedan obtener. Y como iglesia hemos usado esa arma contra el demonio en varios momentos de nuestra historia. Vean ustedes cuando Juan de Austria detiene en Lepanto el avance musulmán. Recuerden ustedes la caída del muro de Berlín. Recuerden la entrada al nuevo milenio adveniente, como lo presentó Juan Pablo II en su momento. O sea, en todos estos momentos la fuerza fue el rosario. Y muchos de nosotros, niños, adolescentes, jóvenes, con el rosario en la mano, derribamos el muro de Berlín y somos conscientes de que se cayó sin guerra y uno de los imperios más grandes del mundo se desplomó, como cayeron los muros de Jericó en su momento.
0: Sí, y ahí está el enlace entre la realidad que vivimos y el poder de la oración. No tengamos miedo ni a la inteligencia artificial ni a la realidad que vivimos. Dios estará con nosotros, y aquel que pone su corazón en las manos de la Virgen, que junto con nosotros ora a Dios, alcanza la gracia y alcanza la fuerza para enfrentar todas las dificultades, retos y realidades que tengamos. Y aún mientras estaba recordando usted todas estas cosas, pensaba en dos imágenes. Una, aquel lugar en Filipinas, donde la misma Virgen se apareció en medio de la guerra interna ahí en Filipinas, cuando cayó el dictador Marcos, que sacaron las personas salieron a la calle en oración y iban con los tanques, el ejército, a enfrentarse a la gente que iba con nada, y lo único que llevaban era la oración y el rosario. Y fue impactante que eso, que fue un milagro de una aparición de la Virgen que detuvo a los que estaban en aquellos tanques. Y podemos decir, cada uno de nosotros, porque no es un arma de fuerza, sino es el arma del amor. El arma del amor de Dios manifestado a través de la oración, de la mano de una madre que nos ama. Y creo que pues con esto vamos a cerrar, Padre, pidiendo por todos los que están en este reto de la inteligencia artificial, que estamos en esta realidad, pero que tenemos a Dios para transformar el mundo. Y lo hacemos. Sí, Padre, ¿quiere decir algo antes de irnos?
1: La última frase de esto: si la técnica domina, el hombre se convierte en un medio. Si está guiada por la sabiduría, se convierte en desarrollo humano. El rosario.
0: Pedimos en este día, este día viernes, vamos a orar la coronación de espinas, el tercer misterio doloroso, que el Señor nos acompañe en estas necesidades de paz para cada gobernante, para cada país, para cada lugar en conflicto, empezando por nuestras familias y nuestros corazones y nuestros países, a donde quiera que estemos. Nos unimos al Papa desde aquí con este misterio. En nombre del Padre, del Hijo y del Espíritu Santo. Amén. Padre nuestro que estás en el cielo, santificado sea tu nombre. Venga a nosotros tu reino. Hágase tu voluntad en la tierra como en el cielo.
1: Danos hoy nuestro pan de cada día. Perdona nuestras ofensas, como también nosotros perdonamos a los que nos ofenden. No nos dejes caer en la tentación y líbranos del mal.
0: Dios te salve María, llena eres de gracia, el Señor es contigo. Bendita tú eres entre todas las mujeres y bendito es el fruto de tu vientre Jesús.
1: Santa María, Madre de Dios, ruega por nosotros los pecadores, ahora y en la hora de nuestra muerte. Amén.
0: Dios te salve María, llena eres de gracia, el Señor es contigo. Bendita tú eres entre todas las mujeres y bendito es el fruto de tu vientre Jesús.
1: Santa María, Madre de Dios, ruega por nosotros los pecadores, ahora y en la hora de nuestra muerte. Amén.
0: Dios te salve María, llena eres de gracia, el Señor es contigo. Bendita tú eres entre todas las mujeres y bendito es el fruto de tu vientre Jesús.
1: Santa María, Madre de Dios, ruega por nosotros los pecadores, ahora y en la hora de nuestra muerte. Amén.
0: Dios te salve María, llena eres de gracia, el Señor es contigo. Bendita tú eres entre todas las mujeres, y bendito es el fruto de tu vientre Jesús.
1: Santa María, Madre de Dios, ruega por nosotros los pecadores, ahora y en la hora de nuestra muerte. Amén.
0: Dios te salve María, llena eres de gracia, el Señor es contigo. Bendita tú eres entre todas las mujeres, y bendito es el fruto de tu vientre Jesús.
1: Santa María, Madre de Dios, ruega por nosotros los pecadores, ahora y en la hora de nuestra muerte. Amén.
0: Dios te salve María, llena eres de gracia, el Señor es contigo. Bendita tú eres entre todas las mujeres, y bendito es el fruto de tu vientre Jesús.
1: Santa María, Madre de Dios, ruega por nosotros los pecadores, ahora y en la hora de nuestra muerte. Amén.
0: Dios te salve María, llena eres de gracia, el Señor es contigo. Bendita tú eres entre todas las mujeres, y bendito es el fruto de tu vientre Jesús.
1: Santa María, Madre de Dios, ruega por nosotros los pecadores, ahora y en la hora de nuestra muerte. Amén.
0: Dios te salve María, llena eres de gracia, el Señor es contigo. Bendita tú eres entre todas las mujeres, y bendito es el fruto de tu vientre Jesús.
1: Santa María, Madre de Dios, ruega por nosotros los pecadores, ahora y en la hora de nuestra muerte. Amén.
0: Dios te salve María, llena eres de gracia, el Señor es contigo. Bendita tú eres entre todas las mujeres, y bendito es el fruto de tu vientre Jesús.
1: Santa María, Madre de Dios, ruega por nosotros los pecadores, ahora y en la hora de nuestra muerte. Amén.
0: Dios te salve María, llena eres de gracia, el Señor es contigo. Bendita tú eres entre todas las mujeres, y bendito es el fruto de tu vientre Jesús.
1: Santa María, Madre de Dios, ruega por nosotros los pecadores, ahora y en la hora de nuestra muerte. Amén.
0: Gloria al Padre, al Hijo y al Espíritu Santo.
1: Como era en un principio, ahora y siempre, por los siglos de los siglos. Amén.
0: Nos da la bendición, Padre Jorge.
1: Que el Señor esté con ustedes.
0: Y con tu espíritu.
1: La bendición de Dios Todopoderoso, Padre, Hijo, Espíritu Santo, descienda sobre ustedes.
0: Amén. Un abrazo, Padre Jorge. Muchas gracias.
1: Nos vemos en el siguiente programa.
0: Sigamos adelante de la mano de Dios y de María. Recuerda, hoy es tu gran día.

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1: La oración es un diálogo personal con Dios. Un Dios que no se cansa de esperarnos con los brazos abiertos. Y aquí la gran pregunta es si estamos llegando a nuestra oración como niños. ¿Y qué podemos hacer para lograrlo? En los regazos del Padre podemos tener un diálogo que nos hace reflexionar sobre nuestra fe, sobre nuestro compromiso con el mundo de hoy y cómo podemos impactar la sociedad, cómo podemos impactar nuestra iglesia con nuestro testimonio. Lo estamos haciendo. Y por eso la oración constante impacta a la comunidad que nos rodea. Todas estas ideas que vamos a presentar en este microprograma de la oración son tomadas de las catequesis que dio el Papa Francisco en el año 2021 y que se han tomado en el documento para la preparación del año jubilar del 2025. Este es el año de la oración y para este año se sacó un documento que se llama Enséñanos a orar, y yo en estos microprogramas iré tomando estas ideas de este documento para compartirlas aquí en la familia de EWTN Radio. Muy importante que a través de la oración nos permitamos ayudarnos a través del Espíritu Santo para que el mal no tome la delantera. Como dice Romanos 12:21, no seas vencido de lo malo, sino vence con el bien al mal. Quédese con nuestra programación.
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0: siendo luz para todos los hombres.
1: La paz de Jesús, querida familia de Conectados y hermanos de Radio Católica Mundial EWTN, somos las hermanas comunicadoras eucarísticas y estamos transmitiendo desde la ciudad de Cali, Colombia, en este espacio radial de
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1: Siendo luz para todos los hombres. Bueno, hoy con usted nos encontramos la hermana

0: nosotros. Gracias por permitirnos unirnos en familia. Te pedimos que venga sobre cada uno de nosotros, sobre los equipos, sobre cada uno del equipo técnico, sobre nosotras y todas las personas que se conectarán en este programa, para que puedan escuchar lo que Dios quiere hablar al corazón. Pedimos la intercesión de nuestra Madre María Santísima, que sea ella quien nos acompañe, que nos guíe hacia el camino de la verdadera fe, hacia el camino de la oración, que nos ayude en medio de nuestros combates. Gloria al Padre, al Hijo y al Espíritu Santo,
1: como era en el principio, ahora y siempre, por los siglos de los siglos. Amén.
0: María, hija predilecta del Padre,
1: ruega por nosotros. Amén.
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0: Bueno, queridos hermanos y queridos amigos, hoy culminamos con este aprendizaje sobre las expresiones de la oración. Estas enseñanzas que durante esta semana, a lo largo de esta semana, hemos visto un poco sobre el lenguaje del corazón, ¿sí? Que es la oración, cómo podemos nosotros orar de la mano del Señor, de la mano del Espíritu Santo, que de verdad que si lo ponemos al Señor, le pedimos al Señor la ayuda, que Él nos va a ayudar en medio de nuestra oración. Tal vez si estás un poco con sequedad en la oración, tal vez si no sabes cómo orar, le dices: Señor, no tengo ni idea de cómo orar, pues el Señor nos va a ir asistiendo. Entonces, pues durante toda esta semana que hemos visto un poco esas técnicas para poder orar, y pues no quiero decir que tenga que ser así estructurado, sino que a medida que vayas amando al Señor, Él te va dando la gracia para saber cómo orar.
1: Efectivamente, hermana. Bueno, y para iniciar este tema, vamos a hablar del camino de la oración. Hemos hecho como en nuestra mente un dibujo como para recordar hasta ahorita lo que hemos venido escuchando, lo que hemos venido aprendiendo, para no olvidarlo. Entonces, vamos a hacer como un recorderis así breve de todo lo que hay en nuestra mente, en nuestro pensamiento acerca de este tema tan hermoso, y vamos a imaginar como una especie de montaña que tiene una fuente de agua viva fresca y que tiene tanta potencia que desemboca en tres manantiales. ¿Será que recordamos esos tres manantiales? ¿Usted, hermana, lo recuerda?
0: Ay, pues ahí vamos a tener que recordarnos nuevamente de estos tres manantiales a cada uno de nosotros, porque muchas veces se nos olvida. Primero es las Sagradas Escrituras, que son muy importantes, que las Escrituras nos alimentan cada día, nos ayudan a conocer más a Dios, porque muchas veces uno dice: no, pues ya conozco lo suficiente a Dios, pero realmente cuando no leemos las Sagradas Escrituras, pues estamos como mintiendo, porque es ahí como cuando nos falta un poquito de echarle ese abono a nuestra tierra. Bueno, también la liturgia, ¿sí? Y las virtudes teologales, que son muy importantes vivirlas en nuestra vida: la fe, la esperanza, la caridad, poder pedir al Señor esa fe que necesitamos para saber orar, la fe en medio de nuestras luchas, la esperanza cuando nos pasa algo, algún familiar que está viviendo cosas difíciles, o a ti que de pronto estás pasando por algo difícil, esa esperanza, pedirle al Señor la gracia de tener esa esperanza en Él, en que Él de verdad está actuando. Así que muchas veces uno dice: no, pero es que eso está como difícil, el Señor se tarda mucho en responderme. Pero pues tener esa esperanza de que Dios tarde que temprano lo hará, ¿sí? Él nos escucha de inmediato, solo que él se toma como el tiempo, porque sabe lo que necesita nuestra alma. Y bueno, pues la caridad también para con nuestros hermanos, con aquellos que tal vez nos cuestan, con ese prójimo que para nosotros a veces es un enemigo, ¿sí? Pedir al Señor esa gracia. Y allí vamos a beber de esta agua viva que nos habla la hermana Clara Elena, que estos tres aspectos, estas tres cositas nos van a ayudar muchísimo a tener ese fuego encendido en nuestro corazón. También hablamos de que hay un lugar donde estos manantiales forman como un lago cristalino, y ustedes imagínense un manantial con un lago que es totalmente cristalino. ¿Y cuál es? La Santa Misa, la Santa Eucaristía, que es muy importante en nuestra vida, porque un alma sin Eucaristía es un alma que se va marchitando, es un alma que de verdad, no es

0: Igual, es un alma triste, es un alma que no le ve sentido a su vida, y así vamos a ir llegando por ese camino de la oración al Padre, al Hijo, al Espíritu Santo. Y también hay un puente muy hermoso que nos va a llevar seguros a esos senderos. Ustedes dirán, pero ¿cuál es, hermanita? ¿Cuál será, hermana Clara Elena?
1: Claro.
0: ¿Cuál será?
1: Hermana, es que según lo que vimos ayer, podemos decir perfectamente que para uno poder subir, llegar a esos senderos, podemos emplear esos tres escalones de la oración. Primero, pues podemos empezar por la oración vocal. Unas veces hacia el Padre, otras veces hacia el Hijo, otras veces hacia el Espíritu Santo, como cada uno lo vaya sintiendo en su corazón. Luego, meditando en cada uno de ellos, lo que Dios quiera llevarme al corazón. Luego, amándolos. Y finalmente, hermanos, vital, vital, seguir permanentemente ese camino hacia ese sendero para que nunca me aparte de ese amor que me lleva a Dios. Eso es básico.
0: Así es, hermana. Y también la Santísima Virgen María que nos va a llevar por ese sendero de la oración, que ella nos va a llevar más, pues va a ser como más fácil el camino hacia Dios, hacia Jesús, o sea, hacia la Trinidad Santísima. Ella es la que nos va a conducir por ese verdadero camino. Y bueno, mejor dicho, ya de verdad que esto es como un tiempo de gracia que el Señor nos ha permitido durante esta semana de poder aprender estos caminitos para la oración. Así que vamos a hablar de un tema. El tema de hoy es batallas del espíritu. Y ustedes dirán, ay, pero ¿a qué se debe la hermanita? Al fin nos van a hablar un poquito de esas cosas que nos pasan en medio de la oración. Pues así es, vamos a hablar un poco de lo que realmente sucede, esas tentaciones que el enemigo nos coloca en medio de la oración para que nosotros no podamos acercarnos más a Dios, porque pues para él le conviene, a él le conviene que nosotros nos distraigamos, que estemos en sequedad, para que reneguemos de Dios. Pero es ahí donde Dios nos prueba en la fidelidad. Así es, hermano.
1: Sí, mi hermanita, entonces, ¿qué tal si podemos nutrir nuestro corazón con una frase de un santo que estoy seguro que les va a llegar al corazón a cada uno de ustedes? Vámonos con esa frase espiritual.
2: Conéctate con este
1: Permíteme
2: pensamiento.
1: mientras que lo escuchamos. Bueno, entonces vamos a preparar nuestro corazón para poder escuchar esa frase. Y dice así: Dios no manda cosas imposibles, sino que al mandar te enseña a que hagas cuanto puedes y a que pidas lo que no puedes. ¿Adivina de quién es esta frase?
0: De San
1: San
0: Agustín.
1: Agustín, semejante santo.
0: Así es, hermana, pues que pidamos también, o sea, que le digamos al Señor en la oración todo aquello que necesitamos, y siempre va a haber un combate en nuestro interior, y esa es la realidad del hombre, del ser humano. ¿Sí? Nosotros tenemos esa realidad de que nos cuesta la oración, de que tenemos un combate, una lucha a menudo en la oración, pero también debemos tener algo muy claro. Como decía San Agustín, Dios no nos manda cosas imposibles, sino que nos capacita para lo que nos pide. Así que si de pronto dices, no, pero es que esto está muy difícil para mí, es que yo no lo voy a lograr, yo no puedo, pues el Señor sabe qué nos manda, sabe qué nos conviene a nuestra alma, y pues no es como nos envía cosas más allá de nuestras fuerzas. Antes Él nos capacita. Si parece ser que es más allá de nuestras fuerzas, pues Dios nos va capacitando. Así que tranquilo, no se preocupe.
1: Sí, y miren, hermanos, que a medida que vamos avanzando en estos temas, surge una inquietud bien grande. Güey, ¿pero por qué es tan difícil orar? Es que a veces es duro, a veces es difícil. Pero mire que cuando vamos haciendo un resumen de todos estos temas tan lindos, vamos sintiendo una sed de recibir al Señor, esa sed de dejarnos abrazar por Él, esa sed de pertenecerle a Él, esa sed de nunca apartarnos de Él. Y eso es hermoso. Y ojalá que nunca perdamos esa sed, porque si no, quedaríamos secos como una teja, como dice la Biblia, ¿no?
0: Así es, hermana Clara Elena. Y muchos dirán, no, pues es que ya se va terminando el programa de radio, y aunque tenemos la espada levantada por la convicción que nos llega, porque uno dice, ya, o sea, estoy aquí en este programa y ya lo entendí todo, y uno está súper convencido de que todo va bien. Y ahí cuando la vamos bajando ante la tentación y la dificultad, nos vamos bajando, nos vamos desanimando, llega esa crisis, llega esas cosas en nuestra vida, y ahí sí, ay no, yo este programa de las hermanitas ya no le como cuento, ya eso como que no me sirve a mí, eso realmente es para los santos, o eso realmente es para quien sabe hacerlo, eso a mí no me da, la verdad yo no puedo con esto. Es ahí cuando bajamos la guardia. Y yo pensaba también en Job, ¿sí? Que el Señor decía, o sea, es un hijo que de verdad me ama, es un hijo que está totalmente cerca de mí. Y entonces el enemigo le dijo como que a Dios, seguro que, o sea, que él está realmente convencido de que lo ama, si le pongo una prueba, un algo, le quito todo, pero el Señor le dijo, ni un solo cabello de su cabeza le tocarás. Entonces le quitó todo, lo dejó solo. Y lo que Job decía era, el Señor me lo dio, el Señor me lo quitó. Bendito sea el nombre del Señor. Y en cada momento que le pasaba algo, decía, el Señor me lo dio, el Señor me lo quitó, bendito sea el nombre del Señor. Y ojalá pues a nosotros nos pasara eso, pues el Señor lo estuvo probando también en el amor, en la fidelidad, no porque quería que él estuviera en la ruina ni nada de esas cosas, sino que también él lo va probando, porque uno muchas veces de emoción vive y es como, ay sí, yo quiero, mejor dicho, entregarle todo a Dios y lo que sea por Dios. Pero cuando nos llega esa dificultad, es ahí cuando el Señor nos va mirando en la fidelidad, qué tan fiel soy.
1: Totalmente, hermana, totalmente. Hermanos, para comprender mejor lo que sucede en todos estos casos, hay que meditar, o sea, de manera consciente, no hoy, mañana, de pronto, no, diariamente. La oración realmente es un don de la gracia y una respuesta decidida de ti, de mí, de todos nosotros. Cuando uno se concientiza de eso, uno también alcanza a comprender que no es sino que uno se decida a responderle al Señor y ya viene el combate. Y es que, hermanos, al enemigo no le conviene ni poquitico que uno tenga esa relación filial con Dios. No, él es lo que menos quiere y él siempre estará dispuesto a molestarnos, a alejarnos de la oración y a hacer hasta lo imposible para que no tengamos unidad con el Señor. Es que estudia.
0: Sí, así es, hermana, totalmente. O sea, él hace lo imposible para que no nos unamos a Dios, para que no oremos, para que nos dé sueño, para que cabeceemos en la oración. Pero pues el Señor con esa ternura, o sea, nos mira siempre en la oración y ve el esfuerzo de cada uno, que cada uno de nosotros queremos estar con él. Él ve el esfuerzo y lo va recompensando. Además, nuestra carne, que es débil por el pecado, busca sus placeres, busca la comodidad, la satisfacción, siempre, todos los días, busca todas esas cosas. Pues esas cosas que es como un anillo al dedo, como el mal también busca hacernos alejar de Dios y usa debilidades para lograrlo, porque él es astuto, o sea, el mal siempre va a buscar cosas, nos va mirando cómo actuamos nosotros, cómo es que nos comportamos, para sí mismo tentarnos, para así enviarnos la tentación y vernos en la ruina, porque lo que quiere es el mal para cada uno de nosotros.
1: Sí, eso ni lo dudo, hermana. Hermanos, lo más chévere con el catecismo es que él nos advierte continuamente acerca de todo lo que nos puede desmotivar en la oración. Entonces, por eso es muy importante que conozcamos todas esas clases de engaños para no orar. Y si tomamos conciencia de esto, ya no va a ser tan difícil la oración. ¿Tú qué opinas, hermana?
0: De verdad, hermana, que si es así, pues ya no se va haciendo tan difícil. Y bueno, pues también hay unos, la primera es el concepto equivocado, ¿sí? Por un lado, se puede pensar en la oración solo como una ayuda psicológica y ya, O sea, ya no necesito nada más, solamente la necesito como una terapia para estar en calma conmigo mismo, y esto no es así. Por otro lado, pensar que también la oración es perder tiempo, porque muchos dicen, no, pero es que eso es una perdera de tiempo. Yo necesito muchas cosas, tengo cosas que hacer, preferiblemente tengo que trabajar, estar con mis hijos, o tengo que ir a verme con un amigo. Son otras cosas, son más importantes que yo encontrarme con Dios. Entonces lo ponemos de último. No, pues más bien en la noche, cuando termine ya el día, en la noche ya pues le dedico 5 minuticos a Dios. Ya. O sea, lo vemos como una perdedera de tiempo, pero realmente no es así. La oración no, con la oración no se pierde tiempo. Antes se gana tiempo para el cielo, se gana el alma para el cielo.
1: Hay otra que se llama las mentalidades actuales. Y hoy en día se da algo bien especial, y es que lo que no se puede verificar, entonces no existe. ¿Y qué llega la gente a la final? Pues a mí me da estrés porque a veces se llega a concluir algo como muy fácil. Ah, no, entonces si Dios no existe, ¿para qué orar? Ah, me tiro a la borda, ¿para qué? O a veces también otro extremo, que hay personas que consideran que solo lo espiritual es importante. Entonces mejor huyo de las cuestiones del mundo y me voy a la meditación trascendental. Así de sencillo.
0: Sí, hermana, eso pasa mucho. A muchas personas pues les pasa, o hasta a nosotros nos puede llegar a pasar, que nos vamos desviando de ese camino. Y también están los fracasos en la oración. ¿Quién más de uno ha fracasado en la oración? No, pues levanten la mano. Muchos hemos fracasado pues en la oración, porque cuando experimentamos una sequedad, una aridez, cuando experimentamos la tibieza en la oración, tristeza de no ser mejores, de que cuando nos vamos revisando y decimos, no, pero es que estoy bien mal, yo de verdad no cambio, no, yo sigo el mismo, no, de verdad esto para mí no es, esto nos va conduciendo sí o sí al desánimo, a querer huir de Dios, a también nos hace como el desánimo, hace que nosotros ya no queramos las cosas de Dios, ya nos hace como tener esa, bueno, como la tibieza, ¿no? Que el alma se va enfriando, las cosas de Dios le saben pero mal, ya no tiene ganas de orar, y eso pues si se deja avanzar, de verdad que el alma se va muriendo, o sea, nos vamos muriendo y se va viendo, y tanto interiormente como exteriormente, ¿verdad, hermana?
1: Totalmente. Hermanos, algo muy bonito es que una de las grandes soluciones para estos engaños en que nos vemos enfrentados día a día son las 3 virtudes teologales: la fe, la esperanza y la caridad. Entonces, qué bueno aplicar estas 3 virtudes a estos engaños, como son esas mentalidades del mundo, los fracasos de la oración. Si los conocemos realmente, vamos a derrotar por completo los engaños en que el enemigo nos sume día a día.
0: Así es, hermana. ¿Qué les parece, querida familia, si nos vamos a esta sección tan hermosa, presencia de amor? Digamos juntos, Padre, que todos seamos una sola familia para gloria tuya.
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0: Bueno, querida familia, saludamos a todos los que se conectan en Radio Católica Mundial EWTN, a los que se conectan también por nuestras redes, por Facebook, Jacati Yepes, Fabián Gallego, Milagros Cabrera, Elia Muñoz, Carmen Moreno, Ana Luisa González, Vicky Aguilar, Verónica Valla. Saludamos también a Jorge Melgoza, Nelcy, a Katy, a Soledad.
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6: Padre de abundancia y generosidad, gracias por la oportunidad de servir a todos nuestros hermanos radioescuchas. Te rogamos que seas nuestro guía para promover lo que ellos necesitan por medio de esta, tu Radio Guadalupe. Gracias por la generosidad que nos muestras en este medio de evangelización, al proveer constantemente lo que necesitamos para continuar con nuestra misión. Y lo haces por medio de todas estas familias generosas que donan mensualmente. Gracias por ellos. Te pedimos que los bendigas en todo momento. Bendice a sus familias, únelas y que nunca falte en su hogar la armonía, pero sobre todo la confianza en ti. Puedan ellos reconocer y ver tu mano moviéndose en sus vidas y que puedan llegar a agradecerte por la vida, por el trabajo y por la familia. Bendícelo, Señor. Especialmente bendice también al que sufre alguna enfermedad. Muéstrale tu amor. Cúbrelo con tu preciosa sangre y confórtalo. Te lo pedimos en tu santo nombre, Jesucristo.

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2: Imagínense que el buque lo bombardeaban con todo lo que tenían, con libros y panfletos, bombas incendiarias, armas de fuego. Imagínense, eso ya era para destruirse. Y también le echaban cañones. Esa batalla se recrudece cada vez con más furia, era más fuerte, cada vez más y más fuerte esa batalla, era un combate, parecía el combate espiritual que nosotros tenemos cada día, y mire que la batalla se recrudece cada vez más, y las proas también puntiagudas van embistiendo al buque, que era también una, como que lo embestían, entonces como que él trataba como de que no le echaran esas bombas y no la atacaran. Era una cosa de que los pelos se le pusieran de punta a uno. Y pues el sumo pontífice estuvo de verdad con toda esa fortaleza que el Señor le había regalado, estuvo al pie en el timón. Y bueno, hermana, ahora usted cuénteme, ¿qué siguió ocurriendo en esta batalla?
3: Si te imaginaras, ¿cómo te parece que...? Mientras tanto, los cañones enemigos estallan. Esas armas de fuego y los picos quedan en pedazos. Los barcos se agrietan, se hunden. Y de un momento a otro, el enemigo se lanza al combate. Eso era cuerpo a cuerpo, es impresionante. Y él lanzaba blasfemias, lanzaba maldiciones. Y de repente... el Papa cae gravemente herido. Ahí lo levantan, pero él recibe un segundo golpe y muere. Eso fue tremendísimo cuando esto pasa. ¿Y cómo te parece que en ese momento un grito de victoria se escucha del enemigo? No, pues él fascinado pues por lo que está viendo y ahí como en una euforia impresionante. Hay un desenfreno en todos esos barcos de él. Eso es impresionante. Pero ¿cómo te parece, hermana, que cuando el Papa muere, inmediatamente hay otro que ocupa su lugar? Ahora sí, hermana, cuéntenos acerca de los capitanes de ese barco.
2: Pues, hermanas, hermanos, imagínense que los capitanes de los barcos auxiliares lo eligen tan rápidamente que la noticia de la muerte del Papa coincide con la elección de su sucesor. O sea, eso fue de inmediato. Fue rapidísimo que se necesitaba el Papa y yo creo que el Espíritu Santo estuvo allí, mejor dicho, súper, súper pendiente, estuvo allí para que se pudiera elegir al Santo Padre. También pues la confianza del enemigo se iba desvaneciendo, ay, hasta ahí se le había acabado el reinado, porque pues es, en realidad... es lo que está pasando pues en la iglesia también, que está siendo pues muy atormentada, que el enemigo pues quiere lanzar blasfemias, muchas cosas contra la iglesia, contra el Papa, pero en realidad, o sea, no es más fuerte el enemigo, es Dios el que es más fuerte. Y pues hermana, ahora usted cuéntenos a todos nuestros queridos hermanos, ¿qué pasó entonces con el nuevo Papa? ¿Cómo fue eso?
3: Bueno, pero esta hermana, que superando toda resistencia, el nuevo Papa... es que Dios le dio una habilidad, la tremenda. Él veía todo clarito en ese sueño, como el nuevo Papa, ya con este barco a salvo, él lo dirige entre esas dos columnas. Primero se dirige hacia la que es coronada por la hostia, esa robusta, alta, y luego la que es rematada por la estatua de la Santísima Virgen María. Claro, él iba sobre seguro. ¿Y cómo les parece, hermanos, que en ese momento sucede algo inesperado? Esos barcos enemigos entran en pánico, como decía ahorita la hermana, se le acabó el reinadito. Entran en pánico, ellos comienzan a dispersarse. Ellos comienzan a chocar unos contra otros, se comienzan a hundir y por completo. Entonces ahorita, hermana, me gustaría mucho que nos comentara esos barcos auxiliares que navegaban inicialmente con el barco, con el buque insignia, ¿qué pasó?
2: Bueno, hermana, imagínese que algunos barcos auxiliares que habían luchado valientemente junto a su buque son los primeros en amarrar las dos columnas. Muchos otros se habían mantenido alejados pues en medio del combate. Es ahí donde permanecen inmóviles y esperando con esa cautela hasta que los barcos enemigos que naufragaron iban desapareciendo bajo las olas. Entonces también se dirigen a las dos columnas, amarran los ganchos oscilantes y navegan seguros y tranquilos junto a su buque insignia. Una gran calma cubre el mar. De verdad que esos dos pilares ayudaron muchísimo para que esos barcos no se derribaran. Y ahora pues, hermana, ya pues cuéntenos ahora último, ¿cómo cree que podríamos aplicar este sueño de San Juan Bosco a nuestra Iglesia Católica?
3: Claro, hermanos, es que en medio de las dificultades del mundo, nosotros como Iglesia siempre encontraremos seguridad en estos firmes pilares, como son Jesucristo en la Sagrada Hostia y la Santísima Virgen María como auxilio de los cristianos. Maravilloso. ¿Quién puede sentir susto ante semejantes pilares que son pero firmes?
2: Así es, hermana. Hoy la Eucaristía, que es el centro de nuestra vida, que es, mejor dicho, la Santísima Virgen también, los dos son nuestros dos centros, nuestros dos pilares, que ojalá como en este sueño de San Juan Bosco nosotros podamos cada vez más acudir a ellos. Y si de pronto estamos desfalleciendo en ese combate, que el barco se nos viene encima, que la lancha, mejor dicho, unas olas grandes, una oscuridad en nuestras vidas, recordemos, tenemos dos pilares: la Virgen Santísima, María Auxiliadora de los cristianos, y la Eucaristía, ¿sí? Porque, como dice por allí, que la Iglesia, los poderes, las tinieblas no prevalecerán sobre la Iglesia, ¿sí? Permanece en pie mientras que el Señor siempre esté allí, porque siempre estará con nosotros. Bueno, querida familia, gracias por escuchar este sueño de San Juan Bosco. Ojalá lo apliquemos en nuestra vida. Le pidamos a estas dos columnas que nos ayuden a cada uno de nosotros. Bueno, pues gracias por estar aquí.
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2: Bueno, querida familia de Conectados, gracias por seguir aquí en este programa. Quería aprovechar para leer algunos comentarios que nos dejan por aquí en nuestro YouTube. Saludamos también a Ricardo, que nos dice: buenas tardes, hermanitas, la saludo desde Argentina. Qué bendición que estés desde Argentina, pues escuchándonos desde tan lejos, pero gracias a Dios podemos escucharnos desde aquí, desde estos medios que el Señor nos ha regalado. También por aquí, desde Villavicencio, saludamos también a Gabriela, que hace poquito la habíamos saludado, pero pues gracias también por esos saluditos que cada día nos das. Y a José Beli, que pues dice el nombre de Jesucristo, pues no sé qué quería decir, pero pues sí. Jesús, Jesús es el que está siempre con nosotros. Y por aquí también a Valeria, saludos, hermanas, Dios las siga bendiciendo siempre para que puedan seguir evangelizando y llevando el amor del Padre Celestial a todos los lugares de la tierra. Las quiero demasiado, también te queremos demasiado, y a cada uno de ustedes, de verdad que pues son un regalo del Señor, y que pues el Señor siga bendiciendo sus vidas. Gracias por hacer un esfuerzo para estar aquí. Continuando con este tema de batallas del espíritu, que son las batallas, combates que tenemos cada día de nuestra vida, pues mejor dicho, yo creo que esos combates son hasta que ya nos moramos. Pues siempre el enemigo va a estar allí queriendo poner esas piedras, esos tropiezos. Y hablábamos también un poco de las virtudes teologales, que son muy importantes en nuestra vida, y que estas tres, bueno, estos tres conceptos también, de que son como la mentalidad del mundo, que son como los fracasos de la oración, que también hemos tenido razones para derrumbar estas mentiras, que es con la ayuda también de las virtudes, de las Sagradas Escrituras, de la liturgia. Y también, como por ejemplo, cuando alguien llega a cada uno de nosotros y nos dice que las personas solo oran porque necesitan paz emocional. Yo no sé si a alguno de ustedes les ha pasado que se le acerca. Uno solamente necesita oración porque necesita paz, hermanita. De verdad es que yo sin la oración no encuentro paz. O necesito esa paz emocional para sentirme conmigo mismo, pero para con Dios no. O sea, ¿en qué momento metemos a Dios allí? Entonces, pues muchas veces lo tergiversamos todo, las cosas del mundo que nos hacen tergiversarlo todo, y es ahí donde nos equivocamos y cometemos muchos errores.
3: Claro, y recuerden, hermanos, que si de pronto nos desanimamos en todo lo que toca con la oración, de pronto porque no siento nada, porque soy indisciplinado, porque no sé qué decir, en ese momento pégate, aférrate de la esperanza, que es la que me ayuda a humillarme ante Dios y a pedirle ayuda. Porque como decían los santos, sobre todo Santa Teresita, el niño Jesús repetía mucho, reconozco día a día que no soy nada, que Dios lo puede todo y que en Él todo lo puede.
2: Así es, hermana, en Él todo lo podemos. Y bueno, pues también pidámosle al Señor que nos ayude. Si de pronto hay esas personas que nos dicen, no, pero es que usted no sabe orar, o es que para qué vas a orar, pareces, mejor dicho, camandulero, camandulera, que a toda hora rezando, que son esas cosas, preferís orar que estar con tu familia. Pues van a haber muchas tentaciones en nuestra vida. Personas que nos van a decir, vea, se ha metido allá en la iglesia a toda hora, ¿qué es lo que le pasa? Muchas personas nos van a decir esas cosas. Pero hagámonos sordos a esas palabras, porque es el mismo enemigo. Si hay personas que nos quieren sacar de la iglesia, que nos quieren decir, que nos sacan con sus palabras, con esas cosas, haciéndonos pensar que no vale la pena estar en los caminos de Dios, que no vale la pena nada. Pero recuerdo muy bien, queridos hermanos, esa historia de los santos, la vida de los santos. Por ejemplo, San José Sánchez del Río era un niño chiquitico que quería defender la fe, ¿sí? Él era cristero y defendió su fe hasta el final. La gente le decía, no, niegue su fe, diga que no al catolicismo, diga que no quiere ser más de Cristo. Y él lo que decía era, viva Cristo Rey. Le cortaron la planta de sus pies y decía, viva Cristo Rey. Lo golpeaban, decía, viva Cristo Rey. Pues ojalá nosotros podamos decir siempre viva Cristo Rey, aún así que nos estén diciendo cosas que no quieran que nosotros nos acerquemos a Dios, porque pues el enemigo siempre va a querer que estemos alejados del Señor.
3: Totalmente. Hermanos, uno de los ataques más frecuentes en la oración es la distracción. Ahí es cuando muchos actos, muchos pensamientos quieren tomar el papel de Dios y querer quitarle el lugar a como dé lugar. Entonces, hermanos, un arma muy poderosa contra la distracción es tomar la decisión de servir a Dios y solo a Dios. Digámosle no al televisor, no al celular, no a todo lo que me distraiga del camino del Señor, no a todo lo que el mundo me ofrece, porque si no, ahí se bloqueará nuestra oración día a día y para salir de eso es bien difícil. Pero si tenemos en cuenta esa arma, seguro que si la aplicas día a día, vas a ver cómo torna tu oración tan diferente.
2: Así es, hermana. Y mire que hay un escudo y una estrategia. El escudo es, para nuestra vida de oración, es la vigilancia. Cuidar lo que nosotros vemos, cuidar aquello que nos gusta, pero tal vez no nos hace bien a nuestra alma. Nuestros sentidos también debemos cuidarlo, de lo que vemos, lo que tocamos, lo que hacemos. Aquello que nos aleja del camino de fe, aquello que nos aleja de Dios, del verdadero amor de Dios, debemos vigilarlo. Porque muchas veces cuando no ponemos esas alarmas en nuestra vida, nos vamos perdiendo. Nuestra alma se va perdiendo. Y las estrategias es apagar esas distracciones, como por ejemplo el celular, que a veces nos distrae. Como les decíamos ayer, hablábamos un poco del tema del celular, que muchas veces uno está tan apegado a eso que uno solamente quiere bajar y mirar y mirar y mirar 24 horas allí, mejor dicho, allí, y nada. y esa es mi vida, el celular es mi vida. Entonces debemos ir quitando esas distracciones, prepararnos para nuestra oración. O sea que si voy a orar, bueno, yo voy a preparar, voy a hacer un altarcito, voy a poner la velita, la imagencita, me voy a preparar, me voy a poner en disposición para poder hacer mi oración. ¡Ay, que me llegó un mensaje! Yo estoy haciendo el rosario, me llegó un mensaje, venga, yo lo respondo. No, no, no, usted ahí téngase la mano, más bien cójase de la camándula y siga rezando. Porque es que muchas veces hay muchas distracciones, eso nos pasa a todos, distracciones, que tal cosa pasó, que el arroz, que esto y lo otro, y ahí quedó la oración. Entonces, pues tratemos y vamos a estar con Dios, alejemos todas esas distracciones de nuestra vida.
3: Tenemos también, hermanos, la sequedad. ¿Quién no ha caído en sequedad? Dios mío, yo creo que más
2: Dios
3: de
2: mío.
3: Uno. Ahí es cuando no le encontramos gusto a la oración, cuando no queremos meditar, o bueno, no tanto que no queremos meditar, sino que, Dios mío, ¿y cómo meditar? ¿Cómo es esto? No quiero quedarme aquí, ya la hora que es, como que el tiempo no pasa, Dios mío, queremos salir corriendo. Hay un arma contra esta sequedad y es la palabra de Dios, meditarla, escudriñarla, y hermana, y eso es así, no es sino que uno empiece a orar la palabra de Dios, y es como un bálsamo, como una vitamina para hacerle frente a todo lo que se hace, que da es hermoso.
2: Sí, hermana, y también está el escudo. Imagínense que el escudo, uno de los escudos para evitar esa sequedad, es la fe. Ay, ¿cómo así, hermana? ¿Cómo voy a hacer? ¿Cómo tengo esa fe? ¿La he perdido? Pues sí, la fe nos va a ayudar a que tengamos, a que en medio de la sequedad podamos creer que Dios está con nosotros, que Dios no nos abandona, que no nos deja. La estrategia también que podemos usar es poder escuchar un canto, un testimonio, algo que nos anime en nuestra vida de oración, en nuestra fe, para que así podamos estar, este corazoncito pueda estar cada día más calientico, lleno del amor de Dios, porque es que si no nos movemos, si no hacemos algo para conocer al Señor, pues nos vamos quedando en esa sequedad, se vuelve en una tibieza espiritual o a veces en una frialdad espiritual que no queremos nada con Dios.
3: Bueno, hermana, tenemos otra que, Dios mío, es así que nos acecha, yo creo que casi diario, sí. Las tentaciones. Sobre todo esos excesos pecaminosos, ya sean pensamientos, en actos, y eso nos va haciendo alejar de la oración poco a poco. Y hay un arma muy linda contra esa tentación que es la pureza. Entonces, cuando yo me abro a ese corazón puro, a todo lo que le agrade al Señor, mira, eso le quita fuerza. Entonces, hermanos, esta es la invitación, y no dialogar con las tentaciones, porque si le damos alimento, eso se va volviendo algo sin freno. Es tremendo. Entonces, hermano, la cuestión es luchar día a día en esa parte de la oración, pedir perdón, eso sí que es vital. Y ya luego retornar con humildad a este diálogo con el Señor. Por eso, cuando hayan fuertes tentaciones, haz una buena confesión y ríndete ante el Señor diciéndole: no quiero más esto, Señor, ten misericordia de mí.
2: Así es, hermana. Bueno, ya se nos va agotando el tiempo, ¿verdad, hermana? Ya, entonces nos vamos para la canción. Digamos juntos esta ejaculatoria que nos va a ayudar muchísimo. Padre, que todos te conozcan y te amen.

0: Seguimos conectados.
1: Seguimos conectados. Bueno, estábamos hablando un poco antes de ir a la canción de las tentaciones. Y la hermana nos contaba un poco también sobre las armas que debemos tener para las tentaciones. Ahora bien, el escudo es la pureza y la vigilancia. Igual la hermana nos estaba comentando un poco que la pureza nos va a ayudar muchísimo. Ahora la vigilancia, vigilarnos, vigilar por qué llegan esas tentaciones, qué es lo que está pasando en mi interior, que esas tentaciones pues están allí, ¿sí? Entonces pues revisarnos. La estrategia para poder luchar contra esas tentaciones es confesarnos, ojalá sea mensualmente. Cuando ustedes vean la necesidad, diga, uy, no, yo creo que ya es hora de confesarnos porque gracias a Dios tenemos un ángel guardián que nos está recordando, mira, ahí debes confesarte. Cuando sientas ese impulso que debes confesarte, hazlo, porque es el Señor que ya te lo está pidiendo. Y también renunciar a esas tentaciones, alejarnos de lo que nos de los que genera esas tentaciones en nuestra vida, porque uno no puede ir como los perritos, ¿no? El perro está bravo, uno puede acercarse a ese perro, porque si se acerca, lo muerde. Entonces lo mismo con nosotros, si nos acercamos a esa tentación, nos muerde ese perro bravo. Entonces pues sí, poner mucho cuidado.
2: Hermanos, otra arma con la que el enemigo nos ataca también continuamente, es la sedia espiritual. Dios mío, esa pereza, esa negligencia de cuidar mi relación con el Señor. Y un arma que podemos emplear es pedir la gracia de salir de ese estado tan tremendo en que se está encontrando mi alma, y también el perdón. Aquí el perdón también es básico. Hay algo también que nos ayuda bastante y es tener propósitos espirituales alcanzables para ir dando poco a poco ese paso. Eso también es vital. Y tenlo en cuenta, hermano, tenlo por seguro, que si tú tienes esa conducta, esa actitud, el Señor se va a apiadar de ti y tarde que temprano te va a sacar de ese estado.
1: Así es, hermana. De verdad tiene toda la razón. Y mire que también para la asedia espiritual, ese escudo que nos va a ayudar es cultivar una continua vida de oración. Si tenemos una continua vida de oración en nuestra vida, nos va a ayudar muchísimo. Porque de verdad que esto nos va a permitir a que nuestra alma no se vaya enfriando. Las estrategias para esto es hablar con un director espiritual, una persona que realmente nos pueda ayudar, ¿sí? Que nos pueda ayudar, que nos dé esa orientación para saber qué hacer. Sí, saber qué hacer en esos momentos de aridez espiritual, de asedia espiritual. Y esto pues es vital en la vida también de nuestra fe, tener esa compañía. Porque si vamos solos en el camino, pues nos quedamos solos y de verdad no llegamos a ninguna parte, ni al cielo. O sea, necesitamos siempre de esa persona que nos pueda ayudar, ese director espiritual que nos guíe, que nos dé esa orientación. Sí, verlo como un medio también para cada uno de nosotros.
2: Y hay una canción muy linda que me encanta. Bueno, antes de compartirles un poquito de esta canción, hermanos, algo que nos puede ayudar también bastante es escuchar música espiritual. Uh-huh. Esa música espiritual que me armonice mi ser, que me hable de Dios, que me hable de lo sagrado, de lo puro, de lo perfecto ante los ojos de Dios. Hay una cancioncita muy linda en medio de todos estos combates, estos ataques del enemigo, que dice...

0: ¿Y por qué les comparto ese pedacito de esta canción? Porque esto me ha ayudado bastante en esos momentos. Bueno, acudir a música espiritual, ya sea dedicársela al Señor, ya sea escucharla en determinado momento y repetirla durante el día, eso como que va limpiando el alma, va limpiando los sentidos.
1: Así es, hermanita, de verdad que nos ayuda mucho, sí, estar en esa continua alabanza con el Señor, porque pues si estamos solamente callados, o sea, si solamente estamos pensando en otras cosas, pues el alma se va yendo hacia esas otras cosas. También es importante que si de pronto no sabemos cómo orar, si estamos muy distraídos, pues hacer las jaculatorias, o sea, cantar, hacer jaculatorias también nos puede ayudar muchísimo en nuestra vida espiritual a no apagarnos. Como por ejemplo, Jesús, te amo, Dios mío, yo te amo, Dios mío, yo creo, yo te adoro. Así como pequeñas jaculatorias que nos ayuden en el día. Y bueno, pues también, de verdad que esas, bueno, ya hay poco a poco, el catecismo nos va hablando de esa necesidad vital. Sí, el catecismo en el numeral 2744 dice, por aquí dice que la oración es una necesidad vital en nuestra vida. Por ello, es tan atacada por el mal, por eso es tan atacada por el enemigo, porque sabe que si la dejamos, perderemos poco a poco la vida de unión con Dios. Así que es necesario que no le dejemos coger ventaja al enemigo. Antes, más bien, adelantémosle y démosle gracias al Señor, amemos al Señor. Pues el Señor lo que quiere es ser amado, conocido por los hombres.
0: Bueno, a mí también me encanta esta parte del catecismo. Ajá. En el numeral 2745 y dice algo muy claro, que la oración y la vida cristiana son inseparables. Aquel que se llame cristiano y no ore está negando que es cristiano, está negando que es un hijo necesitado de Dios. Así es que pilas, hermanito, ojalá que esta noche hagas un acto de conciencia, un examen de conciencia, a ver cómo va mi oración, si estoy flojito, si estoy descuidado, si tengo pereza, si hay asedia en mi alma, cómo va. Y ojalá que cada uno se dé una calificación. Y ya con esa calificación, pues ya vamos a poderle decir al Señor, vamos bien, o decirle, Señor, auxilio, socorro, naufrago.
1: Sí, así es, hermana, totalmente. Y mire que el demonio también tiene a las almas unidas a Dios más que un ejército listo para la batalla, lo decía el santo cura de Ars. ¿Qué le parece, hermana, si nos regala una oración para finalizar?
0: Bueno, con muchísimo gusto. Bueno, mis hermanitos, vamos poco a poco disponiendo nuestro corazón para estas palabras que vamos a regalarle a Él con todo el amor. Padre Santo, gracias inmensas te damos porque hoy nos estás capacitando para defendernos en esos ataques del enemigo, porque hoy nos estás capacitando para ir mejorando en nuestra oración. Porque hoy estás abriendo nuestros sentidos y estás hablando a lo más profundo de nuestro ser acerca de cómo debemos afrontar en aquellos momentos en que el enemigo nubla mi vida con sus mentiras, con toda clase de engaños. Capacítanos, Señor, para orar como tú lo hacías en el monte Getsemaní. Capacítanos para orar como lo hacía la Santísima Virgen María en aquella gruta de Belén cuando estaba esperando a Jesús, cuando ya llegaba el momento del alumbramiento, que no cesaba de orar, de abandonarse en ti, de mirar al cielo, que así lo hagamos nosotros día a día, especialmente, Señor, en aquellos instantes donde sentimos que la oscuridad nos abate. Gloria al Padre y al Hijo y al Espíritu Santo.
1: Como era en el principio, ahora y siempre, por los siglos de los siglos. Amén.
0: En el nombre del Padre, del Hijo y del Espíritu Santo. Amén.
1: Amén. Bueno, querida familia, por acá hay una frase tan hermosa de San Alfonso María de Ligorio que dice, la tentación vencida es una joya más para la corona eterna. También tenemos una frase de San Juan Pablo II que nos quiere decir hoy a cada uno de nosotros, no hay victoria sin combate, ni corona sin cruz. Así que tenemos esa cruz del Señor, el Señor a cada uno nos regaló una, así que llevémosla con el Señor. Hemos estado con ustedes, las hermanas comunicadoras eucarísticas del Padre Celestial, la hermana
0: Clara Elena,
1: la hermana María Isabela, gracias por estar aquí cada uno de nosotros. Dios los bendiga. Hasta el próximo programa.
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0: 6 días antes de la Pascua, Jesús vino a Betania, donde vivía Lázaro, a quien él había resucitado. Aquí le ofrecieron una cena.
1: María, la hermana de Lázaro, se puso de pie y comenzó a caminar hacia Jesús. Tomó una libra de perfume muy costoso. Le ungió a Jesús los pies y se los secó con sus cabellos.
0: La casa se llenó de la fragancia del perfume. Pero a Judas Iscariotes esto no le agradó mucho.
2: Maestro, ese perfume es carísimo. ¿Por qué mejor no lo vendimos por 300 pesos para dárselo a los pobres?
3: Déjala, Judas. ¿No ves que lo tenía guardado para el día de mi sepultura? Recuerda que a los pobres los tienen siempre con ustedes, pero a mí no me tienen siempre.
1: Más fuerte que el olor del perfume que inundó aquella casa es el olor de la presencia de Jesús. Si te sientes como de esos pobres a los que se refería Judas, recuerda que Jesús murió y resucitó para vivir entre nosotros, los que no tenemos otro auxilio más que Él. La presencia de Jesús perfumó mi vida y también puede perfumar la tuya.
4: Nuestro, que nos has reunido para celebrar aquella cena en la cual tu Hijo único, antes de entregarse a la muerte, confió a la Iglesia el sacrificio nuevo y eterno, sacramento de su amor. Concédenos alcanzar por la participación en este sacramento la plenitud del amor y de la vida. Por nuestro Señor Jesucristo. Amén. Propósito del día: acercarme al sacramento de la reconciliación y dejándome lavar por Jesucristo, estar apto para acercarme a la mesa y comer con él.

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3: Ven, Espíritu Creador, llena los corazones de tus fieles y enciende en ellos el fuego de tu amor. Envía, Señor, tu Espíritu Creador y renueva la faz de la tierra. Oh Dios, que has iluminado los corazones de tus hijos con la luz del Espíritu Santo, haznos dóciles a sus inspiraciones para gustar siempre el bien y gozar de su consuelo. Te lo pedimos por Jesucristo nuestro Señor. Amén. Con alegría, con gozo, con esperanza, hemos llegado a un nuevo viernes. Estamos ya entrando en este fin de semana y espero que sea un feliz y bendecido fin de semana para todos. Un fin de semana muy, muy especial, y vamos a comentarlo aquí también en el programa en algún momento en la segunda parte, porque vamos a tener, con el favor de Dios, el próximo domingo dos nuevos santos en nuestra iglesia, y santos muy cercanos, santos que están ahí al alcance de la mano y cuyas vidas pues nos inspiran y son un modelo a imitar. Pero les decía, con gran alegría les recibo de nuevo aquí en este programa de Oración y Vida, hoy acompañado por el padre Roberto Mena. El padre Roberto Mena, bueno, ¿qué puedo decir? Ya es un conocido, un viejo conocido, no viejo por edad, porque el padre incluso es más joven que yo, pero es ya miembro de esta familia por muchos, muchos años, y tenemos la bendición y el honor de que se una a Radio Católica Mundial y a este humilde programa Oración y Vida para compartir sus experiencias, su sabiduría, sus consejos y ayudarnos a crecer y a formarnos de una manera integral, yo diría, y de eso se trata. Entonces, el padre además es muy, muy activo en la evangelización, en los medios de comunicación, en las redes, en el internet. Él es director de comunicaciones de su orden, que son los Siervos Misioneros de la Santísima Trinidad, además de que él es un siervo misionero de la misericordia. Así fue escogido por el Papa Francisco cuando el Año Santo de la Misericordia, y el padre pues sigue llevando esta misericordia, y sobre todo cuando se sienta allí en el confesionario a escuchar a los penitentes, a los pecadores que se acercan hasta allí para tener un encuentro íntimo con Jesús y recibir su perdón. Le damos las gracias al Padre y la bienvenida. Padre, gracias miles una vez más, en nombre mío y de toda la audiencia, por regalarnos este tiempo. Bienvenido.
4: Gracias y muchas bendiciones a cada uno de los oyentes que nos sintonizan de distintas maneras, por el internet y por radios afiliadas también, de alguna manera, muchas personas en América Latina y más allá pueden estar escuchando a través del internet, y les damos la bienvenida también a este programa.
3: Así lo es, y muchos lo hacen también, pues claro, hoy tenemos todas estas posibilidades, estas plataformas, lo mismo en una tableta que en la computadora, que en el teléfono inteligente, y aprovecho, bajen la aplicación, es totalmente gratuita, EWTN, es las siglas nuestras, EWTN, en inglés EWTN. Bajan esa, buscan esa aplicación en la tienda de aplicaciones, es totalmente gratuita y funciona para todo tipo de teléfono, y una vez que la tienen, pues ahí tienen acceso a toda nuestra programación, tanto de radio como de televisión, y este programa tiene su podcast, que aunque a veces este servidor se complica y no lo pone en tiempo, y me acuso aquí ante ustedes, pero casi siempre trato de que inmediatamente que el programa termine, pues ya esté disponible para que ustedes puedan, los que no lo escuchan en vivo, en directo, pues lo pueden después buscar en la página del audio a la carta, y ahí está, todos los programas aparecen con su fecha, su título, una brevísima descripción del tema, y ahí lo pueden escuchar cuando le resulte más conveniente y más cómodo. Con el padre Roberto llevamos un ciclo que habíamos iniciado hace unos 3 programas más o menos, que le hemos dado continuidad porque es a base de, inspirado en un artículo que se titula Líneas de Espiritualidad Eucarística. Y lo que estamos tratando de hacer es brindarle a ustedes consideraciones y consejos, en definitiva, diríamos pinceladas, pistas de reflexión a partir de algunas frases de la misma liturgia, del misal y de lo que utilizamos en la celebración de la Santa Misa, de la Eucaristía. Y esto lo que quiere es subrayar y hacer hincapié en esa necesidad de formarnos en una espiritualidad litúrgica caracterizada por nuestro amor y nuestra unión a la Sagrada Eucaristía, inspirada precisamente en los ritos que celebramos, las palabras que utilizamos en la celebración, nuestra respuesta, esos diálogos, ese intercambio, esa riqueza tan grande y tan infinita que es la celebración de la Eucaristía. Pero eso, es decir, la Eucaristía no es para solamente vivirla en ese momento que estamos allí celebrándola con el sacerdote, con la comunidad, sino que hay que hacerla vida, hay que incorporarla. Por eso, como el título del programa, Oración y Vida, incorporar la oración en nuestra vida. Y qué mejor oración que la acción de gracias de la Eucaristía, donde tenemos la palabra y tenemos también el cuerpo, la sangre, el alma y la divinidad del mismo Jesucristo que se nos ofrece en cada una de ellas. Entonces, de esto es de lo que se trata, y ya en los programas anteriores, padre Roberto, habíamos hablado, uno de los temas era pues la escucha de la palabra. Todos saben que la Eucaristía va presidida por una primera parte que es precisamente la liturgia de la palabra. Entonces, en la escucha, la vivencia de esa palabra, luego evidentemente es una invitación a la conversión, que fue otro tema que ya vimos y comentamos. La memoria, es decir, ese hacer el presente el sacrificio de Cristo con sus propias palabras. Luego, la dimensión sacrificial, ese sacrificio incruento que es la Eucaristía, pero que está conectada con la cruz, con la pasión, muerte y resurrección del Señor. En cada Eucaristía lo que hacemos es precisamente revivir, recordar y unirnos a Cristo en su entrega. Luego, habíamos visto también la acción de gracias. Eso es lo que precisamente quiere decir la palabra Eucaristía. Es eso, acción de gracias. Es la mayor, la máxima acción de gracias que podemos hacer. Y hoy, padre, vamos a comenzar entonces con otro punto que menciona aquí este documento y que habla de la presencia de Cristo, y a darnos cuenta de que la presencia de Cristo no es solamente esa presencia por antonomasia, como decía Pablo VI, nuestro querido San Pablo VI, hablando de esa presencia especial, única, que se da en la Eucaristía. Pero hay otras formas de presencia también que hacen visible a Cristo en la comunidad. ¿Cuáles son, Padre?
4: Entonces, en la celebración de la Santa Eucaristía, de la misa, pues se nos presentan de una manera iluminativa, digo yo, gradualmente, pues todos esos modos principales según los cuales Cristo se hace presente en la Iglesia. En primer lugar, está presente en la asamblea de los fieles congregados en su nombre, recordando lo que Jesús decía, que donde dos o tres están reunidos, allí estaría él presente.
3: Exacto.
4: Entonces está presente también en la palabra de Dios. Cuando la leemos, se explica en medio de nosotros en la Iglesia. Entonces la Sagrada Escritura es un lugar privilegiado de la presencia de Jesucristo y presente también en la persona del ministro, que se presenta al mismo Jesús, está in persona Christi. Finalmente, sobre todo, está presente bajo las especies eucarísticas o sacramentales, lo que llamamos pues la presencia real de Jesús en la Eucaristía. Es Dios y hombre verdadero, y se halla presente, sustancial y permanentemente en el sacramento de la Eucaristía. Entonces, esta presencia de Cristo bajo las especies del pan y vino que se transforman en su cuerpo y en su sangre, no por exclusión, como si las otras que hemos mencionado y otras más no fueran reales, pero él está presente de una manera excelente en la Eucaristía. Entonces eso es muy importante, y recordemos que está presente también en nuestros corazones desde el día de nuestro bautismo, y pues también está presente en los necesitados, en los pobres, donde dijo Jesús que ahí estaría también él presente. Y los santos pues supieron entender todas estas presencias y yo digo, se regocijaron en cada una de ellas. Entonces hace falta que nosotros en concreto podamos fomentar tanto en la celebración de la misa como en el culto eucarístico fuera de ella esa conciencia viva de la presencia real de Jesucristo, tratando de nosotros testimoniarla con nuestra propia vida, el tono de la voz, los gestos, los movimientos, todas nuestras expresiones, todo el modo de comportarnos. Entonces, qué importante es entonces, y esto lo dice este documento muy importante que habla acerca de la Eucaristía, Mane Domini, Noviscum Domine. Entonces, es la Eucaristía, es ese signo visible de unas realidades invisibles, porque Jesús está presente en la Eucaristía y él dijo estaría con nosotros todos los días hasta el fin del mundo, y una de las presencias más reales y concretas es a través de la Eucaristía, el sacramento de la cena del Señor, que no solo lo experimentamos cuando comulgamos, pero yo digo, tenemos el privilegio de poder adorarlo en la Santa Eucaristía. Entonces, la fe en la Eucaristía es muy importante para nosotros entender este misterio, que yo digo que es el centro de nuestra vida como católicos.
3: Así lo es, Padre, y qué importante también esto que usted nos está mencionando, porque la adoración eucarística, esa que realizamos ahí en el momento de la celebración, no solamente debe darse y la podemos hacer durante la celebración de la Eucaristía, sino que también, sobre todo, pues podemos buscar esa intimidad con el Señor a través de las visitas al Santísimo. Hay un obispo ahora que le decían el obispo de los Sagrarios Olvidados, se me escapa el nombre ahora, pero él hizo mucho hincapié en eso y predicaba mucho sobre la soledad de Cristo en el Sagrario. Y es verdad, muchas veces uno llega a la iglesia, al templo, y algunos que tienen la capilla al Santísimo separada de lo que es la nave central de la iglesia, muchas veces yo, cuando voy de visita en vacaciones, voy a otros lugares y visito pues diferentes templos, y a veces da mucha tristeza, ¿no?, cuando uno entra en esa capilla reservada al Santísimo y ve al Señor solo. No hay nadie allí. Bueno, hay que, también voy a decir la verdad, ¿no? No siempre es tan negativo. A veces me ha dado gran alegría y gran emoción entrar en esas capillas y ver 3, 4, 5, 6 personas allí en silencio, recogidas en oración, incluso a jóvenes. Y eso es un motivo grande de alegría, de acción de gracias, de esperanza, pero generalmente dejamos abandonado al Señor y empezamos a saludar a los conocidos, a conversar, a ver, y nos olvidamos de que quien está allí recibiéndonos y esperándonos es el mismo Señor. Y esa palabra que escuchamos, ese evangelio que se lee en cada Eucaristía, es el mismísimo Cristo presente en una palabra viva que se nos proclama. Es como si Dios mismo nos estuviera escribiendo una carta personal a través de su Hijo. Y cuando tú recibes una carta, recibes un texto, oye, que el padre Roberto me mandó un WhatsApp, un texto, una carta, un email, yo no ignoro eso, yo voy, lo leo, y me da alegría a veces cuando intercambio con, ya sea con el padre Roberto, el padre Lino, con cualquiera de los sacerdotes que están conmigo aquí, o a mis amistades a través del mundo, recibir esos mensajes me da mucha alegría, me da, un motivo especial, ¿no?, de intercambiar, de recordarnos. Hombre, si eso a un nivel así, padre Roberto, humano, lo experimentamos de esa forma, ¿cuánto más deberíamos experimentarlo también entonces con esa palabra de Dios que nos es dirigida en cada celebración de la Eucaristía? Los 365 días del año que se celebra la Eucaristía, Dios nos está enviando un mensaje, una carta, un toque privado a tu corazón. Entonces, aprovechemos esas presencias y acerquémonos, intimemos más con el propio Cristo que quiere hacerse presente. Luego, padre, aquí viene otro punto muy, muy interesante que habla de la comunión y la caridad. Lógicamente, cuando decimos comunión, pues siempre pensamos, sí, claro, la recepción del cuerpo y la sangre de Cristo, el acto de comulgar, y hacemos una fila y vamos todos juntos, y cada uno personalmente recibe a Cristo presente en esa hostia consagrada. Pero se trata también de otro tipo de comunión. Cuéntenos un poquito, padre, sobre esto.
4: Sí, pues sabemos, ¿verdad?, que cuando el pueblo está congregado, pues el celebrante inicia la Eucaristía y la inicia con el signo de la cruz en nombre de la Santísima Trinidad. Y ese es el comienzo de la Eucaristía. Y esto manifiesta que la Iglesia, pues, está reunida en el pueblo de Dios presente en el nombre de la Santísima Trinidad. Entonces, en reunirnos todos en un mismo lugar para celebrar estos santos misterios, es responder al Padre Celestial que nos llama a ser sus hijos e hijas. Exacto. Y estrecharnos en su amor por medio de Jesucristo, en el amor del Espíritu Santo. Entonces, la Eucaristía no es una acción privada, sino es la acción de todo el pueblo de Dios, que en nombre de Cristo se reúne siempre en la iglesia. Y esto es muy importante, porque es como un esponsal indisoluble, como es el sacramento del matrimonio. Por eso la iglesia es la esposa de Cristo. Cristo es el sumo esposo. Y de esta manera, en la liturgia, nosotros hacemos presente a Jesucristo con el pan y el vino, la palabra de Dios, la ofrenda de nuestra propia vida, que es la común ofrenda de toda la iglesia. Entonces, cuando el sacerdote dice, oren hermanos y hermanas para que este sacrificio que es mío, también suyo, sea agradable a Dios Padre Todopoderoso. Son palabras muy reales. Entonces, que de alguna manera la comunidad, el pueblo de Dios, le da permiso al sacerdote para que continúe la Eucaristía en nombre de Jesucristo. Entonces, para mí ese momento es muy clave dentro de la Santa Eucaristía y nos refleja precisamente este elemento de comunión y caridad a la vez.
3: Así es, Padre, y muy, muy importante tenerlo presente. La Eucaristía, la celebración de la misa, de la Eucaristía, no es una acción privada, como nos decía usted, sino que es acción de todo el cuerpo místico de Cristo. La Iglesia es la esposa de Cristo, Él la convoca, Él la reúne, y cuando estamos allí, nos sentimos entonces, pues, como eso, como una gran familia que se reúne y se congrega para alabar, para adorar, para dar gracias y sobre todo para juntos recibir ese alimento que es el cuerpo y la sangre de Cristo. Es una cena y es como en la casa cuando, y bendita las casas, benditos los hogares que todavía conservan la costumbre y se esfuerzan por sentarse como familia a compartir los alimentos. Bendito el hogar en que una madre o un padre cocinan y sirven la mesa con tanto amor, con tanto cariño, pero cuando hacemos eso y tenemos una expresión también del amor familiar, del amor fraterno, ese cariño, ese cuidado con que la madre, el padre o quien sea prepara esos alimentos, los comparte, ese momento en que rezamos y damos gracias también a Dios por los alimentos, por los bienes recibidos, por el trabajo, por la salud, por tantas cosas, pues también así lo hacemos en este banquete que nos ofrece el manjar del cielo. Y Cristo lo dijo: yo soy el pan vivo que ha bajado del cielo, quien come mi carne y bebe mi sangre no morirá, tendrá la vida eterna. Entonces, estamos reunidos allí como esa gran familia. Esa es la comunión, pero eso implica también que vivamos entonces de algún modo muy especial la caridad y la oración litúrgica, como dice aquí, implica individualmente a los participantes y está formulada siempre como nosotros. Fíjense que, y es verdad, Padre, cuando si uno le presta atención a la plegaria, siempre se habla en un plural que es inclusivo, es decir, todos participamos y todos formamos parte, ¿no? Y sigue aquí el documento más adelante, dice: el saludo de la paz antes de la comunión o antes de llevar las ofrendas al altar, como a veces se hace en el rito ambrosiano. Esto también es una expresión de esa comunión eclesial necesaria para hacer la comunión sacramental con Cristo. Recordemos, Padre, ahorita usted nos recordaba el Evangelio en el que Cristo dice, donde dos o tres estén reunidos en mi nombre, yo estaré en medio de ustedes. Pero recordemos también ese otro Evangelio en el que Cristo dice, si tienes algo contra tu hermano, antes de presentar la ofrenda, ve y resuelve ese problema con el hermano y entonces puedes venir ya en esa comunión, en esa caridad, en esa fraternidad a presentar las ofrendas. El fruto de la comunión es la edificación de la iglesia, de toda la iglesia, reflejo visible de la comunión trinitaria. Así lo dice el número 34 de la exhortación apostólica Ecclesia de Eucaristía. Y hay unos puntos aquí, Padre, que me parece que son muy interesantes. Yo creo que esa espiritualidad de comunión de la que se habla, inspirado en esta celebración, sería bueno que usted nos mencionara cada uno de estos puntos que aparece aquí antes de irnos a una breve pausa.
4: Muy bien, pues el ministerio de lo que son los pastores de la iglesia y la docilidad de los fieles al magisterio viene pues tonificado y de alguna manera aumentado por la Santa Eucaristía. Entonces es una expresión de comunión, la Santa Eucaristía. Entonces, en comunión con los sufrimientos de Cristo se manifiesta en los fieles enfermos por medio de la participación en la Eucaristía. Es por eso que el sacerdote da la comunión a los ministros de la Eucaristía para que ellos vayan a dar la comunión después a los enfermos. De alguna manera, esa comunión es una extensión de lo que está sucediendo ahí en la iglesia, parte de la comunión también con los enfermos, los marginados, los que están fuera del sacrificio eucarístico directo. Entonces, la comunión entre personas, pues, que realizamos en la vida diaria, en nuestras propias actividades, servicios, nuestra propia conducta, diría yo, también nos acerca a Dios. El acercamiento a la parroquia, los grupos apostólicos, también se significa por la participación en la Eucaristía. A veces, pues, yo he llamado atención a algunos, sobre todo de grupos de oración de la Renovación Carismática, que dice que asisten al grupo de oración, pero que no asisten a la misa dominical, como poniendo sus grupos de oración por encima de la Eucaristía, cuando nunca lo es. Más bien, la Eucaristía es una expresión de que ellos están recibiendo los frutos en todos los movimientos apostólicos de nuestra iglesia. Entonces, cada retiro, cada actividad de un grupo apostólico debe conllevar esa comunión con los demás que se expresa en la Santa Eucaristía. Por eso, al terminar un retiro, pues se concluye con la Eucaristía dominical, donde todos los fieles también se dan cuenta de quienes han participado en ese retiro y se sienten en comunión con toda la iglesia. Entonces, por eso esas relaciones de los fieles con la comunidad en general, pues se hacen reales y presentes la comprensión, la concordia en la Eucaristía, ¿verdad? Pues San Agustín hablaba de la ciudad terrena, que es aquí en la tierra, pero también la ciudad celestial, y decía que la Eucaristía une el cielo con la tierra. Entonces, esa presencia no la tenemos que olvidar, sino que darnos cuenta que está presente a través de nosotros y también fuera de la Eucaristía. Cuando termina la Eucaristía, el sacerdote dice, pueden irse en paz a practicar en caridad lo que han recibido en un signo sacramental.
3: Así mismo es, Padre, y con esto vamos a hacer una breve pausa aquí en su programa Oración y Vida en este viernes, compartiendo con el Padre Roberto Mena, siervo de la Santísima Trinidad y un siervo misionero, debo decir, para decirlo correctamente, siervo misionero de la Santísima Trinidad, que nos acompaña hoy siguiendo estas líneas de espiritualidad eucarística que nos ayuden a crecer en esa devoción, en ese amor a la Eucaristía, pero también a formar en nosotros un modo de espiritualidad que nos asemeje más a Cristo, y lo mejor es participar de la Eucaristía para dejar que Él nos asimile y nos transforme. Vámonos entonces con esta canción hermosa en las voces de Son by Four, este grupo puertorriqueño, y es una canción que ellos dedican precisamente a la Eucaristía y se titula Aquí está el Cordero.

0: Aquí está el Cordero. Jesús mismo dijo, yo soy el pan de vida. El que venga a mí no tendrá hambre y el que crea en mí no tendrá nunca sed. Busca en el Evangelio de San Juan, capítulo 6, versículo 35. Y el santo sacerdote, el padre Hurtado, el padre chileno, que era jesuita y fue elevado a los altares, Alberto Hurtado, hablando de la comunión, decía, comulgar es vivir en Jesús y vivir de Jesús, como el sarmiento en la vid y de la vid. Jesús, único principio y raíz de toda la vida, de la gracia, de la luz, de la fuerza, de la fecundidad, de la felicidad y del amor. Fuera de Jesús, todo es muerte, esterilidad y desolación. Así decía el padre San Alberto Hurtado. Y les habíamos prometido, padre Roberto, que íbamos a comentar sobre esta canonización, doble canonización, que tendrá lugar el próximo domingo, es decir, el día 8, domingo 8 de ahora de este mes, es decir, dentro de dos días. Hoy es viernes, pues sábado, el domingo. Va a tener lugar en Roma, va a ser la primera canonización que va a realizar el nuevo Papa León XIV. Y vamos a brevemente también a comentar ahora, padre, si quieres, sobre la vida de... ¿Y quiénes son estos dos jóvenes? Yo decía al principio, tan cercanos en el tiempo y en su modo de ser, de vivir, que nos ofrecen un ejemplo muy, muy grande para imitarlo. Pero fíjese, para que ustedes vean, y son dos jóvenes que escucharon a Cristo, siguieron a Cristo y buscaron siempre a Cristo en sus vidas. Y precisamente aquí tengo una brevísima exhortación que le hacía el querido y recordado Papa San Juan Pablo II a los jóvenes. Algo que estos dos muchachos en su momento lo supieron acoger y vivir en sus propias vidas. Decía San Juan Pablo II.
1: ¿Qué significa Cristo en tu vida? Para un joven y una joven, idealistas, generosos, valientes, Cristo puede y debe ser la raíz del propio vivir, el eje central y punto de constante referencia en los propios pensamientos, en las decisiones, en el generoso compromiso por el bien. Buscad pues a Cristo y acogedlo. Él es exigente. No se contenta con la mediocridad. No admite la indecisión. Él es el único camino hacia el Padre. Y el que lo sigue no camina en tinieblas. Cristo

0: de una manera total, firme, fiel. Con Cristo no hay vuelta atrás. Entrégate, entrégalo todo y Él te va a guiar como hizo con estos dos jóvenes. Padre, ¿de quiénes se trata? Muchos ya lo sabrán, por supuesto, porque no es un secreto, pero ¿quiénes son estos jóvenes?
1: Bueno, pues dos jóvenes muy importantes y sobre todo que vivieron en Italia, San Giorgio Frassati, que pues un joven de la Acción Católica que combinaba su apostolado con su vida diaria y la atención a los enfermos. Muere específicamente de polio en aquel tiempo cuando esta enfermedad no tenía ninguna curación. Y pues él vivió una espiritualidad eucarística hasta el punto que está el lugar especial, ¿verdad? Donde él adoraba al Santísimo en la Eucaristía. Tienen ahí un azulejo especial donde ponen ahí que aquí era donde adoraba Giorgio Frassati por largos momentos en el día, hasta el punto que los papás decían que por qué él se escapaba tanto de la casa, y era porque se iba a la iglesia a adorar al Santísimo Sacramento del altar. Y él decía que con la Eucaristía él cada día iba a ir más alto y más alto, y que nosotros también, mientras más eucarísticos fuéramos, más santos seríamos. Entonces, de ahí agarraba él la fuerza para vivir la caridad. Y el otro gran santo también, pues, San Carlo Acutis. Uh-huh. Desde niño comenzó viviendo esa espiritualidad eucarística. Cuando él recibió la comunión, muchos notaron que su rostro estaba iluminado. Saben ustedes que es considerado un místico, porque él tenía revelaciones de San Francisco de Asís, de su ángel de la guarda, del Padre Pío, de muchos santos que se comunicaban con él en la oración. Y él, pues, lo transformaba también en caridad. Él decía la Eucaristía es la autopista para llegar al cielo. Y era un joven común y ordinario, digo yo, pues, porque en su vida diaria vivía a Jesús. Le gustaban mucho los animales. Su afición eran los juegos electrónicos, pero él se dio cuenta que eso podía llevar a adicciones, y él comenzó a hablarle a los jóvenes acerca de eso, hasta el punto que él solo jugaba una hora diaria con esos juegos y se hizo esa promesa delante del Señor. Entonces, un joven real, uh-huh, que vivió la Eucaristía de una manera concreta, hizo que su familia se acercara a Dios. En muchas ocasiones son los papás que acercan a sus hijos o hijas a Jesucristo, en este caso él. Exacto. Fue el que acercó a su mamá y a su papá a la iglesia y a la Eucaristía. Así que su testimonio sigue siendo real y está enterrado en la iglesia del Despojo, donde San Francisco de Asís comenzó su vida religiosa. Entonces, son dos ejemplos bastante reales y concretos de que la santidad es posible en el tiempo de hoy, y que no hay santidad si no es por medio de la Eucaristía y la devoción a la Virgen María.
0: Sí, eso es importante. Mire, es curioso porque, como usted lo dice, son dos jóvenes y tienen varios puntos en común. Son italianos los dos, murieron muy jóvenes, pero su vida desde la niñez estuvo marcada por ese amor especial a Cristo, a la Eucaristía. Y yo diría que, por ejemplo, hay como, por mencionar alguno, puede haber más, pero hay como cinco puntos que yo quisiera destacar que tienen en común, y es, número uno, su gran amor a la Eucaristía. Ya sabemos que esto que usted nos contaba de Giorgio Frassati, que se iba de la casa para pasar tiempo allí con el Señor, también lo hacía Carlo Acutis, y un apasionado además también del Internet y de todas estas cuestiones cibernéticas, pues creo

0: Esa famosísima página web que recoge los milagros eucarísticos alrededor del mundo y se ha convertido en una exposición también itinerante que ha recorrido varios países y muchas personas han podido acercarse a descubrir la realidad y el amor y el misterio de la Eucaristía gracias a esta recopilación tan maravillosa que hizo este joven Carlo Acutis, que lo hizo a través de su página web y hoy pues podemos encontrar ahí todos estos milagros atribuidos a la Eucaristía y también otro punto que me parece importante es el amor al Santo Rosario. Ambos también tenían esa devoción mariana y rezaban cada día el Santo Rosario. Tenían también, fíjese, y esto es otro fruto también de la Eucaristía, pero en los dos se daba esa entrega a los pobres. En el caso, por ejemplo, de Giorgio Frassati, Giorgio Frassati proviene de una familia que era realmente pues acaudalada. Su padre era propietario del periódico La Estampa, que en aquel entonces, pues además de generarle ganancia, estaba muy bien conectado. Por otro lado, su madre, Adelaide, era una pintora muy, muy reconocida. Incluso algunos famosos, pues, llegaron a comprar sus pinturas, etcétera. Es decir, él provenía de una familia que le pudo brindar toda una serie de atenciones, de comodidades. Sin embargo, él prescindió de todo eso y prefirió acercarse a los pobres, a los necesitados, y su pasión, aunque no fue, no. Y estudió en un colegio también importante y recibió sus clases, pero no se destacó incluso grandemente por su ser un superdotado en los estudios, un brillante, sino que él se apasionaba mucho por los deportes, y ya sabemos que fue un gran alpinista y que se concentró también en esto, ¿no? Pero esa entrega hacia los necesitados, hacia los pobres, fue algo que compartieron Carlos y Giorgio. Por otro lado, pues los dos han sido una gran inspiración para sus amigos, para la familia, para todos. Dicen que el entierro de Giorgio Frassati allí en Turín fue multitudinario. Toda la ciudad acudió a acompañarle en ese camino a su última morada. Y los dos, como decía usted, influyeron en la conversión de los padres. Casualmente, estaba oyendo una entrevista que le hicieron en un programa español a la madre de Carlo Acutis, que ella habla bastante, bastante bien el español, con sus frases italianas y su mezcla de italiano y español y castellano, pero se puede comunicar. Y ella decía que realmente para ella su hijo, el primer milagro fue precisamente el acercarse a ella, o sea, lograr que ella se acercara y descubriera la grandeza de la Eucaristía. Dice, cuando normalmente es al revés, los padres somos quienes tenemos que educar a nuestros hijos. En mi caso, yo recibí esto de parte de mi hijo Carlos. Incluso cuando él muere, y ahí en la entrevista también le preguntan, dice que si ella había tenido relación o algún encuentro o algún sueño con su hijo, ella dice que sí, que el propio Carlos se le apareció y le dijo, no te preocupes, tú vas a volver a tener hijos. Y de hecho quedó embarazada de unos mellizos, una hembra, un varón. Y dice que son varios los que se acercaron a rezar y pedir un milagro a Carlos, incluso ahí recién muerto él. Ella dice que hay una señora que creo que tenía un cáncer bastante avanzado, y pidió la intercesión de Carlos, y cuando fue a hacerse un nuevo chequeo, pues había quedado curada, algo que no tenían explicación. Es decir, pero ella dice que en el caso de ella personalmente siente que ese milagro, ¿no?, de la conversión de ella ha sido el milagro más grande, ¿no? Entonces, creo que son santos que hoy están aquí entre nosotros al alcance de la mano, y vidas que podemos imitar, nada extraordinario, nada fuera de lo que uno dice, ah, pero no, como tú y como yo, viviendo el día a día. Y fíjese, padre Roberto, estamos ya casi llegando al final del programa. Yo aprovecho para invitarles a que sintonicen EWTN Radio y Televisión, porque vamos a transmitir en vivo esta canonización desde el Vaticano, y pueden hacerlo el domingo para que participen de esta gran celebración. Pero quiero, antes de darle la palabra final para usted, padre, citar estas palabras de Benedicto XVI, que me parece que recogen muy bien lo que vivieron estos chicos y lo que deberíamos todos, como cristianos, como católicos y como amantes de la Sagrada Eucaristía, vivir. Quien fuera Benedicto XVI, el cardenal Ratzinger, decía estas palabras, y lo cito. Y lo cito textual: no hay nada de mágico en el cristianismo. No hay atajos, sino que todo pasa a través de la lógica humilde y paciente del grano de trigo que muere para dar vida. La lógica de la fe que mueve montañas con la fuerza apacible de Dios. Por esto Dios quiere seguir renovando a la humanidad, la historia y el cosmos, a través de esta cadena de transformaciones, de la cual la Eucaristía es el sacramento. Mediante el pan y el vino consagrados, en los que está realmente presente su cuerpo y su sangre, Cristo nos transforma, asimilándonos a Él. Nos implica en su obra de redención, haciéndonos capaces por la gracia del Espíritu Santo de vivir según su misma lógica de entrega, como granos de trigo unidos a Él y en Él. Así se siembran y van madurando en los surcos de la historia la unidad y la paz, que son el fin al que tendemos según el designio de Dios. Creo que esto resume muy bien lo que vivieron estos dos jóvenes, padre. Y tiene un minuto y medio para cerrar con un comentario suyo y también, pues como siempre lo hacemos, con su bendición.
1: Bueno, pues le damos gracias a Dios, ¿verdad?, porque estamos profundizando en la Eucaristía, y estos dos santos que comenzaremos a venerar a partir de este domingo 7, pues nos hablan de esa presencia de Cristo en la Eucaristía, que se expresa en la comunión y en la caridad.
0: Así es. Entonces,
1: ambos en sus misas de beatificación tuvieron a miles de pobres que llegaron a estar presentes en la celebración, y me imagino que lo mismo va a suceder este próximo domingo. Igualmente muchos jóvenes que ya se están encaminando para estar presentes en esas ceremonias de canonización. Entonces pedimos su intercesión
0: y nos da su bendición,
1: para que todos seamos eucarísticos y vivamos este compromiso de amor, en el nombre del Padre y del Hijo y del Espíritu Santo. Amén.
0: Amén. Hasta la próxima semana, si Dios quiere.

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1: Felices los que se encarnan. ¿Te has preguntado alguna vez lo que es la felicidad? Jesús llama felices a los pobres, a los que lloran, a los que sufren, a los que menos tienen. Por eso la felicidad está a nuestro alrededor y debemos descubrirla, porque está entre la gente, está en ti, en tu cotidianidad, en las prisas, en la rutina. Voy a compartir con ustedes un texto de un libro que se llama Felices, de una colección que se llama El Rey de los Mindundis, que me encanta. Felices los que se encarnan en la gente, en el ruido, en las prisas, en la rutina, los que no esperan el momento perfecto, los que no buscan un hueco en su vida para ser palabra, para ser buena noticia. Felices los que en todo ven a Dios, los que son capaces de contemplar, de trascender en las circunstancias de cada día. Felices los hombres y mujeres de hoy que son signo distinto con sus vidas, que participan y disfrutan de la vida poniendo el corazón en medio del mundo. Encarnarse es ser con la gente, es estar, es reír, es llorar, acompañar, es ser uno. Vivir la vida desde ahí es disfrutarla aunque estés en medio del caos, porque cuando compartes la vida, el corazón se engrandece. Felices los que se encarnan, porque viven en este mundo sin ser de él.
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1: Rezo del Santo Rosario. Misterios gozosos. Por la señal de la Santa Cruz, de nuestros enemigos, líbranos, Señor, Dios nuestro. En el nombre del Padre, del Hijo y del Espíritu Santo. Amén. Primer misterio gozoso. La anunciación del Arcángel San Gabriel a María Santísima y encarnación del Hijo de Dios.

0: Padre nuestro que estás en el cielo, santificado sea tu nombre. Venga a nosotros tu reino. Hágase tu voluntad, así en la tierra como en el cielo.
1: Danos hoy nuestro pan de cada día. Perdona nuestras ofensas, como también nosotros perdonamos a los que nos ofenden. No nos dejes caer en tentación y líbranos del mal.
0: Dios te salve María, llena eres de gracia. El Señor es contigo. Bendita tú eres entre todas las mujeres. Bendito es el fruto de tu vientre, Jesús.
1: Santa María, Madre de Dios, ruega por nosotros los pecadores, ahora y en la hora de nuestra muerte. Amén.
0: Dios te salve María, llena eres de gracia, el Señor es contigo. Bendita tú eres entre todas las mujeres, bendito es el fruto de tu vientre, Jesús.
1: Santa María, Madre de Dios, ruega por nosotros los pecadores, ahora y en la hora de nuestra muerte. Amén.
0: Dios te salve María, llena eres de gracia, el Señor es contigo. Bendita tú eres entre todas las mujeres, bendito es el fruto de tu vientre, Jesús.
1: Santa María, Madre de Dios, ruega por nosotros los pecadores, ahora y en la hora de nuestra muerte. Amén.
0: Dios te salve María, llena eres de gracia, el Señor es contigo. Bendita tú eres entre todas las mujeres, bendito es el fruto de tu vientre, Jesús.
1: Santa María, Madre de Dios, ruega por nosotros los pecadores, ahora y en la hora de nuestra muerte. Amén.
0: Dios te salve María, llena eres de gracia, el Señor es contigo. Bendita tú eres entre todas las mujeres, bendito es el fruto de tu vientre, Jesús.
1: Santa María, Madre de Dios, ruega por nosotros los pecadores, ahora y en la hora de nuestra muerte. Amén.
0: Dios te salve María, llena eres de gracia, el Señor es contigo. Bendita tú eres entre todas las mujeres, bendito es el fruto de tu vientre, Jesús.
1: Santa María, Madre de Dios, ruega por nosotros los pecadores, ahora y en la hora de nuestra muerte. Amén.
0: Dios te salve María, llena eres de gracia, el Señor es contigo. Bendita tú eres entre todas las mujeres, bendito es el fruto de tu vientre, Jesús.
1: Santa María, Madre de Dios, ruega por nosotros los pecadores, ahora y en la hora de nuestra muerte. Amén.
0: Dios te salve María, llena eres de gracia, el Señor es contigo. Bendita tú eres entre todas las mujeres, bendito es el fruto de tu vientre, Jesús.
1: Santa María, Madre de Dios, ruega por nosotros los pecadores, ahora y en la hora de nuestra muerte. Amén.
0: Dios te salve María, llena eres de gracia, el Señor es contigo. Bendita tú eres entre todas las mujeres, bendito es el fruto de tu vientre, Jesús.
1: Santa María, Madre de Dios, ruega por nosotros los pecadores, ahora y en la hora de nuestra muerte. Amén.
0: Dios te salve María, llena eres de gracia, el Señor es contigo. Bendita tú eres entre todas las mujeres, bendito es el fruto de tu vientre, Jesús.
1: Santa María, Madre de Dios, ruega por nosotros los pecadores, ahora y en la hora de nuestra muerte. Amén.
0: Gloria al Padre, y al Hijo, y al Espíritu Santo.
1: Como era en un principio, ahora y siempre, por los siglos de los siglos. Amén.
0: Oh Jesús mío, perdona nuestros pecados, líbranos del fuego del infierno. Lleva todas las almas al cielo, especialmente las más necesitadas de tu misericordia.
2: Segundo misterio gozoso. La visita que hizo María Santísima a su prima Santa Isabel y santificación de San Juan Bautista.

0: su reino. Hágase tu voluntad así en la tierra como en el cielo.
1: Danos hoy nuestro pan de cada día. Perdona nuestras ofensas, como también nosotros perdonamos a los que nos ofenden. No nos dejes caer en la tentación y líbranos del mal.
0: Dios te salve María, llena eres de gracia, el Señor es contigo. Bendita tú eres entre todas las mujeres, y bendito es el fruto de tu vientre, Jesús.
1: Santa María, Madre de Dios, ruega por nosotros los pecadores, ahora y en la hora de nuestra muerte. Amén.
0: Dios te salve María, llena eres de gracia, el Señor es contigo. Bendita tú eres entre todas las mujeres, y bendito es el fruto de tu vientre, Jesús.
1: Santa María, Madre de Dios, ruega por nosotros los pecadores, ahora y en la hora de nuestra muerte. Amén.
0: Dios te salve María, llena eres de gracia, el Señor es contigo. Bendita tú eres entre todas las mujeres, bendito es el fruto de tu vientre, Jesús.
1: Santa María, Madre de Dios, ruega por nosotros los pecadores, ahora y en la hora de nuestra muerte. Amén.
0: Dios te salve María, llena eres de gracia, el Señor es contigo. Bendita tú eres entre todas las mujeres, bendito es el fruto de tu vientre, Jesús.
1: Santa María, Madre de Dios, ruega por nosotros los pecadores, ahora y en la hora de nuestra muerte. Amén.
0: Dios te salve María, llena eres de gracia, el Señor es contigo. Bendita tú eres entre todas las mujeres, bendito es el fruto de tu vientre, Jesús.
1: Santa María, Madre de Dios, ruega por nosotros los pecadores, ahora y en la hora de nuestra muerte. Amén.
0: Dios te salve María, llena eres de gracia, el Señor es contigo. Bendita tú eres entre todas las mujeres, bendito es el fruto de tu vientre, Jesús.
1: Santa María, Madre de Dios, ruega por nosotros los pecadores, ahora y en la hora de nuestra muerte. Amén.
0: Dios te salve María, llena eres de gracia, el Señor es contigo. Bendita tú eres entre todas las mujeres, bendito es el fruto de tu vientre, Jesús.
1: Santa María, Madre de Dios, ruega por nosotros los pecadores, ahora y en la hora de nuestra muerte. Amén.
0: Dios te salve María, llena eres de gracia, el Señor es contigo. Bendita tú eres entre todas las mujeres, bendito es el fruto de tu vientre, Jesús.
1: Santa María, Madre de Dios, ruega por nosotros los pecadores, ahora y en la hora de nuestra muerte. Amén.
0: Dios te salve María, llena eres de gracia, el Señor es contigo. Bendita tú eres entre todas las mujeres, bendito es el fruto de tu vientre, Jesús.
1: Santa María, Madre de Dios, ruega por nosotros los pecadores, ahora y en la hora de nuestra muerte. Amén.
0: Dios te salve María, llena eres de gracia, el Señor es contigo. Bendita tú eres entre todas las mujeres, bendito es el fruto de tu vientre, Jesús.
1: Santa María, Madre de Dios, ruega por nosotros los pecadores, ahora y en la hora de nuestra muerte. Amén.
0: Gloria al Padre, al Hijo y al Espíritu Santo.
1: Como era en el principio, ahora y siempre, por los siglos de los siglos. Amén. Oh Jesús mío, perdona nuestros pecados, líbranos del fuego del infierno, lleva todas las almas al cielo, especialmente las más necesitadas de tu misericordia. Amén.
2: Tercer misterio gozoso: el nacimiento del niño Dios en el portal de Belén, en un pobre y humilde pesebre.

0: Padre nuestro que estás en el cielo, santificado sea tu nombre. Venga a nosotros tu reino. Hágase tu voluntad, así en la tierra como en el cielo.
1: Danos hoy nuestro pan de cada día. Perdona nuestras ofensas, como también nosotros perdonamos a los que nos ofenden. No nos dejes caer en tentación y líbranos del mal.
0: Dios te salve María, llena eres de gracia. El Señor es contigo. Bendita tú eres entre todas las mujeres. Bendito es el fruto de tu vientre, Jesús.
1: Santa María, Madre de Dios, ruega por nosotros los pecadores, ahora y en la hora de nuestra muerte. Amén.
0: Dios te salve María, llena eres de gracia, el Señor es contigo. Bendita tú eres entre todas las mujeres, bendito es el fruto de tu vientre, Jesús.
1: Santa María, Madre de Dios, ruega por nosotros los pecadores, ahora y en la hora de nuestra muerte. Amén.
0: Dios te salve María, llena eres de gracia, el Señor es contigo. Bendita tú eres entre todas las mujeres, bendito es el fruto de tu vientre, Jesús.
1: Santa María, Madre de Dios, ruega por nosotros los pecadores, ahora y en la hora de nuestra muerte. Amén.
0: Dios te salve María, llena eres de gracia, el Señor es contigo. Bendita tú eres entre todas las mujeres, bendito es el fruto de tu vientre, Jesús.
1: Santa María, Madre de Dios, ruega por nosotros los pecadores, ahora y en la hora de nuestra muerte. Amén.
0: Dios te salve María, llena eres de gracia, el Señor es contigo. Bendita tú eres entre todas las mujeres, bendito es el fruto de tu vientre, Jesús.
1: Santa María, Madre de Dios, ruega por nosotros los pecadores, ahora y en la hora de nuestra muerte. Amén.
0: Dios te salve María, llena eres de gracia, el Señor es contigo. Bendita tú eres entre todas las mujeres, bendito es el fruto de tu vientre, Jesús.
1: Santa María, Madre de Dios, ruega por nosotros los pecadores, ahora y en la hora de nuestra muerte. Amén.
0: Dios te salve María, llena eres de gracia, el Señor es contigo. Bendita tú eres entre todas las mujeres, bendito es el fruto de tu vientre, Jesús.
1: Santa María, Madre de Dios, ruega por nosotros los pecadores, ahora y en la hora de nuestra muerte. Amén.
0: Dios te salve María, llena eres de gracia, el Señor es contigo. Bendita tú eres entre todas las mujeres, bendito es el fruto de tu vientre, Jesús.
1: Santa María, Madre de Dios, ruega por nosotros los pecadores, ahora y en la hora de nuestra muerte. Amén.
0: Dios te salve María, llena eres de gracia, el Señor es contigo. Bendita tú eres entre todas las mujeres, bendito es el fruto de tu vientre, Jesús.
1: Santa María, Madre de Dios, ruega por nosotros los pecadores, ahora y en la hora de nuestra muerte. Amén.
0: Dios te salve María, llena eres de gracia, el Señor es contigo. Bendita tú eres entre todas las mujeres, bendito es el fruto de tu vientre, Jesús.
1: Santa María, Madre de Dios, ruega por nosotros los pecadores, ahora y en la hora de nuestra muerte. Amén.
0: Gloria al Padre, y al Hijo, y al Espíritu Santo.
1: Como era en un principio, ahora y siempre, por los siglos de los siglos. Amén.
0: Oh Jesús mío, perdona nuestros pecados, líbranos del fuego del infierno. Lleva todas las almas al cielo, especialmente las más necesitadas de tu misericordia.
2: Cuarto misterio gozoso: la presentación del Niño Dios en el templo y purificación de su Santísima Madre.

0: nombre. Venga a nosotros tu reino. Hágase tu voluntad, así en la tierra como en el cielo.
1: Danos hoy nuestro pan de cada día. Perdona nuestras ofensas, como también nosotros perdonamos a los que nos ofenden. No nos dejes caer en la tentación y líbranos del mal.
0: Dios te salve María, llena eres de gracia, el Señor es contigo. Bendita tú eres entre todas las mujeres y bendito es el fruto de tu vientre, Jesús.
1: Santa María, Madre de Dios, ruega por nosotros los pecadores, ahora y en la hora de nuestra muerte. Amén.
0: Dios te salve María, llena eres de gracia, el Señor es contigo. Bendita tú eres entre todas las mujeres, y bendito es el fruto de tu vientre, Jesús.
1: Santa María, Madre de Dios, ruega por nosotros los pecadores, ahora y en la hora de nuestra muerte. Amén.
0: Dios te salve María, llena eres de gracia, el Señor es contigo. Bendita tú eres entre todas las mujeres, bendito es el fruto de tu vientre, Jesús.
1: Santa María, Madre de Dios, ruega por nosotros los pecadores, ahora y en la hora de nuestra muerte. Amén.
0: Dios te salve María, llena eres de gracia, el Señor es contigo. Bendita tú eres entre todas las mujeres, bendito es el fruto de tu vientre, Jesús.
1: Santa María, Madre de Dios, ruega por nosotros los pecadores, ahora y en la hora de nuestra muerte. Amén.
0: Dios te salve María, llena eres de gracia, el Señor es contigo. Bendita tú eres entre todas las mujeres, bendito es el fruto de tu vientre, Jesús.
1: Santa María, Madre de Dios, ruega por nosotros los pecadores, ahora y en la hora de nuestra muerte. Amén.
0: Dios te salve María, llena eres de gracia, el Señor es contigo. Bendita tú eres entre todas las mujeres, bendito es el fruto de tu vientre, Jesús.
1: Santa María, Madre de Dios, ruega por nosotros los pecadores, ahora y en la hora de nuestra muerte. Amén.
0: Dios te salve María, llena eres de gracia, el Señor es contigo. Bendita tú eres entre todas las mujeres, bendito es el fruto de tu vientre, Jesús.
1: Santa María, Madre de Dios, ruega por nosotros los pecadores, ahora y en la hora de nuestra muerte. Amén.
0: Dios te salve María, llena eres de gracia, el Señor es contigo. Bendita tú eres entre todas las mujeres, bendito es el fruto de tu vientre, Jesús.
1: Santa María, Madre de Dios, ruega por nosotros los pecadores, ahora y en la hora de nuestra muerte. Amén.
0: Dios te salve María, llena eres de gracia, el Señor es contigo. Bendita tú eres entre todas las mujeres, bendito es el fruto de tu vientre, Jesús.
1: Santa María, Madre de Dios, ruega por nosotros los pecadores, ahora y en la hora de nuestra muerte. Amén.
0: Dios

0: Padre, Jesús.
1: Santa María, Madre de Dios, ruega por nosotros los pecadores, ahora y en la hora de nuestra muerte. Amén.
0: Gloria al Padre, al Hijo y al Espíritu Santo.
1: Como era en el principio, ahora y siempre, por los siglos de los siglos. Amén. Oh Jesús mío, perdona nuestros pecados, líbranos del fuego del infierno, lleva todas las almas al cielo, especialmente las más necesitadas de tu misericordia. Amén.
2: Quinto misterio gozoso: la pérdida y hallazgo del niño Dios en el templo, discutiendo en medio de los doctores de la ley.

0: Padre nuestro que estás en el cielo, santificado sea tu nombre. Venga a nosotros tu reino. Hágase tu voluntad, así en la tierra como en el cielo.
1: Danos hoy nuestro pan de cada día. Perdona nuestras ofensas, como también nosotros perdonamos a los que nos ofenden. No nos dejes caer en tentación y líbranos del mal.
0: Dios te salve María, llena eres de gracia. El Señor es contigo. Bendita tú eres entre todas las mujeres. Bendito es el fruto de tu vientre, Jesús.
1: Santa María, Madre de Dios, ruega por nosotros los pecadores, ahora y en la hora de nuestra muerte. Amén.
0: Dios te salve María, llena eres de gracia, el Señor es contigo. Bendita tú eres entre todas las mujeres, bendito es el fruto de tu vientre, Jesús.
1: Santa María, Madre de Dios, ruega por nosotros los pecadores, ahora y en la hora de nuestra muerte. Amén.
0: Dios te salve María, llena eres de gracia, el Señor es contigo. Bendita tú eres entre todas las mujeres, bendito es el fruto de tu vientre, Jesús.
1: Santa María, Madre de Dios, ruega por nosotros los pecadores, ahora y en la hora de nuestra muerte. Amén.
0: Dios te salve María, llena eres de gracia, el Señor es contigo. Bendita tú eres entre todas las mujeres, bendito es el fruto de tu vientre, Jesús.
1: Santa María, Madre de Dios, ruega por nosotros los pecadores, ahora y en la hora de nuestra muerte. Amén.
0: Dios te salve María, llena eres de gracia, el Señor es contigo. Bendita tú eres entre todas las mujeres, bendito es el fruto de tu vientre, Jesús.
1: Santa María, Madre de Dios, ruega por nosotros los pecadores, ahora y en la hora de nuestra muerte. Amén.
0: Dios te salve María, llena eres de gracia, el Señor es contigo. Bendita tú eres entre todas las mujeres, bendito es el fruto de tu vientre, Jesús.
1: Santa María, Madre de Dios, ruega por nosotros los pecadores, ahora y en la hora de nuestra muerte. Amén.
0: Dios te salve María, llena eres de gracia, el Señor es contigo. Bendita tú eres entre todas las mujeres, bendito es el fruto de tu vientre, Jesús.
1: Santa María, Madre de Dios, ruega por nosotros los pecadores, ahora y en la hora de nuestra muerte. Amén.
0: Dios te salve María, llena eres de gracia, el Señor es contigo. Bendita tú eres entre todas las mujeres, bendito es el fruto de tu vientre, Jesús.
1: Santa María, Madre de Dios, ruega por nosotros los pecadores, ahora y en la hora de nuestra muerte. Amén.
0: Dios te salve María, llena eres de gracia, el Señor es contigo. Bendita tú eres entre todas las mujeres, bendito es el fruto de tu vientre, Jesús.
1: Santa María, Madre de Dios, ruega por nosotros los pecadores, ahora y en la hora de nuestra muerte. Amén.
0: Dios te salve María, llena eres de gracia, el Señor es contigo. Bendita tú eres entre todas las mujeres, bendito es el fruto de tu vientre, Jesús.
1: Santa María, Madre de Dios, ruega por nosotros los pecadores, ahora y en la hora de nuestra muerte. Amén.
0: Gloria al Padre, y al Hijo, y al Espíritu Santo.
1: Como era en un principio, ahora y siempre, por los siglos de los siglos. Amén.
0: Oh Jesús mío, perdona nuestros pecados, líbranos del fuego del infierno. Lleva todas las almas al cielo, especialmente las más necesitadas de tu misericordia.
2: Dios te salve, Reina y Madre, Madre de misericordia, vida, dulzura y esperanza nuestra. Dios te salve, a ti clamamos los desterrados hijos de Eva, a ti suspiramos gimiendo y llorando en este valle de lágrimas. Ea pues, Señora abogada nuestra, vuelve a nosotros esos tus ojos misericordiosos, y después de este destierro, muéstranos a Jesús, fruto bendito de tu vientre. Oh clemente, oh piadosa, oh dulce Virgen María, ruega por nosotros, Santa Madre de Dios, para que seamos dignos de alcanzar las promesas y gracias de nuestro Señor Jesucristo. Amén.

0: Hola, les habla Rafael Moreno desde EWTN Radio Católica Mundial y quiero recordarles que el Señor...
1: Y ahora pidámosle juntos al Señor Jesús que nos aumente la confianza y la fe, rezando la coronilla a la Divina Misericordia. La ofrecemos por cada una de las necesidades de aquellos que están escuchando en estos momentos, los que se han ocupado en mandar su petición ahí en Facebook, y aquellos que no pueden, por los que están enfermos, por los moribundos, los que están agonizando, para que Jesús, Rey de Misericordia, sea un juez justo y misericordioso al momento de su muerte y su juicio personal. Por las intenciones del Papa, los bebés no nacidos, las madres que están pensando en abortar, por las almas en el purgatorio y por cada uno de nosotros.

0: En el nombre del Padre, del Hijo y del Espíritu Santo. Amén. Padre nuestro que estás en el cielo, santificado sea tu nombre. Venga a nosotros tu reino, hágase tu voluntad en la tierra como en el cielo.
1: Danos hoy nuestro pan de cada día. Perdona nuestras ofensas, como también nosotros perdonamos a los que nos ofenden. No nos dejes caer en tentación y líbranos del mal. Amén. Dios te salve María, llena eres de gracia, el Señor es contigo. Bendita tú eres entre todas las mujeres, y bendito es el fruto de tu vientre, Jesús. Santa María, Madre de Dios, ruega por nosotros pecadores, ahora y en la hora de nuestra muerte. Amén.
0: Creo en Dios Padre, Todopoderoso, Creador del cielo y de la tierra. Creo en Jesucristo, su único Hijo, nuestro Señor, que fue concebido por obra y gracia del Espíritu Santo. Nació de Santa María Virgen, padeció bajo el poder de Poncio Pilato, fue crucificado, muerto y sepultado. Descendió a los infiernos, al tercer día resucitó de entre los muertos. Subió a los cielos y está sentado a la derecha de Dios Padre Todopoderoso. Desde allí ha de venir a juzgar a vivos y muertos. Creo en el Espíritu Santo, la Santa Iglesia Católica, la comunión de los santos, el perdón de los pecados, la resurrección de la carne y la vida eterna. Amén. Padre eterno, te ofrezco el cuerpo y la sangre, el alma y la divinidad de tu amadísimo Hijo, nuestro Señor Jesucristo, como propiciación de nuestros pecados y los del mundo entero.
1: Por su dolorosa pasión,
0: ten misericordia de nosotros y del mundo entero.
1: Por su dolorosa pasión,
0: ten misericordia de nosotros y del mundo entero.
1: Por su dolorosa pasión,
0: ten misericordia de nosotros y del mundo entero.
1: Por su dolorosa pasión,
0: ten misericordia de nosotros y del mundo entero.
1: Por su dolorosa pasión,
0: ten misericordia de nosotros y del mundo entero.
1: Por su dolorosa pasión,
0: ten misericordia de nosotros y del mundo entero.
1: Por su dolorosa pasión,
0: ten misericordia de nosotros y del mundo entero.
1: Por su dolorosa pasión,
0: ten misericordia de nosotros y del mundo entero.
1: Por su dolorosa pasión,
0: ten misericordia de nosotros y del mundo entero.
1: Por su dolorosa pasión,
0: ten misericordia de nosotros y del mundo entero. Padre eterno, te ofrezco el cuerpo y la sangre, el alma y la divinidad de tu amadísimo Hijo, nuestro Señor Jesucristo, como propiciación de nuestros pecados y los del mundo entero.
1: Por su dolorosa pasión,
0: ten misericordia de nosotros y del mundo entero.
1: Por su dolorosa pasión,
0: ten misericordia de nosotros y del mundo entero.
1: Por su dolorosa pasión,
0: ten misericordia de nosotros y del mundo entero.
1: Por su dolorosa pasión,
0: ten misericordia de nosotros y del mundo entero.
1: Por su dolorosa pasión,
0: ten misericordia de nosotros y del mundo entero.
1: Por su dolorosa pasión,
0: ten misericordia de nosotros y del mundo entero.
1: Por su dolorosa pasión,
0: ten misericordia de nosotros y del mundo entero.
1: Por su dolorosa pasión,
0: ten misericordia de nosotros y del mundo entero.
1: Por su dolorosa pasión,
0: ten misericordia de nosotros y del mundo entero.
1: Por su dolorosa pasión,
0: ten misericordia de nosotros y del mundo entero. Padre eterno, te ofrezco el cuerpo y la sangre, el alma y la divinidad de tu amadísimo Hijo, nuestro Señor Jesucristo, como propiciación de nuestros pecados y los del mundo entero.
1: Por su dolorosa pasión,
0: ten misericordia de nosotros y del mundo entero.
1: Por su dolorosa pasión,
0: ten misericordia de nosotros y del mundo entero.
1: Por su dolorosa pasión,
0: ten misericordia de nosotros y del mundo entero.
1: Por su dolorosa pasión,
0: ten misericordia de nosotros y del mundo entero.
1: Por su dolorosa pasión,
0: ten misericordia de nosotros y del mundo entero.
1: Por su dolorosa pasión,
0: ten misericordia de nosotros y del mundo entero.
1: Por su dolorosa pasión,
0: ten misericordia de nosotros y del mundo entero.
1: Por su dolorosa pasión,
0: ten misericordia de nosotros y del mundo entero.
1: Por su dolorosa pasión,
0: ten misericordia de nosotros y del mundo entero.
1: Por su dolorosa pasión,
0: ten misericordia de nosotros y del mundo entero. Padre eterno, te ofrezco el cuerpo y la sangre, el alma y la divinidad de tu amadísimo Hijo, nuestro Señor Jesucristo, como propiciación de nuestros pecados y los del mundo entero.
1: Por su dolorosa pasión,
0: ten misericordia de nosotros y del mundo entero.
1: Por su dolorosa pasión,
0: ten misericordia de nosotros y del mundo entero.
1: Por su dolorosa pasión,
0: ten misericordia de nosotros y del mundo entero.
1: Por su dolorosa pasión,
0: ten misericordia de nosotros y del mundo entero.
1: Por su dolorosa pasión,
0: ten misericordia de nosotros y del mundo entero.
1: Por su dolorosa pasión,
0: ten misericordia de nosotros y del mundo entero.
1: Por su dolorosa pasión,
0: ten misericordia de nosotros y del mundo entero.
1: Por su dolorosa pasión,
0: ten misericordia de nosotros y del mundo entero.
1: Por su dolorosa pasión,
0: ten misericordia de nosotros y del mundo entero.
1: Por su dolorosa pasión,
0: ten misericordia de nosotros y del mundo entero. Padre eterno, te ofrezco el cuerpo y la sangre, el alma y la divinidad de tu amadísimo Hijo, nuestro Señor Jesucristo, como propiciación de nuestros pecados y los del mundo entero.
1: Por su dolorosa pasión,
0: ten misericordia de nosotros y del mundo entero.
1: Por su dolorosa pasión,
0: ten misericordia de nosotros y del mundo entero.
1: Por su dolorosa pasión,
0: ten misericordia de nosotros y del mundo entero.
1: Por su dolorosa pasión,
0: ten misericordia de nosotros y del mundo entero.
1: Por su dolorosa pasión,
0: ten misericordia de nosotros y del mundo entero.
1: Por su dolorosa pasión,
0: ten misericordia de nosotros y del mundo entero.
1: Por su dolorosa pasión,
0: ten misericordia de nosotros y del mundo entero.
1: Por su dolorosa pasión,
0: ten misericordia de nosotros y del mundo entero.
1: Por su dolorosa pasión,
0: ten misericordia de nosotros y del mundo entero.
1: Por su dolorosa pasión,
0: ten misericordia de nosotros y del mundo entero. Santo Dios, Santo fuerte, Santo inmortal, ten piedad de nosotros y del mundo entero. Santo Dios, Santo fuerte, Santo inmortal, ten piedad de nosotros y del mundo entero. Santo Dios, Santo fuerte, Santo inmortal, ten piedad de nosotros y del mundo entero.
1: Oh sangre y agua que brotaste del Santísimo Corazón de Jesús, como fuente de misericordia para nosotros, en ti confío.

Vuelvo a ti, Señor, en este día, para serenar la mirada, descansar en tu presencia, soltar las cargas y abrazar tu paz. Enséñame a ver el mundo con tus ojos y a agradecer las oportunidades que se van presentando y me hablan de ti.

0: La lectura de hoy es del Evangelio de Marcos.
1: Jesús y sus discípulos volvieron a Jerusalén, y mientras paseaba por el templo, se le acercaron los sumos sacerdotes, los escribas y los ancianos y le preguntaron: ¿con qué autoridad haces esto? ¿Quién te ha dado semejante autoridad? Jesús le respondió: os voy a hacer una pregunta, y si me contestáis, os diré con qué autoridad hago esto. ¿El bautismo de Juan era cosa de Dios o de los hombres? Contestadme. Ellos discutían entre sí: si decimos que es de Dios, nos dirá: ¿y por qué no lo habéis creído? Pero ¿cómo vamos a decir que de los hombres? Tenían miedo a la gente, porque todos consideraban a Juan un profeta auténtico. Así que respondieron: no sabemos.

escribas, sacerdotes y ancianos. ¿Cuánta falta hacen en este tiempo hombres como Jesús? Quisiera tener, Señor, la destreza de tu libertad. Que sepa vivir este tiempo para que en medio de las incertidumbres, dificultades y tensiones, pueda centrarme en lo fundamental.

Las preguntas que le hacen a Jesús están cargadas de engaños y ponen a prueba su paciencia y todo su mensaje. Puede pasar que me quiero adelantar al Padre y crearme, sin saberlo, un Dios a mi propia imagen. Una imagen de Dios que se adapte a mí, que me justifique y llene momentáneamente. Le pido al Señor la sabiduría para poder encontrarle más allá de mis esquemas y principios. Que pueda, Señor, saberte reconocer en las novedades.

El miedo nos paraliza. Los sumos sacerdotes, escribas y ancianos estaban aterrorizados por lo que se pudiera decir de ellos. Pero Jesús les responde y les invita a vivir poniendo en el centro la fe. Me pregunto de qué manera voy viviendo eso de estar en las cosas de Dios. Le pido al Señor la gracia de comprometerme por los valores del reino.

0: Vuelvo a escuchar el texto. Detallo las actitudes de unos y otros, pero me quedo con las formas de Jesús y el encanto de sus palabras, que se convierten en una invitación a caminar como Él hacia el Padre.
1: Jesús y sus discípulos volvieron a Jerusalén, y mientras paseaba por el templo, se le acercaron los sumos sacerdotes, los escribas y los ancianos y le preguntaron: ¿con qué autoridad haces esto? ¿Quién te ha dado semejante autoridad? Jesús les respondió: os voy a hacer una pregunta.

pregunta. Y si me contestáis, os diré con qué autoridad hago esto. ¿El bautismo de Juan era cosa de Dios o de los hombres? Contestadme. Ellos discutían entre sí. Si decimos que es de Dios, nos dirá, ¿y por qué no lo habéis creído? Pero ¿cómo vamos a decir que de los hombres? Tenían miedo a la gente, porque todos consideraban a Juan un profeta auténtico. Así que respondieron, no sabemos. Jesús le replicó, pues tampoco yo os digo con qué autoridad hago esto.

Solos no podemos. Le pido a María, Madre de Jesús y Madre nuestra, que me muestre el camino que lleva hacia su Hijo. Que siga adelante, traspasando dificultades. Que trascienda las complejidades y me ocupe de lo central, seguir y anunciar la buena noticia.

0: Para terminar, digo de corazón y junto a tantos hermanos y hermanas:
1: Dios te salve María, llena eres de gracia, el Señor es contigo. Bendita tú eres entre todas las mujeres, y bendito es el fruto de tu vientre, Jesús. Santa María, Madre de Dios, ruega por nosotros pecadores, ahora y en la hora de nuestra muerte. Amén.
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Esta oración que te ofrecemos llenos de gozo, cumple tus promesas, que los hombres al conocer tu verdadera imagen se convertirán a ti y retornarán a casa. Haznos instrumentos de tu amor y tu misericordia. Te lo pedimos por Jesucristo nuestro Señor y nuestro Dios, que contigo y el Espíritu

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1: La oración de intercesión es bellísima y tenemos que tener la humildad de pedirla cuando necesitamos. ¿Y a quién la pedimos? Tenemos hermanos, hermanas espirituales para pedirles ayuda en la oración. ¿Pertenecemos a algún grupo en la parroquia, en algún movimiento de la iglesia donde podemos pedir intercesión? Nuestra familia, nuestras hermanas, hermanos, hijos, les pedimos oración frente a un problema, frente a una decisión importante, frente a un tema de discernimiento. En la oración de intercesión es donde mejor se expresa la comunión de los santos. Nos unimos la iglesia celeste y la iglesia de aquí de la tierra. Podemos rezar por las necesidades de los demás. Es para pedir por las necesidades de los demás. Tenemos que mostrar solidaridad, comprensión y compasión. Es un acto de amor que nos une como hermanos, donde participamos de los sufrimientos y de las esperanzas. Es un gran instrumento de comunión. Presentamos nuestras necesidades al mundo y a nuestros hermanos y hermanas. En este año de la oración, recordemos la gracia de la indulgencia plenaria. Podemos orar por nuestros hermanos y hermanas difuntos y difuntas, con los que estaremos pronto gozando de la vida celeste, si Dios lo permite, si nos esforzamos por lograrlo. 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
2: Quien no ha tenido tribulaciones que soportar, no ha comenzado a ser cristiano de verdad. San Agustín.

0: Querida familia, cuando rezamos juntos nuestra oración es poderosa. Por lo tanto, les pido que recen junto conmigo nuestra oración familiar de EWTN. Hoy oramos por los trabajadores de EWTN. Señor Jesús, palabra eterna, esplendor del Padre, te adoramos. Celebramos la obediencia de fe de la Madre Angélica que fundó la red televisiva de la palabra eterna y estamos agradecidos por la obra de aquellos que la han acompañado en esta gran misión. Bendice a todos los trabajadores de EWTN, protégelos del maligno y apóyalos con la ayuda de los ángeles. Inspira, fortalece y guíalos. Inflámalos con fervor y recompénsalos con la paz y la alegría. Amén.
1: Behold the Lamb of God, who takes away the sins of the world. 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

0: In the name of the Father, and of the Son.
1: En el nombre del Padre, del Hijo y del Espíritu Santo. Amén. La gracia de nuestro Señor Jesucristo, el amor del Padre y la comunión del Espíritu Santo estén con todos ustedes.
2: Hermanos, para celebrar dignamente estos sagrados misterios, reconozcamos nuestros pecados.
1: Yo confieso ante Dios Todopoderoso y ante ustedes, hermanos, que he pecado mucho de pensamiento, palabra, obra y omisión. Por mi gran culpa. Por eso ruego a Santa María Siempre Virgen, a los ángeles, a los santos y a ustedes, hermanos, que intercedan por mí ante Dios nuestro Señor. Dios Todopoderoso, tenga misericordia de nosotros, perdone nuestros pecados y nos lleve a la vida eterna. Amén.

0: Let us pray.
1: Oremos. Señor Dios, que nos alegras hoy con la conmemoración anual de Santa Juana de Arco. Concédenos que nos ayuden los méritos de quien nos anima con el ejemplo de su castidad y de su fortaleza. Te lo pedimos por nuestro Señor Jesucristo, tu Hijo, que contigo vive y reina en la unidad del Espíritu Santo y es Dios por los siglos de los siglos. Amén.
2: A reading from the letter.
1: Lectura de la carta del apóstol San Judas. Queridos hermanos, acuérdense de lo que predijeron los apóstoles de nuestro Señor Jesucristo. Continuando el edificio de su santa fe y orando movidos por el Espíritu Santo, manténganse en el amor de Dios, aguardando a que nuestro Señor Jesucristo, por su misericordia, les dé la vida eterna. Algunos titubean, tengan compasión de ellos. A unos, sálvenlos, arrancándolos del fuego. A otros, mostrándole compasión, pero con prudencia, aborreciendo hasta el vestido que esté manchado por los bajos instintos. Al único Dios, nuestro Salvador, que puede salvarlos de tropiezos y perseveren ante su gloria exultantes y sin mancha, sea la gloria y majestad, imperio y poderío por Jesucristo, Señor nuestro, desde siempre y ahora por todos los siglos. Amén. Palabra de Dios, te alabamos, Señor. Mi alma está sedienta de ti, Señor Dios mío. Mi alma está sedienta de ti, Señor Dios mío.
2: Oh
1: Dios, tú eres mi Dios, por ti madrugo. Mi alma está sedienta de ti. Mi carne tiene ansia de ti, como tierra reseca, agostada sin agua. Mi alma está sedienta de ti, Señor Dios mío. Como te contemplaba en el santuario, viendo tu fuerza y tu gloria. Tu gracia vale más que la vida. Te alabarán mis labios. Mi alma está sedienta de ti, Señor Dios mío. Toda mi vida te bendeciré. Y alzaré las manos invocándote. Me saciaré como de enjundia y de manteca. Y mis labios te alabarán jubilosos. Mi alma está sedienta de ti, Señor Dios mío.

0: Marcum.
1: En aquel tiempo Jesús y los discípulos volvieron a Jerusalén, y mientras paseaba por el templo, se le acercaron los sumos sacerdotes, los letrados y los senadores, y le preguntaron: ¿con qué autoridad haces esto? ¿Quién te ha dado semejante autoridad? Jesús les replicó: le voy a hacer una pregunta, y si me contestan, les diré con qué autoridad hago esto. ¿El bautismo de Juan era cosa de Dios o de los hombres? Contéstenme. Se pusieron a deliberar. Si decimos que es de Dios, dirá: ¿y por qué no le han creído? Pero como digamos que es de los hombres, temían a la gente, porque todo el mundo estaba convencido de que Juan era un profeta. Y respondieron a Jesús: no sabemos. Jesús les replicó: pues tampoco yo les digo con qué autoridad hago esto.

0: Jesús quiere que tomemos una decisión sincera, que lo sigamos. Y vemos esto en la vida de los santos de hoy, especialmente la santa que celebramos hoy, Santa Juana de Arco, nacida en 1412, sufrió martirio en 1431 en la hoguera a los 19 años de edad.
1: We would translate, understand that to mean the virgin. She is from Domremy, France, from a peasant family, very pious.
0: Desde Remy, Francia, de una familia muy devota.
1: We had the Hundred Years' War between France and England.
0: Durante su vida se peleó la guerra de los 100 años entre Francia e Inglaterra, entre
1: 1347 y 1453.
0: Francia estaba perdiendo la guerra. Cuando Santa Juana entró en escena a los 16 años de edad.
1: And were entangled with the French royal succession even. Edward III claimed to be a rightful heir to the crown.
0: Eduardo III.
1: England had major victories ending with the Battle of Agincourt.
0: Inglaterra reclamaba el trono de
1: Joan was still a very young girl.
0: De Francia.
1: And that was the time of Henry V, made famous for us today.
0: Fue alrededor de la época de Enrique V.
1: And they had that overwhelming, they won a victory against overwhelming odds, the English against the French. And France herself was left
0: divided, some factions estaba dividida profundamente. Algunos estaban del lado de Inglaterra, pero Carlos VII era considerado el heredero por derecho del trono francés. Pero estaba hundido en una inactividad enorme. Santa Juana de Arco fue llamada por Dios para inspirar a los líderes y a los ejércitos de Francia. San Miguel se le apareció y le habló en muchas ocasiones.
1: Saint Margaret was also a virgin martyr. They were, she in Alexandria, she was. They tried to force her to marry. She refused and. Was tortured and killed, and Margaret
0: al igual que Santa Margarita y Santa Alejandra.
1: And would teach her the faith and help her to grow in her devotion. They told her.
0: Pero ella solía escuchar sus voces y le ayudaban a crecer en la fe.
1: And she was led by these voices as well.
0: Fue llevada por estas voces.
1: And she went to Charles VII.
0: Y acudió a Carlos VII y sus consejeros.
1: And he did.
0: Para pedirle permiso para acompañar al ejército.
1: And spiritual conviction electrified the French troops.
0: Se cuenta que su presencia le dio mucho valor y convicción espiritual. Las tropas francesas.
1: It was made of like an artist's canvas. You do a painting on with a silken fringe, and it was described as the
0: llevando su bandera en batalla.
1: So it was white with gold lilies. Therein was our Lord holding the world with two angels.
0: Una bandera blanca.
1: It was white and on
0: con lirios dorados.
1: Jesus and Maria.
0: Con el Señor Jesús.
1: It was fringed with silk.
0: Con un ángel a cada lado y con los nombres de Jesús y María en los bordes. En varias ocasiones, cuando las tropas estaban perdiendo terreno, se reporta que Santa Juana de Arco cabalgó en batalla con su bandera para marcar la posición en el campo, para guiar a los hombres hacia la batalla y hacia la victoria.
1: Which was decorated with the Annunciation scene.
0: También solía llevar una bandera triangular más pequeña, decorada con la escena de la Anunciación.
1: And the lily was a common symbol of the kingdom of France, and it was included
0: con el lirio, que era un símbolo muy común del reino de Francia.
1: And finally, there was a banner as well.
0: Finalmente, había una otra bandera también.
1: Joan of Arc practiced
0: Santa Juana de Arco, por supuesto, practicaba la fe.
1: Ella
0: le quería que los soldados recibieran el sacramento de la confesión y la comunión regularmente.
1: La
0: bandera más pequeña estaba adornada con Jesús crucificado y era usada por los sacerdotes que solía acompañar a los hombres en batalla. Ella solía llevar armadura a menudo y una espada corta para defenderse, y en más de una ocasión recibió flechas al torso. Ella acompañó la batalla para levantar el asedio a Orleans.
1: Y
0: los franceses ganaron esa batalla y ganaron otras batallas importantes.
1: Charles VII was crowned
0: finalmente
1: King of France,
0: which en julio del año 1429, Carlos VII fue coronado como rey de Francia con Santa Juana presente. Continuó liderando las batallas contra los ingleses. La región de Borgoña aún seguía del lado de los ingleses. El duque de Borgoña, y en una batalla fue capturada en ese reino, fue sometida a juicio por hechicería y fue condenada. Fue entregada al obispo francés fugitivo, el obispo Pierre Chacon, y en 1431 reunió un enorme equipo para cuestionarla para este juicio, consistiendo de un cardenal, 6 obispos, 32 doctores de teología, 16 licenciados de teología, 7 doctores de medicina y 103 otros asociados para interrogarla. No se le permitió tener abogado. Tenía 19 años. Una muchachita campesina analfabeta estuvo prisionera durante 3 meses y durante ese tiempo escuchaba las voces, especialmente de Santa Catalina y Santa Margarita. No se le permitía ir a la capilla a rezar o a confesarse.
1: But she recanted that and was sent to martyrdom. She could have been freed if she had stuck with that.
0: Fue al final condenada a la hoguera.
1: She would not deny her voices, and she would say, "As for my words,"
0: y nunca negó las voces que escuchaba. Ella decía, todo lo que he hecho a nombre de Dios. El 30 de mayo de 1431 fue quemada en la hoguera en la región noroeste de Francia, en Rouen, cerca de la costa del Canal de la Mancha. Y hasta el día de hoy sobreviven las actas de interrogatorio y las respuestas que ella daba. Uno puede leer que, a pesar de carecer de
1: Chacon, the
0: aprendizaje
1: bishop,
0: intelectual, podemos ver las respuestas que daba inspiradas por el Espíritu Santo.
1: Said, "We've got her. We got her." And then on May 30th,
0: el 30 de mayo de 1431 fue quemada en la hoguera en la plaza principal de Rouen.
1: The treacherous Nicholas Loisier, who throughout the interrogations had pretended to be her friend,
0: y el traidor Nicolás Bessure, quien durante la interrogación pretendió ser amigo,
1: tried in tears to crawl into the execution cart to beg her pardon, but the English guards pushed him away.
0: Pero al final la traicionó
1: Chocon, after some hesitation, allowed her to receive
0: Iodine. Al final, Joan le rogó perdón.
1: I die through you. For half an hour
0: before Al final, mistake, después de cierto titubeo, permitió que recibiera la comunión.
1: Of and for all present. As the fires were lit, she asked for a cross.
0: Cuando estaba siendo quemada en la hoguera,
1: made one from two bits of wood and handed it
0: pidió que alguien le dé la cruz.
1: The last cry of Jesus.
0: Un soldado inglés anónimo agarró dos pedazos de madera, los amarró en forma de cruz y se los dio.
1: We are lost. We have burned a saint. 25 years later, in France,
0: 25 años más tarde, Francia había quedado totalmente liberada de los invasores ingleses, excepto por Calais. Y en la catedral de la misma ciudad de Rouen, el obispo proclamó el edicto oficial del Papa Calixto III en respuesta a una petición de la madre de Santa Juana de reexaminar la sentencia y el obispo de Chocon.
1: It stated that we say, pronounce, decree, and declare the said
0: trial is to
1: be contaminated with fraud, calumny.
0: El juicio al que fue sometido, fue declarado nulo, pues había estado contaminado con fraude y contradicciones.
1: To have been and to be null, without value.
0: Así que la sentencia quedó anulada, proclamando que Juana no contenía ningún tipo de infamia y que debía ser considerada inocente. Fue canonizada en 1920 y hasta el día de hoy sigue siendo una imagen muy conmovedora para el catolicismo francés. Algunos especulan que lo que sucedió era para proteger a Francia de la Reforma inglesa, que sucedería menos de 100 años más tarde.
1: To defend the honor of God, we could say, to help the French people. That was the authority she followed. And what a witness for all of us.
0: Qué gran testigo para todos nosotros. Murió a los 19 años de edad. Era muy joven. Y tenía gran valentía y fortaleza.
1: It's a powerful question.
0: Y seguía al Señor.
1: To look at our beliefs, our values, and say, what authority are we following? We hear that so often here on the network of.
0: Y nos podemos hacer la pregunta nosotros mismos.
1: Oftentimes that.
0: ¿Cuál es la autoridad que seguimos?
1: What do we believe about the scriptures?
0: ¿Qué creemos acerca de las escrituras? ¿Qué creemos acerca de la fe y Dios?
1: We place it on the world or ourselves.
0: Colocamos esa autoridad sobre nosotros o sobre el mundo. Es algo perecedero. Y el mundo cambia. Pero si ponemos nuestras vidas al servicio de Dios, Él hará grandes cosas. Quizá no tan increíble como con Santa Juana de Arco, pero puede obrar grandes cosas a través de nuestra fidelidad.
1: Aspects of our life.

0: Let us keep our eyes fixed on Jesus.
1: Mantengamos la mirada fija en Jesús al ofrecer nuestras peticiones ante el trono de Dios. Por la iglesia, que la buena semilla alimentada por el amor de Cristo continúe creciendo en el mundo entero. Roguemos al Señor que los países del mundo usen sabiamente sus recursos para el bien de los que sufren. Roguemos al Señor. Que por las oraciones de María, la Madre de Jesús, promovamos una nueva valoración de la dignidad de la mujer, el matrimonio y la maternidad. Roguemos al Señor. Que el Señor bendiga con su paz a aquellos que duermen en la muerte. Roguemos al Señor. Señor Dios, enséñanos en todo momento a temer y amar tu santo nombre, pues nunca retiras tu mano que nos guía de aquellos que estableces en tu amor. Te lo pedimos por Jesucristo nuestro Señor. Amén.

0: Pray, brethren, that my sacrifice and yours may be acceptable to God, the Almighty Father.
1: May the Lord accept the sacrifice at your hands.
2: Oren, hermanos, para que este sacrificio mío de ustedes sea agradable a Dios Padre Todopoderoso. El Señor reciba de tus manos este sacrificio para alabanza y gloria de su nombre, para nuestro bien y el de toda su santa iglesia. Te pedimos, Señor, que los dones que te presentamos en la celebración de Santa Juana de Arco, por tu gracia, te sean agradables, así como te fue grato el combate de su martirio. Por Jesucristo nuestro Señor. Amén.
0: No.

0: It is truly right and just.
1: En verdad es justo y necesario, es nuestro deber y salvación darte gracias siempre y en todo lugar, Señor Padre Santo, Dios Todopoderoso y Eterno. Porque alabar nosotros a los santos mártires, tú eres glorificado, ya que todo lo que concierne a su pasión es obra admirable de tu poder. En efecto, tú misericordiosamente les proporcionas el ardor de la fe, tú les otorgas la firmeza de la perseverancia y le concedes la victoria de la batalla por Cristo Señor nuestro. Por eso tus criaturas del cielo y de la tierra te adoran, cantando un cántico nuevo, y nosotros con todos los coros de los ángeles proclamamos tu gloria diciendo:

0: You are indeed holy, O Lord, and all you have created rightly gives you.
1: Santo eres en verdad, Padre, y con razón te alaban todas tus criaturas, ya que por Jesucristo, tu Hijo, Señor nuestro, con la fuerza del Espíritu Santo, das vida y santificas todo. Y congregas a tu pueblo sin cesar para que ofrezca en tu honor un sacrificio sin mancha desde donde sale el sol hasta el ocaso. Por eso, Padre, te suplicamos que santifiques por el mismo Espíritu estos dones que hemos separado para ti, de manera que se conviertan en el cuerpo y la sangre de Jesucristo, Hijo tuyo y Señor nuestro, que nos mandó celebrar estos misterios. Porque Él mismo, la noche en que iba a ser entregado, tomó pan y, dando gracias, te bendijo, lo partió y lo dio a sus discípulos, diciendo: tomen y coman todos de él, porque esto es mi cuerpo, que será entregado por ustedes.

Del mismo modo, acabada la cena, tomó el cáliz, dando gracias, te bendijo, y lo pasó a sus discípulos, diciendo: tomen y beban todos de él, porque este es el cáliz de mi sangre, sangre de la alianza nueva y eterna, que será derramada por ustedes y por muchos para el perdón de los pecados. Hagan esto en conmemoración mía.

0: Así pues, Padre, al celebrar ahora el memorial de la pasión salvadora de tu Hijo, de su admirable resurrección y ascensión al cielo, mientras esperamos su venida gloriosa, te ofrecemos en esta acción de gracias el sacrificio vivo y santo. Dirige tu mirada sobre la ofrenda de tu iglesia y reconoce en ella la víctima por cuya inmolación quisiste devolvernos tu amistad, para que fortalecidos con el cuerpo y la sangre de tu Hijo y llenos de su Espíritu Santo, formemos en Cristo un solo cuerpo y un solo Espíritu. Que Él nos transforme en ofrenda permanente para que gocemos de tu heredad junto con tus elegidos. Con María, la Virgen Madre de Dios, su esposo San José, los apóstoles y los mártires, Santa Juana de Arco y todos los santos por cuya intercesión confiamos obtener siempre tu ayuda. Te pedimos, Padre, que esta víctima de reconciliación traiga la paz y la salvación al mundo entero. Confirma en la fe y en la caridad a tu iglesia peregrina en la tierra, a tu servidor, el Papa León XIV, a nuestro obispo Stephen, al orden episcopal, a los presbíteros y diáconos y a todo el pueblo redimido por ti. Atiende los deseos y súplicas de esta familia que has congregado en tu presencia. Reúne en torno a ti, Padre misericordioso, a todos tus hijos dispersos por el mundo. A nuestros hermanos difuntos y a cuantos murieron en tu amistad, recíbelos en tu reino, donde esperamos gozar todos juntos de la plenitud eterna de tu gloria. Por Cristo, Señor nuestro, por quien concedes al mundo todos los bienes.
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0: The Lamb who is at the center of the throne will lead them to the springs of the waters of life.
1: El Cordero que está en el trono los conducirá a las fuentes del agua de la vida. Aleluya.
2: Para todos aquellos que no pueden recibir a Jesús en el Santísimo Sacramento, les ofrecemos la siguiente oración. Oh, mi dulce Salvador Jesucristo, tú eres mi bondad soberana, la fuente de todo lo bueno, mi Dios y mi todo. ¿Qué bendición sería para mí si yo pudiera en estos momentos poseerte dentro de mi corazón y allí rendirte mi pleitesía y exponerte mis necesidades y compartir la gracia que concedes tú a aquellos que te reciben? Oh, ven a mí, amadísimo Señor, en espíritu, y toma entera posesión de mi corazón y de mi alma. A ti te ofrezco mi memoria, para que tú puedas siempre habitar en mis pensamientos. Te ofrezco mi entendimiento, para que pueda estar siempre comprometido en contemplar tu amor y bondad. Y mi voluntad, para que tú puedas dirigirla, para que cumpla siempre tu sagrada ley. A ti te ofrezco mi persona por completo. Oh, mi Jesús, hazme cada vez más tuyo, que la virtud de tu divino sacramento aumente mi fe. Fortalezca mi esperanza, purifique mi caridad y colme mi corazón con tu amor. Oh, déjame ser tuyo y tú ser mío a partir de este momento y para siempre. Y no permitas que nada, ni en la vida ni en la muerte, me pueda separar de ti. Amén.

0: Let us pray.
1: Oremos.
0: Oh God, who bestowed on blessed John.
1: Señor Dios, que coronaste entre los santos a la bienaventurada Santa Juana de Arco por la doble victoria de su virginidad y de su martirio, concédenos por la eficacia de este sacramento que, venciendo valerosamente todo mal, consigamos la gloria del cielo. Por Jesucristo nuestro Señor. Amén.

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Olvida el pasado, sube hasta lo más alto y alumbra.

A ti, oh Dios, te alabamos. A ti, Señor, te reconocemos. A ti, eterno Padre, te venera toda la creación. Los ángeles todos, los cielos y todas las potestades te honran. Los querubines y serafines te cantan sin cesar. Santo, santo, santo es el Señor, Dios del universo.

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Proclamación del Santo Evangelio según San Marcos. En aquel tiempo Jesús y sus discípulos iban camino a Jerusalén, y Jesús se les iba adelantando. Los discípulos estaban sorprendidos y la gente que lo seguía tenía miedo. Él se llevó aparte otra vez a los doce y se puso a decirles lo que iba a suceder. Ya ven que estamos subiendo a Jerusalén, y el Hijo del Hombre va a ser entregado a los sumos sacerdotes y a los escribas. Van a condenarlo a muerte y entregarlo a los paganos. Se van a burlar de él, van a escupirlo, azotarlo y matarlo. Pero al tercer día resucitará. Entonces se acercaron a Jesús, Santiago y Juan, los hijos de Zebedeo, y le dijeron: Maestro, queremos que nos concedas lo que vamos a pedirte. Él les dijo: ¿Qué es lo que desean? Le respondieron: Concede que nos sentemos uno a tu derecha y otro a tu izquierda cuando estés en tu gloria. Jesús le replicó: No saben lo que piden. ¿Podrán pasar la prueba que yo voy a pasar y a recibir el bautismo con que seré bautizado? Le respondieron: Sí podemos. Y Jesús les dijo: Ciertamente pasarán la prueba que yo voy a pasar y recibirán el bautismo con que yo seré bautizado. Pero eso de sentarse a mi derecha o a mi izquierda, no me toca a mí concederlo, eso es para quien está reservado. Cuando los otros 10 apóstoles oyeron esto, se indignaron contra Santiago y Juan. Jesús reunió a los 12 y les dijo: Ya saben que los jefes de las naciones las gobiernan como si fueran sus dueños, y los poderosos las oprimen. Pero no debe ser así entre ustedes. Al contrario, el que quiera ser grande entre ustedes, que sea su servidor, y el que quiera ser el primero, que sea el esclavo de todos, así como el Hijo del Hombre que no ha venido a que lo sirvan, sino a servir y a dar su vida por la redención de todos. Palabra del Señor. Siéntense, por favor. Escuchamos decir a San Pedro: Ustedes han vuelto a nacer, porque el pecado y el desamor son muerte. Pecado y el desamor son muerte eterna. Llevan a la muerte física, pero también llevan a la muerte eterna. Por eso, el que no ama, no ha renacido. Nosotros podemos tener muchísimas razones para no amar. Todo nuestro pasado está lleno de razones para no amar a muchos de los que quedaron en nuestro pasado, pero tenemos una sola razón para amar, una sola razón para buscar a los que nos rodean, y es el amor a Jesús, porque los otros son su cuerpo místico, forman parte de su cuerpo místico, tal vez una parte de su cuerpo místico muerta o enferma, pero no deja de ser todavía parte del cuerpo místico de Jesús. Y esto es lo que nos ha privado a nosotros de muchas bendiciones y de mucha misericordia de Dios. Porque dice Jesús en las bienaventuranzas: dichosos los misericordiosos, porque obtendrán misericordia. Todo lo demás, dice San Pedro, todo lo demás, toda carne es como hierba. Nosotros, nuestra vida material es como hierba y su belleza como una flor campestre que con poco tiempo se marchita. Eso me tocó verlo cuando trabajaba ya en aquella parroquia en el desierto, ¿verdad? Y cuando lloviznaba en el desierto, cuando vi una pequeña lluvia, inmediatamente se llenaba de hierbas, se llenaba de flores el desierto, pero no duraban casi nada. Era un poquito una respuesta, pero luego venía otra vez el sol implacable y se acababa todo. ¿Cuánto tiempo dura la vida de una hierba? ¿Cuánto tiempo dura la vida de una flor? No dura nada. ¿Qué va a durar nuestra vida en comparación de la eternidad? Nada, son un pedacito, un puntito en la eternidad, pequeñísimo puntito en la eternidad. Y en ese tiempo que pertenece a ese pequeñísimo punto en la eternidad, nos estamos jugando el cielo o el infierno, dependiendo de las decisiones que vayamos tomando, decisiones que nos acerquen al amor o decisiones que nos alejen del amor. Son las decisiones que nosotros vayamos tomando lo que nos va a ir acercando o alejando. Todo se va a terminar muy rápido.
muy rápido. ¿Cuánto tiempo tardaron ustedes en llegar a la edad que tienen? Nada. ¿Cuánto tiempo vamos a tardar en llegar a terminar lo que nos falta? Menos. No sabemos cuánto tiempo de vida le falta a cada quien. A algunos les faltará más vida y a otros menos. No sabemos quiénes se van a ir primero y quiénes después, pero es muy rápido. Ahorita ni siquiera son 100 años lo que podemos vivir los seres humanos. Los de este tiempo ya no llegamos a los 100 años. Se ha reducido todavía más el tiempo de vida que tenemos por causa del pecado. Simple y sencillamente por eso. Entonces todo va terminando muy rápido. Muy rápido, todo se va terminando antes de que nos demos cuenta. ¿Cuánto tiempo tienes para perdonar? Ni siquiera sabes si vas a amanecer mañana. Tal vez solamente tengas el momento de hoy. ¿Cuánto tiempo tienes para servir a Dios? No sabes si vas a amanecer mañana. Solo tienes el día de hoy. Por eso dice Santa Teresita, para amar a Dios, solo tengo el día de hoy. No tengo nada más seguro, solo el día de hoy. Y por eso ella lo amaba con la mayor intensidad que podía. No perfecta porque no era perfecta, pero bastante buena porque era santa. Llegó a la santidad. No sabemos el tiempo que de vida que nos queda. Hemos desperdiciado, miren, todo el tiempo que no se utilice para amar y para formar comunidad es tiempo perdido. Y no solo perdido, es tiempo contra nosotros el día del juicio. Es un tiempo contra nosotros en el día del juicio. El tiempo así se va velozmente. Aquí hay muchos que están casados. Se les ve en la cara que traen. ¿Cuánto tiempo hace que eran jóvenes? ¿Cuánto tiempo? ¿Hace cuánto tienen un momentito nada más y ya tenían un hijo en sus brazos? Y otro rato más y ya traen un nieto en sus brazos. Es rapidísima la vida. No tenemos tiempo para estar posponiendo el amor y la comunidad, porque necesitamos amarnos entre nosotros. Esa es la prueba que vamos a tener que pasar para poder entrar en el reino de los cielos. Si hubo servicio, ¿qué tanto amor hubo en tu servicio? No basta con el servicio, no basta con hacer el bien. Y no estoy hablando del servicio por amor al prójimo, sino de manera especial aquí por amor a Dios. Por amor a Dios, tratamos bien, hacemos bien, perdonamos y lo que sea a nuestro prójimo. Porque todo tiene que ser hoy mismo. Mañana no sabemos qué tiempo vamos a tener. No sabemos ni siquiera si nos va a alcanzar el tiempo para pedir perdón. No sabemos de todos aquellos con los que debimos haber crecido en el amor y no crecimos, eso ya no fue nueva vida, fue estancarnos en la vida vieja que teníamos, que no daba frutos porque no estaba injertada en Cristo. Por eso no debemos posponer el permanecer en Cristo. Permanecer en Cristo significa permanecer amando, porque Cristo es Dios y Dios es amor. Permanecer en Cristo es permanecer amando. No debemos posponer esa unión con Cristo porque no tenemos la vida segura. Entonces, no hay que posponer permanecer unidos a Jesús. No hay que posponer el crecer en el amor, porque tal vez mañana ya no estemos aquí. Tal vez mañana ya no tengamos tiempo para esto, solo hoy. Es el único día seguro que tenemos para crecer en el amor. Es el único día seguro que tenemos para servir a Dios. Es el único día. Mañana nadie lo tiene seguro, absolutamente nadie. Entonces tenemos que estar unidos a Jesús y tenemos que estar creciendo en el amor. Porque no sabemos cuándo nos va a salir al camino el momento de morir. No sabemos cuándo va a ser esto. Y cuando llegue, tenemos que estar listos, sin querer correr para pedir perdón aquí, allá, a la abuela, a la suegra, qué sé yo. ¿Quién sabe si tengas el tiempo de eso? Pregúntaselo a los que han muerto en un accidente en carretera. ¿Cómo hubieran querido tener un momentito para poder pedir perdón a todos los que dañaron? Porque el enemigo le quita la venda a la gente cuando está a punto de morir para que se desespere a causa de sus pecados. El enemigo de Dios trabaja en nosotros. Por eso el enemigo trabaja mucho lo que es la codicia.
es una herramienta muy eficaz en las manos del enemigo, la codicia, para que nosotros perdamos el tiempo deseando tener más de lo que tenemos, para querer tener más de lo que necesitamos. Eso es pérdida de tiempo, una pérdida de tiempo terrible. En el Evangelio escuchamos esto, esta codicia. Se acercan los apóstoles, ¿verdad? Jesús les está revelando que ya van a Jerusalén y les está diciendo, vamos a Jerusalén y el Hijo del Hombre va a ser entregado. Ya, eso ya es inminente, ya es inmediato. Les empieza a hablar, va a ser escupido, va a ser golpeado, va a ser esto, va a ser rechazado y va a morir, lo van a matar, pero va a resucitar. Y se acercan dos apóstoles y le salen, quisiéramos pedirte que cuando estés en tu reino, uno esté a tu derecha y otro a tu izquierda. Y lo que acaba de decir, ¿dónde queda? No les importaba. Esto es una codicia muy fina, porque es más fina cuando la codicia es en las cosas espirituales. Desear lo que los otros tienen de parte de Dios. Desear cosas que los otros, que Dios les ha dado. Desear más de lo que nosotros ya hemos recibido. Ellos tienen su atención en lo que desean tener cuando Jesús está hablando de su muerte inminente. Ya tenían ellos, no es que están pidiendo, no son personas que encontraron en el camino. Ellos ya tenían el don de la existencia, ya tenían el don de la vida, ya tenían el haber sido elegidos apóstoles, ser de los íntimos cercanos a Jesús, ser de esos íntimos cercanos a Jesús, tenían el don de la salud, podían caminar, podían andar con Él. No solamente pudieron ver los milagros que Jesús hacía, pudieron hacer milagros en el nombre de Jesús y pudieron hacer liberaciones en el nombre de Jesús. Pero todavía quieren más, no es suficiente para ellos. Ese es el trabajo del enemigo. Ese es como echa a perder las cosas buenas que nosotros hacemos a través de la codicia, querer tener más, pero ese querer tener más no es para dar más gloria a Dios, sino querer tener más porque hay una satisfacción íntima en nosotros, la soberbia, hay una esa satisfacción íntima de tener algo más que los demás. Por eso nos gusta presumir, ay, mira, a mí sí me dio mi mamá un chocolate, y a ti no te dio nada, a mí sí me dio. Nos gusta presumir que tenemos más de Dios que los demás. Es la codicia. Es la persona que está manipulada por el enemigo y a través de lo que Dios mismo le da, daña a la persona, haciéndole creer que lo que Dios le ha dado es insuficiente, que lo que Dios le da a los demás es mejor, es más bonito que lo que le ha dado a esa persona. Y con eso desprecia lo que Dios le ha dado y envidia lo que los demás tienen. Y ya cayó en el pecado, ya cayó en el pecado. La codicia es sentir la necesidad de tener más de lo que se ocupa. Y muchas personas no van a la Santa Misa Dominical por querer tener más. Si alguna persona no va a misa porque si no trabaja no come, sí podría faltar. Sí podría faltar, menos si son sus hijos, si no trabajan o comen sus hijos, sí podría faltar. Pero cuando ya se tiene, pero se quiere más, esa es la codicia. Cuando ya se tiene lo necesario, se tiene lo suficiente, pero se quiere más. Ya no nos resulta suficiente lo que tenemos, queremos más. Esto nos convierte en un junior, un joven de una familia adinerada que tiene todo, pero que siempre quiere más. Nada le es suficiente, siempre quiere más, siempre quiere más. La codicia, por eso, nace de la soberbia. Yo quiero tener más, yo quiero verme más grande con las cosas de Dios. Yo quiero ser el principal en las cosas de Dios. Yo el consentido de Dios. La codicia por eso nace de la soberbia y nace del desprecio al prójimo. Por eso les mostramos a todo lo que nosotros hemos recibido. Mi mamá sí me dio un chocolate y a ti no te dio nada. Porque queremos sentirnos por encima de los demás. A mí me aman más que a ti. Esto es la codicia, simplemente es codicia.
Simplemente es codicia que nace de la soberbia y del desprecio, porque el prójimo no importa, importas tú, que tú crezcas, pero no solamente para llegar a Dios, sino que todos lo vean, que todos se den cuenta, que todos reconozcan tu trabajo, que todos se den cuenta. Entonces, por eso lo que se quiere para poder alcanzarlo, si Dios no nos lo da, pues se lo arrebatamos a alguien más. Se lo arrebatamos a través de críticas negativas, a través de ataques frontales, qué sé yo. Pero la cosa es que si no lo tengo yo, tampoco lo vas a tener tú. Voy a destruir esa parte de tu vida porque no la tengo yo. Necesito tenerla yo, y si yo la tuviera, tendría que estar de todos modos por encima de ti. De ahí vienen los robos, las extorsiones, que de tantas ahorita que está tan de moda las extorsiones. Pero pues hay de aquel que hace todo esto, hay de aquel que lo hace, más hablando más de las extorsiones y de las extorsiones a los pobres, porque están robándoles a ricos y pobres, no les importa quién es, no les importa si les quitaron medicamentos, o lo que no les importa, lo que les importa es tener. Cuando hay de estos, los que se ponen a extorsionar en estos tiempos así, porque aunque se arrepientan, van a pagar horrores. Aunque se arrepientan, aunque alcancen misericordia, van a pasar horrores. Por eso dicen los místicos, hay gente en el purgatorio que no va a salir hasta el fin del mundo. Y acuérdense que terminando la gran purificación, siguen 1000 años todavía. Imagínense nada más la tremenda cantidad movida. ¿Por qué? Por esta codicia, el querer tener, ya tienen. Han extorsionado a personas a las que tenían mucho dinero y lograron quitarles mucho, pero nunca va a ser suficiente. Codicia. A través de eso el enemigo hace sufrir más a muchos que necesitaban todo. Pero ese deseo de tener más y más les hace arrebatar a todos, repito, pobres y ricos, les hace arrebatarles lo que les pertenece, pero lo van a pagar. Nadie puede quitarle a otro lo que le pertenece, sean bienes materiales o bienes espirituales. Lo que tú le arrebates a otros se lo vas a pagar en este mundo o después de este mundo. Dios no tiene prisa. Nosotros a veces sí, pero no es justicia lo que deseamos, sino venganza, que queremos ver cómo Dios le va a castigar, pero como venganza personal. Por eso a veces Dios no lo permite, porque si lo hiciera, nos alegraríamos de su destrucción, y eso iría contra el amor en nuestro corazón. Por eso muchas veces el Señor no actúa como nosotros quisiéramos, ni al tiempo que nosotros quisiéramos, pero todo se va a pagar. Es muy grave despojar al huérfano o a la viuda de sus pertenencias solo porque no saben defenderse o solo porque no pueden defenderse. Decía un santo que hay un lugar especial en el infierno para los que despojaron a los más pobres de lo que tenían. Para ellos, dice, hay un lugar especial en el infierno. No es cualquier pecado la codicia. No es cualquier tontería la codicia, no es tan fácil como decir se lo devuelvo. Tú le podrías devolver el dinero a la persona que le robaste o que le despojaste injustamente, pero ¿cómo le quitas todo lo que le hiciste sufrir? El hambre, el dolor, todo lo que le hiciste sufrir, todo lo que no pagaron de medicamentos en los hijos, todos los niños caminando casi descalzos a la escuela sin poder tener pan. ¿Cómo paga una persona eso? Aunque haber hecho eso a un hijo de Dios, ¿cómo lo paga? ¿Cómo lo paga? Por eso son tan larguísimos los años para pagar esto. No alcanzaría la gente, ni sufriendo las cosas más terribles, podría pagar en este mundo. No nos alcanzaría. Pero así como hay un castigo especial para los codiciosos, especialmente para aquellos que le quitan a los más pobres, a los más necesitados, al huérfano o a la viuda, y quitarle a un huérfano no solamente es robarle físicamente, es no darle lo que le corresponde de lo que Dios nos dio a nosotros para que él tuviera.
Porque cuando nosotros no le queremos dar para que se nos acabe, porque no queremos que se nos acabe, entonces ya caemos en la avaricia. Ya vamos cayendo en otro tipo de pecado. Ya empezamos a amontonar las cosas para nosotros. Pero así como hay un castigo especial para ellos, hay un premio especial para los que pudieron amar. A pesar de las circunstancias, a pesar de los problemas, a pesar de las debilidades del prójimo, para ellos hay un lugar especial. Podemos hablar de Josefina Vaquita, la mujer que fue por muchísimos años, la mayor parte de su vida fue esclava. Recibió un sinnúmero de azotes y de castigos y de cosas y llegó a ser santa. Hay un premio muy grande para el que no pide más para sí. Y ella no pedía más. Cuando se dio cuenta que Jesús la amaba, cambió. Cuando ella, se acuerdan, les platicaba, llegó ante el Cristo, y aquel que el Cristo la ha cerado y lo revisa todo de pies a cabeza, y ella dice en voz alta, yo sé lo que es estar así. Y se acerca una monjita y le dice, ese es Jesús, y está así por amor a ti. ¡Wow! Como ella sabía lo que era estar así, ¡cuánto me ama! Ya, fue lo único que ocupó para ser santa. Fue lo único que ocupó. ¡Wow! ¡Cuánto me ama! No ocupaba más, no pedía más, no necesitaba más. Nosotros sí, porque tenemos la codicia. Nosotros no estamos completos porque todavía tenemos ese vicio de la codicia, ese espíritu de la codicia. Y Jesús les dice a los que son capaces de desprenderse de lo que tienen y pueden, porque no nos exige desprendernos de todo, para el prójimo, pero sí de lo que sí podemos, hay un premio especial, y Jesús mismo lo dice, vengan a mí, benditos de mi Padre, porque tuve hambre y me dieron de comer, porque tuve sed y me dieron de beber, vengan a mí, benditos de mi Padre. Sí, también en esto, aunque aquí no lo menciona Jesús, también ahí está, bien podemos poner, vengan a mí, benditos de mi Padre, porque me perdonaron. En ese Jesús está hablando en nombre de su cuerpo místico, porque me perdonaron sin que yo lo mereciera. Vengan a mí porque me amaron, siendo yo bien difícil de amar. Vengan a mí, benditos de mi Padre. Por eso es tan caro morir y dejar cosas guardadas que ya no usábamos, cosas con las que debimos de haber hecho la caridad. Y sin embargo, ahí se quedaron pudriéndose en nuestra casa, enmojeciéndose en nuestra casa. Cosas que ya no cabían en nuestra casa y ahí las teníamos amontonadas. Eso, cuando mueras, no va a ser riqueza, va a ser vergüenza. Eso cuando mueras no va a ser riqueza, va a ser vergüenza. Este vicio le quita a la persona la vida, pero no solamente la vida eterna, le quita la vida desde este mundo. Le quita la vida desde este mundo, porque estos que tienen la codicia viven entre el miedo a perder lo que tienen y el dolor de no tener más. Nunca están tranquilos. Nunca, no pueden tener la paz, la necesidad de más de lo que se necesita, más de lo que ya Dios nos ha dado, pero por codicia, no por necesidad verdadera, por codicia, por eso no se puede tener paz. Una persona con codicia no puede tener paz, ni siquiera puede tener tranquilidad, menos va a poder tener paz. Estas personas que aceptaron en su corazón la codicia, ese deseo de tener más a través de lo que sea, a través de lo que sea, pero tener más, viven en esa fantasía de tener más. El enemigo les alienta esa fantasía de tener más, de tener más. Y todos estamos buscando una manera de tener más, pero sin esfuerzo, sin ganarnos con el sudor de nuestra frente. Así, no lo estamos haciendo como el Señor lo ha pedido que ya lo hiciéramos, pero que vino como consecuencia del pecado. Adán no tenía que trabajar hasta el sudor, hasta el cansancio último. No, era hijo. Después, cuando el hijo se va, pues sí, entonces sí, ya no está en casa de su padre, ahora sí tiene que trabajar hasta el cansancio, hasta las últimas fuerzas, como los esclavos. Entonces,
cuando las personas tienen este deseo, esta codicia, viven entre la fantasía de tener más y los remordimientos de lo que quitaron. Remordimientos de haberle quitado a los pobres, de haberle quitado a los que, a veces injustamente, a veces tal vez con cierta justicia. A veces los abogados tienen que llegar y embargarle al campesino toda su siembra. Pero vean, me hizo un abogado que, como sabían que iban a embargar, se esperaban a que el campesino pagara, quien cortara, quien pusiera en costales, quien acomodara. Y cuando iban a salir los camiones, pum, llegaban y les embargaban todo. Los dejaban no solo sin dinero, sino con deudas tremendas. Y a veces ellos sabían que para el que trabajaban era injusto. Pero lo hacían, es porque lo pagaban. Entonces, ¿no van a pagar ellos? Claro que sí, hubieran podido buscarle por otro lado. Pues claro que se va a pagar todo se va a pagar, todo robo, toda estafa, toda traición, toda mentira, todo engaño, todo crimen. Es más, una mala cara se va a pagar. Un no saludar, por ejemplo, pero un no saludar, ¿cómo diríamos? Consciente. Se va a pagar. Todo se va, porque es una falta de caridad, es una falta de amor. Tú no puedes exigir, tú no puedes elegir a quién sí vas a tratar bien y a quién vas a tratar mal. No puedes. A nadie, no nos es permitido tratar mal, ni al verdugo que nos vaya a quitar la vida. Ni a eso lo podemos tratar mal. Es mejor soportar una injusticia que cometerla. Es mejor para nosotros, para alcanzar la vida eterna. Si con lo que no usamos, nosotros ayudamos a los más pobres al morir, esas cosas, en lugar de ser el castigo y vergüenza para nosotros, van a ser causa de gran alegría. Por eso es necesario frenar la codicia. Si no se frena, la codicia crece la codicia. La persona con codicia pierde la fe, por supuesto, porque no puede pensar en Dios, no tiene tiempo para Dios, necesita acumular algo con lo que no se va a quedar. Al morir todo lo va a dejar, nada se va a poder llevar, sí, pero no se acercan a Dios porque saben que están mal, que no les conviene acercarse a la luz porque van a escuchar las verdades de sus miserias. ¿Cuántos mueren dejando intestado todas las cosas? Conozco personas, familias que están en un conflicto muy grave porque todo quedó intestado. ¿Y por qué quedó intestado? Porque el hombre no quería ni siquiera imaginarse que sus cosas personales iban a quedar en otros. No. Si se las hubiera podido llevar a la tumba, hubiera agarrado todo lo que tenía y lo mete a la tumba. Todo, y por eso deja todo intestado. Hay otros que dejan intestado por desidiosos, hay otros que dejan todo intestado porque ni siquiera sabían qué es lo que se tenía que hacer, pero hay algunos que lo hacen por codicia. No quieren ni siquiera pensar que hay la posibilidad de que alguien sea dueño de lo que ellos han ganado, conseguido, trabajado, o como sea. Y luego los hijos tienen que estar ahí, primero tratando de recuperar lo intestado, y luego viene la codicia sobre ellos, la codicia de sus mismos padres, y entonces todos se sienten con más derechos, todos se sienten con más, y todos quieren arrancar el pedazo más grande, quedarse con la mejor parte, tantas cosas que han sucedido por causa de la codicia. Y repito, esta codicia es más fina cuando se da en el ámbito espiritual, como en este caso del Evangelio. Los apóstoles sufrían de esta codicia espiritual. El enemigo trata de atacarnos y arrancarnos de Dios con lo bueno que tenemos en el corazón. Y estos apóstoles, ¿qué es lo que querían? Estar cerca de Jesús. Y digo todos los apóstoles, porque cuando los demás se dieron cuenta, se enojaron. ¿Por qué se enojaron? Porque también ellos querían estar ahí y se les adelantaron. Simplemente por eso. Entonces todos a veces queremos más de Dios, queremos más de las cosas, queremos más, pero el problema es que este deseo ya no les permite a las personas, ese deseo de tener más de Dios, de experimentar más a Dios,
no le permite ver las oportunidades que tienen de crecer en el amor y en el servicio con lo que ya tienen. Con lo que ya tienen. No lo pueden ver porque quieren algo más. Todavía no es suficiente porque los demás tal vez tengan más. Y puede ser que sea cierto. Acuérdense de la parábola de los talentos. Este hombre le da, a uno le das 10 talentos, a otro le da 5 talentos y a otro le da 1 talento. Dios le da lo que Él quiere a cada uno de nosotros. No podemos estar envidiando, sino trabajar con lo que ya tenemos. Con lo que ya tenemos. Esta codicia espiritual es un deseo desordenado de obtener más gracias de Dios. Y esto es una puerta que se abre para el enemigo de Dios. Él puede entrar, porque esto ya es un desorden. Por eso es una puerta, es un derecho que el enemigo adquiere para poder entrar. Y entra con falsos dones, o entra con la posibilidad, le da a la persona la posibilidad de fingirlos. Y cuando ve que otras personas lo reciben, o reciben más de lo que esta persona recibió, hay veces que nace en el corazón de la persona el resentimiento. A unos Dios los tiene bien y a mí me tiene mal. Viene el resentimiento contra Dios. Nosotros no podemos amarnos más de lo que Dios nos ama. Nunca vamos a poder amarnos más de lo que Dios nos ama. Y no se nos olvida que lo que Dios permite es para nuestro bien. Si le pertenecemos a Dios enteramente, solamente lo que Dios permite para nuestro bien. Cuando no le pertenecemos a Dios y le damos derechos al enemigo, él puede mucho. Él puede mucho para hacernos mal, pero cuando estamos ya en las manos de Dios, solo lo que Dios le permita para nuestro bien. Aunque a veces eso que le permite para nosotros se nos hace muy fuerte, se nos hace una carga muy pesada. Entonces, tenemos que tener mucho cuidado porque también, aparte del resentimiento con Dios, viene la envidia contra alguien que no tiene nada que ver. Sí, la mamá le da un chocolate a uno de sus hijos y el otro le da envidia contra el hermano y le quiere hacer daño, pero si dice no tiene nada de culpa, su mamá le dio el chocolate. ¿Por qué? Porque la mamá quiso darle el chocolate a él. Por eso simplemente, el otro lo odia por eso, pero vean las injusticias que se pueden cometer con la codicia. El enemigo trabaja con tentaciones intelectuales. Mira, eso te pertenecía a ti, tú tenías más derecho, tú lo merecías más, y empieza a crecer todo aquello. Si no frenamos la codicia, quién sabe hasta dónde nos lleve. Pues lo que sí debemos de hacer crecer es el amor. Es lo único que vale la pena. Es lo único que vale la pena. Si la persona se descuida, puede desear más gracias o más dones, pero repito, solo para sentirse bien, para sentir que es más o que está igual que todos los que ahí están. Porque estas personas tienen dones, uno tiene el don de lenguas, otro tiene el de interpretarlas, otro tiene visiones, y esa persona dice, yo necesito tener algo para ser de ese grupo especial, ¿verdad? De los marinos, ser de la élite, cada quien es lo que Dios le permite ser, según lo que Dios le va a pedir cuentas el día que se muera. Lo único importante es amar. Lo único importante es amar, lo único importante es la santidad. Pero el enemigo, ¿qué es lo que hace? Que te conformes con fingirla. Que te conformes con fingir el amor, con que te conformes con fingir la santidad. Si no lo eres, que te conformes. Como te conformas con eso, ya no puedes llegar. Ya no vas a crecer en el amor, ya no vas a crecer en la santidad. Ya te conformaste con aparentar que lo eres, con aparentar que lo tienes. Hay tanto mal de esto en la iglesia que no podemos darnos ni una idea. Lo importante entonces siempre va a ser crecer en el amor. Crecer en el amor a Dios, crecer en el amor a nosotros mismos, crecer en el amor al prójimo, crecer en el amor a todo lo que Dios ha creado. Tanto así, fíjense, le dice Jesús a Santa Catalina de Siena, porque dice que llegó a un lugar donde estaban, llegó, no me acuerdo si era una casa, un convento, no recuerdo qué era, y dice que cuando ella llegó, había varias macetas con plantas
casi secas. Y entonces dijo ella, pues, bueno, yo creo que mejor las voy a quitar, ya están casi secas. Y las dejó ahí, casi, a que se terminaran de secar, y Jesús las reprende. Pero si ya estaban casi secas, desde el momento que entraste aquí, tú eres culpable de lo que pase en lo que yo he creado. Ay, joder, se quedó uno. Imagínense lo difícil que va a ser pasar el juicio del amor a la naturaleza. Ni siquiera las plantas podemos dejarlas pasar hambre y sed y todo. No puedes. Somos responsables, que somos reyes de la creación, sin corona, porque la perdimos con el pecado original, pero somos reyes. Somos responsables de lo que le sucede a lo que tiene vida, a lo que Dios le ha dado vida. Plantas, animales, cuanto más a las personas y a los que son hijos de Dios. Tenemos que crecer en el amor. Y para crecer en el amor, tal vez solo tengamos el día de hoy. Tal vez ya para mañana, o ya no vamos a poder, o ya no vamos a vivir para poder quererlo y para poder intentarlo. Pero hoy estamos vivos. Ustedes están vivos, dormidos, pero vivos. Y si están vivos, tienen la posibilidad de cambiar las cosas. Y solo hoy puede ser eso. Mañana, quién sabe si amanezcamos vivos entonces. Pidámosle a nuestro buen Dios que nos ayude a valorar lo que ya hemos recibido, a no desear más de lo que nos quiera dar, pero tratar de sacar fruto con lo que ya hemos recibido. No sentirnos menos que nadie ni más grandes que nadie. Cada quien ha recibido lo que Dios le quiso dar. Cada quien ha recibido lo que Dios le quiso dar y tenemos que estar bien con eso. Hay que trabajar, pedirle al Señor la gracia de no crecer en la codicia, sino en el amor. No crecer en la codicia, sino en el amor, en el servicio, en la unidad. Solo en la unidad se expresa verdaderamente el amor a Dios. Y es donde más se expresa, porque es lo que más nos cuesta. Después del pecado original, casi es imposible, es un milagro de Dios la unidad. Es un verdadero milagro. La unidad en la familia. ¿Qué familias ahorita están unidas? ¿Qué familias están unidas ahorita? Es un milagro ya la unidad. ¿Qué parroquias están unidas? ¿Qué grupos parroquiales están unidos? No hay unidad. Donde no hay unidad, no hay amor. Donde no hay amor, no está Dios. Y donde no está Dios, no hay milagros. Por eso estamos así. Por eso estamos en estas circunstancias. Pidamos a nuestro buen Dios nos conceda las gracias que necesitamos por los méritos de Jesucristo en la cruz y por la poderosa intercesión de la Santísima Virgen María al pie de la cruz. Alabado sea Jesucristo. El Señor esté en el corazón de todos ustedes. Proclamación del Santo Evangelio según San Juan. En aquel tiempo Jesús levantó los ojos al cielo y dijo: Padre Santo, cuida en tu nombre a los que me has dado, para que sean uno como nosotros. Cuando estaba con ellos, yo cuidaba en tu nombre a los que me diste. Yo velaba por ellos y ninguno de ellos se perdió, excepto el que tenía que perderse para que se cumpliera la Escritura. Pero ahora voy a ti, y mientras estoy aún en el mundo, digo estas cosas para que mi gozo llegue a su plenitud en ellos. Yo les he entregado tu palabra, y el mundo los odia porque no son del mundo, como yo tampoco soy del mundo. No te pido que los saques del mundo, sino que los libres del mal. Ellos no son del mundo, como tampoco yo soy del mundo. Santifícalos en la verdad. Tu palabra es la verdad. Así como tú me enviaste al mundo, así los envío yo también al mundo. Yo me santifico a mí mismo por ellos, para que también ellos sean santificados en la verdad. Palabra del Señor. Siéntense, por favor. Gracias. Jesús, escuchamos hoy en el Evangelio cómo Jesús ora por ti,
porque está orando por aquellos que van a creer en Él a través de los apóstoles, y esos somos nosotros. Entonces Jesús está orando por ti, está orando por mí. Habla con el Padre Celestial. ¿Qué es lo que le pide para nosotros? Algo que es de interés divino para nuestra salvación. Está pidiendo algo esencial para salvarnos: la unidad en el

En nosotros, yo me puedo subir a un tren que vaya lleno de futbolistas y no me hago futbolista porque ellos sean futbolistas. Puedo estar junto con muchas personas, pero no influye eso sobre mí. Estamos junto a la gente cuando estamos en un mercado, en una tienda, pero es el estar juntos solamente habla de proximidad, estar a un lado de otra persona, pero no cambia nada, no cambia absolutamente nada. Podemos estar juntos, pero distantes en cuanto a intenciones, en cuanto a deseos, en cuanto a gustos, en cuanto a criterios. En cambio, estar unidos es diferente. Estar unidos es más profundo. Están unidos ya cuando se forma un equipo. Entonces esos están unidos, no solo están juntos, están unidos. El estar unidos implica un vínculo emocional. Es que amamos lo mismo, hay algo emocional ahí, hay valores compartidos, nos gusta hacer esto, hay valores compartidos, hay un propósito común, se ama lo mismo, se desea lo mismo. El estar unidos implica lealtad, implica apoyo, y no necesita que haya una proximidad como el estar juntos. Podemos estar muy separados de una nación a otra, pero estar perfectamente unidos. Aquí nos detenemos entonces a pensar, ¿hay algún vínculo de amor que te esté uniendo con los que tú vas a la Santa Misa? ¿Hay algún vínculo de amor que te esté uniendo con todos los que van a la Santa Misa a la que tú asistes? Si no hay un vínculo de amor, están juntos. Ya no es del agrado de Dios. Ya no es del agrado de Dios. No es del agrado de Dios que estemos, no necesariamente le tiene que agradar a Dios que estemos junto a toda una multitud, en un mercado. No necesariamente le tiene que agradar a Dios eso, pero reflejar ese tipo de estar juntos como si estuviéramos en un mercado delante de Él, resta gracias, resta bendiciones. Por eso muchas personas dicen, voy a misa y no pasa nada, no cambio, no avanzo, no esto. Es que hay algo, a veces hay un detalle que se nos está escapando, y ese detalle son las muestras de amor, la unidad, el amor, el saludo, la sonrisa con aquellos que te rodean, un simple saludo, alguna cosa que facilite el encuentro con el prójimo. Y muchas veces esto no se da. Por lo tanto, cuando vamos a la Santa Misa, estamos juntos nada más, pero también están unidos. Podemos estar nosotros unidos, pero no por el amor, sino por una fuerza también muy grande que es el odio o el rencor. Y a veces están en la misma banca, van a la Santa Misa, y están en la misma banca dos personas que apenas si se soportan, apenas si se pueden ver, aunque sean esposos, o sean padre e hijo, o sean lo que sean, apenas se soportan, y entonces simplemente están juntos. ¿Qué puede haber de agradable a Dios en una persona que no quiere amar? Aunque esté en misa, ¿qué puede haber de agradable a Dios en alguien que se niega a amar? ¿Qué puede haber de agradable? Absolutamente nada. Hay personas que pueden estar unidas, no por el vínculo del amor, sino por el vínculo del odio. En una guerra se forjan unidades muy fuertes, pero unidades para hacer el mal, para disparar, para acabar con las otras personas. Podemos estar unidos por el gusto a algo que no nos lleva al cielo. Estas uniones siempre son temporales, no son eternas, son temporales. La unión de la que Jesús nos habla hoy, la oración por la que Jesús ora a su Padre Celestial, es la unión en el amor, pero en su amor, porque el amor humano es imperfecto, el amor de Dios es perfecto. Solo el amor sobrenatural en nosotros puede hacer el milagro de la unión perfecta.
solo el amor de Dios. El amor humano

0: No, depende de lo que me das. El amor divino no depende de la otra persona. Por eso cuando el amor se acaba, cuando el amor se daña, era solo amor humano. El amor divino no es así. El amor divino no es así. Nosotros tenemos que tratar, esforzarnos, luchar para poder ser, para poder llevar a una unidad en el amor sobrenatural. Ese amor sobrenatural, el amor de Dios, es el que hace el milagro de la unión perfecta, irrompible, eterna, a pesar de las debilidades de los que nos rodean. A pesar, en el amor humano, la otra persona tiene que ser perfecta en cuanto a mis necesidades. Perfecta, no en todo, no le importa a la persona que sea perfecta en todo, sino en cuanto a las necesidades personales. El amor de Dios no depende de lo que la otra persona haga o deje de hacer. Jesús nos advierte que si nosotros empezamos a tratar de vivir este misterio, que no es nada fácil, nos advierte que el mundo nos va a odiar. Nos advierte que el mundo nos va a odiar, porque el mundo odia todo lo que no, todo aquel a quien nos, que no sigue sus normas. El mundo odia todo aquel que no lo ve como un Dios. El mundo quiere verse como un Dios. Todos quieren verse como un Dios. Todos quieren verse con muchos likes. Todos quieren. Todos tenemos ese peligro de querer ser el protagonista, es decir, el personaje principal. Todos corremos ese riesgo. Me mandaron un video donde está un sacerdote y se aprendió un truco de magia en el que se prende una vara y lo apaga con la boca. ¿Qué tiene que ver eso con Cristo? Ese es el brillo personal, ese es el deseo de yo, mírenme a mí, yo. Eso nos hunde, eso nos encierra en nosotros y nos priva del verdadero amor. Es Dios el que debe de brillar siempre a través de nosotros. Vea, como decía San Juan, tiene que ir creciendo el amor de Dios en los que nos rodean. Él tiene que ir creciendo y el amor a nosotros tiene que ir reduciéndose. Eso debería de ser lo normal para nosotros. Jesús oró por ti sabiendo todo esto y le dice Jesús a Dios Padre: no ruego porque lo retires del mundo, sino que lo guardes del mal. No es del mundo, como tampoco yo soy del mundo. Aquí entonces tenemos que detenernos para ver si dice Jesús: no son del mundo, que tú no eres del mundo, que hay todavía del mundo en ti. ¿Qué hay de lo que el mundo le gusta? ¿Qué hay de eso en ti? ¿Qué te gusta ver en la televisión? ¿Qué te gusta escuchar de la música? ¿Qué hay del mundo en ti? ¿Qué tipo de cosas te gustan, te agradan o sigues? Porque Jesús dice: no es del mundo, como yo tampoco soy del mundo. No trata de agradar al mundo, como yo tampoco traté de agradar al mundo. Jesús siempre trató de agradar al Padre Celestial. Y Jesús continúa su oración por ti: conságralo en la verdad, tu palabra es la verdad, que se consagren en la verdad. Sí, en la verdad, Cristo es la verdad. Entonces nosotros vamos a consagrarnos a Dios Padre a través de la palabra de Jesús, pero no de escucharla simplemente, eso no nos sirve de nada. Si no la ponemos en práctica, no nos sirve. ¿De qué nos sirve tener la medicina si no nos la tomamos? ¿De qué nos sirve tener la medicina? De nada. Tenemos que tomarnos la medicina para que tenga su efecto en nosotros. También la palabra de Dios, tenemos que llevarla a la práctica. Y eso es ir contra nosotros, contra muchas cosas que de nosotros mismos. Entonces dice Jesús que quiere que estemos consagrados a la verdad. Jesús nos quiere en el mundo, pero no perteneciendo al mundo. Aquí estamos de paso y a prueba, y venimos para hacer la voluntad del Padre Celestial. Entonces, Jesús quiere que estemos en el mundo, pero consagrados a la verdad auténtica, a la verdad que viene de Dios. Esa es la verdad auténtica, no las cosas que dice el mundo, no las cosas, no las modas del mundo, no las ideologías del mundo. Ideologías son esas ideas de una persona. persona, que parecen muy acertadas, que parecen la verdad, pero son lo que se llaman falacias, es decir, mentiras con apariencia de verdad. Es una mentira, pero tiene la apariencia de verdad. Consagrados entonces al Evangelio, a lo que Jesús dijo, luchando por ser uno en el amor, por llevar una vida sobrenatural. Eso tiene que inquietar a algunas personas que nos rodean. A todo aquel que no quiera, es una cachetada para esa persona, aunque nosotros no tengamos esa intención. Imagínense, en una vecindad donde todos son ladrones y todos saben que son ladrones, y de pronto una persona renta un departamento ahí, pero es una persona honesta. Es un cachetadón para ellos. Y no, aunque no diga nada, aunque los salude bien, aunque los trate bien, es un cachetadón, porque no le pueden, él sí les puede reclamar, pero otro ladrón, pues ¿cómo? Un alcohólico le va a decir a otro, eres un alcohólico, pues cállate tú también. Pero el que no es alcohólico sí le puede decir al alcohólico, eres un alcohólico, ¿qué le va a decir? No le puede decir nada. Entonces, también en el Evangelio así es. Nosotros tenemos que luchar por llevar una vida sobrenatural. Pero nadie se da cuenta de que yo llevo una vida sobrenatural. Es porque no llevas una vida sobrenatural. Por eso nadie se da cuenta, porque no la llevarías. Cuando los demás reaccionen a la forma de vida que lleves, es porque se nota, es porque ya es clara la forma de vida que tú llevas. Tenemos que esperar todo esto. La unión, que una persona, vamos a ver los efectos de la unión. ¿Por qué Jesús le interesa tanto esto? Hizo una oración expresa y quiso que supieras tú que él había orado por ti para que fueras uno. No le hemos hecho caso, porque entre nosotros, los que sí venimos a misa, no somos uno. Por lo tanto, esto no se le ha hecho caso al Señor. Tenemos nuestras preferencias, tenemos nuestros límites, tenemos nuestras cosas. Entonces, estamos aquí como desobedientes a Él. Por eso se pierden tantas bendiciones. Vamos a ver los efectos de la unión entonces. La unión que una persona tiene con Dios se refleja en el amor que le tiene a los que le rodean. San Francisco de Asís, cuando nada más era Francisco, se amaba a sí mismo. Era hijo único, rico, guapo, entonces se creía la gran cosa y se amaba a sí mismo. Francisco, cuando conoce el amor de Dios, ama a los que le rodean. Y es tan grande la experiencia del amor de Dios que ama todo lo que Dios creó. Ama todo lo que es de Dios simplemente porque es de Dios. Todo respetaba perfectamente la naturaleza porque la naturaleza venía de Dios. Hacía uso porque para eso fue creada la naturaleza, para el uso correcto del ser humano, no para el abuso de la autoridad o del poder que el ser humano tiene sobre la naturaleza. No, en un uso correcto usó la naturaleza para sus alimentos y todo, pero siempre tuvo ese amor a todo. El grado de amor que él reflejaba a la gente es el que dice cuánto es el amor que tiene a Dios. Entonces el amor es un termómetro. El amor es un termómetro dentro de la familia, dentro de la empresa, dentro de todo, dentro de una iglesia, mucho más dentro de una iglesia debería de ser, es el termómetro para darnos cuenta. Repito, la unión que una persona tiene con Dios se refleja en el amor que le tiene a los que le rodean. Claro que las manifestaciones de amor van a ser diferentes según carácter, temperamento y la experiencia que ha venido cargando, pero el amor de Dios cuando toca supera todo, absolutamente todo. Cuando el amor de Dios llega a una persona, supera todo. Si tú y yo tenemos peros contra alguna persona, es porque todavía el amor de Dios no está. Todavía el amor de Dios no está. Podemos no estar de acuerdo con una persona, pero sin dejar de amarla. Podemos amarla, pero no estar de acuerdo con esa persona. La madre Teresa nos lo enseñaba, ¿no? Con aquella mujer que levantó de en la calle tirada, muriéndose, y se la lleva a su casa donde tenía ese hospitalito, donde estaba iniciando. Y entonces esta mujer, dedicada a la prostitución, con muchísimos abortos y todo, todos conocían ya quién era la madre Teresa de Calcuta. Y entonces, mientras ella la estaba peinando, le dice: tú no sabes quién soy yo, por eso me tratas así. Y le dice la madre: sí sé quién eres y sé lo que has hecho, y no estoy de acuerdo contigo, pero te hago esto porque te amo. Y siguió peinándola. Ese es el amor de Dios. No depende de aquella persona. Depende de cuánto me he llenado yo de Dios. Depende de cuánto me he llenado yo. No depende de lo que la otra persona está haciendo. Tristemente, algunos piensan que los santos son tristes, que los santos son solitarios. Solitarios, sí, porque son muy incomprendidos. Son muy incomprendidos los santos. ¿Por qué? Porque no comparten los criterios del mundo. No le gusta lo que le gusta al mundo. Entonces el mundo dice que es una persona muy alejada de los demás. Y por eso muchos artistas pintan los santos con cara como si tuvieran diarrea, ¿verdad? Como si estuvieran saliendo de una cirugía. Ponen la cara ahí de los santos, todos acabados. No, no entienden de mística, no entienden ellos de santidad. Por eso es que ponen el rostro así. El santo es el hombre y la mujer más felices del mundo, porque son los que sienten el amor de Dios, no el amor humano, el amor de Dios. Perciben, experimentan el amor de Dios. No hay una verdadera unión, no hay verdadera unión en el amor sobrenatural. No hay una verdadera unión en el amor de Dios si no hay humildad y no hay obediencia. Cuesta. Amar cuesta. Amar duele. Porque somos débiles. Porque vamos a tener que perdonar y van a tener que perdonarnos. Pero si tenemos el amor sobrenatural, todo se va a poder sobrepasar. Si se tiene el amor sobrenatural, no el amor humano, el amor natural. Ahora, el grado de unidad que la persona vive, el esposo con la esposa, el compañero, los que sirven en una parroquia, los que están en cualquier lugar, el grado de unidad es el grado de gracia en el que la persona puede vivir. El grado de unidad es el grado de gracia. Cuando la persona es capaz de estar unida, ¿sí?, con alguien que es débil, porque aquella persona también está unida a alguien que es débil. No podemos exigir perfección, porque ahorita perfecto solo es Dios y los santos. Los santos son perfectos por la cercanía que tienen con Dios, no por ellos, sino por la cercanía que tienen con Dios. Porque al que más está cerca de nuestro buen Dios, Dios le comparte de lo que Él es, de sus perfecciones, en la medida que una criatura lo puede tener. No podemos tener la perfección de Dios, pero sí nos comparte de sus perfecciones. Ser uno entonces en el amor sobrenatural es la meta que nosotros tenemos que tener. Es la meta. Si nosotros no amamos a nuestro prójimo, nunca entendimos nuestra religión. Nunca entendimos la cruz de Cristo. Nunca, porque sería pensar: Cristo murió por mí y solo para mí. No es cierto eso. Cristo murió por cada uno de nosotros, y yo tengo que valorar lo que Cristo hizo por ti. Tú vales la sangre de Cristo, aunque no lo merezcas. Aunque vivas en pecado, tú vales todo eso. Tú vales todo eso. Que te vaya a servir para salvarte o no, ese es otro problema. Tú vales todo el amor que Dios te tiene. ¿Cuánto valen tus hijos? El amor que tú les tienes. Eso es lo que valen ellos, el amor que tú les tienes. ¿Cuánto vale tu prójimo? A ese que ni siquiera saludas, vale el amor que Dios le tiene. Por eso tu unión con Dios ya no es perfecta. Y estamos hablando no de rechazar, ni despreciar, ni de odiar. Simplemente de no saludar. simplemente de no ser amables con aquellos que nos rodean. Cuando se da la unión en el amor, es Dios quien sella y protege esa relación y por eso nunca se pierde, porque es Dios el que sella, es Dios el que protege. Los que se casan, en cambio, movidos por la lujuria, movidos por un interés personal, movidos por alguna razón que no sea el amor de Dios, esos matrimonios no pueden durar para siempre, porque dependen del amor humano, y el amor humano cambia mucho, tiene muchos altibajos el amor humano. Lo único seguro y estable es el amor de Dios. Todo lo demás no, por eso debemos de establecernos en el amor de Dios, llenarnos de ese amor y ser capaces de amar. ¿Qué gano yo con llenarme del amor de Dios si yo no amo a los que me rodean? Porque el juicio va a ser en cuanto al amor. ¿Qué gano yo con llenarme del amor de Dios si yo no amo a los que me rodean? Tal vez sea una ilusión mía entonces que me estoy llenando del amor de Dios. Porque el amor de Dios se tiene que notar. A un enamorado se le nota que está enamorado. El amor de Dios en nosotros se debe de notar. Y se debe de notar porque si yo tengo el amor de Dios y Dios te ama, te amo de una manera sobrenatural, no física, no material, no depende de qué tipo de cabello tienes, no depende de qué temperamento tienes, no depende de ti. Depende de Dios, pero si las debilidades tuyas sean muy grandes, yo puedo hacer una distancia para que no haya daños entre nosotros, pero no dejo de amarte porque Dios te ama y ese amor con el que Dios te ama está en mí. Pero si tú no me importas, ¿cómo crezco en el amor? ¿Cómo puedo decir que yo tengo el amor de Dios si tú no me importas? ¿Cómo? ¿Cómo le puedo hacer? ¿Cómo voy a decir, estoy creciendo en el amor de Dios, pero si yo me niego a amar? Si yo me niego a amar, ¿cuándo voy a crecer en el amor de Dios? Solamente quiero el amor de Dios para yo sentir bonito. Entonces estoy en un egoísmo. No es por Dios, es por mí. Yo quiero para mí. El amor de Dios se le corresponde. Sentimos, experimentamos el amor que ya tenemos y solamente tenemos que corresponder al amor de Dios. Entonces, por eso muchos matrimonios se vienen a pique, porque lo que los unió fue la lujuria, fue el interés personal, monetario, popular, qué sé yo. ¿Cuántos no se casan con un artista solamente para salir en fotos, para que el mundo los vea, para que el mundo los aplauda? Hay muchas razones por las que una persona puede casarse con otro o pensar o decir que le ama a la otra persona, pero si no es con el amor sobrenatural, no es eterno. Se rompió, es lógico, era humano, es lógico. Se acabó, ya no siento nada, es lógico, era humano. Si es divino, ya no. El amor materno es un amor divino. El amor, aunque las mamás pueden llegar a descontrolarlo y convertirlo en un amor desordenado, pero es un amor divino, es un reflejo del amor de Dios, el amor materno. Por eso es tan importante el amor materno para los hijos. Es muy importante. ¿Y la mamá depende mucho de cómo es el hijo para que lo ame? No. Le puede doler mucho cómo es el hijo y le sigue amando. Es un amor no natural. No es un amor natural, es un amor sobrenatural. Es un amor sobrenatural, tanto le hemos dicho, ¿no? De amar a los hijos es un amor natural, amar a los papás es un amor natural, amar a las mascotas es un amor natural, amar a la suegra, eso es sobrenatural. Amar a la nuera es sobrenatural, eso ya no es tan natural. Cuando amamos a alguien que nos hace daño, cuando somos capaces de tratar bien al que nos trata mal, ¡ah, caray! Eso no es natural. Allá hay algo extra. Y es el amor de Dios. Ese es el amor de Dios en la persona. Pero no le importas. ¿Qué es lo que podrá tener dentro? ¿Quién sabe? No podríamos nosotros ya saber. Cuando es el amor sobrenatural, Dios lo sostiene. Cuando no hay unidad en el amor, los hijos salen desequilibrados. Es necesario que haya un equilibrio en el, haya un crecimiento de parte de los dos en el amor divino, el amor sobrenatural. Solamente así los hijos pueden crecer equilibrados. ¿Por qué? Porque nosotros fuimos creados para el amor de Dios. Ustedes, los papás, son el ensayo de sus hijos para aprender a amar. Ustedes son con quien ensayan para poder llegar a amar a Dios con todo su corazón. Ustedes son, puesto tienen que ser amables. Amables no solamente significa tratarte bien. Amable es ser fácil de amar. Ser fácil de amar. Porque los hijos tienen que aprender cómo se ama y cómo se siente amado. ¿Cómo es sentirse amado? Porque esa experiencia luego la van a dirigir hacia Dios. Luego, no de pequeños no entenderían gran cosa. Ya que vayan creciendo, esto lo deben de proyectar hacia Dios y van a saber amar a Dios y dejarse amar por Dios. Pero si no se sintieron amados por sus padres y uno les dice, Dios te ama, pues es lo mismo que decirle chilaquiles con queso. Ah, sabroso. Bien, es bueno, pero nada, no mueve absolutamente nada. Esa es la experiencia, por eso son los papás tienen una responsabilidad muy grande delante de Dios, porque son con quien sus hijos se van a ensayar para amar a Dios. Ustedes son, cuando no hay ese amor sobrenatural, ya salen los hijos desequilibrados, aunque los quieran mucho, salen desequilibrados. Cuando no hay unidad en el amor, entre las catequistas, de las catequistas a los niños, de los niños, cuando no hay este amor sobrenatural en la catequista, los niños pueden memorizar, pero no entienden nada. Pueden memorizar, pero no entienden su religión, porque no están viéndola en práctica. ¿Cuál es nuestra religión en práctica? El amor. El amor, por eso es tan importante dulcificar nuestra manera de hablar con la firmeza que se ocupa, como la Virgen, firme, ni un milímetro fuera de la voluntad de Dios, pero con ternura y con amor. Decía San Juan Bosco, hay que corregir a los niños con mano de hierro, pero con guante de seda. Hay que saber ser firmísimos, pero sin lastimar, sin agredir, pero firmes, que se sepa a quién pertenecemos y a dónde vamos. Si eso se tiene que notar, muy bien. Por eso, si hay una catequista, no ama, si hay conflicto entre catequistas, entre ministros, entre cualquier grupo parroquial, nadie les va a creer todo lo que escuchen de sus predicaciones. Nadie les va a creer. Es necesario que crezcamos en el amor. Repito, Juan dice que al final seremos juzgados en el amor. Es decir, ¿cuánto tienes tú del amor de Dios? ¿Cuánto tienes tú del amor de Dios en ti? ¿Cómo se va a saber? ¿Cómo trataste a los demás? Ahí se va a notar, allí te va a demostrar Dios cuánto tenías de Él en tu corazón, en la forma como se tratan entre los esposos, cómo trataron a los hijos, cómo trataron a sus compañeros, allí se va a reflejar, puesto tenemos que ser testimonio. Un testimonio que va a causar corajes, envidias, rechazos, iras, que va a ocasionar tantísimas cosas a nuestro alrededor, pero es la oportunidad de dar el testimonio del amor, que el amor de Dios está en nosotros. Eso Dios nos lo va a hacer ver el día de nuestra muerte, nos va a hacer ver cómo tratamos a los demás. Ahí está la prueba de tu amor. ¿Cuánto amaste a Dios? Te va a hacer ver cómo trataste a los que te rodeaban. Pues es tan importante ver, analizar, revisar cómo tratamos a los demás, cómo corregimos a los demás. Todo eso es importante porque todo eso va a estar en el juicio de Dios. El Señor nos ha pedido hoy, ha orado, su oración es poderosísima ante el Padre Celestial. Ahora falta la parte de nosotros. Ya está algo que nosotros no hubiéramos alcanzado. algo que si lo hubiéramos pedido, tal vez no lo hubiéramos merecido, pero Jesús sí. Y ya lo pidió para ti, para mí, para todos. Padre, que sean uno en el amor. Uno en el amor. Entre esposos, entre hermanos, entre amigos, entre todos. Ser uno en el amor. Todos con una misma intención, con un mismo objetivo, y eso nos va uniendo. Cuando es el amor de Dios, el objetivo, el amor de Dios nos va a unir. Nos va a unir. Dice Jesús que cuando seamos uno en el amor, el mundo creerá que Dios Padre lo envió a Él. ¿Por qué? Porque el milagro es, el amar es un milagro. El amar de una manera sobrenatural es un super milagro en nosotros, que no tenemos esa posibilidad. Pero Dios nos ha querido compartir, nos ha querido dar de su amor, y no solo su amor, su presencia en nosotros. Esto no es nada fácil, pero esta es la tarea de nuestra vida. Este es el proyecto de nuestra vida. Es algo que tenemos que revisar y no morir sin haber tratado de amar todo lo que Dios haya puesto cerca de nosotros. Amarlo con una mirada nada más, con una mirada atenta, un saludo respetuoso. No tiene que ser a fuerza un abrazo y un beso. No necesariamente eso. El contacto físico y todo eso habla de un amor más humano. El amor sobrenatural, no digo que sea malo, se puede hacer, no hay problema, pero el amor sobrenatural es más grande, se mira en una sonrisa a veces, una simple sonrisa, y una sonrisa puede motivar a una persona a tantas cosas. Ya ven cuántos hay en el internet, pueden buscar ahí testimonios de personas que ya se iban a aventar de un puente, pero pasó alguien y le sonrió, y ya. Dios utilizó esa sonrisa y ya no se suicida la persona por una sonrisa. Por una sonrisa. Por eso tenemos que ser más atentos con los demás, más amables. Tal vez no podamos sonreír, tal vez alguien no quiera sonreír porque está chimuelo. Bueno, pero busque la manera de dulcificar su manera, su mirada, sus palabras. Tenemos que encontrar la manera de que se vaya notando el amor de Dios en nosotros. Porque si no se nota, es porque no está. Es porque no lo tenemos en nosotros. Le pedimos a Dios Padre las gracias que necesitamos por los méritos de Jesucristo en la cruz y por la poderosa intercesión de la Santísima Virgen María al pie de la cruz. Alabado sea Jesucristo.
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6: Dios me lo bendiga. Un fuerte saludo de paz y bien a todos ustedes en el amor de Cristo Jesús. ¿Cómo estás hoy, mi amor?
7: Excelente.
6: Bendecido, encendida en victoria y con tendencia a mejorar. Amén. Qué bendición, ¿verdad?
7: Amén.
6: Vamos a empezar entonces invocando la Santísima Trinidad por la señal de Santa Cruz. De nuestros enemigos, líbranos, Señor Dios nuestro, en el nombre del Padre, del Hijo y del Espíritu Santo. Amén, amén y amén.
7: Padre eterno, buenos días. Gracias te damos, Señor misericordioso, por este momento, por esta oportunidad que nos das de estar en tu presencia, Señor. Gracias, Señor, por cada una de las bendiciones que nos ofreces. Gracias, Señor, por todas las situaciones de salud que tenemos, Señor, por las cosas buenas y por las cosas no tan buenas, Señor, porque aún de las cosas no tan buenas, Señor, nosotros podemos aprender y podemos fortalecer nuestra fe. Gracias, Señor misericordioso, porque eres un Dios bueno, que siempre estás pendiente de nosotros. ¿O acaso los lirios del campo tendrán, Salomón tendría mejor vestidos que los lirios del campo? Difícil. ¿Y no será que a los pajaritos, Señor, los dejas tú sin alimento? Si a ellos les das el alimento, ¿cómo no a nosotros, tus hijos? Cuando confiamos en ti, Señor, y te damos gracias por ello, porque, Señor, siempre estás pendiente de nosotros, Padre. Y te pedimos perdón, Padre Santo, porque no, a veces nos descuidamos de que debemos mirarte, debemos buscarte, debemos tener tu apoyo, Señor, para poder conseguir las cosas, Señor. Eres tú nuestro Padre. ¿Qué padre deja a sus hijos sufriendo de hambre cuando ellos le piden? Todos los padres intentan dar algo de comida a sus hijos, Señor. No importa sus esfuerzos, pero lo hacen, Señor, porque no soportan ver a sus hijos con hambre, Señor. Así eres tú, Padre eterno, un Padre bueno y amoroso, un Padre que nos da las cosas que necesitamos. Padre Santo, nos ponemos en este momento en tu presencia. Te pedimos, Padre eterno, misericordioso, que nuestra mente y nuestro corazón estén dispuestos para ti, para tu palabra. Que realmente seamos ese terreno abonado donde tu palabra sea sembrada para que dé fruto, más fruto y mucho fruto. Permítenos, Señor misericordioso, que la sangre de Cristo Jesús venga sobre nosotros y limpie, Señor, nuestra mente y nuestro corazón, la redima del control que el enemigo pueda tener sobre nosotros. Y permítenos, Señor misericordioso, que siendo limpios por tu sangre poderosa, podamos vivir en la comunión contigo, con nuestros hermanos. Que tu palabra sea esa lámpara a nuestros pies y lumbrea nuestro camino, para que podamos caminar directo ese camino que llega a ti, Señor. Y que tu presencia a través del Espíritu Santo venga a revelarnos el poder de tus palabras. Venga a revelarnos esa palabra preciosa que tienes para nosotros. Esa palabra que nos forma, que nos guía. Esa palabra que nos enseña, Señor. Espíritu Santo, abre nuestro entendimiento. Necesitamos que abras nuestro entendimiento para poder entender la palabra de nuestro Padre Eterno y así atesorarla como ese gran botín que te podamos tener, Señor, para que no lo podamos desperdiciar y que poniéndolo por obra, sabiéndolo aplicar en nuestra vida y en la vida que nos rodea, Señor, podamos nosotros transmitir ese tesoro que nos has conservado, nos has dado para otras personas que están a nuestro alrededor, para que ellos también conozcan tu grandeza y tu poder. Gracias, Padre Santo, gracias por tantas bendiciones, por tanto amor. Gracias, Padre Santo, por la misericordia que tienes con nosotros. Te ponemos en tus manos, Señor misericordioso, a nuestros seres queridos y conocidos que en este momento tienen situaciones de salud, Señor, que tienen asuntos delicados, Señor. Señor, solamente tú puedes extender tu mano de piedad. Solo tú, Señor, puedes determinar cosas maravillosas para nosotros y poderte nosotros dar la gloria, Señor. Te alabamos, Padre Santo. Te alabamos y te bendecimos. En el nombre de nuestro Señor Jesucristo. Amén y amén.
6: Amén.
7: Bueno, hoy vamos con el Evangelio de San Marcos, capítulo 6, versículo del 30 al 34. Después de esto, los apóstoles se reunieron con Jesús y le contaron todo lo que habían hecho y enseñado. Jesús les dijo: vengan, vamos nosotros solos a descansar un poco en un lugar tranquilo. Porque iba y venía tanta gente que ellos ni siquiera tenían tiempo para comer. Así que Jesús y sus apóstoles se fueron en una barca a un lugar apartado. Pero muchos los vieron y los reconocieron. Entonces de todos los pueblos corrieron allá y llegaron antes que ellos. Al bajar Jesús de la barca, vio la multitud y sintió compasión de ellos, porque estaban como ovejas que no tienen pastor, y comenzó a enseñarles muchas cosas. Palabra de Dios.
6: Te alabamos, Señor Jesucristo.
7: Bueno, ¿cómo te parece hoy la palabra?
6: Hay varios momentos como el Señor siempre busca estar en relación con los discípulos, y hay momentos en que tenemos que tener esos descansos con nuestro equipo de trabajo, con nuestra familia. Tenemos que sacar esos espacios. Tenemos tal vez una vida ministerial, tú tienes una vida ministerial, y hay que buscar esos momentos de familia, esos momentos de ir a ese encuentro con los cercanos, ¿no? Con las personas que hacen parte no solamente nuestra familia, sino también con nuestros hermanos de comunidad. Porque a veces solamente nos dedicamos a trabajar o nos dedicamos simplemente a cumplir, pero no estamos buscando esa común unidad. Y la común unidad del Señor dijo: vamos a descansar. Vamos y nos reunimos a un lugar tranquilo, tranquilo. No donde haya ruido, donde haya tal vez jolgorios, no. Un lugar tranquilo para que podamos descansar. ¿Y qué implica el descanso en el Señor? Implica la común unidad, estar en fraternidad, y eso me parece muy hermoso. Hay una comunidad católica muy radical, y es de las comunidades que tienen dentro de sus principios de fe unos comportamientos muy fuertes, y son los cartujos. Se los recomiendo para que vean una película que se llama El Gran Silencio. Primero es en silencio, una hora de escuchar silencio, imagínate, porque en el silencio se escuchan cosas lindas. Y los cartujos me llaman tanto la atención porque ellos hacen cuatro votos: pobreza, obediencia, castidad, y el cuarto, que es el más complejo de todos, que es silencio. Ellos tienen que estar en silencio por el resto de su vida. Ellos, obvio, que van a hablar en su momento cuando se les requiere. La Eucaristía se habla, la Eucaristía se canta. Pero ellos tienen también unos momentos de compartir, y esos momentos de compartir no dentro de la cotidianidad, sino cuando ellos, por decir algo, en el transcurso del día o en la semana posiblemente, salen y hablan entre ellos. Y me llamaba tanto la atención, por ejemplo, en esa película, cómo ellos, por ejemplo, se ríen, hacen algarabía entre ellos mismos, se divierten, y es un momento de mucho compartir. ¡Qué precioso! Y eso nos está invitando el Señor, a tener esos espacios de tranquilidad con nuestra familia. Porque, decir algo, en estos días estuvimos con mi esposa en una población que es una población muy turística, allí en el centro de Colombia, en el centro de nuestro país, y es muy turística por el calor. Las personas que son de clima frío en Bogotá, por ejemplo, que es frío, ellos bajan generalmente los fines de semana a este pueblo. Se llama Mesitas o Mesitas del Colegio, se llama así porque parece una mesita, o sea, es entre la montaña, es como un terraplén que hay allí. Entonces, bueno, no sé dónde estará la mesita porque eso es todo montañoso, ¿no es cierto, mi amor? Pero fíjate lo interesante que allí bajan. Y a veces uno se pone a pensar, ¿será en tanto abullicio? Porque uno va tal vez a una piscina que en otro momento le dirán alberca, ¿no es cierto? Y esa algarabía, ese ruido, la cantidad de gente. Uno sale un fin de semana, por ejemplo, estuvimos allí varios días y lo que es viernes, sábado, domingo, desde el jueves mismo, ¡qué cantidad de gente! Muchísima. Y uno dice, ¿será que esos espacios son los que estamos buscando compartir con familia? Esa algarabía, ese ruido, ese calor, ese bochinche tal vez. Pero qué precioso cuando vemos que esa tranquilidad para descansar es bien bonita. Un retiro espiritual, una vigilia, es un momento que tenemos de estar en comunión con nuestro Señor Jesucristo y con nuestros hermanos. Eso es muy bonito. No solamente buscar algarabía, por ejemplo, cuando vamos manejando en el carro con mi esposa, hay momentos en que hay tanto ruido que apagamos incluso el radio. A mí me gusta a veces apagar el radio, no todas las veces, pero sí apagarlo. Y ese silencio en el carro, el poder dialogar, es tan bonito. Y no tener tanto ruido, que a veces nos agobia bastante. El mundo está lleno de mucho ruido, muchísimo ruido. Un ruido por aquí, un ruido por allá, las noticias, que una cosa, que la otra. Entonces se anda realmente como en esa tranquilidad. Conocimos en Denver una familia muy hermosa que de verdad las apreciamos bastante, que ellos no tienen internet y en su casa no hay ese bochinche o ese ruido, sino es el hecho de compartir en familia. Y cuando ellos llegan del trabajo en la tarde, ellos salen al porche, le dicen así, ¿verdad? O sea, a la entrada de la casa, se sientan allí y empiezan a compartir en familia.
7: Y miremos cómo es de interesante este pasaje bíblico, porque nos invita a ese compartir. Aquí hablan de que ellos llegaban de estar haciendo misión. Acordémonos que el Señor los había enviado en un momento del proceso a compartir pues sus enseñanzas y demás de dos en dos. Y entonces ya este es el momento en que ellos se reúnen, ¿sí? Y cuando se reúnen, empiezan ellos a hablar de las cosas que pasaron. Y después de ello es que dice, bueno, ya vamos y nos vamos a un lugar para descansar, un lugar apartado para descansar. Y a mí me pone a pensar claramente cómo aquí nos está invitando y nos está indicando a nivel de familia, porque esos son los momentos en que podemos aprovechar como familia para nuestro acercamiento, no como lo que está sucediendo ahora, que no hay espacios para dialogar en familia. Y aquí nos está mostrando cómo después de una jornada de trabajo debemos como familia nosotros reunirnos. Debemos reunirnos como familia y cada uno contar sus experiencias y a todos y cada uno darle la importancia del caso. No como sucede la mayoría de las veces, ahora llegan los chicos y porque son muy pequeños, entonces que una cosa, que la otra, las responsabilidades y a lo último no le damos interés a las historias que nos cuentan especialmente los niños. Solamente, ay no, ¿qué te pasó? ¿Cómo te fue, amor? ¿Cómo te fue en tu trabajo? ¿Cómo te fue en tu actividad? Y resulta que uno habla con los adultos y a los chiquitines no les presta atención. Y ahí es donde se empieza a cortar la comunicación familiar. Tremenda esa situación, porque aquí nos está mostrando muy claramente que a todos se les debe prestar atención. A todos. Y todos deben compartir un momento donde cada uno cuenta sus experiencias, donde cuenta lo que sucedió con esa persona en el día. Y posterior a eso, entonces ahora sí podemos irnos a descansar. Pero descansar también tiene que ver, después de contar todas las travesuras y las pilatunas y todo lo que pudo haber sucedido en el día, es descansar, es poder encontrar ese momento de reposo ante todas las situaciones. Por ejemplo, ejemplo, y me llega en este momento, si alguno de los miembros de la familia presentó dificultades o algo, o están demasiado agotados físicamente o tienen quebrantos de salud, en ese momento, después de compartir todo lo que sucedió en el día, podemos hacer oración con la familia frente a esas necesidades. Oye, ¿qué momento tan espectacular se puede hacer realmente cuando nosotros compartimos en familia? Y es un momento importante porque así es como llega la presencia de Dios a nuestros hogares. Pero no son los momentos que más desperdiciamos porque, ay, estoy tan cansado, y entonces uno se sienta y coge el control y solamente viendo televisión, el otro entonces se va y se mete en su cuarto y entonces el celular, y el otro pues mira a ver qué se va a hacer, de pronto jugar, qué sé yo, en fin, cada uno de los miembros de la familia haciendo cosas distintas, en vez de ese momento de oración, ese momento de encuentro familiar, ese momento de preocuparnos el uno por el otro, que nos interese qué está sucediendo a nivel familiar, que nos interese los relatos que cada uno hace, porque es que somos diferentes, entonces cada uno relata las cosas diferentes. Todos tenemos experiencias diferentes, y que es importante cuando nosotros a cada uno de los miembros le damos la atención correspondiente para que realmente se sienta acogido, se sienta importante, se siente que hace parte de alguien y que está sembrándose el diálogo con las personas. Se está sembrando el diálogo con esos hijos que actualmente nos damos cuenta que los hijos están encerrados en sus cuartos con sus aparatos electrónicos, llámese como se quiera, o simplemente durmiendo, porque es una vida como de soledad, es una vida de falta de relación, es una vida de depresión. Tiene que ver es con eso, con que no se han dado espacios a nivel familiar porque, ay no, llego demasiado cansado y cansada del trabajo y no quiero que me molesten, y entonces hago precisamente los alimentos de una forma así como decimos aquí macheteada, o sea, golpeada, una forma que ya me tocó hacerlo, si es que no la saco del congelador, porque ahorita hay muchísima comida que es salida del congelador, y las cosas son así donde casi no compartimos como familia. Este pasaje nos confronta frente a eso, nos confronta. Y mire tan hermoso que es, por ejemplo, la postura aquí de nuestro Señor, porque es Jesús. Jesús es el líder principal, ¿sí? Jesús es el líder principal de este grupo. Y él lo dijo, ¡ay no! Entonces vio la gente y entonces sí sintió mucha compasión, y entonces le dice a el papá, al hijo, mira, ve y atiende a esa persona porque yo estoy muy cansada y yo quiero que no se vaya tan triste esa persona y ayúdala. No. Aquí nuestro Señor, él toma la vocería. Él sintió la compasión. Y no estorbó a sus compañeros, no estorbó a sus discípulos. Sabía del cansancio de sus discípulos, pero este jefe de ellos, que es nuestro Señor, él sí bajó y le dio el espacio a ellos, y él siguió trabajando con las personas, ¿no? Él siguió dando oportunidades a otras personas. Y a veces se dan esas cosas. Estamos en la casa y entonces están todos cansados, qué sé yo, y precisamente llegó una visita que no esperábamos. ¿Y qué hace generalmente el jefe de la casa? Se va y se recuesta. La señora le toca quedarse para atender, no solamente atender la visita, sino atenderlos, despacharlos, o sea, ofrecerles algo. Los hijos también se desaparecen y todo el asunto. O si no, entonces, de verdad, uno a veces, dependiendo, entonces uno, mija o mijo, viene, atiende ahí y ta, ta, ta. Y bueno, y uno se hace loco. Ojo con esto, porque las cabezas son las principales que deben estar allí al frente para también seguir apoyando si es que se requiere alguna situación. O sea, es un pasaje muy curiosamente muy familiar para mí, muy familiar porque se ve como la escena familiar, se ve la escena familiar donde el jefe de la casa está pendiente. Mire cómo ese jefe de la casa propicia el espacio. me encanta, es el que propicia el espacio del diálogo. Ay, cómo nos hace falta orar por nuestros caballeros en la casa, por esos hombres de hogar. Nos hace falta muchísima oración para que ellos de verdad asuman ese liderazgo, ese sacerdocio, que ellos realmente se involucren para que ellos busquen esa comunicación familiar. No que ellos terminen allá escondidos, porque generalmente son los que primero se esconden de ese trato de relación con familia. No, o sea, necesitamos desarrollar, o sea, necesitamos pedir al Señor que los hombres desarrollen esa capacidad de convocatoria, primero que todo, y segundo, que convoque, pero a la familia. A la familia, generalmente la mamá, bueno, nos vamos a reunir, vamos a comer, vengan todos a la mesa. Y entonces el papá chun comió y rápido se levantó, se fue y no dijo absolutamente nada. Entonces es importante que nosotros nos preparemos, nos demos la oportunidad de orar para que en las cabezas de nuestro hogar de verdad se despierten, que la cabeza de nuestro hogar asuma ese compromiso con el liderazgo de su casa, porque el rol del hombre es tremendamente importante. Él es el líder, el que provee, el que protege. Si nos damos cuenta, la esposa salió de su costado. Los hijos son fruto de sus semillas, ¿sí? Sin la semilla del hombre no salen los niños. Es fruto, o sea, el hogar. Si nos damos cuenta, el hogar es establecido por el hombre. El hombre establece con quién quiere organizar su vida. El hombre generalmente es el que establece hacia dónde dirigirse. Generalmente del hombre se trae la bendición financiera. O sea, el hombre tiene un lugar tremendamente importante en nuestros hogares. Y curiosamente, como que no hubiese, como que se hubiese borrado de la mente del hombre esa programación de que si él no está, no hay protección a la familia. O sea, no hay cuidado, o sea, esto es lo mío, esta es mi esposa, estos son mis hijos, aquí los acojo, son míos, los protejo. Y si él es el que tiene esa visión, ese rol por naturaleza, ¿sí? Entonces, ¿cómo es de importante que nosotros podamos orar por ellos? Porque como que esa programación, esa función que se le dio, se le hubiese olvidado. Como que se le olvidó que él es el caballero, el sacerdote, el líder, el protector, el proveedor. O sea, es el principal. Es el principal en el hogar y como que se olvidó esa programación. Necesitamos orar al Padre para que el Señor tenga misericordia y pueda abrir el entendimiento del hombre frente a la relación familiar, al lugar que el hombre ocupa en la casa, para que así las cosas fluyan. Jesús convocaba a sus discípulos, Jesús hablaba con sus discípulos, Jesús miraba que su gente estaba cansada, Jesús proveía para su gente, Jesús tenía compasión y asumía un liderazgo, era un líder frente a las demás personas. O sea, necesitamos que nuestros hombres se despierten, pero para eso necesitamos oración. Pero oración para que ellos se despierten como sacerdotes, no, ay, que no se me vaya a ir de la casa. Yo lo sé porque yo lo hice. Y solamente mientras estuve en esa postura, mi esposo no se despertó en el liderazgo. Cuando planteo, Señor, despiértalo a él, que él te conozca, que él te vea, que él quiera de ti algo, ahí sí mi esposo se liberó de esa cuestión que yo le tenía ahí como tapado, como que no lo dejaba ver un techo por tantas peticiones incorrectas. Y en ese momento él puede ver y asumir un liderazgo. Ahí vamos aprendiendo, porque seguimos aprendiendo, él y yo, de muchas cosas. Pero cuando el Señor toma control, las cosas se empiezan a organizar muy bien. Y por eso necesitamos dejar que el Señor actúe y el Señor sea la cabeza de nuestros esposos.
6: Y cuando uno empieza a tener ese control, cuando uno realmente se despierta como cabeza, uno empieza de verdad a influenciar inclusive en sus propias comunidades. El hecho mismo de poder, por decir algo, tener una Eucaristía en nuestro barrio, el hecho de hacer la vigilia que se hace los sábados, el primer sábado de
7: la Aurora.
6: La Aurora, la Virgen María, es bien bonito. Entonces es bien espectacular cómo cuando uno se levanta a nivel espiritual, uno empieza a ejercer una influencia a nivel no solamente de la casa, sino de toda la comunidad.
7: Sí, porque se hacen grupos de oración, sí. O sea, plantean muchas cosas.
6: Entonces es importante que empecemos dentro de ese momento a creerle al Señor, a dejarnos interpelar, dejarnos llevar por su enseñanza, aprender a descansar realmente, descansar, y uno descansa en el Espíritu. Cuando uno se deja llevar por el Espíritu Santo, va a empezar a encontrar esa forma de que también la familia disfrute, goce, se divierta. No tanto por no, vámonos para tal sitio, no, sino estar realmente en una armonía. Y en la casa también tener esa armonía, les estaba compartiendo pues de esta familia tan linda, ¿no? Y ellos salen así al porche, y también hay otras familias donde uno dice, Dios mío, qué unidad. Unas parejitas que encontramos, parejas jóvenes que no tienen internet en sus casas, no tienen televisor en sus casas, y se dedican solamente a estar así en armonía con sus hijos. Es algo muy bonito, Moni, pero obvio que uno puede decir, pues nosotros la tecnología, todo el tiempo andamos en tecnología, pero tratamos de buscar siempre esos espacios.

0: amable. Entonces, más que llegar, no quiero estar en casa solamente para prender un televisor. No, es que quiero estar en casa para estar arreglando tu carro. Es que quiero estar en casa para estar metida en tu internet, tal vez, allí chateando y mirando a ver qué mensajes te dejaron y estar todo el santísimo tiempo allí sumergido. No, sino es el compartir en familia, que es tan hermoso. El Señor lo hizo con sus discípulos después de una jornada de labor bien fuerte, para compartir, hablar, cómo estamos, para estar en esa unidad. Y esa unidad es lo que hace que nosotros empecemos a mostrar que sí estamos en Cristo Jesús. Porque cuando estamos en Cristo Jesús hay una armonía en general. Entonces, ¿cómo estamos realmente en ese sentido? Más que una crítica, más que la otra, porque es que el cansancio a veces de la parte ministerial es fuerte. Llega un momento de tedio, llega un momento, es que ya no quiero, es que ya no hacen, es que ya dejan de hacer. Entonces entramos en un cansancio, y ese cansancio a veces no está bien. O tal vez necesitas descansar, sí, toma tu espacio, tómalo, sin temor, toma tu espacio de descanso. Pero que ese descanso no sea una forma de caer en una negligencia, porque el exceso de prudencia se convierte en negligencia. Y a veces uno cae pues en ese... Hay una palabra que me llama la atención, se llama procrastinación, creo que llama.
1: Procrastinas.
0: Sí.
1: Procrastinar, pero algo así.
0: Es interesante, que es una pereza para todo. Es un tedio para todo. Esa palabra, ¿cómo me llamó la atención? Y realmente a veces se da esa situación. Yo no la había escuchado pues en mi formación como profesional en psicología, no lo había escuchado. Y ahora se le está dando mucha fuerza a esa palabra, porque hay momentos en que llega ese tedio, ese cansancio. Y ese no es el cansancio de descansar, sino es un cansancio que tiene que ver con algo espiritual, porque se cae como en una pesadumbre, como en una desesperanza, como yo para qué me levanto, yo para qué voy, yo para qué hago.
1: ¿No?
0: Es una depresión encubierta. Procrastinación creo que se llama. Bueno, pero entonces búscala tú y después ya me das tus comentarios si encontraste esa palabra, para que tú no estés dentro de eso. A mí me llama la atención, por ejemplo, personas muy activas. Uy, me llama tanto la atención. Personas que no tienen esa pereza, sino que están activas, que son dinámicas. Bueno, vamos, pues, levantémonos, salgamos de aquí. Mira, este tedio nos está agobiando, salgamos, vámonos. Y son así de una dinámica, de un entusiasmo, y toda su familia se contagia de eso de una manera tan linda que realmente me parece sorprendente. De una alegría, están en una alegría, están en una algarabía, están en una... como en ese anhelo siempre que la familia esté bien unida. ¿Qué te parece, mi amor?
1: Bueno, espectacular, es un tema muy bonito y que podemos dejar en la presencia del Señor para que de verdad empecemos a aplicarlo si no lo hemos hecho y así compartir con la familia. Entonces, para que estemos en la presencia del Señor en este día y pongamos todo nuestro empeño para estar con ellos. Dios los bendiga, que tengan un excelente día. El Señor los ama entrañablemente. Hasta luego.
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5: ¡Feliz fiesta de Pentecostés, amadísimos hermanos! Aún estamos en ese gozo, en ese júbilo, en ese fuego, en esa presencia del Espíritu Santo de Dios, que ha renovado su promesa en el pueblo santo.

Santo, el pueblo que espera, el pueblo que se mantiene en oración, el pueblo que le ha creído a Dios, el pueblo que se ha congregado en la iglesia que el mismo Señor instauró. Para nosotros permanecer en los senderos de salvación, de regreso a la casa de donde hemos venido. Felicidades, hermanos y hermanas. Para mí es una alegría, un regocijo. He presenciado una vez más el poder sanador, liberador de nuestro buen Dios por la obra santificante del Espíritu de Dios que se ha derramado en las comunidades. Y como le he dicho a mis hermanos, es la Iglesia Universal que se ha levantado en regocijo, en invocación. Ven, Espíritu Santo. Ven, Espíritu de Dios. Ven, Consolador. Ah, y que Dios se va a resistir cuando toda la humanidad, un pueblo santo católico de Dios, le está mirando al cielo, está abriendo sus brazos, disponiendo el corazón, diciendo, ven, Santo Espíritu de Dios. Acompañándote tu hermana y servidora Odalis Susana en este espacio de Despertando Gigantes en la Fe por esta tu emisora Radio Guadalupe, una radio para tu alma. Nosotros seguimos gozándonos en la presencia del Señor. ¿Y qué tal si seguimos en la fiesta? Seguimos alegrándonos, seguimos creyéndole a Dios. Y vámonos con esta canción alegre, continuando invocando esa presencia del Señor, reconociendo que el fuego de Pentecostés está en ti y en mí. Recuerda que te acompaña tu hermana Odalis Susana Gil, desde Sunrise, Florida, regresando de Tennessee, de esa linda parroquia Santa Catalina de Siena, donde nos congregamos hasta las 3 de la mañana en esa adoración, en esa fiesta, en ese regocijo. Y bueno, esta semana, en esta hora, ya me estoy preparando para marchar hacia Bonita Springs en Florida y estar en la parroquia San Leo, también celebrando aún la fiesta de Pentecostés, porque la fiesta de la iglesia es la fiesta de Dios, es la fiesta tuya y mía de aquellos que creen. Así que vámonos con esta canción.

Santo Dios, Pentecostés en mí. Esa alegría, ese júbilo, ese gozo, esa confianza, esa certeza del amor de Dios, ese fuego renovador, esa esperanza. Bendito y alabado sea mi Señor. Recordándote que está junto a tu hermanita Odali Susana Gil desde Sunrise, Florida, celebrando junto a ustedes la continua fiesta de Pentecostés en nuestras vidas. Bendito y alabado sea mi Señor. Fíjate, hermana, hermano, ¿cómo sabemos nosotros verdaderamente que el Espíritu está obrando en una persona, que el Espíritu Santo está obrando en una persona, está obrando en ti, está obrando en mí? Porque Pentecostés sigue sucediendo. No fue solo un acontecimiento del pasado. Pentecostés sucede cada vez que un corazón se abre a Dios. Cada vez que permite que el Espíritu Santo transforme su vida. Y esto nosotros pudiera tú decir, pero ¿cómo yo sé que tengo el Espíritu Santo? ¿Cómo yo sé que está obrando en mí? De que lo tienes si has sido bautizado. Ahora, ¿cómo está obrando en ti? Ya eso es otra pregunta. ¿Cómo podemos darnos cuenta si el Espíritu Santo está obrando en nosotros? Primero, porque te da el amor por Dios. Un deseo profundo de oración, un deseo profundo de Eucaristía, un deseo profundo de palabra de Dios. También porque empiezas a sentir una paz interior. Esa paz que se sostiene en medio de las tormentas, que hay problema en casa, pero tengo paz. Que hay carencia, pero tengo paz. Que perdí el trabajo, pero tengo paz. Y esa certeza de que Dios está a mi lado. ¿Cómo sigo sabiendo yo, sintiendo que el Espíritu Santo está obrando en mí? Porque se empieza a gestar el deseo de conversión, un deseo de cambiar, un deseo de caminar hacia la luz, un deseo de dejar atrás el vicio, la mentira, el robo, la infidelidad, la pornografía, el maltrato, los insultos, las críticas, los pleitos. Empieza ese deseo en mí de caminar hacia la luz e irme alejando de las cosas de las tinieblas, y eso da una señal de que el Espíritu Santo está obrando. Pero también ocurre que empezamos a ser más valientes. Y esta me gusta, esta me encanta. Empezamos a ser valientes, o sea, vamos a tener nuevas fuerzas para enfrentar nuestros miedos y nuestros Goliaths. Vamos a tener más fuerza para enfrentar el miedo, para enfrentar los Goliaths de nuestras vidas. Por eso nos vamos a ir dando cuenta que realmente el Espíritu Santo está obrando en mí, está obrando en alguien cercano, porque voy mirando también la transformación que se va dando en ese hermano, en esa hermana, en ese familiar. Primero, hambre por la palabra. Cuando el Espíritu Santo obra, la Biblia deja de ser un libro cerrado y se convierte en alimento. Fíjate, hermano, que esos primeros 5 años de mi conversión, yo no prendí ni radio ni televisión, y era unas 3 o 4 horas diarias a la palabra. ¿Por qué? Porque de una vez fue como el fruto más visible, rápido. Fue como la acción más pronta del Espíritu Santo en mí. El dejar atrás todo lo que era pecado,
desobediencia a Dios, inmoralidad, pero de una vez también sustituir todo ese tiempo quizá de novela, de ver programas, de hacer otras cosas, sustituirlo por la lectura de la palabra. ¿Por qué? Porque el Espíritu Santo, solo Él sabía que me estaba llamando a la predicación, y no me podía llamar a la predicación si no hay un encuentro vivo y verdadero con la palabra. Si no estudio la palabra, si no dejo que Dios me hable a mí, que germine en mí esas palabras para hacerme canal para otro. Y es una de las acciones más pronta y más visible que hizo prontamente, valga la redundancia, el Espíritu Santo en mí. Entonces hoy tú te puedes preguntar, ¿tengo hambre de la palabra de Dios? ¿O permito que la palabra de Dios me corrija? Sí, es interesante, muy interesante. Pero también el obrar del Espíritu Santo en nosotros va a producir frutos, que es lo que le llama San Pablo los frutos del Espíritu, frutos que transforman el carácter. Por ejemplo, el amor, la paciencia, la alegría, la paz, la humildad. Una señal de que Dios obra no es solo que alguien ore mucho, sino que ore mejor. También se produce el servicio como la obra del Espíritu Santo. Servicio y discernimiento. Primero hay un impulso al servicio. El fuego no se queda encerrado. El fuego nos empuja a ayudar, a consolar y a ser instrumentos de Dios. Luego está el discernimiento. Una capacidad de distinguir lo que viene de Dios. Señor, muéstrame tu voluntad. Y ese obrar del Espíritu Santo te va a ir acompañando en los lugares donde esté. Recientemente, viniendo de esta fiesta de Pentecostés, la comunidad nos hospeda en un hotel cercano a la parroquia, y al cruzar la calle, el parqueo más bien, había un restaurante, y la hermana Esther, que me acompaña en misión, dijimos, bueno, porque los hermanos están ocupados arreglando el salón y todo para la vigilia de Pentecostés, no lo vamos a molestar a que vengan a llevarnos a almorzar. Si tenemos un restaurante al lado, vámonos caminando. Y nos fuimos a caminar, a almorzar. Al llegar al restaurante, el muchacho que nos recibe para asignarnos la silla, la mesa donde vamos a ocupar, llama a uno de los mozos, que es quien lleva el menú, los cuchillos a la mesa, y él se acerca y yo le digo, que Dios te bendiga, le digo en inglés. Él se voltea a mirarme y dice, oh, y hace como una alabanza al Señor, y yo vuelvo y le digo, aleluya. Solo pronunciar aquella palabra de aleluya, el mozo empezó a caminar, y cuando vinimos a llegar a unos 6 pasos, la mesa diría 8 pasos, ya él iba con las lágrimas derramadas a borbotones. Se volteó y me miró, y dijo, ya no encontramos tantas personas así. La persona está más preocupada en el carro, en la casa, pero no en los tesoros del cielo. Ustedes me han hecho el día. Y ese mozo empezó a llorar, y yo lo único que le dije, te puedo abrazar. Y cuando lo abracé, se derramó en llanto sobre mi hombro, y yo empecé a darle gracias a Dios por él, a pedir la unción, la fuerza y el poder del Espíritu Santo sobre aquel camarero, y le digo a mi hermana Esther, abrácelo usted también. Y en ese momento es lo que dice, tengo que irme a lavar la cara.
Ahí no hubo pena, ahí no hubo vergüenza. En medio del restaurante, en medio de todos los demás camareros, aquel hombre se dejó abrazar por la unción, por el poder del Espíritu Santo que venía en nosotros, sus siervos. Ahí tiene que llegar la vida de nosotros, que se manifieste no solo en la comunidad, sino donde quiera que vamos, haya presencia del Dios que va en ti. Luego, aquel camarero se lavó la cara, regresó a sentarse un ratito ahí con nosotros, a hablar y a querer testificar de lo que le había pasado. Dice, tengo años trabajando aquí, no me había pasado algo semejante. Bendito y alabado sea mi Señor. Y eso es, mi hermano y mi hermana, lo que te quiero decir. El mundo da una alegría pasajera, una alegría que depende de que te den buenas noticias, de algo temporal. La alegría es externa, no es interna, mientras que el gozo espiritual nace del amor de Dios. Es permanente, es interno. Incluso sufre, pero no te sientes abandonado. Cae, pero sabe que Dios te va a levantar. Ese es el gozo espiritual, fruto de la presencia del Espíritu, de un Pentecostés en mí y en ti. El gozo espiritual es más profundo que la alegría pasajera, porque sabemos que nuestra vida está en las manos de Dios. Tú puedes sufrir, claro, pero no estás abandonado. Puede caer, pero Dios te levanta. También un Pentecostés en ti y en mí nos va a ser testigo de Cristo. Pentecostés convirtió a los discípulos en testigo de una experiencia viva con Cristo resucitado. Y el mejor testimonio no es decir, yo soy de Dios, sino que otros puedan ver que Dios está presente. Vámonos con una canción y ya regresamos con este tu programa, Despertando Gigantes en la Fe, con este tema hoy, Pentecostés en mí. Porque eso debe de haber, un eterno Pentecostés en ti y en mí.

Santo, llegó Pentecostés y Pentecostés está en ti y en mí, porque el Espíritu Santo te habita y me habita. ¡Qué hermoso! Fíjate que, hermano, hermana, hay una verdadera señal de que el Espíritu Santo está obrando cuando estamos dando frutos de amor, cuando perdonamos lo que parecía imposible, cuando servimos sin buscar aplausos, cuando tenemos paz en medio de la tormenta, cuando amamos más y juzgamos menos. Así que nos preparamos también para decirle al Espíritu Santo, ven sobre mí. Espíritu Santo, enciende mi corazón. Espíritu Santo, hazme testigo de Cristo. Despierta el gigante de fe que Dios sembró en mi corazón. Necesitamos, Espíritu Santo, restaúrame. Habita en mí. Dame la gracia que hoy estoy necesitando el Espíritu Santo. Me pongo completamente en tus manos, Espíritu de Dios, para que como barro en manos del alfarero tú me moldees nuevamente. Si he afeado tu imagen en mi persona por el pecado, por la mentira, por la doblez de vida, restáurame, Señor, en esta hora. Te doy todo permiso, toda autoridad. Si me tiene que desbaratar, Señor, aunque duela, si tiene que poner tu dedo santo en el interior de mi corazón y hacer una cirugía divina, hazla, Señor, porque te doy todo el permiso, porque no quiero vivir lejos de ti. Yo soy tu hija, tu hijo. Y quiero, Señor, que tú me guardes como a la niña de tus ojos. Que tú me protejas en la salida y las entradas. Que tú me defiendas de las flechas incendiarias. Espíritu Santo, te amo. Espíritu Santo, te recibo. Espíritu Santo, te invoco. Espíritu Santo, te espero.

Nos despedimos de esta nueva entrega de este tu programa Despertando Gigantes en la Fe con tu hermana y servidora Odalis Susana Gil. Recuerda que estamos al servicio de la iglesia. Si quieres invitarnos a tu comunidad, pues no ponemos condiciones, solo tener disponible el espacio. Así que contáctanos. Que Dios y la Santísima Virgen te bendigan ahora y siempre. Amén.

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0: Alabado sea Jesucristo, Dios te bendiga donde quiera que estés, donde quiera que te encuentres. Gracias por estar en sintonía de esta, tu Radio Guadalupe. Recuerda que es radio para tu alma. Estamos completamente en vivo desde los estudios aquí en el norte de Texas, cubriendo por el 850 AM a todas estas tres diócesis, las dos principales, Dallas-Fort Worth y la parte de la diócesis de Tyler. ¿Dónde estás? A lo mejor en este momento conectado en la aplicación, también en vivo en la estación del 1360 AM y la estación en FM en la diócesis de Amarillo. Un saludo a todos ustedes. Lubbock, Texas, 1300 AM y también en el oeste de Texas. Midland, Odessa, Kermit, Morton por el 90.9 FM. Gracias porque estás ahí, por tu preferencia. Y bueno, agradecemos también a nuestros invitados que con mucha caridad se preparan para compartir con nosotros. Hoy tenemos al padre Javier Ramírez. Ahorita en un momentito le damos la bienvenida. Tenemos aquí en el estudio a Ale Loesa. Ale, buenos días. Dios te bendiga. ¿Cómo estás?
1: ¿Qué tal, Martín? Muy buenos días. Muy bien, muy bendecida. Gracias a nuestro Señor. Muy contenta de estar aquí un jueves más, una mañana más, listas para ver qué el Señor nos tiene preparado. ¿Qué regalo nos tiene preparado el día de hoy?
0: A manera de introducir, padre, ¿qué tal? ¿Nos escucha ahí? El tema que ha preparado para compartir con nosotros, padre, el día de hoy. Yo sé que ha estado bien ocupadito. Acabamos antes de iniciar el programa, oíamos que va a estar ocupadito mañana, tiene esta celebración de Pentecostés, un concierto. Cuéntenos, el tema que ha preparado para compartir con todos hoy.
2: El tema, reflexionando un poco, y el tema lo titulé así. Aprender lo que pasa es crecer en la fe y en el conocimiento personal.
0: Vamos a dar manera de introducir y agradecemos por esto. ¿Qué les parece? Hacemos la oración de invocación al Espíritu Santo en este momento también y pues pedimos que nos ayude Ale haciendo esta invocación y ahorita damos la oportunidad a ver si también podemos arreglar este pequeño, ya es pequeño eco que estamos conteniendo con el Padre. Ahí le encargo, Padre, nada más checar ahorita que hace la oración Ale, si no tiene por ahí no sé si está usando los audífonos, ¿verdad? No alcancé a ver. Que no tenga el audio abierto en la laptop, ¿ok? Porque ahí es donde hace una retroalimentación. Hagamos la invocación al Espíritu Santo.
1: En nombre del Padre, y del Hijo, y del Espíritu Santo. Amén. Ven, Espíritu Santo, devuélveme la sonrisa. Los años me han ido quitando la alegría interior, el gusto de encontrarme con la gente, el entusiasmo ante las cosas nuevas. Necesito que vuelva a brotar espontáneamente la sonrisa, esa sonrisa sincera, no fingida, que expresa el gusto de vivir y de convivir, esa sonrisa que manifiesta la esperanza interior, verdadera, real. Ven, Espíritu Santo, para que vuelva a nacer mi sonrisa, esa sonrisa de los que creen en la vida y en el amor, la sonrisa de los que dejan querer por Dios, porque saben que ese amor es sano, es bueno, es auténtico y feliz, porque saben que ese amor nunca nos falta, nunca nos abandona. Ven, Espíritu Santo, y en este preciso momento aplaca mi negatividad, sana mi tristeza, ayúdame a relativizar todo lo que me inquieta, muéstrame que la vida vale la pena, que es posible comenzar algo bello, para que en este preciso momento pueda regalarte una sonrisa. Amén.
0: Amén, amén, amén. Gracias, Ale, gracias. No lo olvides, estas oraciones nos hace el favor, Ale, de ponerlas ahí y en la página de Facebook, donde la puedes encontrar titulada Los 5 minutos del Espíritu Santo, que ojalá ahí también ya seas uno de los que la disfrutan y la compartes todos los días. Gracias una vez más por tu preferencia. Gracias porque estás ahí siempre atento, atenta a lo que las necesidades, nos haces llegar tu necesidad, tus peticiones de oración por medio del Messenger. Ofrecemos la coronilla siempre, que es lo que hacemos todas las estaciones que nos unimos a las 3 de la tarde por cada uno de ustedes y nuestros benefactores y bienhechores. Gracias a cada uno de ustedes. Bueno, continuamos. A ver, vamos a ver, padre, si arreglamos. ¿Cómo está? ¿Nos escucha bien?
2: Sí, te escucho bien. No sé si también ya se arreglaría.
1: Sí, ya se arregló.
0: Ya, muy bien, muy bien, padre. Gracias, gracias por pues ayudarnos, ¿no? Que es lo más importante. Adelante, padre. Interesante el tema que ha escogido, para compartir con nosotros.
2: Solo Martín, se me dice que en Facebook terminaste en vivo.
0: Sí, lo terminé porque estaba medio feo el eco. Ya lo empezamos. Ya lo empezamos. Dígales que ya estamos allí a todos los seguidores del padre Javier. Ya lo iniciamos, ya lo reiniciamos. No,
2: para volver a compartirlo.
0: Sí, nada más ahí le encargo en el teléfono, en la laptop, ponerle el mute, que esté en silencio para que no haga el eco.
2: Sí, creo que está ahí listo, creo. Entonces, pues bueno, hablaba precisamente de esto, ¿no? O reflexionaba precisamente de esto, de cómo lo que va aconteciendo en la vida, podemos nosotros solo irlo como viviendo, solo sobreviviendo, o ir descubriendo que las situaciones que van aconteciendo en nuestra vida pueden ser de alguna manera como un medio de aprendizaje. Es como, lo puedo pensar, y el primer ejemplo que se me viene a la cabeza es como ir a la escuela y estás en clase, pero durante toda la clase te la pasaste distraído en el celular, haciendo algo diferente. Y hasta el final del día tú dices, es que ¿qué me enseñaron hoy? ¿Y quién soy? ¿No? Es decir, bueno, creo que me parece que eso puede acontecer con nosotros en nuestra vida. Es decir, van pasando cosas que entonces al final podemos nosotros no aprender al respecto de eso. Y no tengo que en todo momento, si es posible, qué maravilla, por supuesto, que tener la oportunidad de decir, es que, pues, me pasa esto, y creo que en muchas ocasiones vamos hacia afuera y poco vamos hacia adentro. Es que me pasó esto, no sé. De las cosas como sencillas, voy manejando por el freeway y alguien se metió así como un poco brusco, como un poco, y a lo mejor te asustas y a lo mejor te enojas y hay quien, ¿no? Entonces pita y hay quien se va y le hace de problema a la otra persona. Y es decir, conforme van pasando las circunstancias, es importante que volteemos para ver qué surge de nosotros, porque forma parte del aprendizaje. De alguna manera, de una manera muy general, ponía como algunos elementos del aprendizaje en relación a esto. Elementos del aprendizaje: la información, la aceptación, la reflexión y la incorporación. Nuevamente, los elementos del aprendizaje: información, aceptación, reflexión e incorporación. Si vamos a este mismo ejemplo de voy manejando por el freeway y alguien se mete así un poco brusco, entonces, ¿qué pasa? Por ejemplo, la información es, pues, lo que aconteció fue, alguien se metió brusco y me enojé. Primero me asusté quizá y luego me enojé. Esa es la mera información. Solo lo que pasó. La aceptación viene, por ejemplo, en, si me enojé, me asusté y me enojé. Si no damos ese brinco, de alguna manera vamos a ir afuera y decir, ¿qué a quién se le ocurre? O sea, deberían de poner un examen de manejo más, un poquito más estricto, porque me parecería que hay gente que tiene licencia de manejar y nomás no sabe nada de eso. Y entonces es, la aceptación puede, y a veces es un poco como la parte un poco más complicada. Pero, ¿por qué? Porque entonces tendemos a ir hacia afuera. Después de la aceptación digo, ok, va. Acepto, sí. Me asusté y enseguida me enojé. enseguida viene la reflexión. Es porque me enojé. Porque me asusté. Claro, pues me asusté porque tuve miedo de chocar y de hacerme daño o hacerle daño a los demás. Entonces, ¿qué sucede? Bueno, cuando en mi vida, por ejemplo, de alguna manera me pasaba a mí, toda vez que me asustaba, de alguna manera venía molestia. Me asustara por lo que me asustara. Venía molestia, por eso no me gustan las películas de suspenso ni de terror. Porque esas me mantienen como entre asustado y enojado. Entonces, ¿qué necesidad, no? Entonces, solo resulta que, bueno, viene enseguida la reflexión, el poder, de alguna manera, como digerir lo que está pasando acá adentro. Y enseguida que viene, es donde, por así decirlo, en ese acontecimiento o en ese aprendizaje sacas como la pulpa, como la sustancia de lo que pasó, de lo que viviste, y enseguida lo incorporas. Enseguida, de alguna manera, lo agregas, por así decirlo, a tu conocimiento personal, a tu conocimiento de fe, a tu experiencia. Entonces, de alguna manera, esos cuatro pasos me parece que son como importantes, que no siempre son como conscientes y no siempre tenemos que decir, a ver, ¿qué pasó? A ver, estoy aceptando, a ver, ¿qué voy a reflexionar? Si es así, va adelante, es posible, pero si no, solo sería bueno que de alguna manera como los viviéramos para tener al menos una, como de alguna manera, como una claridad en que lo que va aconteciendo afuera puede servirme para conocerme y para crecer en la relación con Dios.
0: Gracias, padre, gracias. Bueno, todo esto de que saber procesar, ¿no? Es que hay que como hacer un alto y poder procesar para ir aprendiendo en este aprendizaje, la información, el aceptar, la reflexión, todo eso, ¿no? Ahí, como que ahí es donde, y luego dependiendo cómo andamos de ánimo, si nos levantamos, decimos por ahí, con el pie izquierdo, y no andamos de buen humor, o sea, ya tratando de ir a conociéndonos, esto aún más se nos va a dificultar, ¿no?
1: Y en este ejemplo que da el padre de esto de ir manejando así, a mí me pasa que te espantas, te da coraje, y me da coraje porque me dio coraje, porque no supe. Porque claro, no. Me enojo porque me enojé, porque no supe, o sea, tú quisieras de... Porque tú dices, no, oye, no me va a volver a pasar, no, sí. Tengo que ser paciente, tengo que ser comprensiva, ¿no? Y mantener la calma, pero me enojo porque no lo logré y...
0: Uh-huh. No, sí, sí, sí.
1: Y me volví a enojar.
0: Sí, cierto.
1: Peor todavía. Doble enojo.
2: Y creo importante, ¿no? Dentro de esas... Pues como de esas experiencias... Creo que ahorita que hablabas un poco del enojo, pues sabemos que al final, por ejemplo, todas las emociones y sentimientos no tienen moralidad. Es decir, ningún sentimiento es bueno o malo. Lo que hacemos con el sentimiento, sí. Es decir, es me enojé y en eso... Me le emparejé al que estaba a un lado, y claro, por supuesto, le dije, ¿qué te pasa? Estás bien. Ok. Insultaste a tu hermano, lo agrediste de manera verbal. Eso no está bien. Eso sí, o sea, eso sí tiene moralidad, digámoslo así. Pero el sentimiento no. ¿Por qué el sentimiento no tiene moralidad? Porque no somos libres de traerlo a nuestra vida, a nuestro corazón. Si yo fuera libre de decir, en este momento me voy a enojar. ¿Me enojo? No, listo. Pero no es posible. Acontecen situaciones y entonces viene el sentimiento, sea el que sea. Yo no soy libre de que venga. Por tanto... No puedo decir, es que está mal enojarme. pues está mal todo lo que nosotros decidimos hacer mal. Pero lo que yo no decido, entonces no es posible. Pasa algo muy, muy similar con los pensamientos. Por ejemplo, un mal pensamiento llega. ¿El pecado es que llegue el mal pensamiento? No. El pecado es consentir pensamiento. Lo dice el mandamiento. Es consentir pensamientos o deseos impuros. Por ejemplo, hablando de la impureza. ¿Es que llegue el pensamiento? No. Ese no es el pecado. El pecado es que ahí lo consientas y lo mantengas. Porque mantenerlo sí está en la libertad nuestra. Está en nuestra decisión. Que llegue no está en nuestra decisión. Pero que se mantenga así. Exactamente igual que la emoción o el sentimiento. Que llegue no está dentro de nuestra decisión. Que se mantenga, entonces ya no es un sentimiento. Ya es una decisión. La ira, por ejemplo, es un enojo mantenido. Por eso la ira sí es pecado. El enojo no, pero la ira sí. Entonces, creo que inicialmente forma parte de esta aceptación. Es, los seres humanos nos enojamos, los seres humanos nos entristecemos, los seres humanos nos alegramos. Eso pasa, forma parte de acá, del sentimiento. Nuestro Señor se enojó frente a los mercaderes. Entonces, solo es eso, solo es descubrir que dentro de este proceso, y una de las partes importantes es la aceptación. Es, sí, me enojo, ajá, me enojé. No lo rechazas, no, lo aceptas y dices, bueno, sí, me enojé. Listo, y brincas a la siguiente etapa, a la reflexión. Es, ¿por qué me enojé? ¿Qué pasó? Y luego, pues ya que sacas como el jugo, la pulpa de la experiencia, pues entonces la incorporas, ¿no? Es como si, oh, bueno, listo, ya. ¿Sí? ¿Quedan claro?
1: No, pues sí, clarísimo, ahora sí, clarísimo es el enojarse, cualquier sentimiento queda súper claro, ¿no? No son malos esos sentimientos, sino el actuar ya después de actuar de mala manera después que sentiste ese sentimiento.
0: De lo que nos toca, ¿no? Porque dice, ya esto sí es nuestra responsabilidad, ajá, consentirlo, tenerlo ahí, uh-huh, llevarlo a la acción, ya esto, uh-huh, es nuestra parte, ¿no? Que nos toca ahí saber cómo detener o cómo sacarlo de... quitarlo, ¿no? Hablabas ahorita de que me enojo, de que me enojo, o sea, sí, ¿no? Diciéndolo así de esa manera, ¿verdad, padre? O sea, porque te dejas, ¿no?
1: Sí.
0: Te dejaste que te arruinara, te quitara, uh-huh, la paz, dicen por ahí, ¿no?
1: Sí, pero ahorita el padre ya lo explicó, ese enojo es súper normal y natural. O sea, ya no me voy a enojar porque me enojé. O sea, me enojé ya, ok, oh, sí, me enojé. Por esto, porque se me metió horrible, porque lo que sea, pero ya, aquí paro, ¿no? Ya lo reconocí, ya lo sentí, y no actuar en, no sé, en una manera de venganza, ahora yo te hago y ahora yo te me meto. Sí.
0: Padre, dice Andrea, nos está mandando un mensajito, Andrea, dice, ¿cómo puedo utilizar esto? Decía el padre, conocernos mejor para tener una mejor relación con Dios. ¿Cómo, que si puede dar un ejemplo de cómo yo me puedo, esto cómo me ayuda en mi relación con Dios? Gracias, Andrea, por tu mensaje.
2: Fíjate que en el conocimiento, personal, vamos a, de alguna manera, a ir descubriendo cómo es que me relaciono con Dios. Porque en la forma en la que me relaciono con las circunstancias, con las personas demás, de alguna manera va a ser la forma en la que me relaciono con Dios. Incluso, un poco con esta cuestión, por ejemplo, cuando me enojo y luego Vamos, Ale, listo. Va a ser el ejemplo del programa, entonces. Cuando me enojo, y luego me enojo porque me enojo, entonces, precisamente, es como ir diciendo, es que no tendría que haberme enojado. ¿Por qué no tendría que haberme enojado? Porque entonces luego, lo que sea, me tengo que confesar, porque luego porque no estoy haciendo las cosas bien, porque Dios me ha dado muchas cosas, y porque yo me estoy enojando por esto. Entonces, todo de alguna manera, quienes experimentamos la fe o quienes buscamos vivir la fe, pues entonces es, voy a la situación. Si creo que no lo estoy manejando de la mejor manera, entonces de alguna manera se relaciona con Dios, de no estoy actuando de una buena manera. Pero entonces cuando voy y conozco y acepto, entonces tengo la posibilidad de decir, Señor, aquí está, soy bien enojón de verdad, ayúdame. Entonces, ¿para qué? Para que entonces mi enojo lo sepa manejar de la mejor manera, incluso en ese conocimiento personal, es importante. ¿Por qué? Porque entonces me enojo, no, si lo manejo de la manera más adecuada, no voy a ofender a los demás, no voy a agredir a los demás, no voy a vengarme de los demás, y entonces se queda en un enojo que manejé de manera adecuada. Y no necesito irme a confesar. Entonces, si me conozco de manera personal, entonces habrá formas en las

0: mismo, a veces, no pasé la prueba que me que se me puso enfrente, no la pasé.
1: Sí. Con esto me pongo a pensar, ¿no? Porque el padre dice que también esto es algo que tenemos que nosotros ir como estar conscientes, porque luego yo tengo que ir a confesar que
0: sí,
1: no pasé la prueba, dices tú, y
0: sí,
1: tengo
0: no
1: que ir
0: pasé
1: a confesar,
0: la prueba.
1: ¿No? Y admiro a aquellos porque sí, en la vida llegas a conocer a aquellos, padre, que tienen una tranquilidad, o sea, lo que te decía hace un ratito, de que no dejan que su paz sea robada y están ahí y aguantan. Y como que han aprendido a poder, yo digo, ay, cómo quisiera yo poder tener esa tranquilidad de mente, de no dejar.
0: Oye, ¿no? Así rapidito te doy un ejemplo de eso que dices. Fuimos a la tienda, rapidito les cuento, fuimos a la tienda, a Manolo se le quedó su celular en el carrito cuando lo fue a dejar, y estaban saliendo un montón de carros, ya sabes, Costco, que parece peor que Disneylandia. Entonces, ya venía yo ya saliendo, ya me había salido del donde estaba yo estacionada, y me dice, el teléfono se me quedó en el carrito. Entonces, abre la puerta y la deja abierta y se va al carrito, y yo tengo tres carros atrás, y yo lo veo por el espejo, y él va caminando con una calma, o sea, con una calma, que va por su teléfono a recogerlo, y yo, ¿pero qué le pasa? O sea, yo hubiera corrido de una manera de, espérame, parado todo y corriendo, y él iba caminando como si estuviera en el parque, y yo, Jesús bendito, ay, ¿qué le pasa? Es lo que dices, Martín, o sea, yo hubiera corrido. Y él iba caminando como nada pasa.
1: Dice Carmen Sánchez en Facebook, padre, dice que el padre Chava decía o dice, enójate pero no peques. Muy bueno, ¿no?
2: Sí,
0: ese lo voy a apuntar.
2: Sí, sí, porque al final parte de la premisa de que enojarse no es pecar. Si te enojas, no pecas. Bueno, pero entonces, enójate, pero no peques. O sea, no vayas hacia afuera precisamente a desquitar, por así decirlo, tu enojo. Y creo que justo los ejemplos que dan me parece que son adecuados, pero en nuestra vida, me parece, cuando aprendemos y cuando aceptamos, es importante que descubramos que necesitamos una parte de acción, ¿no? Todo aquel que tiene serenidad, paz, calma, relax, maravilloso, porque funciona en momentos. Pero entonces necesito un poquito de acción. Sí, pero muévele. Por supuesto, claro, porque tú eres la que, sí, por supuesto, tú eres la que mueve ahí. Pero entonces vamos a la otra parte. Todo en la vida tiene que ser de muévele rápido, sí, ya. No es cierto. Hay momentos en los que, relax, chúcame, tranquila, vamos bien. Entonces creo que precisamente es en ese caminar, ¿no? En ese caminar personal y en muchas ocasiones en tu caso como con Manolo. Es decir, en este caminar, en donde, o sea, te quieres jalar los pelos porque tiene que ser más rápido.
1: No, también con Josy, padre. También dice, también contigo, Josy, también contigo. Paciencia.
2: Por supuesto. Porque entonces, en unas ocasiones, Ale se quiere jalar los pelos porque entonces tiene que ser más rápido. En otras ocasiones, Manolo se jala los pelos porque dice, a ver, no. Tiene que ser más sereno. En paz. Entonces, creo que todos, a lo largo de nuestra vida estamos llamados a eso. ¿A qué? De alguna manera, como cuál es tu perfil? ¿Tu perfil es sí, rápido, sí, ahorita, sí, ya? Muy bien. Estás llamado en momentos a ver, respira, relax, las cosas van a ir teniendo su propio ritmo. O si es, si tu perfil es relax, respira, todo tranquilo, todo en paz.
0: Se está incendiando la casa y tú relax, respira y tú, no.
1: No, pero es cierto lo que dice el padre, porque venimos con las baterías en diferente modo, ¿no? O sea, unos traen al conejito del Energizer para meter gol, dicen por

0: Y así, ¿no? Y ya me imagino a Ale, ¿no? Y Manolo, Serena, Morena, ¿y tú cuál? ¿No? O sea, ¿no estás viendo? Es que hay que hacerlo.
1: Sí, ajá. Era una situación de córrele.
0: Pobres.
2: Pero recuperó el celular.
1: Sí, sí, ajá, con mucha calma. Recuperó.
2: Entonces era una situación necesariamente córrele, ¿no?
0: No, pero qué
2: grave. ¿Te acuerdas tu forma?
0: Sí, gracias por compartir esto, padre, porque tenemos que reconocer que no estamos, así como lo mencionábamos ahorita, no traemos la misma, como esa energía. Unos estamos que queremos las cosas así, movidos todo el tiempo, inclusive son las 5 de la mañana, ya abriste los ojos, ya no te puedes dormir, y te levantas y empiezas a recoger todo, ¿no? Y hay otros que son, pues somos más... No, déjame dormir hasta lo más que pueda, ¿no?
1: Sí, sí.
0: La alarma suena y otra vez y le presionas y no hay una prisa tan así, ¿no? Y ahí es donde vienen muchos conflictos, inclusive dentro del matrimonio, porque tenemos que acoplarnos a todo esto.
1: Sí, ¿no? Yo incluso muchas veces me he cachado así en esas situaciones de, a ver, ¿por qué estoy corriendo? ¿Por qué estoy así? ¿Por qué estoy como desesperada si no está pasando nada, si nadie me está esperando? ¡Cálmate! ¡Tranquilízate!
0: Procesar, procesar todo esto para poder aprender.
1: Sí. ¿No?
0: La información, la aceptación, la reflexión y la incorporación, padre. No sé si tocamos todos los puntos, falta por ahí, padre.
2: Sí, solo creo que es eso. Creo que es un proceso que constantemente somos invitados a vivir. ¿Para qué? Para que entonces venga la incorporación, forme parte de ti, y luego des como el siguiente paso en el aprendizaje. Porque aparte el aprendizaje nunca termina.
0: Dice Margarita, ¿no? Dice, uy, qué difícil, estoy practicando mi paciencia y me pregunto, ¿a quién le causaré yo conflicto? ¿O a quién impaciento, no? Que de pronto... es válido si yo reconozco que yo acepto que de pronto tengo una mentalidad de las cosas que se deben de hacer de diferente manera y que otros no están igual, en esa aceptación personal, pero también de que no puedo exigir de los demás lo mismo, ¿verdad, padre?
2: Claro, sí, es decir, es yo creo que en esta aceptación, de alguna manera que puede venir con una aceptación real, viene como con, de alguna manera, como con respeto. Esta es mi forma. Hay cosas que mejorar, claro, en todos. Pero esta es mi forma. Yo creo que las cosas se tienen que llevar como tranquilas, en paz. Vamos viendo, vamos pensando, vamos. Y es completamente válido y respetable. Porque entonces cuando yo así lo valoro, así lo veo, entonces llega el momento en el que a ti, que eres de, o sea, ya estuviste sentado 5 minutos, pero entonces ya no, ya estuvo, porque entonces hay que hacer y entonces hay que dar. Listo, volteo y digo, es maravilloso y es muy aceptable tu forma, esa es tu forma, está bien. Entonces es querer que de allá para acá tienes que sentarte aquí, mira, contemplemos el atardecer 2 horas. Entonces, a ver,
0: no aguantan 2 horas, padre.
1: No,
0: ¿verdad?
1: No, no. Bueno, a menos que esté en la playa todo el día.
2: Entonces, no es posible. Ah, bueno, pues entonces habrá quien diga, está bien, pero entonces sabes que vámonos 2 horas a la tienda porque entonces tenemos que comprar. Y vas, y entonces aquí voy a comprar esto, y acá voy a comprar esto, y acá voy a comprar esto, y entonces...
0: Mi padre, tú estás mirando ahí lo que sucede en casa. Sí, no, porque estás ahí y estás... Hoy no, ya es suficiente, ya estuvo. Demasiado sentados, vámonos.
2: Claro, entonces... le pido, le exijo al otro que sea mi modo, no. Es decir, me vas a acompañar, qué maravilla, porque amo que me acompañes. Pero entonces es, si mi rutina de compra está hecha 2 horas, 5 tiendas, que tú me acompañes 1 hora, 2 tiendas, lo agradezco con todo el corazón.
0: Por eso los hombres no queremos ir a las tiendas, padre.
2: es.
0: ¿No? Sí, porque es un...
2: Aparte que me pasan la tarjeta y en fin, no sé.
1: Fíjate que yo después de la pandemia se me quitó eso. Ya no soporto ya estar en las tiendas. Ya no, es de rápido y vámonos, ya no aguanto.
0: No, pero o sea, regresando un poquito a lo que el padre dice, ¿no? De tener que ir aceptándome como soy, que es lo que personalmente, ¿no? A mí me mueve y cómo yo quiero las cosas, pero que también yo tengo que aceptar que el otro a lo mejor no viene de la misma manera, sí. No viene con esa misma mentalidad, ¿no? Inclusive, cosas simples dentro, en el matrimonio, en el hogar, ¿no? La manera de tener las cosas ordenadas, la manera de que esto, lo otro, cómo vamos a hacer las cosas, si vamos a hacerlo esto, lo vamos a planear. Algunos dicen, ok, vamos a hacerlo, ¿cuándo lo vamos a hacer? ¿No? Y otros, lo estoy planeando. No, pero es que ya hablamos demasiado. Ya hablamos de esto, padre, ya. ¿Y cuánto más vamos a hablar? Y te quedas así como, oye, ¿no?
1: No,
0: Ale
1: no,
0: se ríe
1: no,
0: porque hace eco en su corazón.
2: Un resorteo por ahí brincó.
1: Una vez pegó algo, no me acuerdo, y dejó de esos resistoles que se inflan y tienes que luego cortarle para eso. Y yo, ¿cómo le digo de la mejor manera, no? Para no crear una. Nada más le dije, ¿tú crees que ya se haya secado ese resistol para que no puedas cortar? Ya llevaba una semana.
0: Bueno, acuérdate, ¿qué dice el dicho? ¿Cómo dice el dicho, padre, que el electricista en su casa nada funciona?
2: Así.
1: ¿Cómo va ese?
2: Sí. En casa del herrero, cuchillo de palo.
1: Ajá, así.
0: Ahí está. Sí.
1: Tenemos queriendo remodelar el baño hace 2-3 años, sí. Y sí lo vamos, pues ya quedamos.
0: Ya hablamos, sí. Espérate, se va a hacer. Se va a hacer. Mi hermano, que estás. Adelante, padre.
2: Adelante.
0: No, digo, escuchando los que nos están escuchando ahorita, que si hace eco esto, ¿no? Porque a veces no saber aceptar que es como soy y querer exigir del otro va a crear muchos conflictos innecesarios. Uh-huh. A lo mejor, ¿cómo solucionar esto, padre? ¿Cómo podemos llegar a un acuerdo donde yo puedo explicarle? Es que tú sabes que a mí esto. Me gustan las cosas así, y aunque yo sé que tú no, o sea, ¿cómo llegar a un punto medio donde podamos reconocernos y tener más armonía, ¿no? Y menos conflictos de esos, ¿no? Que a veces son pequeños, que yo creo que es parte del acoplamiento, son pequeños, tampoco son, ojalá y no hagan situaciones de que ya nos estamos separando, ¿no? Pero que dé un poco de más de armonía y aceptación el uno del otro, ¿no? Y sí hay cambio, ¿no? Yo pienso que sí hay cambio en el matrimonio, que nos casamos y por amor a veces uno al otro va como acoplándose y cambiando ciertas cosas por amor para sí. Que... Porque yo también sí creo que eso sí, ¿no? Si hay un... En cierta manera por parte de uno y del otro se van tratando de hacer y acoplar para estar contentos, para complacer al otro, también sí hay. Tampoco creo que es de los que, yo...
1: Sí.
0: ¿No? Pero creo que sería bueno dar algún consejo, padre, cómo podemos nosotros ir balanceando esto y que sea menos conflictos, ¿no? Nuestra personalidad es viene ya marcada.
2: Sí, yo creo que parte de la aceptación. O sea, parte de la aceptación personal de, a ver, esta es mi forma. Y es muy respetable porque es mi forma. No como imposición. Porque la imposición, ¿cómo decirlo? Si yo acepto realmente cómo es mi forma y cómo me funciona, entonces tengo la posibilidad de, justo lo que decías, el momento de decir, ya sé que esta es mi forma y ya sé que es muy respetable. Pero en este momento me puedo sentar contigo y vivir tu forma. ¿La voy a vivir toda la eternidad? No, porque esta es mi forma. Pero hay momentos en los que, por estar contigo, por compartirlo, por a lo mejor no tener un conflicto, por entonces tener un poco más de armonía, muy bien, entonces puedo aceptar tu forma. Siempre y cuando, ahí está, yo volteé y vea que precisamente esta es mi forma y es muy aceptable. Y es muy aceptable para mi persona, no para ti, porque toda vez que te la quiero imponer es donde vienen precisamente como el estira y afloja. Es que tiene que ser a mi forma. ¿Por qué? Si a ti te funciona, maravilloso. Hay cosas en las que será un tema precisamente como complicación. ¿Por qué? Porque entonces queremos hacerlo de maneras diferentes. Bueno, pues entonces un poco voltear y decir, ¿sabes qué? A mí me gustaría que fuera así. A ti, bueno, es que sabes que yo pensaría que fuera así. Bueno, ¿cómo ves si a lo mejor esta parte lo hacemos así? Y esta parte lo hacemos así. Es decir, creo que la aceptación, el respeto, cuando lo vivo aquí, conmigo primero, lo puedo dar sin problema. Porque puedo pensar en Jesús en la cruz, por ejemplo, diciendo, Evangelio de Juan, por ahí, capítulo 10, nadie me quita la vida, yo la entrego. A ver, lo aceptó, lo vivió, sabía y conocía plenamente que esta era su misión, lo que había venido a hacer, su vida, y entonces dijo, listo, aquí está. Lo que es realmente mío, lo puedo donar, lo puedo prestar. Si en algún momento, ya he dado muchas veces este ejemplo, imaginen que yo estuviera también en la cabina de radio, llega alguien y le digo, ay, mira, supe que necesitabas un micrófono, mira, llévate ese micrófono que tiene Martín. Llévatelo, ya luego lo traes cuando lo desocupes. Ajá, claro, Martín va a voltear y va a decir, ¿cómo? Disculpa, o sea, como ¿por qué estás prestando algo que no es tuyo? Diferente a le puedo decir, ay, mira, aquí está mi iPad, ten, sí, llévatela, te la presto y en cuanto la desocupes me la traes. Eso suena completamente razonable, porque es mía y yo la puedo regalar o la puedo prestar. Cuando no es mío, entonces ni lo puedo prestar ni lo puedo regalar. Cuando veo que esta forma es mía, es respetable, entonces tengo posibilidad de, en momentos, ir a tu forma.
0: Sí, ahí.
2: Y ya. Con tranquilidad. Gracias. En algún momento decirte, ¿te parece que puede ser de esta forma? Yo creo que sería como una forma, no como imposición, sino como propuesta, como invitación.
0: Sí, Ale.
1: Ay, no, es que yo creo que de eso se trata todas las relaciones, ¿no? De ceder también para también tener esa armonía y esa paz y ese diálogo, ¿no? Y habíamos hablado también en otras ocasiones de que muchas veces nos sorprendemos, ¿no? Por hacer las cosas como la otra persona las hace, aprendes que hay otras maneras de hacer las cosas y que te resulta, ¿no? Y la adoptas. Ay, me gustó tu manera de hacer esto. Lo voy a hacer ahora yo, porque la mía ya no me estaba funcionando. Entonces yo creo que es esa apertura, ¿no? De aprender cosas nuevas, de los demás y no cerrarnos a nuestro modo. Es que así es, como yo lo hago, es como está bien. A mí me ha pasado muchas veces, ¿no? Que no es que me tengo que ir por este camino. Por este camino es el que se va porque, y Manolo se va por unos caminos que, ay, bueno, pues estaba bonito, llegué más rápido, o no había tanto tráfico, o esa es, yo creo que dejarse también, dejar aprender, ¿no? Dejarse aprender por los demás y no estar cerrado a mi forma es la única que funciona.
0: Gracias. Sigue compartiendo. Vamos a dar lectura en este momento a algunos comentarios y también por ahí, donde quiera que estés, en Instagram, en TikTok, en las otras plataformas, en YouTube. Vamos a dar pues también lectura a algunos de tus comentarios y te agradecemos porque estás ahí atento a este programa, que ojalá y te esté ayudando, ¿verdad? Que nos ayude en este aprendizaje que nos invita el padre Javier el día de hoy, ¿verdad? A poder nosotros ir sabiendo procesar y conocernos más y a la vez también aceptarnos y poder compartir con nuestro cónyuge, con nuestra pareja y con los que están alrededor de nosotros también para, pues, a la vez tener una mejor armonía y también una mejor relación con Dios, porque decía el padre, si yo me conozco, puedo tener una mejor relación y más íntima con Dios. Uh-huh. ¿Algunos comentarios que quieras? Déjame ver.
1: En Facebook.
0: Susi Esteban le manda saludos, padre. Dice, qué difícil es. A veces, dice, a veces creo que el padre habló con mi esposo antes del tema. ¿Sí? Porque dice, está calma, dice, que no panda el cúnico, como decía el Chapulín Colorado. Yo creo que la mujer viene ya con una energía y una batería
1: que necesitamos, ¿sí? La necesitamos.
0: Pum, todo el tiempo de ir, ¿verdad? Gracias, María Ramírez, dice, yo creo que es luchar por nuestra relación con Dios, que Él es el primero antes que nadie y que todo. Gracias, María, por sus comentarios, los leemos. Saludos a Lupita, ahí en TikTok, que nos manda saludos. Buenos días también para ti. Y bueno, esperamos. ¿Quieres hacer una llamada? ¿Quieres preguntar algo en privado? Te vamos a dar la oportunidad. Tenemos algunos minutos, ¿sí? 1-800-701-0373. 1-800-701-0373. Llámanos, comparte algo, lo tienes que, o algo privado, si quieres, lo puedes hacer, ¿eh? Uh-huh. Estamos atentos al Messenger también de la página de Facebook, donde a veces nos mandan algunos y comparten algunos de sus comentarios. Adelante, padre.
2: Sí, entonces, solo creo que cuando, nuevamente hablando como de la aceptación, sí, yo creo que esta forma es como adecuada para mí. Cuando no tengo la aceptación completa, o cuando no estoy aceptando mi forma, lo que necesito es, lo que me falta de aceptación a mí, tiene que venir de afuera. Y por tanto hay momentos en los que parecería que yo quiero obligar, por así decirlo, a las personas a que sea a mi forma. Porque estoy queriendo rellenar una parte de la aceptación de mi forma. Entonces, toda vez que quieras obligar a que alguien venga a tu forma, solo es un reflejo de la falta de aceptación de lo que tú vives y de lo valioso y respetable que es la forma en la que vives. Por tanto, busquemos para ver si en algún momento luchamos para que las personas, no solo hablando de tu pareja, sino de los demás, para ver si es que estoy de alguna manera queriendo obligar o forzar a alguien que venga a mi manera. Primero, no va a suceder. Cada uno tenemos nuestra forma. No, leí hace tiempo un comentario que decía, es que yo tengo amistades como largas, profundas, demás, porque yo no le pido a mis amigos algo que no me puedan dar. Decía, si tengo un problema a las 3 de la mañana, pues le voy a hablar, ya sea que algo le voy a hablar, que es el que está dispuesto, el que se levanta al primer timbre de teléfono, contesta las llamadas a esa hora y demás. Bueno, a ese amigo que entonces está viviendo la vida como viene, no le voy a pedir, por ejemplo, no va a crecer en mí como un resentimiento si es que no me habla el día de mi cumpleaños. Sé que no tiene agenda, porque sé que entonces, si Facebook le recordó y bueno, entonces me habló, pero si no, ni por enterado, me va a hablar 3 días después diciendo, ¿sabes qué? Discúlpame, se me olvidó, pero felicidades. ¿Sí? Entonces, al que tiene su agenda, al que entonces tiene marcado, es el que me va a hablar a las 8 de la mañana, justo cuando recién se levantó, y felicidades, porque entonces, mira, va. Pero a ese le voy a hablar a las 3 de la mañana, no, ese apaga su teléfono y el mundo que ruede. Entonces te digo, pido lo que no me puedes dar. Si lo tienes, me lo das, exactamente igual que yo, si lo tengo, te lo doy. Pero si no lo tengo, por más que me lo pidas, por más que te frustres y por más que yo me frustre porque de delante no te lo voy a poder dar, no lo tengo.
1: Ay, qué buen ejemplo ese de las amistades. No vas a pedir a alguien lo que no te va a dar y no te vas a ofender porque, pues, obviamente sabías que no te lo iba a dar.
2: No lo tiene. Uh-huh. No lo tiene. Pero es mala intención, no lo tiene. Sí, ¿cómo te lo va a dar?
1: Exactamente.
2: Es posible.
1: y tener claro, ¿no? Uno, pues no, él no me lo puede dar y pues entonces no te molestas porque no lo sabes que no lo tiene. Muy buen ejemplo de cómo también llevar las relaciones, ¿no? Esas relaciones que sean duraderas, como dice el padre. Saber qué puedes esperar de cada uno, porque todos somos completamente diferentes.
0: Y yo, de lo que yo exijo como amigo, hablando de esta amistad y este ejemplo, ¿yo sí doy lo que yo exijo?
1: También hay que reflexionar en
0: ¿verdad?
1: Eso.
0: O sea, yo también...
2: Pues, soy al final... Hay casos en los que sí, o sea, yo sí te doy lo que te pido, pero entonces, si te lo pido y no lo tienes, no es posible que me lo des. O sea, cada uno da de lo que tiene, y seguro en una amistad, en una relación de pareja, lo que sea, te dan, sí hay, por supuesto, por eso establecimos una amistad. Por eso eres mi esposo, por eso eres mi esposa, por eso... Acá, sí hay. Sí me das. Entonces pido que me des flores en lugar de chocolates. Eso depende de ti. No depende de mí. Tú me das lo que tú tienes. No me das lo que yo te exijo, por así decirlo. No es posible. Alguien llega y te dice, oye, me prestas $30,000, y tú, ¿sabes qué? Te amo con todo el corazón, pero no tengo, tengo 20, pero ya te pagan menos, ¿no?
0: 20 entonces, pesos, no 20 mil.
2: Entonces, solo es eso, solo es como de, y la persona te puede decir, es que qué feo, ¿por qué andar y prestarme dos? Es que mira, que no los tengo, no los tengo. Si los tuviera, y me sobraran, y ya se los prestaba. Pero entonces no los tengo. Dime todas las veces que quieras. Que qué feo, que por favor, dímelo bien, dímelo mal, dímelo llorando. Explícame para qué los quieres y no los tengo. Es posible que te los preste. Es posible que te los dé. Bueno, a veces así hacemos con nuestras relaciones.
1: Sí.
2: Le dices de una manera, le dices de otra, le dices de la... No lo tiene, no lo tiene,
0: no lo tiene. No, y aunque hacía yo la pregunta, Ale, padre, porque sí hay el que da en las relaciones, en la amistad, en una relación ya de esposos, pues sí se entrega y da y tiene la capacidad de no tener apego, de poderse desprender, de donarse, de ir a ser, de estar ahí cuando alguien lo necesita porque ese es su concepto y ese es lo que es él, ¿no? Y no pensando un poquito, ¿no? De no querer exigir eso. Si tú es eso que tienes, de que, vean, ¿no? Pues es que yo siempre estoy y ellos a mí no, ¿verdad? Ahí donde te vas a frustrar, ¿no? Te vas a frustrar más porque, dice el padre ahorita, ¿no? No podemos exigir de alguien que a lo mejor él no lo tiene, no tiene esa capacidad que tú tienes de donarte, de ser un gran amigo, una gran amiga, que estás ahí siempre atenta a ellas, y que cuando a ti te pasa algo y de pronto ellos no fueron igual.
1: Fíjate que ahorita me estoy recordando de mi hija que tiene su relación con su novio ya de varios años, y siempre dice que ella está esperando, no sé, algo que él no tiene, y eso le voy a decir, estás esperando algo que no tiene. Entonces, date cuenta, y porque ella quiere que, si ella le pasa algo, que él esté para ella emocionalmente, con ella, ¿no? O sea, que la, no se dice soporte, ¿cómo se dice en español?
0: Apoyo,
1: ¿no? Que la apoye y que esté ahí con ella y que le dé, y que le brinde ese apoyo de una manera muy específica. Y él no puede, no sabe. O sea, ella empieza a llorar y él se queda así como que ella quisiera, no, la abraza, la esto, y la, y le dice todo lo que ella quiere escuchar, ella quisiera. Y se frustra porque no lo recibe. Pero pues, ¿cómo si el pobre no lo tiene?
2: Sí. Ajá, sí, por supuesto. Hace tiempo escuchaba también una reflexión y decía, esperar que los demás me den lo que yo les doy, es como si me presentara frente a un oso y dijera, el oso no me va a atacar, porque yo nunca ataco a los osos.
0: Sí.
1: Muy bueno.
0: No, muy bueno.
2: Cada quien da de lo que es.
0: Sí. No, pero qué bueno que hablamos y traemos esto. Gracias a los que están comentando ya en TikTok, que se animaron por ahí. Ana dice, no se puede dar lo que no se tiene. Lupita dice, yo soy como la hija de Ale, pero casada. Y es cierto, dice, es frustrante. Ya sacaste las frustraciones de nuestros radioescuchas.
1: Pero lo bueno de mi hija es que todavía apenas son novios. O sea, todavía puedes checar qué onda. Si vas a aceptar vivir así, aceptar que él no tiene lo que tú estás pidiendo.
0: Yo creo que nunca podemos entrar en el matrimonio con un 100% de conocimiento, y siempre va a haber algo donde ya hablamos en esta hora, ¿verdad, padre?
1: Sí.
0: De que no traemos el mismo chip y que tengo que yo acoplarme, tener que cambiar algo.
1: Entender que la otra persona no es como tú. Y eso nos va a traer paz.
0: Sí, claro.
1: Estamos queriendo sacar peras del olmo, dicen.
2: Dile que no le pidas
0: esperas al olmo. Ya salieron los dichos. Le vamos a cambiar el nombre a este programa. Como dice el dicho.
1: Como dice el dicho.
2: Creo que ya está utilizando alguna parte.
0: Ya está tomado, dice el padre. Ya está tomado. Te quiero poner en la pantalla. Mira ahí donde está. No sé si la estás mirando por ahí. Si la alcanzan a ver. Miren. Pentecostés, ahí en la pantalla con Ale, celebrando Pentecostés este 29 de mayo, que es mañana a las 8 de la mañana, en la parroquia del Buen Pastor,
1: de la noche,
0: en Garland, Texas, parroquia del Buen Pastor en Garland, Padre Javier Ramírez, Quinto Evangelio. Tenemos estos boletos para regalar. Lo único que tienes que hacer es llamar. Tengo 5 o 6 boletos que quedan de los que nos trajeron. Solo tienes que llamar y decir que te gustaría ir. Al menos trata de ir acompañado con alguien. Ya llevas un boleto gratis y puedas acompañar al Padre, al Quinto Evangelio, el día de mañana a las 8 de la noche en la parroquia del Buen Pastor. Llamando a la oficina, deja un correo de voz, te vamos a llamar para confirmar, porque tenemos que confirmarte que te lo has ganado. Así vamos a dejar pasar la lista de los que se ganaron los boletos a nuestros amigos de Quinto Evangelio para que ellos tengan ahí tu nombre en la entrada el día de mañana. Padre, pues invítelos, aquellos que quieran ganarse un boletito. Sí, y bueno, ¿qué es lo que están preparando también?
2: Sí, estamos preparando pues presentación. Quinto Evangelio lanza su primer producción musical. Yo estaré presentando ya el disco en inglés. No toda la presentación va a ser en inglés, pero presentaré algunas versiones de los cantos, las versiones en inglés, y mañana mismo empezamos como la venta de los discos en inglés. Entre CD y USB, tenemos ya a partir de mañana la venta del disco en inglés.
0: Así wow. Que para los que solo Coffee and Donuts, como coffee. Quiera, tú llega y disfruta de la música, ¿eh? Estará Quinto Evangelio por ahí, ¿eh? Y si quieres ganarte un boleto, 6 boletos gratis, solo tienes que llamar y yo me gustaría estar ahí el día de mañana con el Padre Javier. Y Quinto Evangelio, llama al 214-653-1515. Deja el correo de voz y un número de teléfono donde te podamos mandar un mensaje de que te lo has ganado. Porque si nos tienes que confirmar que ya recibiste la confirmación, si no te podemos contestar, ahorita estamos en el estudio, no te vamos a poder contestar, deja el correo de voz y un número de teléfono donde podamos enviar la confirmación para poner tu nombre en la lista de los boletos regalados aquí por parte de Quinto Evangelio en Radio Guadalupe, ¿ok? 214-653-1515. Gracias. Ojalá y que esté lleno el templo el día de mañana, padre. ¿Algo más que quiera agregar, padre, o algún otro evento, alguna otra actividad?
2: Solo, pues, la invitación para el día de mañana, quedan muy cordialmente invitados. Estaremos también, tendremos exposición del Santísimo, tendremos algún momento de adoración, entonces, ahí está la invitación. Vienen músicos para acompañarme, los músicos que vinieron también en el concierto anterior, viene la banda que vive, viene de México, de Ciudad de México precisamente, entonces vienen en la banda completa para poder presentar estas versiones y, pues bueno, cordialmente invitados. Estaremos en el congreso también de la radio, pronto, sí. Primero Dios, ella se acerca, entonces, pues, pendientes, primero Dios.
0: Le vamos a decir a Lupita que llame al 214-653-1515, ahí en el TikTok está pidiendo, dice, yo quiero ir, muy bien, llama y deja tu correo de voz y ahí te enviamos la confirmación, ¿eh? Gracias. 20 de junio, la cita es en el Centro de Convenciones de Mezquite, estaremos ahí con el Padre Javier y nuestros invitados, nuestros sacerdotes invitados, el Padre José Eugenio Hoyos, el diácono Frank Moreno, el Padre Chucho. Bueno, pedimos sus oraciones para que todo pues salga bien. Tenemos el congreso para los adolescentes de 12 a 17 años, por un lado. Solo hay cupo para 300 de los adolescentes y el resto estaremos en el Salón Grande, ahí en el Centro de Convenciones de Plano o Plano Event Center. Así que ojalá y nos puedas acompañar, ya hayas apartado tu lugar. No te esperes al último. La venta, obviamente, como es siempre, estamos a prácticamente tres semanas, un poco menos de 4 semanas, y sí, ya llevamos cerca de la mitad, más de la mitad vendido, así que esto es probablemente, creemos que se va a llenar. Estamos planeando un segundo día precisamente porque la demanda ha sido mucha para el día domingo también. A ver qué es lo que el Señor nos va acomodando en la parroquia de Holy Cross con el padre Elmer que estamos trabajando y nos ha autorizado el día domingo, Día del Padre, donde tendremos la misa y un momento de oración y prédica a la parroquia de Holy Cross, todavía trabajando en estos detalles, ¿eh? Así que bueno, ahí está la invitación. La cita es mañana, celebrando Pentecostés con el padre Javier Ramírez, Quinto Evangelio, los dos lanzando la producción del padre Javier en inglés y Quinto Evangelio, su nueva producción, ojalá que los puedas acompañar. Gracias a los que están mandando sus... están llamando y están mandando sus mensajitos, ¿eh? 6 boletos. Seis boletos gratis.
1: Muy bien.
0: ¿Algo más? Ale, ¿nos ayudó o no?
1: Claro que sí. Como siempre, el Señor nos tenía preparado estas nuevas herramientas para poder vivir más en paz y aprender de las cosas que nos
0: pasan. Aceptación. Acepta lo que tienes. ¿Y qué más?
1: Aprender de las cosas que nos pasan.
0: Sí. Y bueno, que ojalá y esto sea verdaderamente los que hemos tomado nota, estas herramientas que hemos tomado el día de hoy, las pongamos en acción y podamos ir mejorando cada día un poquito nuestra relación personal con los que nos rodean y con Dios también. Padre, ¿algo que quiera agregar antes de irnos?
2: Solo, pues agradecer y la oportunidad y la reflexión y a todos los que están por ahí pendientes. En muchas ocasiones me ha pasado, padre, te escuchan en el radio, padre, ay, qué maravilla, de verdad. Y si sirve y si funcionan las herramientas, pues bendito Dios, todos salimos ganando en el plan de Dios.
0: Amén. Sí, no, claro, le agradecemos mucho. Pedimos su oración, como todos los jueves, ¿verdad?, para que ofrezcas una oración en acción de gracias por el padre Javier, que ha tomado el tiempo para preparar esto para todos nosotros. Por lo menos un Dios te salve, un Ave María, para que sigan siendo inspirados, ¿verdad?, trayéndonos estos temas con estas herramientas que tanto nos ayudan. Gracias a cada uno de ustedes que se preocuparon por mandarnos un mensajito por ahí en el Facebook, en TikTok. Estamos recibiendo también varios regalitos por ahí. Dios les bendiga. Comparte. Seguimos creciendo. Dios les guarde. 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Es radio para tu alma, que está al aire por ti y para ti. No dejes de marcar. Si me dicen que podemos regalar un par de boletos más, así que son 8.
1: 8 boletos.
0: 8. Okay, muy bien. Bueno, padre, Dios te bendiga, Dios te guarde. Podemos pedir de tu bendición para todo aquel que esté en casita, sobre todo el que está enfermo, aquel que de pronto nos está escuchando en la camita o no se ha sentido bien últimamente, para que se sientan acompañados por Dios.
2: Esto, en nombre del Padre, del Hijo y del Espíritu Santo. Amén. Gracias, buen Dios, por tu misericordia y por tu amor. Gracias por todo lo que nos concedes a lo largo de la vida. Permite que las circunstancias que vayan sucediendo en nuestra vida podamos descubrir que eres tú quien las permite y las permite por amor a cada uno de nosotros, aunque vengan en una envoltura difícil, aunque vengan en momentos en una envoltura de tristeza, de dificultad, permítenos poder descubrir que adentro, que detrás de esa envoltura, siempre viene una bendición profunda que tú nos quieres conceder. Te damos gracias por los dones que nos concedes. Te pedimos que nos no solo nos acompañes, sino también nos permitas sentirnos acompañados por ti en todo momento. Y que la bendición de Dios Todopoderoso, el Padre, el Hijo y el Espíritu Santo, descienda sobre ustedes y permanezca para siempre.
0: Amén.
1: Amén.
0: Amén. Gracias, Padre. Dios te bendiga, Dios te guarde, Gracias, Ale.
1: Gracias, Martín.
0: Nos vamos. Dios te bendiga. No dejes de compartir. Recuerda que esto nos ayuda a crecer también. Así que ojalá y que, si quieres que alguien escuche este programa, se retransmite los sábados en punto de las 10 de la mañana.

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0: Hemorragias femeninas.
1: Primera parte.
0: Todas ustedes son hemorrágicas. ¿Y por qué son hemorrágicas? Alguna me dirá, no, padre, ya la menopausia mía fue más o menos cuando el último gobierno de Caldera. Ya yo no tengo hemorragias. Pero no solamente hay hemorragias del cuerpo, también hemorragias del alma. Y muchas mujeres viven sangrando. ¿Y cuál es el signo de que tiene una hemorragia en el alma? Que no tiene fuerza, no tiene alegría, vive cansada, perdió el entusiasmo. Es madre, pero ya no siente ese fuego de la maternidad. Es esposa, pero ya más bien parece una simple compañera. Es amiga cada día menos, se va como apagando por dentro, porque está sangrando por sus hemorragias internas. Yo quiero hablarles de una historia que nadie la narra tan bien como San Marcos. Y eso que seguro que estaba como un muchachito cuando eso pasó. Porque Marcos era un jovencito que siguió a Jesús. Y dígale de al lado, su mamá tenía real. Y una casa muy bonita. La mamá de Marcos tenía tanta plata y tanta casa que fue la que le prestó la casa a Jesús para que celebrara la última cena. Y en la casa de Marcos fue que bajó el Espíritu Santo en Pentecostés. Ellos eran dueños del aposento alto que quedaba encima de la tumba del rey David. Imagínate qué casa tan lujosa sería esa, era un palacio. Y ese Marcos dejó su palacio y se fue con Jesús. Y dígale a la que tiene al lado, era un hombre, pero tenía ojos de mujer. Porque Lucas, Juan y Mateo nos cuentan las cosas así como las ven los hombres. Dígale a la de al lado, los hombres ven como los perros. Ven el bulto nada más así, no ven los detalles, ¿no es así? Por ejemplo, usted sale a comprar ropa con un hombre, si le sirve, se la pone y se la compra. Yo no quiero salir a comprar ropa con una mujer. Dios me libre. Me hacen probarme todas las camisas de la tienda. Y después, cuando escojo una que me gusta, mira, pero aquí tiene un detallito. Pero ¿cómo encontró el detallito? Es una camisa de Vichy, tiene 12.500 millones de cuadritos y ella vio que un cuadrito está doblado. Marcos era así, veía el detalle. Por eso a mí el evangelio que más me gusta es el de San Marcos. Entonces él cuenta que Jesús estaba apurado. ¿Cómo estaba Jesús? Porque ha venido nada más y nada menos que el señor Jairo, que seguro que era colombiano, John Jairo Restrepo, algo así, que era el jefe de la sinagoga. Díganlo, era como el párroco. Era una autoridad religiosa. Y este hombre, a pesar de su autoridad, tenía la hija muy enferma. ¿Cómo estaba la hija de Jairo? Ya los médicos decían, esperemos que se muera, ya estaba lista. Entonces Marco dejó a la hija muriéndose para ir a buscar a quién. Entonces fue a buscar a Jesús. Entonces cuando llega le dice, Jesús, mi hija está muy mal, y Jesús, vamos. Se fue con él. Y cuando estaba Jairo apurado con él, va en el camino y llega una mujer. Y Mateo seguro que entrevistó a esa loca después que todo terminó. Venga para acá y me cuenta. Esa mujer le pasó una cosa. Déjalo ahí. En Israel había una ley muy buena para las mujeres, que era que cuando ustedes daban a luz o tenían la regla o le llegaba la menopausia, estaban impuras. A mí esa ley me encanta. Porque ustedes quedaban impuras. ¿Les gusta esa ley? Ustedes se la pierden. Yo quisiera que esa ley la volvieran a poner. Pero padre, ¿cómo va a decir eso? ¿En qué consistía la impureza? Primero, que el hombre tenía que dejarlas tranquilas. ¿Les parece? ¿Sí o no? De vez en cuando. ¿Eh? No podía cocinar, ni planchar, ni lavar. le decían, retírese a sus habitaciones, le llevamos la comida. Ah, ya les gustó, ¿sí o no? A la niña déjenla tranquila que tiene la regla. Qué maravilla, ¿sí o no? Ustedes que tienen que lavar, fregar y conseguir ya con la regla montada encima, ¿sí o no? Yo digo que las mujeres son tan maravillosas que aguantan todo. Pero las mujeres con fiebre o dolor de cabeza salen a trabajar. Al hombre apenas le duele una tripa con aire, busca al notario para hacer el testamento. Ustedes sí, es verdad que son todo terreno. Entonces esa ley se hizo para el bien de la mujer. Pero ¿qué pasó? La llamaron impureza, en vez de llamarla la ley del respeto, la ley del descanso, ¿sí o no? Y cuando una mujer quedaba preñada y daba luz, la primera legislación del mundo que protegió los derechos de la mujer recién parida fue la ley de Dios. Dele un aplauso a Dios. Porque Dios nos quiere mucho a los hombres. Pero me atrevo a decir que Dios ama con un plus de ternura a las mujeres. Porque es verdad que a los hombres nos dio un cerebro más grande que el de ustedes. Y no se quejen, porque el de ustedes es más chiquito, porque es un modelo más avanzado. Fíjense que nosotros fuimos el experimento y nos hicieron de barro. Díganle al lado, a usted le hicieron de costillita. ¿Usted sabe lo que es una arepa de costillita? Cuando yo voy al manjar, iba, en mi vida de pecado, yo siempre pedía mi arepa con costillita. A usted le hicieron de carne, a nosotros nos hicieron de barro. Y Dios miró con ternura a la mujer y puso esa ley que llamaban de la impureza para proteger a las mujeres, pero como con todo, lo que era para ustedes, lo pusieron contra ustedes. Lo hicieron contra ustedes. La mujer sufre demasiado. Y Dios ama muchísimo a las mujeres. Por eso este retiro también es para que tú te restaures. Pero yo me imagino que ustedes, cuando les viene el periodo del que antes no se podía hablar, pero ahora podemos hablar, porque antes eso era un mito, ¿no? Un tabú. Yo me acuerdo cuando estaba chiquito, yo tengo una hembra. ¿Compraste galletas? Sí, yo buscando la galleta. Yo decía, quiero que es puro mode. ¿Dónde están las galletas? Seamos ridículos, ¿sí o no? Como para que nadie supiera. Y muchas llegaban al momento de su desarrollo y ni sabían qué les iba a pasar. Y mamá, estoy sangrando, tengo cáncer. A mí me pasó con amiga que andando conmigo se desarrollaban. Roberto, tengo cáncer. ¿Qué cáncer, gafa? Eso es el desarrollo. Póngase algo ahí, vámonos para su casa. Y la llevé para la casa y la mamá me miró con una rabia. Digo, ¿qué culpa tengo yo? Estábamos limpiando la iglesia cuando eso ocurrió. Pero antes era un mito que ni se hablaba de eso. Pero yo me imagino, porque a mí nunca me ha dado. Gracias a Dios. Gracias, Señor. Que eso tiene unos días, ¿sí o no? Y ustedes se preocupan si no llega, y se preocupan si llega mucho, y se preocupan si no para. Me imagino que están como cuando a mí me dio dengue, que estaba pendiente que me subieran las plaquetas, y ay, si no me suben más tengo leucemia. Pues había una pobre mujer que no le paraba la regla, seguía sangrando, sangrando, sangrando. Dígale a la que tiene al lado, 12 años. 12 años sangrando, pobrecita. A los 12 años de sangrar, ella había ido a toda clase de médicos. Dígale a la de al lado, se arruinó. Se gastó los reales del papá, de la mamá, lo que le daba el marido, todo lo que ella ganaba. Y podía ganar poco porque estaba restringida por esa ley. Ella no podía trabajar, no podía ganar plata, no podía ni cocinar para su familia, no podía planchar, no podía lavar, se sentía inútil. No tenía relaciones con su esposo más nunca, se olvidó cómo era eso. Ni de darle un beso a los hijos, porque llegaban las grandes fiestas y no podía ir ella nunca, recluida. Y entonces estaba acabando con ella esa enfermedad. Y miren, hoy no sé qué pasó, que las feas como que no las invitaron, porque vinieron puras mujeres bonitas. El Espíritu Santo me dijo que no, es que no hay ninguna mujer fea, sino mal arreglada. Y ustedes, como buenas venezolanas, se acuestan y se levantan maquilladas. Entonces, ¿qué pasa? Que aunque ustedes sean tan bellas, en ustedes hay muchas hemorragias. Y hay hemorragias que ya llevan muchos años. Y esas hemorragias, por las que se les ha ido yendo la vida, esas hemorragias las tienen sin fuerza y cansadas. Y han buscado médicos. Aquí hay más de una que ha ido a Brujos.
1: Lo pongo arriba, lo pongo de lado. En este vaso de agua te tengo adivinado.
0: Ese muérgano anda con otra. Es rubia, gorda y cocina bien. Diga a la de al lado, la brujería no existe. Dígale, eso es como creer en un zapato. Yo me acuerdo una vez que me llegó una mujer portuguesa.
2: ¡Ay!
0: ¿Qué pasa?
2: Mi marido me dejó.
0: Yo me puse a detallarle, yo pensé, yo también lo hubiera dejado. Porque olía cebolla, tenía las uñas mal pintadas, le habían crecido las uñas y la pintura se había quedado para acá, la que no se le había caído fregando. Tenía un suéter negro con motas, se nota que mezclaba la ropa blanca con la negra. Y el olorcito, mi hijo. Yo le digo, ¿usted qué ha hecho para salvar su matrimonio?
2: Ah, fue una feticheira.
0: Fue por una bruja en portugués. Bruja en portugués se dice feticheira. ¿Y qué le puso? Me puso mansa guapo, te tengo pisado, sígueme los pasos. Cuerno de ciervo, éter, se echó cuerno de ciervo con éter en ese pelo.
1: ¿Te imaginas cómo lo tenía?
0: Parecía un chamizal. Los bujíos lloran de dolor. Bueno, me hace una cruz de azulillo en la espalda. ¿Tú te imaginas? Ella echándose toda esa porquería encima. Y el marido llegaba y la tipa olía como a cloro con cuerno de ciervo. Y la otra, Victoria Secret de chocolate. O de pera. Que al marido le dan ganas de comérsela. ¿Ah? Pero no, esta otra con el olor a cuerno de ciervo y las cruces azulillo en la espalda. Y las tres velas negras puestas en la esquina. Yo le dije, mire, yo le salvo ese matrimonio. ¿Vamos a tener un trabajo? Ningún trabajo. Va a rezar el rosario, va a confesar, se va a comulgar, se va a acercar a Dios, vamos a rezar juntos, y usted se me va para la peluquería y pide terapia intensiva. Uñas, pezuñas, dientes, blanqueamiento, dental, esa cosa que llaman del pelo, ¿cómo le aplique? Extensiones, porque estaba medio calvo allá,
1: de tanto con el ciervo.
0: Mira, el matrimonio se salvó, mi compadre murió santo. Y lo que más me alegra es que ella era dueña de una perfumería. Porque quiero que guarden esto para la charla que les voy a dar. Como en mi juventud, antes de conocer a mi Señor en la Renovación Carismática, hace 50 años, para la gloria de Dios, que me convertí en la Renovación Carismática a Jesucristo. Por malas influencias de mi mamá, guarden esto también después, que estaba desorientada, yo fui en el espiritismo y Dios me llamó para sacar mucha gente del espiritismo. Así que yo les quiero decir hoy, queridas hermanas, para la gloria de Cristo, renuncie a Satanás y renuncie a la brujería, a toda clase de brujería. Si tiene algo de eso en la casa, tírelo en la basura, como hicimos en mi casa, y sea libre para siempre. Amén. Todas estas mujeres que están aquí, ¿renuncian para siempre a Satanás y a la brujería? ¿Renuncian a creer que lo que les pasa es porque es echado? No siga creyendo que eso es echado. No, padre, mira, yo era una mujer tonificada. Yo era como por una propaganda de crema reafirmante. Y mire cómo estoy. Esto me lo echaron. Esos son los años que se echaba encima, ¿sí o no? Dele gracias a Dios que no está muerta con tantos años. ¿Eh? Dígale al lado, todo se espicha. Así es, por eso es que usted está así como más, menos reafirmada. Porque eso es la edad. Y el matrimonio también y todo. Nada es echado, nada es brujería. No vaya a buscar eso. Es más, usted no necesita oración de liberación. Usted es carismático, sí, pero yo tengo muchísima fe que cuando uno va a misa con fe y dice en el Padre Nuestro, líbranos del mal, y después que dice líbranos del mal con fe, el sacerdote dice, líbranos Señor de todos los males, ¿sí o no? Dígale al lado, ¿con eso basta? Diga conmigo, si yo soy de Cristo, el diablo no puede tener autoridad sobre mí. Porque donde ronca tigre, no hay burro con reumatismo. ¿Entienden eso, sí o no? Y yo comienzo por aquí porque al diablo le encanta una mujer. Desde el tiempo de Eva, la primera, que se sintió sola en el jardín. Y Adán, ¿qué te pasa, mami? Necesito una amiga. ¿No te basto? Sí, tú estás bien como marido, pero yo necesito una amiga. Habla con Dios. No, él está bien como mi Dios. Bueno, busca entre los animales a ver. Ahí la vaca. Si me junto con ella voy a quedar igual de gorda. Con la cochina tampoco. Aquella es una perra. La jirafa. Si le voy a regalar gargantillas quedó arruinada. Hasta que se encontró un animal propio para ella. La guaima. ¡Guaima! ¡Eva! ¡Amigui! ¡Amigui! Y se hicieron una pulserita. La de Eva decía, amigui cuaima.

que conseguí una fruta que está cargada de ácido hialurónico. ¿Verdad, amigui? Sí, mírala. Ay, amigui, esa huele como la fruta que Dios dijo que no comiéramos. Que si la comíamos íbamos a morir. Ay, amigui, tú le vas a creer. ¿Qué van a saber los hombres? ¿Qué va a saber Dios, amigui? De esto sabemos nosotras. ¿Verdad, amigui? ¿Tú no me ves? Y ella le vio la silueta de la serpiente. Estaba delgada, se le veían las costillas. Mira, y para Adán, esa lipa que le ves ahí de tanto comer mamón y de tanto comer hambur, mira, ese hombre se te va a poner los chocolaticos. ¿De verdad, amigui? Comió ella y le dio a Adán y ahí empezó todo esto. San Juan Bosco, de quien es esta casa, esta es una casa salesiana, gracias a los padres por prestarla, vamos a darle un aplauso a los padres, que son tan buenos con nosotros. Pues decía que un buen consejo se le sigue hasta el diablo. Y yo digo que un buen ejemplo se le sigue hasta el diablo. ¿Por qué yo no hago retiro de hombres? Porque yo no hablo con gente mandada. Yo hablo con los jefes, con ustedes. Ustedes son la gente. Los hombres creemos que mandamos, pero ustedes son las que mandan. Acaba de morirse el Papa Francisco y todo el mundo dice, ay, la influencia del Papa Francisco, dígale a la que tiene al lado, la influencia de la abuela del Papa Francisco. ¿Es así o no es así? San Juan Bosco, ay, San Juan Bosco, dígale al lado, la influencia de mamá Margarita. Todo el mundo, Jesús, gloria a Dios, bendito y alabado sea, pero la influencia de la Virgen María, ¿sí o no? La mujer es la que hace al hombre. Usted está casado con un sinvergüenza, por algo será. Tiene que ponerse las pilas, ¿sí o no? Pues a estas alturas, después de 30 años de casado, ese hombre debería ser un santo. Padre, que he hecho mal, se lo voy a decir hoy. Por eso atenta al tambor. Porque el Señor le va a hablar hoy a usted. Y por eso te retiro de mujeres. Porque yo no quiero que ustedes sigan siendo amiguis del patapelúa. Si no, diga conmigo, amigas del Espíritu Santo. Denle un aplauso al Espíritu Santo. Bendito sea, Señor y dador de vida. Entonces, esta mujer tenía esas hemorragias 12 años. Además de los brujos, esta mujer acudió a los coaches que dirigen la vida de todo el mundo hoy en día por TikTok y por YouTube. Usted pasa todo el día así. Antiguamente decían los antiguos, me asusté con una cosa que escribió aquí mi sobrino, pero así que no era nada. Los antiguos, las mujeres en la mañana, cuando se levantaban, lo primero que hacían era rezar, ¿sí o no? ¿Sí o no? Es que estoy viendo TikTok. No. Ahora es todo esto, ¿sí o no? La gente se enferma del pescuezo. De tanto bajar la cabeza así para ver eso. ¿Usted qué? Ay, tengo problemas en las cervicales. Aquí es que está tu problema, no en las cervicales. Ya las mujeres en la mañana no rezan. Rezan cuando tienen fuerza. Y yo necesito que al salir de este retiro usted se convierta en una mujer que ora 24 horas al día. Amén. 24 horas al día. La necesito así y no le va a costar. Pues cuando ustedes están enamoradas, piensan en ese muérgano 24 horas al día, ¿sí o no? ¿Dónde estará? ¿Qué estará haciendo? ¿Aló? ¿Podemos hablar? Sí. Cuelga tú, cuelga tú. Ay, cuelga tú. No me hagas eso, cuelga tú. Tú, tú, tú, tú. No, tú, tú, tú, tú. Y es que ya colgó. Ustedes no tienen vida cuando están enamoradas. Y yo quiero que todas hoy salgan de aquí enamoradas de Cristo. Amén. Dígale al que tiene al lado, ese es el hombre de tu vida. Ese es el que a ti te hace falta.

0: Y eso es lo que tú andabas buscando. Dios me los bendiga a todos. Buenas tardes. Dígale al que tiene al lado, usted está en esta tierra por un tiempo determinado para que aprenda a hacer la voluntad de Dios. Ahora, al final de la vida nos morimos. Mire la cara del lado, es un candidato a muerto. Y Dios le da a uno un mes, 6 años, 25 años, 40. Yo tengo una amiga que ya le dio 102 años y toma whisky todas las tardes. Eso como que es lo que la ha conservado. Se toma la vida muy tranquila. Para uno aprender a reconciliarse con la voluntad de Dios. Porque usted nace con una voluntad distinta de la de Dios. Y calibrarse con la voluntad de Dios, eso es algo que realmente cuesta. Cuesta bastante. Díganle, usted nace desafinado. Nace desafinado. Y cuando uno va a comprar una guitarra nueva, tiene que afinarla y esas cuerdas chillan y suenan feos, ¿sí o no? Y hay que estirarlas con una clavija hasta que llegan a sonar como tienen que sonar, en la clave que tienen que sonar. De eso sabe Brian. Él sabe que si se le sale una sola de las cuerdas, se le desafina, ya toda la canción le sale fea. ¿Es así o no es así? Bueno, entonces, mírele la cara al de al lado. Soma bulla porque no está afinado. Ahora mire que si cuesta afinarse, si cuesta reconciliarse, si cuesta aceptar la voluntad de Dios, que Cristo, dele un aplauso a Jesucristo, que es, no es que era, Él es perfecto, Él nació perfecto, creció perfecto, pero llegó un momento en que como hombre, la voluntad divina se le hacía tan difícil, que sudó sangre, y gritaba en el huerto, Padre, si es posible, líbrame de este cáliz amargo que voy a tener que beber, pero que no se haga mi voluntad, sino la tuya. Diga de lado, estaba afinado. Ahora, uno dice el Padre Nuestro sin pensarlo. Hay tres cosas en la que usted tiene que ayudar al Padre en el Padre Nuestro. La tercera, vamos atrás para adelante, es no me dejes caer en tentación, ¿sí o no? Diga de lado, y usted se zumba de cabeza. Yo, por ejemplo, estoy en una dieta que tengo que cuidar las calorías, y ahí vi el queso ahorita cuando estaba comprando las verduras enfrente, y el queso me decía, Padre, pero yo vivo solo, yo sé que si yo tengo queso en la nevera, yo voy a caer. ¿Qué tengo que hacer? No compra queso. Ahí se quedó el queso. No le hice caso. No le hice caso al queso. Diga al de lado, no le haga caso al queso. Ay, Padre, no me deje caer en tentación. Y se zumba de cabeza. La otra es, perdónanos que ya yo perdoné. Diga al de lado, usted tiene que perdonar para que lo perdonen, dígale. Si usted no perdona, Dios no lo perdona. Ahí está. Y usted tiene que hacer algo. Y la tercera, la primera, que es la más difícil, es hágase tu voluntad. Hágase tu voluntad. Hay momentos en que ni lo pensamos. Cuando uno le nace un hijo, cuando uno consigue el amor de su vida, cuando uno pega la lotería, cuando uno consigue un trabajo bonito, cuando le salen a uno los exámenes del médico, no tiene nada, nadie dice, hágase tu voluntad. Ay, pero cuando los exámenes salen mal, y cuando el hijo se va para otro país, y cuando el amor de tu vida te rompe a ti el corazón, es una cosa tan difícil, la voluntad de Dios, que tiene mala prensa. Una vez yo recuerdo siempre, yo estaba mucho más joven, iba para Trujillo. Y cuando vayan a Trujillo, estén pendientes a la derecha, que hay un pueblito que tiene una funeraria en la carretera. ¿Saben cómo se llama la funeraria? La voluntad de Dios. Digo, perro. Ahí estarán velando una vieja que cayó aplastada. Ay, fue la voluntad de Dios. ¿Por qué mencionamos tanto la voluntad de Dios en los entierros y no en las bodas? ¿Es así o no es así? Ay, estás feliz, te casaste. Fue la voluntad de Dios. Nadie lo dice. Pero si a uno le pasa una cosa mala, fue la voluntad de Dios. Dígale de lado, la voluntad de Dios es buena. Dígale, por la voluntad de Dios hoy tienes respiración, dígale. Diga, por la voluntad de Dios tienes internet. Por la voluntad de Dios tenemos electricidad en este momento, ¿sí o no? La voluntad de Dios es buena, lo que pasa es que tú no estás sintonizado. Ahora, cuando Cristo llamó a San Pablo, le dijo, ¿hasta cuándo vas a dar coces, patadas, contra el aguijón? Qué imagen tan bonita. Como uno no quiere lo que Dios quiere, uno da patadas contra el aguijón. Cerca donde yo vivo hay una granjita con dos cochinos. A mí no me gusta ver esos cochinos, porque los ve bien encerrados. Al cochino lo encierran en un cuartico para que engorde, ¿sí o no? Y les dan abajo un espacio para echarle la comida y para que respire. Ahí hay dos cochinos, uno que vive alborotado, haciendo para salir, dándole. Yo digo, él tiene derecho, ojalá lo dejaran salir. Yo estoy en desacuerdo, me parece que es un maltrato animal. Pues ese cochino está amargado. Dígaselo, él tira a morder. Cuando lo dejan salir, él tira a morder. El otro está ahí metido, tranquilo, paterrolo. Díganle, va a dar perniles de rolo. Paterrolo ahí, tranquilo. Tú pasas, adiós cochino. Ese cuando salen disfruta, abre un huequito en el piso y espera que lo vuelvan a meter tranquilo. ¿Cuál de los dos cochinos es usted? El alborotado, que yo no quiero las cosas como están. Yo ya estaba pensando esta mañana, uno tiene derecho cuando no está a gusto de pedirle a Dios, ¿sí o no? Por ejemplo, Dios mío, quítame esta enfermedad, Dios mío, arregla mi nación, Dios mío, que me rinda la plata, Dios mío, que mi suegra cambie o se mude, o que mi nuera cambie o se vaya. Uno tiene derecho de pedir, pero ¿hasta cuánto hay que pedir mientras la cosa no se da? Hay gente que dice, no, tiene que fajarse hasta que la cosa se dé. Digo, Señor, ¿es así? No, uno tiene que fajarse hasta que confíe en Dios. Cuando uno va en la oración y cuando uno es capaz de decir, Señor, yo te pido sanarme, pero que se haga tu voluntad. Diga al de lado, eso cuesta. Esa es la parte de la oración que no nos gusta rezar, ¿sí o no? Dios mío, yo quiero que me rinda la plata y poder guardar una platica en el banco para viajar al final del año para Colombia a comprar ropa. ¿Qué le pasa? No, que tengo que decir si es tu voluntad y no lo quiero decir porque yo quiero ir para Colombia. ¿Me entiende? Esa es la voluntad rebelde. Pero cuando uno entiende, escuchen, esto es muy importante en esta enseñanza, que Dios es bueno. ¿Entiende qué? Segundo, que Dios es sabio. ¿Qué es lo de otro? Y que Dios me quiere a mí más que yo mismo. A uno no le cuesta decir si conviene, Señor. Si me conviene para mi alma. Porque hay una canción que Brian la está preparando, que se llama Gracias, Padre. Y a mí me impresiona que hoy empezamos cantando. Yo venía con este tema en la cabeza. Y Brian comenzó cantando, yo tengo tanto, tanto, tanto, tanto, tanto, tanto, tanto, tanto, tanto, tanto, tanto, tanto, tanto, tanto, tanto, tanto, tanto, para estar agradecido. ¿Cuántas veces dice uno tanto? Yo tengo tanto, tanto, tanto, tanto, tanto, tanto, tanto, tanto, tanto, tanto, tanto, tanto, tanto, tanto, tanto, tanto, 16 veces. Y bueno, esas 16 veces hay cosas que yo agradezco mucho, por ejemplo, que Dios me hizo bonito. ¿Le doy la misma gracia porque me hizo gordo? No. Que Dios me hizo sacerdote. ¿Pero es la misma gracia que ya estoy viejito? No. Y tiene que llegar el momento que yo le dé las mismas gracias por todo. También por lo que me ha negado. Porque no se lo voy a negar. Dios, diga conmigo, Dios es bueno, pero a veces no hace caso. Dios es bueno, pero a veces niega cosas. Ahora, una madre que la hija le dice, mami, mami, mira, en la tienda. Mira, mami, ¿qué? Una tanga. ¿Saben lo que es una tanga? Bueno, casi uno no sabe lo que es una tanga porque eso casi ni existe. Es un cachito de tela para ir para la playa, pero un cachito de tela. ¿Ah? Mira, mami. Y la tanga roja le encantó a la niña. ¿Qué le va a decir la mamá si ella quiere que se case esa niña, que le vaya bien en la vida? ¿Qué le va a decir? Toma la tarjeta, cómprala. ¿Qué le va a decir? No. Mientras vivas bajo el techo de mi casa, yo te dé comida, tú no te pones eso. ¿Y cómo se pone la niña? Triste, mi mamá no me quiere, no confía en mí, ¿para qué me habrá dado este cuerpazo si no lo puedo enseñar? Con mil argumentos. Entonces la mamá le dice a la hija, mira, mami, y le enseña unos blue jeans, la última moda, bordados y con grapas, de esas de rockera, unas botas con estileto y dos blusas bien bonitas. Y la chama, ella lo que quería era la tanga, pero ¿qué cuesta más? ¿Una tanga o un par de botas con tacones, dos blue jeans y dos blusas? ¿Qué vale más? La ropa, ¿sí o no? Dígalo, así es Dios. Cuando usted vea en su vida, si usted todavía es la persona que revisan y cuentan, ya yo ni reviso ni cuento. ¿Qué pasó con esto que pedí? ¿Cómo fue? Si usted todavía hace eso, si no se le da lo que usted pidió, dígale de lado, revise, que va a encontrar algo mejor. ¡Ay, no te lo lleves! ¡No te lo lleves, Dios mío, no te lo lleves! Y el marido se murió. ¡Ay, Dios no me escuchó! Cuando pasan 5 años y le dicen, ¿vas para el retiro el sábado? ¡Ay, sí! ¡Ay, qué rico es no tener que pedir permiso, ni darle más cuenta a ese hombre! ¡Ah, ve, Dios te dio algo mejor, te dio la libertad! ¿Ah? Así es con todo. Díganle, al tiempito se sabe que era mejor. Los veo que cada vez repiten menos lo que yo digo. Pues está diciendo, no, padre, a mí eso no me convence. Yo es que vine para acá a pedir tal cosa y eso se me tiene que dar. Es que hay una cosa muy difícil que tú tienes que entender. Dios es tu padre proveedor, pero Él no es tu siervo. El siervo eres tú y el siervo soy yo. ¿Y por qué le dije que ya yo ni busco ni tomo cuenta? Yo le digo, Señor, mira, escucha mi clamor. Hay una canción que dice, en un salmo que dice, escucha, Señor, mi clamor. Y yo a mi clamor se lo presento a Dios con toda la confianza. Y después no tengo más miedo sobre eso, se lo entrego a Dios y me quedo tranquilo. Yo confío en Él. Él no me tiene que dar más pruebas de que me ama, ni de que está pendiente de mí. Y yo sí te digo una cosa, el problema nuestro muchas veces en estos problemas de oración es este, no vivimos al día. ¿Cuál es el problema? Sino que queremos ya tener en la mano el futuro. Y el futuro en la mano solamente lo tiene Dios. Y Él te va a dar cada día lo que te hace falta. Yo antes de la voz de Jesús tuve un ministerio que se llamaba Seas. Cuando yo fundé ese ministerio, con la ayuda del Espíritu Santo y la gracia de Él, yo pensé que el Señor me iba a mandar a mí más o menos unos $10,000. Que yo iba a abrir una caja y me iba a encontrar $10,000. Para que yo pudiera hacer todas las cosas que yo soñaba hacer. Y resulta que no me mandó ni un centavo. Pero el día en que lo fundamos, me llamaron por teléfono. ¡Hola, padre! Y yo, ¿qué es esto? Era una llamada internacional.
1: ¡Y ahora, Padre Santo!
0: Era un ministerio de estadounidense, de cantantes con orquesta y todo, que querían venir para Venezuela. Ellos se pagaban el pasaje. Yo lo que tenía que dar era 3 arepas al día y una cama para dormir a cada uno. Y ahí empezó a obrar el Señor, y yo traje, con la ayuda de Dios y el ministerio, a los Cerebral Singers. Trajimos a Glenda 2 veces, trajimos a Martín Valverde, trajimos a una cantidad, a Nanangarita, a Lucía Báez, nos trajimos a John Carlos. Mientras ese ministerio duró, ¿se acuerdan, sí o no? Traíamos mucha gente y cobramos barato, ¿sí o no? Las entradas más baratas del mundo, porque Dios nos proveyó de todo. Pero diga desde el lado, pero día por día. No nos mandó los $10,000 al principio, pero cuando hacían falta $3,000, él los ponía. Y hasta ahí aprendí yo a vivir. Porque Dios no nos va a dar más allá de lo del día de hoy. Por eso el Señor dice en el Evangelio, no se preocupen por el mañana. ¿Cómo dice el Señor? Cada día tiene suficiente estrés. ¿Cómo dice? A mí me pasó cuando mamá estaba enferma de cáncer. Yo no podía quejarme de que mamá estuviera enferma de cáncer, porque 15 años antes iba a morir. Y yo clamé, el Señor me escuchó y vivió sana 15 años más. Pero cuando llegó el cáncer, yo también le pedí que se curara. Hubo 2 operaciones, hubo como 3 años de tratamiento. Y cuando ya se acercaba los últimos días, yo que tengo experiencia, pues soy sacerdote, atendí a mucha gente, yo sé que el cáncer da a veces dolores terribles, que ni la morfina los para. Y yo empecé, ay, preocupado cuando mi mamá le den esos dolores. Ay, cuando mi mamá le den esos dolores. Una noche, yo esperé que llegara la enfermera, yo la cuidé toda la noche. A las 11 de la noche llegó la enfermera y yo me fui para mi cuarto con esa preocupación. Cuando a mamá le llegaran los dolores. Y me senté en la cama a rezar antes de dormir y se me sentó al lado Jesús. Buenas noches, Jesús. ¿Qué te pasa, gordo? Te veo mal. Estoy muy preocupado, Señor. ¿Por qué? Por los dolores que le van a dar a mi mamá. ¿Y quién te dijo a ti que a tu mamá le van a dar dolores? Ah, la ciencia médica y la experiencia y la gente que me dijo y la doctora que me previno. Ajá. ¿Dónde está tu mamá? No la oye, está durmiendo. Mi mamá roncaba que se oía en mi cuarto. ¿Está dormida? Sí. Y tú aquí sentado como un estúpido pensando que va a tener dolores. Esta noche tu mamá está dormida, duérmete. Sí, señor. Esa noche y al día siguiente, y al final mamá se murió sin dolores. Porque hoy vi una cosa tan bonita, que eran 2 círculos. ¿Qué eran? Uno se metía un poquito en el otro. Y de este lado decía, arriba decía, preocupaciones. El círculo grandote se llamaba mi imaginación. Y el círculo pequeñito de al lado se llamaba la realidad. Dile al de al lado, casi todos tus miedos están en tu mente. Casi todos tus temores están en tu mente, esa es la verdad. Por eso es tan bonito eso que yo leí una vez. Y algunos dicen que lo dije, no, yo, pero no, eso lo inventé yo, eso yo lo leí. Repita conmigo, el miedo tocó mi puerta. Le dije a la fe que abriera. Y no había nadie. ¿Entiendes eso, sí o no? Ponte la mano ahora en el corazón. Y siente que Jesús te pregunta, ¿qué te preocupa? ¿A qué tienes miedo? ¿Qué te inquieta? ¿Qué te roba la paz? Es algo que no está en mi mano. Hay algo que se escape de mi control. No, a mí no se me escapa nada. Y en medio de esa inquietud te has acordado de que yo estoy a cargo de ti. Mira, estás de pie. No te has derrumbado. ¿Por qué? Porque yo he estado contigo siempre. Has pasado por tantas aguas y no te ahogaste. Has atravesado tantos incendios y no te quemaste. ¿Cuándo te vas a dar cuenta de que yo estoy contigo para salvarte? No tengas miedo. Basta que tengas fe. Que vivas hoy, que vivas por horas. Entrégame ese miedo y deja que yo me ocupe de eso. Que aquí está mi mamá la Virgen, que te dice que lo que se escapa de tu control nos lo dejes a nosotros. Que eso que te angustia tanto es nada. Aquí está ella, que es tu madre, y aquí estoy yo, que soy tu Dios. Tú no estás sola ni solo. Piensa en el pasado y cómo yo te he sostenido hasta el día de hoy. Y en vez de temblar de miedo, te invito a temblar de agradecimiento por todo lo que yo he hecho, todo lo que estoy haciendo por ti y por todo lo que yo voy a hacer.
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0: el ángel del Señor anunció a María.
1: Y ella concibió por obra y gracia del Espíritu Santo.
0: Dios te salve María, llena eres de gracia, el Señor es contigo. Bendita tú eres entre todas las mujeres y bendito es el fruto de tu vientre Jesús.
1: Santa María, Madre de Dios, ruega por nosotros los pecadores, ahora y en la hora de nuestra muerte. Amén.
0: He aquí la esclava del Señor.
1: Hágase en mí según tu palabra.
0: Dios te salve María, llena eres de gracia, el Señor es contigo, bendita tú eres entre todas las mujeres y bendito es el fruto de tu vientre Jesús.
1: Santa María, Madre de Dios, ruega por nosotros los pecadores, ahora y en la hora de nuestra muerte. Amén.
0: Y el Verbo se hizo carne
1: y habitó entre nosotros.
0: Dios te salve María, llena eres de gracia, el Señor es contigo, bendita tú eres entre todas las mujeres y bendito es el fruto de tu vientre Jesús.
1: Santa María, Madre de Dios, ruega por nosotros los pecadores, ahora y en la hora de nuestra muerte. Amén.
0: Ruega por nosotros, Santa Madre de Dios,
2: para que seamos dignos de alcanzar las promesas de nuestro Señor Jesucristo.
0: Oración. Derrama, Señor, tu gracia en nuestros corazones para que los que hemos conocido por el anuncio del ángel la encarnación de tu Hijo Jesucristo, por su pasión y muerte, lleguemos a la gloria de la resurrección. Por Cristo nuestro Señor.
1: Amén.

Rezo del Santo Rosario. Misterios gozosos. Por la señal de la Santa Cruz, de nuestros enemigos, líbranos, Señor, Dios nuestro. En el nombre del Padre, del Hijo y del Espíritu Santo. Amén. Primer misterio gozoso. La anunciación del Arcángel San Gabriel a María Santísima y encarnación del Hijo de Dios.

0: Padre nuestro que estás en el cielo, santificado sea tu nombre. Venga a nosotros tu reino. Hágase tu voluntad, así en la tierra como en el cielo.
1: Danos hoy nuestro pan de cada día. Perdona nuestras ofensas, como también nosotros perdonamos a los que nos ofenden. No nos dejes caer en tentación y líbranos del mal.
0: Dios te salve María, llena eres de gracia. El Señor es contigo. Bendita tú eres entre todas las mujeres. Bendito es el fruto de tu vientre, Jesús.
1: Santa María, Madre de Dios, ruega por nosotros los pecadores, ahora y en la hora de nuestra muerte. Amén.
0: Dios te salve María, llena eres de gracia. El Señor es contigo. Bendita tú eres entre todas las mujeres. Bendito es el fruto de tu vientre, Jesús.
1: Santa María, Madre de Dios, ruega por nosotros los pecadores, ahora y en la hora de nuestra muerte. Amén.
0: Dios te salve María, llena eres de gracia. El Señor es contigo. Bendita tú eres entre todas las mujeres. Bendito es el fruto de tu vientre, Jesús.
1: Santa María, Madre de Dios, ruega por nosotros los pecadores, ahora y en la hora de nuestra muerte. Amén.
0: Dios te salve María, llena eres de gracia. El Señor es contigo. Bendita tú eres entre todas las mujeres. Bendito es el fruto de tu vientre, Jesús.
1: Santa María, Madre de Dios, ruega por nosotros los pecadores, ahora y en la hora de nuestra muerte. Amén.
0: Dios te salve María, llena eres de gracia. El Señor es contigo. Bendita tú eres entre todas las mujeres. Bendito es el fruto de tu vientre, Jesús.
1: Santa María, Madre de Dios, ruega por nosotros los pecadores, ahora y en la hora de nuestra muerte. Amén.
0: Dios te salve María, llena eres de gracia. El Señor es contigo. Bendita tú eres entre todas las mujeres. Bendito es el fruto de tu vientre, Jesús.
1: Santa María, Madre de Dios, ruega por nosotros los pecadores, ahora y en la hora de nuestra muerte. Amén.
0: Dios te salve María, llena eres de gracia. El Señor es contigo. Bendita tú eres entre todas las mujeres. Bendito es el fruto de tu vientre, Jesús.
1: Santa María, Madre de Dios, ruega por nosotros los pecadores, ahora y en la hora de nuestra muerte. Amén.
0: Dios te salve María, llena eres de gracia. El Señor es contigo. Bendita tú eres entre todas las mujeres. Bendito es el fruto de tu vientre, Jesús.
1: Santa María, Madre de Dios, ruega por nosotros los pecadores, ahora y en la hora de nuestra muerte. Amén.
0: Dios te salve María, llena eres de gracia. El Señor es contigo. Bendita tú eres entre todas las mujeres. Bendito es el fruto de tu vientre, Jesús.
1: Santa María, Madre de Dios, ruega por nosotros los pecadores, ahora y en la hora de nuestra muerte. Amén.
0: Dios te salve María, llena eres de gracia. El Señor es contigo. Bendita tú eres entre todas las mujeres. Bendito es el fruto de tu vientre, Jesús.
1: Santa María, Madre de Dios, ruega por nosotros los pecadores, ahora y en la hora de nuestra muerte. Amén.
0: Gloria al Padre, y al Hijo, y al Espíritu Santo.
1: Como era en un principio, ahora y siempre, por los siglos de los siglos. Amén.
0: Oh Jesús mío, perdona nuestros pecados. Líbranos del fuego del infierno. Lleva todas las almas al cielo, especialmente las más necesitadas de tu misericordia.
2: Segundo misterio gozoso. La visita que hizo María Santísima a su prima Santa Isabel y santificación de San Juan Bautista.

0: hombre. Venga a nosotros tu reino. Hágase tu voluntad, así en la tierra como en el cielo.
1: Danos hoy nuestro pan de cada día. Perdona nuestras ofensas, como también nosotros perdonamos a los que nos ofenden. No nos dejes caer en la tentación y líbranos del mal.
0: Dios te salve María, llena eres de gracia, el Señor es contigo. Bendita tú eres entre todas las mujeres, y bendito es el fruto de tu vientre, Jesús.
1: Santa María, Madre de Dios, ruega por nosotros los pecadores, ahora y en la hora de nuestra muerte. Amén.
0: Dios te salve María, llena eres de gracia, el Señor es contigo. Bendita tú eres entre todas las mujeres, y bendito es el fruto de tu vientre, Jesús.
1: Santa María, Madre de Dios, ruega por nosotros los pecadores, ahora y en la hora de nuestra muerte. Amén.
0: Dios te salve María, llena eres de gracia, el Señor es contigo. Bendita tú eres entre todas las mujeres, bendito es el fruto de tu vientre, Jesús.
1: Santa María, Madre de Dios, ruega por nosotros los pecadores, ahora y en la hora de nuestra muerte. Amén.
0: Dios te salve María, llena eres de gracia, el Señor es contigo. Bendita tú eres entre todas las mujeres, bendito es el fruto de tu vientre, Jesús.
1: Santa María, Madre de Dios, ruega por nosotros los pecadores, ahora y en la hora de nuestra muerte. Amén.
0: Dios te salve María, llena eres de gracia, el Señor es contigo. Bendita tú eres entre todas las mujeres, bendito es el fruto de tu vientre, Jesús.
1: Santa María, Madre de Dios, ruega por nosotros los pecadores, ahora y en la hora de nuestra muerte. Amén.
0: Dios te salve María, llena eres de gracia, el Señor es contigo. Bendita tú eres entre todas las mujeres, bendito es el fruto de tu vientre, Jesús.
1: Santa María, Madre de Dios, ruega por nosotros los pecadores, ahora y en la hora de nuestra muerte. Amén.
0: Dios te salve María, llena eres de gracia, el Señor es contigo. Bendita tú eres entre todas las mujeres, bendito es el fruto de tu vientre, Jesús.
1: Santa María, Madre de Dios, ruega por nosotros los pecadores, ahora y en la hora de nuestra muerte. Amén.
0: Dios te salve María, llena eres de gracia, el Señor es contigo. Bendita tú eres entre todas las mujeres, bendito es el fruto de tu vientre, Jesús.
1: Santa María, Madre de Dios, ruega por nosotros los pecadores, ahora y en la hora de nuestra muerte. Amén.

0: Jesús.
1: Santa María, Madre de Dios, ruega por nosotros los pecadores, ahora y en la hora de nuestra muerte. Amén.
2: Gloria al Padre, al Hijo y al Espíritu Santo.
1: Como era en el principio, ahora y siempre, por los siglos de los siglos. Amén. Oh Jesús mío, perdona nuestros pecados, líbranos del fuego del infierno, lleva todas las almas al cielo, especialmente las más necesitadas de tu misericordia. Amén.
3: Tercer misterio gozoso: el nacimiento del niño Dios en el portal de Belén, en un pobre y humilde pesebre.

0: Padre nuestro que estás en el cielo, santificado sea tu nombre. Venga a nosotros tu reino. Hágase tu voluntad, así en la tierra como en el cielo.
1: Danos hoy nuestro pan de cada día. Perdona nuestras ofensas, como también nosotros perdonamos a los que nos ofenden. No nos dejes caer en tentación y líbranos del mal.
0: Dios te salve María, llena eres de gracia. El Señor es contigo. Bendita tú eres entre todas las mujeres. Bendito es el fruto de tu vientre, Jesús.
1: Santa María, Madre de Dios, ruega por nosotros los pecadores, ahora y en la hora de nuestra muerte. Amén.
0: Dios te salve María, llena eres de gracia, el Señor es contigo. Bendita tú eres entre todas las mujeres, bendito es el fruto de tu vientre, Jesús.
1: Santa María, Madre de Dios, ruega por nosotros los pecadores, ahora y en la hora de nuestra muerte. Amén.
0: Dios te salve María, llena eres de gracia, el Señor es contigo. Bendita tú eres entre todas las mujeres, bendito es el fruto de tu vientre, Jesús.
1: Santa María, Madre de Dios, ruega por nosotros los pecadores, ahora y en la hora de nuestra muerte. Amén.
0: Dios te salve María, llena eres de gracia, el Señor es contigo. Bendita tú eres entre todas las mujeres, bendito es el fruto de tu vientre, Jesús.
1: Santa María, Madre de Dios, ruega por nosotros los pecadores, ahora y en la hora de nuestra muerte. Amén.
0: Dios te salve María, llena eres de gracia, el Señor es contigo. Bendita tú eres entre todas las mujeres, bendito es el fruto de tu vientre, Jesús.
1: Santa María, Madre de Dios, ruega por nosotros los pecadores, ahora y en la hora de nuestra muerte. Amén.
0: Dios te salve María, llena eres de gracia, el Señor es contigo. Bendita tú eres entre todas las mujeres, bendito es el fruto de tu vientre, Jesús.
1: Santa María, Madre de Dios, ruega por nosotros los pecadores, ahora y en la hora de nuestra muerte. Amén.
0: Dios te salve María, llena eres de gracia, el Señor es contigo. Bendita tú eres entre todas las mujeres, bendito es el fruto de tu vientre, Jesús.
1: Santa María, Madre de Dios, ruega por nosotros los pecadores, ahora y en la hora de nuestra muerte. Amén.
0: Dios te salve María, llena eres de gracia, el Señor es contigo. Bendita tú eres entre todas las mujeres, bendito es el fruto de tu vientre, Jesús.
1: Santa María, Madre de Dios, ruega por nosotros los pecadores, ahora y en la hora de nuestra muerte. Amén.
0: Dios te salve María, llena eres de gracia, el Señor es contigo. Bendita tú eres entre todas las mujeres, bendito es el fruto de tu vientre, Jesús.
1: Santa María, Madre de Dios, ruega por nosotros los pecadores, ahora y en la hora de nuestra muerte. Amén.
0: Dios te salve María, llena eres de gracia, el Señor es contigo. Bendita tú eres entre todas las mujeres, bendito es el fruto de tu vientre, Jesús.
1: Santa María, Madre de Dios, ruega por nosotros los pecadores, ahora y en la hora de nuestra muerte. Amén.
0: Gloria al Padre, y al Hijo, y al Espíritu Santo.
1: Como era en un principio, ahora y siempre, por los siglos de los siglos. Amén.
0: Oh Jesús mío, perdona nuestros pecados, líbranos del fuego del infierno, lleva todas las almas al cielo, especialmente las más necesitadas de tu misericordia.
2: Cuarto misterio gozoso, la presentación del Niño Dios en el templo y purificación de su Santísima Madre.

0: nosotros tu reino. Hágase tu voluntad, así en la tierra como en el cielo.
1: Danos hoy nuestro pan de cada día. Perdona nuestras ofensas, como también nosotros perdonamos a los que nos ofenden. No nos dejes caer en la tentación y líbranos del mal.
0: Dios te salve María, llena eres de gracia, el Señor es contigo. Bendita tú eres entre todas las mujeres y bendito es el fruto de tu vientre, Jesús.
1: Santa María, Madre de Dios, ruega por nosotros los pecadores, ahora y en la hora de nuestra muerte. Amén.
0: Dios te salve María, llena eres de gracia, el Señor es contigo. Bendita tú eres entre todas las mujeres, y bendito es el fruto de tu vientre, Jesús.
1: Santa María, Madre de Dios, ruega por nosotros los pecadores, ahora y en la hora de nuestra muerte. Amén. Dios te salve.

0: Jesús.
1: Santa María, Madre de Dios, ruega por nosotros los pecadores, ahora y en la hora de nuestra muerte. Amén.
0: Dios te salve María, llena eres de gracia, el Señor es contigo, bendita tú eres entre todas las mujeres, bendito es el fruto de tu vientre, Jesús.
1: Santa María, Madre de Dios, ruega por nosotros los pecadores, ahora y en la hora de nuestra muerte. Amén.
0: Dios te salve María, llena eres de gracia, el Señor es contigo, bendita tú eres entre todas las mujeres, bendito es el fruto de tu vientre, Jesús.
1: Santa María, Madre de Dios, ruega por nosotros los pecadores, ahora y en la hora de nuestra muerte. Amén.
0: Dios te salve María, llena eres de gracia, el Señor es contigo, bendita tú eres entre todas las mujeres, bendito es el fruto de tu vientre, Jesús.
1: Santa María, Madre de Dios, ruega por nosotros los pecadores, ahora y en la hora de nuestra muerte. Amén.
0: Dios te salve María, llena eres de gracia, el Señor es contigo, bendita tú eres entre todas las mujeres, bendito es el fruto de tu vientre, Jesús.
1: Santa María, Madre de Dios, ruega por nosotros los pecadores, ahora y en la hora de nuestra muerte. Amén.
0: Dios te salve María, llena eres de gracia, el Señor es contigo, bendita tú eres entre todas las mujeres, bendito es el fruto de tu vientre, Jesús.
1: Santa María, Madre de Dios, ruega por nosotros los pecadores, ahora y en la hora de nuestra muerte. Amén.
0: Dios te salve María, llena eres de gracia, el Señor es contigo, bendita tú eres entre todas las mujeres, bendito es el fruto de tu vientre, Jesús.
1: Santa María, Madre de Dios, ruega por nosotros los pecadores, ahora y en la hora de nuestra muerte. Amén.

0: Santa María, Madre de Dios, ruega por nosotros los pecadores, ahora y en la hora de nuestra muerte. Amén.
1: Gloria al Padre, al Hijo y al Espíritu Santo.
0: Como era en el principio, ahora y siempre, por los siglos de los siglos. Amén. Oh Jesús mío, perdona nuestros pecados, líbranos del fuego del infierno, lleva todas las almas al cielo, especialmente las más necesitadas de tu misericordia. Amén.
2: Quinto misterio gozoso: la pérdida y hallazgo del niño Dios en el templo, discutiendo en medio de los doctores de la ley.

0: Padre nuestro que estás en el cielo, santificado sea tu nombre. Venga a nosotros tu reino. Hágase tu voluntad, así en la tierra como en el cielo.
1: Danos hoy nuestro pan de cada día. Perdona nuestras ofensas, como también nosotros perdonamos a los que nos ofenden. No nos dejes caer en tentación y líbranos del mal.
0: Dios te salve María, llena eres de gracia. El Señor es contigo. Bendita tú eres entre todas las mujeres. Bendito es el fruto de tu vientre, Jesús.
1: Santa María, Madre de Dios, ruega por nosotros los pecadores, ahora y en la hora de nuestra muerte. Amén.
0: Dios te salve María, llena eres de gracia, el Señor es contigo. Bendita tú eres entre todas las mujeres, bendito es el fruto de tu vientre, Jesús.
1: Santa María, Madre de Dios, ruega por nosotros los pecadores, ahora y en la hora de nuestra muerte. Amén.
0: Dios te salve María, llena eres de gracia, el Señor es contigo. Bendita tú eres entre todas las mujeres, bendito es el fruto de tu vientre, Jesús.
1: Santa María, Madre de Dios, ruega por nosotros los pecadores, ahora y en la hora de nuestra muerte. Amén.
0: Dios te salve María, llena eres de gracia, el Señor es contigo. Bendita tú eres entre todas las mujeres, bendito es el fruto de tu vientre, Jesús.
1: Santa María, Madre de Dios, ruega por nosotros los pecadores, ahora y en la hora de nuestra muerte. Amén.
0: Dios te salve María, llena eres de gracia, el Señor es contigo. Bendita tú eres entre todas las mujeres, bendito es el fruto de tu vientre, Jesús.
1: Santa María, Madre de Dios, ruega por nosotros los pecadores, ahora y en la hora de nuestra muerte. Amén.
0: Dios te salve María, llena eres de gracia, el Señor es contigo. Bendita tú eres entre todas las mujeres, bendito es el fruto de tu vientre, Jesús.
1: Santa María, Madre de Dios, ruega por nosotros los pecadores, ahora y en la hora de nuestra muerte. Amén.
0: Dios te salve María, llena eres de gracia, el Señor es contigo. Bendita tú eres entre todas las mujeres, bendito es el fruto de tu vientre, Jesús.
1: Santa María, Madre de Dios, ruega por nosotros los pecadores, ahora y en la hora de nuestra muerte. Amén.
0: Dios te salve María, llena eres de gracia, el Señor es contigo. Bendita tú eres entre todas las mujeres, bendito es el fruto de tu vientre, Jesús.
1: Santa María, Madre de Dios, ruega por nosotros los pecadores, ahora y en la hora de nuestra muerte. Amén.
0: Dios te salve María, llena eres de gracia, el Señor es contigo. Bendita tú eres entre todas las mujeres, bendito es el fruto de tu vientre, Jesús.
1: Santa María, Madre de Dios, ruega por nosotros los pecadores, ahora y en la hora de nuestra muerte. Amén.
0: Dios te salve María, llena eres de gracia, el Señor es contigo. Bendita tú eres entre todas las mujeres, bendito es el fruto de tu vientre, Jesús.
1: Santa María, Madre de Dios, ruega por nosotros los pecadores, ahora y en la hora de nuestra muerte. Amén.
0: Gloria al Padre, y al Hijo, y al Espíritu Santo.
1: Como era en un principio, ahora y siempre, por los siglos de los siglos. Amén.
0: Oh Jesús mío, perdona nuestros pecados. Líbranos del fuego del infierno. Lleva todas las almas al cielo, especialmente las más necesitadas de tu misericordia.
2: Dios te salve, Reina y Madre, Madre de misericordia, vida, dulzura y esperanza nuestra. Dios te salve, a ti clamamos los desterrados hijos de Eva. A ti suspiramos gimiendo y llorando en este valle de lágrimas. Ea pues, Señora abogada nuestra, vuelve a nosotros esos tus ojos misericordiosos, y después de este destierro, muéstranos a Jesús, fruto bendito de tu vientre. Oh clemente, oh piadosa, oh dulce Virgen María, ruega por nosotros, Santa Madre de Dios, para que seamos dignos de alcanzar las promesas y gracias de nuestro Señor Jesucristo. Amén.

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0: nuestros radiotones durante el año. ¿Por qué? Porque con tu aportación, tú eres el que nos permite tener esta señal al aire y dar un espacio a las diferentes comunidades o ministerios parroquiales que puedan promover sus eventos de evangelización por medio de estas ondas radiales. Hoy le vamos a dar la bienvenida y le ponemos la luz y le damos el micrófono. Tenemos en el estudio a Juanita Ramírez y Perla Bravo, que vienen representando a la parroquia de Santa Ana en Kaufman, Texas, que están organizando un gran congreso católico. Así que, buenas tardes, ¿cómo están? Bienvenidas.
1: Buenas tardes, pues aquí me presento, mi nombre es Juanita Ramírez y pues más que todo, gracias a Dios por permitirnos estar aquí y pues segundamente, gracias Martín por atendernos.
0: No, gracias a ustedes por venir hasta aquí, hasta el estudio. Cuéntanos, Perla, a ver a qué han venido. Ustedes están preparando un congreso, la comunidad de Santa Ana, y quieren invitar a toda la comunidad. ¿De qué se trata?
2: Sí, buenas tardes, Martín. Estamos preparando este gran congreso de Jesús quiere sanar tu familia hoy. ¿Por qué? Porque estamos recaudando fondos para el estacionamiento de nuestra parroquia, para ayuda de nuestra parroquia Santa Ana en Kaufman. Y pues esa es la meta que hacemos para el llamado a todos los feligreses de los alrededores que aporten un poquito de su granito de arena, porque la verdad hay necesidad.
0: Claro, los que hemos estado ahí en Kaufman, bueno, sabemos, ¿no?, que nos ha tocado ir a visitar con la radio de la necesidad de un buen estacionamiento. Yo no sé cómo le hacen, ¿eh? Están ya rodeados de las casas alrededor y hay que mejorar el estacionamiento y hay que hacer nuevo, yo creo, ¿no?
1: Pues sí, en sí, como dices, Martín, sí, está rodeado de casas. Ahorita las casas que estaban más enfrente, pues eran parte de la iglesia, ahorita ya no están. Ahí es donde vamos a hacer nuestros parqueaderos. Y pues esperemos mejorarlos todos, ¿verdad? Porque sí, los pocos que teníamos, sí es, pues sí, están en malas condiciones, la verdad. Pues como dijo Perla, esa es nuestra meta, esto es nuestra invitación a este gran congreso, porque pues sí, la verdad estamos trabajando para eso, para nuestra parroquia.
0: Pues una gran necesidad, así que te animamos. A ver, cuéntenos del Congreso Católico Jesús quiere sanar tu familia hoy. 6 de junio, Centro de Convenciones de Mesquite, todo inicia a las 8 de la mañana. Cuéntenos de su invitado principal, que la comunidad estoy seguro que está muy contenta de recibirlo.
1: Ah, sí, sí, como ya escucharon, sí, nuestro principal invitado, bueno, yo siempre les digo, nuestro principal invitado siempre es Dios. Y igualmente, pues, invitado muy importante, muy especial para todos nosotros, que muchos lo conocemos a ese gran sacerdote, al padre Pedro Núñez, que cuando se le invitó, pues sí, ¿verdad? Dijo que estaba muy contento de regresar para acá, para Dallas, Fort Worth. Entonces, pues eso es lo que estamos invitando, ¿verdad? Los estamos...
0: No, pero dinos también un poquito de los demás, porque viene que con ustedes otros predicadores, está la alabanza, todo un día que están preparando para que la comunidad llegue. Cuéntanos de los otros invitados que tienen, también aparte del padre Pedro.
1: Sí, bueno, como les dije, padre Pedro, igual el padre que muchos lo conocemos, muchos, pues es parte, ¿verdad?, de nuestra diócesis aquí de Dallas, el padre José Luis Esparza. Él también, gracias a Dios, pues cuando se le hizo la invitación, aceptó, ¿verdad?, también llevar esta misión que estamos llevando para nuestra iglesia Santa Ana en Kaufman. Y también, pues, el matrimonio que también va a estar ofreciendo ese día también en un tema. Ellos es Reinaldo y Norma Martínez, ellos nos acompañan desde New Orleans. Entonces, pues también igual el Ministerio de Alabanza, ellos se llaman Jesús Pan de Vida. No sé si muchos los han escuchado, pero bueno, espero que este día del Congreso puedan asistir igualmente para alabar a Dios, porque pues dicen que el que ora y canta ora dos veces. Este Ministerio de Alabanza es de Austin, Texas.

0: Jobs. Entonces, yo no sé si muchos lo conocen, pero yo creo que es la primera de muchas que también va a andar por aquí. Y pues igual que todos, ¿verdad? Cuando se les dieron la invitación, aceptaron gustosamente, y estamos muy agradecidos de que nos están apoyando en esta obra, pues como dijo Perla, ¿verdad? Pues estamos llevando para arreglar nuestros parqueaderos, porque la verdad sí, estábamos muy mal de parqueaderos. Gracias a Dios nuestra parroquia, Feligreses, ha crecido grandemente. Entonces los parqueaderos son urgentísimos, la verdad, y pues Dios nos puso esta obra en nuestras vidas, tratando de ayudar un poquito a nuestra parroquia.
1: Gracias, no lo olvides, es este próximo 6 de junio, Centro de Convenciones de Mezquite. Ojalá que puedas llegar. Perla, cuéntanos, ¿dónde pueden encontrar los boletos? ¿Cuánto es el costo ahorita en preventa? Y de pronto, pues también tienen, ¿dónde pueden obtener más información?
2: Ok, los boletos se encuentran en las librerías católicas. El costo de los boletos es en preventa, $35. En puerta serán $40. Menores de 13 años entran gratis.
0: Pues sí, como ya se dijo, ¿verdad? Esta información, y para aquellas personas que ya quieran adquirir sus boletos, pues pueden llamar a este número de teléfono, que es el 972-370-6652. Con gusto los atenderemos, y también aceptamos el pago de sale, ¿verdad? Para que también, si de antemano quieren hacer los pagos así, pero igualmente pueden ir a las librerías católicas, que son la librería parroquial, el Sagrado Corazón, Santa Faustina y librería Shalom. Ahí pueden adquirir también los boletos, pero igual pueden llamarnos también.
1: Muy bien, ya está la oportunidad de que tú puedas ir apartando tu lugar. No lo olvides, librerías católicas del área de Dallas, boletos también disponibles en el número de teléfono, creo que aceptan cel, ¿no? ¿En sí. qué número pueden llamar?
0: Sí, al número de Juanita. Es el
1: 972-370-6652.
0: Es el que está,
1: ¿verdad?
0: Sí, con ese número pueden hacer los pagos de cel, más bien comprar sus boletos.
1: Muy bien, muy bien. Te lo repito, aparta tu lugar, 6 de junio, Congreso Católico, Jesús quiere sanar tu familia hoy. Padre Pedro Núñez, Padre José Luis Esparza, y bueno, la oportunidad de que lo hagas y apartes tu lugar con tiempo. ¿Algo más antes de irnos que quieran agregar?
0: Sí, pues yo quiero agregar, darle gracias a nuestro párroco Henry, que está trabajando duramente también, pues para llevar a cabo esta obra. También quiero comentarles ya por último, vamos a tener también algunos sacerdotes nos van a acompañar en confesiones, entonces también tendremos por ahí unas 2 horas de confesiones para aquellos que quieran aprovechar el momento. Y pues nada más recordarles que este evento se va a llevar en el Centro de Convenciones de Mezquite, y pues ahí los esperamos.
1: Muy bien, ahí está la invitación. No lo olvides, es Radio Guadalupe que te brinda un espacio. ¿Quieres o tienes algún evento que estás preparando en los próximos meses? Aparta tu lugar, llámanos para poder darte un espacio para poder venir, grabar tu anuncio y grabar una pequeña entrevista o invitación para la comunidad. Le agradecemos a la parroquia de Santana de Kaufman, Texas, y también a Perla y Juanita que han llegado aquí para invitarte. Recuerda, 6 de junio, la cita es en el Centro de Convenciones de Mezquite. Padre Pedro Núñez, Padre José Luis Esparza, el matrimonio de Reinaldo y Noemí, ¿verdad?
0: Sí,
1: y
0: Reinaldo.
1: La alabanza, que también la tendrán con la hora santa, la misa incluida, y acaba de mencionar ahorita Juanita, confesiones. Muy bien, gracias por venir, ¿eh? Dios les bendiga. Dios
2: gracias,
1: les guarde, ¿eh?
2: Gracias,
0: gracias
2: por
0: Martín.
2: Venir.
0: Gracias, Martín.
1: Vamos a regresar a la programación normal. Recuerda que es Radio Guadalupe, Radio para tu alma. Estamos a punto de entrar en este momento, en esta hora dedicada al rezo de la coronilla, la Divina Misericordia con Pedrito de Acevedo. Así que te animamos a que te unas con el resto del mundo en este momento, en esta hora tan escuchada en Radio Guadalupe. Dios te bendiga, Dios te guarde. Gracias por estar con nosotros. 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Tomamos este espacio después de la misa para darle luz a algunas de las actividades de evangelización que se llevan a cabo en nuestras diócesis. Así que te animamos a que te quedes con nosotros y tomes nota. Ojalá y de pronto andas buscando un retiro, algún taller, te puede interesar. Así que le vamos a dar la bienvenida. Tenemos aquí en el estudio a Janie Guzmán Montalvo, que está con nosotros. Le agradezco que vino hasta el estudio para poder otorgarnos esta pequeña entrevista. Tiene un par de actividades, pero empecemos primero con un retiro taller con un título muy interesante. Yo cuando lo vi me interesó mucho saber y conocer un poquito más de esto. Se titula El secreto de Pablo. Janie, buenas tardes, bienvenida. ¿Cómo estás?
3: Muy bien, gracias por la invitación.
1: Jenny, cuéntanos, a ver, yo decía, el título ya obviamente te da un interés de saber qué es, de qué se trata. Primeramente, preséntate. ¿Cómo te presentarías tú? Vienes representando, obviamente, vienes de la parroquia de San Marcos, el evangelista en Plano, de un grupo titulado Ven y Verás, que es una iniciativa de evangelización, ¿verdad?
3: Correcto.
1: Cuéntale a la comunidad, porque también, pues ahorita me acabas de sorprender, autora de un libro. Así que, a ver, cuéntanos. Cuéntale a la comunidad, ¿quién es Janie Guzmán?
3: Sí, mi nombre es Janie Guzmán. Soy parroquiana de la parroquia San Marcos el Evangelista en Plano. Y actualmente tenemos una iniciativa de evangelización basada en el libro que escribí, que se titula Yo iré delante de ti, deja a Dios escribir el guión de tu vida.
1: Wow.
3: Y aparte de esta iniciativa de evangelización, que son noches de reflexión y dinámicas, tenemos este retiro que es muy interesante, el secreto de Pablo. Pablo es un apóstol que a mí me llama mucho la atención, su crecimiento y sus exhortaciones a la comunidad cristiana. Y tenemos tanto que aprender y ese conocimiento que el apóstol nos comparte en la Escritura, pues parte de su conocimiento y su relación personal con Jesús. Así que tenemos mucho que aprender. Y para mí es un honor estar aquí para anunciar esta actividad que tenemos.
1: Gracias, gracias. Interesante cómo lo presentas, ¿no? ¿Cuándo será? Ojalá que tomes algo para escribir para que puedas tomar nota también. Todo esto se va a llevar a cabo en la parroquia de San Marcos el Evangelista, el próximo sábado 23 de mayo a partir de las 8 de la mañana. Ojalá que apartes la fecha. 23 de mayo de 8 a 6 de la tarde. Una mirada desde el corazón, nos dice el flyer, la conversión del apóstol y su secreto para ganar el imperio para Cristo. ¡Wow! A ver, ¿puedes lo que puedas compartir sobre este próximo retiro que estás preparando?
3: Sí, en este retiro vamos a tener una mirada, como dice el flyer, desde el corazón, sobre quién era Pablo antes de su conversión, de su encuentro personal con Jesús camino a Damasco. ¿Cómo estaba su corazón camino a Damasco? Uh-huh. Y también la mirada de Dios, cómo Dios lo abraza y lo acoge a través de su Hijo Jesucristo. Entonces vamos a estar mirando de cerca y a profundidad qué nos dice la Escritura. Y al final del retiro le vamos a revelar a los participantes el gran secreto.
1: El secreto de Pablo. No lo olvides, un retiro taller este próximo 23 de mayo en la parroquia de San Marcos el Evangelista, específicamente en el Gray Hall, ahí en el Parish Center. Pablo te invita, dice, yo Pablo, siervo de Cristo Jesús, apóstol por vocación, ansío verlos, a fin de comunicarles algún don espiritual que los fortalezca. Qué hermoso, ¿eh? Qué hermoso. Yo creo que uno de los grandes apóstoles, de los que no conocieron a Cristo personalmente, pero que gran legado nos ha dejado en su conversión y sobre todo en el camino de evangelización, todo ese recorrido que hace y las hermosas cartas que nos ha dejado. ¿Cómo registrarse? Lo más importante para ti que estás escuchando es gratis, ¿no?
3: Sí, es gratuito. Lo único pues que pedimos a las personas que lleven su bolígrafo, su libreta, y como es un evento de la comunidad y para la comunidad, pues si pueden ayudar con traer algún artículo de bebida o comida, pues se lo vamos a agradecer. Pero es totalmente gratuito.
1: Muy bien. Algo para compartir.
3: Algo para compartir,
1: sí. Muy bien, muy bien. Así que, gratuito, ¿algún lugar donde pueden encontrar información? ¿Alguna página en Facebook? ¿En la misma página de la iglesia? Cuéntanos, ¿cómo lo pueden ellos de pronto?
3: Sí, en la parroquia, estén atentos al boletín, a la mensajería que la parroquia envía. Y también, si tienen alguna duda o quieren registrarse, se pueden comunicar al 469-882-5015.
1: Muy bien. Repite el número con más calma para que lo puedan anotar.
3: Claro que sí. 469-882-5015.
1: No lo olvides, ¿verdad? Y es este próximo 23 de mayo en la parroquia de San Marcos el Evangelista, un retiro taller titulado El Secreto de Pablo. Y bueno, cuéntanos también de estas pues noches de reflexión y dinámica que están teniendo también ahí en la parroquia de San Marcos.
3: Sí, pues en nuestra parroquia a principios del año 2024 se inició una nueva iniciativa de evangelización que consta en el libro titulado Yo iré delante de ti, deja a Dios escribir el guión de tu vida. Y estas noches de reflexión y dinámicas van a comenzar a partir de julio 2 hasta agosto 27, todos los jueves, comenzando a las 7 de la noche hasta las 9 de la noche en el Great Hall Parish Center. Y estas noches de reflexión basadas en este libro van a ayudar a el participante a dejar que Dios escriba el guión de sus vidas atravesando las cuatro etapas necesarias para tener un encuentro personal con Jesús: detenerse, dispuesto, descubrir y dejar.
1: Qué interesante. Estas son unas tardes, noches de reflexión durante prácticamente el verano, ¿verdad?
3: Sí,
1: julio
3: correcto.
1: 2, agosto 27, por ahí de 7 a 9 de la tarde o 9 de la noche, en el mismo lugar, en el Parish Center, ahí en el Great Hall, en la parroquia de San Marcos el Evangelista, en Plano, Texas. ¿Hay que registrarse para esto también?
3: Sí, se pueden registrar en la página oficial de la parroquia bajo la sección de evangelización o pueden comunicarse al 469-393-2453.
1: 469-393-2453, para que lo tengas ahí. Los flyers los vamos a nosotros a poner, ya uno de ellos ya está ahí en el calendario de actividades de la comunidad en la página de Radio Guadalupe, para que los puedas tú tener ahí también. De pronto ahorita no puedes escribir, visita la página, encuéntranos en Facebook bajo la red de Radio Guadalupe, en la sección de calendario, ahí encontrarás todos estos flyers y los eventos que promovemos aquí en Radio Guadalupe. ¿Algo más antes de que nos despidamos, Jenny, que quieras agregar?
3: Pues quiero pedirle a los participantes pues que se motiven a participar de estos eventos y que en San Marcos los esperamos con el abrazo de Dios.
1: Muy bien, muy bien. Interesante, ¿eh? Una gran iniciativa que está en la parroquia de San Marcos, el Evangelista, no lo olvides, este retiro. Que puedas tú apartar la fecha, mayo 23, un día sábado, y también después aparta tu lugar para que puedas estar ahí estas noches de reflexión y dinámicas en lo que es a partir de julio 2 hasta el 27 de agosto con este experimento. Dice, experimenta tu encuentro con Jesús basados en el libro Yo iré delante de ti, deja a Dios escribir el guión de tu vida. Gracias, Jenny. Una vez más, estamos muy contentos de que nos das la oportunidad de promover. Y bueno, tenemos por ahí un minuto. Anímalos. Que aparten la fecha y que te acompañen para que estén ahí. Ojalá y que puedan ellos. Van a estar saliendo un anuncio diario para que lo puedas estar escuchando, te va a estar recordando, pero que ojalá y te animes a acompañarla.
3: Sí, claro que sí. Los animo a este retiro y también a nuestra noche de reflexión, donde vamos a estar leyendo el libro poquito a poquito. Y después de cada charla van a tener unas dinámicas que les va a ayudar a interiorizar lo que se ha discutido. Así que es muy importante hoy día, en este mundo que vivimos, para abrir nuestros corazones, sacar un tiempo para Dios y dejar que Dios sea el que escriba el guión de nuestras vidas.
1: Amén, amén. Qué hermoso, ¿eh? Gracias una vez más por darnos la oportunidad, ¿eh? Gracias.
3: Dios gracias a ustedes por el espacio.
1: 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Que Dios les multiplique. Regresamos a la programación normal.
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5: Querida familia, cuando rezamos juntos nuestra oración es poderosa. Por lo tanto, les pido que recen junto conmigo nuestra oración familiar de EWTN. Hoy oramos por los trabajadores de EWTN. Señor Jesús, palabra eterna, esplendor del Padre, te adoramos. Celebramos la obediencia de fe de la Madre Angélica que fundó la red televisiva de la palabra eterna y estamos agradecidos por la obra de aquellos que la han acompañado en esta gran misión. Bendice a todos los trabajadores de EWTN, protégelos del maligno y apóyalos con la ayuda de los ángeles. Inspira, fortalece y guíalos. Inflámalos con fervor y recompénsalos con la paz y la alegría. Amén.
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0: In the name of the Father, and of the Son.
1: En el nombre del Padre, del Hijo y del Espíritu Santo. Amén. La gracia de nuestro Señor Jesucristo, el amor del Padre y la comunión del Espíritu Santo estén con todos ustedes.
2: Hermanos, para celebrar dignamente estos sagrados misterios, reconozcamos nuestros pecados.
1: Yo confieso ante Dios Todopoderoso y ante ustedes, hermanos, que he pecado mucho de pensamiento, palabra, obra y omisión. Por mi gran culpa. Por eso ruego a Santa María Siempre Virgen, a los ángeles, a los santos y a ustedes, hermanos, que intercedan por mí ante Dios, nuestro Señor. Dios Todopoderoso tenga misericordia de nosotros, perdone nuestros pecados y nos lleve a la vida eterna. Amén.

0: Let us pray.
1: Oremos.
0: Oh God, who gladden us today with the annual...
1: Señor Dios, que nos alegras hoy con la conmemoración anual de Santa Juana de Arco, concédenos que nos ayuden los méritos de quien nos anima con el ejemplo de su castidad y de su fortaleza. Te lo pedimos por nuestro Señor Jesucristo, tu Hijo, que contigo vive y reina en la unidad del Espíritu Santo y es Dios por los siglos de los siglos. Amén.
2: A reading from the letter.
1: Lectura de la carta del apóstol San Judas. Queridos hermanos, acuérdense de lo que predijeron los apóstoles de nuestro Señor Jesucristo. Continuando el edificio de su santa fe y orando movidos por el Espíritu Santo, manténganse en el amor de Dios, aguardando a que nuestro Señor Jesucristo, por su misericordia, les dé la vida eterna. Algunos titubean, tengan compasión de ellos. A unos sálvenlos, arrancándolos del fuego. A otro mostrándole compasión, pero con prudencia, aborreciendo hasta el vestido que esté manchado por los bajos instintos. Al único Dios, nuestro Salvador, que puede salvarlos de tropiezos y perseveren ante su gloria exultantes y sin mancha, sea la gloria y majestad, imperio y poderío por Jesucristo, Señor nuestro, desde siempre y ahora por todos los siglos. Amén. Palabra de Dios, te alabamos, Señor. Mi alma está sedienta de ti, Señor Dios mío. Mi alma está sedienta de ti, Señor Dios mío. Oh Dios, tú eres mi Dios, por ti madrugo. Mi alma está sedienta de ti. Mi carne tiene ansia de ti, como tierra reseca, agostada sin agua. Mi alma está sedienta de ti, Señor Dios mío. Como te contemplaba en el santuario, viendo tu fuerza y tu gloria. Tu gracia vale más que la vida. Te alabarán mis labios. Mi alma está sedienta de ti, Señor Dios mío. Toda mi vida te bendeciré. Y alzaré las manos invocándote. Me saciaré como de enjundia y de manteca, y mis labios te alabarán jubilosos. Mi alma está sedienta de ti, Señor Dios mío.

0: Marcum.
1: En aquel tiempo Jesús y los discípulos volvieron a Jerusalén, y mientras paseaba por el templo, se le acercaron los sumos sacerdotes, los letrados y los senadores, y le preguntaron: ¿con qué autoridad haces esto? ¿Quién te ha dado semejante autoridad? Jesús les replicó: le voy a hacer una pregunta, y si me contestan, les diré con qué autoridad hago esto. ¿El bautismo de Juan era cosa de Dios o de los hombres? Contéstenme. Se pusieron a deliberar. Si decimos que es de Dios, dirá: ¿y por qué no le han creído? Pero como digamos que es de los hombres, temían a la gente, porque todo el mundo estaba convencido de que Juan era un profeta. Y respondieron a Jesús: no sabemos. Jesús les replicó: pues tampoco yo les digo con qué autoridad hago esto.

0: Jesús quiere que tomemos una decisión sincera, que lo sigamos. Y vemos esto en la vida de los santos de hoy, especialmente la santa que celebramos hoy, Santa Juana de Arco, nacida en 1412, sufrió martirio en 1431 en la hoguera a los 19 años de edad.
1: We would translate, understand that to mean the virgin. She is from Domremy, France, from a peasant family, very pious.
0: Es de Remy, Francia, de una familia muy devota.
1: We had the Hundred Years' War between France and England.
0: Durante su vida se peleó la guerra de los 100 años entre Francia e Inglaterra, entre
1: 1337 y
0: 1453. Francia estaba perdiendo la guerra cuando Santa Juana entró en escena a los 16 años de edad.
1: And were entangled with the French royal succession. Even Edward III claimed to be a rightful heir to the crown.
0: Eduardo III.
1: And England had three major victories ending with the Battle of Agincourt.
0: Inglaterra reclamaba el trono de
1: Joan was still a very young girl.
0: De Francia.
1: And that was the time of Henry V, made famous for us today.
0: Fue alrededor de la época de Enrique V.
1: And they had that overwhelming, they won a victory against overwhelming odds, the English against the French. And France herself was left
0: divided, some factions estaba dividida profundamente. Algunos estaban del lado de Inglaterra, pero Carlos VII era considerado el heredero por derecho del trono francés. Pero estaba hundido en una inactividad enorme. Santa Juana de Arco fue llamada por Dios para inspirar a los líderes y a los ejércitos de Francia. San Miguel se le apareció y le habló en muchas ocasiones.
1: Saint Margaret was also a virgin martyr. They were, she in Alexandria, she was. They tried to force her to marry. She refused and. Was tortured and killed, and Margaret
0: al igual que Santa Margarita y Santa Alejandra.
1: And would teach her the faith and help her to grow in her devotion. He told her.
0: Pero ella solía escuchar sus voces y le ayudaban a crecer en la fe.
1: And she was led by these voices as well.
0: Fue llevada por estas voces.
1: And she went to Charles VII.
0: Y acudió a Carlos VII.
1: To let her accompany
0: y sus consejeros.
1: And he did.
0: Para pedirle permiso para acompañar al ejército.
1: And spiritual conviction electrified the French troops.
0: Se cuenta que su presencia le dio mucho valor y convicción espiritual.
1: And on
0: las tropas francesas.
1: It was made of like an artist's canvas. You do a painting on with a silken fringe, and it was described as the
0: llevando su bandera en batalla.
1: So it was white with gold lilies. Therein was our Lord holding the world with two angels.
0: Una bandera blanca.
1: It was white and on
0: con lirios dorados.
1: Jesus and Maria.
0: Con el Señor Jesús.
1: It was fringed with silk.
0: Con un ángel a cada lado y con los nombres de Jesús y María en los bordes.
1: En
0: varias ocasiones, cuando las tropas estaban perdiendo terreno, se reporta que Santa Juana de Arco cabalgó en batalla con su bandera para marcar la posición en el campo, para guiar a los hombres hacia la batalla y hacia la victoria.
1: Which was decorated with the Annunciation scene.
0: También solía llevar una bandera triangular más pequeña, decorada con la escena de la Anunciación.
1: And the lily was a common symbol of the kingdom of France, and it was included
0: con el lirio, que era un símbolo muy común del reino de Francia.
1: And finally, there was a banner as well.
0: Finalmente había una otra bandera también.
1: Joan of Arc practiced the faith,
0: por supuesto, practicaba la fe.
1: Ella
0: le quería que los soldados recibieran el sacramento de la confesión y la comunión regularmente.
1: It was used by priests and the men of her army to gather around for
0: la bandera más pequeña.
1: She would
0: estaba adornado con Jesús crucificado y era usada por los sacerdotes que solían acompañar a los hombres en batalla. Ella solía llevar armadura a menudo y una espada corta para defenderse, y en más de una ocasión recibió flechas al torso. Ella acompañó la batalla para levantar el asedio a Orleans. Y los franceses ganaron esa batalla y ganaron otras batallas importantes.
1: Charles VII was crowned King of France.
0: En julio del año 1429, Carlos VII fue coronado como rey de Francia con Santa Juana presente. Continuó liderando las batallas contra los ingleses. La región de Borgoña aún seguía del lado de los ingleses. El duque de Borgoña, y en una batalla fue capturada en ese reino, fue sometida a juicio por hechicería y fue condenada. Fue entregada al obispo francés fugitivo, el obispo Pierre Chacon, y en 1431 reunió un enorme equipo para cuestionarla para este juicio, consistiendo de un cardenal, 6 obispos, 32 doctores de teología, 16 licenciados de teología, 7 doctores de medicina y 103 otros asociados para interrogarla. No se le permitió tener abogado. Tenía 19 años. Una muchachita campesina analfabeta. Estuvo prisionera durante 3 meses. Y durante ese tiempo escuchaba las voces, especialmente de Santa Catalina y Santa Margarita. No se le permitía ir a la capilla, a rezar o a confesarse. Fue al final condenada a la hoguera.
1: And she would say, as for my words,
0: y nunca negó las voces que escuchaba. Ella decía, todo lo que he hecho, lo he hecho a nombre de Dios. El 30 de mayo de 1431 fue quemada en la hoguera en la región del noroeste de Francia, en Rouen, cerca de la costa del Canal de la Mancha. Y hasta el día de hoy sobreviven las actas de interrogatorio y las respuestas que ella daba. Uno puede leer que, a pesar de carecer de aprendizaje intelectual, podemos ver las respuestas que daba inspiradas por el Espíritu Santo.
1: And then on May 30th,
0: el 30 de mayo de 1431 fue quemada en la hoguera en la plaza principal de Rouen.
1: The treacherous Nicholas Loisier, who throughout the interrogations had pretended to be her friend,
0: y el traidor Nicolás Loisier, quien durante la interrogación pretendió ser amigo,
1: tried in tears to crawl into the execution cart to beg her pardon.
0: Pero al final la traicionó Al final, le rogó perdón.
1: I die through you. For half an hour
0: Al final, después de cierto titubeo, permitió que recibiera la comunión. Cuando estaba siendo quemada en la hoguera, pidió que alguien le dé la cruz. Un soldado inglés anónimo agarró dos pedazos de madera, los amarró en forma de cruz y se los dio.
1: We are lost. We have burned a saint. 25 years later, in France,
0: 25 años más tarde, Francia había quedado totalmente liberada de los invasores ingleses, excepto por Calais. Y en la catedral de la misma ciudad de Rouen, el obispo proclamó el edicto oficial del Papa Calixto III, en respuesta a una petición de la madre de Santa Juana de reexaminar la sentencia y el obispo de Chocan.
1: Y
0: en el edicto, el juicio al que fue sometida fue declarado nulo, pues había estado contaminado con fraude y contradicciones. Así que la sentencia quedó anulada, proclamando que Juana no contenía ningún tipo de infamia y que debía ser considerada inocente. Fue canonizada en 1920 y hasta el día de hoy sigue siendo una imagen muy conmovedora para el catolicismo francés. Algunos especulan que lo que sucedió era para proteger a Francia de la reforma inglesa que sucedería menos de 100 años más tarde. Qué gran testigo para todos nosotros. Murió a los 19 años de edad. Era muy joven y tenía gran valentía y fortaleza y seguía al Señor. Y nos podemos hacer la pregunta a nosotros mismos: ¿cuál es la autoridad que seguimos? ¿Qué creemos acerca de las Escrituras? ¿Qué creemos acerca de la fe y Dios? ¿Colocamos esa autoridad sobre nosotros o sobre el mundo? Es algo perecedero. Y el mundo cambia. Pero si ponemos nuestras vidas al servicio de Dios, Él hará grandes cosas. Quizá no tan increíble como con Santa Juana de Arco, pero puede obrar grandes cosas a través de nuestra fidelidad.

0: Let us keep our eyes fixed on Jesus.
1: Mantengamos la mirada fija en Jesús al ofrecer nuestras peticiones ante el trono de Dios. Por la iglesia, que la buena semilla alimentada por el amor de Cristo continúe creciendo en el mundo entero. Roguemos al Señor que los países del mundo usen sabiamente sus recursos para el bien de los que sufren. Roguemos al Señor que por las oraciones de María, la Madre de Jesús, promovamos una nueva valoración de la dignidad de la mujer, el matrimonio y la maternidad. Roguemos al Señor que el Señor bendiga con su paz aquellos que duermen en la muerte. Roguemos al Señor.
0: Lord God, teach us at all times.
1: Señor Dios, enséñanos en todo momento a temer y amar tu santo nombre, pues nunca retiras tu mano que nos guía de aquellos que estableces en tu amor. Te lo pedimos por Jesucristo nuestro Señor. Amén.

0: Pray, brethren, that my sacrifice and yours may be acceptable to God, the Almighty Father.
1: May the Lord accept the sacrifice at your hands.
2: Oren, hermanos, para que este sacrificio mío de ustedes sea agradable a Dios Padre Todopoderoso. El Señor reciba de tus manos este sacrificio para la alabanza y gloria de su nombre, para nuestro bien y el de toda su santa iglesia. Te pedimos, Señor, que los dones que te presentamos en la celebración de Santa Juana de Arco, por tu gracia, te sean agradables, así como te fue grato el combate de su martirio. Por Jesucristo nuestro Señor. Amén.

0: It is truly right and just.
1: En verdad es justo y necesario, es nuestro deber y salvación darte gracias siempre y en todo lugar, Señor Padre Santo, Dios Todopoderoso y Eterno. Porque alabar nosotros a los santos mártires, tú eres glorificado, ya que todo lo que concierne a su pasión es obra admirable de tu poder. En efecto, tú misericordiosamente les proporcionas el ardor de la fe, tú les otorgas la firmeza de la perseverancia y le concedes la victoria de la batalla por Cristo Señor nuestro. Por eso tus criaturas del cielo y de la tierra te adoran, cantando un cántico nuevo, y nosotros con todos los coros de los ángeles proclamamos tu gloria diciendo:

0: You are indeed holy, O Lord, and all you have created rightly gives you.
1: Santo eres en verdad, Padre, y con razón te alaban todas tus criaturas, ya que por Jesucristo, tu Hijo, Señor nuestro, con la fuerza del Espíritu Santo, das vida y santificas todo. Y congregas a tu pueblo sin cesar para que ofrezca en tu honor un sacrificio sin mancha desde donde sale el sol hasta el ocaso. Por eso, Padre, te suplicamos que santifiques por el mismo Espíritu estos dones que hemos separado para ti, de manera que se conviertan en el cuerpo y la sangre de Jesucristo, Hijo tuyo y Señor nuestro, que nos mandó celebrar estos misterios, porque él mismo, la noche en que iba a ser entregado, tomó pan y, dando gracias, te bendijo, lo partió y lo dio a sus discípulos diciendo: tomen y coman todos de él, porque esto es mi cuerpo que será entregado por ustedes.

Del mismo modo, acabada la cena, tomó el cáliz, dando gracias, te bendijo y lo pasó a sus discípulos diciendo: tomen y beban todos de él, porque este es el cáliz de mi sangre, sangre de la alianza nueva y eterna, que será derramada por ustedes y por muchos para el perdón de los pecados. Hagan esto en conmemoración mía.

0: Therefore, Lord, as we celebrate...
1: Así pues, Padre, al celebrar ahora el memorial de la pasión salvadora de tu Hijo, de su admirable resurrección y ascensión al cielo, mientras esperamos su venida gloriosa, te ofrecemos en esta acción de gracias el sacrificio vivo y santo. Dirige tu mirada sobre la ofrenda de tu iglesia y reconoce en ella la víctima por cuya inmolación quisiste devolvernos tu amistad, para que fortalecidos con el cuerpo y la sangre de tu Hijo, llenos de su Espíritu Santo, formemos en Cristo un solo cuerpo y un solo Espíritu. Que Él nos transforme en ofrenda permanente para que gocemos de tu heredad junto con tus elegidos. Con María, la Virgen Madre de Dios, su esposo San José, los apóstoles y los mártires, Santa Juana de Arco y todos los santos por cuya intercesión confiamos obtener siempre tu ayuda. Te pedimos, Padre, que esta víctima de reconciliación traiga la paz y la salvación al mundo entero. Confirma en la fe y en la caridad a tu iglesia peregrina en la tierra, a tu servidor, el Papa León XIV, a nuestro obispo Stephen, al orden episcopal, a los presbíteros y diáconos y a todo el pueblo redimido por ti. Atiende los deseos y súplicas de esta familia que has congregado en tu presencia. Reúne en torno a ti, Padre misericordioso, a todos tus hijos dispersos por el mundo. A nuestros hermanos difuntos y a cuantos murieron en tu amistad, recíbelos en tu reino, donde esperamos gozar todos juntos de la plenitud eterna de tu gloria. Por Cristo, Señor nuestro, por quien concedes al mundo todos los bienes.
0: Per ipsum et cum ipso et in ipso, est tibi Deo Patri omnipotenti, in unitate Spiritu Sancti, omnis honor et gloria.

0: The Lamb who is at the center of the throne will lead them to the springs of the waters of life.
1: El Cordero que está en el trono los conducirá a las fuentes del agua de la vida. Aleluya.
2: Para todos aquellos que no pueden recibir a Jesús en el Santísimo Sacramento, les ofrecemos la siguiente oración. Oh, mi dulce Salvador Jesucristo, tú eres mi bondad soberana, la fuente de todo lo bueno, mi Dios y mi todo. ¿Qué bendición sería para mí si yo pudiera en estos momentos poseerte dentro de mi corazón y allí rendirte mi pleitesía y exponerte mis necesidades y compartir la gracia que concedes tú a aquellos que te reciben? Oh, ven a mí, amadísimo Señor, en espíritu, y toma entera posesión de mi corazón y de mi alma. A ti te ofrezco mi memoria, para que tú puedas siempre habitar en mis pensamientos. Te ofrezco mi entendimiento, para que pueda estar siempre comprometido en contemplar tu amor y bondad. Y mi voluntad, para que tú puedas dirigirla, para que cumpla siempre tu sagrada ley. A ti te ofrezco mi persona por completo. Oh, mi Jesús, hazme cada vez más tuyo, que la virtud de tu divino sacramento aumente mi fe. Fortalezca mi esperanza, purifique mi caridad y colme mi corazón con tu amor. Oh, déjame ser tuyo y tú ser mío a partir de este momento y para siempre. Y no permitas que nada, ni en la vida ni en la muerte, me pueda separar de ti. Amén.

0: Let us pray.
1: Oremos.
0: Oh God, who bestowed on blessed John.
1: Señor Dios, que coronaste entre los santos a la bienaventurada Santa Juana de Arco por la doble victoria de su virginidad y de su martirio. Concédenos por la eficacia de este sacramento que, venciendo valerosamente todo mal, consigamos la gloria del cielo. Por Jesucristo nuestro Señor. Amén.

Hola, te habla Miguel Quiñones desde EWTN Radio Católica Mundial. Recuerda que Dios ha puesto una luz en ti y nadie enciende una luz para luego esconderla. Olvida el pasado, sube hasta lo más alto y alumbra.

ti, oh Dios, te alabamos. A ti, Señor, te reconocemos. A ti, eterno Padre, te venera toda la creación. Los ángeles todos, los cielos y todas las potestades te honran. Los querubines y serafines te cantan sin cesar.

0: cuando sufrimos.
1: Cuando caemos enfermos. Cuando la muerte nos visita.
0: Necesitamos consuelo, auxilio, defensa.
1: Y la dulce reina del cielo nos ofrece una mirada llena de misericordia.
0: No temas, es nada lo que te asusta. ¿No estoy yo aquí, que soy tu madre?

0: gran saludo de amor y de paz para todas las personas que en este momento nos están escuchando en una nueva emisión de nuestro programa Una Mirada Llena de Misericordia. Desde España, quienes les acompañamos, las hermanas guadalupanas, quien les habla, la hermana María Juliana. Al inicio de este programa queremos contarles que hoy tendremos una invitada muy especial, quien nos estará compartiendo su testimonio. Ella se llama Claudia Gómez y le damos la bienvenida. Hola Claudia, bienvenida a nuestro programa, ¿cómo estás?
1: Muy bien, gracias, feliz de estar acá acompañándolos.
0: Claudia, antes de iniciar con tu testimonio, le vamos a pedir a nuestro Señor, a Jesús, que nos acompañe en este espacio que nos concede, para que todo lo que hagamos sea para su gloria y bien de muchas personas que hoy sufren en el cuerpo, en el alma, y también a nuestra Madre María Santísima, la Virgen de Guadalupe, le encomendamos este espacio, rezándole juntas un Ave María. Dios te salve María, llena eres de gracia, el Señor es contigo, bendita tú eres entre todas las mujeres, y bendito es el fruto de tu vientre Jesús. Santa María, Madre de Dios, ruega por nosotros pecadores, ahora y en la hora de nuestra muerte. Amén. Santa Rita de Casia,
1: ruega por nosotros. Amén.

0: queremos que nos cuentes un poco más, que les cuentes a nuestros oyentes esa nueva prueba que tú ya llamas bendiciones, que tú llamas fuerza de Dios. Cuéntanos, cuéntanos eso que nuevamente visitó tu familia.
1: Sí, como te decía, a ver, todos los regalos y estas bendiciones las hemos vivido en familia, siempre rezando el rosario, siempre, todas las noches junticos. Aunque eran pruebas difíciles, pero nos unía cada vez más. A todas esas pruebas se suma una nueva más. El Señor me regala algo muy precioso, es una perla muy linda, me regaló un cáncer. Sí, exactamente, un sarcoma en mi pierna.
0: Que se denomina como un cáncer agresivo.
1: Sí, porque es linfático. Él podía ir de una vez directo al pulmón. Me cogió exactamente el pulmón. Entonces ahí viene la prueba más fuerte. Porque me operan. Y bueno, yo dije, bueno, acá terminó el cáncer, ¿verdad? Señor, gracias. Aunque era una prueba difícil, pero vi tu mano en todo momento. Ellos se aterraban de que yo tuviera mi rosario en la mano. Yo decía, bueno, Señor, difícil, pero gracias. Me costó. No puede ser que uno diga, uy, gracias por este cáncer que me regalan. No, es difícil el momento aceptarlo, pero después de la oración, el Señor da la gracia. Después, si te abandonas verdaderamente, te da la gracia de decir, gracias, Señor, por este regalo. Después de lágrimas, y que estás ahí, en cama. Estás viviendo un cáncer. Si tú lo estás viviendo en este momento y dices, pero lo único que me espera es morirme. ¿Qué hago con esta quimioterapia o con esta radiación? Es difícil, Señor, porque pierdo la fuerza. Estoy postrada en una cama y no puedo. Y así me amas. Esto es un regalo, esto es una bendición. Qué difícil, ¿verdad? Decir qué regalo y qué bendición. Pues sí, después de todas lágrimas y a veces hasta decir, ay, Señor, no más, otra prueba más. Pero comprendí hoy comprendo.
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4: Uno, el Espíritu se manifiesta para el bien común.
5: Proprio perciò siamo Chiesa, unico corpo che vive di Dio.
4: Precisamente porque somos Iglesia, único cuerpo que vive de Dios y sirve al mundo. Gracias al Espíritu podemos llevar a todos la paz verdadera, la verdad que salva, es decir, al mismo Cristo Señor.
5: Carissimi, con cuore ardente preghiamo oggi.
4: Queridos hermanos, con corazón ardiente pidamos hoy que el Espíritu del Resucitado nos salve del mal de la guerra, que es vencida no por una superpotencia, sino por la omnipotencia del amor. Recemos para que libere a la humanidad de la miseria, que es rescatada no por una riqueza incalculable, sino por un don inextinguible.
5: Preghiamolo di guarirci dalla piaga del peccato.
4: Pidámosle que nos sane del flagelo del pecado para la redención anunciada a todos los pueblos en nombre de Jesús. Esta es la gracia que infunde valentía a los apóstoles. Que lo infunda también a nosotros, hoy y siempre, por intercesión de María, Madre de la Iglesia.

Momento de silencio para la reflexión, luego de la homilía del Santo Padre León XIV, que al recordarnos que en el tiempo de Pascua llega hoy a su culminación con la solemnidad de Pentecostés, para evidenciar la unidad de este acontecimiento de salvación, recordó el Papa. El Evangelio nos lleva al primer día de la semana, donde Jesús manifiesta la paz a sus discípulos. Hagamos todos ahora profesión de nuestra fe.

0: Fratelli e sorelle, docile allo spirito.
1: Hermanos y hermanas, dóciles al Espíritu, que ahora en nosotros con gemidos inexpresables elevemos a Dios nuestra oración común.

Oremos por la Santa Iglesia de Dios, que el Espíritu de Sabiduría guarde la Iglesia en la unidad, haga resplandecer en ella la luz del resucitado y la anime a acompañar a cada persona hacia la santidad.

0: Que l'esprit de force soutienne le pape.
1: Oremos por el Papa y por todos los pastores de la Iglesia. Que el espíritu de fortaleza sostenga al Papa León y a todos los pastores, y reavive en ellos el vigor y el valor del anuncio, así como la gracia de amar y servir a la Iglesia.

Oremos por todos los pueblos de la tierra y por sus gobernantes. Que el espíritu de consejo ilumine el corazón de los gobernantes y de los pueblos, los guíe en la búsqueda del verdadero bien, de la justicia y de la paz, y alimente en todos el deseo de fraternidad.

0: espíritu de consolación.
1: Oremos por quienes se encuentran en medio de pruebas y sufrimientos. Que el espíritu de consuelo sane los corazones quebrantados, levante a quienes padecen enfermedad y dolor, y conceda a los desanimados una mirada de esperanza.

Oremos por nuestra Asamblea Eucarística, que el Espíritu de Comunión haga de nosotros una ofrenda agradable a Dios, una vida con la de Cristo, y nos conceda la alegría de difundir por el mundo el buen aroma del Evangelio.

0: Acoge, oh Dios, la nuestra preghiera.
1: Acoge, oh Dios, nuestra oración, y haz que el fuego del Espíritu Santo derramado en nuestros corazones nos llene de fervor en el amor.
0: Cristo nuestro Señor.
2: Amén.

0: Pregate, fratelli e sorelle, perché il mio e vostro sacrificio sia gradito.
1: Oren, hermanos, para que este sacrificio mío de ustedes sea agradable a Dios Padre Todopoderoso.
0: Mando, Padre, lo Espíritu Santo promesso.
1: Envía, oh Padre, el Espíritu Santo prometido por tu Hijo, para que revele plenamente a nuestros corazones el misterio de este sacrificio y nos abra el conocimiento de la verdad en su totalidad.
2: Amén.
0: Il Signore sia con voi.
2: E con il tuo spirito.
0: In alto i nostri cuori.
2: Sono rivolti al Signore.
0: Rendiamo grazie al Signore nostro Dio.
2: E cosa buona e giusta.
0: E veramente cosa buona e giusta. Nostro dovere e fonte.
1: Es verdaderamente bueno y justo nuestro deber y fuente de salvación. Darte gracias siempre y en todo lugar, Señor Padre Santo, Dios Todopoderoso y Eterno. Hoy has llevado a cumplimiento el misterio pascual, y sobre aquellos a quienes has hecho hijos adoptivos en Cristo, tu Hijo, has derramado el Espíritu Santo, que en los albores de la Iglesia naciente reveló a todos los pueblos el misterio oculto desde los siglos, y reunió las lenguas de la familia humana en la profesión de la única fe. Por este misterio, en la plenitud de la alegría pascual, la humanidad se regocija en toda la tierra, y junto con la asamblea de los ángeles y los santos, cantan sin cesar el himno de tu gloria.

0: Celebrando el memorial de la pasión.
1: Así, Padre, al celebrar ahora el memorial de la pasión salvadora de tu Hijo, de su admirable resurrección y ascensión al cielo, mientras esperamos su venida gloriosa, te ofrecemos en esta acción de gracias el sacrificio vivo y santo.
0: Guarda con amor.
1: Dirige tu mirada sobre la ofrenda de tu Iglesia y reconoce en ella la víctima por cuya inmolación quisiste devolvernos tu amistad, para que, fortalecidos con el cuerpo y la sangre de tu Hijo, y llenos de su Espíritu Santo, formemos en Cristo un solo cuerpo y un solo Espíritu.
2: Lo Espíritu Santo, faccia di noi una oferta
1: que el Espíritu Santo nos transforme en ofrenda permanente, para que gocemos de tu heredad junto con tus elegidos, con María la Virgen Madre de Dios, su esposo San José, los apóstoles y los mártires, y todos los santos, por cuya intercesión confiamos obtener siempre tu ayuda.
3: Te pregamo, oh Padre.
1: Te pedimos, Padre, que esta víctima de reconciliación traiga la paz y la salvación al mundo entero. Confirma en la fe y en la caridad a tu Iglesia, peregrina en la tierra. A tu servidor, nuestro Papa León, el orden episcopal, a los presbíteros y diáconos y a todo el pueblo redimido por ti.
3: Ascolta la preghiera di questa famiglia.
1: Escucha la oración de esta familia que has reunido ante ti en este día santísimo, en el que la efusión de tu Espíritu la ha constituido sacramento de unidad para todos los pueblos. Reúne a ti, Padre misericordioso, a todos tus hijos dispersos por el mundo.
3: Acoge en tu reino
1: a nuestros hermanos difuntos y a cuantos murieron en tu amistad, recíbelos en tu reino, donde esperamos gozar todos juntos de la plenitud eterna de tu gloria. Por Cristo, Señor nuestro, por quien concedes al mundo todos los bienes.
3: En Cristo nuestro Señor, por medio del cual tú, oh Dios, dones al mundo ogni bene.

Obedientes a la palabra del Salvador y formados en su divina enseñanza, nos atrevemos a decir, Padre nuestro.

0: Liberaci, oh Signore, da tutti i mali.
1: Líbranos de todos los males, Señor, y concédenos la paz en nuestros días, para que, ayudados por tu misericordia, vivamos siempre libres de pecado y protegidos de toda perturbación, mientras esperamos en la gloriosa venida de nuestro Salvador Jesucristo.

0: Señor Jesucristo, que dijiste a tus apóstoles, la paz les dejo, mi paz les doy. No tengas en cuenta nuestros pecados, sino la fe de tu iglesia. Y conforme a tu palabra, concédele la paz y la unidad.
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2: Amen.
1: La pace del Signore sia sempre con voi.
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de San Pedro en el Vaticano, momento de la comunión, y también acompañamos en la comunión espiritual a quienes hoy impedidos de poder asistir a la celebración de manera urgente, de manera especial los enfermos y encarcelados. Pedimos al Señor que también nos ha comunicado con su palabra, su amor y su misericordia. Cuando escuchamos en esta misma celebración el Evangelio de San Juan, que recordaba a Jesús, que llegando allí donde estaban los discípulos encerrados, les dijo: la paz esté con ustedes. Y luego también sopló sobre ellos y les dijo: reciban el Espíritu Santo. Por esta palabra que hemos recibido de Jesús, por la gracia del Espíritu que hemos recibido, el sacramento del bautismo, también decimos: creo, Jesús mío, que estás realmente presente en el Santísimo Sacramento del altar. Te amo sobre todas las cosas y deseo recibirte en mi alma. Pero como ahora no puedo recibirte sacramentado, ven al menos espiritualmente a mi corazón. Y como si ya te hubiese recibido, te abrazo y me uno del todo a ti. Señor, no permitas que jamás me aparte de ti. Amén.

0: El espíritu del resucitado es el espíritu de la paz. Nos decía el Papa León XIV en su homilía. Recordaba que en su Pascua Cristo reconcilia a Dios con la humanidad. El Espíritu Santo infunde la paz en nuestros corazones.
1: Un Dio que done a la tua Chiesa la comunione ai beni del cielo.
0: Oh Dios que concedes a tu Iglesia la comunión en los bienes del cielo, guarda en nosotros tu gracia para que permanezca siempre vivo el don del Espíritu Santo que hemos recibido y este alimento espiritual contribuya a nuestra salvación.
2: Amén.

0: Dios sorgente de ogni luce.
1: Dios fuente de toda luz que iluminó a los discípulos con la efusión del Espíritu Consolador, los alegre con su bendición y los llene siempre de los dones de su Espíritu. Que el Señor resucitado les comunique el fuego del Espíritu y los ilumine con su sabiduría. Que el Espíritu Santo que ha reunido a distintos pueblos en la única Iglesia los mantenga perseverantes en la fe y alegres en la esperanza hasta la visión bienaventurada en el cielo.

Así concluye la celebración de la misa de Pentecostés en la Basílica de San Pedro, que presidió el Papa León XIV, invitándonos a ser testigos del Espíritu del Resucitado. Decía que el Espíritu del Resucitado es el Espíritu de la Paz. También la homilía nos hablaba del Espíritu del Resucitado como Espíritu de misión, que nos compromete a todos en la misión, como misioneros, como testigos del Evangelio. Decía el Papa: si partícipes en la misión de Jesús, la de aquel que sale de Dios y vuelve a Dios con el poder del Espíritu, que procede del Padre y del Hijo, y con ello es adorado y glorificado único Dios. El Espíritu es la caridad viviente de Cristo, que nos desborda, nos impulsa, nos sostiene en la misión. Y luego también el Papa nos recordaba que el Espíritu del Resucitado no se infunde una vez para siempre, sino constantemente, de manera especial en los sacramentos. En cada sacramento Él es dator monerum, fuente de santidad que multiplica dones y carismas en la oración, en las obras de misericordia, en el estudio de la palabra de Dios. Y al final, su llamado por la paz, como testigos del Evangelio, del bautismo, del Espíritu Santo que hemos recibido. Queridos hermanos, con corazón ardiente, pidamos hoy que el Espíritu del Resucitado nos salve del mal de la guerra, que es vencida no por una superpotencia, sino por la omnipotencia de el amor. Gracias por acompañarnos, por vivir con nosotros este momento de oración y la celebración de la Santa Misa. Se despide el Padre Joan Pacheco. Alabado sea Jesucristo. Laudetur Jesus Christus.

Bueno, y me encanta cantar. Bueno, ¿y qué quieres que haga con ese don? ¿Qué quieres que haga? No, ah, bueno, pues te he dado la sabiduría para que a lo mejor escribas unas canciones preciosas y entonces a la vez, o sea, dar mayor gloria en mi nombre, a mi nombre. Bueno, pues entonces ahí está, ¿sí? Por eso es muy importante esa oración y esa meditación para escuchar lo que Dios me va pidiendo con los dones, con las virtudes que ya me dio y obviamente los dones del Espíritu Santo que son aparte para poder cumplir la misión que Él me va pidiendo. Luego, activar y desarrollar los dones para que los dones florezcan. ¿Qué hay que hacer? Pues necesito purificar la vida con arrepentimiento, mi vida, tener una conversión constante. Eso es para todos, ¿no? A veces hablamos de un momento de quiebra en nuestra vida donde tuvimos un momento de conversión o de reconversión, pero se nos olvida que la vida es una conversión que es de todo el tiempo, ¿no? Que es a cada instante, que es todos los días. Entonces, eso pedirlo. Y de esa manera, pues cuando voy llevando esa conversión, ese arrepentimiento, pues voy purificando el corazón. También obedecer los mandamientos y vivir con integridad, orar con fervor, pidiendo la gracia de usar cada don conforme a la voluntad de Dios, lo que les decía al principio, ejercitar el don de la vida en la vida diaria, en el trabajo, en la familia, en la comunidad, en el servicio, aprender a enfrentar la crítica y a no permitir que la dureza humana pues detenga nuestra misión. Eso es muy importante. Fíjate, poner al servicio los dones en la manera más ordinaria, más cotidiana. Oye, pues si a mí me dio Dios el don del consejo, pues no porque yo sea metiche o le quiera resolver la vida a todos, pero si creo que puedo ayudar a alguien, pues no quedarme callada cuando puedo apoyarle, cuando sé que está pasando por una situación muy difícil y luego pretendo hacerme como indiferente, que, ay, no, no sé qué van a pensar. No, no, pues es que use su don, ¿verdad? Dios le dio ese don, bueno, pues úselo, úselo para ayudar. Luego, pues vivir en la vida cotidiana, vivirlos cada uno en la vida cotidiana, por ejemplo, la sabiduría, pues ver las cosas con los ojos de Dios, discerniendo lo bueno y lo malo. La inteligencia, pues comprender la palabra y vivirla con profundidad. El don de consejo, pues tomar decisiones acertadas y aconsejar a otros según la verdad. La fortaleza, perseverar en la fe y el bien, incluso en adversidades. La ciencia, pues conocer la verdad de la fe y su aplicación práctica. La piedad, amar al prójimo y cumplir el bien con afecto. El temor de Dios, reconocer que todo proviene de Dios y no confiar en el orgullo. Que eso es algo que nos pasa mucho, ¿no? Nos volvemos como orgullosos y entonces creo que yo he logrado las cosas por mí, cuando ha sido Dios quien me las ha dado y quien me ha puesto las oportunidades, me ha puesto a las personas que me enseñaron o me ayudaron, ¿no? Él pone todos los medios, ¿no? A veces hasta casi que nos lo da en la boca, ¿no? Entonces todo eso hay que agradecer. Para seguir con este cómo vivirlo, bueno, pues necesito mantener una relación con Dios Espíritu Santo por medio de la oración, de meditar en la palabra, participar en la Eucaristía y en la vida comunitaria, servir a los demás como forma de manifestar esos dones, buscar oportunidades de servicio en la iglesia, la comunidad o el vecindario donde vivas, ¿no? O sea, en resumen, vivir los dones del Espíritu Santo es un proceso de discernimiento, de oración, obediencia y servicio. Al unir nuestras vidas a la guía del Espíritu Santo, cada don se convierte definitivamente en un don para el otro, ¿verdad? Y se convierte también en un instrumento para la gloria de Dios y la edificación de la iglesia, que es lo más importante. Fíjate qué belleza. Entonces, bueno, gente buena, pues hay que pedir los dones, digo, ya los tenemos, pero como que activarlos, ¿verdad? Así como cuando te dicen, oiga, tiene que hablar aquí esta tarjeta para que active su tarjeta de crédito, ¿no? Tiene que activarlo, bueno, pues nosotros también. ¿Y cómo se activan? Pues por medio de la oración y poniéndolos en práctica. Así como cuando te dicen, ¿cómo aprendes a nadar? Pues nadando, pues es un poco así, ¿no? Es un poco así porque yo tengo que abrirme a esa presencia, a Dios. ¿Y cómo va a empezar el proceso? Por medio de la oración.
La oración es muy importante, gente. Muy importante. Sin la oración no hay un diálogo con Dios. Entonces, ¿cómo le escucho? Entonces, ¿cómo voy a saber cuál es su voluntad? ¿Y cómo voy a poder hacerlo si no sé cuál es su voluntad? Así que bueno, pues esa parte es muy importante. El hecho de que podamos escuchar la voluntad de Dios en todo momento por medio de estos dones que el Espíritu Santo mismo nos da. Pues gente buena, esta fue la receta de la semana. ¿Qué le parece si nos vamos a otra rulita? Y esta rulita, déjeme le digo cuál es el nombre, porque esta está muy bonita. Esta es un nuevo Pentecostés y canta el ministerio Kairos.

Gente buena, pues qué le digo, con estas bellísimas canciones, la verdad es que siempre es como muy, muy bella la música porque es una manera pues de comunicar, de contactarnos con Dios, de entrar, de ir ahora sí que calentando motores que nos lleven a la oración, a la meditación, a contemplar a Dios también. Y eso es lo que va creando esta relación personal con nuestro buen Dios. Entonces eso no hay que dejarlo nunca. Y bueno, gente buena, pues ahorita ya hablamos de los dones del Espíritu Santo y cómo poderlos vivir, ¿no? En la receta de la semana. Pero hay algo que también vivimos con nuestro querido Dios Espíritu Santo, pues es tan bueno que no solamente nos da dones, sino también frutos, ¿sale? Entonces, ¿estos frutos qué son o cómo los encontramos o dónde, ¿no?, se reparten o cómo? Bueno, pues fíjese, para empezar son 12. Y estos 12 frutos del Espíritu Santo son mencionados en la carta de San Pablo a los Gálatas, en el capítulo 5 del 22 al 23. Y ahí dice, ahí habla sobre estos dones, incluso el Catecismo de la Iglesia Católica nos enseña que los frutos del Espíritu son perfecciones que el Espíritu Santo forma en nosotros como primicia de la gloria eterna. ¡Ah, qué belleza! ¿Verdad? Ahora, ¿cuáles son esos 12 frutos del Espíritu Santo? Son la caridad, el gozo, la paz, la paciencia, la longanimidad, la benignidad, la bondad, la mansedumbre, la fidelidad, la modestia, continencia y castidad. Esos son los 12 frutos del Espíritu Santo. Ahora, ¿qué es lo que nos enseñan, verdad? Porque estos benditos dones, perdón, frutos, que son frutos del Espíritu, pues nos van a estar enseñando también. Fíjate, hay un libro muy bonito que se llama Hablar con Dios del Padre Francisco Fernández Carvajal, y ahí nos explica que cuando el alma es dócil a las inspiraciones del Espíritu, se convierte en el árbol bueno que da a conocer por sus frutos. Entonces, por eso, entre más docilidad, pues mayor es el fruto. O sea, ¿qué es lo que nos va a enseñar qué es lo que nos enseña estos frutos del Espíritu Santo? Pues que el alma es dócil, ¿sale? Que el alma es dócil a las inspiraciones. Como lo que les decía del otro libro de Jacques Philippe, ¿no? De este padre francés, que él dice, entre más hago caso a las mociones del Espíritu Santo, más las escucharé con mayor claridad. Entre menos le hago caso, pues menos las escucharé. Entonces, por eso es muy importante esta belleza de irnos dejando ser dócil, de irnos llevando por esa docilidad. Eso es muy importante. Entonces, los frutos del Espíritu Santo en realidad son incontables, aunque San Pablo nos ha mostrado estos 12 a manera de ejemplo. ¿Sí? Ahora, ahí le vamos a explicar estos 12 que nos habla, del cual nos habla San Pablo. Bueno, pues la caridad, ¿no? Es el primer y principal fruto del Espíritu Santo. El amor, la caridad, es la primera manifestación de nuestra unión con Cristo. La caridad es delicada, operativa con quienes conviven o trabajan en nuestros mismos quehaceres. Es la primera manifestación de la acción del Espíritu Santo en el alma. Luego, el segundo fruto, el gozo. La alegría, pues es consecuencia del amor. Por eso al cristiano se le distingue por su alegría, que permanece por encima del dolor y del fracaso. Luego, la paz. Pues siempre la paz es fruto del Espíritu Santo. Siempre te dicen, bueno, si te trae paz, viene de Dios. Si no te trae paz, pues no viene de Dios. Bueno, pues eso viene del fruto del Espíritu Santo. La paz es fruto del Espíritu Santo, ya que es ausencia de agitación y es el descanso de la voluntad en la posesión estable del bien. Esta paz supone la lucha constante contra las tendencias desordenadas de las propias pasiones. Luego, la paciencia. Es el cuarto fruto. Las almas que se dejan guiar por el Paráclito producen el fruto de la paciencia, que lleva a soportar con igualdad de ánimo, sin quejas ni lamentos estériles, los sufrimientos físicos y morales que toda vida lleva consigo. Luego, el fruto número 5, la longanimidad.
Este fruto del Espíritu Santo da al alma la certeza de que si pone los medios, si hay lucha ascética, si recomienza siempre, se realizarán esos propósitos a pesar de los obstáculos objetivos que se puedan encontrar, a pesar de las flaquezas y de los errores y pecados si los hubiera. Luego, la benignidad, que es el sexto fruto, es una predisposición del corazón que nos inclina a hacer el bien a los demás. Este fruto se manifiesta en multitud de obras de misericordia corporales y espirituales que los cristianos realizan en el mundo entero sin acepción de persona. Luego, el séptimo fruto, bondad, es una disposición estable de la voluntad que nos inclina a querer toda clase de bienes para otros, sin distinción alguna, amigos o enemigos, parientes, desconocidos, vecinos o lejanos. Eso es la bondad. Luego, el octavo fruto, la mansedumbre. El alma que posee este fruto del Espíritu Santo no se impacienta, ni alberga sentimientos de rencor ante las ofensas o injurias que recibe de otras personas, aunque sienta, y a veces muy vivamente, por la mayor finura que adquiera en el trato con Dios, las asperezas de los demás, los desaires y las humillaciones. O sea, fíjate, tener esa paciencia ante ofensas, ¿no? Qué fuerte. La mansedumbre. Luego la fidelidad. Una persona fiel es la que cumple sus deberes, aun los más pequeños, y en quien los demás pueden depositar su confianza. Nada hay comparable a un amigo fiel, dice la Sagrada Escritura. Su precio es incalculable. Ser fieles es una forma de vivir la justicia y la caridad. El fruto 10, la modestia. Una persona modesta es aquella que sabe comportarse de modo equilibrado y justo en cada situación. Aprecia los talentos que posee sin exagerarlos ni empequeñecerlos, porque sabe que son un regalo de Dios para ponerlos al servicio de los demás. Este fruto del Espíritu Santo se refleja en el porte exterior de la persona, en su modo de hablar y de vestir, de tratar a la gente y de comportarse socialmente. La modestia es atrayente porque refleja la sencillez y el orden exterior. Y luego, en el fruto 11 y 12, que es continencia y castidad, pues estos frutos están relacionados con la pureza del alma en una misma frase, ¿no? Como por instinto el alma está extremadamente vigilante para evitar lo que pueda dañar la pureza interior y exterior tan grata al Señor. Estos frutos que embellecen la vida cristiana y disponen el alma para entender lo que a Dios se refiere. Puede recogerse aún en grandes tentaciones si se quita la ocasión y se lucha con decisión, sabiendo que nunca fallará la gracia del Señor. ¡Qué belleza! Ahora, todos estos hermosísimos 12 frutos, pues, ¿cómo obtenerlos? ¿Verdad? Pues eso es ahí, como dicen en el pueblo, ahí es donde la puerca tuerce el rabo. Pues no está tan difícil, fíjese, porque de acuerdo con el Papa Francisco, en los momentos de debilidad y dificultad de nuestra vida, cuando estamos cansados de hacer el bien, debemos invocar al Espíritu Santo para pedirle su fuerza y su protección. El Santo Padre aseguró que todos los cristianos debemos invocar más el Espíritu Santo con palabras sencillas y en los diferentes momentos del día. Tú debes decir en los momentos de dificultad, Espíritu Santo, ven. La palabra clave está en ven, ¿verdad? Pero tienes que decirlo tú con tu lenguaje, con tus palabras, decía el Papa Francisco. Ven porque estoy en dificultad, ven porque estoy en la oscuridad, en la penumbra, ven porque no sé qué hacer, ven porque voy a caer, ven, ven. Es la palabra del Espíritu Santo. Perdón, es la palabra del Espíritu para llamar al Espíritu Santo. Así que en todo momento pedirlo, ¿no? Así que pidan y se les dará, toquen y se les abrirá. Entonces hay que pedirle todo el tiempo a nuestro Señor Dios Espíritu Santo que venga, que inunde con su luz, con su sabiduría, con su inteligencia, con su ciencia, ¿no? Con sus siete dones que inunde nuestra alma para que podamos dar el fruto y nos dé también esos frutos, ¿no? De su espíritu y poder llevarlos a los demás, pero acuérdese, todo para hacer la voluntad de Dios, que para eso los pedimos, para hacer la voluntad de Dios, de eso se trata, gente buena. Ahora, esos, ahí le van unos cinco con una extra receta, una extra receta de la semana, o sea, cinco consejos pues para ser más dóciles al Espíritu Santo. Primero,
Recordar que no estás solo, ya que el Espíritu Santo siempre nos acompaña. Por lo tanto, invócalo antes de cada acción o proyecto que realices. Luego, déjate sostener y consolar por Él en las dificultades. Cuarto, pídele ayuda para poner en práctica el Evangelio. Y quinto, esfuérzate por llevar una vida de oración constante, que eso lo necesitamos siempre, todos y en todo momento. ¿Sale? Yo sé que cuando hablamos del Espíritu Santo, cuando hablamos de estos dones, a veces puede sonar un poquito complicado, ¿no? A ver, que Dios es tres personas divinas, un solo Dios, todo eso a veces puede ser difícil, que cómo es que llegan estos dones, todo eso a veces puede ser como un poquito difícil de entender. Pero acuérdese que Dios es un misterio y que irnos acercando a ese misterio no implica que lo vamos a comprender todo o lo vamos a saber todo o conocer todo. Significa que nos vamos acercando y que Él se va revelando también y Él nos va permitiendo entenderlo. Lo que Él quiere que entendamos y ya está. Entonces, si no entiende algo, si algo no queda claro a veces, diga, bueno, por alguna razón mi buen Dios todavía no me lo quiere revelar. Pero usted siga confiando, siga teniendo esa paz de saber que Él está ahí, aunque tengamos dudas, aunque a veces dudemos, ¿no? De, ¿será que el Espíritu Santo va a venir y me va a llenar de su cena? No, porque pueden entrar esas dudas. Bueno, pues eso es muy humano, pero también es muy divino el dejarnos llenar. Y acuérdese que Cristo nos ha regalado su divinidad por medio de su cruz. Entonces, dejémonos llenar por el amor de Dios, por su divinidad, para amarle, para comprenderle, para hacer su voluntad y que los santos dones y frutos del Espíritu Santo nos invadan para justo poder vivir con ese gozo, con esa paciencia, esa mansedumbre, esa caridad, esa castidad, todos sus dones, todos sus frutos, poderlos vivir y lo más importante, que con ellos logremos hacer la voluntad de Dios Padre. Bueno, gente, bueno, pues qué le digo, esto fue el AT2. Yo espero que le haya gustado y que pueda pues, guardar. Si no alcanza a ver o no pudo escuchar todo el programa, no se preocupe, está en Spotify. Todos los episodios de AT2 ahí los encuentra en Spotify para que no se los pierda. Ninguno, ninguno, ninguno, ninguno. Yo soy Marce Palos y como cada semana me encanta poderle llevar un programita que le llene el corazón, ¿no? Que de alguna manera le ayude. Y ahora que estuvimos platicando y reflexionando sobre el Espíritu Santo, bueno, pues conocerle más, ¿no? ¿Quién es el Espíritu Santo? Pues primero es la tercera persona de la Santísima Trinidad, es el amor del Padre y del Hijo y procede de ambos, recibe con el Padre y el Hijo la misma adoración y gloria, tiene la misión divina de santificar y conducir a la Iglesia, asesora de manera especial al Papa, sucesor de San Pedro, lo recibimos en nuestro bautismo y habita en nosotros y también en la confirmación para ser testigos, apóstoles y soldados de Cristo y morir por Él. Bueno, pues hoy estuvimos eso, meditando sobre la belleza del Espíritu Santo. Cuídense mucho, yo soy Marce Palos, puede seguirme en las redes sociales de Amares Conferencias. Cuídense hartamente y nos vemos la siguiente semana, ¿qué le parece? Que tenga una hermosa, hermosa fiesta de Pentecostés. Dios me los bendiga y pídale al Espíritu Santo que descienda en su corazón, descienda en su mente, en cada uno de los integrantes de su familia y en todas las personas para que haya más paz y haya más bien en el mundo. Dios me los bendiga. Bye bye.

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1: Hermanas, hermanos de EWTN Radio, ¿cómo estamos en nuestra oración de familia, en nuestra oración matrimonial? Las primeras enseñanzas que recibimos en nuestra infancia son decisivas y permanecen para toda la vida. Es en la familia donde el niño aprende a dar los primeros pasos, a decir las primeras palabritas, mamá, papá, gracias, por favor. Y también es el lugar para enseñar a orar y decir gracias al Señor. Los niños ven en nosotros una imagen que van a repetir. Nuestro testimonio de oración impacta a nuestros hijos y hijas. Aprenden viendo cómo son nuestros momentos de oración en familia, cómo es nuestra visita el domingo a la Santa Misa en familia, cómo es nuestra oración antes y después de los alimentos, al iniciar y al finalizar el día. Les estamos enseñando a nuestros hijos con nuestro testimonio de oración de pareja, con nuestro testimonio de invitar a la familia a rezar. Son como esponjas los niños. Es importante también, para abrir nuestro diálogo afectivo a corazón abierto, orar antes. Si tenemos una diferencia con nuestro cónyuge, si tenemos que conversar con nuestros hijos, llevarlo a nuestro rincón espiritual en la casa, ojalá tengamos uno, y ahí, a corazón abierto, después de la oración, conversar en el nombre del Señor y aprender a unirnos y a amarnos más. No cambien de estación, estamos en EWTN Radio.
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0: Mis amigos, gracias por seguir aquí en EWTN. Estamos aquí en Tertulias de Fe. Disculpe que me trabe, pero estábamos platicando muy a gusto con el invitado que tenemos el día de hoy. Yo soy Julio Inclán y usted se encuentra aquí en Tertulias de Fe, un programa más que se hace para usted. Estamos transmitiendo desde aquí, desde Alabama, en los Estados Unidos, en los estudios de EWTN. Y es un gusto enorme tener a un sacerdote muy joven que viene desde México, desde Durango. Y sin más preámbulo, quiero empezar pues presentándolo. Aquí tenemos al padre José Félix García Favela. Padre José, gracias por estar aquí en Tertulias de Fe.
1: Muchas gracias a ustedes, Julio, por la invitación. Siempre un gusto poder compartir y poder estar con aquellos que dan testimonio de, pues, de nuestra fe en Cristo, ¿verdad? Del seguimiento de Dios.
0: Así es. Y usted se pone uno más aquí en la lista. Usted es uno más de ellos.
1: Somos parte de, ¿verdad? Del ejército de Dios, sí.
0: Así es, pues qué bueno tenerlo aquí. La verdad, pues lo conozco desde ayer. Ayer que fuimos a cenar, muy, muy grata la charla que tuvimos, muy interesante, muy importante lo que dijo, que quiero que también aquí en este programa se quede grabado, porque realmente es algo que nos debe de ayudar al que va a escuchar este programa para nuestra propia conciencia, ¿a poco no? De poder saber que hay una moral, ¿no? Una moral en la cual tenemos que estar viviéndola, practicándola día con día para mejorar nuestras vidas, mejorar a los que nos rodean y ganarnos el cielo, ¿no?
1: Sí, sí.
0: Que es importante. Pero padre, sabemos que viene desde Durango, desde el noroeste de México. Hay desierto por ahí, hay bosque. Platíquenos de usted, de dónde viene, quién le inculcó la fe. ¿Quién recuerda a usted de niño, de joven, que se acuerda de que le llegó algo para incrementar su fe? Platíquenos.
1: Sí, como dice Julio, pues Durango tiene parte de todo. Nos falta algo de selva y de mar, pero nos queda cerquita. Ajá. Mazatlán.
0: Ajá.
1: Pero sí, a mí me tocó vivir, nacer en la sierra. Estuve viviendo en la sierra, ¿qué le gusta? Alrededor de 13 años. Ajá. Cuando iba a cruzar la secundaria, fuimos a Santiago y de Santiago brinqué rápido al seminario. A los 14 años iba a cumplir 15. La fe en la sierra, sabe de que la fe en la sierra era una tradición muy bonita porque todo el pueblo se reunía a rezar el rosario el domingo. En la sierra era muy difícil que un padre pudiera llegar. Lo veíamos cada año para la fiesta patronal, el 12 de diciembre que teníamos nuestra fiesta patronal. No era normal que viéramos un padre. Siempre la fe era por el pueblo. Y la gente, como no había misa, lo que hacía era reunirse todos en comunidad a rezar el rosario los domingos. Todos los domingos nos reuníamos a rezar el rosario, los niños adelante, pero de los niños nos repartíamos, niñas y niños.
0: Okay.
1: Siempre la fe la fuimos viviendo, pero por lo que nos dejaban nuestros mayores. Uh-huh. Y toda la comunidad. Yo recuerdo mucho, por ejemplo, cuando estaba chiquito, 7 años tenía más o menos, cuando la primera vez que conocí a un padre que era misionero, el padre Carlos. Y lo conocimos, no sabíamos ni que era padre.
0: Ajá.
1: Sucedió que en el camino se descompuso una camioneta con muchas personas. Y el que conducía le dieron raid en un camión, de esos que llevan trozos atrás, pero no lo subieron adelante. Porque pues iba ya gente y los peligros que hay a veces que da uno raid. Y lo echaron para atrás. Entonces imagínense cuando llegan a mi pueblo, el Yaqui se llama. Llegan al pueblo y pues la persona que iba atrás estaba polveada. No había carretera hidráulica. Ajá. Ni con chapopote, era pura terracería. Llegó blanco, y era morenito.
0: Ajá.
1: Llegó blanco del polvo. Entonces, yo me acuerdo que estábamos despachando gasolina, la gasolina ya es pues en cubetas, ¿verdad? Sí. En botes. Y ya le dicen, bájese señor, hasta aquí llegamos, aquí puede conseguir mecánico para arreglar su camioneta. Y se lo estaban cotorreando, se estaban riendo un poco de él. Y ya, pues, ya después de que se ríen de él, de que andaba polveado, le dicen, ¿y a qué se dedica? Y él dice, soy padre. Híjole, pues todos agachamos la cabeza. ¿Cómo que es padre? ¿Por qué no nos dijo? Y dice, no, pues es que vamos de misión nada más.
0: Ajá.
1: Y me acuerdo que como somos gente, el pueblo de la sierra es gente de mucha fe, pues rápido le prestaron una camioneta para que fuera por los caídos, los que se habían quedado ahí en el camino. Le dijeron, no se preocupe por su camioneta, nosotros vamos por ella. Y le dieron un vehículo para que siguiera misionando.
0: Ándale.
1: Hasta que regresara. Y cada vez que el padre pasaba por ahí, nos celebraba una misa. Ahí cuando se suenan las campanas, todo el pueblo llega a la iglesia.
0: Okay.
1: Entonces, se sonaban las campanas cuando llegaba el padre y nos celebraba la misa.
0: Wow.
1: Yo me acuerdo mucho que pensaba que los padres tenían que ser gordos, pelones y de lentes. Es que yo así conocía a los padres.
0: Ajá.
1: Y yo creía que nacían siendo padres. Entonces nunca supe que era un seminario, nunca supe nada de eso. Nuestra fe era creer en Dios, reunirnos a rezar el rosario, sabiendo que María intercedía por nosotros. pero la fe se fue inculcando como pueblo, como uh-huh. comunidad. Y sí, en la casa todos los días se rezaba el rosario. No conocíamos el amor de la Eucaristía, ¿verdad? Porque no había misa con nosotros. Pero sí sabíamos que cuando llegaba un padre, pues nos llevaba a Dios. Y por eso en la misa los niños y niñas de un lado y de otro. Y sabíamos que había que estar callados porque estábamos delante de Dios.
0: Okay.
1: Eso nos lo enseñaron, aunque nunca había misa, una vez al año. Sabíamos que cuando había misa teníamos que estar calladitos porque estábamos junto con Diosito.
0: Uh-huh.
1: Esa es nuestra...
0: Wow. Entonces, meramente la fe perduraba en la sierra, en el pueblo, gracias a los adultos que durante un año no tenían misas y la vida sacramental, o sea, tenían que esperar hasta que llegara un sacerdote, obviamente.
1: Sí.
0: Wow.
1: Sí, sí, la vida sacramental, imagínese, llega el padre una vez al año, había bautismos, había confirmaciones,
0: ajá, sí.
1: la Eucaristía y algunos se casaban. Todo se hacía en ese momento, pero era porque algunos ministros había ministros que iban de otros pueblos. Iban una vez al mes porque era difícil, el llegar era difícil, como era pura terracería, pues el camino era difícil. Mucha gente llegaba ya sea en caballo, en mula, caminando, pero era muy lejos. Entonces sí nos formaban, pero era muy poca la formación. Era muy, muy difícil que hubiera formación, pues. Y como la parroquia de Santiago, donde yo era, tenía muchas comunidades. De hecho, de una parroquia ahorita son tres.
0: Okay.
1: Y de esas tres parroquias, la de la sierra tiene 102 comunidades, imagínense. Para cuando eras una sola parroquia, sí. entonces era... Para un sacerdote era sí. prácticamente imposible, era muy difícil.
0: Uh-huh.
1: Pero sí, los sacramentos los vivíamos en esperanza nada más.
0: Claro.
1: Esperábamos que llegara ese día, el wow. día de la fiesta. Se preparaba uno, pero era muy bonito. Era uh-huh. bonito esperarlo. Lo esperábamos con rosarios.
0: Sí.
1: Lo esperábamos con catecismo. Siempre tuvimos catecismo.
0: Ah, ok.
1: Pero no teníamos la celebración. Teníamos uh-huh. la esperanza de que un día iba a venir el padre nada más.
0: ¿Y el pueblo más cerca donde había una parroquia estaba muy lejos?
1: Es que como era terracería, eran alrededor de 5 o 6 horas.
0: Oh, no, sí está retirado.
1: Sí, sí era muy retirado. Ahorita se hacen 2 horas, hora y media, porque hay carretera, ya okay. arreglaron. Pero en aquel tiempo, pues le estoy hablando del 92, 93,
0: uh-huh.
1: Pues en ese tiempo no había carretera buena.
0: Sí.
1: Era muy difícil llegar. Pero sí, en la vida sacramental le vivíamos una vez al año, pero siempre estábamos de la mano de Dios todo
0: claro.
1: el año.
0: Mira qué bonito.
1: Sí, sí, todo el año.
0: Oiga, padre, ¿y cuántos hermanos tiene?
1: Somos 6, 3 y 3.
0: Ok. ¿Único sacerdote es usted?
1: Sí. Tres hombres, 3 mujeres, sí.
0: Oh, qué bien. ¿Sus papás viven aún?
1: Sí, gracias a Dios.
0: Allá en Durango.
1: Hoy cumpleaños mi papá.
0: Ah, mire.
1: Primero de mayo, día de San José Obrero, se llama José.
0: Ah, ok, mire. Pues saludos a toda su familia.
1: Sí, sí.
0: Ok, a toda su comunidad por allá.
1: Sí.
0: Oiga, padre, ¿y cuándo fue el llamado que tuvo? ¿Cómo fue que el Señor le dijo, te quiero acá como sacerdote?
1: Yo nunca supe que me llamó, Julio. Nunca supe que me llamó. Bueno, después supe que sí, claro. sí me llamaba Dios, ¿verdad? Pero nunca sentí un llamado propiamente hablando. Nunca lo sentí.
0: Uh-huh.
1: ¿Por qué? Porque, como le digo, yo vivía en la sierra. Yo, de hecho, cuando veía a un padre, me daba lástima el padre. Me daba lástima porque decía, mira, no tiene ni familia, nadie que le cocine, no tiene a nadie. Y me daba lástima. Ajá. Y mire lo que me convertí. Pero sí, yo pensaba que era la vida triste, pues.
0: Ajá.
1: Y no, después te das cuenta de que no es una vida triste, es una vida muy alegre. ¿Por qué? Porque cuando se hace las cosas bien con Dios, todo es alegre.
0: Exacto.
1: Es alegría. Y cuando bajamos de la sierra a Santiago, porque mi mamá quiere que estudiemos, que nos quería dar estudio a todos. Cuando bajamos a Santiago, pues yo ya estaba cursando la secundaria y después de la secundaria sigue la prepa. Pero allí es el seminario, ¿verdad?
0: Ajá.
1: El menor. Yo no sabía. Voy a misa, nos lleva a misa mi mamá, mi papá, nos llevan a misa. Y pues en misa no podíamos distraernos. Si nos distraíamos, pues nos iba mal con los papás antes.
0: Sí.
1: Entonces tenemos que estar atentos. Y yo me acuerdo mucho de cuando bajamos a Santiago, pues estamos en misa. Y pues viendo al padre, ¿verdad? Teníamos que poner atención porque nos preguntaban después. Y en misa el padre invitó al seminario. Y yo no puse atención porque estaba saludando a unos amiguitos de la secundaria. Estaba diciéndoles adiós desde lejos. Y yo sentí nada más un codazo de mi mamá. Y yo dije, híjole, ya me cachó. Pero no, volteé y no me cachó. Y me volteé a ver y me dice, ¿quieres ir? Y yo dije, pues, ¿a dónde va? Pero dije, no, si le digo, me va. Por no poner atención. Y le digo, no, sí, ama, sí quiero ir. Dije, ahorita me entero de qué se trata. Y acabándose la misa, me dice, pues escríbete, allá está el padre. Y pues ahí voy, vea, sin saber de qué era. Llego con el padre y me dice, ¿a poco quieres ir al seminario? Y yo, sí. No sabía que era el seminario tampoco.
0: Ajá.
1: Pensé que iba a ser como un retirito. Y ya me inscribo y me dice, nos vamos el sábado. y ándele que era, vámonos, pero le dije, ¿a dónde, padre? Y dice, no, hasta Durango. Yo me emocioné y dije, voy a viajar. Nunca supe qué era el seminario, hasta que iba en camino, me dice, no, ahí se forman los que quieren ser padres. Y le dije, no, yo no quiero ser padre. Pero dije, bueno, ya vamos, ya, pues ya vamos de viaje. Sí. Y yo me imaginaba a todos como monjes, rezando. Yo así me lo imaginaba el seminario, pero cuando llego, lo primero que veo es un campo de fútbol.
0: Ándale.
1: Cambió toda mi perspectiva. Dije, hay un campo de fútbol, vi a todos los muchachillos jugando, jovencitos. Pues de mi edad, ¿verdad? De 14, 15 años. Y cambió mi perspectiva, me emocioné, se me hizo bonito y pues fue el llamado de Dios, pero yo no sabía que era llamado. Entonces, a partir de ahí, mi vida fue estar ahí en el seminario. Me gustó estar ahí, disfrutaba mi vida, el deporte, la oración, todo. Hay de todo, ¿verdad? Yo pensé que solamente rezaban y ya cuando entro me doy cuenta de que no. Si rezamos, ¿verdad? Nunca nos soltamos de la mano de Dios.
0: Claro.
1: Pero uno se levanta a estudiar, a hacer deporte, a trabajar, a hacer de todo. Entonces fue un llamado bonito.
0: Ajá.
1: Un llamado que llega al corazón del que no te quiere salir. Y sí, disfruté mucho mi estancia en el seminario. La disfruté siempre, 12 años de seminario, pero...
0: 12 años.
1: Muy, muy disfrutados.
0: ¿Y cuántos años tiene ya ordenado como sacerdote?
1: 11, cumplo 12, si Dios quiere, el 30 de junio.
0: Qué bien.
1: Sí, sí.
0: Pues muchas felicidades, que va, como quien dice, empezando. Pero sí. Me imagino ya todo un historial de en estos 11 años que lleva y todo lo que le falta, padre, porque está muy jovencito.
1: Sí.
0: Y pues ahí ya verá que va a hacer muchas cosas. Va a hacer muchas cosas porque supe que una vez que fue ordenado sacerdote, lo mandan a Roma a estudiar moral.
1: Sí.
0: ¿Y cuánto tiempo estuvo en Roma?
1: Sabes de que me acababan de ordenar diácono.
0: Ah, como diácono.
1: En el 2013 me ordenaron diácono y me mandaron a Roma al Colegio Mexicano.
0: Ajá.
1: Ahí estuve viviendo en el Colegio Mexicano y de ahí me iba a estudiar a la Academia Alfonsiana. Estuve 2 años en la Alfonsiana. Estaba de diácono y me mandaron para allá. Estuve 2 años. En el 2014 me regreso a Durango a que me ordenen sacerdote y vuelvo otra vez a Roma a terminar mis estudios. Fue muy bonito. Fue muy bonito encontrarme en... Bueno, que me mandaran para allá porque pues son cosas que
0: sí.
1: Dios da, ¿verdad? Y sí, me tocó 2 años de moral en la Academia Alfonsiana.
0: Ah, mire.
1: Ahí terminé los estudios.
0: De moral. ¿Qué es lo que me gustaría platicar con usted? Puntos importantes de la moral cristiana que nos debería de importar a muchos, que la tendríamos que ver prácticamente todos los días, de poderla vivir y practicar como empecé el programa, porque... De ahí parte muchas cosas, ¿a poco no, padre?
1: Sí, sí.
0: De saber cómo identificar, por ejemplo, qué es el bien y qué es el mal, formar bien la conciencia, tantos puntos que necesitamos ver hoy en día, tan importante, repito, de que se está perdiendo. Muchas veces ya uno hace una cosa y no se da cuenta si está bien o si está mal, ahí todo, ahí se va, ¿no? Si lo hice bien o si lo hice mal, pero prácticamente es algo que necesitamos entender. Y yo, ¿qué es lo que le preguntaría primero, padre, de qué viene siendo la moral en la vida cristiana?
1: A mí me gustaban mucho esos temas porque, por ejemplo, llevamos nosotros en el seminario filosofía y teología.
0: Uh-huh.
1: En filosofía se nos habla de la ética, o de la moral, ¿verdad?
0: Ajá.
1: Y en teología también ético-moral, nada más que muchas veces, cuando empezábamos a estudiar filosofía, nos decían que la ética,
0: okay.
1: O la ética filosófica. Y la moral cristiana.
0: Okay.
1: Y yo decía, ¿será diferente ética y moral? Y ya después te das cuenta cuando estudias el griego, el latín, que ética y moral pues prácticamente es lo mismo, ¿verdad? Nada más que en diferente idioma, griego y latín.
0: Okay.
1: Entonces el ethos o el mos moris, la moral, viene de la palabra latina mos moris, ¿verdad? Las costumbres. Entonces, ¿qué es la moral? La moral son las costumbres, hábitos buenos o pues hábitos malos. Ahorita que decía del bien y del mal, ¿verdad?
0: Ajá.
1: Entonces, hablar de la moral, ¿qué viene a ser? Viene a ser las costumbres o hábitos, o los actos humanos, pues.
0: Okay.
1: Y ya dentro de la moral uno distingue los actos humanos y los actos del hombre. Entonces, ¿qué es la moral o qué es un acto que moralmente puede calificarse como bueno o calificarse como malo?
0: ¿Qué es lo que le llamamos inmoral?
1: Ándele.
0: Ah, okay. ¿Qué es lo malo?
1: Sí, sí.
0: Ajá.
1: Y sí, pues hay actos humanos y actos del hombre. Los actos humanos son los que llevan libertad y conocimiento. Nosotros, para hacer un acto humano, para que el acto sea humano, tiene que ser libre. Y para que sea libre, tiene que haber conocimiento y voluntad.
0: Uh-huh.
1: Es decir, conocer lo que voy a hacer y querer hacerlo, para que pueda ser libre.
0: Okay.
1: Si no conozco bien, si no tengo un buen conocimiento, el acto no puede ser libre. Es bonito porque uno después entiende de que no todas las cosas que hacemos... mal son pecado. Pueden ser malas, pero no pecaminosas. Y me gusta mucho cuando me preguntaban los niños, de verdad, oiga, ¿por qué peca uno el domingo si no va a misa? Dice, yo no hice nada malo, dice, fuimos un día de campo, ¿y por qué pequé? Y se me hacía bonito porque, sí, cierto, el niño tiene razón, no hizo nada malo, pero pecó. Y es porque identificamos el pecado con el mal. No es lo mismo pecar que hacer el mal. Toda persona que hace el mal peca, pero no todo el que peca hace el mal.
0: Okay.
1: Pecar es separarte de Dios. Hacer el mal es privarte de un bien.
0: Okay.
1: Te privas de un bien. Por eso se me hacía bonito el acto humano y el acto del hombre. ¿Verdad? El acto humano conlleva conocimiento, voluntad y elegirlo. Conocer algo, quererlo y elegirlo. Ese es el acto humano. Y los actos del hombre son los que no dependen de mi conocimiento ni de mi voluntad. Por ejemplo, el flujo de la sangre, ¿verdad? Está fluyendo mi sangre, está latiendo mi corazón sin que yo me dé cuenta. No es por mi voluntad, es porque es un acto de nosotros, de los hombres. Y los actos humanos son los que llevan conocimiento y libertad y elegirlo.
0: Okay.
1: Entonces es bonita la moral por eso, ¿verdad? Porque va a evaluar los actos humanos si son buenos o si son malos.
0: Okay.
1: Sí, sí.
0: Entonces, ¿la moral o la ética existe desde antes de Jesucristo?
1: Siempre ha existido, sí, okay.
0: ¿Y cómo podemos relacionar las enseñanzas de Jesucristo con la moral? O sea, ¿va todo junto con pegado, como decimos?
1: Sí, sí, sí, porque imagínese, pues, ¿ha existido antes de Cristo la moral? Sí. ¿Por qué? Porque somos de costumbres. Por ejemplo, cuando vivíamos la vida nómada, había costumbres, ¿verdad? Por eso aprendieron a cazar.
0: Okay.
1: Entonces, somos personas de costumbres que seguimos los actos del otro. Y cuando se hacen sedentarios de una tierra, pues, ¿qué es la costumbre? La costumbre nos lleva a saber qué es lo bueno y qué es malo. Si siembras en un tiempo que no llueve, pues no te va a dar nada. No son tiempos buenos, como decimos. Por eso la moral siempre ha existido. Siempre va a existir, ¿verdad? Somos seres morales.
0: Sí.
1: Que buscamos siempre el bien. Una persona siempre busca el bien. Desde pequeños buscamos el bien, pero es bien diferente, Julio, porque en tiempos pasados antes de Cristo, el bien, por ejemplo, se identificaba con lo que uno hacía. Por ejemplo, no sé, poner el ejemplo de los griegos. Los griegos, el bien era según lo que tú hacías. Por ejemplo, los guerreros eran buenos según su función. Los artesanos eran buenos según su función y el que mandaba el rey era bueno según su función. Tenían que hacer lo que les tocaba. Tenemos que hacer lo que a un guerrero que le tocaba ir a pelear, defender al pueblo, porque antes vivían de la guerra.

0: Y si nos ponemos a hablar, por ejemplo, de Cristo, ajá, ahorita que me decía cómo unir la moral con las enseñanzas de Cristo, pues hay algo en nosotros, hay algo en nosotros que llamamos que es moral, ¿verdad?
1: Ajá.
0: Por ejemplo, la iglesia dice que tenemos conciencia. Tenemos una conciencia de lo que es bueno y lo que es malo. La conciencia se define aquello que tiene conocimiento. Uh-huh. Conciencia o con conocimiento, esa es la conciencia. Y Gaudium et Spes, un documento de la iglesia del Vaticano II, habla de la conciencia como el sagrario más secreto donde el hombre se sienta a platicar con Dios.
1: Okay.
0: Y la conciencia para en la filosofía o en lo práctico, en lo secular, la conciencia es el conocimiento que tenemos de lo que hacemos. Entonces, si se fija, sea secular o sea eclesial, la conciencia es platicar con uno mismo.
1: Okay.
0: Pero nosotros en la iglesia decimos platicar con Dios.
1: Uh-huh.
0: Es el sagrario más secreto, es tu corazón donde platicas con Dios. Cara a cara, frente a frente, ¿verdad? Donde no puedes esconder nada. Esa es tu conciencia. Y en el ámbito, en el campo secular, pues la conciencia es el conocimiento que tienes de aquello que estás haciendo. Es como lo que se dice el acto reflejo. Es el acto reflejo de que te reflejas, te ves, qué estás haciendo, si está bien o si está mal. Y todos okay. En el interior sabemos qué es bueno y qué es malo. Todos. A mí se me hace muy bonito cuando se habla de los mandamientos. Yo me imaginaba los mandamientos como en una piedra. Ya ve que se habla de cómo el Señor con su dedo en una piedra escribió los mandamientos.
1: Ajá.
0: Y es bonito. A mí me gustaba mucho cuando interpretaban eso porque nos decían, ¿verdad? La piedra donde Dios escribió con su dedo los mandamientos es el corazón. Porque es tan duro como la piedra.
1: Mm.
0: Los salmos lo dicen, ¿verdad? Cambia mi corazón de piedra por un corazón de carne, porque somos duros para entender las cosas. Uno en su corazón sabe que es bueno y que es malo, sabe que hay que amar a Dios, al prójimo, a sus padres, sabe que no hay que matar, no hay que mentir. Desde que está uno pequeñito lo sabe. Se ha fijado en los niños chiquitos, por ejemplo, hay un pastel y el chiquillo va a agarrar betún.
1: Ajá.
0: Y le dicen, ¿quién agarró? Y el chiquillo sabe que está mal, ¿verdad? Porque no era para él. Y aunque ande lleno de chocolate, dice que no.
1: Ajá.
0: Sabe que estuvo mal. Entonces, en nuestro corazón, en nuestra conciencia, sabemos qué es bueno y qué es malo desde pequeños. Por eso un niño se esconde cuando hizo algo.
1: Okay.
0: Por eso
1: sabe que está mal lo que hizo mal.
0: Sí, sí, okay. En el corazón lo tenemos. Dios lo escribió con su dedo en nuestro corazón. Todos sabemos qué es bueno y qué es malo. Pero nosotros depende de nosotros hacerlo. Se me hace muy bonito eso, ¿verdad? Porque a veces lo bueno lo hacemos malo.
1: Uh-huh.
0: Hay cosas buenas diarias que hacemos mal. Por ejemplo, es muy bueno dormir.
1: Uh-huh.
0: Buenísimo, si no dormimos se nos nota luego.
1: Sí.
0: Pero cuando dormimos de más, llega la pereza.
1: Ok.
0: Ahorita, ¿verdad? Que comimos, es bueno comer, porque si no te sientes mal, te faltan fuerzas, muchas cosas, pues.
1: Sí.
0: Pero comer de más es gula.
1: Ajá.
0: Y así las cosas diarias, las cosas que son diarias y que son buenas, las podemos hacer de buenas en malas. Eso lo elige uno. Por eso, para que un acto humano sea malo, para que un acto que yo estoy haciendo sea malo, yo libremente tengo que elegir hacerlo.
1: Ajá.
0: Yo sé que comer es bueno, ¿verdad? Pero sé que comer de más es malo.
1: Sí.
0: Y yo a veces me gusta algo mucho y aunque esté lleno digo, ay, páseme otros dos taquitos.
1: Sí.
0: Páseme otra quesadilla.
1: Uh-huh.
0: Y así estoy. ¿Cuánta gente no va a fiestas, Julio? Y ya le dieron de comer, ya se siente satisfecho y le dicen, va a haber pastel, pásenme un pedazo.
1: Ándale, sí.
0: Pero ya está lleno.
1: Llega la gula.
0: Sí, esas son las costumbres.
1: Okay.
0: Por eso somos seres morales de costumbres.
1: Ajá.
0: Y uno a veces en su costumbre está nunca desairar a alguien. Es de mala educación, decimos. Nunca decimos que es pecado o que está mal. Decimos, es de mala educación desairar a alguien. Pero nunca decimos que es de mala educación decir la verdad.
1: Ajá.
0: Hay que decir la verdad, aunque es de mala educación decir la verdad, no, pero lo hemos hecho ver así.
1: Uh-huh.
0: Nunca va a ser malo decir la verdad. Ya me llené, pero me lo llevo.
1: Ajá.
0: Y lo como llegando a la casa.
1: Okay.
0: Por eso ahorita...
1: Buen punto.
0: Uh-huh. Sí, somos seres morales.
1: Todo recae en la conciencia.
0: Sí,
1: en
0: sí.
1: La formación de la conciencia. ¿Hasta qué punto esto es bueno? ¿Hasta qué punto esto es malo? Y saber medir, ¿no? Y saber, okay, aquí me voy a controlar porque si no voy a caer en gula, voy a caer en pereza. Entonces, todo cae en la conciencia. Y qué bueno que toca este punto porque se me viene a la mente pues lo que uno debe de hacer cuando se acuesta.
0: Sí.
1: ¿No? Lo que es el examen de conciencia de qué fue lo que hice este día, lo que no hice, lo que hice mal o lo que me faltó hacer, etcétera. Para poderme irme a confesar. Porque yéndome a confesar y en ese sacramento, obviamente se me perdonan mis pecados, pero hay mucho que abarca la...

0: confesión, que lo hemos platicado también respecto a con quién voy. Me gusta mucho la manera en que lo dijo fuera de cámaras, que un sacerdote es maestro, doctor y padre. Si quiere, ahorita que regresemos del descanso, nos platica eso porque me gustó mucho como lo dijo. Sin embargo, quiero otra vez llegar a esto de la conciencia. De la conciencia bien formada hace posible poder lograr algunas virtudes, ¿no? Poder lograr esos hábitos para poder llegar a esas virtudes. Pero muchas veces como seres humanos nos limitamos porque no nos gusta. Entonces es un hábito que tengo que practicarlo. Por ejemplo, para que mi cuerpo esté bien tengo que ir a caminar. El doctor ya me recomendó ir a caminar y no lo hago por pereza. Pero yo sé que es algo bueno para mí. Entonces en mi conciencia ya está hecha, formada la conciencia de que tengo que hacer eso por mi bien. Si no lo hago, estoy cayendo en algo que me va a afectar después. Entonces, todo recae como les repito, en la conciencia. Entonces, para formar la conciencia, ya sea espiritual o en lo secular, como decía usted ahorita, pues tenemos que irnos, y llegar a un punto donde alguien me tiene que enseñar. Para esto, la iglesia, el magisterio, ¿por qué tiene la autoridad de enseñar la moral? Es la pregunta que le puedo hacer. ¿Por qué llega a ser la iglesia quien nos enseña la moral y tiene esa autoridad? ¿Por qué viene de ahí, padre?
1: Mire, primero que nada, es bonito lo que dice porque sí es cierto, ¿verdad? Los actos de nosotros nos definen. Pero cuando un acto se hace repetitivo, se hace un hábito, es cuando llega la virtud.
0: Okay.
1: Ahorita lo que usted decía, ¿verdad? Somos seres que son, de virtudes, pues. En griego se dice el arete, la virtud. ¿Por qué el arete? Porque el arete, como lo que usan las mujeres, es un adorno. Y moralmente hablando, la virtud adorna al hombre.
0: Oh, no.
1: Por eso las virtudes. La palabra virtud viene del arete, del adorno. Entonces, para que un hombre se vea adornado, se vea bien, tiene que tener virtudes. Por eso un hombre honesto, justo, bueno, lo adorna. Las virtudes lo adornan.
0: Uh-huh. Y uno lo distingue, ¿no? Mira, esa persona es muy honesta, es muy sincera, es muy amable. O sea,
1: sí.
0: Wow.
1: Okay. Sí, es bonito porque los actos repetitivos se hacen hábitos. El hábito se hace a virtud. Y hay virtudes buenas y virtudes que nos llevan a seguir creciendo, fortaleciendo la familia, el trabajo, todo, pues. Por eso, ahorita se me hizo muy bonito lo que decía. ¿Por qué de ahí se habla de la iglesia como madre y maestra de nosotros, de valores? Es la iglesia es la única que ha impulsado los valores en la historia.
0: Okay.
1: Por ejemplo, la doctrina social de la iglesia hace 2 semanas, creo. El padre Roberto va a hablar de eso, de la doctrina social de la iglesia. Cómo en 1891 salió una encíclica Rerum Novarum, por la renovación de las cosas, ¿verdad? Todo se renovaba. ¿Por qué la iglesia tiene voz para eso? Tiene voz para eso porque es madre en humanidad. Madre de humanidad en humanidad.
0: Okay.
1: Y de hecho ahorita lo sigue haciendo, defendiendo la vida.
0: Uh-huh.
1: Defendiendo la vida a costa de lo que sea, ¿verdad? Hay que defender la vida. Y aún la vida que aún no nace en el mundo. La vida que está dentro del vientre.
0: Uh-huh.
1: Por eso la iglesia tiene voz y voto porque ha sido madre de valores todo el tiempo, en toda la historia. Por ejemplo, el valor más grande humanamente hablando, secularmente hablando, es la vida. Es el valor más grande.
0: Okay.
1: Todo se apuesta por la vida. Pero para un cristiano como nosotros no es la vida. Si fuera la vida no hubiera mártires.
0: Okay.
1: Entonces el valor más grande para un cristiano es la bienaventuranza eterna.
0: Okay.
1: Es el cielo.
0: Wow.
1: Por eso luchar por la vida eterna, ¿verdad? A costa de la vida. Por eso los mártires. Los mártires dan la vida porque saben que hay algo más grande, un valor más grande.
0: Uh-huh.
1: Y el valor más grande para nosotros pues estar junto a Dios un día en el cielo.
0: Claro. Ese es el objetivo, ¿no? De todo cristiano. Sí. Y pues mire, se acabó ya la mitad del programa. Nos vamos a ir a un descanso, vamos a ir al break. Pero me voy a apurar ahorita para poder hablar de lo que es eso. Un sacerdote en el confesionario es padre, doctor
1: y maestro.
0: Con eso nos venimos ahorita en el segundo segmento, aquí a Tertulias de Fe, con el padre José García Félix.

0: Mis amigos, gracias por seguir aquí en Tertulias de Fe. Estoy platicando, ahora sí corrijo el nombre, el padre José Félix. Yo le dije como apellido, José Félix García Favela. Y viene desde la arquidiócesis de Durango, en México, allá por el noroeste de México, allá por la Sierra Madre Occidental. Sí. En todo lo que le toque, que nos dijo acerca de su testimonio de que estuvo trabajando bastante tiempo en la sierra, donde una vez al año venía un sacerdote a su pueblo, imagínese usted, y pues llegó ese sacerdote, mire, lo que hace Dios, ¿no? Entonces, padre, nos quedábamos con algo muy importante que me iba el segmento pasado, de que yo lo escuché de usted y nunca se me va a olvidar, de que cuando uno va a la confesión y va con la conciencia bien formadita y saber qué fue lo que hice mal para confesar mis pecados, uno llega ante el sacerdote y es, me dijo, es padre, es doctor y es maestro. Coméntenos de esto, ¿por qué es esto?
1: Es muy bonito, no sé, ¿verdad?, pensar en la confesión, porque la confesión es el sacramento de la reconciliación. Ajá. No sé, si pensáramos bíblicamente hablando en el Evangelio de San Juan, en el capítulo 20, versículo 20 en adelante, cuando están los apóstoles con miedo a los judíos encerrados, ya ve que llega Cristo y les dice, el Señor está con ustedes. A mí se me hace interesante eso porque es el saludo de Dios. Él no dice buenos días o buenas noches. Dice, el Señor está con ustedes, es un saludo. Y se me hace bonito porque ahí llega nuestro sacramento de la reconciliación, ¿verdad? A que los que les perdonen los pecados, les quedarán perdonados. A los que no, les quedarán sin perdonar. Y el sacramento de la reconciliación, de la confesión, tiene una historia bonita. Por ejemplo, en tiempos de Cristo había una manera de limpiar los pecados, que era el bautismo. Okay. De hecho, en nuestros tiempos, ¿verdad?, el bautismo, si nos bautizáramos grandes, la gracia más grande del bautismo es que te haces hijo de Dios. Uh-huh. Esa es la gracia. Por eso nos bautizamos, porque nos hacemos hijos de Dios. Pero una consecuencia del bautismo es limpiar tus pecados. Uh-huh. Si ahorita, Julio, si usted se bautizara, si fuera su bautismo ahorita, todo lo que hizo anterior se le limpiaría. Uh-huh. Y por eso, como en tiempos de Cristo solamente había esa posibilidad, por ellos se bautizaban grandes, por su perdón de los pecados. Ellos sabían que se iban a limpiar de los pecados. Pero Cristo nos dejó ese sacramento de amor, ¿verdad?, la confesión. Y la confesión tuvo un proceso bonito en el Concilio de Trento. En tiempos del Concilio de Trento, con San Carlos Borromeo, se hace el confesionario físico, ¿verdad? La confesión ya existía, pero se hace el confesionario porque es el tribunal divino. Okay. Y imagínese, si usted se imagina el tribunal divino, el confesionario es como estoy ahorita sentado, sí, y la gente que llega a los lados, uh-huh, pero con rejillas. Ajá. No se puede ver. ¿Y por qué no se podía ver? Porque Dios no tiene rostro para enjuiciar a nadie, es solamente amor. La persona que llega a confesarse sabe en su corazón que cuando se confiese, su corazón se quedará limpio. Aquello que pudo haber hecho malo, o lo que hizo mal, de lo que se equivocó, de lo que se arrepiente, Dios se lo va a limpiar. Hay gente que llega y, pues, tantos mitos que hay en lo de la confesión, ¿verdad? Hay gente que llega y se va y dice, híjole, se me olvidó tal cosa. Ajá. Y nosotros le decimos, no se preocupe. ¿Por qué? Porque Dios conoce los corazones. Dios por eso no tiene rostro ahí. El rostro de Dios es el amor. Entonces, cuando uno va arrepentido, aunque no digas el pecado del que se te olvidó, aunque no lo hayas dicho, Dios te lo perdona. Okay. Dios perdona el corazón, no lo que estás haciendo cada rato, no la lista que hiciste. Dios perdona el corazón, limpia el corazón. Ajá. Y por eso no va el pecador nada más, va el arrepentido. Uh-huh. Entonces, lo que le iba a decir ahorita de eso de la confesión, era eso, ¿verdad? De que cuando uno está en el confesionario, tiene que ser padre, tiene que ser doctor y tiene que ser maestro. En el confesionario, pues. ¿Por sí, qué? Claro. Porque ese es el juicio divino. Uh-huh. Es el juicio divino donde Dios te va a perdonar todo. A los que les perdonen los pecados, les quedarán perdonados. Y por eso la primera misión, la gracia primera, es ser padre. ¿Qué uh-huh significa eso? Que vas a recibir a todos los hijos de Dios.
0: Ok.
1: Ser padre, ¿verdad?
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0: Bienvenidos una vez más a Solo el Amor Crea, el programa dedicado a resaltar el amor, la vida, a todo el contenido y belleza del verdadero Evangelio de la vida. Soy la hermana Alejandra del equipo de NSE Argentina. Antes de empezar, doy un cordial saludo a Katia Baliño, que nos acompaña desde los estudios en Alabama y que está reemplazando a nuestro querido Jorge Graña de merecidas vacaciones. Y saludamos también a la hermana Ofelia en la parte técnica desde los estudios de NSE Argentina en Buenos Aires. Y por supuesto, le damos la bienvenida a todos nuestros oyentes de habla hispana de Radio Católica Mundial y a los oyentes de NSE Internacional. Hoy vamos a dar la voz a aquellos que no tienen voz, que no tienen derecho a hablar y que cada vez tienen menos derechos porque les han robado el derecho más elemental, el derecho a la vida. Vamos a hablar del aborto. Es importante que como católicos y que como personas no nos acostumbremos, no nos resignemos a convivir con esta cultura de la muerte que cada vez nos asfixia más, que no bajemos los brazos, que no dejemos de levantar la voz ante esta gran mentira y gran injusticia, ante este grado de violencia, porque no nos cansaremos de decirlo desde este programa: el aborto es el asesinato violento de un inocente, y es violento tanto para el niño como para la madre, como para el personal sanitario, como para toda la sociedad. Todos nos conmovemos ante las cifras de asesinados en los campos de concentración, en los campos de concentración nazis, por ejemplo, cuando se hablan de estadísticas de 11 millones de personas, o en los campos de concentración comunistas, cuando se habla de estadísticas de 110 millones de personas. Y hasta se han levantado museos, lo cual nos parece muy bien para recordar estos tristes hechos, estas matanzas, y que no se vuelvan a repetir. Pero es que en el aborto llevamos 73 millones de abortos cada año. Es decir, estamos hablando de 200.000 asesinatos diarios en todo el mundo. Y claro, como es una realidad que los medios silencian, que no se visibiliza lo que sucede, la presión que sufre la mujer, el ocultamiento muchas veces de ecografías, de latidos de niños, las mentiras en torno a la salud del bebé, el asesinato ya de por sí violento, sanguinario, los métodos inhumanos durante todo el proceso, las consecuencias post-aborto, ¿no?, en la mujer, en el personal sanitario. Se oculta la tremenda mafia del dinero que corre, la presión sobre el personal sanitario que quiere objetar y que es puesto en listas negras. Por eso hay que hablar del tema, como decíamos antes, no hay que cansarse, y hay que advertir a aquellos países que aún no han legalizado el aborto, a sus habitantes, que busquen por todos los medios frenarlo, aunque lamentablemente ya sabemos que detrás de todo hay intereses muy poderosos de control poblacional. Es un tema muy doloroso, pero también nos da mucha esperanza contar con personas como nuestra invitada de hoy, porque ella forma parte de todos aquellos que siguen en la primera línea de batalla, que se juegan mucho, que no bajan los brazos, que claramente van contracorriente, y es a los que tenemos que darles voz y es a los que tenemos que apoyar con nuestras oraciones y que tenemos que darles gracias. Bienvenida, Alicia, para nosotros es un honor tenerte. ¿Estás en línea?
1: Sí, estoy en línea. Muchas gracias, estoy muy, muy contenta de estar aquí. Me ha encantado la introducción que has hecho porque denota un conocimiento del tema y bueno, creo que el que podamos estar en conexión con tantas personas del mundo es también una fuerza, una oportunidad, y os doy las gracias por invitarme.
0: Estamos muy agradecidos, estás en víspera de una manifestación. Voy a presentarte porque quiero que nuestros oyentes te conozcan, una presentación muy resumida. Alicia Latorre Cañizares es presidenta de la Federación Española de Asociaciones Pro Vida. Es maestra en ejercicio, es doctora en Humanidades para el Mundo Contemporáneo, licenciada en Filosofía y Ciencias de la Educación y es enfermera. Todo esto, entre otras cosas, se dice rápido y lleva toda una vida de dedicación, segundo a segundo, porque quienes hemos estado en la causa Provida sabemos que no es un trabajo de 8 horas, que es entregar las 24 horas, y por eso queremos agradecerle a Alicia, además de que estamos en vísperas de una de las mayores marchas Providas que hay en España y sabemos que no dispone de mucho tiempo, así que reitero el agradecimiento. Alicia.
1: El agradecimiento es mío. y como tú dices, la lucha pro vida es de por vida, uh-huh. y no mi trabajo profesional, porque hay que ganarse la vida, es un trabajo uh-huh. voluntario, pero desde luego pues por la más creo que la más urgente y necesaria de las causas, y por tanto de nuevo os reitero yo el agradecimiento a vosotros.
0: Hablando de la marcha pro vida, Alicia, entre otras cosas, quería pedirte si nos podías comentar un poco las actividades que realiza la Federación Española de Asociaciones Pro Vida, si nos puedes también hacer un recorrido y cómo orientan esta acción, además, en un país donde el aborto está legalizado, ¿no?, como lamentablemente en otros.
1: Bueno, ¿qué hablo? Por una parte de la marcha, por otra parte de la federación.
0: De todo, sí, por favor.
1: Mira, la marcha por la vida la hacemos siempre en torno al 25 de marzo, que uh-huh. es el Día Internacional de la Vida, desde un punto de vista civil también, porque uh-huh. sabemos que el día 25 de marzo es el día de la Encarnación, de la Anunciación, pero también en el año 2002, en un congreso internacional pro vida que hubo en España, se hizo a nivel mundial una encuesta de qué día podíamos elegir desde un punto de vista civil para celebrar la vida, y salió por una mayoría aplastante el 25 de marzo. Por tanto, es fiesta, digamos, en la parte religiosa y en la parte civil también. Se acordó entonces que en torno a ese día todas las asociaciones pro vida de España realizaran actividades especiales. Entonces se hacían pues mesas redondas, o se hacía algún tipo de acontecimiento, una película, cada asociación pues lo que buenamente veía conveniente. Pero pasados los años, y después de, claro, habría que hacer un recorrido histórico de la ley del aborto en España, con muchísima movida y mucho sufrimiento y muchas acciones que lógicamente no podemos hacerlo en el programa, pero sí que vimos necesario, y coincidiendo con un empeoramiento de la ley, del que creo que podremos también hablar después, vimos que era necesario todos juntos, al menos una vez al año en torno a este día, salir juntos a la calle, dar un testimonio público y unitario y poner una serie de bases, porque a veces lo difícil es la unión entre todas las asociaciones, que todas son estupendas, pero bueno, algunas veces pues puede haber problemas también pues de protagonismos o de formas de actuar o de, en fin. El caso es que esto, estoy muy contenta con esta plataforma que se formó, porque el resto del año cada cual hace sus actividades, pero todos tenemos una cita conjunta, como digo, una vez al año, y salimos juntos a la calle y tomamos unos acuerdos muy básicos. Tenemos un lema positivo y bueno, constructivo, que es sí a la vida. Tenemos un color, yo sé que en América el verde es el de los abortistas, pero nosotros elegimos en aquel momento el color verde esperanza, y bueno, vamos todos a una. Entonces es una cita que ya desde 2011 anualmente lo venimos realizando. Este año ha habido un montón de problemas de tipo logístico, de permisos, de un montón de cosas, y lo hemos tenido que retrasar tanto que la fecha que teníamos disponible era el próximo domingo, 31 de mayo, y la opción era o no realizarla este año o retrasarla tanto, y hemos dicho, bueno, pues aunque sea tarde, vamos a hacerlo. Entonces, esta plataforma nos une a unas 500 asociaciones, algunas asociaciones pro vida, todas de defensa de la vida y la familia, aunque digamos que cada cual especializada en un campo, de atención a las embarazadas, de cuidados paliativos, algunas de atención a la discapacidad, de todo tipo. O sea, tenemos de todo tipo, otras son asociaciones médicas, un poquito de todo, y lo bueno es que todos hemos hecho un equipo de trabajo y todos a una salimos. Quien quiera saber un poquito más, tenemos una web. O sea, esta plataforma es exclusivamente para la marcha, no para el resto del año, solo para, o sea, quiero decir, no para el resto de actividades. Y entonces es sialavida.es, esa es la plataforma, y entonces ahí tenemos pues de todo, el seguimiento por las redes sociales, está el cartel, si se organizan autobuses está ahí la información, tenemos lo que es nuestro manifiesto, y eso es algo que se renueva anualmente. Entonces es realmente va creciendo cada vez más gente joven, y bueno, es multigeneracional, no es únicamente de gente joven, van familias, va gente mayor. Es una pasada, es un acontecimiento donde, además de que es alegre en el sentido de que mostramos también la parte bonita de la vida, pues esas mujeres valientes que han sido adelante, otras que han sufrido abortos y están arrepentidas, problemas, bueno, de superación, la verdad que es muy bonito, pero al mismo tiempo tiene una parte reivindicativa, porque actualmente en España creo, desgraciadamente, que podemos tener de las peores leyes antivida del mundo. Eso sería en cuanto a la marcha. No sé si
0: Eso quería decir precisamente que hacer una marcha hoy en día en España, para la gente que está en América, quizás no calibra, digamos, el valor que tiene en un país donde es completamente legal el aborto, ¿no? Es decir, que está hasta mal ir a hablar en contra del aborto a un colegio, o que está mal porque es legal el aborto, es decir, está puesto por ley, ¿no? Casi como un derecho.
1: No solo, bueno, casi no. O sea, fíjate, la evolución de la ley ha sido de primero, que yo creo que es como lo hacen en todos los países, van entrando primero poquito a poco, ¿no? Primero como un delito, estaba recogido como un delito que no se castigaba, o sea, un delito despenalizado en tres supuestos. Con el paso de los años está legalizado. Y ahora, en algo más reciente, está recogido como un derecho, pero estamos ahora en una situación en la cual quieren. O sea, el problema está que la ley tal y como está, si viene un partido político, viene un grupo de políticos, pueden cambiar la ley y pueden hacer una buena ley. Pero lo que están haciendo ahora es el quererla introducir en la Constitución española, con la cual, o sea, con un derecho de la mujer. Entonces, eso es mucho más grave, porque eso es mucho más difícil de cambiar. Entonces, bueno, es verdad que nuestra situación es muy horrible. Tenemos que en la misma situación la eutanasia, que nos parecía algo impensable, aparte de otros muchos atropellos a la vida humana, porque tenemos muchas leyes contra la igualdad real, contra la libertad educativa, y bueno, es horrible. O sea, esto hay que saber, y yo creo que todos los oyentes lo saben, que esto es una estrategia a nivel mundial que hay que conocer, y por eso creo que tiene mucho valor lo que tú has dicho al principio, ¿no? No bajar los brazos en ningún aspecto. Y bueno, ahí sí que nuestra federación, pues gracias a Dios, tiene una, pues digamos, una posición, por ser quizá los más antiguos, los más veteranos, en los cuales nos está permitiendo unir esas fuerzas y también pues llevar a cabo una serie de actividades que, bueno, si quieres te las cuento un poquito.
0: Sí,
1: de
0: nuestra federación. Nos interesa.
1: Sí, pues mira, en España, en el año, o sea, la primera ley de aborto que tenemos es del año 1985, cuando te comento que fue la despenalización del aborto. Anterior a todo esto, fíjate, lo digo porque es muy importante saber que ser pro vida no es únicamente ser antiaborto, aunque por supuesto somos rotundos, ¿no? En absolutamente ningún caso y en ninguna circunstancia. Pero hubo un grupo de personas, que además es muy bonito conocer la historia, aunque no sea ahora mismo el momento, pero si nos trasladamos un poco en el tiempo, no teníamos redes sociales, no teníamos la posibilidad, por ejemplo, que tenemos ahora, ¿no? Que creo que es, vamos, para dar gracias a Dios, el que se pueda establecer esta comunicación en todo el mundo, pues todo era mucho más primario, digamos, y mucho más costoso también. Pero ya en el año 78 se creó en Barcelona la primera asociación provida de España, y todo por una serie de personas, eran médicos en su mayoría, que se conocieron en un programa de radio, precisamente, y que al acabar, pues ellos iban diciendo sus argumentos. Estaba ya la lucha, se había aprobado recientemente el divorcio, había una lucha muy grande por el tema del aborto, y ellos al acabar este programa, que no se conocían, dijeron: tenemos que hacer algo. Y entonces, bueno, pues empezaron a formar asociaciones. Después de Barcelona, pues Madrid, Valencia, Pamplona, Bilbao, Sevilla, en fin, cuando ya había un grupito. Entonces, en el año 81, seguimos estando 4 años antes de la primera ley del aborto, se constituyó nuestra federación, la Federación Española de Asociaciones Provida. Es decir, llevamos ya pues más de 40 años. Y digo, llevamos, yo no estaba entonces, pero pues estas personas, que lo que vieron claramente es varias cosas. Además, son unos estatutos también hechos en el sentido de que no solamente daban respuesta a los retos de entonces, sino que con esos mismos estatutos se ha podido ir dando respuesta a otros muchos ataques a la vida que hemos tenido a lo largo de la historia de estos 40 y tantos años. Entonces vieron que no solamente hay que decir un no rotundo a la muerte de los inocentes, por supuesto, sino que hay que ser pro vida es dar soluciones, estar junto a la embarazada, estar junto a este hijo al cual le han detectado pues un problema. Hay que estar haciendo un profundo cambio cultural, dando razones y dando respuestas. Exige que casos muy complicados, a veces, pues si la mujer tiene una enfermedad o el niño está enfermo, tal, que la medicina estemos a la vanguardia. Por eso en nuestros congresos procuramos llevar, digamos, a los más avanzados, porque hay muchísimas cosas que se pueden hacer, que se puede llevar adelante un embarazo. Y luego, si no, pues también el aceptar que hay momentos en los cuales, bueno, pues un hijo puede morir en cualquier momento, ¿no? Cuando estás embarazada de 4 meses o cuando tiene el niño 20 años, el hijo 20 años. En fin, preparar también pues para esa serie de cosas, ¿no? Y bueno, como digo, a lo largo, ahora mismo tenemos en España, que pertenezcan a nuestra federación, 33 asociaciones Provida, que no solamente es la atención a las embarazadas, sino bueno, hemos procurado estar y estos congresos que hacemos anualmente, que yo invito el que quiera, son temas muy muy interesantes desde muchos puntos de vista. En nuestra web provida.es, no, perdón, en nuestro canal de YouTube están colgadas las ponencias. Hay todos los temas que os podéis imaginar desde todos los puntos de vista. Tenemos muchos testimonios de personas arrepentidas, de personas que han estado en el negocio del aborto. Tenemos también pues estudios de los efectos del aborto en la mujer. Tenemos también pues de ginecólogos sobre cantidad de cosas que se pueden hacer en el embarazo para una mejor atención. También pues de psiquiatras, de atención a las personas que han sufrido un aborto. Tenemos otros temas, ¿no?, relacionados con la vida humana, como el suicidio, por ejemplo, o la investigación, que debe ser respetuosa con la vida. Todo lo que es fecundación in vitro también se están destruyendo, tienen muchos problemas éticos. Es decir, todo, en fin, dentro de nuestras posibilidades, desde todos los puntos de vista, nos parece importante. Pero hemos estado también hablando con los políticos. Nuestras asociaciones no son políticas, no estamos ligados a ningún partido político, pero nos interesa, por supuesto, muchísimo la política, y hemos tratado siempre de estar hablando con aquellas personas que tienen en sus manos la responsabilidad, pues para que este tema sea importante. Hemos tenido siempre, pues hemos ido al Congreso de los Diputados, por ejemplo, o al Senado, hemos estado hablando con los ministros de Sanidad correspondientes en cada momento. En fin, lo que hemos podido hacer en los medios de comunicación dentro de nuestras posibilidades. Y también algo importante, el saber que no hemos bajado los brazos. O sea, que decimos a veces, bueno, ¿qué ha pasado en España? O sea, de que el aborto se viera como algo impensable, a que ahora se haya normalizado de tal manera que no solamente se ve como un derecho, sino que, como tú también has dicho al principio, que me ha encantado la presentación muy completa que has hecho, está habiendo una gran persecución. No solamente hacia los médicos, con esas listas negras de que están limitando su objeción de conciencia, sabiendo que además es un intrusismo profesional, porque no tienen por qué decirle a un médico, ni a un trabajador social, ni a los enfermeros, porque hay muchos profesionales aquí implicados, nunca les pueden imponer el que hagan un tratamiento o el que tomen decisiones tal, cuanto más que quieran pues eso, que realicen un acto de quitarle la vida a una persona. Y hablo al principio y al final de la vida, porque aquí la eutanasia también se está bueno, es horroroso, ¿no? Y junto a todo esto trabajamos también para que se sepa que todo esto no es una idea de una persona que se ha levantado con esta idea una mañana, ¿no?, sino que hay todo un montaje a nivel internacional que hay que desenmascarar. Cuando aquí en España, por ejemplo, cuando al principio del todo, ¿no?, se nos avisaba, estuvo el doctor Nathanson, que todos habréis oído hablar de él, viendo las estrategias que en Estados Unidos habían seguido para introducir el aborto, y es que era todo exactamente igual, pero aquí estuvo, dio una conferencia en el Colegio de Médicos, luego estuvo alguna otra vez en España, pero no se le permitió, por ejemplo, ir a la televisión, o no se le permitió. Nosotros hemos difundido por tierra, mar y aire su discurso entonces, ¿no?, y lo que hemos podido, pero es muy fuerte la cultura de la muerte. Entonces, bueno, pues nuestra federación, y vuelvo un poquito al principio y ya termino ese punto, pues ahora mismo tenemos esas 33 asociaciones, y luego a lo largo de los años han surgido otras. Quiero decir que os he dicho que estamos casi 500 en esto, no todas radicadas, no todas son asociaciones Provida en el sentido que estoy diciendo, pero sí que defienden los valores, por supuesto. También hay casas de acogida para embarazadas, en fin, y que se han ido incorporando a lo largo de los años otras redes de ayuda, otras asociaciones que, bueno, cada cual tiene su campo. Nosotros nos ayudamos cuando en una provincia, por ejemplo, pues no hay una asociación, pues a lo mejor hay de la otra, nos ponemos en contacto y luego nos unimos, como digo, pues para esta marcha en principio. Y después también estamos a nivel europeo. Pertenecemos a la Federación Europea One of Us, que también está haciendo una labor extraordinaria, porque en la Unión Europea se nos están imponiendo muchísimas cosas, y además hay muchos lobbies y en cualquier, o sea, pueden estar hablando, yo qué sé, de la vida de las lagartijas, es un ejemplo tonto que no lo van a hablar de, pero siempre hay una disposición, siempre hay una ley, o sea, si hay algún tipo de normativa que de alguna manera mete el aborto, ¿no? Entonces, bueno, pues ahí estamos peleando y estamos muy en contacto pues con asociaciones de todo el mundo. También pertenecemos a Heartbeat International, que son federaciones que ayudan a embarazadas. Y bueno, ahora mismo pues hay muchísimo viaje, en España mucha inmigración también, y es muy importante estar en contacto con los grupos pro vida de todo el mundo, porque puede haber un caso que, bueno, si yo me entero de un caso en Ecuador, por ejemplo, o tal, pues es bueno conocer a las personas de allí y decir, oye, nos podemos ayudar o de qué manera, ¿no? Y bueno, yo creo que eso es muy importante.
0: Hablabas de un plan montado a nivel ya de organizaciones, ¿no?, que van atravesando todos los estados, como por ejemplo la ONU, la Agenda 2030, ¿no?, que promueve la homosexualidad junto con el aborto como parte de una agenda que es de control poblacional, en realidad, porque la homosexualidad, pues está claro, hombre con hombre, mujer con mujer no pueden tener hijos, ¿no?, que plantean también la maternidad como un problema que corta todas las libertades de la mujer. Y que en general además lo suelen proponer como si esto fuera un movimiento popular, ¿no? Que es una opción que surge desde el pueblo, desde abajo y una petición que... Entonces te quería preguntar dos cositas. ¿Qué experiencias tienes tú al respecto? Porque es que creo que todos los que hemos estado trabajando en este campo sabemos que no son las mujeres las que libre y felizmente acuden a una clínica a abortar. Eso es una mentira, ya ni siquiera es una falacia. Y si coincides en que hay un plan sobre la mujer, que hay un plan para desvalorizar la maternidad, ¿no? Un plan que es ya premeditado.
1: Bueno, yo creo que esto, lo que tú has de la Agenda 2030, todo lo que has dicho, eso es más reciente, pero esto en realidad surge desde hace, pero décadas, ¿eh? Yo recuerdo cuando yo empecé un poquito a colaborar con todo el mundo provida, recuerdo un libro que era bastante antiguo ya, que se llamaba La guerra contra la población, que ya estaba hablando de todas las conferencias de desarrollo, de todo esto. De hecho, una de nuestras, de las iniciadoras que ha muerto recientemente, por cierto, de provida en España, pudo estar, por ejemplo, en la conferencia del Cairo y hizo una labor muy buena de pasillo, digamos, hablando. Ella consiguió algo de que quitaran, de que, bueno, porque ellos empiezan pues de manera muy sibilina, ¿no? Y siempre, por supuesto, con la bandera pues del progreso, de la libertad de la mujer, de todas estas cosas, incluso de la justicia, incluso siempre hablan que de pobrecitas mujeres, ¿no?, que tienen que realizarse abortos de mala manera y que se merecen otra cosa. Siempre de esa forma, y por supuesto que hay un plan, pero no es porque nosotros seamos conspiranoicos, como nos dicen, o pensemos que tal, sino es que está perfectamente demostrado. Mira, yo he tenido recientemente, con motivo de la elaboración de mi tesis doctoral, he elegido el tema precisamente de en una parte, ¿no?, de investigación sobre todo eso, y es increíble porque tienen hasta manuales de cómo hablar del aborto según en qué países, ¿no? Entonces, porque todos los países, digamos, no se les entra de la misma manera. Entonces, cosas clarísimas que son, bueno, yo voy a decir algo que todos los oyentes estoy segurísima de que lo saben de sobra, pero lo que es primero, o sea, el lenguaje, ¿no?, la semántica, el hecho de, cambiando los términos, tratar de, pues eso, de que la realidad se perciba de otra manera, ¿no? Entonces, bueno, esto además es que si tú te metes en internet, en la publicidad de cualquier centro de abortos, que no nos gusta llamarlas nunca clínicas, bueno, no va a aparecer, por supuesto, la palabra bebé ni la palabra madre, todo va a ser todo muy, muy eufemístico, ¿no? Solo sabemos el IVE, la introducción voluntaria del embarazo, la evacuación del contenido uterino, muchas cosas. O sea, todo, pues un lenguaje muy bien pensado, ¿no?, según en qué momentos. Luego tienen en ese plan también, y que lo explicó perfectamente también este doctor Natasón, lo que te he dicho, o tenemos personas con, yo os invito a que, a lo mejor ya la conocéis, pero a que seguramente sí, que habléis, por ejemplo, con Amparo Medina, que ahora es presidenta en el Ecuador de los movimientos Provida, y ha estado trabajando precisamente para la Organización Mundial de la Salud, y puede hablar, bueno, de hecho está amenazada, ¿no?, pero de lo que ella ha vivido, lo que ha vivido dentro. Era una mujer completamente, bueno, ella era guerrillera de la guerrilla, ¿eh? No hablo de guerrillera de guerrera, ¿no? Una mujer feminista a tope, atea y bueno, de ultraizquierda, y ella tuvo un puesto muy importante en la Organización Mundial de la Salud, precisamente manejando millones de dólares en programas de otros países para teóricamente reducir la tasa de embarazos en adolescentes, pero que el objetivo era, bueno, fue todo lo contrario, ¿no? No solamente la distribución, pues, de todo tipo de anticonceptivos, se bajó la edad de inicio de las relaciones, al mismo tiempo no solamente no bajó la cifra de embarazos, sino que se multiplicó las enfermedades de transmisión sexual. Y ella, bueno, yo no lo voy a destripar, pero es una mujer que conoce muy bien todo este entramado. Después esta mujer, bueno, cambió completamente, entre otras cosas porque vio un aborto de una amiga suya y por otra serie de historias, y luego también porque tuvo una conversión, todo un poco junto. Y esta es una mujer luchadora, valiente, que habla fenomenal y que yo os invito a que la invitéis porque conoce, digamos, las entrañas, las tripas de la Organización Mundial de la Salud, de Planned Parenthood y uh-huh. de toda esta gente, ¿no? Y bueno, quiero decir que es el plano, o sea, es que la estrategia está clarísima. Suelen elegir un caso bandera, fíjate, pobrecita esta mujer, que le pasa esto. Nosotros intervinimos también, por ejemplo, en el caso de la niña, creo que se llama Rosa, no recuerdo muy bien, en El Salvador, cuando también intentaron hace años meter el aborto, pues, con una mujer que tenía lupus, que tal. Siempre eligen un caso bandera, por así decirlo, pobrecita, tal y cual, que en realidad luego no es la solución el aborto en esos casos tampoco, pero además de eso, que después los abortos que se realizan en absoluto es de esos casos límites. Otra de las cosas que dicen es que las cosas prohibidas llaman la atención, que es mejor facilitar y para que no haya muertes clandestinas. Ellos están tapando que el aborto en sí mismo es una violencia, lo que tú has dicho, grandísima, por supuesto hacia el hijo, que se le quita la vida de manera horrible, pero también hacia la madre, y hablo de consecuencias físicas, ¿eh? no solamente psicológicas, y así lo reconocen ellos en encuentros que han tenido de abortistas. Yo tengo recogido alguno en, por ejemplo, en Barcelona, donde enseñaban a realizar abortos de tercer trimestre. En España hubo una serie de escándalos también que también influyeron en el cambio de ley. Bueno, perdona que estoy hablando de muchas cosas un poco mezcladas, pero es cierto que ahí está a nivel mundial este plan regado por millones de dólares, y que además lleva implícito, o sea, primero el negocio y la mentira y la destrucción de la vida humana, que son los cimientos de la sociedad y de la familia, por supuesto. Pero esto es así, o sea, no lo ocultan, ¿no? Entonces es darle la vuelta, pero se llega a otra cosa todavía peor, me parece a mí. Y eso, mira, en la encíclica Evangelium Vitae de Juan Pablo II, de San Juan Pablo II, una de las cosas que a mí me llamó mucho la atención, porque para mí es un documento que creyentes y no creyentes creo que lo deberían estudiar, fíjate lo que te digo, porque da muchas pistas de cómo trabajar a favor de la vida, y porque, bueno, es muy bueno, ¿no? Y una de las cosas que dice es que si en el mundo hay tanto desastre de todo, me refiero de sufrimiento, y muchas veces evitable, por supuesto, pero habla de violaciones, habla de torturas, de secuestros, de todo tipo de, pues eso, del aborto, por supuesto, de pues cuánto maltrato, cuánta injusticia, y el hambre, la guerra, y todas las cosas, ¿no? Si todo eso es terrible, él habla de que es todavía más terrible el que perdamos la conciencia de lo que está bien y lo que está mal. Porque mientras yo sé que obro mal, tengo posibilidad de... si mi conciencia no está muerta, no, si no la he matado o no está, bueno, está dormida, yo puedo rectificar, yo puedo arrepentirme. Pero cuando pretendo que el mal se vea como bien y el bien como mal, cuando esa conciencia individual o colectiva está dormida, eso es todavía más terrible. Y eso es lo que está pasando en España y en muchos sitios, ¿no? Y lo que hacen todos estos planes internacionales, presentan el bien como mal, o sea, el mal como progreso, como liberación, como ayuda, y sin embargo, pues qué malos los médicos que no quieren ayudar entre comillas a una mujer, qué malos pues los provida, que no se hacen cargo de las situaciones, cuando precisamente son los que están codo a codo, ¿no? Con la mujer, con el hombre, que los hombres también sufren muchísimo en esto, con una medicina avanzada, se quiere dar una idea de los provida como gente rancia, gente antigua, gente pues con una conciencia muy estrecha, todo, claro, dentro de su de la ola de mentira, ¿no? Porque, y por eso en estas marchas una cosa que choca bastante es que pues la alegría que hay cada vez más gente joven, que está respaldada por asociaciones que están día a día trabajando por el ser humano y que, y quiero decir que no son solo siglas vacías, ¿no? Entonces yo creo que si nos da mucha pena, porque es horrible, ¿no?, las muertes que hay, todavía serían peores si se hubieran bajado los brazos, ¿no? Entonces aquí hay todo tipo de movimientos, cada cual desde su ámbito, que están luchando. Y otra de las cosas que decían, perdona si a lo mejor estoy extendiéndome mucho, pero en esta estrategia, pues se falsifican las cifras, eso por supuesto. Aquí en España dice, en aquellos tiempos, cuando se quería meter, y lo consiguieron, ¿no?, que había unos 300.000 abortos clandestinos. Fíjate que ahora, que son horribles las cifras, estamos teniendo más de 100.000 al año, que se dice pronto. Horrible, pero quiero decir que no era posible aquellas cifras, que nadie se molestó en desmentir, ¿no? Eso por una parte. Decían también que, bueno, lo que empezaba a decir antes, que una cosa prohibida es que llamaba la atención, pero que si era una cosa legal, pues que ya, que no iba a ser para tanto, ¿no? Bueno, pues el primer año que se recogieron las cifras eran, y hablo de cifras del Ministerio de Sanidad, que sabemos que son mucho mayores, el primer año hubo 9 abortos. El último año que tenemos cifras ahora han sido de 106.000 y pico. Llevamos más de 3 millones de abortos, según las cifras muy cuestionables del Ministerio de Sanidad de España. Pero a pesar de que todos los argumentos, entre comillas, que daban entonces han resultado completamente falsos, no importa. Esto sigue y la bola se va haciendo pues cada vez mayor. Y sabemos que somos una piedra en el zapato, pues para el gobierno, para los gobiernos que no han hecho nada, que desde luego los pecados de acción son terribles, pero los de omisión no son menos graves, ¿no? Porque dejar que el mal avance, mirar hacia otro lado, pues es algo realmente muy grave. Y otra estrategia también es utilizar la religión o el pensar que el tema de la defensa de la vida es un tema religioso. Entonces, ¿por qué lo hacen esto? Porque claro, si tú crees en Dios, pues eso es una opción, ¿no? Tú verás, pero primero, nadie te está obligando a ti a que hagas un aborto, que hagas esto, y no puedes imponer a nadie tus ideas. Entonces, quiero decir que no se trata ya de pensar, o sea, es como si tú eres creyente ya no puedes pensar, ya todo lo que dices es, digamos, ideológico, y quieres imponer tus ideas. Entonces hay que dejar claras un par de cosas que yo creo que nuestros oyentes pues lo tienen clarísimo. En primer lugar, el hecho de ser creyente no anula, no solamente no anula, sino que ayuda a la conciencia, ¿no? Después, que esto no se trata de una cuestión de creencias, sino de evidencias. Es decir, que en el ser humano, cuantos más avances científicos hay, todavía tendríamos menos derecho a dudar, por así decirlo. Cuando dice no sabemos si el ser humano, bueno, no lo sabrán los que defienden el aborto. Eso es una cuestión científica, que se sabe ese ADN desde el primer momento, que incluso lo que hay dentro del cuerpo de la mujer no es su cuerpo, que puede ser incluso de un sexo distinto. Yo soy mujer y puedo estar embarazada de un hombre, de un chico, incluso ser de un grupo sanguíneo distinto. Bueno, es que son cosas que están, son tan evidentes que a tener que estar con esto, ¿no? Pero bueno, ellos son los que defienden razones científicas completamente, ¿no? Pero que el aborto destruye de una manera horrorosa al ser humano, que las mujeres tienen secuelas horrorosas, y lo sabemos porque estamos con ellas, ¿eh? No es de teoría, estamos con ellas. Y cuando abortan y están arrepentidas o están hechas polvo, están con esas secuelas psicológicas tan horribles, no acuden a quien les realizó el aborto normalmente. Y bueno, de eso pues conocemos un poquito también, ¿no? Entonces, bueno, no es una cuestión religiosa. Otra cosa distinta es que, por supuesto, Dios da fuerzas y que es una batalla espiritual, que eso es así. Pero muchas veces en los debates recurren a esto, primero para que, si te atacan en tu fe o te atacan en algo personal, desviar completamente esto. Y por otra parte, pensar que quien no crea en Dios no tiene por qué defender la vida. Y esto es una cuestión de ciencia, de evidencias, de humanidad, de sentido común, y de abrir los ojos a la verdad. Y de hecho, pues no muchísimos, pero sí conocemos a gente pues que no es creyente, o gente creyente de distintas confesiones o un poco a su manera, y sin embargo providas a tope. También tengo que decir que acercarse al mundo provida también tenemos la experiencia de que acerca mucho a Dios.
0: Encuentro con Dios, sí. Alicia, aunque no quisiéramos, porque la verdad que esto está muy interesante, tenemos que ir a la pausa para dar tiempo a nuestros oyentes que quieran intervenir. Antes de irnos a la pausa, vamos a recordar nuestros teléfonos gratuitamente desde Estados Unidos y Puerto Rico. Nos pueden llamar al 1-866-398-6377. Desde otros países nos pueden llamar al 1-205-271-2976. En Argentina pueden llamar o mandar mensaje de WhatsApp al 549-114-939-5575. Volvemos enseguida.

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1: Para los que se incorporan en este momento a nuestra programación, bienvenidos. Estamos en Sol del Amor Crea con Alicia Latorre Canizares. Ella es presidenta de la Federación Española de Asociaciones Provida. Estamos hablando de esta tremenda realidad del aborto, de esta matanza de inocentes, de las leyes que nos comentaba, cada vez más injustas, más inhumanas, de las que también son víctimas las mujeres. Y nos preocupa el cómo sigue, ¿no? Porque, Alicia, no sé si coincidirás conmigo que esto es una pendiente, es un abismo, es como abrir las puertas del infierno a un montón de leyes que van anejas a esta cultura de la muerte, ¿no? Pero bueno, sí. Precisamente para eso están estas asociaciones, este grupo de providas que se comprometen y a los que tenemos que apoyar. Perdón, Alicia.
2: Sí, completamente de acuerdo. No olvidemos que la ley tiene un poder educativo muy grande. Mucha gente piensa que una cosa que es legal, pues ya no es tan mala, ¿no? Incluso puede ser malo quien se oponga a ello, ¿no? Porque si yo tengo derechos, claro, tú no me lo tienes que quitar. Entonces, y ya se mueve en ese ambiente de idea, por supuesto, nunca hablando de lo que estamos hablando. Mira, tuve ocasión de hablar con un expresidente, era vicepresidente, perdón, del Tribunal Constitucional, es como el máximo en España, bueno, pues el tribunal máximo, ¿no? Cuando hay una ley, bueno, y él se arrepentía, ha muerto hace unos meses, y él se arrepentía de no haber sido más combativo en este tema del aborto, porque, bueno, estuvo un recurso de inconstitucionalidad mucho tiempo, no os cuento todo el rollo porque esto ha sido muy duro de verdad y de mucho tiempo, pero él se arrepentía de no haber sido más luchador, que es lo que pasa a mucha gente al final de la vida, ¿no? Es decir, yo tenía en mis manos al menos haberlo intentado, tuvo miedo de que lo rechazaran, bueno, una serie de cosas, ¿no? Es mirar hacia otro lado, que desde luego nos tiene que a todos plantear qué podemos hacer nosotros, porque en ello van vidas humanas. Pero es verdad, la ley tiene un poder educativo muy grande, se va asentando, se va dando otro paso más, y por eso es tan importante el mostrar la verdad, mantenernos firmes, pero firmes sin fisura, lo cual no quiere decir que seamos personas violentas y también sepamos transmitir el mensaje, porque a un provida no le es nadie indiferente, ni siquiera ese hombre o esa mujer que están dedicando, qué pena, ¿no?, su vida a destruir la de otros. Pero es muy importante que estemos formados, porque si no somos víctimas de la manipulación, te dicen cuatro eslóganes por ahí que no tienen ni pies ni cabeza, que no tienen ningún
1: punto,
2: pero que va siendo, pues ahí, como la gota en la piedra, ¿no?, que va poco a poco manipulando conciencias. Y lo de la gota en la piedra lo decía también una señora ya muy mayor, cuando nos animaba a empezar con lo de las marchas, y decía precisamente en el otro sentido bueno, ¿no? Decía, como la marcha de Washington, que empezaron cuatro gatos, y al final, pues eso, tiene que ser eso, como la gota en la piedra, hay que salir todos los años, unos años irá unos pocos más, otros unos pocos menos, hay que ir a más, por supuesto, pero estar ahí, que nos vean ahí firmes y unidos, ¿no? Entonces eso era importante.
1: Alicia, me dice la hermana Ofelia que tenemos algunos audios, ¿quieres escucharlos, nuestros oyentes?
2: Por supuesto, claro que sí.
1: Sí, hermana Ofelia.
3: Hola, soy Juana, gracias por el programa y por los invitados. Soy de Colombia y lo que cuenta Alicia es totalmente cierto. estamos rompiendo nuestra sociedad, y lo peor es que cuando estas leyes se instalan es muy difícil echarlas para atrás. Pero bueno, para Dios nada es imposible. La lucha por la vida es especialmente combatida por el demonio. Por eso creo que la oración es fundamental para tener fuerzas, para no cansarse y para ir contracorriente. Mucho ánimo y fuerza. Rezo por el fruto de la marcha por la vida.
2: Pues muchísimas gracias. Esto desde luego es que es una batalla espiritual, eso está más claro que el agua. Que una cosa distinta es que la defensa de la vida no tenga que ver, en el sentido de que no es que si no eres creyente no tengas que dar esa batalla, no tengas que luchar por esa injusticia tan grande, por ese martirio.

0: Escucharte, Alicia. Les cuento que yo estudio en una universidad católica, pero te encuentras con compañeros sin base o con mala base en el terreno de la ética. Y algunos vienen de colegios católicos, pero están convencidos de que frente a cuestiones como el aborto, la eutanasia, tú puedes tener tu opinión y yo la mía, y que la ética es muy subjetiva. Creo que se mezclan muchas cosas. Por un lado, la formación deficiente, la falta de formación en los mismos padres y el ambiente. Por eso creo que hay que buscar ambientes donde uno no se vea tan solo, porque es muy fácil acabar cediendo ante los criterios del mundo.
1: Bueno, es que hay mucha falta de formación también en las, no solamente en las unidades católicas y colegios, incluso dentro de las parroquias. Y pasa otra cosa también, que muchas veces, de manera sin enterar, sin darnos cuenta, cuando no hay cerca personas que a lo mejor ayuden o con una formación clara, nos puede, digamos, el corazón, en el sentido de decir, fíjate, esta pobre chica, tal, y que podamos justificar según qué cosas ante situaciones muy malas. O sea, yo creo que muchas de las mujeres que abortan, o de las, pues muchas veces, algo que está claro, a nosotros no nos corresponde juzgar la culpabilidad o no. Eso no somos nosotros quienes. Sí podemos juzgar los hechos, ¿no? Nunca podremos justificar un aborto o decir que es menos malo según en qué circunstancias. Eso absolutamente nunca. Pero al mismo tiempo tenemos que, por eso decía lo de ser pro vida, hacer lo que podamos, lo que esté en nuestras manos, ¿no? Porque hay muchas víctimas del aborto que lo justifican a lo mejor porque han visto cerca una situación lastimosa, ¿no? O sin ayuda. Y luego también hay que estar muy formados, porque yo digo siempre que la cultura de la muerte es un gigante con los pies de tierra, ¿no? Con los pies de barro, que en cuanto que tú rascas un poquito, en cuanto que tú pones la verdad sobre la mesa, en cuanto razonas, es que la cultura de la vida es completamente coherente, pero esto no lo es. Y entonces es importante, por supuesto, estar formados. Y lo de la ética no es nada relativo, quiero decir. Sí es cierto, fíjate lo que pasó también aquí en España. Había un comité de bioética extraordinario de personas preparadas, de personas muy buenas. Había de todo, investigadores, médicos, de todo. Lo primero que hizo el gobierno fue, aparte de hacer sus propios cursos de ética, el cambiar a este tribunal de tal manera que siempre está justificando cualquier caso de eutanasia, cualquier caso de tal. Entonces, bueno, hay una ética personalista, esto ya lo sabemos, y otra ética utilitarista. Es decir, igual que hay personas que piensan que las cosas están bien o mal según sean o no legales, y eso no es así. Nosotros tenemos que estar de acuerdo con la ley natural. Y todos, aunque tengamos diferencias de pensamiento en otros campos, sabemos lo que tú has dicho, el título, ¿no? El título del programa, ¿no? Pues lo que es el amor, y sabemos lo que está bien y lo que está mal. Y el hecho de que haya países en que a lo mejor es legal cortarle una mano a alguien porque ha robado, o apedrear a una mujer, o al hombre nunca, ¿no? A una mujer, o incluso la ablación, o tantas cosas horribles, o los crímenes de honor, que esto nos espantamos, ¿no? Pero en algunos sitios es legal, eso no quiere decir que esas cosas se conviertan en buenas.
0: Así
1: Entonces
0: es.
1: es muy importante que estemos por encima de eso, pero hay que estar muy bien formados, claro que sí.
0: Siguiente audio, hermana Ofelia.
2: Hola, soy Ángela. Quería comentar que hay muchas asociaciones que se presentan como ONG a favor de niños, incluso con nombres católicos, y que están llevando a cabo y financiando abortos. Creo que es importante que nos aseguremos bien de no colaborar con estas entidades. Y decir también que uno va notando cómo cada vez es más difícil hacer ver la realidad del aborto como un asesinato. Aquí, por ejemplo, en España, te responden que si es legal es porque está bien. Y por eso también tenemos que formarnos y salir de la comodidad.
0: Ya.
1: Bueno, esto es en relación a lo que he dicho antes, que es así, lo que es legal, y además se normaliza de tal manera que ya nadie lo discute o miran hacia otro lado. Aquí es que en España, no solamente eso, sino que está recogido en la cartera básica de servicios. Es decir, tú necesitas una prueba médica y te puede tardar meses en dar una cita, ¿no? Y después en que te vea el médico. Hablo de lo que es la sanidad pública, ¿no? Y sin embargo, si una mujer quiere abortar, es totalmente gratuito y lo tiene al día siguiente. Las leyes han ido empeorando y han quitado hasta los 3 días de reflexión que había antes, que eran muy, muy poquito, que no era nada, pero hasta eso han quitado, y tantas cosas. Entonces, bueno, lo que dice esta chica, bueno, además es de España, es verdad. Y luego, si hay asociaciones que se presentan como católicas, yo en España, sinceramente, que se presente como católica y estén financiando abortos, No lo sé. Si es así, si está pasando, desde luego deben ponerlo en comunicación del obispado, de quien corresponda. Pero sí es cierto que hay asociaciones de otro tipo.

0: tiempo, a nivel que, pues, hablo de UNICEF, hablo de ACNUR, sí, hablo de otras cuentas, que es, o sea, está demostrado, no es que queramos nosotros, pero sí, sí, es verdad que hay que ver con quién, dónde, con quién colaboramos. Que hacen a lo mejor muy buena labor en otros campos o tienen muy buen marketing, porque tienen mucho dinero, entre otras cosas, y podemos estar con buena voluntad financiando, pues, una serie de campañas de agresiones a la vida. Y luego también no olvidemos, esto es más en Estados Unidos, pero en realidad esa actitud sí que está pasando. Y bueno, estoy pensando, lo que dice de España, sí que es cierto que en algún hospital y en alguna, sí que es cierto que esto está pasando. Bueno, no a lo mejor como ONG, pero sí de otra manera, ¿no? Y las católicas por el derecho a decidir, que es otro, sí, es otra de las trampas. ¿Por qué? Trampa. Porque o los pro-choice, es decir, bueno, vale, tú no quieres abortos, pero no puedes obligar a nadie ni imponer, cada cual que haga lo que quiera. Entonces esto es, me parece, una injusticia tan grande que no se hace. También aquí tenemos en España la ley de protección animal, que tienen muchos más derechos los animales que los no nacidos, ¿no? Las personas, pues que realmente, si tú sabes si al lado tuyo están haciendo algo gordísimo, algo malo, están quitando la vida a una persona, o sabes que lo van a hacer, intervendrías, deberías hacerlo, ¿no? Entonces es muy grave, también el que queramos poner como un acto de libertad o de libre opción, y a la misma altura la vida y la muerte. O sea que eso es lo que,
1: Alicia,
0: yo opino.
1: Alicia, vamos cerrando el programa. También envía saludos Erika de Guatemala y algunos otros oyentes, que Erika nos dice que es increíble el grado de totalitarismo a que podemos llegar. Bueno, pues nos queda un minuto para la última reflexión, Alicia.
0: Pensaba, bueno, me da alegría, yo saludo a todos. Además, uh-huh, algunos de mis alumnos son de adolescentes, son de los países que habéis intervenido. Me da alegría que estemos unidos en esto. Yo solo quiero decir que eso, lo que tú has dicho también en la entrada, ¿no? Que mantengamos las manos en alto en todos los sentidos. Eso me recuerda del Antiguo Testamento, ¿no? Cuando se bajan las manos ganaba el enemigo, pero también que asumamos cada cual responsabilidad en su campo, que puede ser con un hermano, con el vecino, con una asociación, que no seamos gente solo protestona, gente que maldiga la oscuridad, sino que encendamos una luz, porque la cultura de la vida no se ve, pero tiene frutos, es buena para todos, y tenemos que llegar a que la cultura de la muerte no tenga la última palabra. Perfecto, que anima a todos, Alicia, a trabajar y a estar unidos. Y gracias.
1: Pues muchas gracias. Te agradecemos la disponibilidad con Radio Católica Mundial y con NSE, y sobre todo en vísperas de la marcha Provida, que implica muchas cosas, y especialmente por tus años de labor Provida, encomendamos toda la familia de Radio Católica Mundial y NSE, encomendamos esta marcha y a todas las asociaciones en España.
0: Muchísimas gracias a vosotros.
1: Hasta el próximo martes, si Dios quiere.
0: Si Dios quiere.

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2: El trabajo humano procede directamente de personas creadas a imagen de Dios y llamadas a prolongar unidas y para mutuo beneficio la obra de la creación dominando la tierra.

0: paciencia, de modo que el Señor esté contento de ti y ese día has dado un paso en el camino hacia el cielo. El título de nuestro programa en el día de hoy, el sentido cristiano del trabajo. Una nueva oportunidad para reunirnos en este programa Jóvenes para la Eternidad, que realizamos desde la ciudad de Medellín, en Colombia, desde los estudios de NSE Radio Nuestra Señora del Encuentro con Dios, para Radio Católica Mundial. Enviamos un saludo a nuestros técnicos que nos asisten para este espacio. Aquí en Medellín está Gloria Ríos, y en conexión con nuestro querido compañero Jorge Graña, desde la ciudad de Birmingham, en Alabama. También damos la bienvenida a nuestros compañeros de programa, Henry Montaño y Wilber Rivillas. Bienvenidos el uno, el otro.
1: Hermana, muy buenos días. Un programa más de Jóvenes para la Eternidad. El día de hoy vamos a estar tocando un programa muy bonito, muy importante para nosotros y para también todos nuestros radioyentes. Y quiero ofrecer este programa a nuestro santo patrón San José, ejemplo de trabajo digno y siempre un hombre elevado en presencia de Dios.
2: Bueno, un saludo muy especial a todos nuestros oyentes, a usted, hermana. Y pues este tema que vamos a tratar el día de hoy, antes de que se acabe mayo, realmente viene a darnos muchas luces para poder enfrentar la cotidianidad del día a día.
0: Y conduciendo este espacio los acompaña la hermana Lina María Serna. Aprovechando este tema tan importante del trabajo y, como nos dijo Henry, teniendo presente a San José el primero de mayo, a él lo recordamos como ese patrono de los obreros, entonces nos fijamos en esta figura emblemática que es San José para el programa del día de hoy. Demos inicio a nuestro programa compartiendo con todos nuestros oyentes estas historias que nos ayudan a ponernos en contexto y también nos identifican con realidades que viven otras personas como nosotros.
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2: La Tierra, 20 de noviembre del año 2055. El hombre ha alcanzado un nivel de vida impresionantemente confortable. Los vehículos ya no ruedan por las calles, sino que vuelan por los aires. Las tareas ya no se hacen de manera repetitiva, sino que se delegan a las máquinas. El mundo gira en torno a una dinámica en donde el hombre ya no requiere de su esfuerzo para trabajar, sino de su humanidad para relacionarse. Tal cual ocurrió en la revolución industrial, ahora ocurrió con la revolución de las máquinas y la inteligencia artificial, y en el centro, la dignidad del hombre. Rodrigo era un joven con muchas aspiraciones, sueños y anhelos. Se levantaba cada día con deseos de apagar la llama ardiente que tenía en su pecho, con el deseo de servir. Su deseo era poder descubrir en el día a día la dignidad del hombre, que siendo hijo de Dios y necesitado de la gracia, había sucumbido ante el sinsentido de la vida. El trabajo que en un momento de la historia le dio el sentido de su propia valía, ya no estaba. Las relaciones familiares, personales y profesionales ahora se ponían en duda y se alimentaban menos, porque todo el conocimiento estaba alojado en una supercomputadora de inteligencia artificial. Los socialistas ya no luchaban por la propiedad común. Rodrigo meditaba atentos a Dios. Y un día, en que de rodillas pedía la fuerza para comprender la actualidad en la que estaba viviendo no solo él, sino también la humanidad, comprendió que la lucha del mundo y del demonio contra el hombre se sostiene y apalanca en el deseo desordenado de tener, ser y poseer. Y entendió que no importaba cuáles fueran los tiempos, ya sea de artesanos, agrícola, industrial, informática o robótica. Al final, lo que importaba era el deseo que Dios ponía en el corazón del hombre por amar a los demás. Y ese amor se materializaba en el ser. Diana beneficiaba a su bajo, no era una maldición, era una bendición de Dios que puesta en la vida del hombre le permitía poner en marcha el mandamiento nuevo que Cristo nos enseñó: amaos los unos a los otros como los he amado yo. Rodrigo se levantó lleno de alegría y listo para la misión. Se encaminó con el deseo de servir con su trabajo, su ayuda y sus talentos puestos en las manos de Dios para seguir construyendo un mundo mejor.

0: Jesús compartió durante la mayor parte de su vida la condición de la inmensa mayoría de los hombres, una vida cotidiana sin aparente importancia, vida de trabajo manual, vida religiosa judía sometida a la ley de Dios, vida en la comunidad. Nazaret es la escuela donde empieza a entenderse la vida de Jesús, es la escuela donde se inicia el conocimiento de su evangelio. Y finalmente Nazaret es la casa del hijo del artesano. ¿Cómo deseamos comprender más en este lugar la austera pero redentora ley del trabajo humano? Queremos finalmente, nos dice el Papa Pablo VI, saludar desde aquí a todos los trabajadores del mundo y señalarles al gran modelo, al hermano divino. Bueno, pues, a diferencia, pero también con esos mismos anhelos de Rodrigo, vemos a Jesús, eso, él está inmerso en la comunidad, primero de su familia, y también en la comunidad judía, realizando un trabajo manual. Y qué hermoso ver a Jesús compartiendo su vida humana con todos nosotros y trabajando. Quiere decir esto que la actividad laboral, el trabajo, es una actividad meritoria, sana y hecha por Dios, ¿no? Entonces, el mismo Cristo la realiza por eso, porque es sana, porque es según el querer de Dios. Y a la vez, Él mismo, al realizar el trabajo, eleva, dignifica mucho más esta labor e incluso la hace ocasión de santificación en nuestras vidas. Qué importante tener en cuenta esto. Y haciendo como ese parangón con esta historia para un tema, vemos que siempre en el interior del hombre está ese deseo de realización personal y de realización comunitaria. Yo no me puedo realizar personalmente si no estoy dispuesto a servir.
1: Hermana, pues es un tema importante este que vamos a tratar, porque la dignidad del hombre a partir del trabajo es algo que siempre ha estado en discusión desde diferentes sectores. Hoy queremos decirle a nuestros radioyentes que nos vamos a basar un poco y probablemente sea necesario otro programa como estos, pero la idea es que nos dé muchas luces porque vamos a basarnos en la Rerum Novarum del Papa León XIII y también en la doctrina social de la Iglesia. Ambos documentos nos dan muchas luces y hay que agradecer mucho a Dios porque la luz que da la encíclica Rerum Novarum de nuestro Papa León XIII es una cosa impresionante. Yo invito a todos nuestros radioyentes que de pronto nunca han leído, nunca se han expuesto a esta información, porque realmente es una información que ayuda mucho, sobre todo a nosotros los laicos, a entender ese sentido profundo de la vida del hombre a partir de tantos escenarios que hay en la vida cotidiana. Fíjense que la Rerum Novarum la escribe precisamente León XIII, cuando en un momento de la historia se estaba dando todo lo que tenía que ver con la revolución industrial. En esta revolución industrial desaparecieron muchos artesanos. En ese momento las personas se ganaban la vida con lo que podían realizar con sus manos. Sabemos que Jesús también fue un artesano, San José un artesano. Decimos o solemos decirlo de manera popular que eran carpinteros, pero realmente ellos tenían unas habilidades y unos dotes para desarrollar cosas a partir de sus manos. Por eso hablábamos, y hay un salmo que dice que Dios bendiga las obras de tus manos. Sin embargo, cuando llega la revolución industrial, en ese momento el hombre se ve amenazado porque empieza a cosificarse, porque ya el hombre no vale por la habilidad que tiene o el talento, sino porque es un número de producción en una industria o en una empresa que quiere sacar más volumen. En ese momento los artesanos desaparecen, llega la clase obrera y empieza la pugna entre capitalismo, socialismo y clase obrera. Más o menos es lo que está pasando en estos tiempos cuando vemos la llegada de la inteligencia artificial Y en muchos círculos se escucha de que, claro, la inteligencia artificial va a reemplazar a muchos trabajadores, específicamente a los que son denominados la clase media, y que ya no van a necesitar de sus habilidades. En ese sentido, igual que cuando pasó la Rerum Novarum, en esos años, 1800 y algo, 1890 aproximadamente, tendríamos que preguntarnos, ¿cómo es posible que el hombre siga manteniendo ese sentido cristiano del trabajo, del servicio, para demostrarle a su prójimo que lo ama? Eso es lo que vamos a desarrollar en estos momentos, porque la dignidad del trabajo no viene por lo que me aplica a mí o por lo que yo consigo o por el dinero que me pongo en el bolsillo, que vamos a ver también el tema de la propiedad privada, sino por el servicio que le doy a Dios en el prójimo, haciendo que su vida sea más llevadera y que sea más digna también a través de mi trabajo. Ese es el principio fundamental, y que si no lo perdemos de vista, muy probablemente esta fase a la que nos vamos adentrando, que va a ser también compleja, como es la inteligencia artificial, nos va a permitir estar en el punto medio de un sentido cristiano de dignidad del hombre y de servicio a los demás.
2: Gracias, Wilber. Y mire que generalmente, ante esta situación, digámoslo así, que vive el mundo ahorita con respecto a la parte laboral, que no deja de ser, digámoslo así, diferente en algunos aspectos con respecto a la revolución industrial, o con respecto a los episodios que ha vivido la humanidad desde estas circunstancias laborales, muchas veces nosotros podríamos inclusive caer, digámoslo así, nosotros los católicos podríamos llegar a caer de pronto en el pensamiento o en la situación de creernos, de tomar posición de un partido, ¿cierto? No, yo soy de izquierda, o yo soy de derecha, ¿cierto? O yo estoy con los socialistas, o yo soy capitalista, ¿cierto? Entonces tomamos como una postura, que es lo que nos ofrece o lo que nos propone el mundo. Pero muchas veces, pero qué bueno, como lo decía Wilber ahorita, haciendo mención a las encíclicas de nuestros papas, nosotros detenernos un poco y tomar como esa iniciativa y cuestionarnos y detenernos por un momento a pensar o a investigar, a leer sobre cuál es la posición de la Iglesia, ¿cierto? Con respecto, digámoslo así, en este caso, ¿qué piensa la Iglesia sobre el trabajo? ¿Qué piensa la Iglesia sobre la dignidad del trabajo? ¿Sí? Y es precisamente la Iglesia, como madre y maestra, a través de las encíclicas papales, la Iglesia nos enseña lo relativo con respecto a las situaciones sociales que se viven, en este caso desde la parte laboral. Entonces, la doctrina social de la Iglesia, también llamada enseñanza social de la Iglesia, se refiere precisamente a aquellas orientaciones, a aquellas situaciones sociales, y la Iglesia nos ayuda precisamente, nos explica precisamente sobre estas cuestiones sociales. No solamente nos explica, sino que también nos da luces, ¿sí? Nosotros como hombres somos pues hombres sociales por naturaleza, y en ese caminar, social, por todas las dificultades que se van presentando a nivel laboral, ahorita con el surgimiento de la inteligencia artificial, de las nuevas tecnologías, nosotros como católicos necesitamos indicaciones, necesitamos que nos orienten, y eso es precisamente lo que hacen estas encíclicas papales. Entonces, esto hace parte precisamente de esa misión evangelizadora de la Iglesia. Podríamos decir que los santos padres, que los papas de la Iglesia, nos evangelizan a través de las encíclicas, ¿sí? Entonces, hay que tener en cuenta que cuando los papas escriben una encíclica, ellos la Iglesia no toma orientaciones de índole político o de algún partido, ¿sí? Sino que siempre tiene considerado la vida social, incluso tiene considerado la vida social, política, económica y cultural de las personas. Entonces allí es donde la Iglesia, como madre y maestra de la humanidad, nos ofrece esas orientaciones de índole moral que nosotros necesitamos para practicarlas como cristianos, y que nos van a ayudar a mejorar la convivencia en sociedad, a alcanzar el bien común y por supuesto a mejorar la vida social de todas las personas. Entonces, precisamente como trabajo, como el tema de hoy, que es la dignidad en el trabajo, bajo, en este caso, basándonos en la enseñanza de la Iglesia, es precisamente que vamos a tocar este tema, hermano.
1: Yo quiero hacer una claridad interesante con esto que acaba de complementar Henry, y es un ejemplo que puede darnos muchas luces a todos los que vamos a participar de este programa ahora en directo, y ojalá que ahorita se animen a llamar bastantes, porque esto es un tema que la verdad vale la pena discutirlo y poner puntos en común. Pero fíjense que desde el principio Dios ya había visto que el hombre se inclinaba o se iba a inclinar desordenadamente o se inclinaba a poseer. Por eso cuando sale Israel de la esclavitud de Egipto en el monte Sinaí, al entregar la ley divina, los 10 mandamientos, el noveno mandamiento habla sobre no codiciar los bienes ajenos. El noveno mandamiento, para los que de pronto no se acuerdan, porque a veces a uno le preguntan cuáles son los 10 mandamientos y uno empieza a gaguear y dice por allá el octavo en el segundo, el tercero en el cuarto. El noveno mandamiento dice no codiciar los bienes ajenos. ¿Qué significa eso? Significa que Dios está autorizando la propiedad privada. Para tener propiedad privada hay que trabajar. Lo dice León XIII en su encíclica. Esto no me lo estoy inventando yo. Y dice, el salario que recibe un trabajador después se ve materializado en su propiedad privada. Ahora, cuando llegan los socialistas y dicen es que todo tiene que ser de todos, entonces están yendo en contra de ese noveno mandamiento. Todos coincidimos con eso, porque el hombre tiene derecho a su propiedad privada según Dios lo ha establecido. Pero cuando el capitalista tiene demasiados bienes privados, ya aquí llega la Iglesia e ilumina. Ojo, esto lo estamos diciendo porque la dignidad del trabajador consiste precisamente en esa prosperidad que trae a partir de las obras de sus manos. Genera un beneficio económico para su familia, genera una prosperidad y empieza a hacerse a la propiedad privada, que es lícita. Sin embargo, llega la Iglesia y pone luz y dice, ojo, pero ese bien es necesario que tú lo compartas. Y ahí es cuando llega el desorden del tener excesivamente. Pensemos nomás, y nos va a ayudar este ejemplo para que entendamos el concepto de limosna de la Iglesia o de ofrenda o de ayuda a los más necesitados que utiliza la Iglesia como madre y maestra. Pensemos en nuestros niños pequeños. Si yo tuviera un niño de 5 años y ese niño de 5 años yo le doy un regalo, una bolsa de dulces, y está con otros amiguitos, y le digo al niño, mi amor, comparta con sus amiguitos. Y el niño se pone a llorar, hace una pataleta y no le comparte dulces a los niños, el papá se sentiría avergonzado, triste, desilusionado y haría todo lo posible por decirle al niño, mi amor, es que es muy bonito los niños compartidos. Y el niño no entiende y se agarra de su bolsa de dulces, llora, hace una pataleta. Pero cosa distinta sería si tu hijo, tú le das una bolsa de dulces y le dices, comparte con tus amiguitos, y él de manera bondadosa saca cada dulce y se lo entrega a sus amigos y él se queda con uno o dos que son los que a él lo van a ayudar. Tú como padre te sentirías muy contento y muy orgulloso de tu hijo tan compartido. Y entonces le dirías, mi amor, así lo hacen los niños buenos, hay que compartir. Bueno, cuando crecemos, nos volvemos ese niño tacaño. Y tenemos esa bolsa llena de dulces, pero no queremos compartir con nadie. Y Dios desde el cielo nos mira y nos dice, mi amor, hay que compartir los dulces. Pero nosotros estamos ahí, no, yo trabajé por esto, mi Dios, usted me lo dio, yo no le quiero dar a nadie, yo los quiero todos para mí. Entonces fíjense la sabiduría de la Iglesia, que en medio de esa dignificación que trae el trabajo, esa propiedad privada, también nos invita a que todo se debe poner en común, porque hay personas a las cuales es importante compartirles para también transmitirles a ellas esa dignidad de hijos de Dios, en donde en Cristo todos somos hermanos.
0: Bueno, vamos a ir en este momento a nuestra canción. Se llama El trabajo, mi amor, de Alberto Ramos.

0: Bueno, continuamos en nuestro programa, Jóvenes para la Eternidad. Estamos viendo el sentido cristiano del trabajo y dentro de lo que hemos ido comentando, escuchando a través de este nuestro programa, vemos que el trabajo pertenece a la condición original del hombre. Es constituido por guardián de la creación y precede al pecado original. No es, por tanto, ni castigo ni maldición el trabajo. Y esto es importante saberlo porque tenemos mucho esta concepción de que es un castigo, es una maldición trabajar. Colabora en cambio el hombre con el designio providencial de Dios creador y redentor. Dios llama al hombre a cultivar y cuidar los bienes creados por él. Y aquí también se nos dice una verdad muy importante. El hombre no es el dueño, sino el administrador, el fiduciario, llamado a reflejar en el propio trabajo la impronta de aquel de quien él es imagen. Imita a Jesucristo, el artesano de Nazaret, que dedicó al trabajo manual la mayor parte de los años de su vida en la tierra. Bueno, vamos a lanzar primero que todo nuestra invitación para que nuestros oyentes puedan llamar al programa y así puedan hacer sus comentarios acerca de este tema que nos toca en lo cotidiano. También puedan pues consultar lo que ustedes deseen, que si está en nuestra mano, pues los podemos ayudar. Entonces, si ustedes llaman desde Estados Unidos o Puerto Rico, gratuitamente, lo pueden hacer al 1-866-398-6377 y desde fuera de Estados Unidos o Puerto Rico al 1-205-271-2976. Entonces, de verdad que es muy importante esto de ponernos en el contexto en el que realmente Dios nos creó, ¿no? No salimos nosotros de nuestra propia iniciativa, no vinimos a este mundo porque tomamos una decisión de existir, sino que el Señor nos ha creado por amor y tiene entonces unas finalidades cuando crea al hombre. Nos asemeja a Él que fue creando, y es digamos como el trabajo que fue realizando el Señor. Y también incluso tiene su día de descanso, que así también nosotros los seres humanos tenemos un día de descanso y todo esto tiene motivación, no es algo al azar, no es sin razón, sino que todo tiene su sentido.
1: Sí, hermana, y haciendo mención desde la parte, pues, digámoslo así, sobrenatural, mire que es que el trabajo, precisamente, nosotros como hijos de Dios y creados a imagen y semejanza de Dios, el trabajo nos asemeja a Dios, ¿cierto? Porque Dios trabajó, hizo la creación. Y dice el Génesis que Dios trabajó 6 días y descansó al séptimo. ¿Sí? Entonces ahí ya nos está mostrando el Señor de que Él también trabajó o trabaja, ¿cierto? Entonces nos hace semejantes a Él. Antes del pecado original, el Señor le asigna tareas a Adán. Y le dice que hay que cultivar la tierra y le dice que hay que ponerle nombre a los animales. Ahí ya le está generando un trabajo en el paraíso. ¿Sí? Y después de la caída del pecado original de nuestros primeros padres, pues bueno, el trabajo se hace más arduo. El Señor le dice a Adán: maldita la tierra por tu causa, conseguirás el pan con el sudor de tu frente. Y bueno, nos quedamos a veces en este concepto o en esta idea de que el trabajo lo hizo Dios como un castigo, de que entonces tengo que conseguir el pan el con el sudor de mi frente, ¿cierto? A través del trabajo. Y es ahí donde tenemos como esa idea mala del trabajo y donde nos cuesta y no lo vemos como de esa manera sobrenatural. Precisamente con la venida de Cristo, de nuestro Señor, Él viene precisamente a darle dignidad al trabajo, ¿cierto? Porque pues Cristo, todos más o menos podemos pensar cómo se ganaba la vida trabajando con San José. Y no solamente trabajando, sino que pensemos quizá cómo haría de bien su trabajo, el cual estamos llamados a eso, a hacer muy bien nuestro trabajo. Y podríamos, yo me atrevería a decir que seguro, inclusive teniendo como modelo y ejemplo a San José, quizá Jesús Cristo lo hacía mejor que San José, ¿cierto? Entonces ya podemos como imaginarnos el trabajo. Y que el trabajo de nuestro Señor Jesucristo fue también causa, en este caso, caminar hacia la redención de nosotros, ¿sí? Entonces mire que de alguna u otra manera estamos llamados a imitar a Cristo y lo podemos, y si sobrenaturalizamos nuestro trabajo, entonces lo hacemos a semejanza de Cristo, a semejanza de nuestro Señor, estamos llamados a eso. Así como muchos santos han, digámoslo así, evangelizado y han ayudado a la salvación de las almas a través del trabajo, ¿cierto? Yo quiero poner un ejemplo muy bonito que hace poco yo conversaba con un sacerdote salesiano, y él nos ponía como ejemplo a San Juan Bosco. Todos sabemos la historia, de los que conocemos la historia de San Juan Bosco, sabemos cómo San Juan Bosco rescató y evangelizó a los jóvenes que se encontraban en condición de calle, cómo los sacaba de las calles y los dignificaba y los evangelizaba a través del trabajo, ¿cierto? Y de allí salieron grandes santos, Santo Domingo Sabio, han salido grandes personajes de la historia, cardenales, obispos, grandes profesionales, padres de familia de los salesianos, ¿cierto? Y mire cómo a través del trabajo es muy bonito, porque países donde no permiten entrar el cristianismo, ya sean de religión, digámoslo así, musulmana, hinduista, reconociendo el trabajo que hacen, por ejemplo, los salesianos, les tocan la puerta y les dicen: los queremos a ustedes en nuestro país, ¿cierto? Y les dicen, pero con una condición, me contaba el sacerdote, pero con una condición, de que no me van a evangelizar y no me van a, en este caso, a persuadir a las personas para que se vuelvan católicos, ¿cierto? Pero los salesianos dicen, no hay ningún problema, nosotros vamos a enseñarles a trabajar, ¿cierto? A los jóvenes y a las personas. Todos sabemos que ahí por debajo de la mesa se teje, digámoslo así, esa manera de evangelizar, ¿cierto? Porque entonces, mire este caso de los salesianos, por ejemplo, yendo a enseñar a trabajar a otros países que no son católicos, pero a través del trabajo van evangelizando y van llevando la iglesia a través del trabajo.
0: Qué bonito eso. Y ahora recuerdo algunas frases de San José María Escrivá de Balaguer, que uno de sus puntales en la espiritualidad es ese trabajo cotidiano bien hecho, y pues que eso es un medio, realmente ya sabemos todos que el ejemplo es el que mueve, uh-huh. O sea, las palabras, claro, si yo estoy convencido, voy a ayudar a otros a conocer la verdad, pero el ejemplo es un sello indeleble que nos ayuda mucho en la evangelización. Entonces, miren qué bonita esta frase cuando dice el santo, nos dice, para ofrecer a Dios durante el día tu trabajo profesional, de modo que a Él le agrade, lo harás cada día mejor, con más rectitud, con más empeño, con más afecto, pensando no solo en ti y en los tuyos, sino en la sociedad entera, en los demás, haciendo este beneficio, como nos estaba diciendo Wilber, aunque él nos estaba presentando esa cara de la moneda de aquella persona que ya pierde ese sentido del servicio, que es una de las facetas importantísimas del trabajo, el servicio a Dios, el servicio al prójimo. Entonces aquí lo retomamos pues con esto que nos está diciendo Henry, ese trabajo digno que se hace bien hecho y pues que se hace en servicio de todos los seres humanos, ¿no? Y pues que además es, o sea, un trabajo bien hecho al otro le muestra, esta persona tiene un fondo especial, me está hablando de la verdad y la verdad me va conduciendo hacia Dios porque Él es la verdad plena, ¿no? Entonces, que bueno, qué importante que además esto nos sirva a nosotros como un aliciente para que seamos buenos trabajadores, y como decía San José María Escrivá, cada día lo vas a hacer mejor, ¿no? O sea, poner ese empeño de hacerlo cada vez mejor.
2: Y sobre todo, hermanas, si comprendemos que Dios ha trabajado la pedagogía de la salvación apalancado en el trabajo digno del hombre. Si nos ponemos a pensar desde el principio de los tiempos, por ejemplo, en el momento del diluvio, Dios puso a trabajar a Noé. Le dijo, haga una arca, amigo, y póngale una raza de cada especie, macho y hembra. El trabajo que tuvo Noé fue impresionante, haciendo esa arca, dicen que la gente pasaba y se reía, y él no le dijo a Dios, bueno, ¿usted cuánto me va a pagar por hacer esa arca, pues?
1: 150 años.
2: Sí. Y después, cuando termina el diluvio, recordemos ese escenario de la Torre de Babel, en donde se unen varios hombres y empiezan a construir esta torre, y Dios lo que dice, que es bastante revelador, es que si se unen los hombres, nada les resultará imposible. Entonces les confunde las lenguas. Entonces mire lo que el hombre puede llegar a conseguir si uniera sus fuerzas dignificadas en el trabajo. Pero vamos un poco más allá. Jacob, ¿de dónde vienen las 12 tribus de Israel? Para que esas 12 tribus de Israel fueran posibles, a Jacob le tocó ir a trabajar 7 años por su esposa. Y como él estaba enamorado de Raquel, pero Lía era la mayor, trabaja los primeros 7 años y el patrón, el papá de las mujeres, lo engaña y le da a Lía. Y él dice, no, esta no fue por la que yo trabajé. Y le dice el otro, no, lo que pasa es que yo no le puedo dar la menor antes que la mayor. Si quiere, entonces la menor trabaje otros 7 años y otros 7 años trabajando para que le entregaran a Raquel. Y de Lía, Raquel y las esclavas de estas dos, porque empieza la competencia entre ellas, vienen los 12 hijos, que son las cabezas de las 12 tribus de Israel, que ya después quedaron prefigurados con los 12 apóstoles cuando llega Cristo. Pero miren cómo ha sido el trabajo del hombre. Entonces, en estos tiempos, como nunca, incomprendidos, en donde entra la política, la economía, el capitalismo, el socialismo, la propiedad privada, los que más tienen, los que no tienen, la clase obrera, la clase media. Al final del día, nosotros como cristianos deberíamos de poder entender lo que la Iglesia Católica Universal nos enseña a todos, y es que a partir de ese trabajo Dios está transformando tu vida y está trabajando en tu salvación de la misma manera en que lo ha hecho desde el principio de los tiempos, y nos compete a nosotros poder ser transparentes y poner ese trabajo en la base de la honestidad, porque no hay nada más desagradable que ver una persona que se autodenomine cristiana y pierda tiempo, sea perezoso, vaya a su oficina y no trabaje las 8 horas, sino que trabaje 2 horas y las otras 6 horas diga que está evangelizando. Si tú eres un católico fervoroso, pero utilizas tu trabajo para evangelizar sabiendo que no es para evangelizar, sino para poner una obra en labor. Ahora, si trabajas en una obra que es católica propiamente o que es un servicio social y te escudas en cosas que son superficiales, pero que al final del día no le aportan a la labor que estás desarrollando, estás siendo deshonesto contigo mismo. Y recuerda que Dios trabaja tu salvación también en ese trabajo. Entonces, de ahí la importancia de que seamos honestos, productivos. Muchos santos a lo largo de la historia se han hecho el propósito de no perder tiempo, no perder tiempo. Si hoy estamos en el trabajo, pero pasamos media hora viendo las redes sociales y no nos están pagando por eso, sino para que estemos atentos a una labor, estamos siendo deshonestos. Qué rico. Qué rica la espiritualidad de la Iglesia, que nos pone los pies en la tierra y nos muestra que tenemos que unir siempre esa labor de Marta y María, que siempre ha sido una discusión en la Iglesia, María porque oraba mucho y Marta porque se movía demasiado. Entonces, es nuestra misión dignificar el trabajo dándole el justo medio.
0: Bueno, pues esto ya va tocando la materia para que podamos iniciar la tercera sección de nuestro programa. Para ahondar en todos estos punticos que nos está empezando a tocar Wilber, porque justamente nuestro trabajo cotidiano se va haciendo, edificando de los momentos que transcurren en el trabajo. Qué bueno entonces tener la cabeza fría para saber cómo debo yo vivir esos momentos y realmente ser redentor con Cristo en el trabajo y agradar a Dios desde esta faceta del trabajo.
3: Con cabeza fría.
0: Bueno, y animamos a nuestros oyentes para que se comuniquen al programa, porque yo creo que surgen preguntas o de pronto algunas experiencias que puedan compartir con nosotros que enriquezcan este programa para que todos podamos aprender a trabajar del agrado de Dios en servicio de nuestros prójimos. Entonces, Henry, Wilber y queridos oyentes, nosotros sabemos que hay diversos trabajos en la tierra, ¿no? Y que el Señor justamente ha dignificado mucho más el trabajo Él mismo, elaborándolo, tomando con sus manos pues un hacha para cortar la madera, realizando bien el trabajo, etcétera. Y pues también tenemos como las tentaciones que se presentan. Los trabajos dignos son aquellos que son como tipo presidente, ministro, pero si soy carpintero, pues ese ya perdió dignidad. Entonces parece que esa es una tentación y sería bueno también tener claridad acerca de ello. Y lo que estábamos diciendo ahorita, que ustedes nos cuenten cómo ha de ser el trabajo de un cristiano en el día a día para que agrade al Señor.
1: Gracias, hermana. Precisamente la dignidad del trabajo. Mire, hermana, que con respecto a lo que usted mencionaba, que a veces no le damos como ese valor al trabajo, ¿cierto? O pensamos que porque no ganamos lo suficiente o porque no es el estatus del que tengo o porque no estudié, ¿cierto? Entonces no le doy como ese valor a mi trabajo, lo desvalorizo, ¿cierto? Entonces yo diría que la mejor manera de darle valor al trabajo, de darle dignidad, es precisamente hacerlo y vivirlo en presencia de Dios, o sea, sobrenaturalizarlo, ¿cierto? Porque como lo mencionaban ahorita ustedes, precisamente, y bueno, y también el ejemplo que ponía de los salesianos, a través de mi trabajo yo evangelizo, ¿sí? Y a través de mi trabajo le doy valor y enseño al otro esa dignidad del trabajo. Pero entonces nosotros como cristianos católicos, nosotros tenemos primero que todo, hacer nuestro trabajo bien, ¿cierto? Ser conscientes de que el trabajo nos asemeja a Dios, ¿sí? Y nos lleva y nos enseña a imitar a Cristo. De eso entonces, si esa es la raíz de nuestro trabajo, nosotros siendo conscientes de ello, poniéndole ese grado de dignidad, entonces vamos a trabajar bien, vamos a hacer muy bien nuestro trabajo. Nosotros ya sobrenaturalizando nuestro trabajo, entonces lo vamos a hacer primero por amor a Dios y ya después por amor al prójimo, ¿cierto? Y con el trabajo ser conscientes de que también somos partícipes de la creación de Dios, ¿sí? Porque Dios ha permitido precisamente que trabajemos para que nosotros nos hagamos partícipes de la creación, ¿sí? Que podríamos decir que Dios nos ha dado esa gracia de seguir creando, ¿cierto?
0: Como co-creadores con Él,
1: Como co-creadores de Él, ¿cierto? Y mire que es muy bonita, por ejemplo, lo que mencionamos ahorita sobre las encíclicas papales, en este caso la Rerum Novarum del Papa León XIII, cuando la Iglesia nos da luces sobre las situaciones políticas, laborales que en ese tiempo vivía el mundo, pero que son también muy actuales. La Iglesia, a través de la encíclica del Papa León XIII, llega dando luz tanto a los empleados, a los obreros, ¿sí?, como a los empresarios capitalistas, haciendo respetar y mencionando los derechos a los cuales tiene derecho el trabajador, ¿sí?, haciendo respetar que respeten los derechos, pero también los derechos que tiene en este caso el empresario o el capitalista, ¿cierto? Pero hay algo muy común y hay algo que pues, no se habla hoy en día, y es que todos estos cambios que promueven el socialismo, que promueve el capitalismo, estos cambios sociales, políticos, esta lucha contra las injusticias, la Iglesia siempre nos dice que, bueno, hay unos cambios que están muy bien a nivel social, ¿cierto? Para el bien de la sociedad. Pero lo principal y lo fundamental es un cambio de corazón, ¿sí? Todas estas políticas y estos cambios que se hacen a nivel laboral, a nivel institucional, a nivel político, deben de siempre estar acompañados de un cambio de corazón, tanto de un obrero como de un empresario. Y ese cambio de corazón es lo que nosotros, en nuestro sentido cristiano-católico, es lo que llamamos en lenguaje católico, es la conversión. es una conversión de corazón, ¿cierto? Que nos va a llevar precisamente a esto

0: realicemos en este mundo temporal para que luego se haga realidad en la eternidad esa plenitud. Entonces, pues esto nos lleva como a esa búsqueda de la unión con Dios, ¿no es cierto? La oración es algo como eso que dicen, ora y trabaja, ¿no? Ora y labora. Esa invitación que también nos hace la Iglesia Católica de la oración y el trabajo, y esto sí que es necesario porque es el alma de todas las acciones del ser humano, incluso del que no es cristiano. Realmente Dios es el que inspira y mueve todas las acciones, acciones rectas, acciones fructíferas, acciones fecundas para el bien de la humanidad. Entonces necesitamos siempre esa, como primordial, esa unión con Dios para ser buenos trabajadores.
1: Y vale la pena, ya llegando casi al final de nuestro programa, quiero hacer las veces de la voz de la conciencia de cada una de las personas que están compartiendo con nosotros, porque si bien hablamos de la dignidad del trabajo como un quehacer diario en el servicio de los demás, no podemos olvidarnos de el trabajo tan importante que tenemos que hacer y también dignificar al interior de nuestras familias. Hoy en día, cuando los hombres somos medidos por nuestra eficiencia y nuestra eficacia, nuestros números, nuestra operatividad y nuestra capacidad de producción, es importante entender que no todo es trabajo en cuanto a lo productivo, sino que también hay un trabajo importante que hacer al interior de las familias. Si tú trabajas de lunes a sábado y tienes sábado en la tarde y domingo para descansar, ese tiempo, al igual que el tiempo en semana, también debes usarlo para trabajar en tu familia, porque ese trabajo que tú haces con respecto a tu familia dignifica la vida de ellos y te dignifica a ti. Somos unos incoherentes cuando vamos tratando de conseguir solo las cosas materiales, pero olvidamos que el trabajo más importante está en el compartir, en el dialogar, en el amar, en el tener espacios agradables. En ocasiones vemos esposos que trabajan toda la semana, dicen que lo hacen porque se están sacrificando por sus familias, pero el domingo lo pasan acostados viendo televisión y sus hijos no saben en dónde están, no hablan con sus esposas o se van a tomar cerveza porque simple y llanamente ellos se lo merecen. Pero el trabajo más importante que tenemos es la construcción de un mundo mejor a partir de nuestras familias, que si bien a través de nuestra labor cotidiana también estamos construyendo mundo, construimos un mundo futuro a partir del amor que damos en nuestras familias. Entonces, esa es otra forma de dignificar el trabajo a nivel familiar.
2: Poniéndole equilibrio, ¿cierto? Porque sí. Como decimos ahí, como decimos popularmente, no todo es trabajo, ¿cierto? No todo es plata.
0: Sí, como lo que nos recuerda Jesús, ¿no? Y cuando habla en el Evangelio del sábado, ¿no? Cuando dice que el sábado está hecho para el hombre, no el hombre para el sábado. Y aquí mismo podemos decir, el trabajo está hecho para el hombre, no el hombre para el trabajo. Que seamos esclavos del trabajo y entonces ya no hay espacio para lo primordial, nuestra unión con Dios y luego nuestra unión familiar y con los demás seres humanos.
2: Claro, hermana. Y quiero compartir una frase, hermana, de San Irineo, ¿sí? Donde dice, con el trabajo y la laboriosidad, el hombre participa del arte y la sabiduría divina. Embellece la creación, porque el trabajo humano orientado hacia la caridad se convierte en medio de contemplación y se transforma en oración. El trabajo hecho por amor a Dios y por amor a los demás es oración, ¿cierto? Y en la Sagrada Escritura tenemos muchos ejemplos de trabajo bien hecho y de trabajo mal hecho. Recordemos la historia de Caín y de Abel, ¿cierto? Que a Dios le agradaba el trabajo de Abel, porque Abel se lo ofrecía, Abel se lo ofrecía al Señor, lo ensalzaba, ¿cierto? Mientras que el trabajo de Caín no agradaba al Señor. Y dice San Pablo, que ningún cristiano viva a expensas de los demás. Y que el que no trabaje, pues que no coma.
0: No, eso está muy práctico. Y miren, es muy sencillo. Al inicio de cada día, ofrecer el trabajo a Dios, nuestro Señor. Es sencillo y es necesario, como cuando vamos a la Santa Misa y dice, es justo y necesario, ¿no?, darte gracias siempre y en todo lugar. Pues es justo y necesario ofrecer al Señor, darle gracias por el don del trabajo, porque con ello realmente a nivel personal me estoy realizando, estoy compartiendo con Dios.

0: ese ser como creadores con Él, ¿no? Entonces, darle gracias al Señor por eso también es un medio con el cual yo tengo los recursos para que mi familia pueda tener lo necesario. Darle gracias a Dios por ello. Entonces, son muchos motivos de agradecer y de ofrecer al Señor ese al inicio de cada día. No digamos, bueno, al inicio de la semana yo le ofrezco al Señor el trabajo, el resto de los días me olvido. No, cada día es que es como que tan natural ofrecer al Señor el trabajo y ya Él nos va a ir iluminando para que ese trabajo sea hecho pues correctamente, como todas estas cosas que nos está diciendo Wilber de la eficacia necesaria, de que aprovechemos bien el tiempo, de que no lo perdamos en conversaciones vanas que muchas veces pueden caer en murmuraciones. O sea, ahí entra un examen de conciencia prolongado para los trabajadores. Y realmente el trabajo se vuelve medio de santificación cuando lo hacemos según el querer de Dios. Y el querer de Dios es que lo hagamos bien, que seamos conscientes de cuál es nuestra obligación y la cumplamos pues correctamente, ¿no? Y para esto es necesario siempre que ofrezcamos a Dios el trabajo, que recibamos de Él la luz para que nos guíe a través de cada jornada. Bueno, ya estamos llegando al final de nuestro programa. Hoy estuvieron muy silenciosos nuestros oyentes, deben estar muy atentos y escuchando todo lo que... Sí, de verdad que es muy interesante y hemos querido también tocar este tema porque el Santo Padre, León XIV, tiene también puesta esa mira en la Rerum Novarum, claro, actualizándola a este tiempo. Entonces, por eso también hemos querido traer aquí a este programa, siendo que ahora ha comenzado el subpontificado, pues que también nosotros vayamos de la mano de lo que Él nos va presentando. Cerremos nuestro programa con estas últimas frasecitas de San José María Escrivá de Balaguer. Dice, ¿cuál trabajo es mejor, el intelectual o el manual? Aquel que se haga con más amor de Dios. Miren qué sencillo. Y también nos dice, hay que hacer un trabajo bien hecho. No hay que hacer chapuzas, es decir, como cosas a medias.
1: Mal hechas, sí.
0: Mal hechas. Si quieren mucho a una mujer, no le ofrecen algo que no valga nada. Le ofrecen algo que cuesta un sacrificio. Entonces, debemos a Dios ofrecer nuestro trabajo y se lo debemos ofrecer bien hecho. Queridos amigos, nos despedimos y esperamos tenerlos nuevamente a todos ustedes en Jóvenes para la Eternidad.
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3: Padre de bondad, que por la gracia de la adopción nos has hecho hijos de la luz, concédenos vivir fuera de las tinieblas del error y permanecer siempre en el esplendor de la verdad. 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

difíciles, pero lo bueno es que aquí estamos. Y mientras hay vida y esperanza, dicen en mi pueblo, independientemente de las circunstancias, aunque algunas sean un poquito adversas, pues que usted siempre sepa que Dios está con nosotros, que Él nunca se marcha, Dios no se muda, dice Santa Teresa de Ávila. Así que, pues a seguir en este mes de mayo, que yo espero que en el hemisferio en el que se encuentre tenga usted muy bonito clima, ya sea que esté más fresquecito o esté más calurosito o esté entrando así con todo el verano o con todo el invierno, pero que lo pueda disfrutar y que pueda estar en su corazón la certeza de saber que Dios le ama, que Dios está con usted y que no importa lo que venga, Él ahí se queda. ¿Qué le digo? Que el día de hoy vamos a tener tremendo programa, bueno, por muchas razones, por muchas razones, pero la primera es porque el día de hoy hay un santazo que a mí me encanta, la verdad, es San Felipe Neri, y vamos a estar platicando sobre este super santo que es patrono de los educadores y de los humoristas, porque se le conoce también como el santo de la alegría, así que vamos a estar platicando sobre su biografía, y luego en la receta de la semana, ¿Qué crees? Eso es un notición, porque pues, ¿cómo no puede quedarse como un notición? Ya salió la primera encíclica del Papa León XIV, que es Magnifica Humanitas o Humanidad Magnífica, si la pone usted en español. Y el día de ayer, bueno, pues salió a la luz esta hermosa encíclica firmada el 15 de mayo de este año. Así que pues vamos a estar platicando en la receta de la semana sobre esta encíclica, los puntos más importantes, un pequeño resumen, que obviamente es nomás para yo darle así como un appetizer para que usted decida adquirir la encíclica o bajarla de Vatican Va, y ahí puede encontrar usted todas las encíclicas de los papas, todos los documentos de la iglesia están en Vatican Va y ahí la puede usted bajar, pero yo le recomiendo siempre que lo tenga en papel porque es más bonito, puede usted subrayar, ya sabe, volver a releer todas estas cosas, hacer sus anotaciones, ¿no? Poner señales de dónde es lo que le marcó más, etcétera. Entonces, bueno, pues yo le recomiendo que no pierda la oportunidad de conocer cuál es el pensamiento del Papa respecto de todo lo que estamos viviendo en la actualidad, específicamente este tema de la inteligencia artificial. Así que bueno, pues eso es lo que vamos a estar viendo en la receta de la semana, y tenemos tremenda entrevista, nos va a acompañar María Gómez, ella es escritora panameña y también podcaster, y vamos a estar platicando de un nuevo libro que está por salir de su autoría. Así que quédese con nosotros, no se me vaya, es una horita nada más, es una horita y se va, mire, de volada, de volón ping-pong. Así que acompáñenos esta horita aquí en Late 2, prepárese su bebida favorita, ¿verdad? Lo que usted quiera, una agüita, un tecito, un smoothie, un cafecito, lo que usted quiera, pero no se me vaya y quédese conmigo. Yo soy Marce Palos, puede seguirme en las redes sociales de Amares Conferencias. ¿Y qué le parece si comenzamos? El día de hoy es la fiesta de San Felipe Neri, patrón de los educadores y humoristas. Fíjate que este tremendo santo se quedó huérfano de madre y al suceder esto, su papá lo envía a la casa de un tío muy rico, el cual planeaba dejarlo heredero de todos sus bienes. Pero allá Felipe se dio cuenta de que las riquezas le podían impedir el dedicarse a Dios. Y un día tuvo lo que él llamó su primera conversión. Y consistió en que se alejó de la casa del riquísimo tío y se fue para Roma llevando únicamente la ropa que llevaba puesta. En adelante quería confiar solamente en Dios y no en riquezas o familiares pudientes. Al llegar a Roma, se hospedó en casa de un paisano suyo, de Florencia, el cual le cedió una piecita debajo de una escalera y se comprometió a ofrecerle una comida al día si él les daba clases a sus hijos. La habitación de Felipe no tenía sino la cama y una sencilla mesa. Su alimentación consistía en una sola comida al día, un pan, un vaso de agua y unas aceitunas. El propietario de la casa declaraba que desde que Felipe le daba clases a sus hijos, estos se comportaban como ángeles. Los dos primeros años, Felipe se ocupaba casi únicamente en leer, rezar, hacer penitencia y meditar. Por otros tres años, estuvo haciendo estudios de filosofía y de teología. Pero luego, por inspiración de Dios, se dedicó por completo a enseñar catecismo a las gentes pobres. Roma estaba en un estado de ignorancia religioso espantable y la corrupción de costumbres era impresionante. Por 40 años, Felipe
será el mejor catequista de Roma y logrará transformar la ciudad. Felipe había recibido de Dios el don de la alegría y de la amabilidad. Como era tan simpático en su modo de tratar a las personas, pues fácilmente se hacía amigo de obreros, empleados, vendedores, niños de la calle, y empezaba a hablarles del alma, de Dios y de la salvación. Una de sus preguntas más frecuentes era esta: amigo, ¿y cuándo vas a empezar a volvernos mejores? Y si la persona le demostraba buena voluntad, le explicaba los modos más fáciles para llegar a ser más piadosos y para comenzar a portarse como Dios quiere. A aquellas personas que le demostraban mayores deseos de progresar en la santidad, pues las llevaba de vez en cuando a atender enfermos en hospitales de caridad, que en ese tiempo eran pobrísimos y muy abandonados y necesitados de todo. Otra de sus prácticas era llevar a las personas que deseaban empezar una vida nueva a visitar una devota procesión, los 7 templos principales de Roma, y en cada uno dedicarse un buen rato a orar y meditar. Y así, con la caridad de los pobres, con la oración, lograba transformar a muchísimas personas. Desde la mañana hasta el anochecer estaba enseñando el catecismo a los niños, visitando y atendiendo enfermos en los hospitales y llevando grupos de gentes a las iglesias a rezar y meditar. Pero al anochecer se retiraba a algún sitio solitario a orar y a meditar en lo que Dios ha hecho por nosotros. Muchas veces pasó la noche entera rezando. Le encantaba irse a rezar en las puertas de los templos o en las catacumbas o grandes cuevas subterráneas en Roma, donde estaban encerrados los antiguos mártires. Lo que más pedía Felipe al cielo era que le concediera un gran amor a Dios. Y la vigilia de la fiesta de Pentecostés, estando aquella noche rezando con gran fe, pidiendo a Dios el poder amarlo con todo su corazón, este se creció y se le saltaron 2 costillas. El corazón se le saltó. Felipe, entusiasmado y casi muerto de la emoción, exclamaba: «Basta, Señor, basta, que me vas a matar de tanta alegría». En adelante, nuestro santo experimentaba tan grandes accesos de amor a Dios que todo su cuerpo se estremecía y en pleno invierno tenía que abrir su camisa y descubrirse el pecho para mitigar un poco el fuego del amor que sentía hacia nuestro Señor. Cuando lo fueron a enterrar, notaron que tenía 2 costillas saltadas y que éstas se habían arqueado para darle puesto a su corazón, que se había ensanchado notablemente. En 1458 fundó con los más fervorosos de sus seguidores una cofradía o hermandad para socorrer a los pobres y dedicarse a orar y meditar. Con ellos fundó un gran hospital llamado de la Santísima Trinidad y los Peregrinos. Allá, durante el año del jubileo, en 1757, atendieron a 145,000 peregrinos. Con las gentes que lo seguían, fue propagando por toda Roma la costumbre de las 40 horas, que consistía en colocar en el altar principal de cada templo la Santa Hostia, bien visible, y dedicarse durante 40 horas a adorar a Cristo sacramentado, turnándose las personas devotas en esta adoración. A los 34 años todavía era un simple seglar, pero su confesor le pareció que haría inmenso bien si se ordenaba sacerdote, y como había hecho ya los estudios necesarios, aunque él se sentía totalmente indigno, fue ordenado sacerdote en el año 1551. Y apareció entonces en Felipe otro carisma y regalo generoso de Dios: su gran don de saber confesar muy bien. Ahora pasaba horas y horas en el confesionario, y sus penitentes de todas las clases sociales cambiaban como por milagro. Leía en las conciencias los pecados más ocultos y obtenía impresionantes conversiones. Con grupos de personas que se habían confesado con él, se iba a las iglesias en procesión a orar, como penitencia por los pecados, y a escuchar predicaciones. Así la conversión era más completa. San Felipe quería irse de misionero a Asia, pero su director espiritual le dijo que debía dedicarse a misionar en Roma. Entonces se reunió con un grupo de sacerdotes y formó una asociación llamada El Oratorio, porque hacían sonar una campana para llamar a las gentes a que llegaran a orar. El santo le redactó a sus sacerdotes un sencillo reglamento y así nació la comunidad religiosa llamada Padres Oratorianos o Filipenses. Esta congregación fue aprobada por el Papa en 1575 y ayudada por San Carlos Borromeo. San Felipe tuvo siempre el don de la alegría.
Donde quiera que él llegaba se formaba un ambiente de fiesta, buen humor, y a veces para ocultar los dones y cualidades sobrenaturales que había recibido del cielo, se hacía el medio payaso y hasta exageraba un poco sus chistes y chanzas. Las gentes se reían de buena gana y aunque a algunos muy seriotes les parecía que él debería ser un poco más serio, el santo lograba así que no lo tuvieran en fama de ser gran santo, aunque sí lo era en verdad. En su casa de Roma, reunía centenares de niños desamparados para educarlos y volverlos buenos cristianos. Estos muchachos hacían un ruido ensordecedor y algunos educadores lo regañaban fuertemente, pero San Felipe les decía: «Haced todo el ruido que queráis, que a mí lo único que me interesa es que no ofendáis a Dios nuestro Señor. Lo importante es que no pequéis, lo demás no me disgusta». Esta frase la repetirá después un gran imitador suyo, San Juan Bosco. Una vez tuvo un ataque fortísimo en la vesícula y el médico vino a hacerle un tratamiento, pero de pronto el santo exclamó: «Por favor, háganse un lado que ha venido Nuestra Señora la Virgen María a curarme», y quedó sanado inmediatamente. A varios enfermos los curó al imponerle las manos, a muchos les anunció lo que les iba a suceder en el futuro. En la oración le venían los éxtasis y se quedaba sin darse cuenta de lo que sucedía a su alrededor. Muchas personas vieron que su rostro se llenaba de luces y resplandores mientras rezaba o mientras celebraba la Santa Misa. Y a pesar de todo, esto se mantenía inmensamente humilde y se consideraba el último de todos y el más indigno pecador. Los últimos años los dedicó a dar dirección espiritual. El Espíritu Santo le concedió el don de saber aconsejar muy bien, y aunque estaba muy débil de salud y no podía salir de su cuarto, por ahí pasaban todos los días numerosas personas. Los cardenales de Roma, obispos, sacerdotes, monjas, obreros, estudiantes, ricos y pobres, jóvenes y viejos, todos querían pedirle un sabio consejo y volvían a sus casas llenos de paz y de deseos de ser mejores. Decían que toda Roma pasaba por su habitación. Empezó a hacer tales favores y tan grandes éxtasis en la Santa Misa después de la consagración que el que le acolitaba se iba después de la elevación y volvía 2 horas después y alcanzaba a llegar para el final de la misa. El 25 de mayo de 1595 su médico lo vio tan extraordinariamente contento que le dijo: «Padre, jamás lo había encontrado tan alegre». Y él le respondió: «Me alegré cuando me dijeron, vayamos a la casa del Señor». A la medianoche le dio un ataque y levantando la mano para bendecir a los sacerdotes que le rodeaban, expiró dulcemente. Tenía 80 años. El Papa lo declaró santo en el año 1622 y las gentes de Roma le consideraron como a su mejor catequista y director espiritual. Bueno, pues ahí la historia de este tremendo santo, San Felipe Neri, pidámosle su intercesión, pues para que nosotros también tengamos ese corazón lleno de la alegría de Dios, que también nosotros le pidamos así: «Oye, Señor, que yo te ame muchísimo, así como a San Felipe le ensanchaste el corazón, a mí también ensánchamelo a mí, para amar más, para perdonar más, para llegar a más personas con la alegría de tu amor, y que más sean los que lleguen al cielo, más sean los que se conviertan, más seamos los que nos salvemos, los que convirtamos nuestro corazón a tu sagrado corazón». Bueno, gente buena, ¿qué le parece si nos vamos a la receta de la semana? Pues gente buena, como le decía yo ahorita, el día de ayer se salió a la luz pues la primera encíclica de Magnífica Humanitas. Así que el día de hoy la receta de la semana va dirigida y va encomendada para nuestro querido Papa León XIV con esta encíclica, hacer un pequeño resumen de lo que nos comparte, de su sabiduría, de todo lo que este querido Papa León XIV pues piensa y guarda en su corazón, pues lo expresa en esta encíclica, porque Magnífica Humanitas pues aborda uno de los temas más complejos de la actualidad y urgentes además del siglo XXI, que es el impacto de la inteligencia artificial y del poder tecnológico sobre la dignidad humana. Firmada justo el 15 de mayo del 26 en el marco del 135 aniversario de Rerum Novarum de León XIII,
de su predecesor León XIII, pues la encíclica busca actualizar a la doctrina social de la Iglesia frente a los nuevos desafíos, tanto digitales, económicos, culturales, del mundo contemporáneo. Pues en esta encíclica, el Papa León XIV reconoce que la inteligencia artificial puede ayudar a sanar, educar, comunicar y mejorar las condiciones de vida. Sin embargo, advierte que el progreso tecnológico puede debilitar la dignidad humana si pierde su orientación ética, ¿no? Y eso es muy grave. Durante la presentación de Magnifica Humanitas, León XIV lanzó una de las frases más fuertes de todo el documento: la inteligencia artificial debe ser desarmada. El pontífice explicó que la inteligencia artificial, o AI, o IA en español, necesita ser liberada de aquellas lógicas que la convierten en un instrumento de dominio, exclusión o incluso de muerte. Al igual que la energía nuclear, debe estar al servicio de todos y del bien común. A lo largo de 5 capítulos, Magnifica Humanitas aborda temas como el trabajo humano, la educación digital, la manipulación algorítmica, el transhumanismo, las guerras tecnológicas, la crisis de la democracia y la necesidad de reconstruir una civilización del amor en tiempos de polarización y automatización crecientes. La encíclica inicia con la advertencia de que la humanidad atraviesa una de las decisiones más importantes de su historia. El pontífice plantea que en el desarrollo tecnológico y la inteligencia artificial puede convertirse tanto en herramientas para el bien común como en instrumentos capaces de desfigurar la dignidad humana. Y el Papa León XIV sostiene que el problema no es la tecnología en sí misma, sino el tipo de civilización que se está construyendo alrededor de ella. Por ello utiliza dos imágenes bíblicas para explicar el momento actual. Usa la Torre de Babel y la reconstrucción de Jerusalén encabezada por Nehemías. La magnífica humanidad que Dios ha creado se encuentra hoy ante una elección decisiva: levantar una nueva Torre de Babel o edificar la ciudad donde Dios y la humanidad habiten juntos. Con esta frase, el Papa León XIV introduce uno de los ejes centrales de la encíclica: el riesgo de construir una sociedad donde el poder tecnológico termine desplazando a la persona humana. El Papa advierte que cada generación tiene la responsabilidad de decidir si el progreso servirá para fortalecer la fraternidad o para profundizar nuevas formas de exclusión y deshumanización. Además, describe cómo la digitalización robótica y la inteligencia artificial están transformando profundamente la vida cotidiana, los procesos de decisión y hasta el imaginario colectivo. León XIV reconoce que la técnica ha contribuido históricamente al progreso humano, pero advierte: nunca tuvo la humanidad tantas amenazas como las tiene en la actualidad. Y por eso es muy importante, bueno, pues ver, ¿no?, la vida o ver esta inteligencia artificial desde el Evangelio. Y León XIV explica que la doctrina social de la Iglesia pues nunca ha sido un sistema estático, sino una tradición viva desde el Evangelio y ha intentado responder los grandes desafíos de la época. La inteligencia artificial debe entenderse no como un apéndice temático o como una emergencia que hay que gestionar, sino como una transformación que interpela desde dentro las categorías de la doctrina social. A lo largo de ese capítulo, el Papa desarrolla la idea de que la Iglesia no puede permanecer ajena a las dinámicas que configuran el mundo contemporáneo e insiste en que la fe no se limita al ámbito privado, sino que también debe dialogar con la cultura, la política, la economía y la ciencia. En esta línea, el pontífice recupera el pensamiento del Concilio Vaticano II y de diferentes papas desde León XIII hasta Francisco para mostrar cómo la doctrina social de la Iglesia ha evolucionado frente a fenómenos como la industrialización, las guerras mundiales, la globalización y ahora la inteligencia artificial. Desde Rerum Novarum, cuadragésimo año pasado por Mater et Magistra y Pacem in Terris, hasta Laudato Si y Fratelli Tutti, León XIV presenta una continuidad histórica basada en la defensa de la dignidad humana y el bien común. La Iglesia no quiere levantar la bandera de la posesión de la verdad, afirma el Papa, al explicar que la verdad del Evangelio no se impone
desde lo alto, sino que crece con el tiempo en el entretejido concreto de las vidas, las comunidades y las culturas. Es una verdad que no teme a la diversidad, sino que la acoge y la ordena, que no elimina los conflictos, sino que los transfigura, que recompone lo que la historia tiende a dispersar. León XIV señala que la doctrina social no es un conjunto de recetas políticas, sino un camino de discernimiento comunitario capaz de iluminar las preguntas más profundas de nuestro tiempo. Y bueno, gente buena, pues ahí un poco del resumen de lo que es esta encíclica, que la verdad es que pues te mata, ¿no? Ese fue solamente, fíjate, el capítulo 1, que tiene como claves, ¿no? Pues que la inteligencia artificial requiere un discernimiento ético, la encíclica presenta la doctrina social como una tradición viva, el Papa destaca la importancia de que la Iglesia dialogue con el mundo moderno, y además esta encíclica retoma las enseñanzas de Rerum Novarum hasta Dilexit Nos. Y el querido Papa León XIV sostiene que la verdad debe compartirse y dialogarse, no imponerse. Luego en el capítulo 2, la dignidad humana como fundamento de toda sociedad, pues ahí él va a hablar sobre conceptos que son muy importantes de reflexionar, en concreto el bien común, la solidaridad, la subsidiariedad, la justicia social y el destino universal de los bienes. Y luego en el capítulo también va a hablar sobre, en este capítulo segundo, va a defender la dignidad humana frente a la cultura del rendimiento. Ahí pide repensar la justicia social en estos tiempos de inteligencia artificial, así como incorporar el uso de algoritmos y datos al debate sobre el bien común. Y alerta sobre desigualdades digitales, propone un desarrollo humano integral y solidario. Mientras que en el capítulo tercero, donde se habla sobre la inteligencia artificial y el peligro del paradigma tecnocrático, bueno, pues en este capítulo las claves que nuestro querido Papa va a abordar es justo esta denuncia que hace el Papa León XIV sobre el paradigma tecnocrático. También advierte sobre la concentración del poder digital. La encíclica afirma que la inteligencia artificial no es moralmente neutra. También rechaza el transhumanismo y el posthumanismo. Defiende la fragilidad y el límite como parte del humano y asegura que no basta regular la inteligencia artificial, pide desarmarla y hacerla acogedora. Luego, en el capítulo cuarto, pues habla sobre trabajo, verdad y libertad en la era digital. Y aquí las claves son cómo advierte sobre la manipulación digital y desinformación. También el Papa propone una ecología de la comunicación, pide enseñar a los jóvenes el pensar críticamente, defiende la dignidad del trabajo frente a la automatización y critica los modelos digitales de control que nos están últimamente, pues ahora sí que abordando por todos lados y que no nos dejan tregua en esta actualidad. Entonces, es de verdad una chulada pensar en este trabajo que hizo el Papa, ¿no? De esta nueva encíclica en el capítulo quinto, la civilización del amor frente a la cultura del poder. Aquí también tiene unas claves preciosas porque denuncia la cultura del poder y la normalización de la guerra, alerta sobre el uso militar de la inteligencia artificial, rechaza delegar decisiones letales a máquinas. El Papa propone construir una civilización del amor y llama a fortalecer el diálogo, la diplomacia y el multilateralismo. También señala que la debilidad de la ONU y del sistema político internacional revela la necesidad de realizar reformas profundas. Así que, de verdad, esto es chulada de encíclica y concluye, fíjate, en la conclusión de la encíclica, el Papa propone una espiritualidad eucarística para vivir la era digital, o sea, más adoración eucarística. Eso es muy importante, a mí me encantó eso. La encíclica coloca el misterio de la encarnación en el centro de la dignidad humana, es decir, nuestra dignidad, ¿por qué vale? ¿Por qué el ser humano es digno? Pues porque vale la sangre de Cristo. Cristo mismo se encarna, se hace uno de nosotros y luego derrama su sangre. O sea, Él se hace uno de nosotros. El hecho que Cristo se encarne, Él toma nuestra humanidad y eso es lo que nos da nuestra dignidad.
El Papa también afirma que ninguna inteligencia artificial puede sustituir al amor y la conciencia humana, define caminos concretos para construir la civilización del amor y concluye con el Magnificat como símbolo de la confianza en Dios. Una chulada. No nos la podemos perder, gente buena. Hay que leerla. ¿Cómo la ve? ¿A poco no está así como que te quedas así? Órale. Es un montón de información, es un montón de análisis el que hace nuestro querido Papa León XIV. Y bueno, pues hay que formarnos, compartirla, dialogarla en nuestros grupos, con amigos, en la escuela, a donde estemos, ¿no? Pero conocer lo que la Iglesia nos enseña por medio del Papa en la actualidad. ¿Y qué le parece si nos vamos a la rolita de la semana? Canción Freedom de Juanca Sebasco. Y también hay otros músicos ahí católicos. Así que vámonos a la rolita.

0: Gente, bueno, ya estamos de regreso. ¿Cómo la ve? Qué bonita canción, ¿no? Esto de encontrar en nuestro buen Dios la libertad que todos anhelamos y que el corazón también está buscando a todo momento, ¿no? Esa paz de estar en él. Y bueno, gente buena, pues le doy la bienvenida a mi querida María Gómez. ¿Cómo estás, corazón?
1: Ay, encantada de estar aquí, de verdad, Marce, y feliz de compartir también un poco sobre este mensaje que habla sobre la familia, sobre la evangelización, sobre cómo podemos amar y mirar a los demás, pero en resumen, muy feliz de estar aquí.
0: Qué bonita, muchas gracias. Qué padre que nos pudiste acompañar. Y bueno, gente buena, para introducirles un poquito a nuestra querida María Gómez, ella es escritora panameña y además podcaster. También, pues se dedica a enseñar, es comunicóloga y a cómo comunicar el evangelio en las parroquias. Tiene un curso muy bonito ahí en Holidemia, por si está usted interesado. Nomás le hago el comercial rápidamente. Pero también, pues ahorita, como es ella escritora, tiene varios libros y está por sacar este nuevo libro, mi querida Marie, que por cierto, ¿cómo se llama? Y platícanos un poquito de esta nueva autoría.
1: Bueno, la verdad es que muy feliz porque es mi sexto libro, ya he escrito un par de libros como comentas, pero es el número 6 y lo bonito de este libro o lo más importante para mí es que es el primero que hago en colaboración con otro escritor y lo más bonito aún es de que este coescritor o esta persona con la que estoy colaborando es con mi abuela materna. Así que el libro el libro es muy personal, nace de conversaciones que tuvimos durante mucho tiempo. Yo soy la mayor de los 7 nietos que ella tiene y pues siempre hemos tenido un vínculo muy bonito, siempre hemos sido de caracteres muy similares, también de gustos similares. Yo heredé el hecho de escribir gracias a ella, porque siempre digo de gracia que por mis papás no fue, ahí como que se saltó una generación, fue por ella. Y pues al inicio este libro que se llama Cartas para Tita, pues era un proyecto íntimo, era un regalo para ella que en algún momento yo hice, le pedí como cierta información de su vida, de distintas etapas de su vida, desde que era niña, cuando estudió para ser maestra, sus años como docente, su vida familiar, todo lo que conozco de ella y lo que no conocí porque ocurrió antes de que yo naciera. Y pues este libro se da primero como un regalo solo para ella. Por muchos años ella solo tuvo el libro para ella, pero algo cambió este año en que en una de tantas conversaciones surgió la idea de qué pasaba si lo publicábamos, si ya lo dábamos a conocer, y quedaba como un regalo de hacer ese homenaje a ella como abuela, pero también como madre, como esposa, como hija, como hermana, y pues ella me dio la aprobación, me dio el go. Y ya con eso nos pusimos a trabajar en todo el proyecto y hoy es una realidad y pues ya estamos compartiendo esa buena noticia, que es un proyecto muy íntimo y que resalta muchísimo el don de la familia y también como la oración, que forma gran parte del contenido del libro, porque ella es muy, mi abuela es muy devota de la Virgen, pues es de las que asiste a la Eucaristía todos los domingos y siempre está allí, siempre está en constante oración por nosotros, forma parte de este proyecto también.
0: Qué belleza, mi reina, y qué belleza que se haya podido, ¿no? Porque hay veces que, bueno, pues uno quiere hacer muchas cosas con los abuelitos, a veces falta tiempo porque pues Dios los manda a llamar, Dios los manda a la casa del Padre y ya no nos quedamos como ese libro. Yo siempre he sentido que cualquier persona, ¿no? No solo el abuelo, es que el abuelo es una persona muy importante en nuestra vida, pero es como un libro que se cierra y ya no se vuelve a abrir, no sé, nunca jamás, ¿no? Y ya no puedes volverlo a leer, ya no puedes saber, digo, obviamente lo más importante es el amor y la compañía, ¿no? Pero ese conocer otro mundo que solo él vivió o solo ella vivió, pues solamente a través de los ojos de nuestros abuelos. Y por eso es una chulada que hayas podido hacer este trabajo. Se me hace algo de verdad lindísimo. Muchas felicidades. Y bueno, pues preguntarte cómo fue para ti ir descubriendo cosas de tu abuelita mientras ibas haciendo este libro.
1: Fue muy interesante porque yo tengo, obviamente, mi memoria desde niña. Tengo muy claro algunos recuerdos de que me acompañaba a los eventos del colegio, de que me llevaba junto con mi abuelo, que en paz descanse, la comida, porque yo era una mala, por así decirlo, era mala estudiante en el sentido de que no me comía la comida que me mandaban del recreo, del receso, y le tocaba ir como a revisar, a supervisar que sí me comiera mi comida en el recreo. Tengo ese tipo de memorias de niña y obviamente me ha acompañado en todas las etapas de mi vida. La más reciente, pues hace unos meses me casé y pues el hecho de que pudiese ya estar presente en eso y que me ayudara en todo el proceso. Entonces son memorias muy bonitas que yo tengo con ella, pero fue muy interesante cuando me senté a pues pedirle toda la información de antes de que yo naciera, todo lo que pasó en su infancia, con sus hermanas. Ella tiene 11 hermanos, así que ahí hay mucha tela que cortar en historia. Y pues toda la historia de cómo conoció a mi abuelo, todo el tema con mis tíos y con mi mamá, que son sus hijos. Entonces allí sí descubrí muchísimas cosas que no sabía, cosas que quizás en algún momento ya nos compartió, pero no a profundidad. Entonces tener este regalo de estas conversaciones tan profundas que eran como una investigación histórica, ¿no? Porque esa información era la que yo usaba para entonces escribir el libro, incluir esa información que estaba ya, como quien dice, avalada por ella, pero poder escribirlo, y ese es el concepto, porque se llama Cartas para Tita, porque con la información que ella me dio a mí, que de hecho la escribió a mano, siempre le ha encantado escribir a mano, páginas y páginas y páginas, yo lo que hice fue que el libro son 20 cartas donde yo le escribo a ella y todas empiezan diciendo querida Tita, y cada carta es un tema que tenga que ver con su historia, y yo, como quien dice, reflexiono sobre eso, le digo qué pienso de eso que aprendí de ella y pues y todas las enseñanzas que me está dejando. Y se llama Cartas para Tita también porque yo de niña no podía decir la palabra abuelita, me costaba mucho decir abuelita.
0: Y dices Tita nada más.
1: Y pues, entonces empecé a decir Tita, Tita, Tita, y así se quedó, así la bauticé prácticamente. Y al día de hoy todo el mundo le dice así. Fue como quien dice un nombre que no solo me quedó para mí, sino que todos, incluso sus hijos le dicen así. Entonces es muy bonito que de algo tan inocente como no saber pronunciar una palabra, quedara todo este apodo tan bonito que compartimos en familia.
0: Claro, claro, claro. Qué bonito, mi reina. La verdad, qué belleza de haber tenido, bueno, pues esta oportunidad de con tu abuela poder escribir este libro y poder como guardar estas enseñanzas, estas vivencias, estas historias que al final, pues no solamente son un regalo para tu familia, porque también seguramente para tus tíos, para los hijos de tu abuelita, para tus otros primos, ¿no? Sus nietos, muchas cosas que a lo mejor ellos tampoco conocían, ¿no? O que ellos no sabían.
1: Así es.
0: Y que apenas ahí se enteran, ¿no? Es como que apenas nos estamos enterando de que mira, la tita hizo esto.
1: ¿No? Sí. No, y lo bonito también es que tal cual todos han emocionado mucho porque ya han tenido la oportunidad de leerlo. Y era como un misterio, ¿no? Porque estuvo casi 3 años, como quien dice, en el cuarto de mi abuela, el manuscrito.
0: Guardado.
1: Y guardado solo para ella, y todo el mundo decía, ¿pero qué dice ese libro? ¿Qué tanto tiene? Y ahora pues que todos lo pueden leer, ven la portada, lo ven en físico, en definitiva es un regalo que se está llevando, como mencionas, cada tío, cada primo, cada hermana, y están conociendo cosas que no sabían, y ya me han llegado algunos feedbacks de emoción, de una que otra lágrima mientras estaban leyendo el libro.
0: No, me imagino, porque, bueno, no es para menos. Obviamente, cuando tenemos un ser querido tan, tan, tan amado como son las abuelitas, pues conocer más a profundidad su mundo siempre es algo que llena el corazón, ¿no? O sea, decir, a ver, oye, yo no sabía que mi abuela había hecho esto, ¿no? Yo creo que todos, bueno, al menos yo cuando era niña disfrutaba muchísimo de mis bisabuelitas, de mis abuelas y mis bisabuelas, que me contaran historias, ¿no? De que, y en la revolución, mija, yo me tenía que andar escondiendo en las cuevas, ¿no? Cosas así. Sí. Y esas cosas que solamente, pues, ahora sí que el preguntándole, y en tu caso que hiciste este trabajo precioso de escribirlo en un libro, bueno, pues yo creo que eso es muy, muy valioso.
1: Sí, la verdad es que es un regalo que queda para ella. Para mí fue una grata sorpresa que me dijera, ¿sabes qué? vamos a publicarlos. Y para ella también ha sido un viaje muy emocionante porque pues es, ella siempre ha sido una escritora, pero nunca ha publicado nada, por así decirlo. Tiene fragmentos de poesía. Ella escribía más que todo poesía cuando era adolescente. Fue de las cosas que aprendí con este libro. Y pues, pero no sé si por tema de los tiempos, quizás no era algo de, no tenía esa idea de voy a ser escritora, pues nunca publicó nada. Entonces ve reflejado su historia en este libro y pues también ella con toda la experiencia que viene detrás de publicar un libro, porque ya hemos tenido algunos encuentros con revistas acá locales en Panamá que le han hecho entrevistas, ya grabó un par de videos, ya ha estado en ciertos medios, entonces toda esa exposición, toda esa novedad, y pues como una anécdota, recién la semana pasada pues salimos en una portada de una revista que es bastante popular acá en Panamá, y cuando vio la portada así en grande con su foto, no era la intención, pero como que se emocionó de más, y entonces ya como que se le iba a subir la presión y tuvimos que calmarla, pero era la emoción de que está teniendo como toda una experiencia nueva, que quizás me ha visto a mí vivirla con todos los libros que he publicado, pero es la primera vez que ella lo experimenta, y también es un regalo para ella todo lo que se está viviendo en torno a este nuevo libro que se está dando a conocer como tal.
0: Bueno, pues es que es muy emocionante siempre que logras hacer algo y que más personas se interesan y más, sobre todo cuando se trata de algo muy público y hay medios y todo esto. Bueno, pues como que crece la dicha de compartirlo con más personas al final de cuentas, ¿no? Es no solamente nos lo quedamos aquí en la casa, lo compartimos con literal el mundo y obviamente ese interés que surge, bueno, pues claro que va a traer alegría, ¿no? En quienes están participando. Oye, mi reina, y te quería preguntar porque, bueno, pues como ya tienes tú un rato con escribiendo libros, ¿no? Y todo esto, y ahorita que justo ha sacado el Papa León XIV la encíclica de Magnifica Humanitas, y obviamente se trata de estos temas de la inteligencia artificial. Ahora es muy común que la gente se escriba libros con inteligencia artificial, ¿no? Así de que, sí, voy a escribir un tema y luego, pues voy a poner dos, tres cosas y pues ya me sacas un libro, ¿no? Y lo vendo y gano dinero. O sea, ¿qué piensas de esto tú como escritora? Que pues, ¿cuánto te lleva, por ejemplo, este libro de tu tita? Pues ¿cuánto te llevó a escribirlo, por ejemplo?
1: Bueno, el libro me tomó un año aproximadamente y es casi siempre el estándar de lo que tomo escribiendo los libros que ya he publicado, porque algo que a mí me caracteriza como escritora es que yo, y es como un eslogan que tengo, yo publico o comparto, o escribo más bien, lo que veo, vivo y siento. Entonces todas son experiencias personales y va a depender mucho en qué etapa de mi vida estoy, qué cosas están pasando, qué cosas estoy sintiendo. Claro. Qué emociones están rondando alrededor para que de allí salgan los temas o las inspiraciones para los libros. Entonces, cuando me animé a hacer este libro en homenaje a mi abuela, estábamos pasando por una etapa en que hace unos 3 años, que fue cuando lo escribí realmente, pues ella acababa de salir de algunas operaciones y algunas intervenciones que eran bastante delicadas y que nos habían puesto en ese pie de duda de qué va a pasar, cómo va a estar su salud, claro. Y todas estas dudas que van en torno a los abuelos y también la fragilidad que tienen, ¿no? Entonces, en ese momento me inspiró para escribir esto, para que ella lo tuviese, y pues gracias a Dios han pasado los años, ella está con nosotros, está saludable y todo, pero influye mucho en mi caso en particular, que no escribo fantasía, que estoy pasando por mi vida para buscar esas inspiraciones. Y pues, con el tema de la inteligencia artificial, casualmente estuve la semana pasada en un evento con estudiantes, que quizás uno pensaría que son los número uno en apoyar todo esto para facilitarles la vida, y me sorprendió mucho cuando hicieron esa pregunta en la actividad en que estaba, y varios estudiantes dijeron que en realidad eso les estaba quitando la creatividad, les estaba quitando el hecho de sentarse a pensar, del pensamiento crítico incluso, y que debía ser una herramienta simplemente de apoyo para ciertas cosas, pero no que se convirtiese uno dependiente de la inteligencia artificial, sino que uno fuese capaz de mantener el hecho de pensar, ser creativo, crear, y no sé si lo has visto en redes sociales, pero existen muchos memes, sobre todo para el tema de los millennials, que yo soy esa generación, como de que cuando te sientas mal, recuerda que tú estudiaste y te graduaste sin inteligencia artificial, como que de verdad no tuvimos ningún tipo de ese apoyo tan inmediato. Entonces, yo creo que es algo que hay que usar con mucho criterio, de forma responsable, porque sí se están dando casos ya, incluso a nivel literario, como mencionas, que hay gente que escribe ensayos, libros y demás utilizándola, y ahí se pierde todo el sentido del trabajo que uno hace, cómo interpreta las cosas para llevarlo a letras. Y definitivamente no estoy en contra de que es una herramienta de apoyo para otras cosas. De hecho, yo lo utilizo en mi trabajo, pero para temas muy puntuales. Pero a nivel creativo, a nivel de que te reemplace a ti tu pensamiento, es algo que de verdad tenemos que mantener. No es creada para eso.
0: Sí, yo creo que hay que tener muchísimo cuidado. Y obviamente, digo, tener muchísimo cuidado con esto de la inteligencia artificial, pero también como que protegerlo, ¿no? O sea, como es decir, como, a ver, yo estoy en este, estoy haciendo este trabajo que es muy importante, pues qué padre que cada vez que sales en alguna entrevista, pues poder expresar, ¿no? A ver, esto hay que cuidarlo, el trabajo intelectual hay que protegerlo, hay que también aplaudirlo, ¿no? Hay que, ahora sí que darle a cada quien.

0: videos y después te das cuenta que es inteligencia artificial y que entonces ahora toca estar incluso en redes sociales que en teoría son una red para compartir lo que está pasando en tu vida, cosas que son reales. Ahora toca entonces filtrar también y jugar como que es real o no, porque hay mucho contenido así hoy en día.
1: Sí, no, y la verdad es que ahora sí que te dan gato por liebre, ¿no? Dirían en mi pueblo. Y esto, fíjate que dices, ¿no? Te tomó un año, en promedio te toma un año más o menos de tiempo. Me imagino que muy concentrada, no sé cuántas horas más o menos tú le dedicas a escribir cuando estás escribiendo, mi querida María.
0: Bueno, la verdad es que es un proceso, en mi caso, que va con la marea. Hay días que puedo escribir muchísimas, de 10 a 20 páginas en una sola sentada, y otras veces solo me salen dos, porque en mi caso en particular, como todo depende de qué esté pasando, cómo estoy a nivel de, si no hay ningún bloqueo creativo y todo, pues allí es donde afecta, ¿no? Por eso siempre tomo más o menos un año, porque también viene la parte de editar el contenido. A veces uno escribe como en crudo algo, así como la idea, lo primero claro. que se te viene a la mente, y luego te toca sentarte a volver a leerlo y ser uno como un autocrítico, de decir, ¿por qué puse esta palabra? No, mejor cambiémosla por esto. Esto no rima. Entonces, es un proceso de no solo escribir, sino que también hay que corregir, hay que preguntar incluso opiniones de lo que llamamos lectores beta, que son las personas que leen el libro antes de que se publique para tener un feedback más directo. Y luego viene todo el proceso de maquetación, diseño de portada, poder tenerlo listo, la parte como más técnica, pero sí toma su tiempo y definitivamente es un trabajo que no se puede dar por sentado ni del autor ni de las demás personas que se involucran, llámese corrector ortográfico, diseñador gráfico, imprenta. Entonces, de verdad que sí hay que valorar mucho ese esfuerzo, ese talento y también el trabajo que se hace con cada libro que se publica. Tiene todo un proceso por detrás.
1: Sí, que no son enchiladas. Por eso el tema este de la inteligencia artificial, para utilizarlo, ¿no? Como es mi autoría, pero en realidad lo único que hice fue que le metí los datos ahí ya. Digo, pues sí es muy grave, porque luego perdemos este tocar con el corazón del autor, ¿no? Porque pues es escribir sin corazón, sin experiencia, sin vivencia, que puede a lo mejor sí estar muy bien hecho, ¿no? La inteligencia artificial lo puede hacer muy bien, pero no tiene este toque de la realidad, de la fenomenología, dirían los grandes filósofos, y eso no está padre. Así que, pues bueno, pedirles a toda la banda que compre tu libro, mi queridísima Marie, ¿no? Cartas para Tita, y que, bueno, pues conozcan esta historia y de esa manera ellos también a lo mejor se motiven a hablarles a sus abuelos o a sus padres para que les cuenten sus historias.
0: Sí, la verdad es que invitarlos a que puedan adquirir el libro. Está disponible en Amazon para que puedan hacer pedidos tanto digitales, los que les gusta leer en ebook, o en físico. Y pues la verdad que al final el objetivo o el mensaje de este libro, más que además del homenaje propio a mi abuela, también es para que los que lo lean se vean reflejados en mi abuelita, a esa mujer importante de su vida, llámese mamá, abuela, tía, hermana, que pues quieren celebrar, quieren agradecer, y que también nazca como esa importancia del don de la familia, de la unidad. El libro deja muy visible la unidad que tiene mi familia, de la cual estoy sumamente agradecida y me siento bendecida. Así que también es una invitación para entrelazar esa unidad. Y pues ya de último sí mencionar que en la parte espiritual mi abuelita siempre nos ha hablado que ella es la mejor amiga de la Virgen María, siempre menciona eso como mi amiguita. Cuando dice mi amiguita se refiere a la Virgen, y pues algo que aprendí mucho también haciendo este libro fue que una cosa es escucharla decirlo y otra cosa es conocer a profundidad de verdad la relación íntima que tiene en oración con la Virgen, que es muy devota, y es algo que a mí en lo particular me enseñó al escribir el libro, porque yo soy de las que siempre, lo confieso, me ha costado quizás hacer un rosario todos los días, o a veces quiero conocer más de las advocaciones, pero no lo hago, se me pasa. Entonces, algo que aprendí muchísimo y me queda con este libro es esa devoción a la Virgen, eso de que es su mejor amiga, y es algo que también invito a los que lo lean, que lo descubran a través de los ojos de ella.
1: Muy bien, mi querida María, pues muchísimas gracias, corazón. Te mando un abrazote. Por favor, danos rápido tus redes sociales, donde podemos conseguir el libro.

0: arroba Marie Gómez L en Instagram, estoy súper activa siempre por ahí, arroba Marie Gómez L, y también en Amazon solo colocan cartas para Tita o Marie Gómez y van a encontrar entonces toda la información para pedidos y demás. De verdad, muchísimas gracias, Marcela y
1: Con
0: al
1: mucho
0: equipo
1: gusto,
0: por el
1: mi querida.
0: espacio, y pues que tengan una feliz tarde y muchísimas bendiciones.
1: Con mucho gusto, mi querida María. Y bueno, pues para que la banda ahí se ponga las pilas a comprar este hermoso libro y que conozca más, pues, sobre la vida de Tita, pero sobre todo que los lleve a querer descubrir también de su propia familia, ¿no? Hacer esas preguntas a nuestros queridos abuelos, a nuestros queridos padres sobre su vida y cosas que a lo mejor desconocemos, ¿no? Esta tarea que hizo nuestra querida María de ponerse a escribir sobre su abuelita me parece precioso porque yo creo que muchos nos quedamos a lo mejor con las ganas de haber recopilado información de nuestros abuelos, de haber escrito todas esas historias que nos contaban y que nunca, nunca lo hicimos, ¿no? Entonces, si usted se acuerda de historias que a lo mejor ya no están sus abuelitos o sus papás, escríbalas para que no se olviden. Y eso es parte también de nuestra historia, es parte de lo que nos hace ser. Bueno, gente buena, pues yo soy Marce Palos, puedes seguirme en las redes sociales, llamar conferencias, cuídense mucho, quédese por favor en la mejor programación del mundo mundial, aquí en Radio Católica Mundial EWTN, por favor léase este hermoso libro de cartas para Tita, pero también la encíclica del Papa León XIV. Magnífica Humanitas, porque vale la pena conocer lo que nuestra iglesia piensa, siente, dice al respecto de la actualidad y de cómo poderla afrontar mejor. Les mando un abrazo bien grande, yo soy Marce Palos, puedes seguirme en las redes sociales de Mares Conferencias y nos vemos el próximo martes aquí en nuestro querido Late 2 con un latecito. Cuídense mucho, Dios me los bendiga hartamente. Bye bye.

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6: Gracias de corazón por estar en este espacio donde te invitamos a ser generador de esperanza, portador de alegría y heraldo del amor, y con el cariño de siempre y sobre todo con muchísima gratitud, saludo a todas nuestras estaciones afiliadas y a nuestros productores. Y bueno, ¿a quién se te ocurre que le podamos ofrecer este programa de hoy, este programa que hacemos con tantísimo amor, que Dios lo recibe con beneplácito y se convierte en oración? Y bueno, se me ocurre que le podamos ofrecer este espacio de oración a todos esos corazones que necesitan vivir en paz, a todos esos países que necesitan la paz de Cristo, a todos esos corazones que, como decimos en México, aún no les ha caído el 20 de que la paz conviene, de que todos somos hijos de Dios, todos los bautizados somos hijos de Dios, todos somos criaturas de Él mismo, y que de verdad viviríamos aún más felices si nuestro corazón, aparte de mirar al corazón de Cristo, nos miráramos unos a otros. Y forzosamente eso trae como fruto la paz humana, pero también la paz sobrenatural, esa paz que es fruto del Espíritu Santo. Y bueno, sabemos que lo más importante es que tú y yo nos pongamos en oración así. En el nombre del Padre, del Hijo y del Espíritu Santo. Amén. Padre bueno, te amo por sobre todas las cosas y te reconozco como mi único Dios y Señor. Te doy gracias por el día de hoy, por el don de la vida, por todo lo que me das y todo lo que me